0: En la provincia de Salta.
1: El secretario general de Suetra, Salta, Jorge Muguartigue, dijo a Cadena 3 que preocupa la falta de mano de obra rural.
2: Se ocupa mucha gente para poder cosechar el tabaco. Para darte una idea, el año pasado tuvimos más de 3 toneladas de tabaco en el campo que no se lo pudo cosechar por falta de gente.
1: ¿Y por qué falta gente cuando falta trabajo?
2: No, la paga no está bien. En el campo, siguen pagando por tanto, el trabajador del campo no quiere que ya que sus hijos sigan con esa tarea, quedando muy poca gente en el rubro, que los productores y todo lo demás tienen que ir mejorando. El campo ha ido perdiendo beneficios.
1: Elisa Zamora, Cadena 3, Salta.
3: Crecieron las ventas de televisores en la provincia de Mendoza debido al comienzo del Mundial y al próximo Día del Padre.
4: A pocos días del inicio del Mundial y con el Día del Padre a la vuelta de la esquina, se dispararon las ventas de televisores de Mendoza. Uno de los gerentes de las cadenas de electrodomésticos dijo a Cadena 3.
5: Sí, la verdad es bien espectacular. Desde el mes pasado ya con la venta de premundial y ahora apuntando también con el Día del Padre. Tengo idea. Tengo mucho la pulgada 60, 65, 75 pulgadas, todo en pulgadas grandes. Es una idea, tenemos agotadas prácticamente o venimos quebrando esto constantemente en pulgadas 75, 85, 98 y 100 pulgadas.
4: Es importante decir al respecto que las principales cadenas de supermercado y también las tiendas de electrodomésticos han lanzado liquidaciones con descuentos de hasta el 42% y planes de hasta 18 cuotas sin interés, informó Laura Carbonari, Cadena 3 Mendoza.
0: El intendente de la ciudad de Córdoba anunció que impulsará controles de antecedentes penales y narcotest para todo el personal municipal.
3: La medida dispuesta por Daniel Passerini, que hasta ahora solo alcanza a los funcionarios políticos, será instrumentada a través de un proyecto de ordenanza que espera ser tratada este jueves 4 de junio.
6: Deportes. Copa Argentina, 16avos de final en Sarandí, 21-10. Barraca Central enfrentará a Huracán. El ganador tendrá como rival a Estudiantes en la próxima instancia. En la Liga Nacional de Básquetbol, Gimnasia de Comodoro y Ferro jugarán desde las 21-10 el quinto partido que definirá quién será el rival en la final de Quimsa.
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1: Son las 9 de la noche y 8 minutos y estamos en esta segunda media hora con un grupo al que hemos visto muchas veces, sobre todo en redes, y tenemos la fortuna de ahora poder estar con ellos. El nombre, la verdad, que cumple con todos los objetivos, con todos, porque si a ti te dicen, ¿has escuchado Cara Fea? Primero piensas, me estará diciendo que, bueno, la pura realidad, que soy feo. Y te dicen, no, escúchalos. Y entonces te pones a escuchar a un grupo que se llama Cara Fea y dices, no, pero estos tocan bien. Así que, Rafael, que eres, digamos, la cara más bonita. No sé si eres la más bonita. Buenas noches a todos.
2: ¿Qué tal? ¿Cómo andas? Buenas noches.
1: Lo que sí es, eres el que das más la cara porque eres el que canta.
2: Así es. Bueno, muchas gracias por recibirnos. Estamos felices de estar aquí en los estudios y más con vos en tu programa. Sí, bueno, somos un grupo de amigos, una banda folclórica de Catamarca.
1: 16 años ya es banda.
2: 16 años ya es banda, sí, ya hemos pasado por muchos estados. Así que nada, celebrando siempre la música, contentos de estar viviendo este presente. Y en esta ocasión venimos trayendo un poco una fiesta, una peña que nosotros hemos iniciado en Catamarca hace muchos años, donde hemos celebrado como 10 ediciones y soñábamos desde un principio que nuestra peña pueda ser itinerante, federal, que podamos llevar la fiesta que tenemos en Catamarca por diferentes lugares del país, y hoy ya está siendo realidad. Tenemos cita para este 19 de junio en Sala del Rey. Vamos a estar celebrando la
1: peña a las 22 horas.
2: Exacto.
1: Bueno, Rafa Salas es voz y guitarra, luego está Enzo Celarrayán.
3: ¿Cómo estás?
1: Hola, Enzo, ¿cómo estás?
3: Buenas noches.
1: Dicen que hay un cuento de que cuenta un argentino que es profe de bajo en Madrid, que cuando van los chicos, van con los padres, este profe de bajo de este centro de música que está cerca de la Plaza del 2 de Mayo, lo digo porque fui con mi hijo, Alberto, y te dice, bueno, si al tercer o cuarto día de clase ves que un fin de semana vuelve tarde, es porque ya ha dado su primer concierto.
3: Bien. Está entonces sinónimo de noche, digamos, el bajo. Vendría a ser algo así.
1: Y de que podéis dar el primer concierto con 3 o 4 clases.
3: Bien.
1: Bueno, Pablo Reynoso, que es percusión.
4: Hola, ¿cómo estás?
1: Buenas noches. Y luego queda la otra guitarra, que es Chino Décima.
5: ¿Cómo estás?
1: Bueno, esta radio, que hace muchos kilómetros de radio, por eso hemos estado en Estados Unidos con nuestros enviados especiales, el Federal, y todas las noches estamos aquí en Buenos Aires con Agustín González. Agustín está, digamos, con nosotros. Y en los estudios de Cadena 3, en Rosario, Vero Marlú. Así que, Vero, si te parece, puedes empezar tú, porque realmente a mí me parece que el nombre de su grupo es fantástico.
6: Me gusta el nombre, pero permitidme por favor hacer una defensa del bajo y además preguntarles por qué esto, claro, porque además requiere, como escucha quien está prestando atención a la música, hay que entrenar el oído para descubrir el bajo, pero el bajo le da volumen a lo que uno está escuchando, le da cuerpo, y quiero preguntarles a los chicos porque veo esta conformación, voz, bajo, guitarra y percusión, y digo, ahí hay elementos en común con una, hasta con una posible base de rock, y sin embargo hacen folclore con estos instrumentos aunados. Cuéntenos un poquito de esa fusión que hay en Cara Fea.
2: Bueno, sí, ¿qué tal? Buenas noches. Somos principalmente una banda con raíces folclóricas. Allá en el norte hemos crecido. De hecho, en nuestras clases de música en la escuela hemos tenido alguna canción de autores catamarqueños que ha sido el inicio y han generado un despertar en nosotros para poder seguir el camino de la música. Y después, con el tiempo, nosotros coincidimos en que vivimos la música con mucha libertad, con una amplitud muy grande, y eso ha dado lugar a que cada uno pueda empezar a volcar también en la banda sus diferentes matices, sus diferentes elecciones de autores, de géneros musicales. Entonces nos damos los permisos de poder incluir a nuestra banda folclórica nuevos instrumentos, nuevos sonidos, cuestiones tecnológicas que están actualmente sonando mucho. Por eso consideramos que somos una banda de folclore, pero con una fusión de una actualidad de instrumentos y de sonidos nuevos también, ¿no?
1: Sala del Rey de Córdoba, el próximo viernes 19 de junio a las 22 horas, una gira que les está llevando por el país. Aquí en Córdoba van a tener la ayudita de Roxana Carabajal o de Néstor con su violín. Luego creo que vais a La Pampa, pero ya están llegando algunos mensajes que lo que quieren es que toquéis. Decía bueno, mi abuela, ¿cómo me gusta la radio menos cuando habláis?
2: Qué duro eso para los conductores.
1: Tenía una razón, era, vamos, una mujer muy inteligente.
2: Bueno, vamos a cantar algo de nuestro cancionero popular argentino. Vamos a hacer con los compañeros.

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0: Esto así, sin afinar.
1: Literal.
0: Así,
1: literal.
0: Sin afinar. Sin desafinar. Yo creo que el chango, si ha escuchado esto donde esté, está contento.
1: Ojalá, ojalá, porque para nosotros es un gusto poder repetir un poco de su obra, ¿no?
0: Bueno, y especialmente esta luna es muy especial.
1: Sí,
0: es
1: sin duda.
0: Muy especial.
1: Sí.
0: Agustín, en la noche de Buenos Aires, ¿cómo está sonando este grupo?
2: Se escucha precioso y yo, aparte, como catamarqueño,
0: ahí estamos.
2: Yo, cuando dijiste el chango, yo casi levanto la mano, yo me siento como uno más y debo decir que estoy muy contento de escucharlos, no solo por lo bien que suenan, sino porque los catamarqueños en general los sentimos como un orgullo, como que nos van representando. Celebramos cuando tuvieron la mención especial en Jesús María este año, o cuando fueron revelación en De Anfunes, o cuando estuvieron en la Peña del Corralito en Cosquín y la gente la rompía. Y me parece que está muy bueno que ellos llevan la bandera también, que a todos lados van diciendo, somos de Catamarca, somos el folclore de Catamarca, y estaría bueno saber cómo están viviendo este momento en el que después de tantos años, aparentemente hay como un reconocimiento cada vez más masivo.
1: Sí, bueno, ¿qué tal? Buenas noches. La verdad que sí, de un tiempo para acá sentimos una responsabilidad extra. La gente hoy a través de las redes también nos manifiesta mucho que se sienten por ahí representados o por ahí que está bueno que haya esta nueva generación, trae cantores que llevan la música de Catamarca por todo el país, ¿no? A nosotros nos pone realmente contentos porque, como decía al principio, somos una banda folclórica que hemos crecido escuchando el folclore catamarqueño y nos gusta escarbar mucho sobre los viejos autores y por ahí reversionar las canciones, pero siempre con la bandera de Catamarca, llevando nuestra música por todo el país. De hecho, nuestra fiesta también, como te contaba, ha nacido en Catamarca y nosotros somos una banda peñera que sentimos que allá en Catamarca se ha generado una energía muy linda en nuestras peñas, digo, en todo el marco, porque tanto como la música, la gastronomía, la danza, soñábamos con poder llevar esa fiesta de Catamarca por todo el país y hoy se está cumpliendo para nosotros ese sueño, así que estamos realmente muy felices.
0: Hace unos años, en un vivo, en un programa con Mario Pereira, Jorge Rojas, con toda la banda, empezaron a cantar. Y yo le dije a Mario, esto está sonando tan bien que el oyente no se va a creer que esto es en vivo. Párelos para que tengan que volver a empezar. Entonces, Mario me decía, eso es una falta de respeto que no se puede consentir. Y entonces los paré yo. Y Jorge Rojas me miraba como diciendo, ¿pero este quién es? Yo decía, mira, es que está sonando tan bien
1: que la gente no te cree.
0: No lo van a creer. Lo que hemos escuchado al principio era en vivo. O sea, era de verdad. Aquí están con...
3: Desafinado de verdad.
0: No, desafinado no era. Pero, mira, de todas las cosas que os he escuchado, Chacarera de mis sueños es de lo que más me ha gustado. No sé si un pedacito para que los oyentes de Amemos Argentina sepan que esto no está grabado, es que esto están aquí los cuatro. Óscar Orellana con Martín Rodríguez han hecho aquí todas las conexiones y creo que está sonando, madre mía, está sonando muy bien.

0: además Enzo haciendo la segunda voz, o sea que no solamente es que toca divinamente el bajo.
1: Algo más así, ha tenido un roncito más.
2: Vos sabés, Chema, que este tema se lo podemos dedicar a un oyente que nos escribe en el mensajero, que dice, por favor, que le dediquen un tema a Viviana del Virrey del Pino, que lo sigue por todos lados, como un montón de gente lo sigue por todos lados. Y yo sigo pensando en ese origen en Catamarca, en esta radio que es federal y que se escucha en todo el país, y porque lo han dicho otros cantores que vienen desde el mal llamado interior, que sigue siendo la Argentina toda. ¿Cuesta un poco más? ¿Cómo fue ese camino? ¿Qué recuerdan hoy cuando miran para atrás y ven ese origen hace ya casi 16 años hasta lo que están viviendo hoy? ¿Cuál es la historia de Cara Fea?
3: Bueno, sin duda que hace unos años atrás, en el inicio, sentíamos que sí, que costaba más. Bueno, antes, de alguna manera pensábamos que se lograban, por así decirlo, o que por ahí era más factible que nuestra música tuviera más llegada, viniendo nomás para acá, para Córdoba, Buenos Aires, buscar más la capital. Así que sin duda que recordamos que ha sido un gran esfuerzo. Un poco más acá han llegado las redes sociales para facilitar un poco la llegada de nuestra música a cualquier lugar, incluso del mundo, ¿no? También ha sido un proceso interesante poder aprender a usarlas, poder equiparnos con gente que nos ayude a utilizarla o que sea a cargo de esas áreas. Pero sí, sin duda que ha sido siempre un sacrificio muy grande, viajar, poder dejar la familia y empezar a llevar. Bueno, somos de la época de grabar los discos, llevar los discos a las peñas, venderlos en las puertas, dejarlos en las radios. Ha sido todo muy sacrificado, la verdad, pero en un momento hicimos un clic que en aprender a disfrutar del camino ha sido muy interesante también. Eso ha alivianado mucho de todo lo costoso que puede llegar a ser, como te decía, dejar la familia, salir, irse muchos días de gira, elegirnos nosotros todo el tiempo, estar pasándola constantemente bien, cuidarnos. Eso ha alivianado todo para que, el camino se hace largo. Pero cuando es así, con esa enfocado, con ese cariño que nos tenemos y con la dedicación que le damos a la música, se ha hecho todo un poco más liviano de un tiempo para acá, ¿no?
4: Y cuando empezaban con ese ir dando vueltas y llevando los discos y vendiéndolos en las peñas y empezando a transitar este camino, de los sueños que se planteaban, ¿cuáles se han cumplido y cuáles faltan?
3: Bueno, mira, creo que principalmente soñábamos con este momento de poder viajar por nuestro país que amamos tanto y llevar la música de Catamarca. Eso creo que se está cumpliendo, lo estamos viviendo de verdad con mucha emoción, porque la gente nos hace saber del cariño, corea nuestras canciones en los lugares, que es un desafío nosotros para nosotros poder llegar y siempre conquistar nuevos escenarios y nuevos públicos. Y después no sé si es lo que falta, pero o por ahí anhelamos poder llegar siempre a los festivales más grandes de nuestro país. Bueno, hemos estado en Jesús María, hemos estado en Cafayate, en Varadero, pero hay muchos lugares que nos gustaría llegar, pero creemos que estamos en el camino, que nuestra música va a llegar en algún momento a esos lugares a donde soñábamos de pequeños, ¿no?
0: ¿La gira cómo sigue? Porque estamos hablando de que el 19 de junio estaréis en Córdoba, pero luego, ¿cómo es el camino que tenéis previsto en las próximas semanas?
3: Bueno, ahora, a la brevedad, estamos este fin de semana en Santa Rosa de la Pampa. Vamos a estar llevando toda nuestra música para allá. Viene el resto del equipo de Catamarca y pasamos para allá. Y después volvemos a Córdoba. Vamos a estar este martes, es en Jesús María. Sí. Vamos a estar participando de la velada ahí de...
1: Son las entregas de las utilidades
3: del festival.
0: Exacto.
3: El festival. Bueno, nos volvemos a Catamarca porque nosotros en Catamarca vamos a estar festejando nuestra fiesta más grande, que es la fiesta del Nacional del Poncho. Ahí tenemos, eso es del 17 de julio al 26. Vamos a estar participando el 25 nosotros con nuestra actuación y después, como catamarqueños, nos quedamos ahí a disfrutar de todo el marco del festival. Hay mucha gastronomía, hay artesanías y hay muchos artistas que van a visitar la provincia, así que vamos a estar ahí un poco de anfitriones. Vamos a estar también en Belén, en el Poncho de Belén, así que tenemos mucha actividad. Bueno, después agosto.
1: Acá también en junio te salteaste.
5: Importante, digamos, la Sala del Rey, el 19.
1: Te saltaste el 19, la Sala del Rey.
3: El 20 tenemos.
1: El 20 estamos en Tucumán. El 25 en Bariloche.
0: O sea que vais a ver los partidos de la Copa del Mundo entre concierto y concierto.
1: Gracias a Dios, ¿no? Como decir Rafa, es lo que siempre soñamos, ¿no? Poder viajar con la música, disfrutar, ¿no? Este camino, así que no nos quejamos, al contrario, estamos muy felices.
0: Y nosotros estamos muy felices de que estéis aquí. Agustín González, Buenos Aires, y Vero Marlup, Rosario. Hoy hemos tenido, bueno, un lujo, un privilegio.
4: Un privilegio, una cantidad de mensajes increíbles. Mira, desde Tierra del Fuego, dice, saludos a los changuitos catamarqueños que canten la samba Tierra Vuelvo. Les envío saludos, un catamarqueño que hace 36 años vive en Río Grande, Tierra del Fuego.
0: Bueno, Vero, mañana nos reencontramos y pasado mañana nos vemos.
4: Es verdad, te esperamos por acá, Chema.
0: En Agro Activa. Y a Agustín González, pues ya le veré, pero un poquito más tarde. Agustín, mañana nos reencontramos en Amamos Argentina.
2: Mañana nos reencontramos, Chema.
0: Bueno, vamos a cerrar este programa de Amamos Argentina, porque luego vuelven nuestros compañeros de deportes. Dani Basterra ya está por aquí preparado con la Copa del Hincha. Hasta que llegue ese momento, ¿le hacemos caso a nuestro oyente de Tierra del Fuego o preferís cerrar esta entrevista con...?
3: Si no nos corta los micros.
0: Martín
3: acá.
0: Rodríguez, creo que sí, nos corta a todos los micrófonos y se acaba el programa en seco y ya está, y ya pondrá el algo.
3: Sí, bueno, te queremos agradecer muchísimo, la hemos pasado increíble, muchas gracias por darnos la posibilidad de venir a contar la información sobre nuestra peña y a dejar un poco de nuestra música en vivo. La verdad que la hemos pasado increíble, así que muchas gracias. Y lo esperamos, 19 de junio.
0: Esta es la casa de los artistas.
3: Muchas gracias.
0: Siempre lo ha sido y siempre lo será. Sois unos privilegiados. Los artistas sois unos privilegiados, porque podéis hacer magia con unas varas de madera y un tambor, con unas guitarras, con unas cuerdas que no, los que no sabemos. Bueno, ya me callo, porque ha sido tan maravilloso teneros aquí esta noche, cara fea, en la Sala del Rey, el viernes 19 de junio aquí en Córdoba y luego a lo largo y ancho del país. Gracias a los cuatro.
3: Gracias a vos. Nos vamos con esta zambita de autores catamarqueños, dice así.

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1: Horas 31 minutos en la República Argentina. En instantes, nada más, comenzamos con la Copa del Hincha y la programación que Cadena 3 tiene preparada para seguir viviendo la Copa del Mundo en las jornadas previas al gran evento del deporte mundial. Pero antes tenemos una edición especial del servicio informativo, porque todo el país está atento a lo que sucede en Córdoba con respecto a la investigación y las repercusiones tras el crimen de Agostina Vega. Hace instantes nada más, la novedad es una conferencia de prensa extensa que vamos a poder analizar en detalle de Gabriel Vega, el padre de Agostina, la adolescente de 14 años asesinada en Córdoba, que este martes brindó una conferencia en la que dijo como gran título que no va a descansar hasta que estén todos presos. Allí estuvo nuestro compañero Jorge Mercado, a quien vamos a saludar en instantes nada más, para escuchar los testimonios más destacados, pero vale recordar que estamos en una jornada en la que minuto a minuto se van conociendo novedades y repercusiones de este caso. Pero vamos a escuchar lo de quien estuvo allí presente, periodista de Cadena 3 en Córdoba, Jorge Mercado, te escuchamos con las novedades.
2: Agustín, ¿cómo te va? Buenas noches para vos, para todo el equipo, a la gran audiencia de la Cadena 3 Argentina. En el King Davis, hace instantes nada más, ha finalizado esta extensa, como bien remarcabas, conferencia de prensa en la que Gabriel Vega, el padre de Agostina, brindó declaraciones junto a sus representantes legales. Lo que llamó poderosamente la atención de todos los cronistas fue que defendieron la investigación del fiscal Raúl Garzón, lo respaldaron e hicieron una línea de tiempo en la que se fueron dando los diferentes hechos. Remarcaron que en un primer momento el nombre de Claudio Barrelier se le acercó a la fiscalía como un amigo de la familia, como un testigo. La primera denuncia que realiza la mamá de Agostina Vega es el domingo a las 8:42 de la mañana. Esto continúa de otra manera, ya que le acercan el nombre de un Franco, de un tal Franco, que es el que acerca a Claudio Barrelier, pero a Claudio recién se lo comienza a investigar el martes, después de que el remisero pone en nombre, en situación, de que había llevado a Agostina a la zona del Campillo al 800. Pero vamos a escuchar a Gabriel Vega, lo que decía en la conferencia de prensa, y después vamos a brindar algunos detalles más que se fueron dando en esta extensa conferencia en la que habló el papá y los representantes legales.
3: Él y la persona que estaba al lado también mentía, porque había una cuarta por medio.
4: ¿Gabriel Soledad?
5: Sí.
4: ¿Crees que debería estar imputada?
5: Sí.
4: ¿Gabriel? Sí. ¿Era la que le decía que tenía que decir?
3: Sí, porque cuando yo le empecé a repreguntar cosas, se iba de foco. Cuando yo le empiezo a repreguntar, ella, el hijo de puta, no le puedo nombrar.
4: Está bien.
3: No lo puedo nombrar.
5: Como te salga.
3: El hijo de puta este se iba. Entonces, esta chica se lo volví a centrar.
5: Estamos hablando que ella facilitó y además guiaba la conversación. Ella lo introducía, lo corregía. Entonces hay responsabilidad y queremos que responda y que le imputen. Y se lo hemos pedido al señor fiscal.
2: Bueno, hasta ahí la palabra de Gabriel Vega, el papá, y de Fernanda Alanís, una de las representantes legales. Están pidiendo la imputación de Soledad, quien es expareja de Claudio y que es la dueña del Ford Ka, porque dicen que de alguna manera lo iba guiando con esta coartada, le iba brindando elementos a Claudio que coincidían uno del otro, con lo que iba diciendo uno del otro. Se apuntó en algún momento a la madre de manera indirecta de que alguna, de una u otra manera, no había brindado el nombre de Claudio Barrelier desde un primer momento, sabiendo que ella se había mensajeado con Claudio en la noche del sábado. Esto llamó poderosamente la atención del padre, diciendo que tal vez hubiera sido importante que el nombre de Claudio hubiera aparecido antes en la investigación y no como un amigo de la familia. Si se lo hubiera implicado tal vez en la causa, bueno, la justicia hubiera podido cotejar que Claudio Barrelier tenía antecedentes penales anteriores. Piden la imputación de Soledad, pero también están pidiendo que se investigue y se impute a las personas que estaban dentro de la vivienda de Claudio Barrelier la noche del sábado. Estamos hablando de su actual pareja, si bien no confirmaron aún cuántas personas había dentro de esa vivienda. Bueno, entienden que la madre estaba dentro de ese domicilio, la madre de su hija, estamos hablando de Claudio Barrelier, estaban dentro de su vivienda y entienden que algo deberían haber escuchado en medio de esta catastrófica situación. Pero si te parece, Agustín, vamos a escuchar un poco más de esta conferencia de prensa que se brindó allí en el King Davis, en pleno centro de la ciudad.
1: Adelante.
5: Bueno, toma la palabra. Continúo. Pedía, por favor, respeto, ¿no? En este momento, sé que todos quieren saber acerca de la investigación y algunas cuestiones que han estado surgiendo estos días. Entonces, Gabriel me pidió, por favor, una vez hablar con todos ustedes y que le contáramos la verdad, porque tenemos un montón de versiones cruzadas. Entonces, queremos que todos sepan qué pasó con Agostina. ¿Está bien? A ver, por un lado también queremos que dejemos de hablar de la intimidad de Agostina. Eso no la define a ella. No importa cómo las decisiones que ella tomaba o la vida que ella podía tener. Y Agostina era como ella podía ser, con las herramientas que tenía y con las condiciones en las que vivía. Pero es una víctima. La moral, ¿quién tiene la moral tan alta para definir a alguien si puede morir o no puede morir, o la pueden matar, no la pueden matar? Basta de juzgar, basta de revictimizar. No hablemos más de la intimidad de Agostina, no hablemos más. Están subiendo fotos de ella cuando iba a bailar. ¿Por qué no suben fotos cuando iba a la escuela? Porque esa también era Agostina. Entonces no discriminemos más.
3: Yo no entiendo, perdón, doctora, pero yo no entiendo la morbosidad de ciertos medios. Estuve viendo hoy ciertas cosas de que Agostina, mi hija, estaba embarazada. O sea, antes de decir, che, o sea, acá hay un hijo de mil putas que me la asesinó. No sé si entienden esta situación o ustedes. Yo creo que por ahí, o sea, pónganse un segundo en mis zapatos, en los zapatos de la madre, en los zapatos de sus abuelos. O sea, a cualquiera nos puede pasar esta situación. Entonces, déjense de romper las pelotas en ese aspecto, porque la verdad es que no están haciendo un daño y no están respetando a mi hija, ¿me entienden? Y es lo que yo quiero, respeto de mi hija, porque mi hija estuvo en manos de este hijo de mil putas, ¿me entienden? Porque es un hijo de mil putas esta persona, y la va a pagar, y yo sé que la va a pagar, y todas las personas que han estado implicadas en esta situación también la van a pagar. Porque yo no voy a descansar hasta que no termine uno. Uno, tiene que estar todo preso, todo.
5: Vamos a ir en orden, porque primero...
2: Bueno, hasta ahí, Agustín, un poco de lo que ha sido esta conferencia de prensa. Pidió respeto Gabriel como la representante legal. Por otro lado, pidieron que no se politice más el caso de Agostina. Entendieron como que diferentes sectores, organizaciones feministas, sindicales y políticas, bueno, aprovecharon esta situación para hacer política y ellos no quieren que pase por ese sector, que se analice desde un punto político. Evitó hablar de la situación de Ricardo Moreno y de su apartamiento por parte del intendente a su banca en el Consejo Deliberante. Le preguntaron si iba a participar de la marcha, dijo que no, que apoya la marcha que se va a realizar mañana, pero que no va a participar de la marcha. Y con respecto a la despedida, al posible velatorio de Agostina, dijo que él preferiría que sea en privado, que entendía que los abuelos iban a mantener la misma posición para que no hubiera presencia ni de personas ni de medios. Querían una despedida lo más privada posible. Mantuvo de alguna manera coincidencias con la querella. Ellos son querellantes como sí, los abuelos de Agostina, no el caso de la madre. Dijo, se le consultó si entendía que la madre sabía algo más de toda esta situación, que no lo estaba contando. Dijo que él tiene una diferencia grande con la madre y que entiende que sí sabe algo más, pero al estar internada y viviendo esta situación de salud, bueno, claramente no ha podido declarar y dar todos los datos correspondientes a esta investigación. Profundamente dolido, con un dolor enorme de un papá que ha perdido a su hija, pidiendo respeto, pero marcando firmemente que quiere a todos los responsables de esta situación imputados. Incluso deslizaron que Agostina había realizado una denuncia por violencia el año pasado, que después se rectificó. Hizo marcha atrás en esta situación, se aclaró que él no tenía contacto con Agostina desde el mes de marzo y se deslizó que la tenencia, que en algún momento se le negó, hubiera tal vez evitado toda esta situación, por lo cual también pide que se investigue a la fiscalía que le negó la tenencia de Agostina por esa posible denuncia falsa que realizó la menor, sí, y que después se rectificó. Pero lo reiteramos, profundamente dolido, un padre que se nota que ha perdido a su hija, profundamente conmovido por la situación, pidiendo respeto, pero reiteramos, firme en su lucha en buscar la imputación y la justicia de su propia hija.
1: Es totalmente comprensible, nadie podría en ningún caso juzgar el dolor, como decís vos, Jorgito, de un padre que atraviesa semejante pérdida. Por supuesto que hace acusaciones muy fuertes, que tendrá luego que continuar la justicia, pero que a priori van en coincidencia con lo que planteó en conferencia de prensa el fiscal Garzón, hablando de investigar el entorno, y también lo que deslizó la ministra de Seguridad de la Nación, Alejandra Monteoliva, cuando habló de buscar una verdad completa. Jorge, te despido porque tenemos a Juan Federico en línea para seguir avanzando con lo que tiene que ver con el futuro de la causa, pero reiteramos entonces como información de servicio, mañana en Córdoba, al igual que en el resto del país, marcha ni una menos con Agostina como una de las presencias que van a estar muy fuertes en cada una de las personas que se manifiesten. ¿A qué hora y dónde la marcha en Córdoba?
2: Mañana la marcha comenzará a concentrarse en Colón y Cañada a la hora 17. Hay algunas facciones y organizaciones sindicales que se van a concentrar ya en Colón y General Paz, pero se espera que sea multitudinaria, teniendo en cuenta que el Ministerio de Educación ha dado el ok o ha permitido que tantos docentes como alumnos puedan retirarse un rato antes de las instituciones educativas para poder participar de esta marcha, que reiteramos, se espera que sea multitudinaria, teniendo en cuenta el marco y el contexto tan triste y tan doloroso que nos ha tocado vivir en las últimas horas.
1: Jorge Mercado, muchas gracias, buenas noches.
2: Un abrazo.
1: Y pasamos de escuchar el testimonio, la conferencia de prensa de Gabriel Vega, el papá de Agostina. Reiteramos, una edición especial de nuestro servicio informativo. Ya comienza en instantes la Copa del Hincha, continúa la programación habitual de Cadena 3 Argentina de cara a la Copa del Mundo. Pero antes, Juan Federico, ¿cómo continúa la causa de este crimen que conmociona al país? Juan, buenas noches, te escuchamos.
6: Muy buenas noches, Agustín, para vos y para toda la audiencia. Bueno, primer punto, había más expectativas detrás de esta conferencia porque muy temprano la abogada Fernanda Lanís había mandado un mensaje a todos los medios con esta convocatoria y realmente no aportaron novedades en torno a la investigación. Se esperaba algún anuncio más importante en torno a si el fiscal Raúl Garzón había logrado algún avance más o no. Realmente, por momentos, la conferencia de prensa se convirtió en otro bochorno más en torno a las declaraciones que venimos escuchando, Agustín. Eran de funcionarios públicos, ahora se suma una abogada privada en torno a este caso, a este espanto. Realmente es tanta gente hablando en torno a un espanto y aportando tan poco. ¿Qué se sabe de la investigación? Bueno, el fiscal Raúl Garzón fue ratificado en el día de hoy por el fiscal general Carlos Lescano. Lescano estuvo la semana pasada de vacaciones, volvió este fin de semana y hoy tomó la decisión de ratificarlo en la investigación y sumarle la causa por la denuncia anterior que tenía su colega Iván Rodríguez. Esta denuncia de una joven que el 6 de mayo de 2025 escapó semidesnuda, maniatada, de esa misma casa de Del Campillo. Una causa que el fiscal Iván Rodríguez mantenía hasta ahora imputado al propio Barrelier por el delito de privación ilegítima de la libertad calificada, pero lo tenía en libertad. ¿Qué tenía que hacer para quedar en libertad? Un test psicológico, debía ser un tratamiento por consumo de drogas. Todos los testigos refieren que Barrelier continuaba consumiendo periódicamente drogas hasta el sábado que habría asesinado a Agostina, y además le había impuesto una fianza de 5 millones de pesos. ¿Quiénes avalaron esta fianza? El estudio de abogados que lo representaba, con el concejal, ahora de nuevo concejal suplente del PJ capitalino, Ricardo Moreno, a la cabeza. La fiscalía, Agustín, está aguardando el resultado completo de la autopsia para determinar finalmente la carátula final que va a guiar esta investigación. Por ahora es homicidio y en un contexto de violencia de género, o sea, un femicidio, pero se le pueden agregar más imputaciones y sobre todo esclarecer el móvil. Como ya lo hemos adelantado, los primeros indicios, el peritaje preliminar, habla de un presunto ataque sexual, de un abuso sexual seguido de muerte, lo que abre a su vez la posibilidad que la causa vuelva a pasar a otra fiscalía, porque en Córdoba hay fiscalías especializadas en delitos sexuales. ¿Acaso por esto todavía el fiscal no avanzó en esta imputación, para no abrir el terreno de las especulaciones? Y sobre este otro punto que recién hablabas con Cachito, es muy importante esto. ¿Qué pasó con las otras personas que estaban dentro de la casa? Agostín ingresó el sábado 23 de mayo a las 10:30 de la noche y se sabe que Barrelier la sacó ya sin vida el lunes 25 de mayo a las 11:30 de la mañana. ¿Qué pasó en el medio? ¿Qué pasó con todas esas personas? Estaba su pareja, estaba su hija menor, la dejamos afuera de toda especulación. Había dos personas más que vivían en un departamento ubicado en la planta alta de la casa, pero absolutamente comunicado con el resto de la vivienda. Todos se han declarado como testigos, todos dijeron no haber escuchado nada. Esta mañana escuchamos a la madre de Barrelier, la que lo había defendido en un primer momento, hoy absolutamente desconsolada. Viviana dijo: no conozco a mi hijo, no lo reconozco, no sé lo que hizo, eso es dramático. Le pidió disculpas a la familia de Agostina y dijo que su nuera le había dicho que Barrelier se encerró desde el sábado hasta el lunes en una suerte de comedor, supuestamente para jugar a la Play. Dijo que ellos no habían escuchado nada. Se está investigando ese entorno y también se está investigando a la propietaria del 4K, que es una amante que tenía Barrelier y que se lo prestó el lunes. ¿Qué me dicen fuentes de la investigación? Por ahora ninguna de estas personas está bajo sospecha por algo concreto. A Barrelier se lo ve llegar solo en el 4K a su casa, sacar un tacho, sacar bolsas e irse solo manejando el vehículo hasta el descampado de Ampliación Ferreira, donde el sábado pasado se descubrió el espanto, Agustín.
1: Y amerita remarcar esto que señalás, Juan, porque como decía bien el padre de Agostina, y lo vienen comunicando también todos los periodistas de Cadena 3 que están siguiendo este caso con mucha responsabilidad, se ha abierto un ruido mediático, un juego macabro en redes sociales de especulaciones, de apuntar a uno o a otro, de jugar a elucubrar teorías que poco y nada tienen que ver con una investigación en curso que anticipamos que va a ser extensa y muy compleja, porque este entorno que vos mencionás, Juan, este crimen que ya ha tenido consecuencias concretas en el plano político a nivel municipal, va para largo. Así que decimos que a aquellos que, entre ansiedad algunos, mala intención o desconocimiento otros, no hay, no tiene sentido ponerse a inventar teorías, hay que esperar una investigación de la justicia que va a ser larga.
6: Totalmente, Agustín. Absolutamente, una investigación que va a ser larga, que es compleja, que tiene que ir despejando absolutamente todas las hipótesis posibles, todo lo que no hicieron en esas primeras horas, todo lo que no hicieron en esas primeras horas, lo tienen que hacer, y lo tienen que hacer bien, por fin lo tienen que hacer bien, y lo tienen que hacer con seriedad. Y hubo un intento realmente extraño de la abogada Fernanda Lanís de justificar todos los pasos que dio la fiscalía, incluso ingresando en contradicciones notorias. El domingo 24 de mayo, a la tarde, en la investigación ya estaba el nombre de Barrelier, pero se lo tomó como un testigo colaborador. O sea, los investigadores creyeron la versión que le daba Barrelier a la familia de Agostina de que la niña se había ido en un auto rojo en el medio de Cófico. No hicieron un chequeo tan simple como necesario. Buscar en la base de datos de los antecedentes quién era Barrelier. Hubieran descubierto ese domingo, cuando Agostina todavía estaba dentro de la casa de Cófico, que Barrelier tenía un antecedente penal horrible: haber secuestrado y desnudado a una mujer solamente un año antes. Por eso es muy importante que la investigación ahora sí avance con seriedad, que cada paso que haga lo haga con firmeza y que de ningún sector, vos lo decías recién muy bien, mañana hay una marcha que va a ser multitudinaria, que va a ser muy importante y que por supuesto va a tener el deseo de que no haya nunca más una Agostina. Pero para que no haya más Agostina, es necesario que alguien revise todo lo que se hizo mal ahora y que alguien tenga autocrítica. Y por eso nosotros como periodistas estamos evitando ingresar en este juego perverso de especulaciones que intentan hablar de un entorno, de una familia, de intentar...

0: Juan Federico, micrófono abierto ante cualquier novedad y muchas gracias. Buenas noches.
1: Buenas noches para todos.
0: Son las novedades de último momento del caso Agostina Vega, el crimen que conmociona al país. Nosotros retomamos la programación habitual de Cadena 3 Argentina con Daniel Basterra, con la Copa del Hincha, este camino de Cadena 3 a la Copa del Mundo. Seguiremos informando todo lo que suceda en nuestro servicio informativo. Buenas noches.
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1: Daniel Baster, ¿cómo anda?
2: Ese no va a ir. Bueno, ¿cómo les va? Muy buenas noches. Comenzamos con la Copa del Hincha. Por supuesto que además de todos los nombrados, está Cadena 3 Argentina. Enseguida lo voy a saludar a Juan Vallejo. Y la está rompiendo, Juan. Te digo que no sé cuánto tiempo más va a estar a ese ritmo, porque la verdad que la está gastando. Mucho está aportando. Pero primero vamos a ir presentando al Mauri Coccolo. Primero les digo, Martín Bonancea está en la puesta al aire. Martín Rodríguez, Martín. Hola. Martín Rodríguez nos pone al aire. Martín, ¿cómo le va? Fede Borelo, que está acá de co-keeper. Como todo conductor necesito un navegante. La verdad es que te tiene que indicar por dónde vas. Así que acá estamos. Bueno, Fede, vamos a ir con el Mauri Coccolo primero. ¿Te parece, Fede? ¿Cómo estás? Buenas noches.
3: Buenas noches. Y Mario, no te olvides de Mario.
2: ¿No Marito Ceredone, que está acá atrás? Me golpeé la pared.
3: Ven, por favor.
2: Me golpeé la pared.
1: Ah, mira vos, qué lindo.
2: Sí, sí, bueno, eso es lindo. No sé, lo aportarás vos, pero bueno. Vamos con el Mauri Coccolo. La apertura del programa va a ser siempre con los números de la Copa, exactamente. Y lo vamos a presentar el Mauri Coccolo entonces.
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2: Hola Mauri, ¿cómo te va? Buenas noches.
5: ¿Qué tal, Dani? ¿Cómo estás? Buenas noches. Un abrazo grande para todos. Y hoy el dato puede decirse que es un dato de color. Está confirmado que la selección argentina jugará sus dos primeros partidos en el Mundial con la tradicional camiseta celeste y blanca. La novedad ocurrirá en el tercero, cuando el seleccionado nacional volverá a vestir el color negro, en este caso combinado con un fileteado celeste y blanco. Argentina había usado el color negro como alternativo por primera vez en su historia en el Mundial de Rusia. Recordarán que en la Copa de Qatar estrenó el violeta como color alternativo. A lo largo de toda su historia, además del celeste y blanco, combinado con pantalón negro y medias blancas, la opción más elegida en toda la historia de mundiales, luego apareció como alternativo histórico el color azul, ahora se suma el negro al violeta, y hay que recordar que en el Mundial de Suecia en 1958, porque no tenía otra opción, Argentina vistió con una camiseta amarilla prestada en aquel entonces por el Club Malmo de aquel país. La selección vuelve a elegir el color negro como segunda equipación para esta Copa del Mundo.
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1: Celeste blanca y la alternativa negra en el tercer partido. Será la cuarta vez que arranca celeste y blanca, primero dos partidos y después la alternativa. Ya vamos a hablar de eso, seguramente tendremos tiempo. Lo vamos a saludar a Juan Vallejo directamente desde Kansas. Juan, ¿cómo te va? Buenas noches.
2: Buenas noches, buenas tardes para mí, ¿eh? Acá bueno, prácticamente el sol no se ha escondido, no se ha escondido. Sé que allá es tarde, es cierto, hace mucho frío. Acá el panorama es totalmente distinto, imaginarás. Estoy, frente a mis ojos está el río Misuri. El sol en este momento está aproximadamente, si uno lo mide con la mano, a unos tres dedos del horizonte. Se está empezando a esconder, pero todavía permanece a la vista en un atardecer extraordinario. Nada que ver con lo que tuvimos hoy a la siesta tarde aquí en Kansas, que el sol es abrasador, 30 grados, mucha humedad. Estoy prácticamente rojo ya, y van dos días, imagínense lo que queda hasta el final del Mundial. Y me encuentro en el hotel de la selección argentina. Mucha gente se asoma, Dani, por acá, ¿eh? Te digo, los argentinos que están y saben cuándo va a llegar el colectivo, ¿eh? Está terminando el entrenamiento y en breve nomás va a llegar la escaloneta aquí y hay mucha gente que está aguardando, ¿no? La mayoría de otros países, hay que decirlo, pero están esperando por la selección que en un ratito llega.
1: Bueno, te estamos viendo por YouTube, así que la gente que quiere ir viendo lo que está allí... está justamente Juan Vallejo con eso. Bueno, pero tuviste varias oportunidades, varias notas. Antes les digo, mire, hay... No sé, ayer crearon una expectativa, me dijeron Tim Payne, no tenía ni idea. Investigué un poquito y está jugando Tim Payne.
2: ¿Cómo lo va a tener?
1: Bueno, perdón, te pido disculpas,
2: claro, ya lo pedí ayer.
1: Pero bueno, está jugando el 2 de Nueva Zelanda, está perdiendo 1-0, lo miró de atrás, quiso el gol, pero bueno, son detalles al margen.
3: Está Manu Moreta en la cancha.
2: ¿Sabe cuántos seguidores tiene Baterra?
3: Con Manu Moreta.
1: Sí, decime, Juan.
2: ¿Cuántos seguidores tiene?
1: ¿Sabes cuántos millones me dijiste
2: en Instagram? Martina, ¿no lo vio?
1: No, me lo pasaron, yo estuve viendo, sí, pero bueno, me sorprendió.
2: Hay que verlo de vuelta, porque me parece que pasó los 4 millones ya.
1: Mirá vos.
3: A ver.
1: No, qué bárbaro, ya
3: sí,
1: lo vamos
3: mirá,
1: a ver.
3: Mirá, 4.6 millones.
1: Qué barbaridad, lo que es lo
2: claro,
1: que
2: es. Claro, es como, más de imagínate que Uruguay y más te siguen.
1: Sí, claro. Claro, exactamente. Sí, bueno, tampoco. Bueno, pobre Uruguay. Lo mataste, Uruguay. Bueno,
2: lo tenemos a Barrera. Es 4 millones.
1: Sí, por eso. Sí, claro, para él es un montón, pero Uruguay, medio chiquito ahí, está bien, 4 millones. Qué grande los uruguayos, nunca me voy a cansar de decirlo. Con 4 millones, todo lo que han conseguido. Bueno, Bárbara Anderson, me decís, Martín. Vamos con Bárbara Anderson, que también nos va a contar de esta previa. De este color que intentamos ponerle a la Copa del Hincha previo al comienzo del Mundial y que va a continuar también en la etapa del Mundial. Bárbara, ¿cómo estás? Buenas tardes.
4: Hola, muy buenas tardes. Aquí todavía es tarde en México. No tengo la oportunidad que tiene nuestro compañero Juan de medir con los dedos el horizonte, pero está a punto de caer el sol también. Hace 23 grados en la Ciudad de México y ya se empieza un poquito a entibiar el ambiente del Mundial. O sea, tengo que ser muy honesta, no se está viviendo una euforia como la que estoy escuchando de los compañeros del otro lado de la frontera aquí en México. Aquí en México se han incrementado muchas protestas. Hoy ha habido una protesta enorme en el centro de la ciudad y estuvieron hasta derribando unos muñecos del Mundial que habían puesto en Avenida de la Reforma. Llegó, por fin, después de que tuvo muchos problemas con sus visas, el equipo sudafricano a México para jugar el partido inaugural el próximo 11 de junio. Pero para ser muy, muy, muy sinceros, está muy tibio el ambiente. No digo frío, pero no está tan cálido como en otros años.
1: Pero ya va a ir tomando temperatura. Los mexicanos son los más fervorosos, son latinos. Sí, ya vas a ver que tranquilo, porque los mexicanos no nos van en saga, digamos, así que bueno, faltan varios días para, bueno, en realidad son los que abren el Mundial, como bien decía, frente a Sudáfrica, así que en el día 11, pero bueno, seguramente ya le van a poner el color a todo eso. La tenemos también. Sí, te escucho, Bárbara.
4: Hay una cosa súper interesante. Sí. Ustedes recordarán que en el Mundial de 1986 México inventó la ola. Sí. Esa ola en los estadios Es un invento mexicano. Bueno, este próximo sábado a las 9 de la mañana se va a hacer en Avenida de la Reforma, que es la avenida más larga de la, del país, una ola gigante para el récord Guinness. Miles y miles de personas en la calle van a hacer una ola única que va a batir un récord mundial.
1: Qué bien. Bueno,
2: interesante. Se va a inundar.
1: Ponele que es interesante, sí, se va a inundar. Bueno,
4: No los veo emocionados. Yo les estoy contando una cosa maravillosa.
1: No, maravilloso. Impresionante, la verdad.
2: Es tremendo lo que está contando.
1: Tremendo. Bueno, escucha.
2: Millones. No sé cuántos, pero imagino que millones.
1: Claro, son 130 mil. ¿Cuántos millones son en México, Bárbara?
4: En México estamos siendo 140 millones y aquí en la ciudad 26 millones.
1: 26, una de las ciudades más pobladas del mundo, ¿no? Dicho sea de paso.
2: En la ciudad son.
4: Sí.
2: Son como dos Uruguay.
1: Claro, y dale con Uruguay. Y todo me lo hace con a cambio uruguayo. Bueno, escucha, gracias Bárbara. Ahí vuelvo contigo, Juan, porque tenemos también a Manu Moreta, que está desde Miami. Manuela, ¿cómo estás? Buenas noches. No sé cómo está el día allá. Acá, buenas noches.
5: Buenas noches, lluvioso acá, 28 minutos, 30 segundos del partido de Haití versus Nueva Zelanda. Y hoy les quiero contar.
1: Conta.
5: No sé si se acuerdan, pero vine a ver a Tim Payne.
1: Todo el mundo sí, está viendo eso. Estuvimos bien, pero enfrascados en Tim Payne.
5: Estoy acá haciendo el aguante a Tim Payne. Me encontré con un argentino y le dije, ¿de dónde sos? De Mendoza. Y hablaba medio raro. Entonces le pregunté, ¿de qué parte de Mendoza? Porque soy mendocina. Y me dice, San Martín. Y yo dije, porque sabe. Y me dice, mentira, mi papá es, pero yo soy fanático de Nueva Zelanda. Y se había hecho una camiseta muy particular. Se puso el número 2 de Tim Payne. Claro. Y atrás se puso Argentina, aguante Argentina. Dos veces Argentina, aguante Argentina. Y yo dije, mira, ¿y tu papá te enseñó a hacer la camiseta? Sí, dice, mi papá me ayudó y soy fanático de Nueva Zelanda, pero también de Argentina. Así es que tenía las dos camisetas ahí y la verdad que Haití le está poniendo color. De Nueva Zelanda, solamente los argentinos han venido a ver a Tim Payne.
1: Bueno, pero bueno, es todo un hecho, es todo un suceso. Es uno de los grandes colores que tiene la Copa del Mundo, ¿no, Juan?
5: Yo creo que sí.
2: Sí, sí. ¿De dónde es? ¿De Mendoza?
1: El chico de Mendoza.
5: Yo soy mendocina, Juan.
1: ¿Vos de dónde?
5: El chico Mendoza.
2: Claro. No, yo quería preguntar porque justo se pinta.
5: ¿Sí?
2: Sí. Se pinta la camiseta de Nueva Zelanda y quería preguntar de dónde es el alambre también. Porque me cierran muchas cosas
5: ahí. ¿De dónde es? Peligroso con el alambre.
2: ¿Y de dónde es?
1: ¿En mendocino de dónde?
2: En mendocino. Todo cierra, todo cierra.
1: Bueno.
5: Mendoza, viste, cuando te dice Mendoza, tenés todos ahí los departamentos juntitos, así que somos todos del Gran Mendoza, corazón mendocino. Así es que, calentando la previa, Miami empezó a vivir el Mundial, le mando un beso grande al Alambre y que encontramos un mendocino Alambre, así que ahora voy a mandar el video, así se van también a las redes de Cadena 3 y pueden ver este momento especial con el mendocino, casi, porque no lo adoptamos todavía,
1: Bueno, Manuela, te agradezco muchísimo. Chico. Tenemos un programa un poquito más reducido hoy. Tenemos a Cintia Sack también ahora. Así que, Manu, bueno, vos, todo lo que consigas allí, ¿no? No sé si tendrás una nota con Tim Payne, va a estar bastante difícil. Pero bueno, lo que sea.
5: Quiero confesarle algo cortito. Le pregunto a uno de los jefes de comunicaciones de Tim Payne si podemos hacerle una nota.
1: Sí.
5: Y dice que está un poco abrumado con todo lo que está pasando. Dice que no, que se siente bastante abrumado, que... Sí, no sé si se agrandó, vamos a chequearlo, pero intenté darle una pulsera argentina y no pude, chicos.
1: Bueno, pero ya va a poder, no es largo el Mundial.
5: No, es largo, pero es largo, acá dice eso, el corazón, vamos a ver, viste esta frase que dicen, vamos a ver si hicimos famoso el correcto, vamos a chequear.
1: Eso está bien, no lo conocemos personalmente, ya hemos visto
5: no lo conocemos.
1: A la mujer ya la hemos visto ahí cantando la canción y todo.
5: ¿Sí? ¿Ustedes la vieron?
1: Sí, la vimos.
2: Ah, mira. Yo no la vi.
1: Bueno, después te lo mando, Juan, ahora. Después te mando, pero así. Bueno,
5: bien bonita la mujer.
1: Es bien bonita, chicos. Sí, claro que sí. Bueno, gracias, Manu.
5: Gracias a ustedes, sigan con esa alegría.
1: Manuela Moreta, entonces, desde Miami, vamos a ir a con Cintia Sack. Primero me dice Martín que tenemos que hacer tanda, Martín. Y bueno, Martín, dale.
6: Daniel Baster, ¿cómo anda?
1: Bien.
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31: Sí,
0: Cintia.
1: Sí, sí, sí, ¿me escuchan?
0: Sí, ahora sí, perfectamente. ¿Cómo estás? Sí, sí, buenas noches.
1: Bien, buenas noches, buenas noches. Bueno, contexto porque no todo es mundial y varias cosas están sucediendo simultáneamente. Es muy interesante para que la audiencia también tenga una idea de lo que está sucediendo alrededor de las del preparativo, de todo lo que viene para el mundial. Porque se cumplen 250 años de la independencia de Estados Unidos. Es la gran celebración el 4 de julio. Y coinciden un montón de eventos desde finales de junio, justo cuando comienza prácticamente el mundial, casi a la segunda semana del mundial, hasta el 5, 6 y 8 de julio inclusive. Prácticamente coinciden todos los festejos, las celebraciones de los 250 años de la independencia norteamericana con el mundial en Estados Unidos. ¿Qué implica esto? ¿Qué va a suceder para la gente de a pie, para los aficionados, para los turistas, para la gente que viene a ver los partidos? Extra medidas de seguridad. Prepararse para colas en los aeropuertos, para mayores controles, para mucho más policía, muchas más seguridades en las calles e inclusive mucha más seguridad en los estadios para poder entrar, para poder pasar. Se está pidiendo a la gente que por favor compre las entradas en los sitios oficiales, nada de mercado negro, nada de entradas revendidas, porque no los van a dejar pasar. Y tiene que ver también con el clima político que se espera en los Estados Unidos, coincidentemente con el mundial, imagínense,
0: 250 años y todos los festejos, como vos decías, ¿no? Sí. Bueno, así que paciencia, precaución y paciencia, ¿no? Hacer las cosas bien.
1: Sí, sí, y también entender que coinciden eventos tan grandes, tan importantes, justo en las mismas semanas. Se prepara Washington con una cantidad de celebraciones y en las diferentes ciudades de Estados Unidos también, que muchas de ellas coinciden con las sedes de los partidos. Así que esto también trae más caos en los aeropuertos, mayor cantidad de gente, en el tránsito, en el tráfico, en el transporte público, lo hablábamos el otro día, el aumento del precio de un tren para llegar a un estadio con unos precios exorbitantes, y la gente que está viviendo acá, que está trabajando, que está en su día cotidiano, también tiene que recibir estas consecuencias. Así que mucho cuidado, vengan con paciencia, sepan que todos estos eventos muy grandes, muy importantes, están coincidiendo con las fechas.
0: Bueno, para otro momento, pero te voy a plantear la pregunta, lo podés ir indagando, ¿cómo le cae a la gente que vive ahí esto del mundial? O sea, a lo mejor viene tanta gente y hace ruido y todo, y a ellos le rompe la rutina y no les gusta, es como, no sé, como si acá vinieran a hacer un... No, no sería lo mismo, pero un mundial de béisbol, pero nosotros estamos más acostumbrados al lío, al caos, pero ellos que tienen todo más ordenadito, imagínate, tanta gente, qué sé yo, algún deporte que poco conocen. Bueno, te la dejo planteada porque para que lo indagues, posiblemente ya tenga la respuesta, pero lo que no tenemos es tiempo ahora. ¿Te parece, Cintia?
1: Claro que sí, la dejamos para otro momento. Gracias.
0: Bueno, dale, dale, gracias. Cintia Zack, directamente de Estados Unidos. Bueno, y ahora vamos con Juan, por favor, que tiene un montón de material. Nuestro por ahora es periodista estrella. Juan, ¿va ganando o no?
2: Por supuesto.
0: La verdad que le está rompiendo.
3: No.
0: Decir que no.
3: No voy a competir.
0: Chica también. ¿Y quién me decís?
2: No, Mati Arrieta también.
0: Ah, el Mati, sí, hablando de Mati Mate, ¿no? Es una cosa así, más o menos.
2: Algo así.
0: Algo así. Bueno, Juan, te pedimos disculpas nuevamente y vamos con Matías Arrieta. El Mati que tiene una cosa muy interesante. Matías, ¿cómo estás? Buenas noches.
4: ¿Cómo te va, Dani? Buenas noches. Aprovechenme, porque no sé si vuelvo a salir al aire.
0: No me digas, ¿por qué te carangaste? ¿Por qué?
4: Creo que soy millonario y estoy a punto de pensar si dejo de trabajar.
0: Si yo fuera millonario, seguiría trabajando, porque esto me gusta.
4: Sí, sí, sí, eso es cierto. También,
0: bueno,
4: pero...
0: bueno. ¿Y por qué, Matías? ¿Por qué?
4: Tiene que ver con el Mundial.
0: Sí.
4: Si me pueden averiguar ustedes, ahí sí, que trabajan en producción también.
0: Sí.
4: Hace un par de horas, nada más... abrí con mis hijos un paquete de figuritas.
0: No me digas, te salió Pintain.
3: No, sí, señor.
5: Tim Payne.
3: Tim Payne. Me salió Tim Payne. Mirá y vos. Me parece que están pagando fortuna por él.
0: Mirá vos.
3: Por la figurita, bueno, de este muchacho.
0: Que manden acá y nosotros, como estamos, somos intermediarios, ¿no?
5: Sí.
0: Y bueno, posibilitamos el intercambio. Bueno, así que mirá vos, qué barbaridad, ¿no? Así que bueno.
3: Increíble lo de este muchacho, bueno.
0: Increíble.
3: Bueno. Y después de Ever Ludueña, creo que es el lateral derecho más famoso del mundo. Vamos a la historia que nos trae esta noche en esta noche mundialista o de previa de mundial, y que tiene un protagonista de Gualeguaychú, un emprendedor que hace 8 años se metió en la labor o en la vocación que su padre tuvo durante los últimos 30 años, que es la fabricación de mates. Parte con una fea noticia que les tocó vivir la semana pasada y termina con una muy buena noticia para ellos. Porque hace algunos días atrás, lunes de la semana pasada, les entraron a robar en el emprendimiento que tienen, que es una fábrica, repito, de mates. Se llaman MC, porque su nombre es Mariano Carboni, al quien le han ingresado a robar, le robaron maquinarias, insumos, realmente un golpe millonario para ellos. Eso le ocurrió el lunes. Al otro día, lo llama uno de los mayoristas con los que trabaja y le dice: me llamaron de la AFA, me piden un presupuesto para 70 mates para los jugadores de la selección, el cuerpo técnico, el staff, dirigentes, la delegación argentina completa que se va a Kansas. Le queremos dar un mate personalizado a cada uno. Hay que pasar un presupuesto. El resto de la historia lo cuenta el propio Mariano Carboni, el protagonista de esta historia, que después de sufrir un robo millonario, llegó un llamado salvador para que le haga los mates a Messi, De Paul y compañía.
6: Imagínate que eso fue el día lunes que nosotros nos encontramos ahí en el taller, que nos habían entrado a robar, nos entraron maquinaria, nos robaron mates y demás, y el día martes yo recibo esta llamada, que era una llamada más en realidad, porque muchas veces pasa que te piden un presupuesto y bueno, y queda ahí. No pensé que iba a ser algo tan grosso esto, pero la verdad que lo estamos disfrutando, por así decirlo. Y bueno, como decís, es una caricia al alma, porque no es que sale de un día para el otro, sino que nosotros yo vengo trabajando hace 8 años en tratar de esto.
5: Y ahí empieza la historia, digamos, pasas un presupuesto y empieza toda esta historia con la selección argentina.
6: Sí, en realidad pasamos el presupuesto el día martes y el día miércoles no hubo noticia, el día jueves tampoco. Él ya le había mandado el ultimátum porque no teníamos tiempo. Y el día viernes recién ahí me manda que sí, que ya habían confirmado. Y eso lo teníamos que entregar para el jueves, así que imagínate, todo a las corridas salimos y...
5: ¿Qué cantidad de mates te pidieron?
6: Fueron 70 mates.
5: 70 mates. O sea, que no es solamente para los jugadores, el cuerpo técnico, sino que involucra casi a todo el staff que está acompañando a la selección.
6: Sí, creo yo que es para todo el staff, porque ahí están los kinesiólogos, todo está, así que hay varias personas involucradas.
3: Bueno, hasta ahí la palabra de este emprendedor de Gualeguaychú, en la provincia de Entre Ríos, que fue sorprendido por el llamado de un mayorista que trabaja, evidentemente, o que tiene el contacto de la Asociación del Fútbol Argentino. Los dirigentes de la AFA, por intermedio de esta persona, se contactaron con él y le encargaron para llevarse, se lo han llevado, de hecho, a los Estados Unidos, unos 70 mates, cada uno de ellos. Tiene el mismo diseño, dijo que por una cuestión que así se lo pidió la AFA, que tenga el mismo diseño, la bandera argentina, la Copa del Mundo y el logo de la AFA, pero cada uno de esos mates tiene el nombre de Lionel Messi, Alexis McAllister, Enzo Fernández, Rodrigo De Paul, Emiliano Martínez, cada uno tiene su nombre personalizado en esos mates que pueden ver en la página web de Cadena 3 Argentina y en nuestras redes sociales.
0: Excelente, Mati, muchísimas gracias. Ya le encontraron el agujero al mate y pueden seguir con la yerba. Y en fin, digamos, es una industria. Me está amenazando aquel, el Martín. Me está haciendo, y tiene refuerzo ahí.
7: ¿Qué onda? ¿Qué vamos a hacer de noche?
0: Así es tanda. No es que me van a pegar, tanda. Y la saludo a Bárbara. Y pobre Juan, se está poniendo, ya está gordo. Ya.
5: Le pego el sol.
0: Mirá cómo le da
5: cara, Juan.
0: Bueno, dale, Martín, dale.
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0: Eso nos enseñaron desde chiquito, no sé las generaciones nuevas si lo mantienen o no.
17: Oh, pues se puede.
0: No sé. Así que, Bárbara Anderson primero, la última tuya, Bárbara.
18: La última es, ya están confirmados los artistas que van a cantar en la inauguración del Mundial 2026 aquí en México.
17: Eso me interesa mucho.
18: Para los que sean fans.
0: Anota.
18: Ahí está, Belinda, ¿saben quién es, verdad?
0: Belinda, sí. ¿Sabes quién es, Martín?
18: Belinda, Los Ángeles Azules.
0: ¿Cómo que está más buena? ¿Cómo decís eso? Sí, de seguir.
18: Los Ángeles Azules, Maná, que es un clásico, Alejandro Fernández, Lila Downs, que es una cantante aborigen, de origen aborigen, J Balvin, Danny Ocean y Tila. Esos son los que van a cantar en el show y se espera un artista sorpresa, que todavía no han dicho quién será, porque evidentemente sorpresa, pero estos ya son los cantantes que va a haber en el espectáculo, que comenzará a las 11:30 hora de México, 8:30 hora de Argentina.
17: Che, muy bueno.
0: ¿Sí?
17: Muy bueno, sí. Si ¿no te gusta J Balvin?
0: Yo Basterra? Yo te creo. Si vos decís que estaba qué bueno.
17: Escuchá a J Balvin, está bueno.
0: A ver,
17: está
0: bueno. A ver, Martín.
17: Azul, búscame Azul de J Balvin, es muy bueno. Bueno, si querés para la
0: despedida. Bueno, si querés, o para mañana. Para mañana, sí. Con tiempo. Bueno, gracias, Bárbara.
19: Me gusta más la de Cristian Castro.

0: no te convencí.
1: No, pero para el Mundial.
0: Pero Juan me va a apoyar.
1: Bueno,
0: no. Bueno,
2: yo, Juan sabe. Yo te digo que si vamos a hablar de azul, prefiero mil veces la de Cristian Castro, ¿eh? Esa es la única que existe con ese nombre. Ahí está, mira lo que es ese tema.
1: Tiene razón.
3: Son 15 minutos.
1: No llega. 15 minutos con programa, qué bueno. Bueno. Dar, eso sí. Bueno, exactamente. Está muy bien. Bueno, dale, Juancito, ¿qué de todo lo que has mandado, por dónde empezarías? A ver, ¿cuál
2: la historia del día es,
1: sí,
2: buscamos historias en el Mundial, y la eso primera es historia del Mundial la protagonizaron tres personas que vinieron pedaleando desde Gualeguaychú. Salieron el 16 de agosto del año pasado, recorrieron más de 17.000 kilómetros y nosotros los esperamos en la puerta del hotel. Esta fue la llegada, cargada de emoción, de tres argentinos que marcaron prácticamente una marca increíble y que esperan todavía el sueño de conocer a los jugadores de la selección argentina. Así llegaron a Kansas.
4: Pedaleando por las calles.
1: ¿Qué día?
5: 16 de agosto de Gualeguaychú.
1: Una locura. ¿Cuántos kilómetros recorrieron?
5: Más de 17.000 kilómetros. 17 países.
1: Decime, ¿qué se siente llegar?
6: Mucha alegría de haber podido lograr semejante aventura, que cuando la planeábamos no sabíamos si íbamos a llegar, sinceramente.
1: ¿Qué dejaron atrás para los que no saben?
6: El trabajo, la novia, los amigos, todo dejamos.
1: Los acreedores. ¿Cómo están esas piernitas?
7: También, están las dos, así que estamos contentos.
1: ¡Qué locura! Tantos kilómetros. Lo imaginaron mil veces al viaje.
7: Sí.
1: ¿Cómo salió?
7: Salió mejor de lo que esperábamos, porque llegamos los tres con salud, eso es fundamental. Después 17 países, 10 meses, 17.000 kilómetros, estamos enteros acá los tres.
1: Ahí está.
2: Vicente Conculine, de 29 años, Miguel Silio, de 56, y Yamandú Martínez, de 49, nos regalaron la primera historia emotiva en el Mundial.
1: Qué bueno, y son de la generación nuestra, 50 y algunas así. Qué bien.
2: Tenés que pedalear 17.000 kilómetros a tierra, vamos.
1: No, ni una cuadra, yo. Sí, pero se habían ido a Qatar, además vienen con un entrenamiento. Qatar les quedó más lejos, no sé cómo hicieron, pero ya están entrenados. ¿No?
2: Lo hicieron en un año, Dani, vos podés, vamos.
1: Sí. Bueno, lo dejemos para el próximo, que a lo mejor es más... ¿A dónde será el próximo?
8: No, Daniel, en España y Marruecos. Parece una cagada, Fergoso.
1: Sí, no, ya no estamos para pegar. Más vale...
2: Pero el primer partido sería en Argentina, así que ojo,
1: capaz
2: que
1: podemos llegar. Ir, le ponemos motorcito y vamos a... con esa bici que tiene el motor. Bueno, excelente. La verdad que es una de las historias, ¿no? Siempre esos muchachos están y la verdad que serán historia. Y por supuesto que está reflejado en todo lo, en todas las plataformas de Cadena 3 Argentina. ¿Qué más tenemos, Juan?
2: Bueno, si les parece,
1: sí,
2: yo lo quiero meter un poquito en el Mundial. Me va a matar el productor, pero los quiero hacer un viaje inmersivo. Vamos a meterlos en las canciones del Mundial. Una de ellas es la canción de Colombia. Hay pocos aquí, pero nos encontramos un grupo de seis. Y les pregunté, che, ¿cuál es la canción de Colombia? ¿Qué se canta en la cancha? Nosotros nos caracteriza el muchachos. ¿Y a ustedes cuál? Escuchen.

0: Dando.
1: Y bueno,
2: muy bien. Son distintas formas de cantar,
1: Sí, sí. Ojo, sí. Con criticar. Eso es una de las cosas que vamos a ir conociendo, Juan, que la idea del programa era de todas esas cosas, ¿no? Ver cómo alientan, cómo, cómo viven ellos el mundial, ¿no? Y una de las cosas más interesantes es saber cuál es la canción y cómo alienta. Bueno,
2: es que Dani, nosotros nos caracterizamos por hacer buenas canciones de cancha, o por lo menos tenemos nuestro estilo. Pero en México, por ejemplo, cantan mariachis y hay otros equipos en donde simplemente gritan, ¿me entendés? Y ni siquiera hacen una canción, solamente emiten sonidos. Lo vamos a conocer, es solamente dejarse llevar.
1: Bueno, nos vamos a dejar llevar nosotros también.
3: No llega.
1: No, vamos a pasar un poquito. Elegiste otra de las historias que tenías. A ver, ¿tenés la canción de los mexicanos? ¿Querías escuchar los mexicanos?
2: Sí. No,
1: escucha.
2: Bueno, ahí va. Métale.
1: Están llorando, ¿no?
4: Teresa,
1: Pero ya están llorando.
5: Maldita selección, me traes con el corazón rompido, trozado.
1: Rompido. ¿Esto cantan en la cancha así?
5: Sí, afuera, adentro, después, cuando pongan DJ el estadio, todo dar.
1: Ahí va.
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1: Esa.
5: 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Voy camino en la locura.
1: Sí, ¿no?
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2: Vamos, sin México.
1: Vamos, hinchada mexicana.
6: Gamble.
5: Allá saqué. Quisiera tener una
1: pelea. Ahí va.
5: Mira, aquí es donde se pone muy buena. Aquí
1: a ver, sí.
5: 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Con los fondos todos. Aquí.
1: A ver, aquí. Ahora se viene el estribillo.
5: 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A tus brazos otra vez.
1: Vamos, México.
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1: Bueno, lo bueno es que saben perder. Y que bueno, pero la verdad que con ese, la verdad que sí. Le ponen más onda, no van a pasar nunca pero a los cuartos finales.
3: ¿Dónde los encontraste? A la salida de un pub.
1: Claro.
3: Se habían bajado.
2: Ustedes
3: una
2: tienen que entender.
3: A cada uno.
2: Sí, encima era la mañana y me dijeron, che, vos sabés que lamentablemente no hay tequila para tomar acá. Eran las 11 de la mañana. ¿Qué quiere que le diga yo? Llévenme, muchachos, porque la verdad que si a las 11 de la mañana tienen esa sed, no me imagino lo que hacen a la noche. Salen de parranda. Quiero ser uno de ellos. Solo quiero ser uno de ellos, dijera el meme.
1: Qué bien vos. Pero bueno, ya está.
2: Hay que divertirse, Baterra, Metaña. Sí, no quiere pedalear, no quiere salir, no quiere hacer nada.
1: No, está muy bien, sí, hay que hacer todo eso. Bueno, y la última. El hincha de Belgrano, bueno, me dijiste que tenías un hincha de Belgrano, ¿encontraste?
2: Nos encontramos al hincha con el peor timing del mundo.
1: ¿Por qué?
2: El tipo se vino a Kansas a un casamiento. Se perdió el título de Belgrano, lo vio por internet prácticamente, y encima se había sacado el vuelo de regreso el 16 de junio, estando en Kansas. Es decir, no vio la final de Belgrano y no va a ver el primer partido de la selección estando acá. Lo escuchamos.
7: Vine a ver si puedo ver un ratito los jugadores, principalmente obviamente el Cuti por algo de la remera, y ver si se puede festejar un poco el campeonato después de acá. Tristemente no puedo estar en Córdoba.
2: No me diga que no lo viste.
7: No, lo pude ver solamente por la compu. Me vine antes del viaje, no esperaba tanto. Obviamente, ¿quién se esperaba semejante hazaña tan linda y tan emocionante? Pero se vivió a flor de piel desde acá, incluso con mi familia allá en Córdoba. Además, no puedo.
2: Bueno, y te quedás, imagino, a ver a la selección argentina. ¿Qué vas a hacer?
7: No, tristemente estoy acá un par de días más en Kansas y después ya me vuelvo para Argentina y llego literalmente a Argentina el 16. Justo antes del partido
2: que se juega acá. Digo, ¿qué errores de cálculo en el campeonato de Belgrano y en el partido de la selección?
7: Sí, no, los timings no fueron los mejores, pero bueno, no se podía hacer mucho más porque yo en realidad vengo para un casamiento nomás de mi primo que vive acá hace 25 años. Entonces se me hacía demasiado caro volver en época de mundial.
2: Bueno, a tu primo te debe todo, ¿no? Dejaste el campeonato de Belgrano, no te volviste para estar para su casamiento.
7: Y bueno, ¿qué se le va a hacer? Ahora un poco es difícil, pero bueno, también son cosas que pasan una vez y ahora hay que esperar que venga otro campeonato más de Belgrano.
0: dei pirati che battono i millonarios e si prendono il loro tesoro.
1: Y bueno, y va a tener que fugarse también. Cuando venga el campeonato va a tener que irse por cábala.
2: Y otro campeonato más. Igual tiene una final, tiene la final del trofeo campeón, así que tiene revancha.
1: Asegurado. Esa final tiene asegurada. Bueno, Juan, te agradecemos mucho. Te dimos el espacio correspondiente porque hiciste un gran sacrificio. Así que, bueno, a hidratarse. Ahora viene la pausa de hidratación.
2: Sí, por lo menos acá es temprano, así que tenemos tiempo para comer tranquilos ahora.
1: Nosotros no vamos a hidratar igual. Venga. Sí. Bueno, abrazo grande, Juan.
2: Abrazo, muchachos.
1: Bueno, nos vamos. Le hemos sacado algunos minutitos a Gustavito Vindirola, que lo vi por ahí, pero ya se escondió. Pero bueno, después le pedirá disculpas Chiqui Abecassi, porque este es un espacio que va a conducir Chiqui Abecassi. Solamente que ahora está de vacaciones.
4: Qué lindo.
1: Sí, está de vacaciones, por eso estoy esporádicamente acá.
3: Pero ¿nos vas a abandonar?
1: No, yo no lo abandono, yo solamente reemplazo a alguien que
3: ¿no
1: es
3: te titular.
1: No, yo voy a tener que hacer transmisiones, haber un montón de partidos en la noche y todo, así que después arreglará Vinderola con el Chiqui. Bueno, nos vamos. No tenemos más nada, ¿no es cierto, Martín? Nos vamos. Muchas gracias y mañana lo haremos mejor. Porque peor que hoy no.
3: No,
1: mañana vamos a mejorar. Muchas gracias.

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1: Señoras, señores, está comenzando Turno Noche por la Cadena 3 Argentina, después de la hora del hincha. Aquí estamos con todo, buena música, noticias, deportes, espectáculos, reportaje. Nos va a llevar este programa hasta la medianoche por la Cadena 3 Argentina. Los estamos saludando, les damos la bienvenida y los invitamos a compartir buena música que ha preparado el señor Martín Rodríguez, a quien le damos la bienvenida. Martín Morancía también ya está con nosotros, la señora Nora Cobasi, todo el equipo les dice bienvenidos a Cadena 3 Argentina. Martes de zambas en Cadena 3 Argentina, que comienza así.
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1: Buenas noches para todos, con los guaraníes, que nunca falte una samba, Tamara Castro y Conjuro, Agitando Pañuelos, antes con Mercedes Sosa, y Cuti y Roberto Carabajal, Penas y Alegrías del Amor.
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0: Zambas en Cadena 3 Argentina con
1: Peteco Carabajal, Duco Planacu, Rally Barrio Nuevo haciendo Zamba de Carnaval.
0: Señoras, señores, noticias a esta hora, 23 en punto en la República Argentina con Alberto Rosselli y Nora Cobasi.
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0: Buenos Aires.
1: Javier Milei denunció que los movimientos de izquierda van a sembrar el miedo en las elecciones 2027.
0: Fue durante su discurso en el Congreso Anual del Instituto Argentino de Ejecutivos de Finanzas.
1: Córdoba.
0: El padre de Agostina no dudó y afirmó que hay más gente implicada en el crimen de su hija.
1: Gabriel Vega apuntó a Barrelier y su entorno durante una conferencia de prensa.
0: Internacionales.
1: El gobierno de Bolivia denunció a extranjeros en protestas sociales y denunció un plan desestabilizador.
0: El canciller no precisó el número de extranjeros alcanzados por las medidas migratorias ni las nacionalidades de todos los involucrados.
2: Deportes.
3: Argentina, Barraca Central le está ganando Huracán por un tanto contra cero. Cuando se están jugando exactamente 48 minutos de 49 del segundo tiempo, esto es Copa Argentina. Después ya no habrá fútbol nacional, se viene el Mundial. En el fútbol internacional, partidos amistosos. Bélgica le ganó a Croacia por 2-0. 2-0 le ganó Bélgica a Croacia, un gol de Lukaku. Marruecos le ganó a Madagascar 4-0. Gales y Ghana empataron 1-1 y Haití en 22 minutos del segundo tiempo le está ganando a Nueva Zelanda 3-0.
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4: BYD continúa con su intención de ingresar a la Fórmula 1 durante el próximo Gran Premio de Mónaco. Habrá reuniones y será la vicepresidenta Stella Lee quien estará conversando con autoridades de la Fórmula 1 para tratar de definir cómo puede ser la puerta de ingreso del gigante chino a la máxima categoría. Las opciones son dos: ser el duodécimo equipo de la parrilla y empezar de cero, o adquirir alguna de las escuderías que ya compiten dentro de la Fórmula 1. Durante el último festival de Cannes se vio a Stella Lee, vicepresidenta de BYD, junto a Christian Horner, lo que alimenta los rumores que el ex CEO de Red Bull estaría dispuesto a acompañar este camino del gigante chino en la Fórmula 1.
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0: propósito, en Mar del Plata, ¿cómo va a estar el clima este miércoles? El Servicio Meteorológico Nacional pronostica una jornada de nubes y una máxima de 14 grados para Mar del Plata. Por la madrugada, neblina. Por la tarde, llegará la temperatura máxima y el cielo estará mayormente nublado, mientras que a la noche la temperatura rondará los 12 grados en La Feliz, donde nos están sintonizando a través de 94.5 FM. A esta hora estamos haciendo turno noche y les contamos que en Posadas, provincia de Misiones, tenemos 17 grados 5 y es el lugar de la Argentina con la temperatura más alta. ¿Qué pasa en Córdoba?
1: 14 grados 2 con cielo cubierto y la humedad 80%.
0: La más baja en el Calafate, provincia de Santa Cruz, con 1 grado 6 décimas de temperatura. La sensación térmica 7 décimas a esta hora. Damos una pequeña vuelta informativa por Cadena 3 Argentina con nuestros periodistas. A esta hora saludamos desde Buenos Aires, capital de la República Argentina, a Pilar Gil Pérez. Hola, Pili.
2: Hola, Gustavo. Hola, equipo. ¿Cómo les va? 14 grados es la temperatura en la ciudad de Buenos Aires con cielo cubierto. Avanza la causa fentanilo por las 90 muertes y se analiza el rol del ministro Lugones. El juez Ernesto Kreplak amplió en el mes de mayo el procesamiento de Ariel García Furfaro y los otros 12 investigados de la causa por otras 70 muertes y 44 lesiones. Ahora la investigación apunta a los organismos de control y alcanza al ministro de Salud de la Nación, Mario Lugones. Otro de los temas también judicial es un fallo frenó el cierre del INTA en el AMBA, así se suspenden los despidos y prohibió al gobierno nacional vender los inmuebles en el territorio del AMBA. Y ni una menos, el gobierno cuestiona la politización de la marcha y le baja el precio a la convocatoria de mañana, de este 3 de junio, desde las 5 de la tarde en la ciudad de Buenos Aires, que se dará cita en la Plaza del Congreso. Gracias.
0: Gracias a ti, Gustavo Corradini. Bienvenido, buenas noches. Actualizamos, por favor, Copa Argentina. ¿Cómo te va?
3: ¿Cómo te va? El gusto de saludarte, Gustavo. Muy buenas noches. Gol de Damián Martínez. Partido de clasificación de 16avos de la Copa Argentina. Le ha ganado el equipo de Barraca Central. Golazo, Damián Martínez, a Huracán de Parque de los Patricios por un tanto contra cero.
0: Vamos a las calles de la ciudad de Córdoba. Está llamando la unidad de comunicaciones de Jorge Mercado, que se suma a nuestro programa. Cachito, bienvenido. ¿Cómo te va?
4: ¿Qué tal? ¿Cómo les va? Muy pero muy buenas noches a todo el equipo, a la gran audiencia de la cadena 3 Argentina. En la noche de hoy, en el King Davis, hotel céntrico de la ciudad de Córdoba, se llevó una conferencia de prensa que encabezó el padre de Agostina Vega, Gabriel, junto a los representantes legales, donde sorprendentemente respaldó al fiscal Raúl Garzón y a la investigación que ha llevado a cabo. Cuestionó el uso de la política, donde muchas organizaciones sociales y partidos políticos entiende han aprovechado el caso Agostina justamente para hacer política, y pidió justicia por su hija. Pidió respeto, apuntó contra el entorno de la madre, más precisamente contra la madre, diciendo que no contó todo lo que sabe. Y también, por otro lado, remarcó que Soledad, la mujer amante de Claudio Barrelier, la dueña del Forca, tiene que ser imputada por encubrimiento. Escuchemos lo que decía Gabriel Vega, el papá de Agostina, y Fernanda Alanís, una de sus representantes legales, en conferencia de prensa.
5: Yo estuve el día lunes.
6: ¿El lunes?
5: El lunes a la tarde. Bueno, yo investigando por mi parte, porque yo a todo esto yo me entero de la desaparición de mi hija el día domingo.
6: ¿No sospechabas de él en ese momento o tenías fuerte sospecha?
5: Es que no sabía quién era, ¿me entiendes? No sabía quién era yo en ese momento. Entonces yo por mi parte y mediante mis contactos empecé a averiguar quién era, o sea, porque, bueno, en parte ustedes saben, o sea, hay una gran diferencia entre la madre y conmigo, y bueno, y entonces me contaba parte y yo necesitaba saber la verdad, toda la verdad, y bueno, yo fui a averiguar por mi parte y bueno, conseguí el número de teléfono, y la cuestión que en realidad no estaba en el campillo, estaba en la Zabalía.
6: ¿Qué sensación? ¿Le creíste? ¿Qué sensación te quedó?
5: No, no le creí. Cuando
6: no le creí.
5: No, Gabriel. El tipo de un principio tenía una coartada, por eso yo seguí investigando. Él y la persona que estaba al lado también mentía, porque había una coartada por medio.
6: ¿Estás hablando de Soledad?
7: Sí.
6: ¿Crees que ella debería estar imputada?
5: Sí.
6: Gabriel, ¿es la que le decía que tenía que decir?
5: Sí, porque cuando yo le empecé a repreguntar cosas, se iba de foco. Cuando yo le empiezo a repreguntar, ella, el hijo de puta, no le puedo nombrar.
6: Está bien.
5: No lo puedo nombrar. El hijo de puta este se iba. Entonces, esta chica lo volví a foco. Lo volví a centrar.
7: Estamos hablando que ella facilitó y además guiaba la conversación. Ella lo introducía, lo corregía. Entonces hay responsabilidad y queremos que responda y que le imputen. Y se lo hemos pedido al señor fiscal.
5: Lo que pasa es que, a ver, hay cosas que no se pueden decir porque, como dijo la doctora, o sea, está bajo sumario esto. ¿Me entienden? O sea, hay una investigación. El sumario no está abierto. Entonces, si está bajo sumario, es porque hay un montón de gente que está siendo investigada en este preciso momento. Y si nosotros decimos algo de lo que sabemos, automáticamente, déjeme terminar. Vamos a complicar la investigación, ¿entiendes? Entonces, yo lo que yo quiero que pase, y seguramente que también los abuelos de Agostina que pase, es que todos caigan presos. Que no quede uno.
4: Por otro lado, Gustavo, Gabriel, el papá de Agostina, apuntó contra la pareja actual de Claudio Barrelier, quien supuestamente estaba dentro de la vivienda del Campillo al 800 la noche en la que fue asesinada Agostina. No entienden cómo las personas que estaban dentro de ese domicilio no escucharon absolutamente nada, por lo cual también piden que se investigue y que se impute a la pareja actual de Claudio Barrelier. Eso es todo, Gustavo. Un abrazo y muy buenas noches.
0: Muy buenas noches. Muchas gracias, Jorge Cacho Mercado, desde las calles de la ciudad de Córdoba. 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
3: Que hubo más partidos internacionales en el día de hoy, los estamos recordando. Argentina jugará frente a Honduras a las 9 de la noche del día sábado. Será motivo de transmisión de la cadena 3 Argentina. Pero Bélgica, con un gol de Lukaku, le ganó a Croacia por 2-0. Marruecos venció a Madagascar por 4-0. Gales y Gales empataron 1-1 y Haití le está ganando a Nueva Zelanda por 3-0.
0: Muy bien, muchas gracias, Gustavo Corradini.
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0: Estamos en turno noche por la cadena 3 Argentina. ¿Saben ustedes que cada 2 de junio se celebra el Día Nacional del Bombero Voluntario en la República Argentina? Esta fecha conmemora la tarea de valientes hombres y mujeres que arriesgan su vida a diario para salvarla de otros. Combaten incendios, colaboran en accidentes de tránsito, en cualquier tipo de circunstancia. No tienen día, no tienen horario. Y la fecha tiene su origen allá en el año 1884, cuando en el barrio porteño de La Boca, un vecino de la zona llamado Tomás Liberty organizó una cadena humana para apagar las llamas que amenazaban propagarse rápidamente. Es por ello que hoy se celebra en la Argentina el Día Nacional del Bombero Voluntario. Y nosotros queríamos tener uno esta noche para hablar, para conocer la vida de nuestros queridos bomberos voluntarios. Mire, hoy me enteré un dato. En Córdoba hay 190 cuarteles de bomberos voluntarios. Más de 5.000 bomberos voluntarios tiene nuestra provincia de Córdoba. Y está con nosotros el comisario general de de bomberos retirado, Edgardo Mensegué. Creo que es de Villa General Belgrano, si no me equivoco, y a quien tenemos el gusto, el honor de saludarlo y decirle buenas noches. Edgardo, un gusto. Gustavo Vinderola, desde Cadena 3 Argentina, te saluda. ¿Cómo te va?
9: Buenas noches, un gusto, muchísimas gracias, Gustavo. Así es, desde Villa General Belgrano, como lo dijiste recién, ese es mi nombre y soy bombero voluntario retirado de esta institución.
0: Bombero voluntario, ¿desde cuánto hace, Edgardo?
9: Es un poquito largo. Yo empecé en Villa General Belgrano en el año 72, sí, a hacer mis primeras prácticas cuando tenía apenas 12 años. Y nuestras primeras prácticas las hacíamos, para aquellos que conocen Villa General Belgrano, donde hoy es un gran salón de eventos y convenciones que tiene la villa. Ahí empezamos nuestras primeras prácticas y nuestra institución fue fundada el 15 de noviembre del año 1974.
0: ¿Qué hacía un chico de 12 años en aquel momento en un cuartel de bomberos? ¿Cuáles fueron sus primeros pasos, Edgardo?
9: Bueno, nuestros primeros pasos en este lugar se dieron porque teníamos un jefe, Jorge Schuller, que en aquella época, de muy joven, él presentaba sus primeras actividades en los bomberos voluntarios de Altagracia. Y bueno, un día un vecino decidió y pidió si existía la posibilidad de que se fundara, que creáramos un cuartel de bomberos, y ahí empezamos tan pequeños, tan jóvenes, a algo que nunca soñábamos. Y bueno, los años fueron pasando y nosotros en el 2024 cumplimos nuestros primeros 50 años de vida. Y uno se pregunta hoy, ¿por qué a los 12 años decidí ser bombero? Y bueno, esa gran necesidad de ayudar a quienes más lo necesitaban, empezamos a hacer nuestras primeras prácticas. Después formamos una comisión directiva formada por bomberos activos y gente común de la villa. Y bueno, con el apoyo del intendente se pudo fundar esta institución en aquel año, donde, bueno, lo que más hacíamos era apagar incendios de monte, ¿no? Que era lo que más nos afectaba por aquellas épocas.
0: Edgardo, lo que más destacamos de la actividad de ustedes, que es maravillosa, esa solidaridad que tienen para con el prójimo, de inmediatamente salir corriendo para ayudar al otro. El bombero voluntario nunca cobró un peso, ¿verdad?
9: No, nosotros, como la palabra lo dice, somos bomberos voluntarios, no tenemos horarios, sin honorarios, no tenemos, si hay una fiesta, no tenemos ese momentito que por ahí uno dice voy a disfrutar con mi familia, y cuando la sirena suena, la adrenalina y la piel de gallina hacen que salgas corriendo a la institución porque alguien seguro te está necesitando. Por eso la sirena tan ruidosa nos llama a nuestro trabajo, a nuestra labor. Y cuando llegamos a la institución, ahí nos enteramos cuál es la realidad, cuál es el siniestro, ¿no? Un accidente vehicular, un arroyo que creció, una familia atrapada dentro de un hogar, un incendio de una casa, o bueno, el flagelo más grande que sufre Argentina hoy, que son los incendios forestales, ¿no?
0: Te iba a preguntar,
9: bueno,
0: por qué
9: uno sí llega.
0: Te iba a preguntar por qué elegiste ser bombero, o por qué sos bombero voluntario, pero cuando te estaba por, o estaba pensando la pregunta, automáticamente me hiciste la respuesta con esa pasión con la que me contestaste la anterior. Todo esto que nombraste, por eso sos bombero voluntario.
9: Es casi inexplicable a veces decir por qué soy bombero voluntario, porque, bueno, acá en mi caso, nosotros somos de una familia muy de ser bomberos voluntarios, una familia muy solidaria, una familia que vino desde España en el año 1914. Y bueno, siempre fue una familia solidaria, y uno de nuestros tíos empezó siendo bombero. Hoy me enorgullece decir que acá en Villa General Belgrano mi hijo mayor es el segundo jefe. Y bueno, elegimos esta carrera, un poco de familia, tengo un sobrino en Buenos Aires que es bombero voluntario. Le seguimos un poco los pasos a mi tío, que en ese momento no solamente era un bombero, sino también era el tesorero de la institución. Y ahí nos fuimos forjando. Hoy este cuartel tiene el apellido mío, Mensegué, tiene 4 bomberos actualmente en la institución, unos retirados, otros activos, un suboficial, un bombero que se está formando. Pero bueno, esas ganas de ayudar, a cambio de nada, ¿no? Esa necesidad, esa adrenalina, de decir, che, aquí hay alguien que nos necesita, aquí hay un vecino que se le está quemando el baldío y necesitamos apagárselo, bueno. Y así empezamos, ¿no? Y bueno, fuimos transcurriendo. A mí me llevó 43 años transcurrir mi carrera, porque me retiré en el año 2018 después de 40 años de servicio.
0: Edgardo, te escuchaba, y mirá vos qué grande la carrera del bombero. Te dice a cambio de nada, y yo te voy a decir otra cosa, a cambio de todo, porque me da la sensación que cuando regresas a tu casa después de una jornada con mucha vorágine de ida y vuelta, y a lo mejor te toca descansar y poner la cabeza en la almohada, y en ese momento sentir la satisfacción de que a alguien estuviste ayudando en esa jornada, debe hacer que tu pecho se infle de una manera impresionante, ¿o no?
9: Sí, es cuando... A ver, ¿cómo explicarlo, no? Porque hoy, bueno, nosotros justo hoy estamos acá en la institución festejando, ¿no? Y presentando un nuevo camión forestal, una camioneta nueva, una autobomba, y hay un poco bullicio de fondo, pero bueno, la satisfacción esa de llegar a tu casa. Hoy les decía a algunos, pensar que nosotros en aquella época, en el año 77, 78, llegábamos a un depósito y poníamos en marcha la autobomba y le prendíamos el reflector para poder cambiarnos porque no teníamos ni luz. Y después calentábamos un tacho de 20 litros de agua para poder bañarnos después de venir de un gran incendio. Y llegas a tu casa, te acostás, el cariño de tu familia, de tu esposa, de tus hijos o de tu mamá, con la satisfacción de haber hecho lo mejor, de lo mejor, para que alguien volviese a la normalidad de su vida. Y eso es una satisfacción muy grande, ¿no? Y bueno, también está la otra parte, Gustavo, que es la que a veces no logramos el objetivo, ¿no? Rescatar una persona con vida, o lamentablemente no la pudimos rescatar de un accidente vehicular y se murió ahí adentro. Y bueno, eso también queda con un dolor un poco grande, pero al otro día volvemos a la batalla, y si alguien nos necesita, no lo duda. Un bombero voluntario nunca va a dudar de ayudar a quien necesita de esa persona, ¿no? Llevarle tranquilidad, cariño, abrazarla, contenerla. Bueno, un montón de factores que te hacen sentir, bueno, que tu pecho se siente libre y orgulloso de pertenecer a los bomberos voluntarios de Argentina.
0: Nombraste una palabra clave, la familia que tiene que estar siempre, porque, digo, sin una familia que apoya a un bombero voluntario prácticamente sería imposible, porque también hacías mención hace un ratito, no sé, 24 de diciembre, 1 de enero, 1 de mayo, el cumpleaños de tu sobrino, el de tu ahijado, el de tu hijo, el de tu esposa, y de pronto suena esa sirena que se escucha en todo el pueblo, y digo pueblo con mucho cariño, porque hay en muchos lugares donde se mantiene esa costumbre de hacer sonar la sirena, y si la sirena suena es porque nos están necesitando, o dejan el trabajo y salen corriendo, y ahí está la familia, ahí están los allegados, ahí están los jefes, ahí están los patrones, ahí están los empleados que a lo mejor siguen atendiendo ese negocio para que el bombero pueda ir a cumplir con su misión, con su deber, y eso da la sensación que esa satisfacción, Edgardo, no tiene precio, ¿verdad?
9: No tiene precio. Ese sacrificio, el único precio que tiene es la satisfacción de haber ayudado a quien más te necesita. Ese es el precio de haber ayudado a alguien que realmente lo necesita. Argentina hoy, me adelanto a algo, recién te escuchaba comentar, sí, los casi 190 cuarteles que tiene la provincia de Córdoba. Argentina tiene casi 60.000 bomberos y bomberas voluntarias a lo largo y a lo ancho de la Argentina, con algo así como 29 o 30 federaciones afiliadas al sistema nacional, ¿no? Al Consejo Nacional de Federaciones. Y en este caso Córdoba tiene más de 5.000 hombres y mujeres trabajando, de lo que también hay que agregarle un promedio entre 10 y 15 personas que corresponden a las comisiones directivas, que son las que se encargan de generar cuando los recursos no alcanzan para que los bomberos estén en condiciones de actuar ante un siniestro, ¿no? Ante una adversidad grande. Por suerte, o no sé, me tocaron estar en muchas emergencias y muchas veces sí hemos vuelto tristes a nuestras instituciones por no haber podido cumplir, pero muchas veces hemos volvido orgullosos. Me tocó, con las disculpas, me tocó estar en La Pampa, me tocó estar en Santiago del Estero, en La Rioja, en muchos lugares apagando fuego, inclusive en el país vecino que es Chile, también estuve durante 15 días a cargo de un grupo de gente apagando incendios forestales. Pero la satisfacción es grandísima, grandísima.
0: Y sabemos que están allí, lo comentaste recién. ¿Cuántos son los integrantes del Cuerpo de Bomberos Voluntarios de Villa General Belgrano que a esta hora están cenando qué?
9: No, pues una comida muy sencilla, con todos familiares. Hoy se hizo un acto un poco temprano, sí, una ofrenda floral, la presentación del vehículo ante la sociedad, y el cuerpo activo cuenta con aproximadamente unos 45 bomberos voluntarios para poder actuar oficialmente con sus respectivas certificaciones. Estamos casi en 60 con cadetes y aspirantes. Y bueno, entre reserva y retirado somos casi 100 bomberos voluntarios en Villa General Belgrano.
0: Qué buen número, y qué lindo que se sigan sumando jóvenes y chicos y chicas a los bomberos. Mira, yo vivo en la ciudad de Villa Carlos Paz y ayer a la mañana me tocó transitar allí por la calle cerca donde está el Cuerpo de Bomberos Voluntarios y los vi desfilando, los vi ensayando el desfile y pregunté, pero ¿cuándo va a ser esto? El próximo sábado. Y también vi un buen número de chicos muy jovencitos y me llenó el alma saber que esto no se detiene, que esto no se corta, que es una especie de cadena que sigue multiplicándose para bien del prójimo. Edgardo, pero de esas anécdotas que recuerde, pero esa simpática, esa, para no entrar en esas que no son tan agradables, pero que a ustedes no obstante tienen que vivirla siempre, pero esas anécdotas que queda como la simpática, una de las tantas que te puede haber quedado en la memoria, allí en tu actividad como bombero activo en Villa General Belgrano. ¿Qué nos cuentas?
9: Bueno, una muy simpática y muy común para estas épocas y seguramente va a tener muchos comentarios, ¿no? Hace muchos años nosotros teníamos una jurisdicción muy grande que incluía el Cerro Champaquí, el famoso Cerro Champaquí, ¿no? Donde habitualmente la gente se desorienta y se pierde. Y bueno, nos tocó un día rescatar a una persona que no sabíamos bien dónde estaba, se encontraba en el Cerro Negro, la rescatamos. Cuando llegamos a la cima, esta persona, bueno, la venían trayendo unos lugareños, nosotros la acomodamos en una camilla, la llevamos a la base del Champaquí. Estábamos con los bomberos de Yacanto, Cumbrecita, Santa Rosa y Calamuchita, Villa El Dique, bueno, toda nuestra Regional 7, y le digo a uno de los chicos, bueno, le digo, cuando llegue acá le vamos a decir al doctor que para que se tranquilice esta persona le ponga una inyección, ¿no? Y yo digo, vas a ver el grito que va a pegar y se va a enderezar solo. Bueno, en realidad sí, le puso la inyección y pegó un grito y dijo, me siento mejor. A los 10 minutos dice, me siento mejor. Dije, nosotros estuvimos 6 horas acá arriba entre neblina, que nos sabíamos que estábamos, nos escuchábamos porque no se veía nada. Bueno, una de las tantas anécdotas que uno tiene, pero bueno. Por decir una de las que nos causó un poco de gracia, ¿no? Pero muchas veces nos ha tocado divertirnos después de un incendio y bueno, muchas veces también nos ha tocado estar tristes, ¿no? Por rescatar gente que el río se lo llevó, que le llevó su hijo, su familia, bueno, todas estas cuestiones. Pero bueno, son cosas que hemos elegido y nos sentimos orgullosos de pertenecer a un sistema nacional, a una federación como la nuestra, como la de Córdoba, una federación que por experiencia puedo contarlo porque, bueno, actualmente me desempeño como docente en el Departamento de Incendios Forestales de la Academia Nacional y me siento orgulloso de mi federación, de mi centro de capacitación, que es una de las puntas de lanza que tiene la Argentina en capacitación y que cada día se esmera más para que los bomberos seamos cada vez más profesionales.
0: Hay un centro de capacitación, Edgardo, aquí muy cerquita de en la comuna de San Roque, que dicen que es uno de los más avanzados que tenemos en la Argentina y que pueden utilizar bomberos de todo el país, ¿o estoy equivocado?
9: No. Es un centro de entrenamiento de alta complejidad para atender a todas las personas que quieran capacitarse. Es uno de los centros de entrenamiento de excelencia en América, y bueno, nos visitan mucha gente de Chile, ha venido gente de Uruguay, y es un centro de entrenamiento que te invito a que un día lo visites y te vas a quedar sorprendido cómo va avanzando esa obra que ha empezado hace unos años, y va avanzando y cada vez va mejorando, por supuesto con ayuda del gobierno de la provincia de Córdoba, con las instituciones que colaboran, pero es un centro de entrenamiento modelo que no existe en la Argentina.
0: Sí, he visto algunas imágenes de autos que están suspendidos a gran altura, y donde he visto videos también donde los bomberos trabajan allí en altura rescatando a una persona que está en el interior, y con un arnés y con sogas y con la ayuda de elementos los bajan de aquel lugar. Sí, la verdad que he quedado totalmente sorprendido con ese centro de entrenamiento, de capacitación, y una pileta también enorme, y digo, qué bueno.
9: Sí, claro. Tiene una pileta, tiene un edificio para incendio, tiene un parque para hacer incendios forestales, tiene rescate en altura, rescate vehicular, tiene para hacer toda la parte de lo que es rescate acuático, tiene para que trabaje la gente que trabaja en grandes catástrofes como terremotos y derrumbes, materiales peligrosos, fuego. Es un centro de entrenamiento que, bueno, te queda mi contacto, me podés contactar, podemos contactarte con el director o con el presidente de la federación y podés visitarlo. Está abierto para que todo el mundo lo pueda ir, y bueno, por supuesto que te vamos a recibir a vos aquí en Vaya con los brazos abiertos para que conozcan y vean lo que es el centro de entrenamiento de la Federación de Bomberos Voluntarios de la provincia de Córdoba.
0: Edgardo, no te vamos a robar más tiempo, queremos que sigas disfrutando junto con tus compañeros allí, y en vos saludar a los 60.000 bomberos que tenemos aquí en la República Argentina, hombres y mujeres que hoy están conmemorando su día, así que te enviamos a vos un abrazo, y en Edgardo Mensegué, comisario general de bomberos retirado, bombero voluntario de Villa General Belgrano, un abrazo enorme y un muchas gracias por siempre.
9: Bueno, muchísimas gracias. Voy a hacer extensivo ahora cuando vuelva adentro del salón donde están festejando. Voy a hacer extensivo el saludo de ustedes. Un gran saludo para todos los bomberos de la provincia de Córdoba. Un gran saludo para los bomberos de Argentina que hoy festejan el Día del Bombero Voluntario. Muchísimas gracias, y les comparto una foto de lo que hoy Villa General Belgrano está mostrándole a la sociedad.
0: Edgardo,
9: muchísimas gracias.
0: Me ha llenado el alma hablar esta noche contigo, así que te lo agradezco de todo corazón. Un abrazo.
9: Un abrazo, muchísimas gracias.
0: Chao. Edgardo Mensegué, bombero, comisario general de bomberos retirado, actualmente allí en Villa General Belgrano. Pequeño homenaje de Cadena 3 para todos los 60.000 bomberos que tiene la República Argentina.
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0: arrancamos la noche de Cadena 3 Argentina con...
1: Euge Quevedo con la LBC y Potra Salvaje.
0: Buenas noches, ¿cómo están? Saludos para todos. Soy Rubén Alberto de Villa Allende, viajando a Buenos Aires con el Urquiza. Saludos a mi esposa que está en Villa Allende, dice Rubén.
1: Gustavo, qué linda entrevista. Estás con Edgardo, felicitaciones. También reparé en esa frase, ayudar a cambio de nada. Un maestro Edgardo para imitar Luis.
0: De Venado Tuerto, felicitaciones por el programa, mi compañía de todas las noches. ¿Puede ser algún tema de Destino San Javier, Beatriz?
1: Queridos chicos, les recuerdo que Kansas es un estado de nativos aborígenes, dice hace un ratito nomás. Allí están reserva de Cherokees, Comanches y Apaches. Soy la abuela Mirta y les mando bendiciones.
0: Hola chicos, ¿podrían pasar Gallitos del Aire por Argentino Luna? Muchas gracias, dice René.
1: Lindas noches de samba, siempre les pido las 7 de abril cuando puedan, dice Normita, muchas gracias.
0: Gustavo Corradini, ¿qué nos cuenta ya en el final de este turno noche?
2: Que hay buenas noticias en ámbito de la selección argentina, le han dado el alta al Cuti Romero, que era uno de los lesionados, que tenía un problema en una de sus rodillas, que estuvo recuperándose algunos días entrenando en el predio de Belgrano, el Armando Pérez. Esto fue en la previa de lo que fue el campeonato que ganó Belgrano frente al conjunto de River Plate, que hay datos que tienen que ver con el pase, o mejor dicho, con el mercado de pases millonario que va a encarar River, precisamente el millonario. Va a ir a buscarlo a Mastantuono del Real Madrid, va a ir a buscarlo al Diablito Echeverri. Le van a preguntar por el Diablito Echeverri al Manchester City, que es el dueño del pase de este jugador. River quiere armar un equipo de mega estrellas para la segunda parte del año. El otro detalle es que hoy fue comunicado oficialmente que Claudio Úbeda no será más el técnico de Boca Juniors. ¿A quién quiere Juan Román Riquelme? Al subcampeón del mundo como jugó en 1990, Néstor Lorenzo, que es el actual técnico de la selección Colombia. El problema es que Riquelme quiere tener al nuevo técnico el 18 de junio, cuando comience la pretemporada, y el 18 de junio Néstor Lorenzo estará dirigiendo

0: Quilmes venció a Riestra por un tanto contra cero. Hablando de equipos que vinieron de la primera de Metropolitana y que están jugando en primera división, Barraca Central, en el último partido oficial antes del Mundial que se jugó en la Argentina, con gol de Damián Martínez, le ganó en Copa Argentina a Huracán por un tanto contra cero. Huracán, digo. El técnico de Huracán sería uno de los objetivos de Andrés Fassi para traerlo a dirigir a Talleres luego de la salida de Tevez. Estamos hablando de nada menos que Martínez. El técnico de Huracán de Parque de los Patricios es uno de los pretendidos por precisamente Andrés Fassi para que dirija precisamente a el equipo albiazul de Barrio Jardín, que sigue buscando entrenador. Estamos hablando del entrenador Diego Martínez, 47 años, que también en su momento dirigió a Boca Juniors.
1: Hablando de Mundial, faltan, estoy leyendo la cuenta regresiva que tenemos en cadena3.com, 8 días, 17 horas, 4 minutos y 45 segundos. Pausa y venimos para el final de Turno Noche.
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0: Nos vamos, señoras, señores, hasta aquí hemos llegado con nuestro turno noche. Le damos paso a Noche y Día. Llega la señora Susana Buontempo. Yo, Martín Rodríguez, hasta mañana. Martín Bonacía, hasta mañana, que descanse. Nora Cobasi, gracias por todo, hasta mañana.
1: Hasta mañana para todos, que descanse.
0: Chau, Gustavito, hasta mañana.
2: Hasta mañana, déjeme decirle la primera formación del primer entrenamiento de la selección argentina antes del Mundial.
0: Atentos a esa información que
2: está
0: dice.
2: Bien. Hay jugadores titulares que fueron preservados. Rulli, Nicolás Capaldo, Otamendi, Lisandro Martínez, Tagliafico, De Paul, Enzo Fernández, McAllister, Juliano Simeone, Lautaro Martínez y Thiago Almada.
0: Muy bien, muchas gracias, nos vamos. Mañana a las 22:30 estamos aquí para otro turno noche por la cadena 3 Argentina. Han sido ustedes muy amables, muchas gracias, buen descanso. Esto fue
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En el aire tu voz canta. 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

no queda nada en la parrilla. Y doña Juana, la de 5, ya los tiene casi listos. Al Cabeza y al Jorge Villarreal.

Gutiérrez. La tuvo que arruinar al final. Era un bloque dedicado para don Pedro Escobedo, que está cumpliendo años y nos ha pedido especialmente que empecemos el miércoles 3 de junio rindiéndole homenaje a él, escuchando al conjunto Ivoti y sus amigos. Pero no hacía falta que usted haga el último zapucay, un zapucay tan debilucho, tan fuera de tono. No, me va a perforar el tímpano, por favor. Ivoti, que significa flor en guaraní. Flor, este conjunto de música chamamecera que nació allá en Ceres, provincia de Santa Fe, década del 80, muy conocidos, muy exitosos, que andan los caminos del chamamé, que estuvieron aquí acompañándonos a nosotros, que sirve como apertura para esta jornada y para dedicarle un feliz cumpleaños de parte de todo el equipo y sus amigos, sus compañeros, a don Pedro Escobedo, entre amigos y chamamé.

0: Hola, ¿qué tal? ¿Cómo les va? Fiel compañía de todos y para todos en esta madrugada y cada madrugada. Cuando comienza un nuevo día, aquí estamos para acompañarles, para que usted también... Ah, sí, a los señores transportistas, camioneros, amigos, taxistas. No, de todo lo que ande en la ruta. Todo bicho que ande caminando en la madrugada es de los nuestros. Así que, tribu, hagan lugar, porque la gente viene llegando, vienen pasando y van de a uno en uno, ¿eh? Uno de ellos, Walter Guti. No, por lo de bicho, no. No traiga la motosierra. ¿Cómo le va, Gutiérrez? ¿Cómo anda usted? Le digo que tiene que intentar grabar de otra manera el Zapucay, porque le sale un poco desafinado el Zapucay. Sí, se nota mucho la diferencia con, por ejemplo, los Ibotí, los Aloncitos, todos los que hacen Zapucay. No, ese no. No, porque parece el gallo Pascual en su peor momento, así que por favor no lo haga más. No, todavía no, aparte. Ese gallito tiene que cantar a las 5 de la mañana, cuando bajemos la persiana. Claro, cuando esté amaneciendo, ya cuando... Sí, este gallo, mira, es trasnochador. No hay como este gallo. No, se la banca. ¿Cómo les va? 0:28 minutos, señores. Bienvenidos a Noche y Día por la Cadena 3 Argentina. Lindo tenerlos junto a nosotros. Ya estoy así, mirando de reojo. Mensajitos que van llegando, la tribu que va sumándose en la madrugada. Apenas termina turno noche y empieza a sonar el himno, es una avalancha de gente que viene. Me fijo acá en el canal de YouTube, es impresionante, Gutiérrez. La verdad, gracias a todos, los que nos acompañan desde siempre, los que van sumándose en el camino y a los que en esta última etapa también nos han acompañado y van sumándose. Programa que tiene historia, que tiene muchos años de vida en el aire y que seguramente sirve para acompañar a aquellos que no pueden dormir, que se sienten solos, que necesitan la compañía de la radio, para los que trabajan, para los que se desvelan, para los que deben permanecer activos, alertas, vigilantes, para todos, para todos los que en la madrugada, por gusto, por necesidad o por obligación, eligen la radio. Y la radio está aquí hasta las 5 de la mañana con ustedes en esto que llamamos Noche y Día.
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0: de amor, destino San Javier, antes era Jorge Rojas, el chaqueño palavecino, Don Amancio, hermoso, su Guti, ¿cómo están? La materia que yo... estas ya son respuestas, porque vamos por orden, a través del chat, escuchándonos por el canal de YouTube, la gente que nos envía un chat y nos dice, como Graciela Liendo, por ejemplo, lista para acompañarte, te pido Ivoti, mira Graciela que... mentalidad, estamos encadenados, Graciela, encadenados por la 3, lista para acompañarte, pasar y botín, nos pedía, que no lo hicimos por ella, pero ahí estaba. Julio César, buen día, noche y día, escribo para agradecer la compañía diaria, yo trabajo de remis y los escucho hace muchísimos años. No tiene desperdicio este programa, es muy agradable su compañía. Pido el tema Resistiré. Claudia Toledo, saludo para mis nietos Francisco y Haitiana desde Sumampa. Graciela dice, apuro Zapucay, hermoso comienzo. Pero dice el Zapucay de Ivoti Gutiérrez. Mercedes Zambrano, somos Nadia y Mercedes. Saludamos desde Anfunes, en el bello y agreste norte cordobés. Nos gustaría escuchar un lindo chamamé del padre Julián Cini. Oh, tiene unos temazos. Voy a buscar alguno, se lo prometo. Bueno, son algunos los primeritos en llegar. También a través del mensajero, ustedes saben que lo pueden utilizar para conectarse. También pueden grabar en audio también los mensajes a través de la aplicación. Saludos para todos, Rubén Alberto de Villa Allende, viajando a Buenos Aires con el Urquiza. Y quiero saludar a mi esposa que está en Villa Allende. También nos saluda Mariana Sirabeña, mejor dicho, ella saluda a su amor, como todas las noches, que lo ama mucho, que es mi vida, juntos para siempre y hasta el infinito y más allá. Bendiciones, Mariana Sirabeña, Salvador, ¿no? Hola, Sui Guti, ¿cómo están? Dice, saludos para todos. Hoy es el cumple de mi hija Laura, ella vive en Trelew, cumple 36 años, le dedico un tema de Sabroso. Noche, qué noche, dice papá, qué noche, ya Edgardo ya está tirando buena onda, ¿no? Como siempre lo hace. Y en el Facebook, hoy la pregunta, la consigna, mejor dicho, o la invitación para que nos sumemos también, era empezar el día del aprendiz, porque hoy es el día del aprendiz, Gutiérrez, entre otras cosas. Ya le voy a contar con detalle, pero ahora le digo que es el día del aprendiz, o de aquellos que se preparan profesionalmente para algo, ¿no? ¿Y a ustedes qué le gustaría aprender? ¿A usted qué le gustaría aprender que no sabe, Gutiérrez, que no sepa? ¿Cuál es la materia pendiente que tiene usted ahí en el currículum? Es decir, acá tengo que aprender a tocar la guitarra, tengo que aprender esto, tengo que aprender... ¿Qué cosa le...?
1: Me gustaría aprender a tejer.
0: Ah, no me digas.
1: Sí.
0: Pero ya no estamos a tiempo del 6 de junio si usted aprende a tejer. ¿A dos agujas o a crochet? ¿Qué le gusta más? A dos agujas, yo me lo imagino tejiendo dos agujas, ¿ves? Por ejemplo. Y la gente nos contesta y nos dice cosas lindas. Aparte, puse una foto con Silvina Molina, una excelente cantante, querida amiga de muchos, muchos años. Alguna vez que me invitó allí a los estudios Pira, le hicimos unas grabaciones, unas cosas muy lindas. Y porque aparte, bueno, ella es una genia. Es la foto que puse, que subí allí en el Facebook. María Laura Marín, hermoso comienzo de noche y día. Mi materia pendiente es estudiar locución y canto. Ya estudié tejido y costura. Quiero saludar desde Concordia, Entre Ríos. Bueno, todo estaba a tiempo, ¿no? Mari Videla, siempre soñé con aprender a tocar la guitarra. Me gusta mucho el folclore, por eso soy su fiel oyente, aunque poco escriba. Bendiciones. Alberto Fabián Mancilla, dice, quiero que saludes a Osvaldo Vilches, taxista en Río Cuarto, un boctoriense, que le pases un tema de Teresa Parodi, Pedro Canoero. Alberto desde Victoria, Entre Ríos. Anita Jiménez, hola Sui Guti, me hubiese gustado aprender canto. Mi papá era cantor de tangos en su pueblo y teatro también. Buena jornada para todos, abrazo desde Jardín del Sur. Y María Saavedra, mi sueño, viajar a Italia. Lo demás, creo haber cumplido y seguir enfermera o bombero voluntario. Espero escucharlo. Walter, buena giornata para todo. Per tutti. Bueno, María Saavedra, qué lindas cosas que quiere hacer. Todavía estamos a tiempo, ¿eh? Todos somos aprendices alguna vez de algo. Si usted me pregunta a mí me gustaría ser bailarina de tango. Y bueno, pero no me dan las piernas. ¿Qué quiere decir? Te necesito como 20 centímetros más de pierna para ser elegante y bailar bien, Gutiérrez, usted sabe cómo es eso. Y todos tenemos nuestros límites, ¿qué va a ser? 0,40 minutos, pero yo sé bailar tango, o sea que no tendría que aprender tanto, solo que como la guardia vieja, ¿no? Así con esos firuletes que hacen ahora, ¿no? Eso de salón no me sale. A mí me sale como antes. ¿Se acuerda como antes? Tendría que poner el tema de los nocheros como antes, Gutiérrez. Se lo dejo encargado al tema, porque no pongo como antes. Yo sé que vas, ¿ves? Estamos, pero no estamos encadenados.

0: Sánchez, allí estaban los tequis, un traguito más y Nocheros antes la razón. Graciela dice, qué grande el chaqueño palavecino, me gustó escucharlo. Si recordás las épocas con Luis, somos Susi y Luis de Mina Clavero. Sabíamos llamar para su cumpleaños, siempre seguimos firmes con el programa. Claro, cómo no me voy a acordar, Susi y Luis siempre nos mandaban cartitas, nos escribían antes cuando usábamos el mensaje de voz, ¿no? Zulu, teníamos el sistema de Zulu, los mensajes grabados, entonces ellos siempre estaban presentes o nos escribían también. Su hermoso, les mando un abrazo fuerte, no me olvido de esas cosas yo. Hermoso programa, entretenido y con mucha onda, Marcela Viviana Gonela, gracias. Noé de Cosquín, quería escuchar qué hubiera sido por Facundo Toro y Lázaro desde Cosquín. Cacho y Carola de Chilecito La Rioja, queremos el tema Somos Eternos. Lo canta una chica y un muchacho que no me recuerdo cómo se llaman. Ay, ¿quién será? Adrián Vélez, quiero que sepas que mi corazón late al ritmo de tu nombre. Te amo, mi amor. Gracias, Su, que tengas una bella noche. Marina Giaquinta. Desde Comodoro Rivadavia, Chubut, escuchándote como siempre, Hoja en Blanco de la Sole con Lázaro Caballero. ¿Cuántas canciones nos piden, Gutiérrez? Vaya ajustando el lápiz. Soy Guti, ¿cómo están? La materia que yo tengo pendiente todavía es la de darles un viajecito a mis padres. Ya llegará. Hoy puede ser Potrero y Cincel de Nico Villa. Quedo justamente pendiente de ayer. Claro, pasa que hay temas que no los tenemos, sino con mucho gusto los pasamos. Rumbo al día. Sui Walter, anoche por error mandé un posteo por el Día del Periodista Deportivo. Disculpe, no, pero era el Periodista Deportivo Internacional. De todas maneras, me mandaron muchos regalitos a mí, igual. Sí, menos el de usted no llegó nunca, pero sí, ya me mandaron regalitos. ¿Usted por dónde? Por sí,
1: desde Australia, ya va a llegar.
0: Claro, del China.
1: Ya le van a golpear la puerta y va a llegar.
0: Demore 3 meses en llegar el regalo. Hola, Sue.
1: Sí, lo mandé a comprar a Dubái.
0: Hermoso comienzo de noche y día. Bravo, Guti, por los dos apucay. Está medio sordita, le digo. Lidia en Neuchâtel, Suiza, ¿no?
1: Vio, usted la única que no me tiene fe.
0: No, pero es que yo soy muy detallista, Guti. Aparte, usted me grita el zapucay en el oído. A mí con los apucay y las charlas que usted me da. Ella dice que estuvieron muy bien los dos apucay que usted hizo. Para el saludo para toda la gente.
1: Yo tomé clase con Mandy Maciel.
0: ¿Con Mandy Maciel le dio clase de zapucay?
1: Claro, claro.
0: No lo puedo creer, no puede ser. Noche y días, Paula de Las Perdices, como siempre, escuchándolos. Quiero dejarles un saludo especial para Edgar, que los está escuchando y que lo amo mucho, y pedir el tema de Cristian Castro, Está Lloviendo Estrellas. Gracias, saludos. Bendecida noche, Su, te escribe Rubén de Villa Allende, viajando a Buenos Aires. Se va para los Buenos Aires, ¿no? Que le vaya bien, amigo. Buen viaje a todos los que están en la ruta a esta hora. Javier Jiménez, como siempre, escucho hasta las 5 de la mañana. Saludo a los camioncitos de Oña, Edgardo Lorenzini, también. Es su primera especial noche y muy especial cumpleaños para mi hija Laura. Ah, un tema romántico, dice. Claro, desde Trelew está su hija cumpliendo años. Un besito para Betty Buffe, que también está en la sintonía. Me hubiera gustado a mí varias cosas aprender. Tejer, ¿ves cómo usted, Gutiérrez? Pintar, restaurar muebles, me encanta hacer eso, hacer tortas, en fin, quizás aún estoy a tiempo, besos. Ah, pero eso ni hablar, ¿cómo no va a estar a tiempo? No, es más, yo que usted ya busco una aguja de tejer y este sábado a las 8 de la mañana en el Quality Arena, vaya que la gente del Comipaz va a poner la lana, todo para que hagamos los cuadraditos. Cuando llegaba a la radio me contaba Fabián, nuestro compañero, porque había bolsas con cuadraditos hechos ahí abajo. Dice, gente que no puede, por motivos de distancia, no va a poder llegar este sábado. Entonces se tejieron un montón de cuadraditos y dejaron dos bolsas inmensas llenas de cuadraditos aquí en la portería. Claro, para todo suma, ¿no? Para hacer las colchas, después las frazadas, el abrigo al corazón. Después te cuento con más detalle, van a estar un montón de artistas, por supuesto, acompañando música, el Negro Videla, humor con Adrián, los cosos de al lado, con los cosos de al lado, Adrián Gómez también van a estar, ¿Qué más es del Negro Videla? Los Cinco Sentidos, los de Alberdi. Bueno, un montón. Así que sí está a tiempo, Betty. Está muy a tiempo. Estoy segura que va a estar en el Quality. Cris Camaño, soy Walter, cariño como siempre desde San Clemente del Tuyú. Fuerte y calentito abrazo. Debe estar medio fresquito en San Clemente del Tuyú, Gutiérrez. Hugo Mario para Tore, me habría gustado.
1: ¿San Clemente de dónde?
0: Del Tuyú. Sí. Hugo Mario Paratore dice, me habría gustado cantar folclore, pero bueno, no se pudo. Me gusta escucharlo y disfrutar. Saludo desde Mendoza, el hachaliero Hugo Mario Paratore. Liliana Nicolasu tenía una materia pendiente y era cumplir, y lo cumplí. Terminé el secundario y lo terminé siendo abuela. Y lo que no logré es estudiar literatura. Por eso me encanta que leas poemas, poesías, etcétera. ¡Ay, qué lindo, Lili! Bueno, ya dentro de muy poco vamos a hablar de libros. Dentro de muy poco. Liliana Leguizamón, su materia pendiente, tenía 40 años cuando me recibí de enfermera. Después hice secundario de adultos. Fui a aprender crochet y tejo. Hoy, con mis 67 años, soy enfermera de mi familia y les tejo y también hago atrapasueños. Estudié de cuidador de adultos mayores.

Teruel, acompañando allí a los nombradores del alba, romance de la luna ausente. 0:58 minutos, amigos. Soy Walter, hermoso comienzo de programa. Mi materia pendiente, aprender a tocar el piano, dice Lucía desde Las Varillas. Ah, nosotros tenemos acá el piano, así que puede venir nomás Lucía, una madrugada y le enseñamos. ¿Usted le puede dar algunas clases a Lucía? Primer, bueno, este que Fabián Corvino desde Santiago del Estero. Dice, primer acto, yo no lo mato con la obra católica. Ay, qué chistoso. Dice, primer acto, la monja te dejó afuera de la iglesia. Segundo acto, la monja te deja afuera de la iglesia. Tercer acto, la monja te deja afuera de la iglesia.

0: Iglesia. ¿Cómo se llama la obra? La católica te dejó afuera. Aguante el más grande River. Bueno, eso no le digo yo, Gutiérrez, se lo dice Fabián Corvino desde Santiago del Estero.
1: El colectivo.
0: Yo me debo a mi público, le tengo que leer todos los mensajes. Pero primero lo leí porque pensé que era alguna cosa que no se puede, en fin, pero no, es una cosa sin importancia. Gutiérrez, no se amargue, no se amargue. Lidia Goicochea, Susi Tribu, la materia pendiente que siempre tuve fue el inglés en la escuela y en la vida, la materia pendiente es saber perdonarme a mí misma desde lo más profundo. Hay cosas y errores que cometí que no se pueden cambiar, no me los perdono, solo le pido a Dios que me ayude. Te mando un abrazo, te escucho toda la noche, pero no sea tan dura con usted misma, Lidia. Si la vida ha pasado y si la vida pasa con usted, es porque ya todo está saldado. Dele para adelante y aprenda inglés, aunque sea escuchándolo a Frank Sinatra, mire, ahí va a poder aprender inglés. ¿No es cierto, Guti? Escuchaba a Frank Sinatra y No me cante en el oído. Marta Caglieri, Susi, yo soy docente jubilada. De joven estudié francés. Cuando me jubilé, empecé italiano por 5 años y sigo con conversación. Canto en un coro y ahora empecé chino mandarín. No sé si voy a aprender porque es bravo. No se queden con las ganas, dense el gusto, estudien, es hermoso compartir y sentirse útil. Buena noche para todos. Qué lindo mensaje, Marta. Ahora el chino mandarín, qué difícil eso, es bien bravo. Todavía no podemos terminar de hablar español nosotros, pero bueno, lo intentamos día a día. Liliana Heredia, su ya jubilada de la docencia, estudié sommelier y ahora sigo estudiando el mundo del vino y con él canto mi otra pasión. Nunca dejaré para después. No hay que dejar para después, claro que no. Hay que cumplir, sobre todo con esas cuestiones que alimentan el espíritu, que nos hacen sentir importantes, que nos llenan el alma, que nos fortalecen, que nos preparan para muchas cosas. No es que nadie se vaya a ser famoso estudiando, sí, no lo sabemos, nunca lo sabemos, menos en estos tiempos tan ágiles que van con una vorágine tan intensa, pero a cada uno nos llenan de alegría, de emoción. Yo cada noche que llego acá lo veo a Gutiérrez que viene tocando así, no sé, cantando, tocando el corazón contento de Palito Ortega, un poroto a la par de él. Pero bueno, porque le gusta la música, por ejemplo, ¿verdad? O estoy equivocada en lo que digo. Fanático de la música, es un fanático coleccionista también, de la buena onda. Coleccionista porque colecciona todo. Todo lo que yo voy desechando, él va guardando. Pero hay gente así.
2: Menos las empanadas, pero
0: menos las empanadas, bueno, pero ya le va a llegar. Mire que ahora tengo que venir, voy a estar con usted los sábados. Así que
2: no perdemos la esperanza.
0: Algún sábado no pierda las esperanzas. Por un mes nada más, algunos sábados nada más. Porque Gloria está de vacaciones, Norita tiene que venir a compartir con Gustavo, me cambia por eso. Y bueno, nosotros tenemos que hacer el aguante los sábados en la madrugada. Menos uno, como dice Mercedes Sosa, voy a estar acá. Recién nos pedían algo del padre Julián Cini, la verdad que es un gran, gran cantautor correntino, pero también ha sido un gran poeta y un excelente sacerdote, ¿no? Y tiene muchos temas que le pertenecen al padre Julián Cini. ¿Sabe? ¿Se acuerda que siempre el Pimpollo, por ejemplo, Pimpollo, el recitado de Omar Serasuolo, es un clásico, que muchas veces lo hemos recitado, donde le habla a una niña que está creciendo, que está cumpliendo, está a punto de cumplir sus 15 años, pero tiene uno muy especial, una obra que la grabaron los de Imaguaré, que tiene una profunda carga emocional y cultural. Aborda la partida de un hijo que busca nuevos rumbos y los sabios consejos, valores y recuerdos que su familia, representada por la abuela, le entregan, le dan, antes de que parta, como una provisión espiritual para que le sirva en ese viaje. No lo vamos a escuchar por los de Imaguaré, pero lo vamos a escuchar en su propia voz, en la voz del padre Julián Cini, y se llama Avío del Alma.
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cambiar el tiempo, me acuerdo, decía mi abuela, esa tarde en que mamá lloró preparando el bolso, puesto que partía rumbo a Buenos Aires mi hermano mayor. Aquí está su ropa y aquí está su abrigo. Le hice una gallina, un matambre y chipá. Van unas naranjas y unos pastelitos, y aunque el viaje es largo, pienso de alcanzar. No olvide su abrigo, que es de lana cruda, y lleve el ponchillo que usó su papá. Y entonces la abuela, como quien ayuda, tragándose un llanto, volvió a sentenciar: vaya con cuidado, sea manso y prudente, que Dios y la Virgen le han de acompañar. Para los peligros sepa ser creyente, Santa Catalina no le va a fallar. Y en los temporales de la vida, tenga presente a su madre, que lo supo alzar cuando usted era chico contra la tormenta, venciendo al mal tiempo con solo rezar. Sepa que en su alma lleva usted otro abrigo, que es como una herencia de amor familiar que le dio su gente, su pago querido, y en su sangre joven se ha de retornar. Le hablo de esas ganas de brindarse a todos, del corazón grande, valiente y capaz de jugarse entero y encontrar el modo de salir a flote en la adversidad. Le hablo de esa mano tendida y abierta con el gesto antiguo de la caridad, mano de chamigo, del que abre su puerta y ofrece su casa, su mesa y su pan. Avío del alma, avío del alma hecho de franqueza, sencillez, respeto, hombría y lealtad. Ya ve, siendo pobre, lleva una riqueza. Recuerde, se aumenta compartiéndola. Y oiga bien, un día, cuando cambie el tiempo, si este avío le dura dentro de su ser, o usted o sus hijos, o acaso sus nietos, por Dios y la patria tendrán que volver. Recuerde que al irme a la tierra sin males, dejaré mis huesos y mi corazón abonando el suelo del que hoy usted sale, para el que yo quise siempre.

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1: El padre de Agostina apoyó al fiscal y pidió encarcelar a todos los responsables. En una conferencia de prensa, Gabriel Vega habló por primera vez desde la aparición del cuerpo del adolescente, solicitó un minuto de silencio por su hija y respeto. Estuvo acompañado por su abogada, Fernanda Alanís. Títulos desde Rosario, debate por cuidacoches en la legislatura. La ley no va a solucionar la pobreza. Diputados reciben este miércoles a representantes de la pastoral social de cara a un tratamiento que tiene preferencia para el jueves. Los intendentes también se pronunciaron en Cadena 3 Rosario. En el ámbito nacional, Bullrich habría ofrecido su renuncia al bloque de la Libertad Avanza y se complican los pliegos. La senadora puso a disposición su jefatura de bancada luego de que se negara a votar contra una candidata a jueza cuestionada por Milei. El presidente habría rechazado la dimisión. Podrían frenarse 73 nombramientos en la justicia. Internacionales. Motín en cárcel de Panamá. 195 reclusos se fugan y 3 mueren en enfrentamientos. Un violento motín en la cárcel La Joyita de Panamá resultó con la fuga de 195 reclusos. 3 personas muertas y varios heridos. Las autoridades han recapturado a 123 de ellos mientras continúan con una intensa búsqueda. Belgrano y otro retoque gigante, pintura, renovación de fachada, reacondicionamiento en sectores internos y externos, es la etapa que el club comienza ahora para seguir renovando su estadio. Actualizamos temperatura en la ciudad de Córdoba, 14 grados, 82% la humedad, viento del sector noreste a 6 kilómetros por hora, buena visibilidad, cielo cubierto.
0: 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Seguimos en Noche y Día.
2: Al espectáculo hay que ponerle un nombre, porque todos los años para figurar en la grilla artística tiene que tener un nombre. Nosotros este año le pusimos Gatomicina Forte, porque suena a medicamento, por aquello de que el humor es una buena fórmula para vivir, quizá la mejor. Y por aquello también de que la risa debería ser un remedio que cure los males del alma. Y cuando pusimos Gatomicina Forte, pensamos una gráfica que tiene que ver con los remedios antiguos, con el anuncio de los remedios antiguos, una combinación de colores antiguos, celeste y rojo. Pero ojalá, mire, no sea esta Gatomicina Forte como los remedios antiguos. Porque venimos de una época que había que sufrir los remedios, hermano. Porque ahora vos estás pesado de vientre y te dan una tibia, pero en aquellos años, hermano, te atropellaban los viejos con un purgante. Aceite ricino tomábamos nosotros cuando era chico. ¿Vos sabés lo que es tomar una cucharada de aceite en ayuna? Era como masticar una vela, rancio, hermano. Te despertaban los viejos a la madrugada, te agarraban medio sorprendido los crudos y te metían dos cucharadas, si no te le iba de la casa con esos remedios de mierda. Y más vale que te hiciera efecto, porque si no sabés que te daban un enema. Mira, no hay una cosa más vejatoria que un enema. ¿Vos sabés lo que es tomarse medio litro de agua tibia jabonosa por el culo? La mierda, hermano. Las morisquetas que hacía el de atrás, ¿vos sabés? ¿Qué no vas a cagar? Te dabas vuelta cagando, hermano, para no repetir. Unos antibióticos inyectables. Unos antibióticos inyectables te dejaban el culo a la miseria, la rastra, la pata. 15 días antes de agarrarte una infección, la pensaba dos veces, mirá. Todos los remedios igual, ventosa, cataplasma. Era violatoria, era vejatoria la farmacopea. Ahora los remedios son compositum forte plus. Vienen en blister con efecto retarta putosada la farmacopea. ¿Qué crees que te diga, hermano? No, antes había que ser guapo, hermano. Por eso que esta gatomicina forte sea como los remedios modernos, que fluya por el aire como las buenas ondas, que se te meta en el organismo por lo que vos tengas abierto, por la boca, la nariz, los poros, la piel, que te vaya hasta el alma, que interactúe con usted, que sea para lo que usted lo precisa, porque se dice que hay enfermo, no enfermedades. Entonces, si usted esto le da, qué sé yo, se hace pis de la risa, que sea un diurético. Si no le alcanza con hacerse pis, que sea un laxante, como se decía antes. Le da bronca, que sea contra la bronquitis. Si lo hincha, que sea un antiinflamatorio, pero que le sirva. Y eso sí, recuerden que no reír es perjudicial para la salud, que hay que reír con moderación y que hay que pedirlo en farmacia. Y ahí sí que voy a la farmacia de antes, la que nosotros conocimos en los barrios, en los pueblos, no esos centros de compra de farmacia que hay ahora en la ciudad. Farmacity, Ciudad Farmacia, se fueron al carajo con eso. La farmacia del doctor Ahorro, lindo curro el doctor Ahorro. Nosotros venimos de la farmacia de pueblo, hermano, la farmacia de barrio, donde te atendía el farmacéutico, que le decían boticario, porque era una mezcla de médico, brujo y veterinario. El tipo te adivinaba la suerte, che. Estaba él en la farmacia, estaba de turno, dormía en la farmacia, le tocaba timbre a las 3 de la mañana, te atendía por la ventanita, cara de culo, sí, porque lo había despertado, los pelos medio parados, unos lentes así, un salto de cama, cuadro y en calzoncillo abajo, porque vos no lo veías, veías el cuadradito nomás. Pero el tipo te veía venir y sabías lo que tenía, hermano. Ahora vas a farmacista y te atiende una pendeja de 18 años. Dice, ¿qué vas a llevar, gordo? Te dice. ¿Qué le voy a decir? ¿Tengo hemorroide? No, yo no le digo una mierda. Le digo, pues, espero volver al pueblo para tratármela. Antes, entrabas a la farmacia, quien te recibía, su majestad la balanza, una balanza cabezona así, 1500 kilos pesaba la balanza. Era como la del frutero, pero tiro largo hasta el piso. Te parabas arriba y te despeinaba la aguja, así, así. Ahora hay unas electrónicas, yo con la panza ni le veo los digitales. No me, no me peso más en la farmacia, yo. Vos, esos centros de compra, farmacity, che. Entrás y ve, qué sé yo, remedio hay de pedo. Venden cosmética, artículo de limpieza, juguetería, perfume, ni hablar. Venden alimentos para las mascotas. Puta, le falta vender ganado en pie nomás. Después venden de todo, hermano. Y claro, es como ir a un festival, porque antes en la farmacia te hacían nebulizaciones, ponían inyecciones. ¿Te acordás las nebulizaciones, lo que eran? Te metían la cabeza en una olla enlosada con agua hirviendo. Te la tapaban con una toalla blanca y era como meter el cráneo en la olla del puchero, más o menos. Te despegaba el catarro, sí, te aflojaba las orejas también. Claro, la farmacia antes, ¿qué vendían? Remedio, medicamento, nosotros decíamos remedio, como pidiendo permiso, unos perfumes en un rincón y preservativo. Porque antes los preservativos se compraban en farmacia, ahora parece una antigüedad porque los forros los regalan las maestras en las escuelas. Los tiran para arriba como el cotillón los forros, pero en la época nuestra había que ir con receta, hermano, a comprar un forro. Te decía el farmacéutico, ¿y para qué lo va a usar? ¿Y qué iba a decir? Llena la farmacia. Pues sacabas número y iba cediendo el turno en la farmacia hasta que te tocara el varón. Cuando estaba el varón, pa' vos pasabas por arriba de todo para que te atienda. Si el tipo se había ido a pescar, comprabas aspirina, lo que fuera. ¿Te acordás que yo decía? ¿Te acordás que yo el año pasado, a los que vinieron el año pasado, yo decía, por si se hace, decía un loco y se iba al baile con el forro puesto? Bueno, es por eso.
3: La culpa
2: no la tiene el hombre, la tiene el que le da de comer, que viene a ser el chef. Chef quiere decir jefe. ¿Ustedes vieron la cantidad de chef y chefas que hay hoy? Cuando nosotros éramos chicos, no conocíamos cocineros profesionales. Uno de vez en cuando, maestro, le decíamos, unos viejos peludos, gordos, mal llevados como bolsa de vidrio los viejos esos. Tomaban vino tinto, vivían ocultos al calor de la hornalla, transpiraban ese vino tinto. Un genio repodrido, no te daban una receta ni en pedo, las recetas eran casi secreto de Estado. ¿No ves que el revuelto gramajo lo inventó un general de Roca? El dulce de leche lo descubrió una criada de Rosa. ¿Qué te iban a dar si hacía una guerra capaz entre países si te daban una receta? La que empezó a alcahuetear todo fue una mujer. ¿Cuándo no? Una santiagueña, Petrona C. de Gandulfo. Empezó a publicar la receta y a esparramarla por todos lados. Ahora nos rodearon. La vieja de Lázaro y te hace los mandados. Maru Botana te enseña a caminar por las paredes. Emi de Molina, Chichita de Erquiaga, Blanca Cota te dictan los ingredientes de una receta de una ensalada que parece la coreografía de un ballet ucraniano. Uno pasea un huevo frito, ensucia hasta la sábana. Y esto, cocinan con brócoli, rúcula y otras verduras esdrújulas que ni a pronunciarlas me animo. Al ajo y a la cebolla les nació un primo bobo, el echalot. Así como a Superman le nació un primo bobo que es Mr. Músculo, bueno. Sí, bien. Endivias y cibulé, yo que sé, jengibre, Dios me libre. Antes no había esas verduras. Te cuesta ubicarlas en la escala zoológica, ¿viste? Y antes el verde, ¿quién lo aportaba? El perejil. Y lo hicieron mierda al perejil. Aparecieron la rúcula, la albahaca, el romero, el tomillo. ¿Qué iba a ser, pobre perejil? Loca chiquita, creado casi guacho. Patas largas, el perejil parecía una muñeca pepona. Hicieron mierda unas verduras verdes. A mí me da una lástima el perejil, che. A veces voy a la verdulería y compro perejil aunque no precise, para solidarizarme, mira. Le doy a los perros, reparto en el barrio, tiro en el corso perejil. Aguante el perejil, la puta que lo parió. Ya va a pasar esto. Y le meten salsa, che. Ah, verdébata en el té le ponen. Nosotros la cebolla verdeo la usamos para hacer morcilla. Ahora la salsa verdeo se usa hasta en el flan. Roquefort, que para nosotros era un queso medio hediondo, podrido, así. Ah, ahora Roquefort tiene todo. Todo, o sea, en ayuna tenés que comer Roquefort. Salsa de soja con miel. ¿Será rica o estará de moda? Salsa de limón. ¿Hasta cuándo hay que batir un limón para que se haga salsa? ¿Me pueden explicar? Porque en nombre de la modernidad son capaces de echarle chocolate al puchero y está todo bien. No vas a decir no me gusta porque sos un antiguo. Tenés que agarrar un bocado, chico. Si llega a ser un asco, lo escupís a la mierda atrás de la puerta. Y claro, los canales están llenos de chef. Antes un chico para trabajar en televisión se hacía actor. Andaban mendigando los actores por los canales que les dieran un bocadillo en una novela, en una comedia. Ahora contratan los canales a los actores para que enseñen a hacer bocadillo. Mirá cómo cambió la cosa. Para trabajar en televisión hay que ser cocinero. Casi todos los chicos son cocineros. Quedan pocos que no sean cocineros. Ya uno estudió a distancia, virtual, el otro presente, pero casi todos los chicos son cocineros. Ahora, eso hay que decirlo también. Y claro, los que llegan primero a los canales, temprano al canal, es el gourmet. ¿Qué? Hacen una receta corajuda, cocinan con sushi, ostras, tiburón, jabalí. No le tienen asco a nada. Y los que llegan último, pobre, no alcanzan. Las recetas son mucho. Algunos te enseñan a hacerte un té, a exprimirte un jugo, a pelar una manzana, porque no hay más recetas. Los que sí le ponen pila porque les enseñan a ser profesionales. Te enseñan a agarrar una salchicha para poner en el pancho con el mismo emoción que le ponen y suspenso a una clase de sexo tántrico. Vos te entusiasmás con el mismo nivel de abstracción con que un físico nuclear te explica un nuevo teorema que podría cambiar los destinos de la humanidad. Ellos te indican que la lechuga hay que cortarla a los tirones y nunca más con cuchillo. porque la hoja metálica del cuchillo desprende unos iones que influyen sobre el calentamiento global y puede hacer una cagada que no tiene contrafuerte. Así que los 8 años frunciendo la lechuga para cortarla finita, ¡no! Hay que andar a los tirones con la lechuga. Las hojas grandes, lechugas, se te quedan pegadas acá, pero lo importante es el planeta, ¿viste? La cagada que hemos hecho cortando la lechuga a cuchillo. ¿Qué sabíamos nosotros? ¿Qué nos explicaron ahora? Y no son más españoles, italianos. Hay turcos, japoneses, chinos. ¿Qué mierda nos puede enseñar a cocinar un chino a nosotros? Ellos se comen los perros, leí por ahí. ¿Qué sé yo qué mierda? Es otra cultura. Y otra que en viejos gordos, unas minas, un lomo que se parten. Las minas solas, ¿no? Las mujeres tienen la palabra, el Martiniano Molina, ese chico, un lomo bárbaro, es un desperdicio de cocinero. Hay una monja, chefa, ¿qué te iban a decir antes? La hermana Bernarda. Tenemos Sacramento y Bolefraile asegurado para todo el viaje. Tan condicionado estamos con esto. Tan condicionado estamos con las recetas. Que la otra vez le habían hecho un scratch a un político en Santa Fe, Rossi, Crónica titulaba en letras rojas, así cuál es su estilo. Decía, scratch a un político, estiércol, harina y huevo. Y en casa la abuela anotaba porque creía que eran los ingredientes de una receta.

0: 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Mensajitos, saludos desde Comodoro Rivadavia. Buenas y bendecidas noches. Le dedicas, escríbeme una carta a los nocheros para mi amor Dante. Mi amor infinito, te amo, Mariana del Bustos. Giselle Gordillo, saludos al amigo Marcelo que escucha la radio en La Cocha, Tucumán. Hugo César Nieto, Susi, ya me acordé, la chica que canta es Ángela Leiva, Soy Eterno, Cacho y Carola. Roberto Arrascaeta, buenas madrugadas para todos desde Río Gallegos. Pido una canción de Facundo Toro para ir a buscarte, muchas gracias. Número para poder mandar mensajes al programa. Nosotros no tenemos número de WhatsApp, solamente a través del chat donde usted me escribió, Giselle. Si tiene la aplicación, por el mensajero a través de la aplicación, o bien en mi Facebook, allí también puede escribir. Hola Susi, estamos en Brasil con Moni, hermoso clip para todos. José María, soy Guti, aquí paso a dar el presente como siempre mientras me acuesto. Hermosa la música de la apertura y más con Jorge Rojas. Que tengan una hermosa y bendecida madrugada y jornada. Cariños, bendiciones desde Argüello, Sabrina. Carlitos Barbero nos deja mensajito grabado, lo escuchamos. A ver, escuchamos a Carlos Barbero. Hola Carlitos. Hola. Ay, Carlos, siempre el primer mensaje sale vacío. En el segundo ya se lo escucha. A ver, a Diego, si se...
1: Hola, Susi, soy Diego de Brimán. Gracias por pasarme Jorge Rojas. Lo pedí, pero ya lo pasaron. Gracias, bendiciones, los quiero, presente.
0: Gracias, Dieguito, te mando un abrazo. Muy buena la radio. Saluditos a Hugo, que estamos trabajando y escuchando con un tema de la Mona. También el saludo de Olga Tioni. Desde Susi, desde adolescente que estudié la antología del folclore y lo escuché desde los 16 años hasta la actualidad. Tengo con mucho orgullo 80 años. Los quiero, qué lindo. Un libro abierto, Marta Bustamante, hola Suy, equipo, tribu querida, esperando y escuchando como siempre, desde La Playosa. Magdalena Varela, Suy, equipo, me gustaría aprender lenguaje de señas. En cuanto me desocupe de mis obligaciones, lo haré. Saludos desde Catamarca. Nora Britos, yo no hice secundario, pero me hubiese gustado psicología. Me gusta analizar las personas y escuchar de sus problemas, entenderlos, ayudarlos. Silvia Ortiz, hola Suy, estaré escuchándote como todas las noches. Meco Villarreal desde Las Termas, está lindo para escuchar música y noticias desde la camita nuevamente. Por acá en Termas llovió todo el día, ahora frío terrible. Voy por el folclore de esta noche con la intención de escuchar al dúo Orellana Luca en esta hermosa canción de Ayala, El Cosechero. Gracias, amable, le dejo mis saludos a usted y a Walter. Oh, es una versión, qué versión es a la de Orellana Luca del Cosechero. Bueno, tiene tantas versiones lindas del Cosechero, muchísimas.

0: ¿Sabe quién está cumpliendo años hoy, Gutiérrez?
1: ¿Quién?
0: Un señor llamado Manuel José Joaquín del Corazón de Jesús Belgrano.
1: ¡Ah, oh, no tiene nombre!
0: Los muchachos de la esquina le decían, ahí viene Belgranito. En la ciudad de Buenos Aires nació Belgrano.
1: El Manu.
0: Sí, el Manu. Que por ese entonces pertenecía al virreinato del Perú, no era Buenos Aires, era el virreinato del Perú. ¿Está de más decir o no? Que fue periodista, fue político, fue abogado, fue militar, que comenzó estudiando en el Real Colegio de San Carlos, actual Colegio Nacional de Buenos Aires, que estudió Derecho en las universidades españolas de Salamanca y Valladolid, que regresa luego a Buenos Aires y viene ya como secretario del Consulado de Comercio, que cuando se produce la primera invasión inglesa, tras tomar la ciudad, los ingleses exigen a todas las autoridades que presten juramento de lealtad. El consulado en pleno accede a la demanda inglesa, menos él. Él no, sostuvo, queremos al antiguo amo o a ninguno. Y se exilió de Buenos Aires, buscó refugio en la capilla de Mercedes, en la banda oriental. Después los ingleses fueron expulsados de Buenos Aires por la expedición organizada por Santiago de Liniers y él, Belgrano, José Manuel, regresa tras la reconquista y se une a las fuerzas que organizaba Liniers. Fue nombrado sargento mayor del regimiento de Patricios bajo las órdenes de Cornelio Saavedra, profundizó sus estudios de táctica militar y después de conflictos con otros oficiales renuncia al cargo de sargento mayor y se pone a las órdenes de Liniers. Cuando se produce en 1807 la segunda invasión inglesa, tras la exitosa resistencia de Buenos Aires, vuelve a hacerse cargo del consulado y deja nuevamente los estudios militares. Renuncia a su cargo en el consulado y fue uno de los principales dirigentes de la insurrección que se transformó luego en la Revolución de Mayo. Participó del Cabildo Abierto del 22 y votó por el reemplazo del virrey por una junta que fue la propuesta vencedora. Él fue vocal de la primera junta. Ese mismo año se lo nombra general a cargo del Ejército Libertador del Paraguay, porque Buenos Aires buscaba que todas las ciudades americanas se unieran a la revolución contra España. En esa expedición al Paraguay, el 19 de diciembre, logra una victoria en la batalla de Campichuelo. En 1811 cae derrotado en Paraguay Itacuarí, y esto significó el revés para las intenciones de Buenos Aires, pero también influyó para la emancipación del Paraguay de España. Lo envían a Rosario a vigilar las costas del río Paraná contra los avances realistas desde Montevideo, y ahí el 27 de febrero de 1812 enarbola por primera vez la bandera argentina con los colores de la escarapela, que en cierta forma también había sido obra suya, blanco y azul celeste. Ese mismo año y el mismo día que hizo flamear la bandera, fue nombrado jefe del Ejército del Norte. Cuando el ejército realista de Goyeneche inicia su avance hacia el sur, Belgrano recibe la orden del triunvirato de replegarse hacia Córdoba. Así fue que dirigió el éxodo jujeño en agosto de 1912. Pero no pudo hacer cumplir esa orden para la ciudad de Salta por la cercanía del enemigo. Belgrano consideró que replegarse a Córdoba no era una decisión acertada y, cumpliendo las órdenes, decide dirigirse a Santiago del Estero. Pero es alcanzado en las piedras por los realistas y pierde algunos hombres. Bernabé Araos y otros ciudadanos tucumanos lo convencen de dirigirse a San Miguel de Tucumán, y allí Belgrano decide resistir. El 24 de septiembre de ese año 1812 ataca y triunfa sobre los realistas en la tan recordada batalla de Tucumán. Belgrano reorganiza sus tropas, avanza hacia Salta, logra otra aplastante victoria sobre los realistas en la batalla de Salta el 20 de febrero, pero ese mismo año sufre derrotas en Vilcapugio y en Ayohuma, y en 1814 es relevado de su cargo de jefe del Ejército del Norte. En su reemplazo nombran al general José de San Martín. Vuelve a Buenos Aires, seriamente enfermo por afecciones contraídas durante sus extensas campañas militares, probablemente paludismo y mal de Chagas, y entre 1814 y 1815 viaja a Europa con riesgo para su vida, tanto por estar enfermo como por ser considerado un súbdito rebelde. para negociar el reconocimiento de la independencia ante las potencias del viejo mundo y no obtiene resultados. Recibe el mando nuevamente del Ejército del Norte en 1816, pero no puede organizar una cuarta expedición al Alto Perú, como él pretendía, y enviando a la Madrid en una campaña menor, este logra una victoria y una derrota antes de volver a Tucumán. La historia de Manuel Belgrano es intensa, es apasionante, es una forma de estudiar la historia de nuestro país, del deseo de ser libres e independientes y también de ser honestos, porque en 1820, cuando llega a Buenos Aires, seriamente enfermo ya, muere en la más absoluta de las pobrezas. Uno de nuestros mayores líderes, Manuel Belgrano.

se la dejo para ustedes, porque ahí estaba Bruno Arias interpretando a Manuel Belgrano. Y luego la marcha Aurora, por supuesto, en homenaje también al gran creador de la bandera. Dije que el gato Peters estuvo en el humor, creo que no lo dije, pero bueno, él estuvo, como siempre, empezando con la segundita en Noche y Día. Miguel Capdevila saluda, equipazo, ¿cómo están? A mí me gustaría aprender ajedrez y bailar rock. Años 50 o 60, un abrazo grande. Oh, ya lo veo a Miguel bailando el rock and roll. Que la chica pasaba por entre medio de las piernas, ¿se acuerdo? Por arriba del hombro, ¿no? Era. Bueno, Miguel, estaba a tiempo todavía. Patricia Jiménez, me gustaría retomar los estudios de guitarra. Hace años que aprendí, pero pasó tanto tiempo, tengo siempre deseos de aprender. Leo, me informo. La IA me ayuda mucho. Y te pido, nunca lo hago, me encantaría escuchar a la cantante Guillermina Becker Varela. ¿Podrías un tema? Canta hermoso, gracias. Mira, Patrín, prometemos buscarla. Hoy no la tenemos programada, pero la vamos a tener en cuenta, Guti, ¿no? Anótela en el libro de actas, Guillermina Becker. Silvia Carranza, ya con mi mate, la radio, para seguir escuchando Cadena 3. India de la tribu, a disfrutar de tu compañía junto al capo del Guti. Beso, los quiero. Roberto Navas, hermoso programa como siempre. Si se puede, me gustaría en el segmento del tango, los cosos de al lado. Un beso grande y bendiciones para todos. Grabo los cosos. Adrián Gómez y Luciano Alegre, los cosos de al lado, están ahí. Alicia Jordán, dentro de unos días cumpliré 80 años, soy docente jubilada, pero me quedó pendiente estudiar psicología. Me encanta estudiar, leer, estar informada. Abrazo y bendiciones desde Villa Mercedes, San Luis. Y Mónica Montoya, saludo desde Marco Juárez. Y Beatriz Dalvid, feliz y bendecido día. Bueno, Guti, aparte de estas cosas tan importantes que estamos recordando en este día, tenemos también hoy otro dato importante, sobre todo para aquellos que tuvimos los nonos o los papis que llegaron alguna vez de Italia, porque es el día del inmigrante italiano en la Argentina. Así que, como siempre, musicalmente saludamos a todos.

italianos, para todos aquellos que nos están escuchando, el Día de los Inmigrantes Italianos. Beatriz Dalvi, feliz y bendecido día. Su Diego de Brickman, que nos pedía Jorge Rojas y que ya estuvo. Sara Videla, su me hubiera gustado estudiar profesorado de inglés. Bendiciones desde Santa Rosa de Calamuchita. Alicia Iribarne, equipo de Noche y Día, abrazo fuerte para ustedes. Norma Cubertino, me hubiera gustado hacer el secundario, pero... Y a lo mejor estamos a tiempo, ¿eh? Beatriz de la Fuente, su equipo de Noche y Día, mi materia, la que me quedó pendiente, es seguir estudiando, tener una profesión. Te mando un cariño grande para vos y todo el equipo. José Zucardi, felicidades, siempre la mejor música. Gran abrazo, amiga a la distancia. Susi, buenas noches, saludos a Salvador. Mi materia pendiente fue y será ser instrumentista quirúrgica. Néstor, me dice Su, me hubiera gustado ser locutor. Tuve una gran maestra, pero yo era de madera. Oh, bueno, pero uno parece que es de madera, pero no lo es. Facundo Altamirano, Su y equipo, mi materia pendiente es estudiar enfermería. Ana Marta Brugaleta, mi materia pendiente es haber sido periodista igual que vos. Pero a mis 81 me conformo con escuchar Cadena 3 las 24 horas, feliz programa. Mire, yo tuve a mi cargo talleres de radio en el CEPRAM con los adultos mayores y no había límite, no había edad. No, era, aparte, uno salía enriquecido del CEPRAM compartiendo clases de radio con la gente. Así que no me diga la edad, porque la edad no tiene nada que ver. Dani Palma, Su, mi materia pendiente es aprender peluquería. Mi madre me dijo cuando yo tenía 13 años, hija, no vas a poder estudiar para peluquera. Es muy caro el curso y no lo puedo pagar. Ya tengo 67 y sueño con darme el gusto. ¿Y, Dani? ¿Y? Mire, acá tranquilamente Gutiérrez y pone su cabeza cuando usted necesite hacer alguna práctica de teñido, de rulos, de platinados. Ya sabe, acá tiene nuestras cabelleras dispuestas. A mí me encanta cambiar los colores de pelo. A Gutiérrez no. Gutiérrez es clásico, pero bueno. ¿Qué era lo que teníamos que poner nosotros ahora, Guti? De tanto... Otra cumpleañera, claro, igual que Manuel Belgrano, ¿no? Le mando un abrazo fuerte, vive en Buenos Aires, aunque ella nació en la ciudad de General Pico, provincia de La Pampa, gran cantora, animada y estimulada por el madrinazgo artístico de Mercedes Sosa. Su nombre artístico es Ángela Irene.

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1: Nacida en el corazón de San Telmo, en un modesto hogar de la calle Defensa 715, un 11 de octubre de 1904, llegó al mundo envuelta en la pobreza más cruda, sin saber que la tragedia la esperaba a la vuelta de la esquina. Su padre, Santiago, un humilde chofer de Mateo, de coches, murió víctima de tuberculosis cuando ella apenas tenía 7 meses de vida. De él solo le quedó un retrato desgastado y 1000 historias por vivir. Su madre, Ana, planchadora, uruguaya, ganaba apenas 50 centavos por día. Se quedó sola para enfrentar la vida, pero las dificultades pronto fueron insuperables. Cuando ella cumplió 5 años, su madre no tuvo más remedio que enviarla a un asilo en Villa Devoto porque ya no podía cuidarla. «Cuídenme a la negrita», rogó antes de partir, con su compañero de habitación como testigo, y esa negrita, como la llamaban, crecería sin su protección, pero con la firme convicción de que su vida estaba destinada a algo más. Desde muy temprana edad fue una niña sin lugar fijo, una nómada de la miseria. Tras la estancia en el asilo pasó por Montevideo. Allí fue sirvienta, sin paga, y ya para sus 11 años de nuevo en Buenos Aires, viviendo con su madre en una casa de varias piezas en la calle Victoria. Allí también encontró frente a la Plaza del Congreso un médico que sospechó que podía padecer tuberculosis, y como medida preventiva la enviaron a Bartolomé Babi, un pequeño pueblo rural a unos 100 kilómetros de la capital, y ahí trabajó sin descanso, cuidando el ganado, haciendo tareas del hogar, en la casa de un tío que era el ordeñador. Solía contar que ella se levantaba a las 4 de la mañana, que hice todo lo que se le puede pedir a un boyero: campear, ordeñar las vacas, prender el fuego para el desayuno de los peones, preparar el asado, en fin, muchas cosas, solo por la casa y la comida. No cobraba. Estuve un año ahí hasta que mi madre me fue a buscar. En esos campos convivió con los 7 hijos varones del arrendatario, con quienes trabajaba a la par, uniendo fuerzas, pero sin olvidar que su realidad era diferente. No era una campesina, ella no tenía hogar. Al regresar a la ciudad continuó su vida errante junto a su madre. Se mudaba cada 8 o 10 días. Así, con resignación, vivían en una cortada del Carmen, donde ejecutó todo tipo de trabajos de pobre, de esos que lo único que permiten es ir tirando. Sin embargo, aquellos años dejaron una marca indeleble en su carácter. La dureza de la vida, la constante lucha por la subsistencia, el hambre, la necesidad, todo eso la moldeó, la endureció. A mí no me enseñó nadie, decía, me enseñó la vida, el hambre. Entró al teatro y se hizo actriz por hambre. No estudié. A sentir no te enseña nadie más que la vida, caminando como caminé yo a mis 13 años, a mis 15, a mis 17, contaba con la contundencia de la sabiduría popular. Una adolescencia, una etapa de sombras, un pasado que no me ataca, solo me hace daño, decía, porque quisiera olvidarlo. Mi mamá y mi hermano menor no supieron nada de eso, gracias a Dios. Así contaba de su infancia y de sus primeros pasos en la adolescencia, quien luego se convirtiera en el ícono de la gran urbe de Buenos Aires, la gran Tita Merello.
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2: Padre de Agostina fue otro bochorno más. Gabriel Vega y su abogada Fernanda Alanís no aportaron novedades sobre la investigación. El informe es de Juan Federico. En primer lugar, había más expectativas detrás de esta conferencia porque muy temprano la abogada Fernanda Alanís había mandado un mensaje a todos los medios con esta convocatoria. Realmente no aportaron novedades en torno a la investigación. Se esperaba algún anuncio más importante en torno a si el fiscal Raúl Garzón había logrado algún avance más o no. Por momentos, la conferencia de prensa se convirtió en otro bochorno más en torno a las declaraciones que venimos escuchando. Ahora se suma la abogada privada en torno a este caso y a este espanto. Es tanta gente hablando en torno a un espanto y aportando tan poco. ¿Qué se sabe de la investigación? El fiscal Raúl Garzón fue ratificado por el fiscal general Carlos Lescano. Este estuvo de vacaciones la semana pasada y volvió este fin de semana. Hoy tomó la decisión de ratificarlo en la investigación y sumarle la causa por la denuncia anterior que tenía su colega Iván Rodríguez. Es la denuncia de una joven que el 6 de mayo de 2025 escapó semidesnuda, maniatada, de esa misma casa. Una causa en la que el fiscal Iván Rodríguez mantenía hasta ahora imputado al propio Barrilier por el delito de privación ilegítima de la libertad calificada, pero lo tenía en libertad. La fiscalía está aguardando el resultado completo de la autopsia para determinar finalmente la forma en que murió la niña Agostina. Santa Fe, detuvieron en Rosario a un hombre que amenazó con atacar una sinagoga. Según informaron las fuentes vinculadas a la causa, el detenido estaría relacionado con 764, una organización extremista de alcance internacional que ha sido investigada en distintos países. El patrimonio inexplicable del ex jefe de Arsat, millones de dólares y droga. Detuvieron a Facundo Leal por tenencia de estupefacientes en una causa por corrupción. Multiplicó por 9 sus bienes en 4 años y guardaba una fortuna en efectivo sin declarar. Crisis en Bolivia. Cabildo Abierto exige renuncia de Rodrigo Paz Pereira. Rodrigo Paz Pereira, quien asumió hace 6 meses, está en una situación cada vez más complicada. Miles de representantes vecinales, sindicales y organizaciones sociales se congregaron este martes en la ciudad boliviana de El Alto, donde rechazaron cualquier posibilidad de diálogo con el gobierno y reafirmaron su exigencia de renuncia del presidente en un contexto de creciente crisis política luego de 33 días de protestas y de bloqueos. Control antidopaje sorpresivo en la concentración de España. La Comisión Española de Lucha Antidopaje se presentó en la concentración de Las Rozas de manera sorpresiva. La CELAD llevó adelante el procedimiento por fuera de lo que le corresponde a la FIFA y a los organizadores de la Copa del Mundo. Se señaló que es un mecanismo habitual para garantizar la justicia en competiciones deportivas. Actualizamos temperatura en la ciudad de Córdoba, 13 grados, 84% la humedad, viento noreste a 10 kilómetros por hora, buena visibilidad, cielo cubierto.
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0: el punto Santa Clara iba todo para arriba y a la vuelta todo para abajo. Y no, usted dale, que no.
1: No, que me cuesta, no, me cuesta, a mí me cuesta.
0: Pero qué cosa seria, Guti. Póngase los guantes, póngase los guantes.
1: ¿Y con guantes se puede tejer?
0: No, con guantes no.
1: Entonces me lo tengo que sacar.
0: Claro, sáquese los guantes, Gutiérrez, por favor, le pido. Eran los nacionales nuestros los que nos acompañan siempre. Memphis La Blusera, acompañándonos un montón de nada. Juntos para siempre. Lerner y Amigos. Y Héctor Mallino, claro. Y también ahí estuvo girando Casualidad Rancheros, que casualmente fueron los últimos en pasar por aquí. Mire la hora, que es 2:41. Usted me entretiene haciendo que le diga cómo se teje el punto Santa Clara.
2: ¿Está lista, señorita?
0: No, no estoy lista todavía para nada. Hola, soy Guti. Excelente comienzo del programa con esos chamamés. Aquí doy el presente la tribu desde Pichanal, Salta. Ábalos, Barrios, Martínez, Gavilán. Les cuento que por acá sigue lloviendo. Hoy a la tarde para un poco y ahora de noche se largó otra vez y sigue nomás allá en Salta, me cuenta Rodrigo Zamudio en Pichanal. Super el despabilate, les pido por favor un tema del Rey Pelusa. Bésame y te quiero. Los escucho desde La Guardia, acá el único, el inigualable. Ari Love, como me gusta ese tema a mí. Pero déjelo que lo cante el Rey Pelusa. No hace falta que me lo cante en el oído. Por favor, le pido. Canción dice Con Besos Confidentes por Dani Guardia. ¿Eso existe, Gutiérrez? Con Besos Confidentes de Dani Guardia. Canción Con Besos Confidentes. ¿No será que se confunde con confidencias o con evidencias o con algo así? Muy buenas noches y días, su querida Guti Good. Qué lindo comienzo soy. Cuando el gallo canta a esta hora, seguro que hay neblina. Nico Mores de Laguna Larga. Ay, miren, no, yo no, nunca me gustan los animales con plumas, así que gallo solamente hervido para hacer pastel de novio. Si no, no existen los gallos para mí. La gallina hervida también. Hola, muy buena la radio. Mándale un saludito a Hugo, que estamos trabajando y escuchándote. Tema de La Mona nos piden los muchachos para seguir trabajando en compañía de la radio. Gracias. Ay, Maricha Rostaño, Sui Walter. Mi materia pendiente es no haber tenido una profesión con título de enfermería. Miguel Ángel Jalaf, su la materia pendiente es haber pedido ir a ver un partido de fútbol de Independiente de Avellaneda con mi viejo, que se fue muy joven. Me di el gusto de llevar a mis dos hijos y a mis nietos, lo que no pude hacer con mi padre, ¿viste? La vida siempre te da revancha, Miguel. Él seguramente estaba ahí con ustedes. Juan Chacarelli, equipo del prestigioso Noche y Día, me gustaría el tango Vieja Viola. Roberto Goyeneche, afectuoso saludo para usted, su y demás integrantes del programa. María del Carmen nos manda su corazoncito, lo mismo que Alicia Sosa Frías, o nos convida un cafecito a esta hora, vendría muy bien, ¿no? Carlos Palacio, aplausos. Carmen Cruz, uy, tu gran equipo, tengo pendiente aprender a bailar folclore. Ojalá que algún día me decida. Desde Villa Mercedes, San Luis, aquí escuchando. Beatriz Dalvid, escucho toda la noche. Gran saludo, Betty, desde Mendoza. Cristina del Valle, mi materia pendiente es su aprender a tocar la guitarra. Un gran cariño para vos. Oh, y una vez que uno aprende, aunque sean pocas notas, no te olvidas más, Gutiérrez. No, no te olvidas más. Mario Alfredo Castro nos saluda. Norma Cubertino nos manda sus corazoncitos. Y ya seguimos en un ratito nada más, porque la música, los pedidos, las canciones que van surgiendo por acá y que ustedes han solicitado con tanta generosidad en este humilde programa de madrugada.
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este es el tema que pedían Cacho y Carola, Ángela Leiva con los chicos de La Planta, y Mi Eterno Rencor se llama. Espero que sea el mismo que ustedes pedían. Roberto, muy buenas madrugadas, te saludo. Gracias por la compañía del programa. Roberto dice, me olvidé de poner bendiciones para todos. Héctor Romero, saludo desde Arroyito, Córdoba. Un abrazo grande, Daniel Romero. Si pueden pasar La Brisa por Carlos Dante. Qué tangazo ese. Hace mucho que no ponemos La Brisa, ¿no? Por Carlos Dante. Soy Guti, ¿cómo están? Hoy los escucho un poco más. Mañana tengo Franco. Guti, ¿me regalas algo viejo del bombón de Jorgito Rojas? Natalia Bustos, mire Natalia. Gutiérrez no regala nada, con eso le digo todo. Y Amarrete, hola, soy Guti, buenísimo, como de costumbre el programa. Me gustaría escuchar, ay, se le corta el mensaje ahí, Néstor. Bueno, ¿qué será lo que quiere escuchar? Hola, amo el programa, ¿me podrán pasar un lindo tema para mí? Algo de Lázaro, un saludo desde Molinos, Fénix, La Borda, escuchando hasta las 4, saludos, buena vida. Gracias, Santiago. Hola, te saludo desde La Rioja, mi nombre es Janet, trabajo en la madrugada y los escucho, gracias. Soy Guti desde Mina Clavero, no muy fría la noche, pide tema de Los Hacheros. Muy buena la música, Néstor. Soy Guti, buenísimo, como siempre, gran noche y día. Me gustaría Zamba de la Toldería, saber si no vuelve, querido amigo Nelson Rolón, y no sabemos por qué, ¿no? No tenemos nosotros la respuesta. Su bendecida madrugada de miércoles, saludos de junio. Mis materias son de primer año, inglés, historia. Está muy buena la música, te escribo desde La Sirena, Neuquén Capital, porque es el día del aprendiz y de la formación profesional en Argentina, aparte de ser el día del inmigrante italiano, día del soldado argentino, día mundial de la bicicleta, Gutiérrez, no financiera precisamente, es el día internacional del sommelier también, se recuerda hoy, así que todo eso, como que rico. Ah, ¿el sommelier le gusta? Bueno, qué sed, tienen que decir, ¿no? Qué rico, qué sed. Digo, es el día del aprendiz y de la formación, por eso la pregunta era, ¿qué les gustaría? ¿Cuál es la materia pendiente o qué les gustaría aprender? Aparte de lo que a lo mejor ya aprendieron, ¿no? O que no tuvieron tiempo antes y que ahora les gustaría aprender. ¿Con qué se quedaron? ¿Con las ganas de qué? Por ejemplo, Gutiérrez, de aprender a tejer, dice. Que a mí no me resulta extraño. Conozco personas en las fábricas grandes industriales que trabajan los hombres al lado de las mujeres. Máquinas de coser, de tejer.

0: ingresar, a las 8 se abren las puertas e ingresan, pero vayan, vayan abrigados. Sue Walter presente desde Cosquín como todas las madrugadas. Lo que tengo pendiente es aprender a bailar samba. Gracias por la compañía, saludos a la tribu de Noche y Día, Clide. Sue Guti, primer acto, bueno, te lo voy a leer porque Néstor a veces... Excelente programa, saludo desde Rosario. Este sábado voy a Montecristo a un cumpleaños de mis primos, los mellizos. Nos cuenta Raimundo Quispe y nos manda fuerte abrazo. Estela Marisa Acuña, hola Sue, a mí me hubiera gustado aprender a cantar, pero igual canto en el coro de mi parroquia. Puedo estar muy cansada, pero ir a cantar es renovar el alma. Me gustaría escuchar a Jorge Rojas, una canción que dice: soy mi propio esclavo, porque digo lo que siento. Quizás Guti se da cuenta lo que quiero decir. Gracias, Estela. Uno mismo, sí. Soy Walter desde Villa María, los escucho, soy Hilda Rieta, hermoso el programa. ¿Se podrá escuchar un tema de Jorge Valdés, Hasta Siempre Amor? Que Dios los bendiga. Ayer hicimos una trilogía de Jorge Valdés. Hilda, ¿lo escuchó? ¿Escuchaste, Hilda? No me digas que no, que te lo perdiste. No quiero creer que te perdiste a Jorge Valdés ayer en el tango. Oh, no, no puede ser. No puede ser, Gutiérrez.
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1: Y sacó de su banca de concejal a Ricardo Moreno. Tras admitir que recomendó el ingreso de Claudio Barrelier al municipio, el concejal será reemplazado por Raúl Lacaba y quedará fuera del cuerpo legislativo. En Rosario, Ni Una Menos vuelve a marchar contra la violencia de género. La concentración será a las 15:30 en la Plaza 25 de Mayo. La movilización parte a las 16 hacia Plaza San Martín. El femicidio de Agostina Vega estará entre los principales reclamos de la jornada. Tandil, un alumno le fracturó la mandíbula y el pómulo a su profesor de música. Un chico de 15 años desmayó a trompadas al docente dentro del aula del Colegio San José. El detonante fue la caída accidental de un celular. Investigan si el agresor practicaba boxeo. Estados Unidos propone aranceles del 10% a socios comerciales por trabajos forzados. La Casa Blanca sugiere aranceles de al menos el 10% para Canadá, México y Reino Unido tras investigaciones sobre los trabajos forzados. Aranceles adicionales del 12,5% para otros países como China y Japón. Claudio Úbeda dejó de ser el director técnico de Boca Juniors. Tras una reunión con Marcelo Delgado, se determinó que el entrenador, ex ayudante de campo de Miguel Ángel Russo, no renovará su contrato que finalizaba el 30 de junio. El club lo oficializó este martes. 13 grados, temperatura en la ciudad de Córdoba, 85% la humedad, viento noreste a 6 kilómetros por hora, buena visibilidad, cielo cubierto.
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0: es anticipándonos a lo que va a ser mañana el día del cuarteto. El día del cuarteto, Gutiérrez. 84. Creo que sí. Usted, el especialista en cuarteto. ¿84 años llevamos? Sí. Qué bárbaro. 84. Mañana tiene que regalar algo mañana usted, como ser el promotor de la música del despabilate en este programa. Tiene que ver folclotunga.
1: ¿Usted dice?
0: Sí, mañana también tendría que hacer un folclotunga extra.
1: Extra.
0: Extra, mañana miércoles, ¿no? El miércoles, ya va a empezar miércoles cuando...
1: Podría ser.
0: Bueno, prepare. No se me adormezca. Yo, mientras tanto, este muchacho Jorge Muñeco Daniel va a celebrar el Día del Cuarteto el próximo viernes con el Aljibe. Va a estar con el Tincho Roland, va a estar con el Ajite. Hay una promo especial el viernes 5 de junio para despabilarnos de verdad, Gutiérrez. Así que lo voy a esperar. ¿Puede ir usted el viernes?
1: Y me estoy acá encarcelado.
0: Usted ni yo, estamos prisioneros, carceleros.
1: ¡Stop!
0: Bueno, pero lo mismo, nosotros lo vamos a celebrar, Gutiérrez. Lo tenemos que celebrar desde acá. Usted de acá tiene que entrar acá, como dice el Negro Álvarez en el cuento. Por lo tanto, tiene que disfrutar de este momento radial. Bueno, Trulala con Manolito Cánovas, Jorge Muñeco Daniel, el Rey Pelusa con los temas que pidieron, un enganchadito que pidieron. Mientras tanto, Rosita Gijena saluda, hola Su, hola Guti, gracias por la gran compañía. Guti, espero conocerte el sábado en la campaña y verte tejer, aunque sea una hilera. No, si ya le sale el Santa Clara. Todo para abajo, todo para arriba, todo para... ¿Ya le salió? Así que a las 8:15, espérenlo. Sale de acá, se va directo. Que tengamos un buen y bendecido día. Dante Ceruti, soy Walter, a mí me gustaría estudiar medicina o para ser docente de grado. Les dejo saludos a toda la tribu. Bueno, Dante, de los docentes piénselo bien, porque mire lo que le pasó al docente ese en Tandil. Le desfiguró la cara el alumno de 15 años. Porque se le cayó el celular. No. Terrible, Dios mío. Qué terrible, por Dios. Roberto Navas, qué buen programa, como siempre. Su, me gustaría escuchar en el segmento del tango Los Cosos de al lado, dice. Ay, bueno, Eddie Budini, desde Santa Fe. Buen comienzo con el chamamé. Me hiciste acordar a mi padrastro, dice. Los domingos ponía los discos de Ibotí, Maguaré, Los Manceros, Monchito, mientras preparaba asado y luego se sentaba de sobremesa y hablaba de su familia en Reconquista y lloraba. Mami le decía, tenemos que ir a ver a tu gente. Bueno, en cuanto a materia pendiente, no haber podido seguir estudiando, dejé en un año profesorado de historia con 5 materias aprobadas, pero bailé en una comparsa, fui a una academia a bailar folclore, integré el coro polifónico de la provincia, aprendí a tejer en 2 agujas, crochet, me enseñó mi abuela, jugué al vóley, era zurda y buena, en fin, hice muchas cosas, pintura, dibujo, no me quejo ni de lo que hice y lo que soy. Trabajé en radio, en una FM y una AM, estoy conforme y ese es mi mapa. Te pido todo me recuerda a ti por Sandra Mianovich, gracias. Gloria Brunzu, mi materia pendiente es terminar el primario, pero lo voy a terminar. Ay, Gloria, sería un placer para mí tan grande que un día me escribe y me diga que lo logró. Me encantaría saberlo. Moti Valenzuela nos saluda. María Warnier, sos mi compañía. ¿Puede ser un tema de Sergio Galleguillo? Te escucho desde Laguna Larga. Mari Videla, aplausos. María Laura Marina, hermoso comienzo de noche y día. Mi materia pendiente es estudiar locución y canto. Ya estudié tejido y costura. Bueno, me alegro muchísimo. Ese ya lo leí. Ahora vamos por más, Gutiérrez. Vamos por más en un ratito.

0: Sandro Gómez y nos pasó las 3:33, Gutiérrez, qué bárbaro, qué bárbaro. Usted no tiene en cuenta nada también.
1: 3:33,
0: justo. No, es justo, las 3:36 a esta hora. So, ayer escuché que tenemos que llevar agujas número 2, creo que saben ser número 4. ¿Cuáles serán? Ay, Rusty, la verdad no sé. Lleve las dos. Lleve la número 2 y la número 4 si tiene. Qué grande, Belgrano. También lo mandó a River a la B y le ganó un campeonato. Feliz cumple, dice Eduardo Cisterna, que a esta hora ya está. Saludos desde San Pedro Jujuy. Soy Brutus. Los escucho todas las noches aquí probando la aplicación. Para Angie Coronel, de parte del Loco que te ama. Hacemos nuestro miércoles la tribu de la fábrica. Pepe Contreras, Javier Cisneros, Darío Allende, Pablo Ibarra, el Koala, Orlando Montes. Hermoso día para todos y para vos y el gran Guti. Gracias por la compañía de siempre. Te pedimos el tema por David Bisbal o por Camilo Sesto. Vivir así es morir de amor. Gracias, U, los queremos. Saludos para Manuel Brandán. También, dice, también de parte de Pepe Contreras. Su, con muchísimo respeto, pregunto por qué nunca leen mis mensajes. Y dice, ¿por qué? Si yo estoy leyendo, usted escribió el otro que decía hola y no sé qué, y se le cortó ahí. Ahora, usted me pregunta, dice, pregunté en muchísimas oportunidades por Anita, nunca nadie me contestó. Hace como 3 meses que se dejó Anita de trabajar en la empresa. Y ella lo explicó, dijo que se iba, renunciaba, dio sus motivos. Yo siempre les dije que busquen en sus redes sociales, en las de ella, para que lo escuchen de su propia voz, porque es la interesada. No, yo no tengo autoridad para decir el por qué. Así que, pero esto lo venimos contestando hace 3 meses. Discúlpeme, pero tal vez usted no escuchó antes, pero sí lo hemos dicho. Su equipo escuchando, terminando de trabajar en la heladería. Y ahora pintar un poco, mate, buena música. Abrazo para todos desde Catamarca, Carlitos Godoy. Hola, su querida Walter, los escucho, buenísimo todo el programa. El recuerdo con Manuel Belgrano, el tema de la bandera. Gracias por el homenaje a los inmigrantes italianos. Mi nona paterna vino de Italia con sus 13 hijos chiquitos y uno de esos fue mi papá y los demás, todos mis tíos, tías. Qué nostalgia, recordando a todos. Ya no están. Te quiero mucho, María Cristina Perrone, desde Las Varillas, sumándose a esta madrugada desde el primer minuto de noche y día, Gutiérrez. Yo tengo sí, el Tincho Roland va a estar con Jorge Muñeco Daniel y con el Ajite el viernes, van a celebrar el Día del Cuarteto. ¿Y yo qué podría ser del Tincho Roland, del Tincho?

0: año, señores, para que nadie se quede quieto. Y ante Martín Rolán, el Tincho Rolán, la gaita del Turquito, señores. Héctor Daniel Romero Sue, el que cantaba era Manolito Cánovas, sí, trula con Manolito Cánovas, sí. Hola, Sue, hola, Guti, es un placer escucharlo todos los días. Manejo micro de larga distancia acá en Uruguay, son mi compañía por las madrugadas. Fuerte abrazo desde mi país, hermoso programa. Gracias, Álvaro da Silveira. Te mandamos un abrazo para ti. Yo digo lo mismo, Sue, no hay edad para dejar de estudiar. Mi materia pendiente era aprender inglés y lo estoy haciendo, aunque tengo montones de años, Ana Ribolsi. Pero por supuesto, Ana, después usted nos va a ayudar a anunciar los temas internacionales aquí. Hola, Su, me gustaría el tango La Última, Chacho Cabrera de Toledo. Hola, Su, emperador, excelente bloque de nacionales. Para los tangos, me gustaría Lluvia de Estrellas. Gracias a Gente 217 desde Vialema. Se mira la hora que me escribe y a la hora que yo puedo llegar a su mensaje. No, porque cada día son más y más. Soy Guti, gran programa, excelente música, que tengan excelente día, bendiciones. Ángel Guardia. Soy Guti, bendecida noche, buen programa, gracias por la buena compañía. Saludo desde Villa María, Teresita Vaca, si se puede. Algo del Mariachi Vargas, gracias. Me gustaría escuchar a Cristian Nodal en el tema Cuando la vida duele, por el gran Miguel, debe ser de Belleville. Bueno. Sue Walter, después de tantas derrotas y pérdidas, mi asignatura pendiente es ser feliz, pero cada vez es más difícil. Pero hay que intentarlo, Osvaldo, hay que intentarlo, eso se puede todos los días. Yo por ahí uno se anota en un curso de pintura, de fotografía, y cuesta, hay que día a día, un poquito más, hasta que después ya agarra solo los pinceles. La vida, en cambio, nos da la oportunidad a diario, durante 24 horas, de intentarlo una vez más, siempre intentarlo. Excelente programa, saludos, yo, el Teniente Merlo de Cruz del Eje, presente. Equipo, feliz miércoles, gracias por la compañía y los recuerdos. Un abrazo desde Jesús María, un tema por José José o por Diango, nos pide el amigo Alberto. Gracias por Jorge Muñeco Daniel, desde Buenos Aires, Liliana. Soy Guti, soy el Colo de Quines, trabajando en Avellaneda. ¿Podrá hacer algo de Mijares? Les mando un abrazo, saludos a mi Quines, abrazo fuerte, fuerte. Excelente, despabilate, genial, dice Edgardo Lorenzini. Y Liliana, ¿se anima a dejar mensajito grabado? ¿Le escuchamos?
1: Hola, Su y Guti. En estos momentos es cuando me replanteo estar viviendo en Buenos Aires. Quiero estar allá en Córdoba para poder ir a ver la fiesta del cuarteto y ver a Jorge Muñeco Daniel. Me hicieron pasar un agradable momento sin que yo lo haya pedido.
0: ¿Viste?
1: Abrazotes, que terminen lindo la transmisión.
0: Gracias, Lili, te mandamos un abrazo y ojalá algún día puedas venir y me avisas con tiempo y te organizamos la presentación para vos solita, mira, aunque sea para vos sola, de Jorge Muñeco Daniel. Él va a querer, ¿no es cierto, Guti? Sí. Es re piola. Hola, Su, como siempre, imposible dormir con el ritmo del programa. Saludos a la distancia, Firulai, que lo paz para los nacionales puede ser persiana americana, soda. Ya pasó su rato eso. Hola, Su, Walter, yo haciendo artesanías para una rifa que hice hace unos días. ¿Cómo averiguo los 10 primeros números de la Córdoba nocturna de esta noche? ¿Hay alguna página? Sí, Lotería de Córdoba. Busque Lotería de Córdoba, entre en juegos, ahí está la quiniela. Sí, es nocturna, en un ratito, no sé si voy a tener mucho tiempo, pero me voy a fijar, Carmen, me fijo. 3:51 en Noche y Día, un hito más. Antes de dar vuelta a la página, el monstruo Sebastián. Ella me ha robado el amor.

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tiempo sola, en esa soledad necesaria, de alguna manera aprendes a escucharla. Es como si en el silencio te dijera que es mucho mejor estar así antes que vivir mal acompañada. Al principio la soledad puede parecer un lugar incómodo, un espacio vacío donde faltan conversaciones, abrazos, compañía, un silencio que pesa más de lo que imaginábamos. Pero cuando aprendemos a permanecer en ella sin miedo, algo comienza a cambiar. Poco a poco la soledad deja de ser un castigo y se convierte en una maestra. Nos enseña a conocernos, a escuchar nuestros pensamientos, a descubrir quiénes somos cuando nadie nos está observando. En ese silencio aparecen respuestas que el ruido del mundo no nos permitía escuchar. Aprendemos que no toda compañía es buena, que no toda presencia aporta paz y que hay personas capaces de hacernos sentir más solas estando a nuestro lado que cuando estamos físicamente sin nadie. Entonces comprendemos algo importante: la soledad no siempre es ausencia, a veces es protección. Es el tiempo que la vida nos concede para sanar heridas, recuperar nuestra esencia, reconstruir la relación más importante de todas, la que tenemos con nosotros mismos. Hay una gran diferencia entre estar sola y sentirse sola. Quien aprende a disfrutar de su propia compañía deja de aceptar cualquier presencia por miedo al vacío. Ya no se conforma con migajas de atención. Ya no tolera relaciones que lastiman más de lo que acompañan. Ya no sacrifica su paz para evitar estar sola, porque descubre que la tranquilidad tiene un valor inmenso y que una vida serena vale más que una compañía que roba la alegría. La soledad bien vivida fortalece, te enseña a elegir mejor, a poner límites, a reconocer tu propio valor. Eso, si hoy atraviesas un tiempo de soledad, no lo veas únicamente como una ausencia. Tal vez sea una etapa de crecimiento, tal vez sea un refugio temporal. Tal vez la vida esté recordándote que antes de compartir tu camino con alguien más, necesitas sentirte completa contigo misma.

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0: Muchas gracias.
1: Estamos solos porque no hacemos una llamada, porque no damos el paso que nos acerca, porque no decimos la primera palabra que se transforma en puente. Nadie encuentra lo que no está buscando. ¿Por qué crees que vos y yo nos encontramos? ¿Desde dónde venías acercándote? ¿Desde cuándo yo esperaba que llegaras? ¿Por qué yo? ¿Por qué vos? ¿Por qué nosotros? ¿Por qué crees que no te desviaste con otro rumbo, que no fuiste más hacia el sur o más al norte, o al otro lado del mar incalculable? ¿Por qué pensás que me detuve para que pudieras alcanzarme, extender las dos ramas de tus brazos, abarcarme con toda ternura, como diciéndome: ahora ya no te parará nada malo, nada triste, nada cruel? Podés dejar de llorar, podés dormir con los ojos cerrados, mansamente, porque al despertar no estarás sola, nunca más, y yo estaré solo nunca más. ¿Por qué? Porque los dos estábamos buscándonos.

0: Gracias, muy amables. Mauri López, piano, por favor. Gracias.
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2: Nueva Córdoba, armaron una cueva en un alquiler temporario y robaron $50,000. Dos empleados de una financiera fueron engañados con una falsa operación de cambio. Al subir al departamento, los delincuentes los golpearon, los ataron con precintos y huyeron con el botín. El fin de la favorita, extinguieron el contrato y empieza el éxodo de comercios. La parte encargada de la gestión comercial de la icónica esquina de Sarmiento y Córdoba en Rosario y sus propietarios dieron por terminado el vínculo con una acusación cruzada por incumplimiento. Las marcas comienzan su retirada y el futuro es incierto. La inflación en Irán se dispara a niveles históricos. Los valores en mayo alcanzaron 77,2%, un nivel no visto desde la Segunda Guerra Mundial. El título indica que Claudio Úbeda dejó de ser el director técnico de Boca Juniors. Tras una reunión con Marcelo Delgado, se determinó que el entrenador, ex ayudante de campo de Miguel Ángel Russo, no renueva su contrato que finaliza el 30 de junio. El club lo oficializó este día martes. Temperatura actual en la ciudad de Córdoba. Vamos a actualizar los datos del tiempo. Corresponden a la hora 4, 13 grados, 2 décimas, 86% la humedad, viento norte a 6 kilómetros por hora, buena visibilidad, cielo cubierto.
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0: La parte final de Noche y Día, edición del 3 de junio, Queen, Dire Straits, Michael Jackson, todos ellos y usted acompañándonos sin cesar desde la cero, desde el punto cero de esta madrugada, de este nuevo día. Miguel Ángel Ceballos, mi materia pendiente, son dos. Primero, lo que son ustedes, amo el periodismo y en especial la radio, nos cuenta Miguel. Y por vago, porque nunca me gustó estudiar, no lo soy. Y segundo, abogacía, no me arrepiento de lo que soy, dice, pero estoy seguro que sería muy bueno. Perdón, escribo cortadito, porque a veces aprieto algo mal y se borra todo. Ya salí a hacer mi rutina, que pasen una hermosa jornada a pesar de todo lo malo que está ocurriendo. El deseo de Miguel Ceballos. Héctor, buen día, los escucho desde Las Breñas, Chaco. ¿Me pueden mandar un saludito? Pero por supuesto, Eddie de Las Breñas, Chaco, un abrazo fuerte para vos. ¿Qué temazos internacionales? Una madrugada de 10, nos califica Edgardo. Sui Guti, gracias por estar otra noche más que no tiene desperdicio. Los quiero mucho, buen miércoles para todos. Cariños, el Bencho de Pozo del Molle. Sui Guti, porfa, ¿de quién es la melodía que usa antes de leer los poemas? Pregunta Olga Martínez. Ah, son temas que lo interpreta Walter Gutiérrez acá en el piano que tenemos en el estudio principal de la cadena 3 Argentina. Tengo mensajito grabado, escuchamos. Hola, José Luis.
1: Susi, equipo, excelente el programa como siempre. Gracias. Lo sigo escuchando en la madrugada y al modo del chichaco camionero le digo algo así. De tanto que he galopeado, le traigo de los caminos la queja de los molinos y el silbo del alambrado. Tristeza del campo hará una soledad de los talas y una calandria baguala sobre mi pecho, cantor. De la noche el rumor y el correr de la lumbara, traigo el canto peregrino de las grandes extensiones y el humo de los fogones del labrador campesino. La furia del remolino que va por el pastizal, y le traigo del corral el temprano movimiento, el silbido de los vientos y el canto del paconal. ¡Excelente jornada, amiga!
0: Muy bien, bravo. ¿Qué tal, Por las rutas, manejando y hacer una payada como esa, Gutiérrez. Diga que ya es tarde, si no, usted le debería contestar a Chichaco Camionero. Soy Guti. Buen día, les escribo ahora, pero los estoy escuchando desde las 2:30. Casi no he podido dormir, dice, nos pide Loco Miki. Oye, de Maná y Dua Lipa, o vienes y te vas, La Sole y Miranda. Haz algo, respiro profundamente, cambio el aire, agradezco, pongo pava, aprendo. Ah, oh, bueno, Miki hace de todo a esta hora. Delia de Regina, desde Barrio Panamericano, nos saluda. Dice que para ella su materia pendiente o su aprendizaje sería en particular estudiar psicología. Eso le hubiese gustado a ella, o le gusta, o lo tiene como materia pendiente. Y también vivir en Estados Unidos con la familia. Bueno, gracias por sumarse a esto, ¿no? Graciela Jansenharm disfruta de la compañía, la buena música, el despabilate, el esqueleto no se queda quieto. Ojalá estuviera por ahí para ir el viernes a bailar contigo. Pincho, los hijos del cuarteto. Mi primo Héctor Nieve toca el acordeón. Abrazo a la distancia desde Herzogenaurach, Alemania. Graciela nos saluda como todos los días, ¿eh? Bueno, yo he tachado ya aquí la mayoría de la gente de la tribu. Me ha quedado uno o dos casilleros que han estado ausentes, pero seguro que mañana se van a sumar de nuevo. Gutiérrez, usted ahí no le queda lugar para nada, ¿no? Pero hay gente que ha llegado tarde y veo que se están quejando. No pusieron un folclore, no pusieron un tango. Humille.
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0: día, buen día, buen día, buen día, buen día. Arriba, señoras. ¿Qué te olvidaste, Lucía?
1: No, yo nada, Luis.
0: Ay,
1: no
0: me olvidé todo.
1: Ni el suéter.
0: Me olvidé todo, me olvidé todo. Fue como te dejás todo el trabajo de 6 horas. Seis horas frente a la computadora armando todo un resumen de primera plana. ¿Y me lo dejé?
1: Ay,
0: ¿y ahora qué hacemos?
1: ¿Qué decirte?
0: ¿Qué hacemos ahora? Ariel, ¿cómo me ayudas? Buen día.
2: ¿Qué te olvidaste, Luis?
1: Todos los temas.
0: Todo el resumen de primera plana.
2: Bueno, vamos pimponeando aquí.
0: Vamos a hacer como hacía la nata. Tic, tic, tic, tic, tic. 10 compañeros le hacían el programa, el juego.
2: Sí, vamos tirando los títulos y desarrollamos.
0: Exactamente.
2: El que sepa la lección, que la recite.
0: Exactamente. A ver, ¿vos sabés la temperatura esta hora, Susana?
3: Ay, a mí me indica, no sé, mi termostato dice que tenemos unos 13 grados más o menos.
1: Está fresco.
0: Sí, está lindo. Hoy está frío.
3: ¿Hoy está fresco?
0: Sí, sí.
3: Ay, por fin.
0: Pero no tanto. Pero abríguese.
1: Que se olvide más seguido los temas.
3: 13 grados, temperatura en la ciudad. Hola a todo el equipo, hola a la audiencia de primera plana. 86% la humedad, viento norte a 6 kilómetros por hora. Cubierto, no ha cesado esa nubosidad que ha estado muy intensa en la madrugada también. Se anuncian lloviznas para la tarde y para la noche de este día miércoles. El resto de la jornada mayormente nublada. 18 grados temperatura máxima pronosticada.
0: ¿Cómo está Buenos Aires, Ariel?
2: Está con 14 grados, no está frío para nada. Incluso vine con la campera puesta y tenía calor. En un momento Mira. Tuve que abrirme la campera porque está, sí, una temperatura agradable para la que uno espera en esta fecha del año. Estamos ya en junio, muy cerquita del invierno. 85% el porcentaje de la humedad, siempre colabora esto a que no se sienta tanto el frío. El cielo está ligeramente nublado, sin viento en superficie, con una presión de 1022.8 hectopascales. Y si vamos a los datos del tiempo para esta jornada, este día miércoles, mitad de semana, lo que está marcando el pronóstico es nieblas durante la madrugada y la mañana, que no he percibido, ni están por lo menos en el ambiente en este momento. Y luego, tiempo con algo de sol, muy poquito sol durante la tarde y nuevamente nublado durante la noche. La máxima para hoy, 18 grados, una amplitud térmica muy cortita, 4 grados apenas de diferencia.
0: Ahí está, por un poquito de música, vamos a actualizar la temperatura en Rosario, 13 grados, cubierto. Máxima para hoy 18 con niebla y neblina fundamentalmente por la mañana. Y en la ciudad de Santa Fe, en la capital provincial, a esta hora 13 grados, cubierto, máxima 19, igual que en Rosario. Bancos de niebla y neblina. ¿Rutas a esta hora, Lucía?
1: Bueno, a esta hora hay pedido de circular con precaución por niebla. Recordemos que la alerta del Observatorio Hidrometeorológico rige hasta el 7 de junio, hasta el día del periodista. Bueno, hasta el 7 de junio rige esta alerta para ir con mucho cuidado. Camino del Cuadrado a esta hora con niebla. Niebla también en el Camino de las Altas Cumbres. Alguna llovizna en la Ruta Nacional 38, en la 9 Norte y en la Provincial 5 se esperan durante toda la jornada. Así que ir con mucho, mucho cuidado.
0: La información de tirada nacional, tanto Clarín como La Nación, tiene como título central la interna que tiene el propio gobierno con Patricia Bullrich denunciando como jefa de bloque, Milei pidiéndole que se quedara. Es lo principal a esta hora en Clarín. Para La Nación, Bullrich puso su renuncia sobre la mesa por el veto de Milei a un pliego judicial. El presidente no aceptó que deje de ser la jefa del bloque. Divisiones en la bancada de La Libertad Avanza. Para Infobae, lo más importante es el desplante de Patricia Bullrich a Milei, que escaló adentro del bloque libertario y reina la desconfianza con quien fuera hasta hace muy poquito tiempo la titular del PRO. ¿Qué podemos decir de esto y cuándo se tratan, Ariel, los pliegos de los jueces? ¿Por qué Patricia Bullrich ayer le presenta la renuncia como jefa del bloque al presidente Milei? ¿Por qué no está de acuerdo con retirar el pliego de la jueza María Verónica Micheli, que es cuñada de Hugo Alcón Adamón? Ya estaban todos los votos, estaba todo decidido, el acompañamiento para que ella fuera elegida como una de las juezas federales de La Plata.
2: Sí, exactamente, Luis. Bueno, esta presentación de la renuncia la hizo Patricia Bullrich el mismo lunes, cuando habló con el presidente para decirle que ella iba a ejercer su objeción de conciencia respecto del pliego de esta aspirante al Tribunal Oral en lo Criminal Federal número 3 de La Plata, y que, como tiene dictamen favorable, bueno, tiene que resolverlo la Cámara Alta en sesión, algo que se va a dar el día de mañana. Bueno, a raíz de esta circunstancia que se está dando, de esta desconfianza que marca Infobae en su portal como uno de los titulares más destacados, y también de la incertidumbre que hay respecto del pliego, una posibilidad es que este pliego sea sacado de la orden del día y no se trate mañana, sino que se trate más adelante, después del Mundial, por ejemplo, cuando esté un poco más calma la situación. Esa es una posibilidad. La otra posibilidad es que siga su curso y que se trate, como estaba previsto, junto al resto de los pliegos, en la sesión de mañana. Todo esto se va a ordenar hoy a partir de las 11 de la mañana. Va a haber reunión de labor parlamentaria. Saben ustedes que es la reunión donde se juntan, valga la redundancia, se reúnen los jefes de los bloques que integran la Cámara de Senadores y, bueno, acuerdan cómo se va a llevar adelante la próxima sesión, en este caso la del día jueves, donde además de los pliegos de los jueces, bueno, hay otros dos temas, como el pago a bonistas, que quedaron pendientes del año 2001, cuando Argentina entró en default, y también el proyecto de propiedad privada. Así que todo se va a resolver, o por lo menos gran parte de este intríngulis, se va a resolver hoy en la reunión de labor parlamentaria, Luis.
0: Ya vamos a estar en un ratito, bueno, hoy hay paro de los docentes universitarios, hoy y mañana, a nivel nacional, y va a ser un día de marchas y movilizaciones en todo el país porque se están cumpliendo
1: 11 años
0: del primer Ni Una Menos, que fue allá por el año 2015. En Córdoba, Lucía, ¿cómo serán las marchas y las movilizaciones en el contexto también del femicidio de Agostina Vega?
1: Exactamente, todo atravesado aquí en Córdoba por el femicidio de Agostina Vega. Por supuesto que se espera que aquí, por lo menos en Córdoba, sea realmente masiva la movilización. Va a arrancar a las 5 de la tarde. Una de las agrupaciones va, Alerta Feminista, se va a concentrar esa hora. A las 6 de la tarde va a concentrar la asamblea Ni Una Menos, esto es en Colón y Cañada, y allí van a ir hacia Patio Olmos. Va a haber también movilizaciones en distintas localidades del interior de la provincia, entre ellas Río Cuarto, Villa María, San Francisco, Villa Carlos Paz, Alta Gracia y Río Tercero, a 11 años del primer Ni Una Menos.
0: En Buenos Aires, Ariel, va a haber también una movilización muy importante, pero no a la Plaza de Mayo, sino al Congreso.
2: Sí, correcto, Luis. Va a ser a las 5 de la tarde, después de la habitual marcha de jubilados, que también se movilizan los días miércoles. Como te decía, a las 17, el colectivo Ni Una Menos ha convocado, bajo el lema Vivas Libres y Desendeudadas, Nos Queremos, movilización que va a contar con el apoyo de la CGT y las dos CTA. El gobierno, en tanto, la ha calificado como una marcha con tintes políticos y le ha intentado bajar el precio, la importancia de esta movilización, que sin duda es hoy, a la luz de los últimos hechos que han ocurrido, sobre todo el de Córdoba, aunque no el único, hay otro en Misiones y otro en Temperley, que son motivo de esta...
1: Ariel, perdóname, es tremendo el caso, el de Misiones. Sí. Una mamá que después de 10 días le toman la denuncia. Una chica de 17 años desaparecida y la terminan encontrando en un pozo. Después de 10 días le toman la denuncia a la policía. Y la detención del único imputado en el caso la ordena la fiscal un día después de conocerse el caso Agostina.
0: Acá en Córdoba lo más importante es la conferencia de prensa que dio el padre de Agostina, con amplia repercusión en Infobae, está como lo más destacado, y una amplia cobertura, donde dijo que no investigaron a Barrelier desde el minuto cero porque estaban buscando a un tal Franco. Además, Lucía dijo que para él hay más implicados, y tanto el abogado como él apoyaron el accionar del fiscal Garzón.
1: Exactamente, respaldaron la investigación del fiscal, cuestionaron el uso político que se está haciendo del caso, reiteraron el pedido de justicia por Agostina, pidió respeto por su hija. ¿Qué tiene que ver lo que ella hacía en su vida privada, dijo la abogada, con la posibilidad o cómo se desencadenó esto? Esto fue en una conferencia anoche en el Hotel King David, aquí en General Paz 386. Dijo que, junto con su abogada, decías vos, voz Fernanda Alanís, pidió que Raúl Garzón se mantenga en la causa, en la investigación. Ayer por la tarde el fiscal general de la provincia, Carlos Lescano, definió justamente que Garzón sea quien continúe con estas investigaciones. Además del respaldo del fiscal, pidieron avanzar en otras responsabilidades. Deslizaron la posibilidad de algún tipo de responsabilidad por parte de la madre de Claudio Barrelier, el único detenido de 33 años, y también específicamente sobre avanzar sobre la dueña del Ford Ka, que tiene algún vínculo con Barrelier, un vínculo amoroso, que fue quien se lo prestó al Ford Ka, este vehículo que se lo ubica en Barrio Ampliación Ferreira, donde finalmente es encontrado.

0: peaje. ¿Acá cuándo arranca el peaje?
1: El viernes,
0: sí. 200% el reajuste tarifario, por ejemplo, para el puente Rosario Victoria. ¿Cuánto significará eso en plata? Uf. Salvo que te cobraron muy poquito y bueno, claro, decís 200%, se pone a tono con los valores. 5.23, Lucía, vamos.
2: Además de lo que te contaba recién de la derivación política del desplazamiento de Ricardo Moreno como concejal, ayer se anunció que el intendente está impulsando una serie de medidas que van a acompañar esto, entre ellas el narcotest y el control de antecedentes penales para todos los empleados, no solo antecedentes penales locales, sino también nacionales. Esa es la novedad. Va a enviar un proyecto de ordenanza al Consejo Deliberante que se va a tratar este mismo jueves en el debut de Raúl Lacaba como concejal, para extender los controles a la totalidad del personal municipal. Actualmente los controles son a los funcionarios políticos de la administración y ahora va a ser a todos los empleados municipales. Todo esto surge, por supuesto, en medio de la conmoción por el femicidio de Agostina, por el vínculo del único detenido con justamente la Municipalidad de Córdoba a través de su padrino político, Ricardo Moreno. Esto va a ser instrumentado a través de este proyecto que va a ingresar y que se va a tratar, como te decía, mañana 4 de junio en el recinto.
0: Con vistas al 2027, Milei vaticinó que vienen los mejores años de la economía. El presidente defendió el rumbo económico de su gestión, volvió a polarizar con la oposición, anticipó que el oficialismo buscará profundizar la... Esto lo hizo en el marco del encuentro del IAEF, Ariel, ¿no?
3: El 43º Congreso del IAEF, el Instituto Argentino de Ejecutivos de Finanzas, allí en el Centro Cultural... en el Centro de Exposiciones de la Ciudad de Buenos Aires, al lado de la Facultad de Derecho, efectivamente. Antes habló el Ministro de Economía, Luis Caputo, y el cierre estuvo a cargo cerca de las 19 del presidente Javier Milei.
0: Además, el jefe de Estado volvió a denunciar un intento de golpe de Estado y en tono electoral culpó a la oposición de agitar la campaña del miedo.
4: Va a ser polémico lo que voy a contar. Pero hay una película que es hermosa que se llama Monster Inc. Es fabulosa la película, porque era como una suerte de fábrica que se dedicaban a asustar niños. ¿Y cuál es la trama de la película? Que va un monstruo y quiere asustar a una nenita, y la nenita lo mira, ¡ja, ja, ja! Se le mata la risa. Es decir, el día que le saquemos la careta a los monstruos colectivistas, este país va a ser definitivamente libre y va a ser grande nuevamente. Si en lugar de este sistema ineficiente desarrollamos un mercado competitivo privado de seguros que sea competitivo, profundo y completo, la justificación para que el Estado intervenga en cada una de las áreas en las que interviene desaparece naturalmente. Y sin que los argentinos pierdan nada en términos de calidad, de vida y seguridad. Ya sabemos, la campaña es Monster Inc. Digamos, el monstruo cae, que, digamos, monstruo, no nos asustás más.
0: Hasta ahí lo que decía el presidente. La buena noticia está vinculada al juicio por la estatización de YPF, porque la justicia de los Estados Unidos rechazó un pedido del fondo Burford para revisar el fallo que había favorecido a nuestro país. La Cámara de Apelaciones del Segundo Circuito de Nueva York rechazó una medida extraordinaria que había solicitado el bufete inglés para revertir un fallo adverso. Hoy está, como lo más destacado también en materia económica, en los principales diarios de tirada nacional. Obviamente esto le permite a la Argentina, ¿se acuerdan ustedes?, no evitar un fallo de primera instancia de 16.000 millones de dólares, una locura. Así que bueno, se rechaza este fallo del 27 de marzo en el que le habían dado la razón al Estado argentino en el juicio por la expropiación de YPF.
2: Bueno, el que se refirió también al caso Agostina fue el gobernador Martín Yarlora. Ayer hizo un acto por el Día del Bombero Voluntario. Pidió primero un minuto de silencio durante este acto oficial y contó también a los reunidos la reunión que mantuvo con los familiares de Agostina. Solicitó esto y durante su intervención describió la situación del caso. Dijo, entre otras cosas, estamos viviendo momentos muy duros, difíciles y tremendos. Es imposible encontrar palabras que alcancen para describir el dolor, la bronca y la conmoción que generan hechos de estas características. Contó que va a garantizar recursos para continuar con la investigación judicial y le comunicó a sus familiares las acciones impulsadas por el Estado y el compromiso de colaborar por el esclarecimiento total del caso de Agostina.
5: Luis, en los mensajes que llegan dicen, buen día equipo, desde Celis

0: Heiligenstadt, ¿dónde Alemania? Los he estado escuchando todo el tiempo que estuve aquí. Mañana viajo para mi amada Córdoba. Que tengan un excelente día, Sergio Battaglia. Roberto Amato pregunta qué pasó con el caso de la nena que desapareció en Cosquín y apareció. ¿En qué quedó ese caso? ¿Qué pasará en la próxima? Dice Roberto. Buen día, Primera Plana, presente desde Villa Libertador, Lidia Goicochea, felicito al programa. Dice, cada año se debería hacer lo de los antecedentes, el narcotés tendrían que ser, dice, adivinen que no hay insumos, en la provincia un mes entre turnos y espera, casi nacional 24 horas, no se queja del tiempo que demora. También, Lucía, no entendí bien a quién vas a pedir los certificados de antecedentes, a los que van a entrar a la municipalidad o a los que ya están trabajando.
1: No, y bueno, tenemos que ver el detalle del proyecto de ordenanza que va a ingresar mañana, pero se va a pedir a todos, a los que van a ingresar a la municipalidad y supongo que a todos los becarios que están, antecedentes locales y nacionales también.
0: El narcotest tendría que ser random, si no van a decir que no hay insumos.
1: Bueno, es que random significa
2: al azar,
1: pero la novedad es que se lo van a hacer no solo a los funcionarios políticos, que es lo que se venía haciendo, sino a todos.
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0: miércoles, madrugadores, acá estamos, ¿eh? Nos vamos acomodando, suena Fito Páez, Dos días en la vida, el tema de Thelma y Luis, claro que sí. Qué lindo tema, qué lindo. Fue de esos temas que sonaron mucho, que siguen sonando, que suenan en las juntadas, que, bueno, que nos van acompañando. Y un poco esa es la idea también, acompañarlos en este miércoles 3 de junio. Son las 5 de la mañana, 40 minutos. Diego Cian en los controles, Vero Masloop quien les habla. Los vamos a acompañar hasta las 6 con las principales informaciones, los primeros datos desde Rosario. Hacemos primera plana Rosario y ya lo saben, además es miércoles. Así que vamos a la conquista del miércoles, porque ganado el miércoles, ganada la semana, ya lo saben. Y además esta es la primera de junio, tenemos que anotarnos un porotito en el calendario. Esa es la intención, vamos de a poco, vamos andando, nos vamos desperezando. Bastante movimiento en el acceso por la autopista Rosario-Córdoba. No solamente el tránsito hacia Rosario, sino también el tránsito desde Rosario, me imagino yo, a la A012. Bastante presencia de transporte de carga, muchos camiones. Bastante movimiento también en Pellegrini. Es uno de los datos para tener en cuenta. Eso sí, una buena noticia es que ya no tenemos problema de visibilidad. No hay niebla, eso es una buena noticia. Está nublado, eso sí, 12 grados, 4 décimas la temperatura. La visibilidad es óptima, 15 kilómetros. Sigue la humedad arriba, 91%. Viento del este a 10 kilómetros en la hora. Y el pronóstico indica para hoy cielo mayormente nublado, máxima de 18 grados. Sigue dando vueltas allí la posibilidad de que nos encontremos con algo de neblina en algún momento. De lo que queda de esta madrugada o por ahí, en las primeras horas de la mañana. Pero está dando vueltas, no hay caso, che. Para mañana jueves, mínima de 13, máxima de 20 grados, nuevamente cielo nublado. Casi igual en cuanto a las nubes y la cobertura del cielo para el viernes, pero la temperatura para el viernes, fíjense que está más arriba. Mínima de 15, máxima de 20, se pone un poquito más cálido. Y ya sabemos lo que pasa, con humedad alta, levanta un poquito la temperatura. Lluvias aisladas, sí señores, tiempo inestable para el fin de semana, lluvias aisladas el sábado por la noche y lluvias también la posibilidad de que existan el día domingo. Sin descenso de temperatura, pero sí tiempo inestable para el fin de semana. Ay, hay que ir reorganizando los planes. Comienza hoy Agroactiva, lo veo, está el Chino Chinali. Hola Chino, se sumó acá, nos pasa a saludar. Está todo el equipo y toda la logística de Cadena 3 abocada a lo que va a ser una gran cobertura a partir del día de hoy de Agroactivo y, por supuesto, también acompañándolos con los contenidos de siempre. Ponemos a disposición el mensajero de la radio, mis queridos madrugadores, a ver quién está por allí. Cuéntenos cómo los trata este miércoles 3 de junio, desde dónde nos están escuchando, cómo está el tránsito, hacemos el mapa. Vamos apuntando, por ahora no tenemos informe de incidentes, decíamos buena visibilidad en el comienzo de esta jornada. Pasamos a ver quién anda por ahí, buen día.
1: Buen día Vero, Diego, equipo Cadena 3, Mirti Nelson de Ludueña, mateando con las tostadas, me manda un saludo y que pasen un muy buen miércoles, ganado el miércoles, ganada la semana, como dice nuestro lema. Estamos tan cerquita del Mundial, de los primeros amistosos, que están todos un poco ya viendo todas las cábalas.
0: ¿Viste?
1: Bueno, le mando un saludo a Santiago de San Lorenzo, a mi tocaya, a Adrián.
0: Y a todo el club de madrugadores, claro que sí, que somos un montón. Es verdad que ya empezó lo de las cábalas, es verdad. Y viste que por ahí querés decir algo y ya te empiezan a medir. Y te dicen, no le chusies. Entonces uno tiene que quedarse calladito por las dudas. Yo no me quiero meter con las cábalas de nadie. Ya se siente, ya se respira el Mundial con la avanzada, además del equipo de Cadena 3, que ya está siguiendo el minuto a minuto desde Kansas y que estamos teniendo toda la información y toda la cobertura de primera mano. La verdad que es un lujo. Saludamos a Carlos, que nos dice buen miércoles desde Córdoba. Dice, miércoles ganado, ganada la semana. Claro que sí, Carlos. Esa es la intención. Vamos a la conquista del miércoles. Buen día.
2: Buen día, buen día. Buen día, Vero. Buen día, Diego. Buen día, Santiago San Lorenzo, las dos Mirta, Nelson, Silvio, todo. Bueno, acabamos con el miércoles. Vamos a ver si ganamos la semana. Hoy arranca Agroactiva. Vamos a ver qué pasa. Para que mejore un poco el, a la industria. Bueno, un saludo a todo el club. Que tengan un excelente día. Ruta 13 tranquila como ayer, un poco movimiento, algunos camiones durmiendo.
0: ¿Viste? Yo vi lo mismo.
2: Bueno, abrazo. Gracias. Para todos.
0: Un abrazo grande, Adriana, ahí tranquila la Ruta 13, claro, con la expectativa hoy, el comienzo de Agroactiva, y toda la zona se llena de vehículos, de gente que se va acercando. Sabemos que es un movimiento intenso en la región. Bueno, prever también los que vayan hacia allá, las demoras lógicas que se generan al momento de ingresar, porque son muchos los vehículos que quieren llegar, es un predio muy grande, la muestra es muy grande, así que bueno, armarse de paciencia, y ahí Adrián nos estará contando desde el lugar también, tempranito, cómo viene el tema del tránsito. Noté lo mismo, ¿eh? Muchos camiones a la vera de la ruta esperando para retomar el tránsito, pero sí, también ese dato por acá, por autopista Rosario Córdoba, con mucha, pero mucha presencia de camiones a esta hora. Buen día.
1: A Berito, escúchame, en los sí. noticieros dijeron que Dime. Hoy va a haber más sol que estos días atrás, anulado. ¿Vos lo vas a verificar? Así ponemos el lavarropa a full, porque realmente... Y ya con toda la humedad y los nublados, a mí realmente ya se me acumuló bastante.
0: Mirá, a ver, oficialmente el pronóstico habla de cielo mayormente nublado, igual que ayer, y todavía incluso con la posibilidad de algo de neblina durante la mañana. A esta hora la humedad es del 91%. Yo te diría, dale nomás, tendé la ropa... Y confiemos en que el vientito va a ayudar a secar, porque estamos todos iguales. Y te diría esperar el fin de semana, pero viste que dice el pronóstico extendido, y para el fin de semana ya directamente es tiempo inestable y probabilidad de lluvias. Baja probabilidad, porque plantean entre un 10 y un 40%, pero cuando la probabilidad está, por ahí te toca. Así que paciencia nomás, roguemos que el vientito del este ayude y podamos secar la ropa. Todo nos está pasando exactamente lo mismo. Buen día.
3: Hola Vero, muy buena madrugada, acá habla Santiago de San Lorenzo, un saludo a la Domirta, Fabio, Adrián de las Rosas y al Cordobés. Vamos con el parte de Ruta 11, hoy ando en otro recorrido, Verito.
0: Ah, mira.
3: San Lorenzo, Puerto y Timbúes, tránsito de camiones, ¿viste? Ruta 11 y Ruta 10... Camiones que están viniendo del lado de La Rosa, ahí están los muchachos trabajando en la ruta 10, ruta 11, están tapando los pozos, Berito, así que con cuidado los camioneros. Bueno, te mandan saludos mis compañeros Martín y Toledo, que están viniendo uno de Rosario y otro que está haciendo el recorrido.
0: Vamos.
3: De Aldao. Abrazo grande para todos.
0: Abrazo grande, Santiago. Bueno, y para Martín y para Toledo también ahí conduciendo, me imagino, también Traffics, trayendo gente al laburo. Así que sea un buen viaje y los vamos a ir acompañando en esta jornada. Tenemos más mensajes, vamos a volver en un ratito, vamos a ir haciendo algunos títulos también. Hoy es una jornada clave en la legislatura provincial para el tratamiento del tema de los cuidacoches. Tiene preferencia, orden de preferencia para que sea tratado en sesión mañana, pero en el día de hoy, en tres comisiones, se va a estar discutiendo con invitados que se van a presentar para abordar esta problemática. Es una reunión conjunta de las comisiones de Seguridad Pública, Presupuesto y Hacienda y de Asuntos Constitucionales y Legislación General. Van a recibir a representantes de la Pastoral Social de los Arzobispados, tanto de Santa Fe como de Rosario. Recordemos que la Iglesia tiene una postura crítica sobre la sanción de la actividad de trapitos o cuidacoches, es decir, sobre cualquier tipo de prohibición que implica una sanción, una multa, una penalidad. Vamos a decir que hay una diferencia marcada, por ejemplo, lo escuchábamos ayer al intendente de la ciudad capital, a Juan Pablo Poletti, insistiendo con la necesidad de prohibir la actividad de los cuidacoches. Insistimos, hoy, y depende de cómo vaya esa visita, podemos llegar a tener un poco la temperatura de que puede pasar mañana en la sesión. Esto va a pasar hoy en la legislatura provincial, reunión conjunta, son tres comisiones, es un plenario, donde van a estar recibiendo entonces a los arzobispos de Santa Fe y de Rosario para abordar la temática de la actividad de los cuidacoches. Y los municipios mirando, porque vamos a decir así, la expectativa de ver qué pasa con la ley provincial para luego definir qué es lo que van a hacer los municipios. Y en el mientras tanto, las cosas siguen como siempre. Pasamos por el mensajero, a ver quién está por allí. Los vamos saludando. Buen día.
4: Buen día, Berito. Buen día. Y todos los madrugadores. Bueno, feliz día miércoles hoy para todos. No hace tanto frío, Berito, hoy. Bueno, Berito, un beso a mi tocaya, Santiago, Adriana, Silvio, Manu. Y a Dieguito Cian y a Carlos, el cordobés.
0: Dieguito Cian, que se ha lucido, como siempre, hoy con el rock nacional, música nuestra, es los miércoles, ya lo saben. Me dice que tiene una para el cierre. Me dice, vamos a correr un poco con la información, así podemos llegar con la música, que también es importante. 12 grados, 4 décimas, la temperatura, los que se están sumando hasta ahora. Cielo mayormente nublado, viento del este, vamos a una máxima de 18 grados con cielo mayormente nublado, según indica el Servicio Meteorológico Nacional. Saludamos también a Luis desde la ruta 91. Buen tránsito en la entrada y salida de camiones por los puertos de Timbúes. Buena visibilidad, fresco. Buen programa, nos decía Luis. Gracias, Luis, como siempre. El amigo que nos saluda desde el obrador principal, el Blanquito, kilómetro 2.5 en Andino. Ariel pasa también por acá. Dice, buen día, gente. Los escucho prácticamente todos los días. Soy de la banda Santiago del Estero. Vamos al amigo, santiagueño él. Y lo tenemos el placer de sumarlo al Club de Madrugadores. Vaya un abrazo grande, Ariel. Gracias por estar allí. A ver, buen día.
5: Hola, Vero, buen día. Bueno, que tengas un feliz miércoles. Saludos para vos, para todo el equipo de Cadena Tras Rosario, para todos los oyentes. Un feliz miércoles.
0: Muchas gracias, Gustavo. Un abrazo grande para Gustavo Romano, también para la familia. Vaya un abrazo ahí para todos. Son unos luchadores, así que vaya el cariño desde acá también y la compañía. Vamos a prestar atención a lo que tiene que ver con la movilización por Ni Una Menos en el día de hoy, a ver qué es lo que va a estar pasando en Rosario. Hay distintas convocatorias, como suele suceder con esta marcha cada 3 de junio. Algunas son organizaciones políticas que están convocando, otras son organizaciones sociales, otras son organizaciones directamente de lo que es el colectivo feminista. Nuestros compañeros en Viva la Radio dialogaron con Lorena Almirón, referente de ATE Rosario, a ver qué decía.
6: Este 3 de junio volvemos a encontrarnos en las calles. Concentramos a las 15:30 en Plaza 25 de Mayo para marchar a Plaza San Martín. Partimos desde calle Buenos Aires por Santa Fe hasta calle Moreno. En Plaza San Martín vamos a realizar el acto donde vamos a leer un documento consensuado por todas las organizaciones, y ATE va a llevar a cabo una jornada nacional de lucha en el caso de Rosario, con un cese de tareas a partir de las 14 horas y el retiro de los lugares de trabajo en los tres niveles del Estado. Por eso, en el marco del 3J, Ni Una Menos, contra los femicidios de Agostina, de Dulce y de todos los casos de violencia de género. También vamos a marchar contra la desidia estatal, que recortó un 89% del presupuesto destinado a las políticas destinadas a atender la violencia de género. Y también vamos a denunciar la complicidad del Poder Judicial, que expone a miles de mujeres y diversidades a situaciones de riesgo de vida. Esta marcha llega en un contexto tremendo para la clase trabajadora, con quita de derechos, con baja de salarios, con paritarias a la baja, con aumento de la precarización laboral, con un crecimiento exorbitante de las violencias, de todo tipo de violencia. Por eso es muy importante la presencia nuestra, llenando las plazas, las calles, y gritar fuertemente, vivas, libres y desendeudadas nos queremos.
0: La verdad que ha ido cambiando el tono de la convocatoria de la marcha a lo largo de los años. Y por ahí estaría bueno poder volver a unificar lo que tiene que ver con la convocatoria específicamente con un reclamo social fuerte, claro, contundente. Recuerdo en los primeros años era una marea de gente que se iba uniendo a una columna que luego llegaba al monumento. Ha habido cambios. La marcha suele ser numerosa, lo vamos a decir. Pero ha cambiado, por ejemplo, hasta el recorrido. Une la Plaza 25 de Mayo, la que está ubicada frente al municipio, con la Plaza San Martín, ubicada frente a Gobernación. Y uno entiende que hay un montón de reclamos en la sociedad, pero hay un montón de espacios también para viabilizarlos. No sé cuánto colabora que se superpongan los reclamos. Uno a veces siente que se pierde contundencia, y más en un contexto donde indudablemente estamos teniendo frente a nuestras narices situaciones muy complejas y que nos llevan como sociedad a replantearnos el reclamo que debemos hacer frente a las instituciones, frente a nosotros como sociedad misma, luego de un hecho tan terrible como lo que ha pasado con Agostina en Córdoba, pero también, y lo repasaba hace un ratito nada más nuestra compañera Lucía González en Córdoba, el caso de Misiones, de esta chica de 17 años, que a la mamá no le tomaban la denuncia por la desaparición. Y lamentablemente también fue encontrada sin vida esta chica en situación terrible. Una reflexión, nada más, que sumamos en este miércoles 3 de junio, el día de la marcha Ni Una Menos. En todos los puntos del país se va a estar dando esta marcha, insistimos. A veces, cuando se superponen consignas, cuando se superponen pedidos, se vuelve difuso el reclamo original. Pasamos por el mensajero, a ver quién anda por allí. Buen día.
7: Buen día, gente, ¿cómo andan? Espero que anden todos bien. Tanto tiempo que no podía mandar mensajes, pero bueno, como saben, hay veces que no puedo por estar manejando y no es compatible el celular y el volante.
0: Es verdad, sí, muy, bueno. Bien, muy bien la prudencia.
7: Pero siempre los escucho, estoy todos los días escuchando. Hoy sí les puedo mandar mensaje. Muy buena la música, Diego, muy buena. ¿Viste? Muy buena la música, excelente, el rock nacional. Una sugerencia para cuando hagas el jueves de Retroplana, si puede ser alguna vez, poner algunas canciones de Barry Larry, que hace covers de canciones, se llama Canciones Doradas.
0: Muy
7: está
0: bueno.
7: Muy bueno. Cuando muy viene bueno. A Rosario siempre vamos con la patrona a verlo, es para cincuentones.
0: Sí,
7: así
0: no,
7: que bueno,
0: no, muy
7: un
0: bueno.
7: Abrazo a todos, que tengan un excelente miércoles.
0: Qué lindo escucharlo. Y muy bien esa precaución ahí, muy bien, siempre cuidar el manejo. Así que un abrazo grande para el amigo. Y ahí está, Diego tomó nota, vos sabés cómo es. Él es un perfeccionista. Nos cuenta Ariel, nuestro representante de la banda Santiago del Estero, dice, está bastante humo del ambiente, pero despejado. Nos imaginamos que estás laburando por acá, por la zona. Después contanos. Mailén pasa por acá a saludar. Buen miércoles, qué fiaca. Abrazo para todos. También Alejandro desde Oliveros. A ver, por acá tengo una, creo que tengo una foto que nos manda el amigo de Santiago, pero sabes que no la estoy pudiendo abrir. Estoy intentándolo, creo que es una foto, pero no puedo abrirlo. A ver quién pasa por allí.
8: Hola, Vero, buen día. Buen día para todos. Bueno, que tengan todos una excelente mañana. Acá desde Godoy, circunvalación al norte. Tranquilo, el tránsito. Tranquilo, muy poco tránsito, grito hoy. Así que bueno. Una mañana para disfrutar porque no hace tanto frío. Un abrazo para todos.
0: Un abrazo grande, Samuel. Gracias, gracias por estar. Y ahí nos dio un panorama de circunvalación hacia el norte. Ahí estamos. ¿Sabes, Ariel, que el archivo que nos estás mandando no lo puedo abrir? Es un archivo de texto, parece. Pero no sé por qué. No lo estoy pudiendo abrir. Vamos a intentarlo de todas formas, pero por ahora los saludo. Está Mariano por acá también, Mariano Palmiciano, trabajando. Está todo el equipo, pero afinando motores. Ya está todo listo. Arranca Agroactiva, señoras y señores. Y hay una logística impresionante, un equipo increíble desplegado para que ustedes no se pierdan absolutamente nada. Una cobertura especial, van a ver también contenidos en vivo desde Agroactiva y por supuesto los contenidos habituales de Cadena 3, y así los vamos a estar acompañando. Ariel, vamos a tratar de estar en contacto, ¿sí? Para que nos cuentes un poco. Él nos comenta que tiene Parkinson y que está escribiendo algo, una especie de libro, un ensayo, un relato. Así que tenemos ganas de poder leer algo de esto que estás escribiendo, Ariel. Te mandamos un abrazo grandote. A Diego Cian, que ha sido muy, muy alabado y halagado en el día de hoy. Nosotros lo sabemos, siempre lo dijimos, es nuestra joyita. Nos prometió un tema para el cierre de este miércoles. Sí, no defrauda. Por supuesto, estamos bajando la persiana de primera plana a Rosario. Pero los invitamos a quedarse en la continuidad informativa de Cadena 3. En un ratito nada más, no hay que esperar mucho, pero en un ratito nada más ya se activan los motores y comienza Radio Informe 3.

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0: les va? Muy buena mañana, buen miércoles para todos. Hoy es 3 de junio de 2026, estamos en Rosario para una enorme región, empezando una nueva mañana en la que además en Armstrong comienza Hora Activa y donde por supuesto a la par de la inauguración oficial vamos a estar con el stand de Cadena 3 Rosario y Cadena 3 Argentina, con los dos estudios federales, con una ubicación central para llevarles a ustedes la gran muestra del campo, que va a ser además, en este 2026 acelerado, una gran vidriera política. Hay que marcarlo. Estamos con Mary Gonza en la mesa de Rosario y con muchos temas, con Sergio, que hoy nos va a tratar de explicar qué pasó ayer con Patricia Bullrich en el gobierno. Con la renuncia sobre la mesa en la jefatura de bloque, con la imagen de Bullrich que va creciendo y que de alguna manera le puede hacer sombra al presidente Javier Milei, con su, no sé si decir enemistad, pero distanciamiento con Karina Milei, ¿será una cuestión temporal o esto es para siempre? Vamos con Vero primero. ¿Cómo te va, Vero? Muy buena mañana.
1: ¿Qué tal, Hernán? Buen día para todos. 12 grados la temperatura en Rosario, cielo mayormente nublado, la humedad sigue muy alta, 91%. Tenemos un par de días por delante que va a subir un poquito la temperatura, principalmente la mínima, por ahí no va a ser tanto frío ni a la mañana ni a la noche, pero sube un poquito la temperatura, sube un poquito la humedad y para el fin de semana da vueltas inestabilidad. Alguna lluviecita nos podemos llegar a encontrar.
0: Si bien, entonces será para el fin de semana. ¿A vos cómo te va, Gonza? Muy buen día.
2: Hernán, ¿pero cómo le va? Buen miércoles para todos. Sí, le decía, pero cuando llegué que no hacía tanto frío y me parece que se siente esa humedad que hay, así que bueno, ya palpitando el mundial, nos vamos metiendo día a día en clima mundialista. Se viene dentro de poco, dentro de 13 días, el debut de la selección argentina.
0: Yo estoy siguiendo la cobertura ya de Claudio Gigliani, que está allí, en los Estados Unidos, con todo el despliegue audiovisual y multimedia de Cadena 3 Rosario y Cadena 3 Argentina, que es realmente espectacular, donde la cobertura ya empezó. Desde el lugar de los hechos, primer periodista y medio de Rosario que está en la puerta de la concentración de la selección, desde donde además está haciendo Estadio 3 todos los días. Caliente está Buenos Aires. Sergio, ¿cómo te va?
3: Hola, Hernán, abrazo a los oyentes, a todo el equipo, demasiado caliente. Qué lío, ¿no? Increíble. Una vez más, las internas del gobierno que se convierten en la principal noticia política y económica, también del país, con, bueno, estas diferencias internas en torno a temas de característica institucional que generan tensiones. Y algunos creen que una potencial ruptura. Esperemos que esto no pase, pero bueno, hay allí algunos quiebres que pueden profundizarse. Esto realmente está poniendo a la Argentina en vilo, así que obviamente es el tema más importante del día. Pero eso fue un día importante también para la economía, con una metáfora, ¿no? Porque la primera empresa que apostó por Vaca Muerta, hace ya 13, 14 años, anunció una ampliación de su inversión en ese lugar, pidió un RIG por casi 14 mil millones de dólares. Se trata de Chevron, una empresa que en su momento hizo un acuerdo con YPF cuando Vaca Muerta era un proyecto, no había nada. Y ahora, claro, conociendo el potencial que tiene en un contexto internacional tan singular como el que tenemos, con el petróleo otra vez en el centro de la escena, Vaca Muerta capitaliza. Fíjense ustedes la incertidumbre internacional con Chevron como protagonista. Así que vamos a ampliar esto en un segundo, pero fue una gran noticia que se conoció ayer.
0: Desde ya. Y un título esta mañana, ya está en el boletín oficial, la baja de retenciones que el gobierno tenía para anunciar al campo hoy, en el comienzo de Hora Activa en la provincia de Santa Fe. En un momento le damos detalles, pero va a ser obviamente el título en un momento del que va a hablar toda la Argentina. Vero, rutas y autopistas, ¿cómo están hasta ahora, especialmente al que salió o al que tiene que salir?
1: Por el momento no tenemos incidentes reportados, la visibilidad es óptima, si bien hay anuncio de posibilidad de neblina, indudablemente que puede afectar en las primeras horas de la mañana. Presencia de camiones, atención, bastante presencia de camiones en los principales accesos y también principalmente a ruta 10, ruta 11 en la zona de las terminales portuarias, así que bueno, es un dato también para los vehículos particulares tener precaución.
0: Obviamente, me doy cuenta ahora, Vero, autopista Rosario Córdoba viniendo de Funes a Rosario estaba lleno de autos. Digo, fin de semana largo, no, claro, muy temprano,
1: Agroactiva.
0: Apenas pasada las 5, ya estaban yendo para Agroactiva. Vamos a escucharlo al presidente Javier Milei hablar de un milagro argentino, de un resurgimiento histórico. Este es Milei.

0: con esto introducimos, Sergio, la voz del presidente, la primera del día para ponerle claves a este miércoles 3 de junio.
1: Hay en Argentina un conflicto muy importante que derivó, que es una derivada de esta designación de eternas en la forma en la cual se eligen los jueces. El gobierno quiso excluir a una candidata jueza de apellido Michelli, que es pariente de un periodista, y esto disparó una gran ruptura, una tensión que llegó a poner la renuncia a Patricia Bullrich como jefa de bloque de senadores de La Libertad Avanza. Esto, por supuesto, no es algo del todo nuevo. Las cuestiones institucionales ya venían dividiendo a la coalición oficialista. Lo cierto es que ayer esto escaló. Se conocieron algunos detalles de la charla que tuvo Bullrich con el presidente. Ya estaba en Mendoza. El presidente habló en el Congreso de IAEF, el Instituto Argentino Ejecutivo de Finanzas, frente a buena parte del mercado de capitales en la Argentina. Y bueno, claro, en los pasillos sobrevolaba esta tensión con todo tipo de rumores, ¿no? El más importante, que por suerte no se confirmó que no era cierto, es que la ruptura no tenía vuelta atrás y que más temprano que tarde Bullrich iba a terminar saliendo de la coalición oficialista, a pesar de su declaración, ¿no? Ella había aclarado que esto no iba a ser así. Más allá de esto, el presidente repitió en su discurso ante el IAEF que fue víctima de un golpe de Estado. Quiero reiterar acá un concepto que ya compartimos, y es que el presidente está obligado a hacer la denuncia porque en la Argentina hay toda una institucionalidad en contra de los golpes de Estado. Es un delito. Y de hecho hay una ley específica que se llama Ley de Defensa de la Democracia. Con lo cual, bueno, es una definición política. Es interesante que frente al mercado de capitales, que es donde se vehiculizan las decisiones individuales de los inversores, el presidente traduzca golpe de Estado en una corrida cambiaria que es típica de todos los años electorales, y que lo haga un economista llama todavía más la atención. Más allá de eso, habló también ante el mismo foro Luis Toto Caputo, que estuvo muy muy explícito. Una vez más polarizó con Kicillof, habló de un triunfo contundente el año que viene, y se ratificó el hecho que el Banco Central va a acumular más reservas de las que están comprometidas con el Fondo Monetario, bueno, para frenar una potencial corrida cambiaria el año próximo. ¿Es que espera otro golpe de Estado el gobierno, o piensa que es un golpe de mercado? Bueno, estos son los temas que dominaron la política en el día de ayer, Hernán. Les contaba la decisión de Chevron de invertir casi 14 mil millones de dólares en Vaca Muerta. Esto se suma a otros rigi presentados que ya van tomando una cifra interesante. El Producto Bruto Argentino es casi 700 mil millones de dólares y estamos llegando a rigis por 80. Es un porcentaje interesante. De todas maneras, pone de manifiesto, claro que hay que decirlo, ¿no? Estos son proyectos multianuales, de a veces 10, 15, en el caso de la minería, 30 años, con lo cual, cuando uno analiza la inversión anual en la Argentina, sigue muy por debajo de lo que necesita el país para desarrollarse en serio. Y fuera del RIGI hay poca inversión, con lo cual ahí hay que mirar, creo yo, el bosque, no el árbol, y la situación sigue siendo indudablemente complicada. Último tema para tener en cuenta, dentro de todos los reposicionamientos de los sectores políticos oficialistas y opositores, no hablamos de una reunión interesante que tuvo lugar el viernes pasado de la Unión Cívica Radical, que busca, impulsada por dirigentes históricos como Ernesto Sanz, como Mario Negri, Jesús Rodríguez y otros, tener un lugar en el debate electoral, con el contraste que existe entre la UCR, que gobierna varias provincias, muchos municipios, pero no tiene presencia, figura, protagonismo a nivel nacional. Esto es un tema que, bueno, para algunos es interesante, porque la UCR podría tener un rol en la conformación de una alternativa que rompa la polarización, que aparentemente es un escenario de alta probabilidad mirando las elecciones del año próximo,
0: ¿no? Sin ir más lejos, Sergio, está pasando en la provincia de Santa Fe, ¿no? Con un gobernador radical que rompió esa polarización entre lo que es la Libertad Avanza y el kirchnerismo, aunque en las elecciones 2025 marcaron algo. Está muy fuerte el sello de la Libertad Avanza en toda la Argentina. Ahora, ¿será diferente una elección legislativa a una elección ejecutiva? Seguramente hacia allí vamos. Hoy abre Agroactiva en Armstrong. Vamos a estar muy especialmente con Cadena 3 Rosario y Cadena 3 Argentina. En la inauguración va a estar el propio Puyaro, gobernador de la provincia de Santa Fe. El gobierno nacional en este momento, y en un momento vamos a estar con los detalles, está anunciando ya una baja de retenciones para el campo. Y la provincia habla de la baja de homicidios. Claro, con el cierre del quinto mes del año y con los números sobre la mesa, una baja histórica en la que coincide, primero los datos objetivos, hay que decirlo, pero después, ya que tanto les gusta la política en las redes sociales, coinciden el gobierno de la provincia de Santa Fe con el gobierno nacional, que han trabajado en el plan bandera. Las estadísticas son una. Y más allá de que detrás de cada homicidio hay una historia, hay hechos que están mostrando un cambio muy importante, muy especialmente en la ciudad de Rosario. Lo que sí quizás nos llama la atención es la confrontación del gobierno de Omar Perotti, perdón, del gobierno de Maximiliano Puyaro con el de Omar Perotti. Escuchen a la vocera Virginia Cudanes por estas horas.
2: El dato de Puyaro anula el relato de Perotti. En realidad, y lo vemos en los números, en la baja histórica de los asesinatos, con 193 en el 2023 a esta fecha. Omar Perotti no tenía un plan, no invertía en seguridad y no le importaba la seguridad de los santafesinos. A Puyaro le importa. Son 60 los homicidios cerrando el mes de mayo. El gobernador Puyaro tiene un plan de seguridad que se basa en datos, en información, que se basa en mejorar la operatividad de la policía de Santa Fe en la calle y consecuentemente rendir cuentas.
0: Un tono el que le está imprimiendo la vocera del gobierno, Virginia Cudanes, ya asumiendo a pleno su nuevo rol. Hoy tres comisiones de la Cámara de Diputados discuten con la Iglesia este proyecto para prohibir a los trapitos en todo el territorio santafesino. Veremos qué surge y si se lleva para mañana algún proyecto definitivo al recinto. La política no está fácil. En el peronismo, el PJ santafesino no pudo alinear a lo que bien podríamos decir sus tribus. La reunión, la segunda de la mesa política, está en veremos, pero fundamentalmente me parece que algunas definiciones se van a trazar para después del Mundial. Smuk Lozada, la presidenta del Consejo Municipal con la senadora nacional. Dos mujeres de Unidos y una polémica inesperada, distanciadas por la votación de Lozada en lo que es el régimen de zona fría, que implica para los santafesinos pagar más impuestos en un corto plazo. Si a la polémica por el parque acuático en Rosario le faltaba algo, es que Ciudad Futuro y la Libertad Avanza fueron a la justicia. Pero ahora Funes le está proponiendo a Puyaro trasladar el parque acuático de la Costanera de Rosario a terrenos de la ciudad de Funes. Lo hizo Santa Croce, envuelto la semana pasada en esta famosa polémica del Mundial por estas declaraciones que nos dio. Blanqueó que se va al Mundial, pidió licencia formalmente, bueno, no alcanzó para paliar, si quiere, las críticas quizás en Buenos Aires. Dicho esto, tiene previsto ir a Agroactiva, inaugurar un hospital, y está peleando con Rosario por el parque acuático, por lo menos está sobre la mesa. Yo no creo que prospere, que Rosario está avanzando y es muy probable que en las próximas horas directamente comiencen a salir las adjudicaciones para avanzar con la obra. Ya estamos con mucho más. Vero, ¿qué tenés? Son las 6 de la mañana, 20 minutos.
3: Bueno, vamos a marcar. Hoy se realiza en Rosario también, como en distintos puntos del país, la marcha Ni Una Menos. En este caso, marcábamos con la diferencia de lo que es el recorrido. Ya se notó algún cambio el año pasado y este año creo que es una de las novedades. La concentración en Plaza 25 de Mayo frente a la Municipalidad de Rosario y luego el traslado y la movilización hacia Plaza San Martín frente a la sede de Gobernación. Esto va a estar ocurriendo esta tarde y, por supuesto, a medida que vaya avanzando la marcha va a haber cortes, desvíos de tránsito. Esto es como para estar atentos. Se espera que la convocatoria sea masiva. Año a año lo que uno siente a veces es que hay una superposición de consignas o de reclamos que empiezan a desdibujar lo que fue el reclamo original de la marcha Ni Una Menos. Aparte, recordemos que fue un hecho terrible en la provincia de Santa Fe, es de acá. La verdad que son situaciones muy complejas. Insisto, se van mezclando De todas formas, precisamente, son una sumatoria de consignas, cada una de esas consignas también tiene gente que se suma a la marcha. Pero el cambio entonces no es la finalización o la marcha hacia la zona del monumento, del Parque a la Bandera, sino desde Plaza 25 de Mayo hasta Plaza San Martín, una de las novedades. Marcamos también que transitando ya el mes de junio, Rosario tiene la agenda completa de eventos. Congresos, convenciones, encuentros profesionales. La verdad que uno mira la agenda, por supuesto que además es el,

0: 4 días.
1: Ya te digo que esta semana vamos sumando 2 o 3. Yo estaba mirando la agenda completa hasta fin de mes. Por semana tenés 2 o 3 encuentros. Algunos multitudinarios, como el de cardiología. Algunos, vamos a decir, de mediana asistencia, pero al sumarse, cuando vos mirás, te vas quedando casi sin plazas disponibles. La verdad que es una muy buena noticia y por eso también lo apuntábamos. Hablamos de la Municipalidad de Rosario, hablamos de Rosario y de una presentación muy particular que ha hecho el municipio, lo hizo ayer el Intendente, 1065. Es una política pública de cuidado, así la han planteado, en un momento de descenso de la tasa de natalidad y de un corrimiento y un crecimiento de la expectativa de vida. Las personas viven más. Bueno, lo que apunta el municipio, que me parece que es un poco una tendencia internacional y desde acá se están sumando allí, poner el ojo en las infancias de 0 a 3 años, esos primeros 1000 días de vida, y en la gente mayor de 65, como con políticas de cuidado. Por ejemplo, dentro de los anuncios ayer tuvo la apertura de una casa de día para adultos mayores en la zona sur y el anuncio también de que prontamente se va a trabajar en un hogar nocturno para... Hablan, dan números, unos 40.000 adultos mayores que enfrentan esta etapa de la vida en soledad.
0: Qué mar de versiones, Gonza, ayer con Rosario Central. Porque Quintana se iba a Riestra y borró Riestra la publicación. Porque Almirón, ¿tiene futuro en Central más allá del presente?
2: Y yo creo que Almirón está en duda. Al menos, bueno, déjame hacerlo porque, o permitirme dudar, después de lo que fue la finalización de este semestre para el canalla, el técnico Almirón está apuntado. Ya dijimos que por el hincha ya no tiene paciencia para con el técnico, pero va a haber un balance del presidente Gonzalo Belloso, la vicepresidenta Carolina Cristiziano, con la continuidad de Jorge Almirón. Todo indicaría que seguía o que iba a seguir post Estudiantes de La Plata, pero con el correr de las horas me parece que se comenzó a analizar su continuidad, porque Central está vivo en la Copa Libertadores y se le vienen los octavos de final en agosto. Vamos a estar hablando, Hernán, del Mundial. Buena noticia, Cuti Romero recibió el alta, practicó. También vamos a estar hablando de los jugadores que están tocados desde lo físico. El más complicado es el Dibu Martínez. Anoche hubo Copa Argentina. Sí, se sigue jugando el fútbol en nuestro país. Barraca Central venció a Huracán 1-0. Un golazo de Damián Martínez, el ex lateral derecho de Rosario Central. Amistosos internacionales. Ayer estaban todos revolucionados con Tim Payne, que es el hombre que lo hizo famoso, un youtuber.
0: La pregunta es cómo jugó.
2: El primer gol, se pierde la marca, en el segundo, bueno, demasiado, tampoco era bueno, sino que se hizo conocido por ese youtuber argentino que le hizo sumar millones de seguidores.
0: Tim Payne tenía la semana pasada unos 4.000 seguidores en Instagram.
2: Argentino
0: lo identificó, lo marcó, todos los argentinos fuimos atrás, y ya ha superado los 4 millones de seguidores en el mundo digital, una cosa, un fenómeno extraordinario, ¿no?
2: Impresionante.
0: Que hay que entenderlo. Bueno, ¿qué más, Gonza?
2: Argelia, rival de nuestro país, en el debut va a enfrentar a Países Bajos desde las 15:15. Me parece que Países Bajos es uno de los candidatos a llevarse el Mundial. Hablamos de nuestro fútbol. River sueña con Mastantuono y el Diablito Echeverri. Se fueron a Europa, no le fue bien a ninguno de los dos. Bueno, ahora River, ¿qué quiere hacer? Dice, bueno, vamos a ver si lo podemos traer a préstamo a los dos futbolistas. Uno está en el Real Madrid, el otro descendió con el Girona de España. Boca ayer anunció oficialmente la salida de Claudio Úbeda. ¿Quién será el técnico? Zeneda dice, antes del 18 tiene que estar trabajando para comenzar la pretemporada. Mientras tanto, el Beto Márcico apuntó contra Carlos Palacios, el chileno que hace no sé cuánto que no juega. Realmente una adquisición mala fue la de Boca en traer al chileno. Dijo, no quiere jugar el Beto Márcico. Bueno, Márcico es un referente en la historia del mundo de Boca. Habló Malespina. ¿Quién es Malespina? El presidente argentino Juniors. Le pegó duro y parejo a Chiquito Romero. Me defraudó, me mintió en la cara. Se refirió a cuando el propio arquero le dijo que estaba 100% en lo físico. Bueno, permítame, Malespina, decirlo, que todos sabíamos que Chiquito Romero no estaba bien en lo físico. Solamente se comió usted el cuento ese, pero bueno. Racing busca entrenador. Nico Díez podría ser, que está actualmente en Argentinos Juniors, quien sea el reemplazante de Gustavo Costas. ¿Qué tiene que hacer Racing? Pagar una cláusula de $250.000 de salida. Colapinto palpita el Gran Premio de Mónaco, es una de las mejores carreras del año, manifestó el corredor argentino, y hoy comienza la final de la NBA. San Antonio contra el New York Knicks, vuelven a definir como en el año

0: 1999, en aquella oportunidad ganaron los Spurs 4-1 la serie. Bueno, hoy comienza el mejor de 7 a partir de las 21:30.
1: En un momento estamos con todo esto. A las 6:30, Sergio, repasamos el mundo para cerrar las claves.
2: Rapidito, Hernán, en primer lugar, hay un intento de regulación de la inteligencia artificial en los Estados Unidos. Esto es un dato muy importante porque hasta ahora la regulación es básicamente mínima y teniendo en cuenta la importancia que esto tiene, sobre todo en aspecto de seguridad nacional, bueno, se viene algún tipo de regulación. Veremos con qué profundidad y qué impacto tiene esto en términos prácticos, pero esta era donde la inteligencia artificial parecía que podía crecer sin controles, parece que se está efectivamente acabando. Continúa la negociación con Irán, con un escenario todavía bastante incierto, volatilidad en el precio de del petróleo, pero ayer hubo una noticia importante en el plano de la seguridad internacional, porque Rusia lanzó una nueva ola de ataques, en este caso sobre la ciudad de Kiev, la capital de Ucrania, con 22 muertos, 100 heridos. Cuanto más débil está Putin, más ataca a Ucrania, y efectivamente hay síntomas de debilidad política y económica dentro de Rusia, con lo cual este es un conflicto que sigue generando escozor, sobre todo, pero no solo en Europa. Finalmente, parece mentira para lo que son las cosas en nuestro país y en general en el mundo, pero ¿dónde hay un escándalo de presunta corrupción? En Uruguay. Si ustedes se fijan de por qué, bueno, en el medio está el presidente Yamandú Orsi, que es un líder muy moderado, que pertenece al Frente Amplio, al partido más moderado del Frente Amplio, el Movimiento de Participación Popular del MPP, el mismo que Pepe Mujica. La cuestión que Orsi compró una camioneta, y hay una pelea increíble por algo así como $10,000. Por supuesto, esto no justifica si hubo algo que estuvo mal, pero lo que estoy diciendo es, fíjense cómo muchas veces lo que estamos acostumbrados en la Argentina hace que veamos al mundo simplemente con sorpresa, ¿no? Porque, bueno, el país está conmocionado por este escándalo, que yo creo que no es un escándalo, pero ya se va, imagino, que aclarar. La verdad que yo conozco a Orsi ya hace mucho tiempo, cuando era intendente de Canelones. Es uno de esos líderes uruguayos típicos, muy campechano, y fue un muy buen intendente. Bueno, veremos cómo se resuelve esto, pero está Uruguay en vilo, y los diarios ya lo reflejan, incluso en nuestro país también, otros corresponsales del mundo que salen de la cabeza, por igual que yo, ¿no?, preguntándose cómo puede ser que un país se detenga y empiece a escalar un conflicto de estas características. En el fondo es positivo, ¿eh? Cualquier decisión de un gobierno tiene que ser absolutamente transparente, así que el lado bueno de lo malo, ¿no? Un escándalo, pero bueno, en el fondo está la transparencia como objetivo final.
1: Son los temas que nos trae Sergio. ¿Algo más, Sergio?
2: Bueno, ahí en el plano internacional, otra cuestión para tener en cuenta, y es que Israel volvió a bombardear el sur del Líbano. Es casi una constante esta, con lo cual hubo una pelea ahí entre Netanyahu y Donald Trump, que trascendió a los medios, con Trump básicamente insultándolo a Netanyahu por no frenar la ofensiva israelí en el Líbano. La verdad que Israel está ignorando a Estados Unidos, lo cual pone muy nervioso al presidente Trump, por supuesto.
1: 6:33. Hemos presentado el miércoles 3 de junio.
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1: Ya lo saludo a Fernando Carrafiero en las calles de Rosario. Antes, dos cuestiones del ámbito judicial. La primera es que en principio mañana, en la legislatura de la provincia de Santa Fe, va a ser suspendida una fiscal por la demora en la actuación en la denuncia por violencia de género que hizo en su momento Ailén Ojero antes de ser asesinada el año pasado. Un hecho que se dio el 18 de febrero de 2025 en la ciudad de Rosario. La inminente suspensión es para la fiscal María Verónica Valari, que efectivamente trabaja dentro de las áreas específicas de violencia de género de la Fiscalía de Rosario. Tenía las denuncias previas contra quien después fue señalado como el autor material del hecho, la expareja, un hombre llamado Jonathan O'Mill, que el día del presunto femicidio ingresó a trabajar al mismo momento. La verdad es que la justicia todavía no tiene una conclusión respecto de quién fue el autor, más allá de las investigaciones que desarrolló sobre este hombre, o 1000, pero lo cierto es que Ailén Ojero, la enfermera, fue asesinada. De hecho, sucedió delante de su hijo en Barrio Belgrano, y ahora el avance del proceso disciplinario pone al borde de la suspensión por 3 meses a la fiscal de Rosario, Verónica Balari. Dicho esto, en la justicia federal, la Cámara Federal de Rosario resolvió por estas horas ampliar a la ciudad de Rafaela las funciones, ya como subrogante del juzgado federal de esa gran ciudad de la provincia de Santa Fe, de Gastón Salmain, que es el juez federal número 1 de Rosario. ¿Qué pasa con Salmain? Es un juez que está procesado por corrupción. Tiene una prisión preventiva dictada en su contra, es decir, tendría que estar preso. Lo que pasa es que no se ejecuta por la inmunidad de su cargo. Y está a las puertas de un juicio político que votó la semana pasada una comisión del Consejo de la Magistratura. Y esto, cuando vaya al plenario, podría derivar primero en una suspensión y después en un juicio político de destitución. Es decir, le dan más funciones a un juez que debería literalmente y objetivamente estar preso. Es una resolución de la Cámara Federal de Rosario. Lleva la firma de los jueces Pineda, Andalaf, Cacielo y Elida Vidal. La verdad que son momentos muy difíciles para administrar la justicia federal de Rosario por los hechos de corrupción que se han destapado en el último tiempo de parte de los propios funcionarios. Por eso que hay una cuestión muy importante que queda de manifiesto. Primero, que faltan jueces. No hay más recursos. Y esto corresponde al Poder Ejecutivo Nacional acelerar. Segundo, que deben ser más rápidos también los procesos disciplinarios. Hace como 2 años que Salmain tiene sumarios abiertos en el Consejo de la Magistratura. Y tercero, que también a veces es una cuestión de trazar líneas. Y hay que chocar de frente. Y sucede, aún en los momentos más incómodos, para separar a los buenos de los malos. No es lo mismo el juez y el fiscal que le dictó una prisión preventiva a Marcelo Martín Bailaque, con todo lo que eso significa, el poder que tenía, el poder residual que ostenta, del que no lo hace. Aquí lo mismo. Vamos nomás a la calle, 636. Gracias por esperarnos, Fer Carrafilo. ¿Cómo estás? Buen día.
4: Hola, Hernán, ¿cómo estás? Buen día, buen miércoles para todos. Tenemos por ahora una mañana muy parecida, te diría, a la de ayer y hasta inclusive a la del mismísimo lunes. Todavía con nocturnidad, recién 7 y cuarto, 7 y 20 está amaneciendo en la ciudad. Fresquito para una campera, pero atiendan que hay humedad también. Así que a prestarle atención a esta historia, porque después puede ser el justificante de lo que pueda venir. La humedad nos genera a veces tos, malestar y, por supuesto, si hay un día intenso y largo por delante, aún mucho más. Hernán, vamos a lo periodístico. San Luis al 4000, nos ubicamos aquí. Una mujer de 89 años fue sorprendida por delincuentes que ingresaron. La mujer es modista, a ver, es jubilada, pero agrega un poquito más a su estructura económica a partir de arreglo de dobladillos, de cierres, lo que hoy se carece como casi como oficio. Esta mujer lo sigue manteniendo con 89 años. Claro, una mujer que le dijo que era vecina nueva, le llevó un pantalón. La jubilada de 89 años le dijo: venía a buscarlo mañana. Esta mujer fue al otro día, pero con 2 hombres, con la excusa de que a uno de ellos le tenía que cambiar un cierre de la campera, que lo tenía que medir. Bueno, hicieron esto para ingresar a la casa e ingresaron. La arrastraron a la mujer, la llegaron a atar con un precinto, le revolvieron todo, absolutamente todo, el placar, los cajones, el ropero, y la mujer no paraba de insistirle que no tenía dinero, que era una jubilada. Bueno, los delincuentes terminaron dejando el lugar, el interior del lugar, se fueron. La mujer, por supuesto, sin mayores golpes, sí, fue arrastrada, algún golpe en la cadera, nada grave, algún dolor de muñecas a partir de haberla sujetado, pero lo cuenta ella misma, con 89 años.
5: Una campera para que me cambie el cierre, dice, pero como no tengo, pues, dice usted, puedo pasar así, lo medimos y se lo cambia el cierre, porque yo no sé medir, no tengo centímetros. Entonces pasó acá, pasó también y dice: acá traigo la campera, me mide y así se la medida y le traigo el cierre. Y siento que me agarran de atrás de acá y me lleva arrastrando al dormitorio. Ah, decía que, digo, ¿qué estás haciendo? Digo, yo soy jubilada, no tengo nada, que yo está la plata, no tengo plata, gracias a que tengo la jubilación. Dice, ah, no, dice, vos, me dice, cállate la boca, dice, porque te aprieto acá, busca. Y el más joven, él me tenía así apretado y me agarraba la cabeza así, y me mira, si vos vieras lo que el dormitorio me vaciaron, el joven me sacó todos los cajones de la cómoda, tiró todo. Yo no tengo plata, digo, soy jubilada.
6: Elisa tiene 89 años. Por suerte, Hernán pudo contar esta historia que se dio en las últimas horas en el interior de su casa en calle San Luis al 4000.
1: Una violencia desmedida, Fernando, de parte de estos jóvenes.
6: Absolutamente. Absolutamente. La engañaron. Se metieron en el interior de su casa. La arrastraron. La sujetaron con precintos y le revolvieron absolutamente todo. Y la mujer no mintió. No tenía dinero.
1: Querido Fer, abrazo, nos reencontramos.
6: Dale.
1: Nos vamos a la ciudad capital de la provincia de Santa Fe.
7: Soy el que nunca premió.
1: Con Matías Arrieta, como siempre. ¿Cómo estás, Mati? Muy buena mañana.
8: ¿Cómo te va, Hernán? Muy buena mañana. Un saludo grande para vos, para todo el equipo y los oyentes de la radio. En una mañana fresquita en la ciudad de Santa Fe tenemos a esta hora 13 grados de temperatura, 12 de sensación térmica, cielo nublado y rumbo a una máxima de 21 grados hoy en la capital provincial, que, bueno, al igual que Rosario, que Rafaela, se está preparando ya para los Juegos Sudamericanos que se vienen en la provincia de Santa Fe, y algunas de esas tareas incluyen los lugares característicos de la ciudad de Santa Fe, en este caso, como es la Laguna Setúbal, en la costanera de nuestra ciudad, que, bueno, a esta hora, o por estos días, algo que ya ocurrió, por ejemplo, el año pasado, luce un embalsado de camalotes, que, bueno, para lo que va a ser el desarrollo de la competencia y luego lo que vendrá después, que es el verano, que tiene muchas actividades náuticas en ese lugar de la ciudad de Santa Fe, que es la postal característica, bueno, genera muchísimos inconvenientes porque es una especie de tapón que a la mitad de la laguna, en los viejos pilotes que atravesaban justamente ese espejo de agua, bueno, se encajan ahí, generan un tapón y es necesario sí o sí limpiarlos, quitarlos. No es una tarea fácil, y en eso está en este preciso momento la Municipalidad de Santa Fe coordinando tareas con la provincia, con el Ejército Argentino, con Prefectura Naval y también con los clubes náuticos. El plan que se empieza a diagramar es para los próximos 3 meses empezar a limpiar, a desencajar esos camalotes, acompañarlos río abajo y que se termine llevando la correntada justamente esos camalotes. Es decir, despejar el espejo de agua donde se van a llevar adelante varias de las competencias náuticas en los próximos Juegos Suramericanos. Hubo un encuentro para coordinar todas esas tareas. Nosotros hablamos con la Teniente Coronel Romina Soldad del Ejército Argentino, que esto decía.
9: En un plan para, a lo largo de 3 meses, estar trabajando previo a los Juegos Sudamericanos en tareas de descamalotado, básicamente, en la zona de la Laguna Setúbal y del Puente Oroño. Se va a trabajar con equipos de dotación de las unidades que tienen asiento en Santo Tomé, básicamente son botes, lanchas de empuje y remolque y personal especializado del Ejército para esta limpieza.
8: Hasta ahí la palabra entonces de la Teniente Coronel Soldad. El Ejército pone su personal y sus embarcaciones, provincia y municipalidad, los recursos para que puedan llevar adelante esas tareas de cara a los Juegos Suramericanos.
1: Sí, del 12 al 26 de septiembre en Rosario, Santa Fe y Rafaela nos va a dejar, sepa, rosarinos, santafesinos, un enorme legado en materia de infraestructura, muy especialmente para el deporte, pero hay otras cosas también, como la Villa Olímpica, que se va a vender después como departamentos de 70, 80 metros cuadrados a la clase media. Le ha cambiado la cara a toda la franja del cordón Ayacucho frente a lo que es el Museo del Deporte Santafesino. Revitalizado el museo, revitalizado el sector con una pileta y un centro acuático extraordinario para todo lo que es saltos ornamentales y demás, Mati. Pileta olímpica, además, la que no se pudo construir por alguna discusión de esas que a veces no entendemos en el Parque Independencia, pero allí estará, en lo que es la zona sur de la ciudad de Rosario. Y después los arenas, primero el multiespacio del Parque Independencia y segundo el arena propiamente dicho del Parque Independencia. Son dos estadios cubiertos, para la principal productora de espectáculos de la América Latina, probablemente, como es Dale Play, está a punto de ser adjudicado.
8: Aquí en Santa Fe, además, un microestadio dentro del CAR. El CAR es el Centro de Alto Rendimiento Deportivo, de los que salieron, claro, por ejemplo, solamente por citar alguno, a Germán Chariaviglio. Bueno, se está construyendo un microestadio, se está trabajando de noche, incluso para poder llegar con los tiempos, porque prevén también las autoridades que las lluvias en esta época del año pueden llegar a complicar el cronograma de tareas. Se está haciendo un microestadio que, si uno va por la circunvalación de Santa Fe, ya se ve desde las alturas cómo está creciendo creciendo, y en lo que referías a la Villa Olímpica, aquí en Santa Fe también, se hace en un plan de viviendas que abandonó Nación, bueno, a través de la firma de un convenio, esas viviendas que habían quedado paralizadas y olvidadas, se están terminando de construir para que sean utilizadas luego como Villa Olímpica. Y en la ciudad de Rafaela se está construyendo un velódromo que están terminando de construir, por este, ya empezaron a colocar la pista de madera con empresas del extranjero, si no me equivoco son canadienses los que están llevando adelante esas tareas, porque necesita de gente especializada pensando en lo que se va a competir en los Juegos Sudamericanos.
1: Querido Mati, de a poco vamos a ir hablando seguramente de esto todos, porque va a ser un gran evento para toda la provincia de Santa Fe, ahora con el Mundial quizás acaparando la atención, pero no bien termine, seguramente nos vamos a meter de lleno en los Juegos Sudamericanos todos en la provincia de Santa Fe y en la Argentina. Un fuerte abrazo, ya volvemos.
8: Abrazo grande.
1: 7:45.
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1: Y estamos en Córdoba con el brutal femicidio asesinato de Agustina Páez. Tiene las últimas novedades como siempre, pero en vivo temprano Juan Federico. Un fuerte abrazo, Juan, ¿cómo estás?
11: Muy buenos días, Hernán, para vos y para toda la mesa. Sigue la conmoción, la consternación en torno al femicidio de esta niña de 14 años, femicidio que se descubrió el sábado pasado. Sí. Pero que todo indica ocurrió entre la noche del sábado 23 y la madrugada del domingo 24 de mayo. Claro, ya está la nueva carátula.
1: Sí, de Agustina Vega. Juan, nos venías hablando y advirtiendo de una situación realmente muy, muy difícil los últimos días. Y ya con este hombre, Berrelier, detenido, se ha profundizado entonces la investigación y le han especialmente agravado la imputación.
11: Así es, Hernán. Así es. El fiscal Raúl Garzón le agravó la imputación en torno al delito de homicidio calificado por mediar violencia de género. Para que se entienda, por femicidio. O sea, lo que no está claro, y en eso todavía la fiscalía no ha avanzado en una hipótesis concreta, es cuál ha sido el móvil del crimen. Que esto debería también aparecer en algún momento en la figura penal. Si se trata de un homicidio, crímenes causa, significa que mató para encubrir otro delito. ¿Cuál sería ese otro delito? Bueno, el informe preliminar de la autopsia se orienta hacia un posible abuso sexual. El fiscal pidió que haya estudios complementarios y se espera que ya en estas horas tenga el informe completo de la autopsia, lo que va a dar el cuadro general de este caso. Los investigadores que hemos consultado, Hernán, se orientan por esta hipótesis. Berrelier engañó a Agustina, hizo que ella fuera hacia su casa el sábado a la noche y cuando ingresó la atacó sexualmente. En medio de ese ataque la sofocó, la estranguló, la mató y luego, cuando cayó en cuenta de toda esta situación, descuartizó el cuerpo con el objetivo de poder sacarlo de esa vivienda el lunes siguiente sin ser visto, con el objetivo de lograr impunidad, Hernán.
1: Lo que no se entiende, Juan, y lo venías marcando en esta demora en las investigaciones, ¿por qué con Barrilier y este video que lo mostraba con Agustina Vega, y ya estando detenido, su casa no había sido allanada? Esto es lo que no se entiende, porque dos veces fue limpiada lo que en principio es la escena del hecho. De mínima, allí estuvo Agustina la noche de su desaparición.
11: Sí, y hoy es la escena del crimen, de acuerdo a la investigación. El nombre de Claudio Gabriel Barrelier ya estaba en la denuncia el domingo a la tarde. En un principio, los investigadores lo tomaron como un testigo colaborador. Creyeron su versión de que Agustina lo había ido a ver para después subirse a un supuesto auto rojo y salir de la zona de Cofico. Nunca dudaron de él por el solo hecho de que nunca revisaron sus antecedentes penales. Si no, en ese mismo momento se iban a dar cuenta que Barrelier ya tenía un caso similar un año atrás. Esta es la primera gran demora en esta causa. Luego, cuando sospechan de las contradicciones de Barrelier y lo detienen el martes a la noche, Hernán, tampoco allanan su vivienda. Hay un procedimiento el miércoles y recién el viernes, con la evidencia de que ya se sabía la historia del Ford Ka, de que él el lunes había salido en ese vehículo, que había trasladado restos hacia un descampado, recién el viernes se hace un trabajo en serio, científico, en ese domicilio, como si se tratara de la escena del crimen.
1: Hay una enorme cantidad de repercusiones y derivaciones, especialmente en la política. Sergio, te está escuchando, Juan Federico.
2: ¿Cómo estás, Juan? Buen día.
11: Muy buenos días, Sergio.
2: Juan, efectivamente hay una trama política detrás de todo esto. Se trata del principal imputado, es un empleado público con vínculos con la política local. Contanos qué repercusión está teniendo esto en Córdoba.
11: Sí, Claudio Barrelier había ingresado en 2021, cuando al frente de la Municipalidad de Córdoba estaba el actual gobernador de Córdoba, Martín Yayora, como becario. ¿Cómo ingresó? De la mano de un histórico dirigente del Partido Justicialista cordobés, un abogado que actualmente es concejal de la ciudad de Córdoba, que es Ricardo Moreno. Él mismo lo dijo, dice: yo a Barrelier lo conocí por la actividad sindical. Básicamente Barrelier era estos jóvenes que integran las fuerzas de choques de los sindicatos, y le di una mano y lo hicieron ingresar en la Municipalidad de Córdoba. Muy poco control en la Municipalidad de Córdoba. Nadie se había enterado que el año pasado estuvo 20 días presos acusado de secuestrar a una joven. La Municipalidad lo reconoce. No sabíamos que nos faltó un empleado durante 20 días y mucho menos que había estado preso. Ante este escándalo, ayer se decidió remover al concejal Moreno. ¿Cómo se lo removió? En realidad es un concejal suplente, estaba ocupando una banca porque el titular tenía otro cargo en el Ejecutivo Municipal. Hicieron volver al titular al Consejo y él pasó para suplente. O sea, no lo movieron de la estructura del PJ capitalino, pero enfriaron su exposición en el Consejo. Y el intendente de Córdoba, Daniel Pacerini, anunció ayer que ahora va a haber un pedido masivo de certificados de antecedentes a todos los empleados municipales y también narcotest. Son anuncios que vienen detrás de este escándalo, pero que continúa escalando el ruido político alrededor de este caso, Sergio.
2: Si estás 20 días ausente de tu trabajo y nadie se da cuenta, hay un problema, ¿no?
11: Es muy difícil de explicar, muy difícil de entender. Y sobre todo, dos preguntas básicas. Una, ¿cuál era el talento que tenía Barrelier para hacer empleo municipal? ¿Por qué un concejal sugería su contratación si todo indica, a partir de lo que hemos conocido de él, que no era justamente una persona talentosa para nada? Era un violento, una persona asociada a las barra bravas, con vínculos con el consumo de drogas. O sea, nadie encontraba nada bueno en torno a la personalidad y las aptitudes de Barrelier. Claro. Y sobre todo esto, era un ñoqui, Juan, iba a trabajar, era un favor político, era un sueldo que alguien más cobraba.
1: Juan, aquella frase que inmortalizó Julio Grondona en su anillo, todo pasa, me parece que esta vez no será tan simple para la política de Córdoba, porque ha calado muy hondo en la sociedad el caso de Agustina Vega. ¿Estamos de acuerdo?
11: Muy hondo, y lo que la sociedad está esperando, más allá de los nombres propios y muchas veces de las chicanas políticas, es realmente que aparezca una autocrítica, que alguien nos pueda asegurar que no va a haber otra Agustina. que ante otra chica desaparecida no van a volver a hacer lo mismo. No van a seguir actuando de la misma manera. Y ese es el punto central, que hasta ahora no aparece una reacción oficial en esa dirección, en hacer un mea culpa, en decir nos equivocamos acá, debimos hacer esto otro, se nos escapó por este lado. ¿Cuántos Barrelier hay trabajando dentro del Estado? ¿Cuántos de estos jóvenes violentos, pero engordados por el poder? A Barrelier, el sistema le había enseñado que la violencia paga. Él a través de la violencia lograba tener acceso a una cancha de fútbol, a los vínculos con la barra. A través de la violencia terminó con un puesto dentro del Estado, con un sueldo público. Bueno, ahora Barrelier se topó con una niña que le dijo que no, y no lo aceptó.
2: Y esto pasa en Córdoba, ¿eh?, que es una provincia extraordinaria, súper desarrollada, en la docta, nada más y nada menos, imagínense, en zonas menos desarrolladas del país.
1: Totalmente. Lo compartimos con Juan Federico, con Sergio Bernstein, al femicidio de Agustina Vega y todas las implicancias y derivaciones. Juan, gracias por acompañarnos temprano. Un fuerte abrazo.
11: Muchas gracias a ustedes. Un abrazo para todos.
1: Un especialista de Cadena 3 Argentina.
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1: Y llegó el día, finalmente. ¿Cómo te va, Fede? ¿Cómo estás? Buena mañana.
13: Hola Hernán, hola Campo, la ciudad, ¿cómo andan? 9 grados la temperatura en Armstrong, está fresquito, pero la máxima va a ser de 18 para aquellos que ya estén planificando ir a darse una vuelta por la Agroactiva, la gran muestra del campo argentino, que hoy va a tener en su día inaugural importantes novedades desde el punto de vista crediticio. Ya a las 8 y media va a estar el Banco Nación haciendo anuncios. Pero contarte que arranca el Mundial de Fútbol y mientras nuestra selección se prepara, la otra AFA, la del campo, hablamos de agricultores federados argentinos, también pica en punta en el Mundial de la Producción de Insumos para la Producción. Con esta histórica adquisición compró por 3 millones de dólares una planta de fitosanitarios de Nutrien en Casilda. Buscan producir el 10% de los herbicidas, fungicidas, coadyuvantes e insecticidas que se consumen en el país. Y además fueron recibidos sus directivos en la Casa Rosada por la secretaria general de la presidencia, Karina Milei, el jefe de gabinete, Manuel Adorni, que los recibieron para escuchar la presentación de un proyecto de la construcción de una planta de bioetanol que tiene prevista la cooperativa, no se sabe si en Santa Fe o en Córdoba. Son 150 millones de dólares, pero que están sujetos a la sanción de la ley de biocombustibles, que esta semana se trata en comisión. Hablamos con Darío Marinosi, presidente de AFA, que así resumió a Cadena 13 y al campo hoy cómo fue el encuentro y las expectativas que tienen con este proyecto.
14: La idea y la propuesta de nuestra cooperativa de una inversión importante, esperando que salga la ley de reforma, la nueva ley de biocombustibles, y nos hicieron saber la inquietud, que querían saber un poco más del proyecto, así que bueno, se generó esa reunión. Y bueno, para nosotros obviamente que es muy importante, primero para poder contarles de qué se trata la cooperativa, quiénes somos, y bueno, y en la segunda parte de la reunión contarles específicamente ya del proyecto este de inversión de una planta de bioetanol, dispuesto a hacerlo siempre y cuando salga la ley, obviamente. Y bueno, es un poco lo que fuimos a contarle. Se mostraron interesados en el tema, nos contaron la propuesta del proyecto de ley que mandó el Ejecutivo, que entró por el Senado, por la senadora Patricia Bullrich. Y bueno, la verdad que fue una reunión muy buena, de unos 50 minutos, también compartiendo un poco la visión del país productivo que tanto nosotros peleamos y tratamos de llevar adelante todos los días esa propuesta.
13: Bueno, estaba la palabra de Darío Marinosi, el presidente de AFA, Hernán, contándole a Cadena 3 al campo hoy los ecos de esta reunión y las expectativas que tienen básicamente con este proyecto muy, muy ambicioso. Un resumen de la información de los mercados. En Chicago los granos cerraron la jornada con cambios negativos. En Rosario el cambio, la tendencia fue positiva. El trigo disponible, $214, maíz, $178 y la descarga de soja, $465,000 por tonelada. Por último, mercado agroganadero de Cañuelas, hoy miércoles 3 de junio, con un ingreso de 8.058 vacunos. Ayer hubo quebrantos para todos los precios de la hacienda en pie. Vamos a ver si esto se traslada también al mostrador, ¿eh? Y como te decía, Hernán, la agenda de Agroactiva hoy en el primer día arranca en instantes nada más, 8.30 ya, en el Banco Nación, anuncio de créditos, Banco de la Nación Argentina, para ser indudablemente el primer título que llegue desde Armstrong con las cifras de las tasas y las líneas de financiamiento que también lleva Santa Fe, que lleva Córdoba, que llevan todas las entidades financieras, que será, como todos los años, una de las características sin de la duda gran exposición del campo argentino.
15: Sin duda.
13: Bueno, nos vemos. ¿Vas a andar por allá?
15: Sí, en un rato. Obviamente vamos a estar con la cobertura de Cadena 3 Rosario y Cadena 3 Argentina. Mañana especialmente nosotros presentes, y entiendo que el Turco va a ser siempre juntos el próximo viernes. Sé que ustedes están con todo el despliegue. Fede, obviamente, con Gigena, el gran equipo del campo hoy, pero viene toda la avanzada de Cadena 3 Argentina. Hay una expectativa, y es que junto a Maximiliano Pujaro, hoy, mañana o el viernes, algunos otros gobernadores, quizás vinculados a la región centro, pero también al sur de la Argentina, pueden llegar a mostrarse. Veremos, porque la agenda es muy dinámica, todos tienen las cuestiones de sus provincias, pero los nombres me parece que de a poquito están sobre la mesa, que además de todo lo vinculado al campo, va a ser una gran arena y vidriera política, porque se aceleró Fede el 2027 de un modo, bueno, realmente extraordinario, aún por delante del Mundial de Fútbol que tenemos. Seguramente tenés mucha de esta información y la vamos a estar compartiendo, ¿te parece?
13: Dale, te mando un abrazo y nos vemos allá en Armstrong.
15: Abrazo enorme. Allí estamos, rumbo a Agroactiva, con Fede Aguer encabezando la comitiva de Cadena 3 Argentina.
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15: Aprovechamos para saludar al Club de Planeadores Rosario, que están rumbo a Agroactiva muy temprano en la autopista Rosario-Córdoba, llevando uno de los planeadores que tienen habitualmente allí en Alvear, sobre la ruta 21, y que va a estar entonces en la gran muestra del campo santafesino. A los que están en Mensajero, buen día, gracias. Hay más títulos. Los trae Vero Maslup.
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21: El padre de Agostina apoyó al fiscal y pidió encarcelar a todos los responsables. En una conferencia de prensa, Gabriel Vega habló por primera vez desde la aparición del cuerpo de la adolescente. Solicitó un minuto de silencio por su hija y también pidió respeto. El gobierno anunció que mandará al Congreso una versión renovada de la Ley de Inocencia Fiscal. El ministro de Economía, Luis Caputo, anunció que el gobierno enviará al Congreso una versión renovada luego de incorporar observaciones realizadas por especialistas tributarios. Revés para Burford en el juicio por YPF. Rechazaron una nueva apelación. La Corte de Apelaciones de Nueva York desestimó el pedido del fondo litigante. Ahora solo queda la opción de recurrir ante la Corte Suprema de Estados Unidos. Corrupción en Arsat. Descubren un entramado de coimas que apunta a un exfuncionario mendocino. La detención del ex titular del organismo, Facundo Leal, desnudó un posible esquema de corrupción que alcanza a otros exfuncionarios y dirigentes con terminales políticas en Mendoza. Marcha ni una menos. En Rosario la convocatoria es a partir de las 15:30 en Plaza 25 de Mayo. Desde las 16 la movilización avanza por calle Santa Fe hacia Plaza San Martín. Habrá cortes y desvíos transitorios a medida que se desplace la marcha.
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15: Y a las 7 y 5 los estamos saludando esta mañana. La del miércoles 3 de junio del 2026. Vero, que estamos comenzando. ¿Con qué condiciones esta primera hora del día?
21: Cielo mayormente nublado, 12 grados, 4 décimas la temperatura, la visibilidad es óptima.
15: Buen miércoles para todos, vamos que ya lo tenemos, nos dice Gaby. La verdad que es un optimista, Vero. Apenas estamos en el tercer día de la semana. Atención a los que están en la autopista Rosario Córdoba, ya les damos detalles. Buen día.
4: ¿Cómo estás? Yo sé muy bien que no hay que comparar una cosa con la otra, pero la policía que recibió la denuncia el domingo a la tarde y no investigó los antecedentes de Barrelier es la misma policía implacable que te detiene en la autopista y si te falta una lamparita te trata como si fueses Barrelier, el Barrelier de la conducción. Esa misma policía que es tan implacable para una cosa es tan absolutamente inoperante para otra.
15: Adrián le apunta a la policía caminera de la provincia de Córdoba. Buen día, gracias, saludos, ¿cómo les va?
5: Hola, buen día. Estoy escuchando el caso de Córdoba, ¿no? Concejal suplente. Cosa rara, che, tan rara como en Santa Fe. El suplente asume en caso de renuncia o muerte del titular. Pero resulta que han hecho un uso y costumbre tan raro.
15: Sí, la verdad que sí, Antonio. Gracias por estar atentos temprano. Buen día.
23: Buen día, Hernán. Ruta 21, acceso a Alvear, accidente de tránsito. Ya está la policía. El tránsito está reducido.
15: Gracias por avisar, Juan. Ruta 21 en el acceso de Alvear. Vero, muy especial la atención hoy en la autopista Rosario Córdoba, rumbo Agroactiva.
21: Sí, principalmente en lo que es la Ruta Nacional 178, porque en el marco del desarrollo de la muestra agropecuaria Agroactiva se va a restringir desde hoy y hasta el 6 de junio el tránsito pesado desde las 7 de la mañana y hasta las 9 de la noche entre la intersección con la autopista Rosario Córdoba y la Ruta Nacional 9 Vieja. Es decir, no va a poder transitar los vehículos, los camiones, transporte de carga, tránsito pesado, Ruta 178 entre la autopista Rosario Córdoba y la Ruta 9. Entre las 7 de la mañana y las 9 de la noche solicitan respetar las indicaciones de la Guardia Provincial.
15: Ténganlo en cuenta. Hoy viniendo desde Funes muy temprano, cerca de las 5 de la mañana, mañana ya había muchísimo tránsito rumbo a Armstrong. Seguramente hacia las 8:30, 9:00 va a ser cada vez más intenso, ni hablar a media mañana. Pero hoy movilización ni una menos y en Rosario estará la réplica.
21: Sí, efectivamente, a partir de las 15:30 la convocatoria de reunirse en Plaza 25 de Mayo frente a la municipalidad, y a partir de las 4 de la tarde la marcha se va a desplazar por calle Santa Fe, al contrario de lo que es el sentido de circulación de los vehículos, con destino a Plaza San Martín, donde se va a realizar el cierre del acto frente a la sede de Gobernación.
15: Gonza, ¿este receso para el fútbol doméstico va a ser tranquilo para Ñulce Central? ¿Previsible o hay sorpresas?
6: Y para Ñulce tiene que ser, sobre todo en el mercado de pases, quirúrgico, Hernán, porque no puede errar con los refuerzos o las contrataciones que va a realizar. Y para Rosario Central, quieren saber qué va a pasar con Almirón. Por ahora sigue siendo el técnico canalla, pero hay que estar atento.
15: Queridos oyentes, escenario de miércoles.
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15: Y mientras navegan sus conflictos internos expuestos ayer con la oferta de Patricia Bullrich de renunciar a la jefatura del bloque de La Libertad Avanza por un conflicto con una jueza que efectivamente es la cuñada del periodista de investigación Hugo Alconada Mon, quizás el que más inquieta al gobierno de Javier Milei, lo cierto es que aún naufragando en las internas, el gobierno apuesta a una polarización extrema. Esto nos dice Sergio Berenstein. Escuchen, si no, a Luis Toto Caputo hablar de Kicillof, el ministro de Economía.
8: Puede haber un shock externo, el petróleo puede ir a 400, puede haber una guerra mundial o una invasión extraterrestre, que Kicillof no va a ser presidente nunca en su vida en Argentina. ¿Está claro? Bueno, eso es lo que pienso, al menos. Yo no vi la película, pero vieron la película esta, El Eternauta, donde se hizo famosa la frase esa de, en Argentina, lo viejo funciona. Bueno, la gente, la mayoría de la gente en Argentina tiene claro que lo viejo no funciona. O sea, eso está claro, así que no hay posibilidad de eso. ¿Podrá venir otro? Eventualmente, no sé. Ahora, seguro no es el kirchnerismo, por lo tanto, ese temor a volver al pasado, sáquenselo, porque no va a estar.
15: Caputo, casi como un vocero del gobierno, también a nivel político y exponente de lo que Sergio nos dice, que el gobierno de Milei apuesta a una polarización extrema. Te escuchamos, Sergio, esta mañana.
2: Estamos viendo primero en América Latina, para salir un poco de la locura nuestra de mirarnos siempre el ombligo, ¿no? Un proceso, Hernán, muy interesante, donde la distancia ideológica entre quienes disputan el poder tiende a ser casi extrema, es decir, las diferencias que hay entre los candidatos es muy significativa. Vimos hace poquito el caso de Chile, ¿no?, donde había un candidato del actual presidente Kast, cuyo papá era abiertamente nazi, no estoy exagerando, o sea, era del partido nazi, ¿verdad? Y compitió con una candidata que era del Partido Comunista. O sea, extremos ideológicos en un país caracterizado históricamente por un centro muy fuerte que desapareció en la política chilena. Después gobiernan todos como pueden, ¿no? Y de hecho ya casi está sufriendo una caída impresionante en los sondeos, como pasa con otros presidentes en la región, el propio Yamandú Orsi, al cual me refería antes. El desgaste es el mismo y gobiernan como pueden, pero la caracterización de sus credenciales políticas y ideológicas muy extremas, ¿no? Llegan extremos a la final. Pasa ahora, el domingo tenemos elecciones en Perú, lo mismo, una candidata de derecha como Keiko Fujimori, un candidato de izquierda. Lo vemos en Colombia, ¿eh? Les contaba, la segunda vuelta será el 21 de julio, ¿no? Con dos candidatos también con una distancia ideológica extraordinaria, uno admirador de Bukele y de Milei, el otro criado en Cuba. Probablemente en Brasil tengamos nuevamente a fin de este año una elección entre el hijo de Bolsonaro, que está involucrado, hay que ver cómo zafa, ¿no?, en un escándalo de corrupción. Alguien me lo definió ayer a Bolsonaro como el Adorni argentino. Flavio Bolsonaro, el hijo de Jair, involucrado en un escándalo con un banquero, un banco de nombre Masters, que está involucrado en un montón de escándalos o casos, presuntos casos de corrupción con dádivas y demás. Pero bueno, la distancia ideológica sigue siendo muy significativo respecto de un Lula que también está ahí con problemas no menores. Fíjense ustedes que el Estados Unidos declaró que las dos principales organizaciones criminales de narcotráfico de Brasil, el Comando Vermelho, el primer Comando Capital, que tienen ramificaciones en toda la región, son organizaciones terroristas. Cuidado con eso porque, bueno, llevando al extremo, vemos lo que pasa en México, puede terminar esto con una intervención directa de fuerzas de seguridad norteamericanas en el Brasil. Sería un escándalo, pero bueno, hay que mirar esto en perspectiva, teniendo en cuenta la política exterior de Estados Unidos en la región. Bueno, en la Argentina, ¿podemos encaminarnos a una situación similar? Cuando uno mira el relato del presidente y algunas decisiones que estamos observando en las últimas semanas, indudablemente estamos orientándonos hacia un proceso electoral muy, muy, pero muy polarizado. ¿Cómo sabemos esto? Bueno, el presidente, que directamente se refiere a las elecciones del año pasado como un intento de golpe de Estado, lo repitió varias veces, ayer una vez más. Ustedes dirán, ¿y qué impacto tiene esto en la práctica? Bueno, ningún fiscal lo llamó a declarar. Acá en la Argentina sabemos que estas son definiciones políticas, no tiene trascendencia judicial. El sistema político argentino tiene infinidad de problemas, pero no hay intentos de golpe. El último episodio, si ustedes quieren, complejo, pero que no fue un golpe de Estado, fue en todo caso pérdida de legitimidad de ejercicio y ruptura de la coalición de gobierno, fue la caída de la alianza. Hace ya un cuarto de siglo. Ahora, en el medio hemos visto denuncias de todo tipo, golpes destituyentes, la paranoia de la política argentina que ve efectivamente conspiraciones en todos lados, ¿no? Pero en la práctica, la verdad, es un país que le teme a las crisis de gobernabilidad y la política en ese sentido se curó. ¿Hay tensiones? Sí, todo el tiempo, problemas internas, pero no hay conspiraciones. Y si las hubiera, reitero, el presidente está obligado a denunciarlas. Como es una definición política, bueno, lo tomamos como eso. Pero, ¿qué expone? Bueno, una idea muy interesante, ¿no? Cuando uno lo pone en perspectiva y mirando la región, mirando también lo que fue la elección de 2023, expone que aquí el gobierno está buscando la típica la fórmula de yo o el caos. Es decir, o me votan a mí o volvemos al desastre del pasado, a la hiperinflación, al déficit fiscal, a los problemas que derivaron en esta, bueno, este gran fracaso colectivo que lamentablemente por ahora es la Argentina. Entonces el gobierno promete un futuro brillante, los mejores años, los mejores 18 meses, la recuperación de la Argentina. No hablan de Argentina potencia, pero pegan el palo, ¿verdad? Ya tienen una retórica en ese sentido muy singular. Y lo contrastan con, efectivamente, un peronismo que tiene dificultades hasta para evitar que su bloque se rompa la designación de jueces en el Senado. Es decir, no tiene ni siquiera disciplina mínima en temas institucionales, como un gran, allí, digamos, un gran fantasma o un adversario de fuste, ¿no? Por supuesto que entran en contradicciones, porque al mismo tiempo que llaman a no tenerle miedo, a que el miedo cuca no predomine, bueno, ponen en el ring a personajes como Kicillof, ¿no?
15: Claro.
2: Que fíjense que está ahora yendo, por ejemplo, a Corrientes a buscar votos radicales.
15: Claro. Ahora, Sergio, esta polarización a la que apuesta el gobierno nacional hace que muchos gobernadores ya estén coordinando fechas para desdoblar elecciones provinciales y despegarse de lo que es la contienda nacional, especialmente los que tienen terceras posiciones. Caso clave, la provincia de Santa Fe. Es muy probable que aquí elijamos en abril las PASO para intendente y gobernador y que para el mes de junio tengamos la elección general despegada del septiembre-octubre nacional.
2: ¿Por qué ocurre esto? No, es lógico, porque si la elección se polariza, aquellos que transitan en una postura más moderada, más característica de la vieja política argentina, tienen dificultades para entablar un discurso. Lo vimos el año pasado, la diferencia entre los votos que obtenían estas fuerzas a nivel provincial en las legislaturas y los votos que obtuvieron a nivel nacional, ponen de manifiesto que pierden ese debate polarizado. Entonces, aquí vamos hacia un escenario no solamente de polarización, sino probablemente un escenario donde, una vez más, entre lo nacional, lo provincial y lo local, vamos a ver diferencias significativas. Porque indudablemente el electorado a nivel provincial y local todavía se orienta hacia posiciones más moderadas, más de centro, ¿no? No hemos visto éxitos importantes de la Libertad Avanza en elecciones subnacionales, por lo menos hasta ahora. Y sin embargo, cuando vemos un debate a nivel nacional, ahí sí hay una tendencia a la polarización. Claro, hay que ver cómo llega el gobierno, que ya tiene un desgaste significativo, que necesita que la economía se recupere para volver a tener algo más de volumen, y que apuesta a que en todo caso, y estoy citando un estudio de Foco que hicimos hace poco, la gente lo vote aunque sea con un broche en la nariz. Es decir, que las diferencias o las críticas que el gobierno efectivamente obtiene de un electorado que está tal vez de acuerdo con la orientación general de lo económico, tal vez no con las medidas micro o con los efectos de esas medidas, ¿no? Pero que no quiere volver a la locura del pasado, diga, bueno, prefiero que gane este muchacho, démosle otra oportunidad con tal de no volver a lo que hemos vivido en las últimas dos décadas y media en la Argentina. Esa apuesta a la polarización extrema, veremos cómo se sustancia, cómo se operacionaliza, ¿no? Pero en principio es a lo que apunta el gobierno nacional, Hernán.
15: Le pone la firma, como siempre, Sergio Berenstein.
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3: Personalmente creo.
15: En un momento estamos con Fabio Ferrer, antes Gonza Calvigioni con el deporte en la mañana de este miércoles.
6: Hernán, bueno, vamos a comenzar con el Newell's que está realizando la pretemporada. Ayer hizo oficial la salida de Gabriel Rizzo Patrón. Es un lateral izquierdo que llegó en el último mercado de pases, en el primer mercado de pases y único que tuvo esta nueva dirigencia, que no salió bien, Hernán, esta contratación, porque de hecho solamente 4 partidos se disputó con la camiseta en rojinegra, apenas no llegó a los 300 minutos. Gabriel Rizzo Patrón, se pusieron de acuerdo, había un contrato vigente, llegaron a justamente para ponerse de acuerdo las partes y se rescindió el contrato. Eso por un lado. Por el otro, sonó el nombre de Barinaga, porque se sacó una foto en una tienda comprando una camiseta rojinegra. Bueno, Barinaga actualmente está en Boca. Boca todavía no tiene técnico, Boca no sabe quién va a ser el entrenador y en consecuencia él tiene contrato hasta diciembre del año 2027. Para mí se va a quedar en Boca o al menos va a buscar otro destino. Esto es en el día de hoy porque, reitero, no sabe quién va a ser el técnico. A lo mejor llega alguien y dice, lo voy a tener en cuenta a Barinaga, así que a esperar justamente por este lateral, que es hincha fanático de News.
15: Gracias, Gonza. Ya estamos con mucho más. Le Dale. Quiero preguntar a Vero, a pedido de los oyentes, si estos cambios en la BTV, de que el gobierno va a permitir que los talleres mecánicos realicen las revisiones, esta desregulación que avanza va a tener impacto en Rosario.
21: No, porque las provincias tienen que adherir y desde la provincia de Santa Fe ya adelantaron que no se cambia el régimen en la provincia de Santa Fe. Así que acá sigue todo como siempre, hay que ir a los talleres autorizados que están dispuestos de esta manera por el gobierno de la provincia y por cada una de las jurisdicciones, como en Rosario, y los que están habilitados.
15: Lo tenemos en cuenta esta mañana.
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15: Y ya estamos con Fabio Ferrer, un especialista en temas judiciales de Cadena 3 Argentina, porque la justicia de Nueva York rechazó revisar el fallo favorable a la Argentina por la expropiación de YPF. ¿Y esto qué significa, Fabio? Buen día, un fuerte abrazo. ¿Cómo te va?
9: ¿Cómo te va, Hernán? Buen día. Mira, vamos a ponerlo en términos futboleros al título y después explicamos. Yo creo que la Argentina ya es campeona sin jugar. Faltan 2 partidos y ya es campeona. ¿Por qué? Porque ayer la Corte de Apelaciones del Segundo Circuito de Nueva York denegó formalmente un recurso que es extraordinario, que es el recurso de revisión por el Pleno de la Corte. Se llama Petition for Hearing en Banc. Es como un recurso para revisar una sentencia, pero tiene ciertos requisitos que no los cumple este fallo. Lo que piden ahí es que se revise no por un tribunal, sino por todos los integrantes del tribunal, no solamente por una sala, digamos, acá sería una sala, sino por todo el tribunal. Bueno, todo el tribunal ayer en una resolución de una carilla nada más le dijeron, no, mire, no es procedente, se deniega. Fin, claro. Terminó ahí. ¿Qué le queda ahora? Entonces, y confirma el fallo, ¿no? El fallo del 27 de marzo, que le da la razón a la Argentina en este tema y que revoca esa famosa sentencia de la jueza Loreta Presca donde condenaba a la Argentina a pagar 16 mil millones de pesos en esta disputa por el tema YPF. ¿Qué tiene por delante ahora Barfor Capital, que es el fondo que financia este juicio? Lo único que le queda es la Suprema Corte de los Estados Unidos. Eso va a ser rechazado, por eso decía que quedan dos partidos y Argentina los va a ganar. No hace falta ni que se jueguen porque la Corte es muy probable, es altísimamente probable que se lo rechace, porque la Corte Suprema de Estados Unidos, la Suprema Corte de Justicia de los Estados Unidos, solo trata revisiones constitucionales, o sea, de su país. Apelaciones fundadas en leyes federales donde se cuestionen cosas de o fallos o decisiones fundadas en leyes federales de los Estados Unidos, tiene competencia de origen como nuestra corte, por ejemplo, más o menos para los mismos temas de disputas

0: del Banco Mundial, donde la Argentina en los años 90 firmó como 70 tratados internacionales con distintos estados para proteger las inversiones de esos estados, de las empresas que invertían en la Argentina, empresas de esos estados. Acá estamos hablando de una empresa de España. Argentina tiene ese tratado, el BIT, Bilateral Investment Treaties, se llama, son tratados bilaterales de protección de inversiones, donde ahí se pacta que ante alguna disputa se vaya a resolver esa disputa en el CIADI. Pero lo que pasa es que acá fueron directamente a Estados Unidos.
1: Claro.
0: No eligieron la vía del CIADI, que además tiene, el proceso del CIADI tiene ciertas formalidades. Por ejemplo, se llama periodo de cooling off, de enfriamiento, que son 6 meses de negociaciones. Yo no sé si las hubo acá, me parece que fueron directamente.
1: Claro.
0: Tiene que reclamar ante la justicia argentina. Si después de 18 meses no tiene una decisión de la justicia argentina, entonces recién ahí puede ir al CIADE. Por eso digo que la Argentina ya tiene ganado el campeonato sin jugar 2 partidos que quedan.
1: Obviamente, esta es la definición judicial. Y Sergio, en la mirada política, ¿qué más? Te escucha Fabio Ferrer.
2: Hola Fabio, abrazo grande. ¿Cómo andamos?
0: ¿Cómo te va? Buen día, un abrazo.
2: Fabio, esto tiene obviamente multiplicidad de lecturas, ¿no? Una muy importante es: ¿quiénes fueron los abogados de la Argentina que lograron semejante resultado en Nueva York?
0: Mira, acá hay 2 puntos importantísimos desde la política y cada uno lo va a capitalizar, vos lo sabes muy bien, de la mejor manera que pueda. Acá el gobierno lo está vendiendo como si el campeonato lo hubieran ganado el gobierno, y la realidad es que hoy tiene un muy buen viceprocurador la Argentina, Castro Videla, el doctor Castro Videla, experto en temas administrativos, con una trayectoria enorme, es un muchacho joven, pero tiene una gran trayectoria. Pero esto viene de abogados anteriores también del Estado, ¿no? Entre ellos Sebastián Soler, por ejemplo, un nombre célebre en el derecho, pero que fue viceprocurador, donde se plantearon todas estas cosas. Pero además el fallo este que revoca de Cámara. ¿Cómo?
2: ¿Soler estuvo en el gobierno de Cristina o en el gobierno de Alberto Fernández?
0: Sí, estuvo en el gobierno de Cristina, no sé si... Me parece que estuvo parte del gobierno de Alberto Así Fernández es. También. Pero además, el fallo, te decía, que revoca la condena contra la Argentina, cita a Kicillof. Acá, la jugada maestra, nos guste o no, fue de Kicillof, que dijo: no, esto es una trampa de osos, no pactemos de acuerdo a un estatuto, porque la disputa está en si la Argentina respetó o no respetó el estatuto de YPF. ¿Qué le dijo la Corte cuando revoca el fallo? Dice: no, un estatuto de una empresa no puede estar por encima de la ley argentina, de una ley soberana, que es la ley de expropiación. Entonces dijo: ustedes tienen que reclamar por esa vía. Claro. Se equivocaron. No les dijo: no tienen razón. Dijo: ustedes reclamaron mal. Acá no tienen que reclamar. Bueno, eso es por algo que introdujo Kicillof, y de hecho en ese fallo la Cámara de Estados Unidos, de Nueva York, lo menciona. Menciona expresamente una frase de Kicillof.
1: Nos guste, Fabio, o no, la jugada maestra fue de Kicillof, una definición de Fabio Ferrer. La última, Sergio.
2: Te pido una ayuda profesional. Si viene un inversor y me dice: a partir del fallo este de YPF, si el día de mañana el Congreso de la Argentina deroga el régimen de incentivo a las grandes inversiones y yo hice una inversión significativa en este país, ¿me puede pasar lo mismo?
1: Opa.
2: ¿Qué le dirías?
0: Es difícil. Mira, a mí me tocó intervenir en algunas inversiones durante el kirchnerismo asesorando empresas, y la empresa lo primero que te pide, y con esto quizás te doy la respuesta, la empresa lo que te dice es: las utilidades me las voy a poder llevar. Y después te dice: si hay conflicto, la justicia acá es independiente. Y ahí, ¿qué le contesta? Y mirá,
2: depende.
0: Depende, claro.
1: Querido Fabio, como siempre, gracias por ayudarnos a comprender a fondo estos temas. Un fuerte abrazo.
0: Un abrazo, hasta luego.
1: Es Fabio Ferrer.
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1: Y a las 7:30 de la mañana, en Rosario, hablando de YPF, tiene novedades Fernando Carrafiello. Tienen que ver directamente con los surtidores. Fera, ¿dónde estás?
4: Estamos haciendo una recorrida, Hernán, por los distintos surtidores de las 4 banderas que operan en la ciudad de Rosario para expender combustible. Aumentó YPF. Recordá que

0: Está previsto que cada primero de cada mes se haga el ajuste, se habla de un 1,5% habitual. Bueno, esto pasó en YPF. Super, nuevas pizarras, 2.111 pesos el litro. Infinia, 2.287. Si vas a diésel ya, 2.404. Entre 22 y 35 pesos acaba de aumentar el litro de los distintos combustibles aquí. En YPF, Hernán, insisto, todavía las otras banderas, tanto Shell Action como Puma, no lo han hecho. Por ahora sí, YPF. Y todavía se sigue manteniendo igual la distancia, por ejemplo, con Shell. Fíjate que en YPF está 2.111 el litro de combustible contra 2.187 de Shell. Es decir, 76 pesos más, insisto, sin todavía la bandera Shell haber tocado sus combustibles. La noticia hasta ahora es el aumento de combustible en YPF. Ya está activo en la ciudad de Rosario, obviamente. Por ejemplo, 2.111 el litro de super.
1: A ver, esta es la pizarra entonces, 2.111 el litro de super.
0: 2.111 el litro de super, 2.287 de Infinia, ya te dice, vas a Infinia Diesel, 2.404. Estos son los nuevos valores, pero ya largamente el litro de combustible en la ciudad de Rosario supera los 2.000 pesos.
1: Querido Fer, nos reencontramos en un momento, ¿te parece? Un abrazo. 7:30 a.m. Ahí tengo una historia que hay que comprender mes a mes respecto de los impuestos que el gobierno va imponiendo o no a los combustibles y que va difiriendo en algunos casos.
2: Sí, a ver, en este caso y según la información que tenemos y que fue publicada en el boletín oficial, se volvió a diferir la aplicación plena de la actualización del impuesto a los combustibles para el próximo mes, con lo cual lo que estamos viendo en pizarra no sería enteramente por la aplicación de estos impuestos. Seguramente ha habido algún otro movimiento. Pero, a ver, también esto que se viene difiriendo en algún momento se va a aplicar.
1: No, obviamente. Espero, Sergio, que no estemos otra vez ante un escenario de tarifas pisadas solamente para contener la inflación en la Argentina, una historia que ya conocimos.
3: Sí, y ojo que hay varios síntomas en ese sentido, ¿eh? El gobierno es muy prudente, tratando de evitar alimentar la inflación, tratando de que se confirme este ciclo desinflacionario, ¿eh? Así que hay que tener cuidado con eso.
1: Está claro.
3: Van para hoy, hambre para mañana, ¿no?
1: Como siempre lo decimos y lo contamos. 7:32, ¿qué más, Gonza? Antes de ir a Corral de Bustos con un caso que nos va a preocupar y mucho. Prestemos atención, ya estamos, Gonza.
4: Se viene el Mundial, el Bicho Campaz va a jugar para la selección de Colombia. Este futbolista de Rosario Central habla a ver si Di María le dio algún consejo. Bueno, Di María, obviamente, ya todos sabemos su recorrido con la selección de Argentina, la experiencia, títulos logrados. Esto dice el Bicho.
5: Planteamos el torneo, como que él todos los días que me veía me decía que trabajara por ir al Mundial. O sea, siempre, no había un día que no me lo dijera. Y la verdad, es hermoso saber que un jugador que ganó todo, como Ángel, que aprende día a día de él. Y bueno, creo que también le doy muchas gracias porque me ayudó muchísimo en el tema del fútbol, mucho consejo. Y bueno, creo que antes de venirme, me deseo lo mejor. El fútbol argentino es hermoso, sabe que es re intenso, creo que se vive tanto adentro como afuera. Y creo que te ayudaría mucho para esta clase de partido que es el Mundial.
4: Bueno, ahí está el Bicho Campaz. Se va a tener nada más y nada menos que en el grupo a Portugal. Veremos cuál es la suerte de Colombia en este Mundial.
1: El Mundial que lo tenemos a la vuelta de la esquina. 10 días aproximadamente.
4: Sí.
1: 10 exactos. Ya estamos con Cadena 3 allí en la puerta de la concentración argentina. En nuestras redes sociales, especialmente, todo un desarrollo multimedia, audiovisual, con Claudio Giglioni a la cabeza, el equipo deportivo de Cadena 3 Rosario y de Cadena 3 Argentina. El Chelo Lamberti llegando en cuestión de horas.
4: Ya llegó ahora hace un par de horas solamente, entrando el día, así que ya está arribando justamente el equipo de Estadio 3, también Cadena 3 en conjunto, para vivir el Mundial.
1: Ya estamos con mucho más.
4: Dale.
1: ¿Te parece 8 menos 25 del miércoles?
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1: Un caso que nos deja realmente azorados. Nos vamos a Córdoba, a Corral de Bustos. Una mujer de 46 años fue detenida, acusada de envenenar a un compañero de trabajo después de una discusión laboral que fue en una carnicería. ¿Qué hizo la empleada? En principio, según la sospecha, le colocó raticida adentro del termo que utilizaba la víctima para tomar mate en medio del trabajo. Lucas Milani es periodista del Canal 6 de Corral de Bustos. Estimado Lucas, soy Hernán Funes en Rosario en Cadena 3. Gracias por atendernos. Buen día.
7: Buen día, Hernán. ¿Cómo andás?
1: ¿Cómo te va? ¿Qué pasó? Este hombre se empezó a sentir mal.
7: Sí, a ver, esto comienza el día jueves, bien lo relatabas, cuando un grupo de trabajadores de una carnicería local van a tomar mates como lo hacen de costumbre, y de pronto alguien nota que saliendo del termo hay una sustancia que entremezclada con el agua, a ellos le parece, por lo menos a simple vista, que es muy similar al raticida. Entonces ahí se despierta una curiosidad entre un poco una charla que se da entre los trabajadores diciendo, che, pero esto se parece a tal cosa. Empieza la duda de, y pero si es, pará. Todo el mundo empieza a frenar un poco la actividad de pasarse el mate, ¿no? Por lo que tenemos entendido, no llegaron a consumirlo, pero estuvieron muy cerca de hacerlo. ¿Cuál es el inconveniente detrás de todo esto? Que hasta ese momento era una duda, ¿no? Pero empiezan a revisar las cámaras de seguridad para decir, bueno, a ver, esto que se parece al raticida, ¿cómo pudo? Buscan en las cámaras de seguridad y encuentran que una trabajadora, compañera de ellos, algunos minutos antes había estado manipulando el termo y se ve por las cámaras de seguridad que ella mete algo dentro del termo, lo agita y lo vuelve a dejar en el lugar.
1: Claro.
7: Esto es lo que levanta la sospecha de que sería la implicada en esta situación que, si bien hoy por hoy se habla por todos lados por el envenenamiento o esta intención, esta tentativa de envenenamiento, al día de hoy hay que ser certeros y precisos al decir que la justicia no sabe todavía qué fue lo que se virtió dentro del termo.
1: Claro, pero algo puso.
7: Está muy lejos.
1: Algo puso.
7: Exactamente. La cámara está muy lejos. La sensación por lo que se ve de la sustancia, más lo que logra recabar la justicia cuando hace un allanamiento el día sábado, esto, como te decía, pasa el jueves, el momento que los empleados estaban tomando mates, pero el sábado se realiza la detención de esta mujer de 46 años, como bien vos relatabas, en donde ahí sí secuestran algunos elementos de interés para la causa, entre ellos, según tenemos entendido, el famoso raticida que se habría utilizado.
1: Claro.
7: El tema es que ahora hay que cotejar la sustancia que sacan del mate más este raticida para ver si es exactamente lo mismo.
1: Obviamente. Eso, ahora, Lucas, ¿alguno de los implicados o víctimas se sintió mal ese día?
7: Mirá, sentirse mal al extremo no. Algunos alucieron tal vez alguna descompensación, pero no muy grande. No tenemos muy claro lo que pasó en esos primeros minutos después de que estaban manipulando esta sustancia. Pero también la duda que se siembra en todo esto es, tal vez no se sintieron mal en ese momento, pero lo que no saben tampoco, porque ellos revisaron una cámara de seguridad de un día específico, es si esta actitud no se repitió en el tiempo, ya mirando hacia atrás, ¿no? Lo cual sería un agravante mucho mayor para la causa, y estaríamos hablando de una situación, por lo menos socialmente, mucho más grave.
2: Lucas, Vero Maslup te saluda. ¿Van a revisar esa cámara de ese día específico porque ya había una sospecha?
7: En realidad, la sospecha no era de que esta mujer habría llevado adelante esta acción, pero sí el clima laboral, por lo menos por lo que dice el dueño del negocio, que también estuvo hablando con medios colegas en el día de ayer. Esta mujer siempre refería como que el clima laboral no era el mejor, y ellos dicen que el clima laboral de esta sensación lo generaba ella, en realidad, porque como te relataba, digamos, el resto de los trabajadores estaba tomando mates y compartían este mate, y acá la ausente era esta mujer. Sin embargo, esto no quita, como les decía al principio, de que por ahora se está investigando esta tentativa de lo que todavía no se sabe si fue o no un envenenamiento, hasta que la sustancia no llegue a la pericia judicial y diga, sí, mirá, cotejamos que realmente lo que se secuestró en el allanamiento, lo que había dentro de ese termo, era efectivamente raticida. Y esto también es de interés, porque para la justicia, hoy esto está caratulado como lesiones leves en grado de tentativa.
1: Claro.
7: ¿Sí? Calificado. ¿Pero por qué? Porque no puede ponerlo otra carátula, porque en realidad no saben qué fue lo que se metió dentro del termo. Entonces, para la justicia, no pueden simplemente, yo veía muchas reacciones de la gente en redes sociales, porque obviamente es un caso que conmociona, claro, rápidamente a la sociedad, pero la justicia no puede actuar tan rápido y decir, bueno, le ponemos tentativa de homicidio a esto, porque en realidad necesita de la prueba técnica. Hoy por hoy se ha llevado adelante análisis de sangre para cotejar justamente lo que yo les decía antes, esto de si a lo mejor la actividad de esta mujer habría pasado también en otras oportunidades y no solamente en lo que se ve en esa cámara de seguridad. Entonces, estos serían agravantes que se le pueden ir de a poco volcando la causa a medida que obviamente esto puede ir avanzando en la investigación. Esto ocurre bastante reciente. Recordemos, como le digo, pasa el jueves, el sábado la detienen por una cuestión más que todo también de lo que implicaba socialmente esta conducta. Pero al día de hoy la carátula es lesiones leves calificadas en grado de tentativa. ¿Podría escalar? Sí, podría escalar, pero para eso se necesita del resultado técnico y de saber principalmente si hubo o no veneno, que es la cuestión aquí justamente para...
1: Sí, lo central, lo central.
7: Cambio de carácter.
1: No, obviamente, empezar una tentativa de homicidio. Emilia Ravaglio es ayudante fiscal de Corral de Bustos. Dio estos detalles por estas horas.
8: Pues por la noche ingresó una denuncia de una persona que manifestó la posibilidad de que otra persona haya suministrado una sustancia tóxica, podría ser veneno de ratas o para ratas, bueno, en una bebida como el mate, para con sus compañeros de trabajo. Así que se inició la investigación, realizamos algunos allanamientos y, bueno, a partir de esos allanamientos y los resultados del allanamiento se produjo la detención de una mujer mayor de edad, que, bueno, hasta el momento permanece detenida esperando algunos resultados que hagan avanzar la investigación y que nos permitan determinar exactamente cuál es la calificación legal del hecho. Sí, en un espacio comercial. Uh-huh. Y bueno, también estamos, como te digo, recolectando pruebas y recolectando un montón de datos que nos van a permitir no solo avanzar, sino determinar específicamente la calificación legal del hecho, que por el momento está caratulado como tentativa de lesiones leves calificadas, uh-huh, calificadas por el uso del veneno. Uh-huh.
1: Lucas, obviamente que estamos todos siguiendo con atención. Las cámaras son cámaras privadas, ¿no? Que están allá adentro de ese lugar. No sé si tiene que ver, obviamente, primero con ese cuidado. Segundo, ¿están monitoreadas las posibles víctimas, los que consumieron ese mate? ¿Monitoreados médicamente, digo?
7: Sí, respondiendo a la primera pregunta, las cámaras son internas del local comercial que ya estaban instaladas desde siempre y que simplemente las van a mirar por esta duda de cómo había llegado esta sustancia adentro del termo, que era muy poco probable que se metiera sola, ¿no? Entonces claramente dijeron, acá algo pasó, revisan las cámaras para atrás y se encuentran con esto que yo les relataba antes. Y con respecto a las circunstancias de cómo están hoy estas personas y si están siendo monitoreadas, bueno, se le hizo un examen médico al principio cuando todo esto ocurre, como les digo, le sacan sangre también para analizar por el miedo de que esto haya sido reiterado en el tiempo y no haya sido una situación aislada. Entonces, si bien hoy es una hipótesis, no se puede descartar y por eso la justicia también lo evalúa. Después, de ahí en más, al menos que ellos acusen algún síntoma demasiado, se lo toma como justamente una tentativa en donde nadie habría llegado a consumir demasiado de este mate, por ende tampoco se estima que hayan llegado a tener esta sustancia en el cuerpo, de no ser, como les decía, esta circunstancia de que se haya repetido en el tiempo y que ellos no lo hayan notado porque a lo mejor las dosis eran demasiado pequeñas, claro, siempre y cuando hablemos de que haya veneno en el medio, ¿no?
1: Está claro.
7: Recordemos que esto es simplemente una hipótesis que hoy maneja la justicia en el marco de lo que se puede visualizar y de las características que, a ver, uno dice 2 más 2 es 4, si miramos más o menos lo que coteja y lo que logra tener hoy la justicia en sus manos, que es el terraticida, más lo que se encuentra en el mate. Pero bueno, después químicamente hay que ver y comprobar que esto es así.
1: Gracias, Lucas, por atendernos. Un fuerte abrazo, un saludo.
7: Abrazo grande.
1: Igualmente, de Canal 6 de Corral de Bustos, Lucas Milani es periodista con los detalles de esta sospecha, que una mujer, después de una pelea con sus compañeros de trabajo en una carnicería, les puso raticida en el termo con el que tomaban mate. Son las 7 de la mañana, 43 minutos. Nos están avisando, Vero, los oyentes, de un accidente en la avenida Circunvalación, abajo del puente de la avenida Pellegrini. Es efectivamente entonces la conexión Rosario Funes. Vamos a estar obviamente desarrollándolo en un momento, porque en particular nos dicen es abajo del puente de Pellegrini. Esto sucedió hace un rato nada más. Por Pellegrini sería entonces mano hacia el norte. Vamos a estar con algunos detalles en un momento, ¿te parece?
2: Vamos a estar chequeando y por supuesto el dato también es para quienes están en este momento intentando tomar la conexión con la autopista.
1: Sí, lo que nos dicen en particular, nos amplían los oyentes, muchísimas gracias, es que esto es por la avenida Circunvalación. Ah, el accidente por Circunvalación, altura Pellegrini, mano al norte, un accidente que acaba de suceder, entonces lo ponemos sobre la mesa. ¿Cómo está la mañana de este miércoles, comenzando en términos climáticos?
2: Sigue todavía la temperatura baja, sin embargo, podemos decir que está fresco, no frío. Estamos en 12 grados, 4 décimas, casi no se ha movido la temperatura desde las 5 de la mañana, 91 el porcentaje de la humedad. La visibilidad sigue siendo óptima, sin embargo, continúa el pronóstico de posibles neblinas durante la mañana, cielo mayormente nublado para el resto de la jornada, 18 grados la máxima pronosticada.
1: Los que están yendo o tienen previsto ir a Agroactivo, tomar la autopista Rosario-Córdoba, hoy saliendo de la ciudad de Rosario, tengan especialmente en cuenta que está la gran muestra del campo, que es Agroactiva, y que el tránsito se va a ir obviamente intensificando con el correr de los minutos. Ya desde muy temprano, a las 5 de la mañana, había especialmente proveedores, quienes tienen stand, ya preparándose para salir de la ciudad de Rosario, pero así que a medida que avance la mañana va a ser más importante.
2: Y tener en cuenta transporte de carga y tránsito pesado, va a estar interrumpido el tránsito por lo que es la conexión entre la autopista Rosario-Córdoba y la vieja Ruta 9 por la 178, desde las 7 de la mañana y hasta las 9 de la noche.
1: Falta cada vez menos por el Mundial y estamos muy contentos de decir lo que vamos a empezar a repetir todas y cada una de las mañanas aquí en Cadena 3. Nos vamos a los Estados Unidos.

0: Derechos adquiridos, 18 enviados especiales, 70 vuelos, una gran cobertura y un gran despliegue de Cadena 3 Argentina y Cadena 3 Rosario, que ya pueden ver en las redes sociales. Yo lo quiero felicitar a Claudio Giglioni, porque después de más de 30 años de carrera, además de romperla al aire, la está rompiendo en las redes. Claudio, un fuerte abrazo. ¿Cómo te va en Kansas? ¿Cómo estás? ¿Qué hora es? Buen día.
1: ¿Cómo te va, Hernán? 5:46 de la mañana.
0: Bueno. Muchísimas gracias, Claudio, por este gran esfuerzo por nosotros, Gonza.
2: Impresionante, y además fue a buscar a Chelo Lamberti hace poquito, hace cuestión de horas, Claudio.
1: Sí, llegamos hace 2 horas y media del aeropuerto. Marcelo está aquí descansando, ya está en el Mundial, y bueno, como dijiste vos, falta cada vez menos, y Argentina está a orillas del río Misuri, con un dicho campestre, lamiéndose las heridas, curándose las nanas. Hoy vamos a tener a las 17:30 de aquí, 19:30 de Argentina, el primer entrenamiento abierto a la prensa, así con muchas expectativas para tomar contacto con el trabajo de la selección, Hernán. Una selección que me gusta a mí este tinte bilardista que le ha dado Scaloni, apa, que está parando en un hotel austero, que es un hotel de ruta, que lo han reacondicionado, que han puesto el gimnasio en una carpa enfrente, no tiene piscina, por ejemplo, lejos de los grandes lobbies, los grandes bares y lo que significó la concentración en Miami cuando Argentina vino a jugar la Copa América, que la ganó también, pero vino al corazón de Estados Unidos. Kansas está en el medio. Como dice el eslogan, hay mucha publicidad estatal del Mundial, el corazón de Estados Unidos, somos el corazón de la Copa.
0: Está claro, la Argentina seguramente así. ¿Y qué tal la atmósfera? ¿Los locales lo sienten, lo percibe, Claudio, o todavía le falta el Mundial allí?
1: Mira, los locales lo vamos a dividir en una cosa que yo la vengo viendo desde... Estuve en el Mundial 94 y estuve en la Copa América del 2024... y estuve en el Mundial de Clubes del 2025, y estuve en la Copa Centenario también aquí. Los locales que viven el Mundial a full son los latinos. Sean primera generación, segunda generación, tercera generación, que han venido a vivir aquí, los latinos lo están viviendo. Lo que sí ha cambiado es que la mayoría de los locales saben que se juega la Copa del Mundo. Antes decían, no sé qué pasa, ¿por qué? Porque hay muchísima publicidad para lo que es publicidad en Estados Unidos, No piensen las ciudades todas embanderadas, pero entre las marcas que son los sponsors oficiales y la publicidad de las intendencias, las gobernaciones, para decirlo con nuestras palabras, ¿no?, de los estados, evidentemente en Kansas se juega el Mundial, hay mucha publicidad. En Arkansas a lo mejor no existe y ninguno de Arkansas sabe que se juega el Mundial. Aquí sí se sabe, pero es el público latino en un 95% el que está consustanciado. Lo que son los lagrimones muy grandes son los precios de las entradas. Recordemos que en todos los mundiales, en primera fase, las entradas iban de $70 a 120, las más económicas. Bueno, ahora se están vendiendo entre $600 y $800.
0: Claro, bueno, caro este mundial, especialmente sí, para los argentinos. Gonza, si bien lo deportivo, que es el primer entrenamiento de la selección, por lo menos que vamos a poder ver.
2: Exactamente, Claudio, bueno, va a ser abierto, van a estar ahí. ¿Cuál es el panorama de los lesionados? Y anoche te escuchaba en la tira nacional que decía que si por vos fuera, no pondrías muchos minutos a Lionel Messi en los partidos amistosos.
1: Bueno, yo digo que Messi ahí tiene que dosificar sus minutos. Messi tiene esa zona inflamada por la sobrecarga en el isquiotibial. No nos olvidemos una cosa, Hernán y Gonzalo. Messi cumple 39 años en este Mundial. Sí. Generalmente uno cree que los ídolos no envejecen nunca, pero el almanaque es el único que gambetea a todo el mundo. Las buenas noticias vienen desde antes de ayer. Cuti Romero, Julián González, Thiago Almada, trabajando normalmente con el resto del equipo. Y el resto mejorando paulatinamente. Debemos agradecer que AFA está haciendo informes oficiales y partes médicos, cosa que es importante para no decir, mira, uno filtró, dicen, como este el programa del Turco. Ayer los dos laterales derechos, Nahuel Molina y Montiel, ya hicieron trabajos con pelota, se sigue recuperando Paredes, Que está un poquito más atrás con un pequeño desgarro, Nico Paz con su problema en la rodilla, y hay ya una probable formación o al menos tentativa para lo que va a ser el amistoso en Station College, ahí a una hora de Houston, el próximo sábado, 21 horas, que vamos a transmitir con Cadena 3, que sería con Rulli, Capaldo, Otamendi, Lisandro Martínez, Tagliafico, el eje central, los titulares, Macalister, Enzo Fernández, por derecha De Paul, muchas ganas de ver cómo está físicamente De Paul, sí, después del ritmo de la Liga Intercountry local, del otro extremo, Thiago Almada, que fue el mejor jugador de Argentina en la recta final de las eliminatorias, Lionel Messi, Nico Paz. Eso lo vamos a ir viendo ahí, u otra alternativa, porque también puede jugar el Flaco López y retrasarlo un poco a Julián Álvarez. Y arriba, Lautaro y Julián Álvarez van a repartirse minutos también. Son partidos donde se van a repartir muchos minutos los jugadores.
0: Querido Claudio, estamos muy contentos de tenerte al aire. Te esperamos en toda la programación, en Siempre Juntos, en Estadio 3, en la tira nacional, a la noche para todo el país, y por supuesto en las redes sociales seguimos minuto a minuto la cobertura en el lugar de los hechos. Realmente muy contentos, imagino lo que significa para vos un nuevo mundial con el querido Marcelo Lamberti, que ha llegado hace 2 horas y media allí, en un momento muy especial para el Chelo. Ayer le mandamos un gran abrazo. El fin de semana falleció el papá de Marcelo y bueno, en ese contexto él emprendió este viaje, una nueva cobertura profesional en la que ya estoy embarcado con vos. Querido Claudio, abrazo grande, como siempre.
1: Un abrazo para todos, un verdadero titán en esta Copa en donde Argentina ha elegido estar en un lugar que normalmente no tiene el ritmo Kansas de lo que conocemos los argentinos cuando visitamos Estados Unidos, el Estados Unidos de las costas, o a lo mejor el del centro sur, que es más habitual ir a Atlanta, ir a ese tipo de ciudades. Estamos en el medio oeste, en el portón del oeste, como dice una carreta enorme que hay de cuando se construyó este país. Argentina en Kansas, lamiéndose las heridas, soñando con la cuarta, sabe que no llega como favorito, pero mi querido Hernán, el corazón del campeón siempre tiene un latido más.
0: Querido Claudio, y ustedes allí están. Abrazo enorme, un gusto tenerte, un orgullo para nosotros que Cadena 3 Rosario y Cadena 3 Argentina ya están en el Mundial de Fútbol que se viene.
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0: A los oyentes de esta hora, Vero, les recordamos de este accidente en la avenida Circunvalación y Pellegrini. Por Circunvalación, mano al norte, uno de los incidentes a tener en cuenta esta mañana.
4: Principalmente aquellos que estén transitando, que se estén dirigiendo a la zona. Diríamos en general, en ese nodo en particular, tener en cuenta que hoy puede haber algunas demoras. Siempre está bueno salir un poquito antes para después no tener que excederse con la velocidad. Mucha precaución.
0: Nos escriben además por mensajero quienes están en la autopista rumbo a Agroactiva, en la autopista Rosario Córdoba, nos dicen que está muy cargada, pero se ve muy bien. Vero, muy buena visibilidad. El pronóstico que les dio Vero temprano estaba en lo cierto.
4: Sí, de todas formas, también hay que cumplir con este dato. Sigue el pronóstico de la posibilidad de neblinas durante la mañana, algo que hemos visto en días anteriores, así que ojo, cerca de las 9 o 10 de la mañana hay que estar atentos, pero por el momento la visibilidad es óptima.
0: Son las 7 de la mañana, 55 minutos de este miércoles 3 de junio.
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0: Acaba de oficializar el gobierno una baja de retenciones. El día del comienzo de Agroactiva en Armstrong, en la provincia de Santa Fe, nos atiende para tener detalles para toda la Argentina Sergio Iraeta, el secretario de Agricultura de la Nación. Insistimos, el gobierno acaba de oficializar una medida muy esperada por el campo. Sergio, soy Hernán Funes en Cadena 3 en Rosario, con Sergio Bonet y todo el equipo los saludamos. Buen día.
5: ¿Qué tal? Buen día, ¿cómo están?
0: Muy bien, gracias por atendernos. A ver, primero, ¿está en la provincia de Santa Fe? ¿Está rumbo a Armstrong? ¿Lo van a esperar allí en la gran muestra del campo?
5: Vamos, si Dios quiere, estamos saliendo después de mediodía para allá, para Armstrong.
0: Y van a estar entonces esta tarde.
5: Vamos a estar, si Dios quiere, sí señor.
0: Vamos a los detalles. Lo primero, anunciar y decirle al campo. ¿Qué se acaba de oficializar, Sergio?
5: Bueno, se oficializó un poco lo que había anunciado el presidente en la Bolsa de Cereales de Buenos Aires hace una semana y moneditas, Bueno, hoy salió en el boletín oficial porque se estuvo trabajando muchísimo la semana pasada. Son muchas posiciones, muchas planillas anexas. Hay que hacerlo muy, muy prolijo. Bueno, y por eso hoy salió en el boletín oficial.
0: Exactamente.
5: Y lo que determina, digamos, este decreto es la baja de 2 puntos para el trigo, que era fundamental porque estamos justamente en momento de siembra, la gente está full largando a sembrar. Eso para el trigo y cebada, y después para lo que es gruesa, lo que es girasol, maíz, soja, un cronograma que le da mucho más previsibilidad a los productores para saber a qué se tienen que atener en términos de retención.
0: Entiendo, es una cuestión gradual.
5: De enero del año que viene.
0: Claro, es una cuestión gradual,
5: se hizo gradual porque, bueno, se analizó, no hace falta que te explique, las restricciones presupuestarias, viste, el tema del equilibrio fiscal, de mantenerlo, y bueno, eso se estudió con el Ministerio de Economía y se determinó que esto es lo que se podía hacer sin poner en riesgo el equilibrio fiscal.
0: Claro, a eso
5: así
0: voy.
5: Que bueno,
0: sí. Sergio Iragueta, Secretario de Agricultura de la Nación, con la medida recién publicada en el boletín oficial. Para el productor, ¿esta baja de retenciones es irreversible o puede llegar a depender del próximo presupuesto o de alguna necesidad fiscal puntual?
5: No, en términos estratégicos y de lo que piensa economía y de lo que piensa el presidente, esta baja es permanente. Y justamente se hace gradual y se hace con la palabra sería con alícuotas que son entre comillas aceptables para lo que es el presupuesto, para no tener que volver para atrás como ocurrió durante otras administraciones, durante otros gobiernos, que justamente por la restricción presupuestaria, por problemas de caja, se tuvo que volver para atrás, y eso sí que realmente es malísimo en términos de señal y de mensaje. La idea es no volver para atrás, la idea es que sean permanentes, son permanentes de hecho, por lo menos para esta administración, y yo creo que eso da un escenario de seguridad que sirve, ¿viste? Porque para sembrar, para tener ánimo para sembrar y demás, tenés que tener un horizonte relativamente claro, ¿viste? Así que bueno, yo creo que ese es un poco el fundamento de la medida y la verdad que bueno, es lo que se está pudiendo hacer.
0: Bien, Sergio Bernstein, te escucha, Sergio Iragueta.
6: ¿Qué tal, Sergio? Un gusto.
5: Buen día, Tocayo, un gusto. Vos no me conocés, igualmente. Pero yo te conozco.
6: Sergio, ¿cómo estás mirando, más allá de esta decisión, la cuestión de la rentabilidad, ¿no? Hay algunos productores que se quejan por el costo de los fletes, porque aumentaron, bueno, por el contexto internacional, ¿no? Aumentaron mucho los agroquímicos. Sí. ¿Cómo ves esa cuestión?
5: Sí, los fertilizantes, viste, sí. todo digamos, esta disrupción geopolítica que se generó en el Golfo y demás, aumentos de fletes, aumentos de insumos estratégicos como es la urea, y que se produce, te diría, casi en un 35% en la zona de conflicto. Bueno, claro. Generó un aumento desmedido de insumos básicos, en este caso la urea. El tema es que la Argentina, dentro de todo, en términos relativos, por lo menos nosotros producimos, no sé, prácticamente el 40% de la urea que consumimos. Hay otros países que tienen que importar todo, o sea que están en una situación relativa muy, muy, muy superior en términos de conflicto que nosotros. Y por otro lado, el tema de combustibles, que también es un insumo crítico y básico, bueno. A través de YPF y demás, se está logrando minimizar un poco el shock, viste, que han mantenido los valores del gasol, viste, los últimos 45 días, eso también se ha prorrogado. Bueno, independientemente de todo lo que se pueda hacer, es evidente que el shock internacional te pega, te aumenta los costos, y bueno, y un poco esta medida también tiene la función sería de amortiguar un poco eso, ¿viste? No solo en términos económicos, como es el caso de la baja de 2 puntos para el trigo, sino también en términos de expectativa. El gobierno está para que el campo gane competitividad. Estamos para eso, el presidente y el ministro de Economía entienden que es con el campo, lo tienen clarísimo, y bueno, la medida tiene un poco esa función, digamos. No sé si fui claro con la respuesta.
6: Sí, claro, por supuesto. En particular, lo que uno ve es algunas economías regionales, ¿no? Que justamente por el costo de los fletes están preocupados ahí los muchachos de Salta, por ejemplo. Estuve charlando con algunos que producen ganado en la zona de Chaco Formosa, y bueno, ahí la preocupación era significativa también, ¿no?
5: Sí, el tema de los fletes, el tema de los costos, el tema de infraestructura, son temas transversales, no solo a la producción agropecuaria. Bueno, pero también son temas que el gobierno está encarando, ¿viste? Todo este tema de las concesiones, estos 9.000 kilómetros que se han concesionado, el inicio, ¿viste?, de obras en rutas troncales como la 12, la 14, y me consta que se han iniciado los trabajos. Bueno, va en línea con lo que el gobierno quiere hacer para que la economía gane competitividad. Por supuesto que son 20 años de abandono, 20 años de atraso, y bueno, cuesta. Pero cuando vos ves que las cosas se van haciendo para el lado correcto, yo creo que, claro, que la ciudadanía lo entiende y la ciudadanía responde positivamente.
0: Sergio,
5: y Sergio, dime.
0: No, perdón, concluya la respuesta y después le repregunto, disculpe.
5: No, porque dijiste ganado y ganadería, y justamente otro de las ramas de la producción agropecuaria, que es importantísima en términos productivos, de exportación y por supuesto de consumo, es la ganadería. Y fíjate que la ganadería está pasando por cuestiones externas, si vos querés, porque la carne en el mundo, viste, está valiendo mucho, y por cuestiones internas, viste, por 20 años de malas políticas ganaderas, hoy está con un stock ganadero, viste, que no mueve, que no levanta. Bueno, pero en función de eso, digamos, a lo mejor no por las buenas razones, hoy la ganadería tiene buenos valores, y entonces los productores pueden, entre comillas, hacer las inversiones que durante 20 años no pudieron hacer, retener vientres, acomodar las mangas, los molinos, bueno, y todo eso es positivo para la producción argentina.
0: El otro día se viralizó una trama de un discurso suyo donde medio enojado pide que lo aplaudan. ¿Se refería a decisiones como estas? ¿Hubo una mala interpretación?
5: No. El tema es así. Es como si hubiese... Yo no vengo de la política. Yo todavía estuve en el sector privado, soy productor agropecuario, y estoy hace 2 años y monedas en esto, porque bueno, me ofrecieron a ver si yo podía dar una mano, y me pareció que sí. Era como si hubiese pedido, no sé, un aplauso para el asador. Era una cosa muy, muy para mí, muy, muy superficial. Y se lo dije a un amigo mío que estaba sentado en la primera fila, que lo conozco hace 35 años, y digo... Sí, aplaudí, viste, como diciendo, bueno, hagan algo, pónganle flow, como dije. Pero fue nada más que eso. Después, bueno, se viralizó. Y bueno, y gracias a eso me está llamando, porque si no, ni mi teléfono tendría.
0: No suena el teléfono.
5: Pero nada más que eso. No estaba enojado. Tengo una voz así media que parezca, pero no estaba enojado para nada. Si vos lees todo el discurso que dije, tengo otro problema, es que improviso, viste. Cuando improvisás, bueno, sos vos. Y a veces, bueno, por ahí se te escapan cosas que no son políticamente correctas.
0: Claro.
5: Pero bueno, eso es lo que soy.
0: Es lo que pasó. Es Sergio, Sergio Iragueta, el secretario de Agricultura de la Nación, hablando con nosotros a minutos de que el gobierno oficialice la baja de retenciones. Si tuviera que explicárselo a un productor de 300 hectáreas del sur de Santa Fe, ¿cuántos dólares más por hectárea le deja esta medida, Sergio?
5: Mirá, esta medida que son, viste, 2 puntos sobre, suponte hoy, $230, si vos haces la cuenta sobre un trigo de 4.000 kilos o un trigo de 5.000 kilos, estás entre $16, $18 y $22, depende el valor del trigo y depende la cantidad que produzca. Bueno, con $22, y por ahí pagaste el seguro granizo, o pagaste una pasada de fumigadora, o compraste un fungicida que es un poquito más caro, pero que es mejor, compraste algunos litros de gasoil, 40 kilos de urea. Esa sería, digamos, la traducción, viste, en términos económicos y en términos productivos, de la medida. Vos me decís, ¿Es suficiente? Bueno, mira, cuando nosotros entramos a la gestión, el trigo pagaba 12 puntos de retención y hoy está pagando 5,5. Bueno, es una baja bastante, bastante importante. No es el todo, como dije en el discurso, pero para llegar al todo tenés que empezar por algo, y eso es un poco lo que estamos haciendo.
0: Bien, una más, Vero Masloop.
4: Iraeta, buen día. No se quedaron afuera los biocombustibles, el biodiesel en particular, y esto es una buena noticia para la región.
5: ¿Cómo estás? Buen día. En realidad entró Carinata, Colza y Camelina. Aprovechamos para ponerlo porque son los combustibles que está empezando a usar la aviación, son combustibles modernos. Y son los que van a empezar los países desarrollados a utilizar en más volumen. Entonces, como no se producen acá todavía, dijimos, bueno, aprovechemos y pongamos en el decreto que van a retención cero justamente para que podamos transformar, ¿viste?, la semilla de camelina, carinata y colza en biocombustibles, en combustibles de aviación, para que haya más trabajo en la Argentina, más inversión, más ingreso de divisas y más progreso, nada más que para eso.
0: Está claro, justo en la provincia de Santa Fe sí tenemos un flamante acuerdo entre YPF y lo que es Essential Energy Holding, que está promoviendo este tipo de combustibles. Sergio, le queremos agradecer su valioso tiempo con Rosario, con Cadena 3, este anuncio en la previa del comienzo de Agroactiva en la provincia de Santa Fe, que es una baja gradual de las retenciones, que usted nos dice esto llegó para quedarse, es permanente, una definición de el número uno del campo del gobierno nacional. Gracias por atendernos, Sergio, un fuerte abrazo, que tenga un buen día.
5: No, muchísimas gracias a ustedes por llamar y bueno, ya andaremos por Santa Fe a la tarde. Saludos para todos.
0: Igualmente, también. Un saludo. Agroactiva comienza y tiene estas novedades en la voz del secretario Sergio Iraeta.
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0: Nos vamos a meter de lleno en la política argentina. Antes, Vero, les recordamos a los que están transitando la avenida Circunvalación. Hay dos choques por arriba de la avenida Circunvalación, mano al norte, a la altura de Pellegrini.
4: Sí, efectivamente. A ver, no hay corte de tránsito. Atención, porque sí están los vehículos siniestrados, está la policía de seguridad vial, hay conos. Principalmente es atención a las indicaciones de la policía presente en el lugar. No disminuyas la velocidad para mirar el accidente, que eso genera otros accidentes. Y tómate con calma ese tramo en particular. Circunvalación, mano hacia el norte, pasando Pellegrini, te vas a encontrar con este incidente que involucró en principio a dos autos y una motocicleta.
0: Hay una candidata jueza para un tribunal oral federal de La Plata que se llama María Verónica Micheli, que es la cuñada del periodista de investigación quizás más inquieto y más prestigioso de la Argentina, que subo al Conadamón. El gobierno primero la había impulsado, consiguió las firmas en el Senado y ahora lo quiere retirar. En medio de las investigaciones del caso Libra, de las cuestiones de Manuel Adorni, aún sin explicar en la Argentina, esto impuso que los senadores que habían avalado con su firma ahora debieran retirar o no. El caso más emblemático es el de la senadora nacional Patricia Bullrich, porque es una aliada del gobierno, porque pasó a La Libertad Avanza, porque fue la gran ganadora de las elecciones del año pasado con más del 50% de los votos con la camiseta violeta, pero también impuso los reflectores sobre los dialoguistas. Por ejemplo, la senadora nacional por la provincia de Santa Fe, Carolina Lozada, una mujer de la Unión Cívica Radical, que ya anticipó que tampoco va a retirar la firma, es decir, sostiene el aval al pliego de la parajueza de la abogada María Verónica Micheli. Lozada nos atiende esta mañana. Carolina, soy Hernán Funes con Sergio Bernstein, Vero Maslupi y todo el equipo. Estamos en Cadena 3. Buen día.
9: Hola Hernán, hola Sergio, hola Vero y todo el equipo.
0: Gracias por atendernos.
9: Bullrich, de todos.
0: Sí, gracias. Una colega, está claro, ¿no? Bullrich dice objeción de conciencia y mucho más. Y en tu caso, ¿por qué la posición de sostener el pliego?
9: Porque nadie me dio una razón que me resulte válida para no sostenerlo. Yo firmé en su momento porque la escuché, me pareció que era una candidata que tenía todo lo lógico que tiene tener una candidata para ser jueza, me pareció una persona muy sólida, me pareció que es una persona de carrera, además adentro del poder judicial, y es una, no sé, me pareció muy bien todo lo que tiene que ver con su entrevista. Entonces, si nadie te da una razón que sea lógico, ¿no? O sea, como suponete lo que pasó con Salmain, que mintió, ¿no? En su entrevista. Bueno, si no hay una razón lógica, ¿por qué lo vas a retirar el pliego? No, yo voy a avalar a la jueza porque no encuentro ninguna explicación que me aparezca para sacarle mi firma, ¿no? Cuando ya firmé.
0: Claro. Ahora, ¿y qué crees que hay detrás, entonces, de la intención del gobierno?
9: La verdad que no sé qué hay detrás, pero bueno, lo que hay adelante no alcanza como para que lo apoyemos, ¿no? Muchos de nosotros que estamos dispuestos a apoyar al gobierno en un montón de cuestiones, en eso no. Una cosa es lo que hay de frente, ¿no? Y otra cosa es lo que hay en rumores. Lo que se dice en rumores me parece que, si fuera cierto, sería muy grave realmente. Entonces, prefiero no avalar un rumor cuando por lo menos a nosotros no nos dijeron que era esa la razón. Si es esa la razón, me parece de una gravedad que sería lógico que nadie acompañe eso, ¿no?
0: ¿Y esgrimió el gobierno alguna razón, al menos ante ustedes?
9: No, ninguna. Absolutamente ninguna. Sabemos, de hecho yo me enteré por los medios que querían retirar el pliego, pero bueno, mañana tenemos sesión, o sea, hoy ahora en un ratito hay una reunión de labor parlamentaria, mañana tenemos sesión y supuestamente es para incorporar los pliegos. Hoy nosotros tenemos además reunión de bloque y todo para ver, entiendo que vamos a tener todos la misma postura. En la sesión se verá si tienen los votos para retirarlo, porque esto funciona así, Hernán. El gobierno, una vez que ya ingresó el pliego, nosotros votamos para que ingresen los pliegos, ¿no? Supuestamente, normalmente nadie ni se da cuenta de eso porque es algo que se hace en forma automática. El gobierno ingresa pliegos y todo el mundo dice sí, que ingresen. Después, bueno, una vez que los pliegos tienen las firmas, y de esta jueza tiene las 9 firmas, lo que se hace es darle trámite legislativo. Ahora tendríamos que votarla y listo. Al querer correr el pliego, el gobierno, lo que tenemos que votar ahora dentro de del cuerpo de todos los senadores es si aceptamos que se retire el pliego.
0: Se entiende.
9: Si nosotros aceptamos que se retire, bueno, se retire y punto. Si no lo aceptamos, bueno, se le da tratamiento. Que me parece que sería lo que tiene que pasar.
0: Está claro. Es Carolina Lozada. Sergio Bernstein, de tu parte.
10: ¿Cómo estás, Caro? Buen día.
9: Hola, Sergio, ¿cómo estás?
10: Muy bien. Claro, uno pone esto en contexto, ¿no? Al margen de este caso en particular, la cuestión de las PASO, el caso Adorni, en su momento ficha limpia. ¿Hay en el gobierno, crees vos, un desinterés por la cuestión de la calidad institucional?
9: Qué buena pregunta, Sergio. Mirá, nunca fue tan afecto a las instituciones desde el comienzo, ya desde el momento en donde insultaba a los senadores y todo. Pero yo creo que eso es algo que quedó atrás, porque de hecho el presidente es un presidente que no viene de la política. Todos lo hemos votado sabiendo cómo es. Y bueno, quizás en ese momento, no sé, para mí esos no fueron aciertos, esa forma de tratar y de y de ningunear a las instituciones, pero creo que ha ido reformando esa manera en los últimos tiempos. Me parece que para que los cambios que está produciendo el gobierno sean permanentes y sean que no tengan vueltas atrás rápidamente ni en el corto ni en el mediano plazo, ¿no? Que realmente sean cambios perdurables en Argentina, tenemos que tener instituciones fuertes. Y todo tiene que generarse por medio del diálogo. Y si no tenemos instituciones fuertes, que es lo que además nos reclaman desde afuera, creo que incluso el FMI en uno de los comunicados habló del tema institucional, si no tenemos instituciones fuertes, que a lo mejor parece una cosa que la gente no entiende a qué se refiere, instituciones, pero la verdad que es lo que nos da seriedad a largo plazo. Vos podés tener un gobierno con déficit cero, que va para adelante, más allá de que no hablo en particular de este gobierno, sino en general, ¿no? Vos podés tener un gobierno que le esté yendo muy bien, pero si las instituciones se ven endebles, el mundo no confía en ese gobierno. Entonces me parece que es importante que sea como muy respetada el tema, porque tiene que ver con la credibilidad nuestra como país y que todos los esfuerzos que están haciendo todos los argentinos y que el gobierno mismo hace, porque estoy segura que el presidente está haciendo un gran esfuerzo por sacar a la Argentina adelante, bueno, sea para siempre, ¿no?
10: Hola. Pero ¿cuál es el clima hoy?
9: No se escuchaba, perdón.
10: ¿Qué? No, contanos, te vamos a usar de colega. ¿Cómo está el Senado? ¿Cuál es el clima hoy a partir de todas estas diferencias? El gobierno siempre
9: hoy no llegué, pero entiendo que nosotros la verdad que creo que fue muy inteligente el presidente al no aceptarle la renuncia a Patricia, porque dentro de lo que es el oficialismo, ella es la que lleva las relaciones con todos los senadores y todo, y se ha ordenado bastante a partir de la llegada de Patricia al Senado. Me parece que es una persona que tiene experiencia y cintura política, y obviamente no te olvides que nosotros, todos los de Juntos por el Cambio, nosotros los radicales más el PRO, la hemos militado en nuestras provincias. O sea, es una persona a la que tenemos confianza, la conocemos, hay relaciones de afecto también, y además ella como nos ha demostrado cumplir con los acuerdos que genera, ¿no?, dentro del Senado, que era algo que antes quizás faltaba y fallaba, y eso hacía que no hubiera confianza en los acuerdos que se puedan generar con el gobierno. Con Patricia las cosas son distintas y me parece que el presidente, ves, ahí te muestran esas cosas, te va mostrando que quizás en el discurso no lo es, pero en la realidad, en el hacer, sí es pragmático el presidente. Quizás alguien que se quede en lo que han venido haciendo los libertarios durante este tiempo te hubiera dicho: le acepto la renuncia porque no hizo lo que yo pedí. Claro. Y el presidente se dio cuenta de que sí. Patricia es una pieza fundamental dentro del gobierno y no le aceptó la renuncia. Yo tengo fe todavía en que las cosas las puedan acomodar y realmente puedan sacar el país adelante y no tengamos los problemas que tenemos hoy con las pymes o con la falta de empleo registrado, pese a que ha mejorado y ha bajado la pobreza y todo. Vos encontrás hoy en la calle, cuando hablas con empresarios, cuando hablas con gente, no sé, en la panadería, donde vayas, vas a encontrar que la percepción social hoy es de que no te alcanza, ¿no? Pese a que se ha controlado la inflación. Yo no me olvido ni por un segundo de dónde venimos, ¿eh? Y creo que nadie tiene que olvidarse de dónde venimos. Venimos de 211% de inflación interanual, de 15 tipos de cambio, cepo, etcétera, etcétera. Los piquetes, ¿vos te acordás lo que eran los piquetes? Bueno, entonces no nos podemos olvidar de dónde venimos. Hay un montón de cuestiones conquistadas gracias a este gobierno que creo que son valiosísimas. Ahora, para poder permanecer con esas cuestiones conquistadas en el tiempo, necesitamos, resumiendo lo que te dije, ¿no?, instituciones fuertes. Y lo que creo es que, obviamente, una vez que uno conquistó algunas cuestiones que parecían imposibles en Argentina, uno quiere más, ¿no? Entonces la gente quiere ahora estar un poco mejor económicamente, estar un poco más holgado, y que las pymes puedan tener, no sé, acceso al crédito a tasas realmente convenientes.
0: Carolina, hablando de jueces, de la calidad en las instituciones, ¿cómo se entiende que en la Justicia Federal de Santa Fe, la Cámara Federal, a sabiendas de que quizás hay pocos jueces, de que los procesos disciplinarios en el Consejo de la Magistratura avanzan a paso lento, le acaba de otorgar la subrogancia del juzgado de Rafael a Gastón Salmán, que está procesado, tiene una prisión preventiva dictada? Es decir, si no fuera por la inmunidad del cargo, estaría literalmente preso. Esto es una cuestión objetiva, verificable, no es una mirada periodística. ¿Cómo se entiende esta decisión?
9: Mira, ayer justamente tuiteé sobre el tema porque me parece una cosa fuera del sentido común y fuera de lo de, digo, ya nos pasó esto con Bailaque. No, no te olvides que la situación con Bailaque fue muy similar. Tenía dictada la prisión preventiva, como era juez, obviamente estaba libre y seguía fallando, seguía ordenando allanamientos y todo. Una persona tan cuestionada. Y vos, no sé, como consumidor, por decirlo de alguna manera, del servicio de justicia que te tiene que dar un país, ¿cómo te sentís? O sea, ¿me estás juzgando un tipo o un juez que probablemente termine preso, suponete, o no termine preso, pero digo, que no está en este momento para tomarle juicio a nadie, ni para ordenar allanamientos, ni para nada de lo que tenga que ver con la justicia? A mí me parece una cosa totalmente ajena al sentido común. Ayer la verdad que me indigné mucho con esa situación, porque digo, si ya nos pasó con Bailaque, está bien, se cometió un error, bueno, no cometamos el mismo error.
0: Carolina, sos parte de la coalición de Gobierno Unidos, sin embargo, por estas horas hubo unos chispazos con la presidenta del Consejo Municipal, también radical, María Eugenia Smuk, por tu voto respecto de la zona fría. ¿Qué pasó?
9: Pero no, ni siquiera por mi voto, porque todavía no votamos nosotros.
0: ¿Y entonces?
9: No, fue como una cosa media graciosa, tragicómica, que dentro del mismo espacio político y dentro de la misma, no espacio político, pero la misma coalición de gobierno, porque estamos todos siendo gobiernos en la provincia, en la ciudad. La verdad que los concejales se reúnan para exigir a los senadores hacer tal y tal cosa, pero es una cosa... Llámame por teléfono. O sea, es como que yo te exija por la... O sea, no hubo ningún chispazo previo ni nada. Digo, llámame por teléfono, es lo que hacen las personas, ¿no? Creo que los humanos nos podemos hablar, no, salvo que hayan buscado tener alguna relevancia política por fuera de la de algunas cuestiones por las cuales están, valga la redundancia, cuestionados. Entonces, bueno, quizás tiene que ver con eso, pero la verdad que no tengo idea. Me llamó la atención, me pareció hasta medio gracioso, y les mandé una carta a cada uno explicándole cuál era nuestro trabajo como senadores nacionales y con quienes nos relacionábamos constantemente antes de tomar decisiones.
0: Es Carolina Lozada. Sergio Bernstein, ¿qué más?
10: Pero las especulaciones en política ya está puesta mirando el proceso electoral del año próximo, para bien o para mal, ¿no? ¿Cómo lo ves? ¿Pensás que puede haber algún tipo de acuerdo entre Milei y sus aliados, por ejemplo, el PRO, el radicalismo? Hubo una reunión de tu partido el viernes pasado con referentes importantes pensando justamente en una estrategia nacional. ¿Cuál es tu visión al respecto?
9: Mira, yo creo que se va a manejar provincia por provincia eso. No creo que haya una sola visión. Entiendo que se manejará provincia por provincia, pero la verdad que falta tanto, no en términos cronológicos, sino en términos políticos. Falta tanto, Sergio, vos sabés mejor que yo. Argentina zigzaguea constantemente. Ojalá que no, ojalá que todo vaya hacia el lugar en donde tiene que ir, rápido y bien, porque es el bien para la gente y para que todos los argentinos estemos mejor. Pero las cosas cambian en Argentina en 15 días, entonces hablar hoy de las elecciones del año que viene me parece súper apresurado. Pero entiendo, o sea, para no dejar de responder a tu pregunta, entiendo que es algo que se va a arreglar provincia por provincia. Hoy me cuesta ver un acuerdo generalizado de partidos políticos. Entiendo que va a ser, no sé, en Santa Fe se puede o no generar alianzas y así.
0: Bien, es

0: ¿Cómo vivís este presente?
1: ¿Y por qué me preguntás por Newell's en un momento en donde la verdad que... no te lo digo retándote, te lo digo en broma, ¿no? La verdad que trato de no hablar mucho de fútbol, yo soy bastante apasionada con el tema y creo que saca una parte mía que no está buena. pero no, bueno, ¿qué querés preguntarme de Newell's?
0: ¿Cómo viviste todo estos últimos meses, sobre todo, bueno, con angustia, ahora con más esperanza?
2: No, ¿cómo es el nuevo proceso también, ¿no? Hay un nuevo proceso institucional.
1: Hay un nuevo proceso, pero además hay nuevas expectativas de las cuales no puedo hablar. Que me han comentado algunos pajaritos, pero bueno, qué sé yo. Hay gente que no sé... No tiene nada que ver con política, esto.
2: No, está claro, no.
3: Pero tiene data.
2: Pero tiene data. Claro.
1: No, son cosas que me han dicho, pero no sé si de acá que se den sería la gloria.
2: ¿Serían para 2027 pero... esas cosas?
1: No sé. No quiero adelantarme.
4: ¿Algún jugador de selección, cosas que después... claro?
1: No tengo ni idea. No sean incisivos.
2: La dejó picando, ¿eh? O también no es porque va River, ya lo sabemos. ¿Lo Celso viene a Central?
0: ¿Vendría a Central?
2: No sé, che, ¿quién?
1: No se me ocurre a mí tampoco.
2: Senadora, que tenga un buen día. Que ande muy bien, ¿eh?
1: Un beso para ustedes. Chau,
2: Losada,
1: chicos.
2: Gracias. 827. Me comentaron cosas, dice, es allegada al secretario de Vinculación Institucional, Julián Galdeano. Si alguien sabe cosas en Santa Fe, es Galdeano. Si alguien sabe cosas en Santa Fe, Puyaro. El partido de Capibara, yo estaba viendo la transmisión de ESPN. ¿Quién sale sentada al lado del gobernador Puyaro? Losada. Yo no sé si fue el ámbito donde hablaron de esto. Me comentaron cosas.
0: Me comentaron cosas. La dejó picando.
2: Vero, es una mañana muy compleja en la avenida Circunvalación, en Rosario. Ténganlo en cuenta.
3: Sí, mano al norte, pasando el cruce con Pellegrini. Tener en cuenta que hubo un incidente vial que involucró a dos autos y tenemos entendido también una moto. El tránsito no está cortado. Sí podemos decir que está restringido porque todavía están los vehículos. Está la policía en el lugar. La zona está señalizada. Hay conos. Hay que tener mucha precaución. No tenemos hasta el momento información de cuál es la situación de los heridos, estamos chequeando esto. Bueno, nos decían que estaban llegando los sistemas de atención, por supuesto, al lugar.
2: Está claro. Sergio, ¿cómo viene este miércoles en la Argentina? En dos minutos estamos con Fernando Carrafiero en la Circunvalación. Antes, tus conclusiones.
5: Ayer el presidente habló, no tuvo mucho impacto en los medios televisivos, muy poco rating, hay que decirlo, pero sí, claro, fueron palabras que trascendieron. Incluso anoche tarde tuvo un par de preguntas de gente del exterior que sigue el país, sobre todo porque el presidente planteó un camino hacia la reelección. Tuvo un discurso muy técnico ahí en el IAEF, pero al mismo tiempo se plantó políticamente muy firme, pidiéndole también al mercado más productividad, que inviertan, que se jueguen. Hay como una incitación del presidente para que sea más acompañado por la economía real. Más allá de eso, hay también mucha expectativa por las repercusiones de esta decisión de Chevron de invertir casi 14.000 millones de dólares.
2: Claro, se enojó Titán, me parece, Vero. No le gustó nada esto.
3: No.
2: No le gustó nada.
3: Titán dice que no le gusta.
2: Sergio, ¿entonces será un día tranquilo en la Argentina, en los mercados?
5: Sí, se espera con el riesgo país abajo de 500 un día tranquilo. Está aumentando un poquito la demanda de dólares.
2: Bien. Querido Sergio, abrazo grande. Me parece que Titán dijo, Sergio, 8:30 hay que salir.
3: Es hora del paseo.
2: No hay más crédito. Abrazo, Sergio. Mañana la seguimos. A las 6 los esperamos con Radio Informe 3 con todos ustedes. 8:29, nos vamos a la calle, volando. ¿Está Fernando Carrafiero?
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2: Te tenemos, Fernando, en la avenida Circunvalación. Te escuchamos, dale vos.
7: Aquí estamos, Hernán, en pleno Circunvalación, en dos accidentes que son llegando hacia el ramal de Pellegrini, es decir, hacia la autopista Rosario-Córdoba. Estamos en plena avenida Circunvalación con dos incidentes que están separados por 350, 400 metros aproximadamente. El primero incluye dos camiones y una motocicleta. Uno de los camiones termina impactando a la motocicleta, la derriba en el lugar, está la policía.

0: el hombre ya fue atendido y está esperando por algún familiar para trasladarse. Y a los 300, 350 metros debajo del puente justamente que deriva en la autopista Rosario Córdoba, estamos hablando de Circunvalación y Pellegrini, un auto rojo, un Gol rojo, termina impactando sobre una moto. También hay presencia policial, 400 metros de caos vehicular, Hernán.
1: Querido Fer,
0: los accidentes no tienen ningún herido grave. Aquí el tema es el tránsito. Precaución y atención en Circunvalación a la altura de Pellegrini.
1: La avenida Circunvalación. Por arriba, mano al norte, me dicen, Vero, que ya desde la zona de 27, por aquel sector, ya está muy complicado, ¿no?
2: Cuidado, entonces.
0: Sí, mucho cuidado, porque desde 27, tal cual, Hernán Ibero, hasta Pellegrini empiezan las demoras. Una vez que va llegando a Pellegrini, ya el tránsito es bastante cargado.
1: Carra, abrazo grande. Te esperan en Siempre Juntos en un momento.
0: Volvemos, hasta luego.
1: Cerramos el miércoles.
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1: Y nos vamos. 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Ya está el turco. Vero, ¿la seguimos?
2: Por supuesto.
1: ¿Vamos a la conquista?
2: A la conquista del miércoles. Ganado el miércoles.
1: Ganada la semana. Chau, chau.

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1: Buen día a todos, ¿eh?
2: Buen día.

0: listos, ¿eh? Hasta las 12 del mediodía. Acá estábamos siempre juntos, che, por Cadena 3. Hoy es el día. A ver esas palmas, vamos más fuerte. Ahí, ahí, con ritmo, vamos, vamos. Hoy es el día del inmigrante italiano en la Argentina. La fecha fue establecida oficialmente mediante la ley 24.551 en honor al nacimiento de Manuel Belgrano, un 3 de junio de 1771.
1: ¿Cómo facciamo?
0: Uno de los próceres más importantes del país, hijo de Domenico Belgrano, un inmigrante de Genoa, un inmigrante genovés. Una jornada de gran valor histórico, institucional y cultural en Rosario, debido a la fuerte influencia de la comunidad italiana en la región. Ayer tuvimos la oportunidad de participar del cóctel del Consulado General de Italia. Esto fue ahí en las instalaciones de la estación fluvial. Y bueno, mucha gente desde ya afecta al sentimiento que se tiene por Italia, ¿no? Como no podía ser de otra manera. Y del Día del Inmigrante Italiano tenemos...

0: Y este tema resurgió, se canta en todos lados, ¿no? A la hora del fútbol, a la hora de la italianidad. ¿Qué más tenemos?
1: Vas caminando por Italia y sí. Este tema suena.
0: ¿Viste? Es como...
1: En las calles.
0: Sí, un himno, ¿no?

Se homenajea a más de 3 millones de italianos que a partir de finales del siglo XIX llegaron al país, dejando una huella imborrable en nuestra gastronomía, en nuestro lenguaje, en nuestra arquitectura y en nuestras costumbres. Y esto... ¡Felicità! Tres temas extraordinariamente itálicos. Esta celebración se suma a las actividades conmemorativas de la República Italiana del día de ayer, del 2 de junio. Buongiorno per la mattina, buongiorno a tutti, stanno tutto bene, grazie. Bueno, esto. A cambiare le regole del gioco. El mejor tema de los mundiales.

0: El mondo.
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0: Manzelli, italiana,
2: è vero,
0: de donde sono?
2: Della Genova.
0: Della Genoa? Genova.
2: Genova,
0: della Genova, Andrin, apellido de origen hebreo. Ella dice que no, que es itálico. ¿Itálico, Mirta?
2: Siciliano, por las dudas, sí, tenelo en cuenta.
0: Guarda, bueno, está bien, pará.

0: Bueno, Lotuf es un apellido de origen. Lo que pasa es que allá se escribe Lotufo. Lotufo. Y son un montón en Italia, ¿no? Los Lotufo, sí. Bueno, un abrazo grandote, ¿eh? Nos divertimos un ratito, ¿sí? Bueno, muy bien. Hoy también es el... Mira, es el Día Internacional de la Sidra. No se celebra cada 3 de junio. ¿No encontraste nada? De vago. Claro, de vago no encontraste nada. La fecha fue impulsada en el año 2013 por productores alemanes y marca el inicio de la temporada de la sidra en el hemisferio norte. Es una jornada para honrar una de las bebidas fermentadas más antiguas del mundo, elaborada a partir del jugo de manzana. Póngame una sidra bien fría y el mejor champán, y yo uso champán para mojar a los demás, la sidra me la tomo, ¿no? Ay, qué cosa rica, por favor. Hubo una época donde se decía que tomar sidra era grasa en la Argentina. Inventamos cada cosa, cada pavada, cada estupidez, ¿no? La sidra, más vigente que nunca en muchos países europeos, desde ya, y mucho más rica. Bueno, muy bien. Hay sidras notables en la Argentina, de notable confección. Han salido otras últimamente. Sí. Pero yo tengo el sabor de...
1: Que se pusieron de moda. Viste que hay una que tiene un número que se puso de moda y que eso la trajo nuevamente. Y después la sidra tirada.
0: Sí,
1: es muy rica.
0: También la sidra tirada.
1: Muy rica.
0: Sí, tiene azúcar, ¿no?
1: Sí, claro. Bueno, a lo mejor por eso, ¿viste? Bueno, salió con esta onda de la saludable, lo saludable.
0: Sí. Hoy es el día de... No tenés nada de la sidra, ¿cierto? Bueno, hoy es el Día del Soldado Argentino, se celebra cada 3 de junio en conmemoración del natalicio de Belgrano, ¿no? Instaurada esta fecha a partir de 1944. Se eligió para homenajear a Manuel Belgrano, prócer de la creación de la bandera argentina. Fue abogado, fue economista, asumió la conducción militar por el bien de la patria, dejando un legado de patriotismo y espíritu de sacrificio. ¿Qué consiguió? ¿De la sidra?
2: Soy...

0: entramos, ¿eh? Bueno, Día del Soldado Argentino. Hoy es el Día Mundial. ¿Pero cuántos días hay de la bicicleta? Un día uno, un día... Ya me parece, ya celebramos dos.
1: Sí, ya está.
0: En los últimos seis meses. Dice, es el Día de la
2: Bicicleta. Este es el Día Mundial.
0: Mundial de la Bicicleta.
2: Acá se celebró en abril.
1: Sí. Pero en cualquier momento lo vamos a hacer hasta local, ¿viste? Ya no nos van a alcanzar los días.
2: Sí, se celebró acá local. ¿Lo ves? En abril.
0: Bueno, fue establecido oficialmente por Naciones Unidas en el 2018. Ah, es reciente este. Para promover este medio de transporte ecológico accesible y altamente beneficioso para la salud y la economía urbana. Hay naciones donde la bici, o ciudades, mejor dicho, donde la bici es absolutamente esencial. La gente la deja tirada a la bicicleta, no son esa bici petitera ni que son muy caras. La deja y por ahí se la lleva otro y otro agarra otra bicicleta y...
2: Porque es un vehículo, punto.
0: O sea, la pertenencia, el derecho de propiedad no importa tanto, ¿no?
2: Y la economía ayuda también a que se haya incrementado.
0: ¿La economía?
2: La economía. La gente que no tiene para viajar opta por la bicicleta también.
0: Vamos a dividir. Esto puede ser en estos países. En los países que yo digo, la bici, la verdad que en Ámsterdam, por ejemplo, en Rotterdam, la economía florece y la gente usa la bicicleta como medio de transporte. Es cultural. Es cultural. Pero en serio, dejan la bici y por ahí agarran otra y otro agarra una, otra. Y por ahí la recupera. Ah, mira, esta era mía, la del año pasado. Y se acuerdan y no hay problemas, ¿viste? Y va todo el mundo pedaleando y además hace bien a la salud. Mejora el sistema cardiovascular, combate el sedentarismo y reduce notablemente los niveles de estrés y de ansiedad.
2: Y en centros donde hay caos de tránsito, debería ser implementada si las calles podrían invitarnos a transitar más cómodamente.
0: Hay un montón de bicisendas en Rosario.
2: No funcionan tan bien.
0: No funcionan porque no hay todas las que deberían estar. De todas formas, hay ciclistas que toman la costumbre de no ir por la bicisenda y por la vereda, ¿no?
2: Hacíamos una nota el sábado y decíamos eso precisamente.
0: ¿El sábado hicieron una nota de eso?
2: Sí, con respecto a esto,
0: mirá vos, el día sábado, ¿en tu programa, Mirta?
2: No es mi programa.
0: Vamos, Mirta.
2: No,
0: sos protagonista,
2: manera.
0: Mirta, por favor.
2: Meto la cuchara de vez en cuando.
0: ¿Qué conclusión sacaron?
2: Bueno, sí, es que se ha incrementado el parque automotor notablemente, que las calles son angostas, la gente que no respeta fundamentalmente eso, ¿no? Ni los autos, ni los peatones, ni los ciclistas, ni los motociclistas.
0: Nadie respeta nada.
2: Nadie respeta nada.
0: Entonces, no se puede salir a la calle, Mirta.
2: No, y entonces, hay muchas ciclovías, hay como 200 y pico de kilómetros
0: si
2: de ciclovía. Pero no se pasa por ahí. No obstante, recibimos algunas quejas que en las ciclovías hay muchos inconvenientes, pozos, yuyo, que en algunos lados no se puede tomar.
0: Sí, te metes con un pozo y te diste vuelta,
2: y es doble riesgo.
0: Bueno, no tienen que andar a la par. Tienen esa costumbre de ir en forma paralela con otro ciclista. No, es uno detrás de otro.
2: De la India.
0: Uno detrás de otro, no a la par. Tienen un frío en el alma.
2: En la derecha.
0: Y van hablando, ¿viste? Y van a la par, uno a la derecha, otro a la izquierda. Pasan autos al costado, viejo. Los que no respetan el semáforo. Bueno, en fin.
2: Falta de cocheras.
0: Los motociclistas que se meten en la bicisenda. Desde ya. A ver, música, pero por favor sin repetir, porque ya creo que en el último año, la verdad, dos o tres veces hemos celebrado el Día de la Bicicleta. A ver.

0: ¡Stop!
1: Y cuando aprieto el freno dice ¡Stop!
0: Stop.
2: Stop, sí, una alternativa económica que facilita el acceso al trabajo, la educación y a otros servicios sociales para diferentes sectores de la población. Muy importante cuando hace frío llevar un diario abajo, sí. Se pone un diario abajo de la... llega fenómeno y no tiene frío. Pruébenlo, ¿qué pasa? Ahora vas a decir que grasa eso también.
3: Por favor.
2: Ponete una hoja de diario, vas a ver si...
3: Pero una sale toda vestida, toda...
2: Y ponete una hoja de diario...
4: Aparte se ha informado, Alberto.
2: Claro, además se ha informado, es verdad, es verdad. Ponete una hojita de diario, no hace falta que sea el día el diario, ¿no?
3: Pues, ahora me decís, ponete el broche en la botamanga y ya está.
2: Pero por
3: completo.
2: Supuesto, para no engrasar,
4: claro.
2: Para no engrasar el pan. La pinza, la famosa pinza, ponete eso, ponetela.
4: Y la luz a día.
3: El loco de la bicicleta.
2: Sí, sí. Bueno, listo, ya estamos. Che, Mirta, vamos con el tiempo, vamos.
5: Buongiorno, buongiorno. Fa molto freddo questa mattina, Alberto, ¿eh? 12 gradi. Bueno, 12 grados, ahora 6 décimas la temperatura, 91% la humedad, la presión 1020 hectopascales. El cielo está totalmente cubierto. Hay unas nubes oscuras, sospechosas. Ya vamos a ver qué es lo que están pensando.
2: Una buena vez.
5: La visibilidad 15 kilómetros. La máxima para hoy, 18 grados. Me puse a testear la semana. Jueves entre 13 y hasta el viernes 12, 12, 11, 13. Esas son las temperaturas nominales mínimas. Las máximas rondarán en 18, 20 grados.
2: Vamos con los sonidos de las últimas horas. Habló Javier Milei. Utilizó una referencia de la película infantil Monsters para comparar a los monstruos colectivistas con personajes que pierden poder cuando son desenmascarados, y sostuvo que la libertad avanzará cuando la sociedad deje de temerles. Ricardo Quintela, el gobernador riojano, recordó el paso de Bullrich, Patricia, por la juventud peronista en los años 80, y al ser consultado sobre un posible regreso al peronismo, ironizó: ella es capaz. Luis Caputo, el ministro de Economía, descartó que Kicillof llegue a la presidencia. Utilizó una comparación irónica para cuestionar su proyección política a nivel internacional. ¿Cuál fue? Ahora lo vamos a escuchar. Alejandro Fantino, el periodista, habló de Bullrich en cuanto al ofrecimiento de Milei para dejar la jefatura del bloque. El ofrecimiento a Milei para dejar la jefatura del bloque oficialista en el Senado, tras manifestar su desacuerdo con el retiro del pliego de Verónica Micheli, que es la cuñada del periodista Halcón Adamón, que lo viene investigando a los hermanitos Milei, en un episodio que expuso tensiones internas dentro del espacio libertario. Y Hamilton Campas, el jugador de Central, reveló que Di María lo motivó a diario para que siguiera esforzándose con el objetivo de llegar al Mundial a través de la selección de Colombia, y destacó la influencia positiva del campeón del mundo en su carrera. Vamos con los sonidos. Empieza Javier Milei.

0: Ricardo Quintela.
1: Burri, te digo, en el año 86, 85, creo yo, no recuerdo bien, nosotros lo llevamos a La Rioja. Y dormía, y durmió en la casa un compañero, en la cocina, en un colchón que habíamos puesto en el piso.
2: No
1: se lo pasé a Burrich. Durmió ahí porque fue a las charlas esta de formación política que teníamos nosotros, le invitamos a ella. Y Burri fue la que cerró la campaña, cerró el año 86, el acto de la juventud peronista en Córdoba.
2: ¿Qué me quiere decir con esto?
1: Y bueno, que...
3: ¿Puede volver al peronismo?
1: Y es capaz.
3: ¿La aceptaría?
1: No, yo no.
2: Pero lo que usted dice es que puede ser una aliada
1: del peronismo. ¿Por qué no? El enemigo de mi enemigo es mi amigo en algunos casos.
2: Pero no es
1: ¿por qué
2: mucho?
1: No. En esto que te quiero decir, yo con ella no voy a compartir cuáles son los objetivos que tenemos,
2: claro.
1: Bajo ningún concepto. Pero en alguna votación, como digo, que para ellos no es mucho que muchos peronistas lo hayan votado.
0: Luis Caputo, el Toto, hablando de Kicillof y la posibilidad que llegue a la presidencia.
4: Puede haber un shock externo, el petróleo puede ir a 400, puede haber una guerra mundial o una invasión extraterrestre, que Kicillof no va a ser presidente nunca en su vida en Argentina. ¿Está claro? Bueno, eso es lo que pienso, al menos. Yo no vi la película, pero vieron la película esta, El Eternauta, donde se hizo famosa la frase esa de en Argentina, lo viejo funciona. Bueno, la gente, la mayoría de la gente en Argentina tiene claro que lo viejo no funciona. O sea, eso está claro, así que no hay posibilidad de eso. ¿Podrá venir otro? Eventualmente, no sé. Ahora, seguro no es el kirchnerismo, por lo tanto, ese temor a volver al pasado, sáquenselo, porque no va a estar.
0: Perdón, ¿y Sturzenegger es lo nuevo? ¿Bullrich es lo nuevo? ¿Los Menem es lo nuevo? ¿El Toto Caputo es lo nuevo? Alejandro Fantino, ¿qué dijo de Bullrich?
5: Si vos haces un acuerdo con Patricia Bullrich, sabés de antemano que vas a estar en un viaje leyendo un libro de Elige tu propia aventura. Cada página que abras, vas a tener que elegir camino A, camino B, y no sabés qué elige ella. Tener un acuerdo con Patricia es esto. Le pasó al PRO, le ha pasado a los que estaban antes y le va a pasar a la gente de La Libertad Avanza. Dejen de pensar a Patricia Bullrich como esencia, dejen de pensarla como esencial y piénsenla como accidente. El único esencial es Milei. Chicos, chicas, si no está, no pasa nada. Perdón, ¿algo cambió desde que está Monteoliva? Y no está Monteoliva y vendrá el enano Polvorita con el traje Rambito y Rambón y va a seguir así todo si el único esencial es Milei. Con cuatro abajo que son importantísimos. Quítenle presión a eso. Olviden. No pasa nada, esté o no esté.
0: Un buen psicólogo, Fantino, desde ya, Sí, cierto, sí. Bueno, Hamilton Campas, lo último, el jugador de Central, vamos.
6: Planteamos el torneo, como que él todos los días que me veía me decía que trabajara por ir al Mundial. O sea, siempre, no había un día que no me lo dijera. Y la verdad, es hermoso, sabe que un jugador que ganó todo, como Ángel, que aprende día a día de él. Y bueno, creo que también le doy muchas gracias porque me ayudó muchísimo en el tema del fútbol, mucho consejo. Y bueno, creo que antes de venirme, me deseo lo mejor. El fútbol argentino es hermoso, sabe que es reintenso, creo que se vive tanto adentro como afuera y creo que te ayudaría mucho para esto clase de partidos que es el Mundial.

0: ました。
1: Vamos a los títulos deportivos, presentados por...
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1: Te van a decir algo y al aire, y bueno, es sí, esa Mirta. Te quiero, Mirta. ¿Sabés? En serio, Mirta.
2: ¿Sabés estoy que te desconfiando.
1: Quiero? No, mi vida, no.
2: Estoy ¿sabés desconfiando.
1: Que, ¿sabés que te quiero, no?
2: A veces sí y a veces no.
1: Admiro tu entereza, admiro tu capacidad laboral, admiro la idoneidad.
2: No lo decís eso.
1: Admiro tu fortaleza. ¿Lo dije fortaleza?
2: No, sí, lo dijiste.
1: Ya lo dije, lo repito.
2: Eso lo heredé de mi madre, sí, che. No es sí, mérito mío sí, y la ayuda de Dios.
1: Bueno, en fin, y admiro tu resiliencia también, Mirta. ¿Eh? ¿Cierto, Mirtita? Todo eso admiro.
3: Bueno. Buen día, Alberto. Claro. Y ahora viene el pero. ¿Y entonces?
1: Ningún pero. ¿No? Ningún pero. No sea celoso. No se meta. Dedícase a lo suyo. Hágame el favor, ¿eh?
4: Bueno. Gracias, compa. Lo vemos.
1: Bueno, en este momento está llorando. Mirta, la hice emocionar.
5: Sí, soy un demonio.
1: Les digo, en serio, digo, está emocionada. Ella es así. Bueno, es muy sensible. Y ahí se va. Yo transmito todo este momento, ¿no? Abre la puerta, se raja y va y se va a llorar detrás del vidrio.
0: ¡Mirta!
1: Es muy sensible. Y rajó, ¿eh? Se fue. No es para risa, señor. No es para risa. De vez en cuando un piropo le hace muy bien a la gente. Y más a la gente que uno aprecia.
2: No se fue por eso. ¿Crees que yo conté la verdad?
1: ¿Qué pasó?
2: No.
1: ¿Qué humo la verdad? Hay una sola verdad. Hay otra verdad. Hay dos verdades. ¿Qué quieres contar? ¿Qué vas a decir?
2: No.
1: ¿Qué pasa? Un imprevisto, ¿qué pasó?
2: Claro.
1: Ah, fue así.
6: Turco, sí. ¿Hubo un romance entre vos y Mirta?
1: No, pero...
3: ¿Eso nunca?
1: No, pero es un amor platónico. Claro, son muchos años. La considero una tía, básicamente, ¿no?
3: No,
1: pero,
3: Alberto, no.
1: Pero sí, pero ¿y qué quieres que te diga? Te digo la verdad.
3: No se puede defender de lo que le está diciendo.
1: Pero ¿cómo que no? Una tía... Escúchame, ¿no tiene una tía querida?
2: La tía Dubíges.
1: No, bueno.
2: ¿Cómo es la de Claudio? La, de
6: la Pierina.
2: La Pierina.
1: Ahora, vos la llamás por teléfono y siempre podés contar con ella. Siempre, siempre. Por ahí te peleaste, estuvimos enojados, que hace una semana. Hemos tenido de 2 o 3 semanas enojados, ¿eh? Pero de no mirarnos, de no saludarnos. Hemos tenido semanas de broncas largas. Pero ella sabe que en el fondo, allá en el fondo, allá atrás de todo, subyace el afecto. Vení,
0: Mirta. Y a Mirta no la sentí, ¿qué pasó?
1: Bueno, ahora está, ya está. ¿Lo presentaste a Gato, Mirta? Superaste el inconveniente, ya está, Mirta volvió.
2: Ahí está,
1: volvió Mirta.
2: Muy bien.
1: Bueno, vamos, Gato, con lo tuyo. Dale.
6: Bueno, buen día, Turco, buen día para todos.
1: Le salió sangre de la nariz, bueno, eso fue lo que pasó. Bueno,
6: dale un mismo.
1: ¿Ya está?
6: Ahí.
1: ¿Tapaste?
2: Sí, ahí sí, está.
1: Ya está.
6: Listo. Ahí está, perfecto.
1: Sí.
6: Bueno, Turco, estamos a 8 días del comienzo de la Copa del Mundo, a 13 días del arranque de la Argentina, del debut de Scaloni. El próximo sábado es una prueba para tener amistosos, va a jugar con Honduras, después vendrá Islandia. Lo bueno, lo positivo es que cree que para el debut los tendrá a todos en condiciones. Está Cuti Romero trabajando con el equipo, junto al grupo. Julián Álvarez también. Se presume que Messi en el primero de los amistosos no va a estar, pero lo más importante en el juego con Argelia, los tendría a todos a disposición. Para un equipo ayer, pensando ya en el próximo choque, que es el amistoso del día sábado, en un ratito repasaremos el equipo. Queda duda del lateral derecho. Yo digo todos en condiciones, Montiel y Molina, que son los laterales derechos que tiene naturales a disposición, están recuperándose de diferentes lesiones, se vienen de desgarros. Y lo va a poner a Capaldo como lateral derecho. Ahora, si no se recuperan, uno presume que sí, insisto, si no se recuperan, seguramente Capaldo va a quedar en la lista y tiene que hacer un reparo Scaloni. Como por ejemplo Bielsa también, con uno de los jugadores de importancia con un desgarro, así que vamos a ver qué sucede con Georgian de Arrascaeta, el jugador de Flamengo. Bueno, Turco, Copa del Mundo, mucho material para el desarrollo, todo lo que se viene, estamos a la vuelta de la esquina, el partido inaugural de México y Sudáfrica en el Estadio Azteca. Ya próximo a la semana voy a estar partiendo el día miércoles hacia suelo norteamericano. Estaré en Los Ángeles en el partido también inaugural de los Estados Unidos con Paraguay. Del fútbol local, Boca en la búsqueda de un técnico, River de nombres de importancia también en lo que tiene que ver con refuerzos. Central, yo no sé si tengo que reparar de lo que dije ayer, pero tal vez puedan llegar a cambiar algunas cosas. Yo decía, no se va a ir al Mirón, no lo van a dejar ir tampoco desde la dirigencia. Ayer Néstor Manta, que está encargado de la información central, me decía, ojo con eso, que puede llegar a cambiar. Y bueno, no sé si la voz del pueblo será la voz de Dios, si hará cambiar lo que tiene que ver con el mensaje de la gente, de lo que ha pasado en los últimos tiempos, que tome la dirigencia otro tipo de viraje. Vamos a estar expectantes también al respecto, Alberto, de un central que va a trabajar de lleno pensando, falta, ¿no?, un tiempo, el partido con Corinthians. Bueno, desarrollo por completo, siendo base en la Copa del Mundo. Turco, ya estaremos ampliando luego.
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1: 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Vamos con los títulos de Hernán Funes. Hernán, buen día.
3: Alberto, formalmente buen día. En un rato comienza Agroactiva en Armstrong, la gran muestra del campo y especialmente del interior de la Argentina, desde la provincia de Santa Fe, muy cerca de Rosario, que tiene naturalmente una muy amplia cobertura y expectativa. Primero porque el campo tiene un nuevo esquema de retenciones y una baja gradual que el gobierno hoy oficializó y que asegura que además, Alberto, va a ser de modo permanente. Número uno. Número dos, una gran disputa por las tasas, los créditos, el Banco de Santa Fe, el Banco Nación. Todos obviamente van llevando las cuestiones a ofertas muy competitivas para que los productores, para que el campo pueda en este caso invertir en maquinaria y allí generar naturalmente una sinergia entre lo público y lo privado. El gobierno de Santa Fe es obviamente el que va a tener la iniciativa, digo, en esto de proponer diferentes escalas y esquemas crediticios. Alberto, va a ser además una antesala del 2027. Yo creo que vamos a ver, más allá de que hoy está el gobernador de la provincia, Maximiliano Puyaro, esta tarde en el stand de Santa Fe inaugurando la muestra. Mañana, cuando a las 10:30 se haga la muestra oficial, probablemente haya fotos que vayan amplificando el mensaje del interior. Vos sabés que la agenda en particular de los gobernadores, de los funcionarios o ministros, naturalmente es muy dinámica a veces y depende de los esquemas locales, pero es muy probable que mañana veamos alguna foto que exceda al gobernador Maximiliano Puyaro en lo que es el esquema de la provincia de Santa Fe y que quizás tenga algún tinte más nacional o de reclamo del interior o de la región centro de la Argentina. Dicho esto, estamos viendo un gobierno de Puyaro que ahora sí elige confrontar, elige diferenciarse. Pasó ayer con Virginia Coudanes cuando presentó los números de los primeros 5 meses del año en cuanto a la violencia y dijo a Perotti no le importaba la seguridad. Perotti no tenía un plan. Esto naturalmente, Alberto, de algún modo hizo reflejar o refrendar viejas disputas que se tradujeron a las elecciones del año 2023, pero que ya con Puyaro en el gobierno, con Omar Perotti en la Cámara de Diputados, trabajaron muchos temas en conjunto, al punto que le reconoce Puyaro a Perotti, y nosotros lo podemos, digo, como periodista decir, es una cuestión objetiva, que Perotti le avaló el paquete de leyes de seguridad a Puyaro en su momento para darle las herramientas que consideraba clave. Pero bueno, las declaraciones de la vocera Cudane son: el dato de Puyaro mata el relato de Omar Perotti, y allí obviamente se generó una cierta polémica en las últimas horas. Dicho esto, hoy tres comisiones de la Cámara de Diputados discuten los trapitos con la Iglesia. Van a estar representantes del arzobispado, veremos exactamente quién. En el peronismo santafesino vemos que no están alineadas las tribus, que la segunda reunión de la mesa política rumbo a 2027 no se termina de concretar, no está la unidad sellada, y los intendentes, el espacio de Perotti, de Lewandowski, no parecen terminar de acordar el esquema que proponen la conducción de los senadores y de Agustín Rossi, que ya el año pasado generó una serie de chispazos, pero claro, hay muchos caciques, pocos indios, digo, mucho interés por el 2027. Veremos si finalmente habrá un solo peronismo o varios en lo que va a ser el esquema. Insisto, un esquema preelectoral que, por más que los argentinos estemos entre el Mundial, los Juegos Sudamericanos que tenemos por delante, en la política se ha acelerado muchísimo aún en este junio del año 2026. Yo te decía, Ciudad Futuro y La Libertad Avanza fueron a la justicia por el parque acuático. Hapkin está a punto de adjudicar un nuevo esquema dentro de las obras, y Santa Croce le propone a Puyaro trasladarlo a Funes. Se metió Funes en la discusión. Yo no sé qué tan viable será, qué tan sobre la mesa está, pero la propuesta es concreta porque dice Funes tener las mejores tierras para recibir un proyecto que en la costanera de Rosario está generando esta discusión entre oficialismo y oposición. En un rato, nueva audiencia preliminar a juicio de control de acusación para Bailaque, en este caso la de los fondos de la cooperativa, va a ser el tema judicial del día, seguramente con muchos otros que tenemos hoy.
7: Bueno, muy bien, esos son los títulos de Hernán. Tengo oyentes, dale, largue.
8: Buen día, Turco querido. Buen día, buen podemos giorno. Festejar el día italiano, abrir la porta, así nos comemos el chanchito.
7: Giovanni, abrí la porta, que traemos el chanchito.
9: Buongiorno, Gonzalo, buongiorno, per la mattina, siempre per la mattina. Honro a mi nono que vino a la Argentina para formar una gran familia, me dice Mónica. Ah, mira, Roberto, buongiorno, Turco, bella mattina, grazie, de nada. Dice Damiani, pensar que hace una semana el problema de tránsito eran las bicis, la cantidad de accidentes que hay hoy en día entre autos y motos, hay que aprender a manejar, son un desastre conduciendo. Tiene mucha razón, Damián. Hay gente que maneja horrible. Y no voy a hablar del sexo, del género, no lo voy a decir, pero hay mucha gente que maneja mal. Buen día, Alberto. Aquí en Rufino salió el sol radiante. Mira. Dice, me quedó el tonito italiano, ¿viste? Ah, a ver. Después de días grises, Gustavo, me dice Pereira, un abrazo grandote a la gente de Rufino. A ver, Maximiliano, ¿este ya salió?
10: Buongiorno, mascalzone, lo tufo.
9: Ah, ahí está. Sí, mal calzones, me
10: dijo. Buongiorno, más calzones, lo tufo.
9: Buen día, gente, dice Ariel Krikowski. Ariel, abrazo grandote. A ver, Roberto.
11: Hola, Alberto, buen día.
9: Buen día.
11: No estoy muy de acuerdo con Mirta. Porque yo he viajado a Santa Fe, a Córdoba, a Buenos Aires. Y Rosario es una de las ciudades que más respeta las leyes de tránsito. Lo he visto.
9: Bueno, está bien, opinión del oyente. Che, dice, no pusiste el tema de la bicicleta de Shakira. Lo que pasa es que ya...
2: Era no repetir.
9: Claro,
2: la
9: porque
2: idea.
9: Ya creo que tres veces, en serio,
2: siempre la misma.
9: Celebramos el día de la bicicleta. ¿Me ayudás, mi querida?
2: Sí, cómo no.
9: Me está diciendo acá el oyente. Ah, mirá, dice, acabo de enviarte, tengo Parkinson y estoy escribiendo lo más parecido a un libro. Por cierto, estoy en Santiago, dice, y solo por el gusto de escuchar. ¿Santiago del Estero?
2: Mirá.
9: ¿Pudieron abrir el archivo? Dice, más arriba envió unas cositas. Es sobre el Parkinson, enfermedad que me detectaron hace casi 13 años. Cumplo 53 años el 6 de julio. ¿Y cómo el ciclismo ayudó en mi recuperación? Es un ejercicio muy sano la bici, ¿no? Desde ya, sí.
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9: Dice, no se escuchó el audio de Milei. Salió todo cortado y casi sin sonido. Yo tampoco lo escuché. Fue la primera de las... De los sonidos. A ver si se puede recuperar eso. Dale.
12: Se vienen los mejores ahora años sí. De la economía argentina en 120 y pico de años. Prepárense para ser parte de la mejor parte de la historia argentina, que es la parte del resurgimiento. Vamos a poder mirar para atrás en algún momento y decir, nosotros fuimos parte del milagro argentino.
9: No, pero era el otro el audio, no, se refería a otra cosa. Bueno. Ya está. No.
2: ¿A lo de la película Monster?
9: Claro, hubo risas en el medio y todo lo demás. Bueno, ya está. Ya fue, ya pasó. Dale, larga.
13: Vamos. Sí, buen día. Este mensaje es para Mirtita.
9: Sí, Mirtita.
13: Mirtita, a ver si me ayuda en la campaña para que la gente que pasea a los perros no les haga hacer pis en las bolsas de residuos que dejan los barrenderos en esta época de otoño. Ellos ponen en bolsas negras al costado del cordón todas las hojas para que después la retire el camión. Pero va la gente con los perros y los hace hacer pie ahí. ¿Sabes qué pasa? Que si la bolsa está toda meada, después la agarra el recolector con las manos y está toda sucia. Sí, bueno, gracias, chau.
9: Usan guantes los recolectores.
2: Sí, pero vos vieras que los perros agarraron esa costumbre también. Huelen y ahí van.
9: Van ahí a...
2: Te juro.
9: No, pero el perro va... Cuando uno hizo pipí, viene el otro.
2: Viene el otro, claro, el obviamente. Pipí, pero, ¿no? Pero van a eso.
9: Marcando territorio, ¿no? ¿Qué es lo que hace vos, por ejemplo, cuando traes el estudio?
2: Marco territorio. Claro. Sí, te veo todo.
9: Levanta la pata. Esa costumbre que tiene Susana. Es una perra. Bueno, hola chicos, buen día. ¿Le pasa algo a Mirta que le sangra la nariz? Eso, le sangra la nariz. No, ¿por qué le sangra la nariz a Mirta? Tiene que quemarse la venita. Ya se lo dije un montón de veces. Andá y quemate la venita. Dice, Turco, te paso el audio. Estamos juntando plata. Nah, déjate embromar. Dice, para tanto lío porque le sale sangre a la nariz. Está dándole una característica grave este otro. Turco, hacela completa y cantate la violetera en italiano, me dice Ezequiel. Y pero tendría que saber bien la letra, ¿eh? Turco, acá en Funes, el solcito está por salir. Beso grandote, me dice María Eugenia. Gracias, querida. Que el sol te caliente. Y te... ¿Se entendió, no? No seas mal pensado. Dale.
14: Hola, Turco, ¿cómo va?
9: Bene. Y ya está, ese es todo tu italiano. Anda, tómatela.
15: Un automóvil, dos automóviles, tres automóviles, cuatro automóviles.
14: Buen día, gente linda. Saludos, vamos con todo, que salimos del túnel.
9: Vamos, buongiorno. ¿Dónde se puede escuchar el editorial que hiciste el lunes? En el Instagram, sí. Ahí lo tenés, lo tenés allí. Sí, vamos, Susanita, dame una mano, dale.
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9: ¿Qué fue lo que dijo el representante de Fatu Brown? ¿Dijo algo el representante de Fatu Brown?
16: San Juan, Roberto San Juan.
9: ¿Qué dijo?
16: Bueno, no sé si Fatura va a seguir aquí en Rosario. Hay ofertas del fútbol de Paraguay.
9: ¿Pero qué dijo? ¿Dijo algo en concreto del Mirón? ¿Tiró algo del Mirón?
16: Déjame repasarlo.
9: Bueno, a ver, porque acá hay un oyente que está siempre... Mirá, a ver si lo puedo poner acá. A ver qué dice. A ver, Guillermo, un viejo conocido. Sí, dale.
17: Buenos días. Muy buena la declaración del representante de Fatu Brown, ¿eh? Muy buena. Ajá. Lo están volteando al técnico. Pobre tipo, hace 6 meses que está y lo están volteando. No bancan a los técnicos, muchachos. Perdieron 2 partidos, tampoco para tanto.
9: Ajá. ¿Qué dijo? ¿Dijo algo? ¿Qué dijo?
16: Ya te digo, pero no creo que... ¿Quién lo está volteando al técnico?
9: No sé, la impaciencia, qué sé yo, no sé.
16: Pero es el clamor popular, Alberto. ¿Vos fuiste a la cancha de Central después del partido con River?
9: No, yo recuerdo...
16: La Copa Libertadores con los venezolanos, lo insultó el estadio.
9: Sí. Bueno. Turco, buen día. En mi barrio el barrendero deja las bolsas y a la semana siguiente pasa el camión, me dice Estercita. Bueno, claro. Muy bien. Hacela completa, dice, canta la violetera en italiano. Dale, dale, no.
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9: A ver, Lore, vale, vamos.
18: Ciao Alberto, buona giornata a tutti.
9: Buona giornata.
18: È meglio di non parlare di genere quando si tratta di autisti.
9: Sì.
18: Meglio, è meglio, io ti lo raccomando.
9: Sì. Tiene razón la señora. ¿Qué quiere que diga? Tiene razón.
19: Turco, Elian, ¿cómo te va? Sí, Turco, me pasa la mejor canción del mundial. Puede ser la de Luke Rack.
2: De Messi, que pasamos ayer.
9: ¿Esa es la mejor canción del mundial?
2: No sé.
9: No, no es la mejor. No
2: ¿Te
9: es...
2: gustó? ¿A él le gustó?
9: No, no es la mejor canción.
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9: Está el día de la sidra, muy tempranito. Le dimos, ¿no?
2: Hacen honor.
9: Fernando Carrafielo, buen día.
21: Alberto, ¿cómo le va? Buen día. Buen día para todos. Alberto, estamos Montevideo y Barra. Acá vamos a contar una historia fuerte. Es una historia que está inmiscuida en lo social, en lo familiar. Aquí hay una familia en un gazebo viviendo hace 4 meses. Es una familia compuesta por la mujer, el hombre y 6 hijos. Ellos vivían en zona noroeste, cerca de Las Palmeras. El alquiler pasó al doble de lo que ellos pagaban. Se mantiene con changas, con trabajos informales, y no pudieron pagar más. Y con un gazebo que tenían, tuvieron que salir de su casa hasta aquí, hasta Barra y Montevideo. Nosotros vamos a hablar con Norma, estamos en vivo. Norma es la jefa de familia, podríamos decir. Hola Norma, buen
22: día. Hola, buen día.
21: ¿Vos y tu marido con 6 hijos acá?
22: Sí, somos 6 en total, pero 8 somos.
21: ¿Son 8 en total con tus 6 hijos?
22: Sí.
21: ¿Por qué tuviste que venir acá? Yo recién decía, te aumentaron el alquiler un montón.
22: Sí, de 250 a 450. Y nosotros no somos de tener un trabajo blanco, nosotros somos de hacer changa. Limpiamos vidrios, vendemos turrones, media, lo que venga.
21: ¿Cuántos años tenés, Norma?
22: 40 años tengo.
21: ¿Y qué otras etapas has vivido de tu vida? Porque ahora te toca con hijos. Hijo, ¿a quién tenés en brazos? ¿Cómo se llama él?
22: Él se llama Simón, ahora el 25 de junio cumple 3 años.
21: Simón tiene 2 años todavía, sí. En poquitos días cumple 3.
22: Sí, y también está la nena de 12 años que va a la escuela.
21: ¿Alguna vez habían vivido esta situación o siempre desde un lugar humilde pero con techo?
22: De un lugar humilde pero con techo.
21: Esta es la primera vez que están en la calle.
22: Sí, nunca me pasó esto. Así que... Y el gazebo surgió todo porque... Pasaba una chica, Paola, y pasaba ella, me vio con chico y se animó un día a parar.
21: ¿En qué habías venido vos? ¿Con nada?
22: Con nada.
21: O sea, estaban en el suelo, sin refugio, sin techo, sin nada.
22: No, con nada, con un nylon nomás, nada más.
21: ¿Y una chica del barrio, de la zona, qué pasó? ¿Los vio y les trajo un gazebo?
22: Sí, me dijo... Primero me trajo comida.
21: Sí.
22: Habló conmigo, le conté todo. Me viene a las 12 de la noche y me dice, vamos a armar gazebo, me dijo. Yo ni siquiera sabía lo que era eso.
21: ¿Era un gazebo?
22: Nunca me tocó estar así. Y me había dicho... Y era tipo una carpa, el gazebo. Y para que los chicos puedan ir a la escuela, tengo que estar pagando 3.000, 4.000 pesos, mal colectivo. Cuando la plata la tengo para comer, la tengo que estar gastando para que ellos se bañen.
21: ¿Tu nena o tus chiquitos que están escolarizados van acá cerca?
22: Sí, en la escuela de acá de Provincia Unida.
21: ¿Por eso se vinieron a esta zona?
22: Sí, seguro, porque me queda más cerca, aparte.
21: ¿Qué están comiendo? Porque acá no puedes cocinar.
22: No, no me dejan hacer fuego, nada. Estoy comiendo lo que poquito que la gente me trae y lo poquito que nosotros podemos comprar. Eso es lo que comemos. Y la ropa la lavo acá a 2 cuadras.
21: ¿Dónde estás lavando la ropa?
22: Acá a 2 cuadras en una canilla.
21: ¿Y cómo se higienizan? ¿Cómo van al baño? ¿Están yendo al baño? ¿Qué utilizan? ¿Qué hacen?
22: Sí, nosotros vamos acá al surtidor, la estación de servicio, tenemos que caminar 2 cuadras, 3, o si no, acá al frente en la construcción, los muchachos lo dejan y al baño, al baño químico que ellos tienen.
21: ¿Qué esperas de la vida a partir de ahora, de esta situación que te toca vivir?
22: Y que alguien, no sé, que si se haga cargo o qué, pero... Que me ayude, más por los chicos, no, y por mí, para que ellos puedan tener un mejor futuro, para que el día de mañana yo no pasen esto lo mismo que yo, de tener una casa propia porque yo nunca la tuve, Siempre viví de en alquiler, y bueno, me pasó lo que me pasó. Me quedé sin trabajo.
21: Estás triste, estás con bronca, ¿cómo estás? ¿Te sostienen los chicos?
22: Más con bronca, no. Triste, sí. Pero impotencia, bronca, no, porque yo sé que todos los días me tengo que levantar a luchar cada día, cada mañana por ellos. Porque si ellos me ven mal, la nena se pone mal, no me quiere ir a la escuela, el otro se pone a llorar, y son así, ellos son unidos, porque somos una familia nosotros.
21: Somos una familia.
22: Sí, eso.
21: Gracias, Paola.
22: Dale.
21: Gracias, Norma, perdón. Gracias,
22: Paola, Norma. Mi amiga.
21: Sí, sí, gracias, Norma. Bueno, a ver, vamos, Alberto, yo sé que la gente escucha mucho.
1: ¿Hay un padre de familia?
21: Sí, hay un padre de familia que hace changas, que está intentando juntar dinero en el día, limpiando vidrios, vendiendo turrones, sin trabajo formal los dos, naturalmente. Los dos de 40 años. Los dos siempre fueron muy humildes, con 6 hijos.
1: No, la señora no puede
21: que van
1: trabajar,
21: desde
1: obviamente.
21: Los 2 años o 3. No, está con los chicos acá, pero sale Alberto en algunos casos con a trabajar, y los más grandes, que tienen entre 12 y 15, se quedan con los más chiquitos.
1: Sí, sería cuestión de que consiga trabajo.
21: Pero
1: el padre,
21: son changas. ¿No? Sí. Claro,
1: el padre,
21: claro.
1: Está ahí,
21: y
1: está
21: un
1: ahí
21: lugar.
1: No está ahí el padre,
21: y un lugar. Salió a buscar el alimento del día, Alberto. Esto es. Ni siquiera le diría día a día, minuto a minuto es esto. Es un gazebo, van a ver ustedes en cadena3.com.
1: Escúchame, digo por ahí, si hay alguien que quiere ofrecerle trabajo al señor, ¿hay un número de teléfono, hay algo? Vamos a pasarle.
21: Sí, claro.
1: Bueno, lo conseguimos.
21: Sí, ahora, vamos.
1: Ahora, si puede ser ahora,
21: vamos a pasar ahora mismo.
1: Se pierde el tema.
21: Sí, a ver, dame un segundo, Alberto, espérame. Vení, Norma, vamos a dejar un teléfono que se puedan comunicar con ustedes.
22: Sí.
21: ¿Te acordás el número?
22: Sí, tengo. Decime. Creo que acá lo tengo.
21: A ver, vamos a decirlo. A saber si hay gente escuchando y los puede ayudar, por lo menos con un trabajo, con algo que,
22: sí,
21: que
22: se puede. Sí, tengo también. Decime. Eso no sé si se puede.
21: Ahora
1: la señora no puede trabajar. La señora no puede trabajar. Tiene que conseguir trabajo el padre. A ver, un número de teléfono. Entonces.
21: Sí, estos son los teléfonos. 3413 503408. 3413 503408. Ese es el de.
22: Ese es Nico, mi hermano.
21: Nico, tu hermano. Y Sofía, ¿quién es?
22: Mi hija.
21: Tu hija, Sofía,
1: no,
21: es 3417.
1: El de la nena no.
21: Bien, bueno, vamos, bueno, bueno, bueno, bueno, pero es
1: el hermano,
21: es el contacto de ellos.
1: Pero el hermano está ahí
21: el contacto
1: también.
21: De ellos.
1: ¿Está viviendo ahí el hermano?
21: Ese es tu teléfono.
22: Sí, él.
21: El hermano, tu hermano, ¿dónde los ubicaría si alguien lo llama a tu hermano?
22: Sí,
21: él viene todos los días.
22: Conmigo, sí, él vive conmigo.
21: Ah, ¿está acá también tu hermano? Bueno.
1: Ah, pero entonces, ¿cuántas personas hay?
22: No, no sé cómo el nombre de ellos.
21: 8 personas en el gazebo, 8. 8 personas.
22: Este es un mayor, ojo.
21: Esta, ¿tu hija es mayor esta?
22: No, es mío, pero yo le pongo el nombre de mi hija.
21: Bien, es el teléfono de ella. Es decir que si la llaman, la van a encontrar a Norma. Bueno. 341-7814-266.
1: Espera, vamos a ver.
21: ¿Eres tu marido?
22: Sí.
21: A ver, acaba de llegar el marido. Acaba de llegar el marido. Permiso, ¿de tu nombre?
0: Antonio,
21: yo soy de Cadena 3. Estamos en vivo, recién hablábamos con Norma. ¿Estás buscando trabajo, por lo menos, para salir de acá?
0: Recién salí, podía hacer algo, y gracias a Dios, acá nomás cerquita hay un muchacho que está vendiendo unas cosas, y me quedé un rato ahí, y me hizo dar una changuita, y bueno, agarré una moneda.
21: ¿Qué changuita pudiste hacer?
0: Y le ayudé a vender unos sillones, unas cosas que tenía ahí.
21: ¿Que tenía un hombre de una casa, vendió sillones?
0: No, un muchacho se para acá en Provincia Unida, que vende cosas, y estuve ahí con él. Ahí
21: ¿una compra-venta pudiste ayudarlo?
0: Sí, estuve un rato ahí.
21: ¿Y cuánto trajiste?
0: Y la verdad, 15 mil pesos.
21: ¿Cuánto?
0: 15 mil pesos.
21: ¿Y eso para cuánto te ayuda?
0: Y un rato, porque le compro el desayuno a los chicos y fue, no tengo más.
21: Rocío, recién decíamos y hablábamos con Norma, la idea es que puedas conseguir un trabajo.
0: Sí,
21: trabajo diario, estable.
0: Sí, para poder ir todos los días.
21: ¿Cuántos años tenés vos?
0: Pero 40.
21: 40, igual que ella.
0: Sí.
21: ¿Y qué sentís en esta situación?
0: Y la verdad, impotencia, porque verlo así en el estado que están y yo no puedo hacer nada.
1: ¿Y dónde trabajó antes, Fernando?
0: Vienen los problemas la familia, ¿viste?
21: ¿Cómo, Alberto?
1: ¿Dónde trabajó antes y tuvo trabajo fijo?
21: Bueno, ¿tuviste en algún momento trabajo fijo o siempre de changas por ahí? ¿Te ha costado?
0: Siempre changas nomás.
21: Siempre changas.
0: Yo lo que necesito realmente es un lugar.
21: Un lugar primero para que tu familia
0: primero
21: esté cómoda.
0: Para que ellos estén cómodos, instalados, como quien dice.
21: Y después vos salir
0: a. Después salir a trabajar. Pero si mientras tanto estamos acá y sale un trabajo,
21: por supuesto. Sí,
4: claro.
21: ¿Qué podés hacer vos que la gente ahora esté escuchando?
0: La verdad, yo hago cosas de albañilería.
21: Bien, todo trabajo de albañilería, de reparación, todo eso lo puedes hacer.
0: Después tengo a mi cuñado que él también me guía por ahí a veces. Él hace burlete.
21: Bien, pero albañilería, piso, contrapiso, techo, paredes, lo podés hacer.
0: Todo. Electricista, bien. Soldadura, lo que sea. Lo que sea, total. El beneficio de todas esas cosas tenemos, gracias a Dios, sabemos.
21: Bueno, Alberto, estas son las virtudes que tienen como para ver si hay alguien que pueda tener algún lugar para darle trabajo.
16: Bueno, vamos a repetir los teléfonos.
21: 15 mil pesos, acaba de traer recién. Bueno, sí, vamos a repetir los teléfonos.
16: Sí, déjame, lo dejo, lo decimos nosotros, deja. Volvemos un ratito.
21: Ah, lo repite usted, perfecto.
16: Dale, mira.
21: Dale, hasta luego.
2: 341-350-3408.
16: Vamos de nuevo con ese.
2: 341-350-3408.
16: ¿Y el otro?
2: 341-7-81-4260.

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4: Hemos recuperado a Mirta para alegría de la multitud. Adelante, Mirta, vamos.
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4: Bueno, el gobierno analiza retirar más pliegos judiciales. Está escalando la pelea con Patricia Bullrich. Ustedes han escuchado, ella ha invocado objeción de conciencia, dice que habló con el presidente, le ofreció la renuncia a la presidencia del partido del Senado, en el Senado, ¿no? El presidente dijo que siguió hablando del tema que estaba hablando y que no le dio importancia. Hay un análisis al respecto sobre un desmarque de Patricia Bullrich con relación a algunos temas. No es la primera vez, ya saben ustedes qué fue lo que dijo y qué opinó de Adorni y su declaración jurada. El segundo movimiento fue que ella se adelantó a todos los funcionarios de gobierno y presentó su declaración jurada, y ahora se suma esto de que ella no va a bloquear el pliego judicial de quien es la cuñada de Alconada Montt, el colega del diario La Nación, que lleva adelante tres investigaciones que involucran al gobierno. Las tres investigaciones tienen que ver con corrupción. Vamos a ver qué piensa Francisco Paoltroni, senador nacional de Bloque Libertad, Trabajo y Progreso, aliado a La Libertad Avanza. En algún momento arrancó, en otro momento se enojó y se fue. Ahora está cerquita otra vez. ¿Qué dice Francisco Lotuf, Alberto, aquí en Cadena 3? Buen día.
6: Buenos días, Alberto. En realidad a mí me fueron por la cuestión del hijo, como es de público conocimiento. Ajá. Pero siempre adherido a las ideas que nos trajeron a ese gobierno.
4: Me encanta que diga, me fueron, ¿no?
6: Sí, pues bueno, de la misma manera que me fueron, después me volvieron a invitar y yo siempre estuve en el...

0: mismo lugar.
1: Sin rencor, sin rencor.
0: Sin rencor, porque uno no debe perder los objetivos a los que vinimos, Alberto, y creo que de esto se trata esto mismo que está ocurriendo ahora. Yo me opuse a la designación del hijo por el mismo motivo, que me parece mal que Adorni hasta hoy no presente la declaración jurada. También me parece una impericia este caso de esta jueza que tenemos ahora, y también la cuestión institucional de mi provincia de Formosa. Y lo digo, y acompaño al gobierno en prácticamente todo. Venimos aprobando montones de leyes, venimos con un rumbo económico que va mejorando poco a poco, pero estoy convencido de que es el correcto. Apoyo la reelección del presidente Milei, pero bueno, tengo mis reparos como estos, y no por eso nos convierte en opositores, ni en enemigos, ni en nada por el estilo, ¿no?
1: Ahora, es de sentido común lo que usted está diciendo, pero me parece que el gobierno estas cosas no las toma de esa manera. Mire, yo tengo una definición al respecto. Pasa con los gobiernos liberales, pasó con Menem también. Son muy liberales en lo económico, muy liberales en lo que implica el mercado, la evolución de las noticias a través de la oferta y la demanda. En eso son fantásticos. Pero son muy pocos liberales con relación a las instituciones de la República. Todos le molesta el periodismo, le molesta la crítica.
0: Bueno, ahí estoy parado yo. Yo tengo ya una trayectoria en oponerme al juez Lijo, el juez que no investigó durante 20 años la causa YPF. Después lo de Adorni, ya también lo dije públicamente. A mí me parece una falta de respeto al presidente que se tome todo el tiempo del mundo a presentar su declaración jurada. Esto de esta jueza me parece una impericia, porque acá hay senadores que ya dictaminaron este pliego. No sé cómo llega también a ser esta señora la postulada cuando estaba en el orden de mérito número 18. Entonces hay algo que no está bien ahí, pero bueno, es una desprolijidad muy grande que no estoy de acuerdo a acompañar el retiro de ese pliego. E insisto también con la resolución del caso en mi provincia, porque si hay alguien que padece la falta de institucionalidad somos los formoseños, ¿no?
1: Sí, nada peor que Infran, ¿no? Nada peor en este país que Infran.
0: Es el extremo de la falta de institucionalidad. En Formosa no hay Estado de Derecho, hay un pueblo totalmente indefenso. Entonces, a la hora de tocar temas de justicia y de institucionalidad, mi postura es una sola, es mantener y ser siempre coherente con lo que uno dice y hace.
1: Bueno, en definitiva, ¿qué va a hacer con el pliego?
0: No, yo no estoy para acompañar el retiro. Ya está, es un error que hay que asumirlo del gobierno. Es una desprolijidad muy grande, pero aquí hay muchos senadores que ya acompañaron ese pliego. ¿Cómo le vas a pedir ahora que voten el rechazo? Es convertirlos en monigote, me parece un espanto.
2: Senador, ¿cómo le va, Hernán Funes? Buen día. ¿Y entonces no hay marcha atrás, no hay vuelta atrás? Si Bullrich no retira, si Lozada no retira, si usted no retira, ¿no tiene los votos el gobierno para retirarlo?
0: Yo creo que no, pero esto es algo bueno, esto es justamente el sistema republicano. Porque si no, ¿en qué te convertís? ¿En kirchnerismo libertario? Estamos todos locos.
2: ¿Y qué crees que pasó? ¿Cuál es el motivo por el que el gobierno lo quiere retirar? ¿Es tan lineal
0: No lo sé.
2: ¿Pero es
0: nadie
2: lineal?
0: Ha dado fundamentos coherentes, pero de vuelta, esta señora estaba en el orden de mérito número 18, entonces no sé cómo llega a estar postulada en el pliego, cómo llega al Senado, pero una vez que pasa todo ese proceso, es muy desprolijo pedir el retiro. Bueno, yo creo que hay que pagar esos errores.
1: No hay temor que se lo mire mal. Me parece que no tiene más remedio el gobierno. No le sobran los votos ahí como para hacerse.
0: ¿A mí?
1: Sí, como para hacerse los locos.
0: Pero
1: ¿no?
0: a mí ya me conocen. ¿Qué van a decir de Paul Troni? ¿Se opuso al hijo? ¿Quiere que presente la declaración jurada a Adorni? Son todas cosas coherentes. Y de hecho es a lo que vinimos. La moral como política de Estado. El discurso del 1 de marzo del presidente de la Nación. Y yo estoy parado ahí.
1: Ahora, ¿no le hace ruido, además de lo del trámite, ¿no?, que se la boche a esta jueza porque hay un periodista que los está investigando?
0: Pero por supuesto que está mal, y está mal todo el proceso. Por eso no hay que llegar a estas instancias. Bueno, se cometió un error, hay que aprender de los errores y avanzar aprendiendo de estas cosas, ¿no?
1: Pero yo hablo de la intolerancia, de eso estoy hablando. Además del error...
0: Bueno,

0: espera, Rosa, espera, Rosa en español, Nicola, espera, Rosa, ah, ya me pasé de nuevo, ¿no ves? ¿Te das cuenta? Vamos, decime cuándo. Rosa, como una mañana que despierta. Te listo, déjalo ahí, dale.
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0: Rosa, sí. Sí, sí. Decí, ¿eh?

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0: Trotamundo, Trotamundo, pone Trotamundo, pero no me ponga a pista. Lárgalo a Nicola, en español. Dale, va. Un Trotamundo come yo, que camina sin cesar.

0: Ahora sí.
1: Es muy probable que conozca la misma chica que soñó.
2: ¿Cómo sabes que sí?

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1: Enzo Jeremías Fernández, 25 años, 1,78 m, nacido en San Martín, provincia de Buenos Aires. Así llegan los campeones del mundo. Enzo es sin dudas el jugador con mejor estado físico y futbolístico de la escaloneta, capitán y figura total del Chelsea, titular indiscutido en la formación de Scaloni. En la temporada jugó 53 partidos con los Blue, marcando 15 goles y brindando 7 asistencias. En total sumó 4.300 minutos. En la actualidad es pretendido por Real Madrid, que podría ofrecer la cifra de 100 millones de euros por su ficha. En la selección lleva jugado 39 partidos, marcando el campeón del mundo 6 tantos. Enzo Jeremías Fernández, otra de las figuras que estará presente en la próxima Copa del Mundo que ya vivís aquí en Cadena 3, la radio del Mundial.
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0: buen día. Te escucho todos los días en mi negocio, pero afloja un poco. Estaba lleno de gente, empezaste a cantar, se fueron todos.
1: Dejate embromar, ¿qué va a pasar eso?
2: Mentiroso. Rosa, sí. Abrí la puerta que traigo el chanchito para la Navidad.
3: Hola, Turco, buen día. Sí, cantate una de Eleuterio Piquiré Poco o de Fausto Papetti.
1: Fausto Papetti la rompía.
4: ¿En serio vos te crees que cantás bien? Ay, Dios mío.
5: Sí, hoy estuvo bravo.
6: Alberto, ¿quién te dijo que cantás bien? Sí. Dedicate al periodismo.
1: Mucha gente me lo dice que canto bien, sí, Turco, sí.
7: Por favor, reproducir de nuevo las canciones de Nacional.
1: No, terminala. Terminala. No. ¿Qué es eso? ¿Qué?
5: Iría poco.
1: Eleuterio. Sí.
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1: El último LP de Eleuterio pide a poco.
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1: Buen día, Alberto. Copati, pasa algo de Moduño, Divari, Cinquetti, Morandi. Son todos genios, me dice Andrés.
9: Vamos con Adriano Chelentano, Turco, una Adriano.
1: Adriano. ¿Chelentano?
9: Sí.
1: Dice buongiorno, dice Turk, dice per favore. Riproduci di nuovo la canzone della nazione, che sé yo, bueno, molto della gente. A ver, Mar Valenzuela, a ver qué dice.
10: Buenas, Turco, ¿cómo andas, Marco? Acá de Sani. Sí. Almirón se voltea solo, ya está. Tuvo las oportunidades y se voltea solo con los planteamientos. Uh-huh. Le podés dar el PSG y te lo choca.
1: ¿Vos decís? Sí.
11: Chao, Turco.
1: ¿Qué pasó ahora?
11: Buena giornata para tutti quanti.
1: Buena giornata, sí, está bien para
4: todos. Buen día. Tiene la culpa el perro, sino el que le da de comer.
1: Entonces.
4: Hay un olor a meada de perro acá, es un desastre. Demasiados perros hay.
1: ¿A dónde?
4: Tenés perro, pero que ensucian tu casa.
5: Por lo de las bolsas.
4: Cuando veo que están ahí parados, haciéndose los. Mirando para otro lado. Y el perro ensucia las veredas, sí, las paredes, sí. Las bolsas, cuando veo que miran las bolsas de residuos, digo, sí, pobre, la gente que viene a recoger eso.
5: ¿Viste?
4: Sí. Chao.
1: Chao.
5: Tu perro,
1: querida,
5: tu caca.
1: Chao.
5: Que vuelva tu perro, tu caca.
1: Sí, pero vos decís que hay gente que todavía deja, claro, que el perro haga.
5: Ay, por favor, todos los días. Es un asco, un asco. Y lo más lindo que te lo ponen en la puerta.
1: Qué mal,
5: En la puerta y ahí en la puerta. ¿Por qué no lo hacen en la puerta de su casa?
1: Qué mal.
5: Bueno, ponele. Hola. Que uno no puede ponerle nada que lo tape al perro.
4: Pero levantalo.
5: Salí con bolsita.
1: Y hay perros que comen, parece que comen, ¿viste? pero es tremendo. Hay algunos. Algunos ropes, sí, sí.
12: Hola, Turquito, querido. Seguí cantando, alegrando la
1: por supuesto,
12: la mañana. No le dé bola. No le dé bola a la gilada. Vos seguís cantando.
1: Aunque.
12: El único tono que le pegás es el que te pone el color en el pelo.
1: No.
12: Hasta luego.
9: Desbordó, Alberto.
5: Fuerte.
9: Desbordó.
13: Es injusto. Sí.
1: No, horrible. Es muy injusto.
5: Vos le das la mano y te agarra en el brazo.
1: Sí. ¿Cómo es este tema de Domenico? ¿En español o en italiano?
14: Me acuerdo que nuestras palabras fueron rotas por una sirena que corría lejana.
1: ¿Quién sabe dónde? Claro. Yo tuve miedo
14: porque siempre cuando oigo este sonido.
1: Claro. Pienso en alguna cosa grave. Y no me daba cuenta que para mí y para ti no podía suceder nada más grave que nuestro adiós. Deja de chamullar y cantar de una vez, dale, ahora chamulla.
14: Nos miramos.
1: Sí. Hubiéramos querido permanecer abrazados. Y en cambio,
14: con una sonrisa,
1: sí,
14: te acompañé por la misma calle.
1: Te besé
14: como siempre,
1: sí, sí.
14: Y te dije dulcemente.
1: Sí.
14: La distancia, ¿sabes?
1: Es como el viento.
14: Es como el viento.
1: Apaga
14: el fuego pequeño.
1: Pero
14: enciende aquellos.
1: Ahí va, ¿eh? Ahí va.

0: Día de mi inmigrante italiano. Vamos a estar así toda la mañana.
1: Una parece que sí. Tremenda tenés tú.
0: Gracias, gracias.
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0: Vamos con los títulos del espectáculo. Vamos, Susanita, contigo.
3: Acá estoy. Bueno, vamos a contarte que se entregaron los premios Sur una noche que fue para reavivar un poco la grieta, la verdad. 20 entrega de los premios Sur, que es donde se distingue al cine de nuestro país, al cine nacional. Lo otorga la Academia de Cine de la Argentina. Quedó marcada por algunos discursos que marcaron la cruda realidad y la industria del cine local, pero también algún que otro silbido reavivó la grieta. Lamentablemente los silbidos fueron en el marco cuando estaban agradeciéndole Mariano Con y Gastón Duprat, los directores de Nada, a Luis Brandoni. Eso fue doloroso. Es en la sala del Teatro Presidente Alvear, donde una vez más la caja de resonancia de los hacedores del cine nacional se expresan. La que habló también fue Cecilia Roth, que fue una de las grandes reconocidas de la noche. Esto decía:
4: Nuestro cine argentino es, creo yo, uno de los mejores que se hace en habla hispana. Creo que no se merece lo que está pasando. Todo lo contrario, creo que es una decisión tomada para hacer que esté pasando lo que está pasando con este cine maravilloso, porque este cine somos nosotros, no los que estamos dentro de él, sino también los que ven el cine argentino. Somos nosotros, una identidad, una cultura, una manera de entender, de reírnos, de comer, de abrazarnos. Esto va a pasar. Esto va a pasar.
3: Ahí estaba Cecilia Roth agradeciendo entonces su premio dentro de los premios Sur, que, como decíamos, estuvo marcada por distintos discursos. De un lado, del otro, la situación del cine argentino siempre es lugar de controversias. Imagínate agradecer un premio. Me acaba de llegar la invitación y la quiero compartir con todos ustedes, hacerla extensiva para que participen también, de las catacumbas del Teatro El Círculo. Me encanta.
0: Lo estaban refaccionando.
3: Una maravilla, sí, y lo estaban refaccionando. Sí. Me encanta la bajada del título que dice: un regalo del teatro a su ciudad.
0: Guardaban escenografía también ahí.
3: Sí, ¿eh? No sabes lo que va a ser esa inauguración. Va a ser el martes 9, el martes que viene a las 7 de la tarde, un espacio central y cultural en las catacumbas del Teatro del Círculo. Y si no conocen las catacumbas, es el momento, lo tienen que conocer, de este lugar único en el país por estar en el mismo teatro. Se va a ver escenografías, fotografías, utilerías, vestuario, todo lo que tiene que ver con las producciones del Teatro del Círculo en los últimos 25 años.
0: ¿Museo de la Ópera se llama?
3: Exacto, se llama Museo de la Ópera. El martes 9, así que gracias a Guido Martínez Carbonell y a Valeria Krupik que nos invitaron, entonces ahí estaremos. Se viene también una función solidaria en el Teatro del Círculo, ya que estamos en ese teatro maravilloso. Mañana jueves 4 de junio, el Teatro del Círculo organiza junto a un movimiento solidario la presentación de la Sinfónica de Rosario, un concierto muy especial. Se invita al público para participar, donar ropa de abrigo, frazadas y calzado. Así que un nuevo concierto, temporada 2026, en el Teatro del Círculo. Van a participar solamente si buscan beneficiar, como lo hace el maestro Javier Mas a través de la interpretación de la Orquesta Sinfónica Provincial, mañana en el Teatro El Círculo. Te cuento también, entró Alejandra Magluf a Gran Hermano. ¿Quién es Alejandra Magluf? La hermana perdida de Verónica Magluf. Es una pariente lejana.
0: No, esa es Magluf con
3: P. La anotaron mal, como a vos con Lotufo.
0: Sí, no.
3: Y Lotuf,
0: en Italia.
3: La anotaron mal.
0: En Italia.
3: El apellido.
0: Somos italianos.
3: ¿Quién es esta chica? Es una actriz muy 90. Se va la bomba tucumana de Gran Hermano y entra esta chica que supo ser en algún momento novia de Fito Páez. Participó de varios programas. Uno de ellos, el más conocido, fue el de Nico Repetto, que hacía un personaje llamado La Colada en Fax. Allá te estoy hablando del año 90, allá lejos y a la vuelta. Bueno, Alejandra, si vos le ves la cara, decís, pero sí, es conocida. Bueno, la generación nueva no, pero la generación de otra época, por supuesto, se va a acordar de ella. Participó de Clave de Sol, de Mi Familia es un Dibujo. Bueno, de todas esas producciones de los 90 participó, muy reconocida. Entró a la casa de Gran Hermano. Suerte para ella, porque la casa parece que ya la torna como aburrida. No solo a la casa, sino a ella. Así que vamos a ver qué va a pasar con todo esto. Y también voy a contarte que Rosario será sede del 10º Congreso de Oficios del Espectáculo. Los días 3 y 4, hoy y mañana, va a haber un encuentro que va a reunir trabajadores, técnicos, artistas, especialistas. Todo el país y la región va a estar aquí en Rosario en este evento organizado por el Instituto de Formación en Oficios del Espectáculo, acompañado por la MUNI. Este congreso, que se lleva a cabo durante 2 días, tiene que ver con capacitaciones, charlas, mesas de debate, intercambios, producciones, nuevas tecnologías, todo con entrada libre y gratuita, pero con la visión de crear el a través de escena, de incorporar nuevas experiencias y de compartirlas, por supuesto. Así que el 10º Congreso de Oficios del Espectáculo, hoy y mañana en la ciudad.
0: Muy bien, vamos a las noticias, ya está la Masloop, vamos.
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0: Tres minutos pasan de las 10 de la mañana, cielo parcialmente nublado en Rosario, 12 grados 9 décimas la temperatura, el viento sopla del sector noreste a 15 kilómetros en la hora. Ni una menos, habrá marchas en todo el país contra la violencia de género. La consigna principal llevará los nombres de Agostina Vega y Dulce Candia, asesinadas a los 14 y a los 17 años. En Rosario, la convocatoria es a las 15:30 en Plaza 25 de Mayo. Desde allí, la movilización se dirigirá hacia Plaza San Martín. Lozada destacó la importancia del rol de Patricia Bullrich en el Senado y el aval de Milei a esta figura. Esto decía la senadora nacional en diálogo con Radio Informe 3.
1: La verdad que creo que fue muy inteligente el presidente al no aceptarle la renuncia a Patricia, porque dentro de lo que es el oficialismo, ella es la que lleva las relaciones con todos los senadores y todo, y se ha ordenado bastante a partir de la llegada de Patricia al Senado. Me parece que es una persona que tiene experiencia y cintura política, y obviamente no te olvides que nosotros, todos los de Juntos por el Cambio, nosotros los radicales más el PRO, la hemos militado en nuestras provincias. O sea, es una persona a la que tenemos confianza, la conocemos, hay relaciones de afecto también, y además ella como nos ha demostrado cumplir con los acuerdos que genera, ¿no?, dentro del Senado, que era algo que antes quizás faltaba y fallaba, y eso hacía que no hubiera confianza en los acuerdos que se puedan generar con el gobierno. Con Patricia las cosas son distintas, y me parece que el presidente, ves, ahí te muestran esas cosas, te va mostrando que quizás en el discurso no lo es, pero en la realidad, en el hacer, sí es pragmático el presidente.
0: Buenos Aires, asesinaron a un oficial de policía en el interior de una comisaría.
2: Un malviviente entró a una dependencia policial y asesinó a un policía. Terror en la comisaría. Un delincuente ingresó armado y desató una tragedia. La investigación busca determinar cómo un hombre con pedido de captura logró ingresar armado a una dependencia policial de Open Door, cerquita de Luján, y desatar un tiroteo que terminó, en principio, con la muerte del oficial identificado como Neri Churquía. Según se pudo saber, un hombre que tenía pedido de captura vigente ingresó armado a la comisaría tercera de Luján, abrió fuego contra los efectivos presentes, asesinó a un policía que tenía 33 años, hirió a otro agente antes de ser abatido en medio de un intenso tiroteo. La investigación recién comienza. Mauricio Conti, Cadena 3, Buenos Aires.
0: Tucumán, fallecieron padre e hija en un trágico siniestro vial.
3: Una de las víctimas fue identificada como Tamara Noemí Ferreira, cabo primero de la Policía de Tucumán, quien era trasladada por su padre en una moto hacia su lugar de trabajo. Según los primeros testimonios, en el momento del accidente había baja visibilidad por la lluvia y un camión habría intentado sobrepasar a otro vehículo. La motocicleta en la que viajaban las víctimas circulaba de frente y ahí se habría producido el impacto. Las causas del hecho aún son materia de investigación y se guardan los resultados de los peritajes. Rosalía Cazorla, Cadena 3, Tucumán.
0: Cielo parcialmente nublado en Rosario, 12 grados 9 décimas la temperatura, el viento sopla del sector noreste a 15 kilómetros en la hora.
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6: Didier de Jams. Nació el 15 de octubre de 1968 en Bayona. Es una leyenda del fútbol francés, siendo uno de los pocos en ganar el Mundial como jugador en el 1998 y como técnico en el 2018. Desde julio de 2012 ha consolidado a la selección francesa en la cima, ganando el Mundial de Rusia y la UEFA National League 2020-2021. Tras este Mundial, dejará el mando de la selección gala ya que decidió no renovar su vínculo y buscar nuevos desafíos. En Francia tiene números notables, 177 partidos dirigidos con 114 triunfos y tan solo 28 derrotas. En total acumula una efectividad del 71%. Didier Deschamps, otra figura internacional que estará presente en la próxima Copa del Mundo, que ya vivís aquí en Cadena 3, la radio del Mundial.
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12: Sí, bueno. 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
2: El viernes vamos a estar en Agroactiva. Hay una bola corrida que podría llegar el presidente de la nación, ¿eh?
12: Epa.
2: Atención, el día viernes, allí Armstrong. Bueno, ya le vamos a dar detalles.
12: ¿Vos decís que vamos a tener la nota exclusiva?
2: No sé, no creo, Mirta. Habrá que traer a alguno
13: está
2: de los
13: difícil,
2: colegas.
13: Alberto, pero usted sí. Siga, ¿no?
2: No.
12: Por supuesto.
2: No te la vamos a pedir, ya que te la den.
12: Yo me encargo, ¿no?, de irlo a buscar, ¿querés?
2: Bueno, a lo mejor lo traemos a Trebuc, lo traemos a Majul, ¿no? Traemos algún colega de Buenos Aires, lo traemos a... ¿Cómo se llama el que transmite fútbol?
14: ¿En dónde decía?
2: En Buenos Aires.
13: Anhelo.
2: Anhelo. Lo traemos a Anhelo, ¿no? Y logramos la nota por ahí, ¿no? Sí, dale.
12: Yo te lo busco.
2: Bueno, dale.
12: Yo te lo busco.
2: Anda a buscarlo vos, dale.
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2: La tortilla está dando vuelta.
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2: Sí, estamos... Sí.
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2: Nos vamos a los Estados Unidos, Mundial 2026. Está Claudio Giglioni.
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2: Olé, olé, olé, olé, olé, olé, olé. Buen día, Claudio.
16: Buen día, Alberto. ¿Cómo le va?
2: Bueno, acá estamos. A ver, queremos saber de lo último, novedades que tenga allí, en su mano, en su puño, y seguramente lleno de verdades.
16: Por supuesto. Bueno, aquí está arrancando el día, son las 8:15, está nublado, lo cual es una muy buena noticia por el tema del calor. Hoy con muy buenas expectativas, porque por primera vez la selección va a ser el entrenamiento abierto a la prensa. En un complejo donde normalmente... no vamos a tener que acceder como se hacía, que uno llega con el auto, muestra la credencial e ingresa, sino que tenemos que estar 2 horas antes, el complejo es muy grande, estacionar los vehículos, AFA ha puesto un micro que nos lleva a donde entrene la selección, está muy preparado porque nos van a dejar en un recinto para la prensa que va a estar abierto de las 15:30 a las 19:30. El entrenamiento se va a poder ver 15 minutos. Pero yo, ¿por qué tengo muy buenas expectativas, Alberto? Porque muchos de los lesionados, en esos movimientos, así sea un loco, así sea un trabajo físico, uno ve con los gestos corporales, sobre todo los musculares, en qué posición estar.
2: Entonces,
16: desde la primera salida...
2: Sí, vos decís que 15 minutos basta para que tiene cancha, ¿no? Basta para darse cuenta cómo están físicamente, muscularmente.
16: Yo lo vi en los movimientos precompetitivos a Di María en Mendoza frente a Independiente Rivadavia,
2: sí.
16: Y le escribí a Marcelo, che, Di María está bien, porque veo que estaba haciendo un loco con los compañeros, y de hecho ese día no entró, ¿te acordás?
2: Sí.
16: No entró.
2: ¿Qué es un loco? ¿Qué es un loco?
16: El loco es cuando va Lotuf al medio y todos los de la radio hacemos pasar la pelota y no se la dejamos tocar.
2: Ajá. Y él estaba en el medio. Estaba en el medio.
16: No, él estaba al costado y hacía toquecitos. Normalmente los jugadores se toman alguna licencia. Él tic-tic cumplía como si fuera un honguito de flipper.
2: Claro.
16: Pero bueno, es el ojo del buen cubero, decíamos en el campo. En cuanto a las recuperaciones, vienen bien los dos marcadores de punta, Nahuel Molina y Montiel. Vamos a ver cómo está Nico Paz. Lo de Nico Paz no es muscular, es un problema en la rodilla, Y desde la primera salida yo te dije que creo que puede haber algún cambio, porque puede haber un infortunio, la Boca se te haga a un lado, o porque alguno de los que pusieron en la lista no se recuperaron como se pensaba. Está Paredes con un desgarro, a ese lo pueden esperar una semana más, pero hay que ver cómo responden los otros, así que no habría que sorprenderse que después de los dos amistosos hace algún cambio de lo que están en la lista de 25. Llegó Obando hace un día, llegó con demoras Alberto, perdió el vuelo en Los Ángeles, él tuvo que hacer, lo habían bajado Obando de la selección, porque no iba, entonces dijeron, no, pero va directamente de Córdoba, va a llegar casi igual, hizo Córdoba a Los Ángeles y tuvo una demora, que puede tener cualquiera que ingrese a este país, de 3 horas en Los Ángeles, perdió el vuelo, ese vuelo que perdió, bueno, terminó llegando muchas horas después, veremos si eso lo afecta, porque yo creía que si no estaban ni Montiel ni Molina, podía jugar él de marcador de punta derecho, aparentemente sería Capaldo, es lo que paró hace 2 días, yo no lo descarto a Obando para el día sábado.
13: Bueno, ¿qué significa la selección para algunos jugadores que no están en un buen nivel? El caso de Cachete, el caso del Tractorcito, vamos todo por los seudónimos, ¿no? ¿No? Sí. El caso de Paredes, ¿qué implica? ¿Qué cosa distinta pueden pasar con la Celeste y Blanca que no están, bueno, acorde a lo que se está viendo, ¿no? En sus respectivos equipos,
16: bueno,
13: de fútbol.
16: Yo creo que hay dos situaciones muy distintas. Una, aquellos que no tienen un buen nivel futbolístico, más allá de las lesiones. Montiel, Lo Celso. No han tenido buen nivel futbolístico. La otra, los que están lesionados. Eso hay una evolución médica. Y después va a determinar. Los que no tienen buen nivel futbolístico, bueno, tienen estas prácticas larguísimas. Ayer la selección de salida del hotel, a vuelta del hotel, estuvo 5 horas y 10. Tiene una hora de viaje prácticamente, así que estuvo practicando entre musculación y otras cosas 4 horas, demostrar que pueden estar. ¿Por qué? Porque no hayan, el hecho de que no hayan rendido sus clubes, Alberto, a lo mejor juega el técnico con un sistema distinto y lo que le pide Scaloni lo hacen mucho mejor, eso lo va a ver el entrenador. Y después hay otros que si no se recupera Nico Paz, por ejemplo, y tienen el cambio en la mano, que era Buendía, si Lo Celso no conforma, va a estar Buendía. Yo creo que todavía no están definidos los 26. Se ha presentado una lista reglamentaria que pueden efectuarse cambios y a lo mejor vamos a tener 1 o 2 cambios.
13: ¿Cuál es el límite para la presentación de esa lista definitiva?
16: Un día antes de jugar.
13: Ah, se puede hasta un día antes, che.
16: Sí, al menos en el Mundial de Qatar fue hasta un día antes.
13: Y después ya no hay Lola, ya es la lista y se terminó.
16: No, después sí. Podés cambiar un jugador ante una lesión muy grave. ¿Y vamos a ir mucho en el tiempo atrás? Uh-huh. Se fracturó Pumpido, ¿te acordás? Sí. En el segundo partido.
13: El dedo.
16: Y bueno, ahí lo llamaron a Islas.
13: Así que puede haber un cambio.
16: ¿Qué fractura? Puede haber cambios.
13: ¿Qué lesión? ¿No fue la del dedo? ¿El dedo fue en otro momento?
2: No, fue en tibia.
16: Se chocó con
2: tibia y peroné.
16: Claro. Chocó con el Articochea, se quebró tibia y peroné. Una lesión grave. Esas que te sacan del Mundial.
13: Todos hablan de Buendía, y Buendía.
2: Tuvo una gran temporada.
16: Terminó siendo una de las figuras de la final del segundo torneo continental de Europa, y está ahí.
13: Pero
16: hay que ver cómo funcionan en la selección.
13: Claro, porque ahí está el tema. La selección te puede agrandar o también te puede achicar, ¿no? Depende.
2: Claro, pero llamó la atención, Claudio, no sé si coincidís, por ejemplo, en el Mundial pasado, generó sorpresa la inclusión de Enzo Fernández. ¿Por qué? Porque no había tenido minutos con la selección, pero sí un gran momento en el fútbol de Europa. Entonces, ¿qué hizo Scaloni? Priorizó la actividad, el momento, el presente y lo llevó. Sorprendió en este caso que no lo haga con Buendía.
16: Claro, hay que ver en qué puesto está o a lo mejor lo va a sumar después.
13: Claro.
16: O a lo mejor lo va a sumar después.
13: O porque compite con Lo Celso, por eso no lo lleva.
16: No, a ver, como la lista definitiva todavía no está y Lo Celso no tenía bajada la pericia como la otra vez, estamos hablando de un jugador que tiene 3 títulos con la selección, Lo Celso. 2 Copas América y la finalísima. Vení, demostrame, y si no, Buendía, que algunos dicen que sigue entrenando, que no se fue de vacaciones, bueno, por eso yo no lo puedo comprobar.
13: ¿Tiene cábalas Scaloni?
16: Sí, pero no se caracteriza, no es un distintivo de él.
13: O no se sabe cuál es la cábala.
17: Yo no sé si es de Scaloni, pero el tema de las camisetas, por ejemplo, Claudio, en relación a Qatar, está diseñado de la misma manera. Debut y segundo partido, celeste y blanca. Tercer partido con la alternativa tal cual fue la fase de grupos del Mundial pasado.
13: Ahí tenés una cábala.
16: Ahí tenés una.
13: Silenciosa.
16: Si es de Scaloni,
13: silenciosa. Discreta, pero cábala al fin.
16: Si es de Messi.
13: Claro.
16: Sí. Le dieron el premio de Asturias a Messi.
13: ¿Cómo ves que los jugadores, o por ejemplo un técnico de la selección, grabe avisos publicitarios? Inclusive algunos de ellos siendo graciosos y... Scaloni, concretamente, ¿cómo lo ves vos?
16: A ver, primero, no tiene nada de ilegal. Segundo, a mí me parece que el jugador es una cosa y el que comanda un grupo es otra. ¿Estamos? Mientras vos ganás, está todo bien. Si vos no ganás, es imposible que la gente no pierda, no piense que no estabas metido en la situación como antes del otro mundial, como que te dispersaste en algunas cosas. Para mí no influye, pero la gente lo va a pensar.
13: ¿Hay técnicos que graben así, avisos publicitarios en el mundo?
16: Sí, han grabado. Klopp, han grabado.
13: ¿Actuales? ¿Actuales? ¿El de Francia, el de España?
16: No seguimos las publicidades de los otros países, pero estos grabaron mucho, eso pasa.
13: Claro. Bueno, Claudio, estamos atentos,
16: Muy bien, aquí estamos al pie del cañón, ya ha llegado Lamberti, lo fui a buscar a la madrugada.
13: ¿Qué le dijo? ¿Qué dijo Lamberti una vez que lo recibió? ¿Qué le dijo?
16: Nos dimos un abrazo y lloramos, Turco.
13: Bueno, se puede decir
16: una palabra.
13: Se puede decir lo que pasó. Falleció el papá del Chelo hace algunos días. Qué cosa a veces el trabajo, cómo impone, ¿no? Algunas cuestiones y algunas obligaciones. Hay que ver cómo está el Chelo de ánimo, ¿no? ¿Cómo lo vio?
16: Está bien. Yo que lo conozco, lo mejor que le podía pasar era tener que venir aquí.
13: Le va a servir, le va a servir.
16: Seguir para adelante.
13: Le va a servir. Abrazo, Chelo.
16: Y aclaremos esto, que la empresa le dio total libertad para que se tomara todos los días que quisiera.
13: Por supuesto.
16: Y él contestó, lo antes posible súbanme un avión.
13: Bien, queda claro. Mándele un abrazo. Bueno, abrazo, Claudio, a vos también.
16: Gracias.
13: Ahí está,
16: gracias.
13: Claudio Giuliani.
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1: Nos vamos a Agroactiva. Allí está uno de nuestros enviados, Agustín D'Adamio. Buen día.
2: Hola Alberto, buen día para todos. Primer día de Agroactiva aquí en Armstrong. Estamos a una hora de Rosario por autopista Rosario-Santa Fe. El que esté viniendo con paciencia, Alberto, hay mucho, pero mucho tránsito. Edición número 32 de esta muestra, 1.100 expositores. Dicen en 32 años, Alberto, que esta va a ser la Agroactiva más grande. Un predio de 250 hectáreas, 10 bancos, varios países compradores y mucha actividad. Para ir marcando, Alberto, hace un ratito se inauguró el stand del Banco Nación, en realidad la inauguración de líneas de crédito, 12% de tasa en pesos, tasa cero, compra de maquinaria en dólares. Acá se va a hablar mucho de eso, Alberto, de la maquinaria, de cuánto hay para comprar, qué disponibilidad de crédito hay. También es para destacar que en el stand de Santa Fe, que está aquí al lado del de Cadena 3, donde estamos nosotros, hay una ronda de negocios internacionales. 15:30 va a estar presente el gobernador Maximiliano Puyaro para dar inauguración a este stand. Y mañana, Alberto, a las 10:30, va a tener lugar la inauguración oficial de la muestra con presencia de Puyaro, posiblemente algunos otros funcionarios provinciales y, lógicamente, la gente que organiza este evento Agroactiva. Si vos me preguntás, Alberto, hoy, recién llegados, ¿cuál es el semblante? Bueno, hay bastante gente. Los organizadores esperan más o menos algo más de 200.000 personas en estos tres días. Esto arranca hoy, mañana día fuerte, viernes día fuerte, queda higuito el sábado. Pero lo más importante creo que va a pasar por el tema de los créditos y la maquinaria. Para poner en contexto, el campo viene de un verdadero cosechón. Hay buena expectativa también para el año que viene, con lo cual acá esta vez no hay caras largas, hay buen semblante, con lo cual vamos a ver si esto, Alberto, termina desembocando en buena venta de maquinaria principalmente, y también el resto de las cuestiones que están lógicamente en el tema del agro, el valor del dólar, bueno, qué es lo que pasa efectivamente con las retenciones y algunos temitas más. En una cobertura vamos a estar todos los días.
1: Ya están los móviles allí, de Cadena 3, ¿correcto?
2: Sí, exactamente, estamos a dos estudios, el estudio federal en este momento, Siempre Juntos Córdoba, otro estudio al lado, estamos montados. Cadena 3 en Agroactiva es expositor, Alberto, muy cerquita de donde está, por ejemplo, el Banco Nación, en la parte central de lo que es esta muestra, que ya te digo, en principio, según los organizadores, va a ser la más grande desde la historia de esta Agroactiva, que ya tiene 32 años.
1: ¿Qué recomendación nos das para el día viernes?
2: Para el día viernes, Alberto, mira, y para la gente también que pueda llegar a venir en el día de mañana, si van a venir tempranos con abrigo, después sale el sol, se pone muy lindo, a esta hora estamos en 14 grados. Mucha gente viene por autopista Rosario-Córdoba. Yo recomiendo tomar como alternativa también la ruta paralela, la vieja 9, porque hay un poco menos de tránsito. Y otra recomendación es que viene de Rosario, en vez de entrar, cuando vos tenés la curva para justamente ingresar al predio, es mejor pasarse, entrar por Armstrong y dar la vuelta. Allí hay un poco menos de gente, son algunas cuestiones principalmente de tiempo, es un evento para venir a disfrutar, uno no va a venir con apuro. Pero bueno, el tránsito juega aquí su pasada, Alberto, porque naturalmente estamos hablando de que 270.000 visitantes son los que esperan los organizadores. Imagínate que hay un gran caudal de gente, pero es una muestra muy linda. Yo por lo menos, así a golpe de vista, te digo que me parece que este año va a estar muy, pero muy linda Agroactiva.
1: ¿Se sabe algo del día viernes, la posible visita del presidente de la Nación?
2: Mira, Alberto, por ahora se sabe poco. En agenda oficial del presidente no está la visita a este predio. Iremos viendo en general cuando se va desarrollando la muestra aparecen los nombres. Por ejemplo, mañana va a estar el secretario de Agricultura, Sergio Iraheta. Yo consultaba a gente del Ministerio de Economía de Nación por la posibilidad de un Caputo o de algún referente del sector de comercio e industria. Me han dicho que no. Está esto que vos decías de Milei, que vino hace 2 años acompañado en aquel momento, mirá lo que es la política, con José Luis Espert, y recuerdo que le sacamos una declaración. Bueno, veremos si puede haber algún cambio. También había preguntado por Mauricio Macri, porque el viernes va a estar en Santa Fe. Y digo, bueno, si está cerca, ¿por qué no pasa? Bueno, vamos a ver, Alberto, quiénes pueden llegar a venir. Esto no es tan político como puede ser a veces Expo Agro, por una cuestión de distancias y porque tampoco es año electoral, pero alguna que otra sorpresa puede haber sin ningún lugar a duda.
1: Y la sorpresa puede ser. Hay que acordarse que pasado mañana está Macri aquí en la provincia de Santa Fe, concretamente en la ciudad, claro, de Santa Fe. La especulación es que en Armstrong, también Santa Fe, podría estar el presidente. Y la verdad que a la hora de los reflectores y las notas y las cámaras, bueno, si llega el presidente, va a haber una dedicación especial, ¿no? Que quizás tape de alguna manera la visita de Macri, ¿no? Nada más y nada menos, sí, que sí, el presidente de la nación. Bueno.
2: Y hasta incluso, Alberto, por la coyuntura, esta cuestión Macri, Bullrich, los últimos movimientos, y en el caso del presidente, Alberto, porque si bien se ha anunciado una baja de retenciones y hasta incluso en un mes va a estar la rural en Palermo, en Buenos Aires, que también es otra muestra importante, bueno, hay un contexto en el que venimos de una cosecha muy buena, pero el dólar para algunos referentes del sector agropecuario no está del todo en su valor, por ejemplo, para lo que es la compra de fertilizante y la siembra de trigo, que es ahora. Con lo cual, Alberto, aquí empiezan a medirse algunas fuerzas y, lógicamente, algunas negociaciones en torno a qué es lo que aporta la política para este motor productivo del país, que es el campo.
1: Quédese ahí y escuche. La política lleva y trae, obviamente. Los chismes están a la orden del día. Voces interesadas que les interesa precisamente, ¿no?, decirte en off algunas cosas que pasan, pero que lo van a negar en público. Es de conocimiento público la reunión de Macri en las últimas horas con integrantes del Círculo Rojo. Círculo Rojo que lo combatió a él mientras fue presidente, ¿no? Y que le sacó el apoyo. Un Círculo Rojo que está herido con Milei por estas horas. Notables empresarios multimillonarios. Parece ser que hubo una reunión entre una senadora que puso puntos sobre IES en las últimas horas con relación a la designación de una jueza, a la declaración de Adorni que no llega nunca. Viene más lenta que los tanques del general Alais. De las cosas que han sucedido es que no tenían en cuenta que hubo 85 millones de pesos de gasto en tarjeta el año pasado. Cuando fue funcionario, mejor dicho, antes de ser funcionario, un año antes, había gastado 5 o 6 millones de pesos. De pronto, 85 millones de pesos. Hay que seguir dibujando, ¿no? Bueno, se demora la declaración. La senadora ya sabemos quién es. Parece ser que hubo un petit encuentro. Y de ese encuentro, Círculo Rojo, integrantes del PRO, le habrían dicho a la senadora dos palabras. Sos vos. Sos vos. ¿Qué cosa puede ser? Directora técnica de un equipo de fútbol. Presidenta de la cooperadora policial. No. Sos vos. ¿La candidata? Bueno, chisme va, chisme viene. Chisme va, chisme viene. La senadora dijo estar alineada al proyecto. Macri también dice lo mismo, que hay un proyecto. Están alineados, le han votado todo, ¿no? O casi todo. Al gobierno, apoyo crítico, dicen, ¿no? Lo que está mal no lo van a apoyar. Lo que está bien, van a apoyar con toda su alma y toda su energía. Un dato para la senadora Bullrich. Algo para su cabecita, que debe estar sonándole por estas horas. Si Karina no te quiere, si Karina no te quiere, tu destino político en la alianza con la Libertad Avanza ya está sellado. Entonces, Patri dijo, falta mucho. Agradezco eso que me dijeran. Sos vos. Pero Patri, si medís mejor que el presidente y tenés menos imagen negativa que el presidente, por eso sos vos.
3: ¡No soy yo!
1: ¿Qué dijo la senadora? Hábil, ducha, en partidos políticos, tuvo 10, 11, ¿no? Una cosa así. Falta mucho todavía, falta mucho. Pero los íntimos tienen en sus oídos retumbando la famosa frase: es mi última oportunidad. Porque la edad ya no me da. Cosas de la política, Agustín, que se tejen
2: y, usted ya sabe, Alberto,
1: y se cuecen todos los días, Agustín. Bueno, hay que seguir en detalle. Esto es lo entretenido, ¿no? De alguna manera. Porque lo que piensan muchos políticos a veces está totalmente divorciado de lo que piensa el pueblo. Y ellos piensan que lo que están haciendo está bien, o más o menos bien, ¿no? Y después salen los resultados y se equivocan. Bueno, esto lo hemos visto en tantas oportunidades, ¿no? Pero así están las cosas hoy en día. El por las dudas de ese sector que está evaluando apoyar al presidente, pero si no le salen las cosas bien, tomar la posta, desde ya. También tiene otro sentido, no ser más ignorado, porque si hay balotaje, hace falta el apoyo de todos, esta vez con algún compromiso. Bueno, eso es un resumen, ¿eh?, de todo lo que, bueno, lo escuchaste a Paoltroni recién hace un ratito, antes a Lozada, en fin. Qué cosa la política, ¿eh? Qué cosa.
2: Bueno, y eso que falta poquito más de un año, Alberto, para las elecciones. Y yo te sumo hasta incluso, por la perspectiva esta del campo y el lugar en el que estamos, una habitué de estos lugares con recorridas suele ser la vicepresidenta Victoria Villarruel, que es un nombre que ha quedado de costado, que nadie sabe qué es lo que va a hacer.
1: Hay nombres.
2: Pero también en estos lugares.
1: Sí, sí.
2: Bueno, en estos lugares también ha tenido siempre muy buena recepción.
1: Anota.
2: Lo cual uno va viendo cómo.
1: Anota de heridos que quieren participar. Y están con alguna bronca. En el puesto número uno, la vicepresidenta Villarruel.
4: Puesto número uno.
1: Lo dijimos.
4: Puesto número dos.
1: El ex jefe de gabinete.
4: Puesto número tres.
1: Francos, ¿no? Desde ya. Muy bien.
2: Que no lo descartó. La vez que lo entrevistamos, vos recordás que dijo. No lo descartó.
1: No lo descartó.
2: Yo voy a seguir en política.
1: Sí. Puesto número 3.
4: Puesto número 3.
1: La propia Bullrich. Puesto
4: número 4.
1: El propio Macri, pero está en el cuarto lugar, Macri, está en el cuarto lugar. Sí. Y en el puesto.
4: Puesto número 5.
1: Macri está pensando en Vidal. Y eso no quiere decir nada. Pero están ahí. Son todos de renombre, son muy conocidos, miden bastante bien. Bueno, el que menos mide ahí es Macri, ¿no? Pero está muy cerca, muy cerquita de otros, ¿eh? Muy cerquita de otros. Bueno, ya está. Le dijimos todo lo que teníamos que decirle. Listo. La realidad se lleva puesta a la política, dijo Toto Caputo. Si la economía funciona bien, todas estas cosas quedan de lado. Pero guarda, para el balotaje hacen falta todos, ¿eh? No se puede solo, ¿eh?, para el balotaje. Y esto va a balotaje, que quede claro. No hay una sola, no hay un solo indicio que hable que más de la mitad de los votos puede pertenecer a una fuerza política en las próximas elecciones. Bueno, ya está, le dije mucho, Agustín. Vaya y labure usted, viejo, busque usted la información. Vamos, agótese.
2: Yo me voy buscando una buena leña, Alberto, para prender el fuego, porque por lo que dice usted, el asado va a ser largo.
1: Todo indica eso. Hasta luego, Agustín, desde Agroactiva, nuestro compañero. Nosotros vamos el día viernes. Mirta ya sabe que va dispuesta a firmar autógrafos. Ausente con aviso.
0: A buscarlo al presidente.
1: Sí. Ausente con aviso, Susana Mancelli, ese día. La vamos a extrañar a Susana.
0: ¿Ah, sí?
1: Sí. Gato, ¿venís vos?
5: Vamos.
1: Vamos con el gato Greco también. Bueno, muy bien. Entonces somos tres. En el móvil somos tres.
0: Ah, no, ¿eh?
1: Después se va a incorporar alguien, seguramente, alguien más. ¿No vas a
6: ir, Alberto?
1: ¿Cómo?
6: ¿Puedo ir, Alberto?
1: ¿Querés venir?
6: Vamos.
1: Vamos, Diego, vamos. Venite, con gusto.
7: Yo los voy a reextrañar.
0: No. Sobre todo. No digas nada.
7: Sobre todo la ida. La ida tempranera.
8: A mí no me invita,
7: Con ese ambiente maravilloso en el auto,
1: sí.
7: Que es cuando nosotras nos dormimos y vos nos sacás fotos.
1: Claro, claro. Che, Manu, yo te invito si querés, podés venir,
8: Vamos, Alberto, pero tenemos un problemita.
1: ¿Cuál es?
8: ¿Quién opera?
6: Maragliano.
1: Lo dejamos Maragliano, que es un experto, es un hábil operador, productor, ¿no? Algún día voy a contar la anécdota de Maragliano y mi auto. Algún día la voy a contar.
3: ¿Es peor que la de Adamio, Alberto?
1: Es peor la de Adamio. La de Adamio fue terrible. Vamos a juntarlas, dale. O sea, Maragliano, D'Adamio y un auto. Bien podemos poner ese título, ¿eh? Maragliano, D'Adamio y un auto. ¿Tan difícil puede llegar a ser un auto? ¿Tan abrirlo, cerrarlo?
7: El problema pero es tu
5: no
7: auto.
5: Claro, claro, no están acostumbrados a esas marcas.
1: ¿Qué querés? ¿Tengo un Fiat 600? Pero a ver, contame, pero dejate embromar.
7: Tu auto, Alberto, es una trampa.
5: Son muy sofisticados.
7: Son rompegomas.
3: Sí. Yo conozco que quiso poner la velocidad crucero y apretó un montón de marcha atrás.
1: No, bueno.
3: Ese fue terrible.
1: No, tremendo, tremendo. Bueno, pausa, ya volvemos, dale.
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1: Bueno, de estar vivo Diego Armando Maradona, una nota que se nos frustró días pasados porque no había lugar, no había señal, ¿no? Ni por línea telefónica ni a través del WhatsApp. Y que tiene que ver esta verificación que el tatarabuelo de Maradona, escuchen esto, había cruzado los Andes con San Martín. El tatarabuelo Sergio Wisniewski contó la increíble historia de Luis Maradona, que era un esclavo liberado tras luchar en el ejército de San Martín. Más precisiones con él ahora. Sergio Lotufa Alberto, aquí en Cadena 3. Buen día.
2: Hola, Alberto. Hola, ahora sí, todos.
1: Ahora sí. Nos quedamos con las ganas. Nos quedamos con las ganas de escuchar la historia.
2: Sí, sí, sí. A ver. Sí, sí. Bueno, esta es una historia que en realidad me la encontré de casualidad.
1: Sí.
2: Porque yo recordaba un audio de Maradona en el que él dice, cagándose de risa, que San Martín ni en pedo cruzó los Andes.
1: Sí.
2: No sé si recuerdan ese
1: audio. No, pero porque fue el momento donde descreía de todo, Diego, ¿no? Quería ser polémico, sí, y descreía de todo el mundo, sí.
2: No, pero es buenísima la anécdota, porque Maradona dice, con Guillermo alquilamos un avión que nos costó $20,000 para cruzar a Chile,
1: sí,
2: y cuando cruzamos por arriba de la cordillera nos cagamos todo, así que San Martín, ¿cómo va a cruzar en un burro? Claro. Bueno, y se cagaba de risa.
1: Sí.
2: Entonces puse en Google Maradona San Martín.
1: Uh-huh.
2: Y me aparece esta historia que al principio no me resultó creíble, era como demasiado buena para ser cierta, pero después empecé a ver que estaba corroborada por la Universidad de Ciencias Sociales, que al autor de la investigación, que se llama Guillermo Collado Matcur, lo invitaron a Nápoles. Ahí empecé a mirar mejor y resulta que hay un grupo de locos que nosotros no le damos bola, pero que se autodenominan genealogistas, que buscan la genealogía de los apellidos, que hay en todo el país de este tipo de grupo de gente. Y el hombre descubrió esto que acabas de contar vos, porque la historia es más o menos así. Después de la Revolución de Mayo, todos sabemos que vino la primera junta.
1: Sí.
2: Después tuvieron que convocar a todas las provincias y entonces se llamó la Junta Grande. El enviado por San Juan fue José Ignacio Fernández Maradona. José Ignacio Fernández Maradona, un hombre muy importante de la provincia, que después fue dos veces gobernador, su familia era rica propietaria.
1: Sí.
2: Y tenían esclavos.
1: Sí.
2: El tema ahí es que pasan 2 años, llega San Martín, organiza el ejército de los Andes en Cuyo, y pone como medida que todos los habitantes tienen que colaborar vendando, por ejemplo, a sus hijos para luchar en la batalla contra los españoles.
1: Sí.
2: La cuestión es que los ricos, esto se quejó San Martín, los ricos no querían mandar a sus hijos y entonces mandaban a sus sirvientes. No sé si recuerdan una frase de San Martín puteándolos por este hecho.
1: No.
2: Bueno, la cuestión es que entonces manda a sus sirvientes, pero en esa época los esclavos tomaban el apellido de sus amos.
1: Del amo, claro.
2: Del amo, porque no tenían apellido, venían de Angola la mayoría de los esclavos que llegaron negros a la Argentina. Y entonces, en el listado que encuentra él de esclavos que participaron en la guerra con San Martín, aparece un tipo que se llama Luis Maradona, entre paréntesis, violinista. Que ese es un detalle que me encantó.
1: Músico.
2: Luis Maradona, músico. Y San Martín les promete a todos los sirvientes que luchen que les va a otorgar la libertad. Entonces Luis Maradona participa y efectivamente vuelve vivo, triunfante, y San Martín le otorga la libertad y entonces se traslada a la provincia de Corrientes. Y en la provincia de Corrientes, 5 generaciones después, nace don Diego Maradona, que es el papá de Maradona. Con esta historia tenés primero que los antepasados de Maradona son esclavos negros, cosa que uno, si miraba bien a don Diego, te da que tiene ese perfil,
1: sí,
2: ¿no?
1: Morocho, sí.
2: Morocho, rulo, chiquitito.
1: Claro, pero uno por ahí lo puede confundir con el pueblo guaraní. Porque, a ver, estando en la Mesopotamia, no que provenga su familia de los esclavos, ¿no? De Angola. Entonces uno,
2: claro,
1: puede decir varias generaciones correntinas.

0: principio.
1: Ah, esa es la mamá. Esa es la mamá. La mamá de Maradona sí viene de un origen guaraní. Con lo cual, vos fijate, ¿no? Uno de los máximos ídolos de la Argentina. Increíble. Tiene descendencia africana y guaraní. Increíble. No europea.
0: Mirá si se hubiera enterado Maradona de esto en vida.
1: Esta es una pena, porque esta investigación surge en la pandemia. El tipo se termina de enterar todos los datos, se le junta todo en la pandemia, y Maradona no se llegó a enterar. Lo que sí hizo fue entregarle toda su investigación a las hijas de Maradona. Ellas lo saben esto. Pero lo que me asombró también es cómo quedó abajo del radar, porque esto está publicado en varios lugares.
0: Sí.
1: Y sin embargo, vos fíjate que sabiéndolo así y todo, yo cada vez que lo cuento la gente se cae de culo, porque no se sabe. Es muy buena la historia
0: es
1: de que
0: muy buena.
1: San Martín y Maradona lucharon en el mismo equipo.
0: Bueno, Maradona descreyendo que San Martín cruzó los Andes, escuchá.
2: Sí, San Martín no cruzó los Andes, loco, ¿qué querés que te diga?
3: Y me banco lo que digo. Porque cruzar la cordillera de los Andes con las mulas muertas, con enfermo y sin un aditivo, estamos de joda, muchachos.
0: No le crea, lo dijo en serio.
1: Lo dijo en serio. Sí. Lo dijo en serio, y es tan paradójico que su tatarabuelo fue uno de los que lo cruzó.
0: Y es tatarabuelo de él, entonces, Luis Maradona.
1: Sí, es tatarabuelo de Luis Maradona, con lo cual uno. Porque yo lo entrevisté a este hombre, los invito a que lo hagan algún día si quieren, Guillermo Collado Madcur, y le digo, pero entonces, ¿hay antecedentes de Maradona, o sea, antepasados de Maradona, dando vueltas por ahí, por Angola? ¿Hay algún Dieguito Maradona en África todavía? Porque es esa familia que vino desde allá, y que no tenés registro porque no les ponen, no tienen los nombres. No tenemos los nombres de quiénes son los que vinieron. Hasta que le ponen Luis Maradona, que obviamente no es el nombre de un africano, ¿no?
0: Qué cosa increíble. El tipo era músico, fíjate, siendo esclavo, ¿no? Maradona, sí. Diego por la música tenía un oído muy especial, una gran sensibilidad,
1: sí.
0: ¿No?
1: Sí, cantaba incluso.
0: Sí, no va a ser cosa que Luis Maradona en los momentos libres inventó el fútbol, ¿no? Pateando con algunos soldados, ¿no? ¡Qué bárbaro!
1: Claro, pero hay evidentemente un guionista en la Argentina que nos sorprende todo el tiempo, porque este tipo de historia me parece que también viene a desmentir otro tema, que es un debate que, bueno, si querés lo charlamos otro día, sí. Pero que tiene que ver con el verdadero origen de San Martín, porque también San Martín nació en Corrientes, nació en Yapeyú,
0: sí.
1: También en Corrientes, y hay un historiador que se llama Hugo Chumbita,
0: sí.
1: Que cuestiona el verdadero origen de San Martín. Para él, el padre de San Martín tuvo una historia con una india guaraní, y a San Martín lo hicieron pasar como que tenía un origen europeo, pero todas las descripciones de San Martín lo ponen como un tipo moreno con rasgos indios.
0: Sí.
1: García
0: Hamilton decía, sí. Algo parecido también, el otrora director de la Gaceta de Tucumán, ¿no? Pero él estaba contra la figura de San Martín y siempre iba a encontrar algún pelo en la sopa, ¿no? Hemos discutido eso. Bueno, vinieron acá a Rosario y le tiraron tomate, huevo, le tiraron de todo. No pudieron dar la conferencia, ¿no? En serio, ¿eh? Se tuvieron que ir.
1: Pero para mí, decir que tiene un antepasado guaraní no es desmedro para San Martín.
0: Bueno, decían que era
1: al contrario.
0: Decía García Hamilton, decía que era medio hermano de Alvear.
1: Esa es la teoría que llegó a la Corte Suprema. Hubo una denuncia, llegó a la Corte Suprema para que le hagan un análisis genético a los restos de San Martín, y la Corte Suprema dijo no, ni en pedo, o sea, no vamos a abrir la tumba de San Martín por una sospecha tan poco fundada. Pero existe todavía la duda, sobre todo por quienes lo han visto a San Martín y cómo lo describen como un tipo ampliamente moreno con rasgos indios. Entonces esto rompería el mito de la Argentina europea, de que venimos de los barcos. Venimos de los barcos, de la parte de arriba del barco, de la parte de abajo del barco, que eran los esclavos, y venimos también de los indios, ¿no?
0: Gracias por este ratito, Sergio. Todo muy interesante, muy amable.
1: Un abrazo, Alberto. Chau.
0: Ahí estaba Sergio Wichev, historiador. Mirá vos, el tatarabuelo de Maradona participó con San Martín del cruce de los Andes, y San Martín lo libera. Porque era esclavo, bajo la promesa de los que participen siendo esclavos iban a obtener la libertad. ¿No? Bueno, San Martín correntino. Seguro que Diego, si se hubiera enterado de su origen sanjuanino, hubiera visitado varias veces la provincia, ¿no? Se hubiera interesado más, se hubiera interiorizado. En fin, vamos.
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5: Bueno, lo adelantó Claudio hace un ratito, lo que tiene que ver con algunas alertas de la selección argentina. Scaloni contento que han evolucionado la gran mayoría bien de sus respectivas lesiones, pero hay algunos otros que están allí al límite. El caso de Nico Paz, con su problema en la rodilla. Veremos Paredes, es muscular lo de Paredes, que no se animaron a decir desgarro, o se dijo desgarro, después desmintieron lo mismo. El jugador seguramente no esté para el comienzo del Mundial, así que vamos a ver qué determinación toma. Y también sobre el lateral por la derecha, Perrone y Capaldo están en los Estados Unidos, y Buendía recibió, dicen, un llamado del cuerpo técnico que no se tome vacaciones, porque por estas cuestiones, que si alguno de ellos no está en condiciones de jugar, seguramente lo llamen, como ha pasado en el último Mundial. Recordarán que el Tucu Joaquín Correa y Nicolás González, en el amistoso una semana antes, sufrieron diferentes lesiones y tuvieron que dar un paso al costado. Ya los llamaron a Angelito Correa y a Thiago Almada, que de urgencia se unieron a la selección argentina. Vamos a escucharlo en otro orden de temas a Ángel Di María. Habló con un medio internacional de muchos temas. A ver qué decía Ángel.
6: Para mí, Leo es más que Cristiano, porque tiene todo lo que es natural. Cris era trabajo puro, constante, día a día, esforzándose al máximo para poder, lo dije siempre, igualar a Leo, que era todo natural, todo que magia que le dio el de arriba. Y creo que el otro era todo más el trabajo constante para poder equiparar e intentar también por momentos, por eso ganó también tantos balones de oro, poder pasarlo. Pero Cris, creo que en lo que es el trabajo, una cosa increíble. Para mí son los dos mejores de la historia en esta época, ¿no? Después, obviamente, que está Diego ahí también, pero entre ellos dos creo que no hay. La diferencia es lo que ganó uno y el otro. La diferencia es que para mí, Leo es más que Cristiano, porque tiene todo lo que es natural, no tiene nada que sea de laburar constantemente para poder equiparar o igualar o como quiera llamarlo a otro. Entonces, nada, con los dos tuve la mejor relación, con los dos lo asistí un montón a los dos. Nada, tener esa posibilidad fue algo único y nada, creo que es lo mejor que me pudo haber pasado, haber podido jugar con dos personas que estuvieron durante los últimos 20 años peleando un balón de oro.
5: Realmente es así, coincido con lo que dice Di María Turco en la definición y en las diferencias de Cristiano Ronaldo y Messi. Lo de Messi es natural, lo de Cristiano se exigió muchísimo para llegar a tener ese físico y después obviamente rendir en la máxima categoría del fútbol. Después habló también, no está en audio, pero
0: dice,
5: sí.
0: Dice la verdad, Di María, ¿cómo vas a negar la realidad? Pero ellos no se hablan. Di María con Messi no se hablan. O sea, eso subsiste, subyace.
5: Bueno, pero en eso no lo prohíbe a dar eso, sus mejores condiciones.
0: Pero sobre obvio, Messi. Pero cómo no, pero por favor. Donde hubo fuego, cenizas quedan.
5: Tanto así.
0: Y si no se dan bolillas, viejo. Bueno, nadie dice nada, y todos están con temor, no, cuidado. Me llaman de Buenos Aires, me preguntan, ¿viste? No sé, porque digo, escúchame, mirá, lo que tenemos es esto. Esto chequeado, confirmado. Y, viste, pero si lo deja. Todo el mundo lo sabe y nadie habla, por ejemplo, en Buenos Aires. Nadie lo quiere decir. Nadie. ¡Qué julepe, loco! ¿Qué puede haber detrás de eso? Al fin y al cabo no estás comentando nada jodido, nada complicado. Una información como tal.
5: No, seguramente que si uno lo expresa de esa manera, salgan a declarar lo contrario y uno queda expuesto.
0: No, salen a declarar lo contrario, porque hace 8 meses que lo estamos diciendo.
5: Claro, pero si le preguntan a Di María, ¿cómo es tu relación con Messi? Va a decir seguramente muy buena. Y si hablan, sí. Entonces, ¿cómo haces después de eso?
0: Es que no se hablan. No se hablan. Bueno, en fin.
5: Lo más importante tiene que ver, y te va a interesar, en cuanto a la renovación del contrato, porque dijo que le queda un año más, en junio vence lo que tiene que ver su contrato, y que seguramente, si todo está bien, si su físico lo permite, va a continuar un año más en Central.
0: Bueno, hablando de Di María, está Facundo Di María. Che, Facu, ¿sos pariente vos? ¿Tenés algún parentesco con el ídolo de la selección?
7: En realidad, Alberto, la familia Di María llega a Marco Juárez, que tengo entendido, de Italia, ¿no?
0: Sí.
7: Tengo entendido, no está tan lejos de Rosario, así que podría haber alguna ligazón, pero muy lejana, ¿no?
0: Alguna derivación,
7: en
0: ¿no?
7: Sí. No somos parientes, no.
0: No somos parientes.
7: Pero siendo
5: No. ¿No te llamaron, Facu, de un banco argentino? Porque apareció Esther Di María también.
0: Claro.
5: Muchos especulaban, Di María va al Mundial y aparece Esther Di María. ¿No te llamaron a vos?
7: Vos sabés que no. La diferencia con el Di María jugador es que él tiene el apellido separado y yo lo escribo todo junto. Ajá. Así que, bueno, ahí tenemos una diferencia que puede ser muy grande, ¿no? A la hora de repartir la herencia.
0: Sí. ¿Y de la llegada de los ancestros de Facundo, de cuándo data?
7: Principios de... A ver, 1900...
0: 30, por ahí.
7: Sí, hace... Sí, tal cual.
0: 100 años.
7: Muchísimo. Incluso uno de, el primero de los Di María que llegó fue hasta concejal de Marco Juárez, ¿no?
0: Ah, mira.
7: Tuvo que renunciar a la ciudadanía italiana, algo que nos complica a nosotros para los trámites,
0: no.
7: Para ser argentino y ser concejal, por
0: claro,
7: ejemplo.
0: Claro, claro, porque le mató el nono.
7: El nono nos mató.
0: Claro, ahora es un lío eso para la ciudadanía. ¿Está intentándolo, el trámite?
7: En realidad el trámite ya llegó a un resultado positivo, pero no por la familia paterna, sino por la familia materna de mi padre, que también era italiana, Bresso de apellido.
0: Bien. Bueno, zafaron. Bueno, hoy es el día del inmigrante italiano. Bueno, en fin, bueno, encontraron equipos de espionaje en el departamento del que fuera hasta hace horas presidente del ARSAT, que está investigado por corrupción. El gobierno lo echó, ¿no?
7: Sí, lo echó. Es un empleado de planta igual de ARSAT que lleva más de 2 décadas trabajando en diferentes puestos del Estado Nacional, que llegó de la mano del ex gobernador Gabrielli a las esferas nacionales, que saltó de escalones en su posicionamiento como funcionario en el gobierno de Alberto Fernández, de la mano, insisto, de este dirigente peronista Gabrielli. Están peleados, desde hace algunos años están peleados con Gabrielli, pero fue él quien lo llevó a que pueda presidir el ARSAT. También estuvo al frente del organismo regulador del Sistema Nacional de Aeropuertos. Y después de que hubiera un problema en contenedores de ARSAT, los desmantelaron, los saquearon a 15 contenedores, se abrió una investigación, y esta investigación derivó en un allanamiento que se dio primero en un departamento que Leal tiene en Palermo. Allí encontraron lo que estabas mencionando. Estos dispositivos de espionaje eran 16, anteojos con cámaras, lapiceras con micrófonos, lo que veíamos en el Super Agente 86 tenía, pero además $650,000, drogas, pastillas, marihuana, cocaína, dispositivos para el fraccionamiento, 2 millones de pesos argentinos y billetes de al menos 6 países, euros reales, uruguayos, mexicanos, colombianos y chelines tan sanos que no pude explicar por qué los tenía. Eso en Buenos Aires, pero hubo también 15 allanamientos por esta causa, muchos de ellos se dieron en relación a Leal y muchos de ellos en Mendoza. Aquí en Mendoza encontraron más de $1,500,000 más en una de sus propiedades. Y esto nos lleva a lo que se conocía puertas adentro como la banda de los mendocinos. Así se la mencionaba en los pasillos del ARSAT. Hay varios dirigentes mendocinos involucrados, pero hay en particular 3 más que vamos a mencionar. Gerardo Bochín, quien se desempeñó como subgerente de compras, firmó polémicas órdenes de compra por casi $2,000,000 y más de $40,000,000 en el año 2022. Así que imagínense lo que representaba. Además, el ex ministro de Seguridad de Mendoza, Leonardo Comperatore, que es actual jefe de Relaciones Institucionales de ARSAT y Ramiro Canet, que fue abogado de Arsat y actualmente trabaja en el gobierno, en el Ministerio de Gobierno local. Hay otro funcionario que no es mendocino, pero también está involucrado, Pablo Gastón Pagani, subgerente de finanzas, y Juan Antonio Álvarez, también involucrado, identificado como el jefe de compras. Todo haciendo referencia a Arsat. ¿Aseguran en los pasillos judiciales también que una vez que se abran los teléfonos, Alberto, van a caer varios otros dirigentes mendocinos ligados al peronismo en esta causa, y que algunos que están mencionados van a terminar muy comprometidos, casi como Facundo Leal, aunque el escándalo de corrupción deriva en escándalo de narcotráfico, así que son dos elementos, dos causas paralelas que lo tienen como protagonista a este abogado de 52 años, que es especialista en derecho económico, además, y que además de haber llegado al gobierno nacional de la mano del ex gobernador Gabrielli, dicen que tiene la banca de un afamado empresario mendocino que también fuera funcionario nacional en la época de Menem.
0: Afamado empresario mendocino.
7: Manzano.
0: Ah, llega al grupo Manzano esto.
7: Se lo nombra Manzano. A ver, no que Manzano esté involucrado en el escándalo de corrupción, sino que lo apoyó para que llegara al gobierno nacional y para que ocupara esos puestos, ¿no? Puestos de cabecera.
0: Sí, ¿qué hace el Arsat? A ver, contemos esto también, porque este tipo estaba a cargo, ¿no?
7: Sí, el Arsat, entre otras cuestiones, por ejemplo, maneja la fibra óptica de la República Argentina, o gran parte, es el que entienden las licitaciones de diferentes compañías privadas a las que le da la posibilidad de administrar justamente esa banda ancha de internet, pero además maneja los satélites, y las licitaciones siempre han sido en dólares porque son a partir de insumos insumos extranjeros, son importaciones, y siempre son por cifras millonarias. Por eso manejaba una gran caja. Dicen acá, estaba en juego, o él mantenía cautiva la caja, una gran parte de la caja del gobierno nacional. Por eso su trascendencia, ¿no?, en el esquema de Alberto Fernández, del ejecutivo de Alberto Fernández. Por ahora el presidente no tiene nada que ver, no se lo ha mencionado, estaba al margen, o habría estado al margen de todo este esquema de licitaciones truchas, de coimas y demás.
0: ¿Quiere agregar algo usted, Hernán, al respecto?
8: No mucho, Alberto. Lo que no deja es de sorprendernos, por más que esto pase y cada vez sea más habitual, lo burdo. Y venimos de la corrupción en Andís, y venimos del caso Libre, venimos del caso Adorni, y aparece este caso, llamémosle caso Arsat, el caso de la banda de los mendocinos, que eran, Alberto, de muy bajo perfil, pero que evidentemente tenían un patrimonio muy importante. Y yo no sé si es sensación de impunidad o qué, o cómo definirlo. Pero todo esto que nos relata Facu Di María, evidentemente había un descuido respecto del dinero, la droga, las comunicaciones. A mí no deja de hacerme ella, digo, en la capacidad de asombro, Alberto, ¿no?
0: Facundo, abrazo, gracias por el informe.
7: Un abrazo grande, hasta luego.
0: Facundo Di María, nuestro corresponsal en la provincia de Mendoza. Así que la banda de los mendocinos, mira vos.
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10: Cielo parcialmente nublado en Rosario, 14 grados la temperatura, el viento sopla del sector noreste a 17 kilómetros en la hora. El gobierno oficializó la baja de retenciones al agro. Así lo detalló Sergio Iraeta, secretario de Agricultura, a Cadena 3 Rosario.
11: Y lo que determina, digamos, este decreto es la baja de 2 puntos para el trigo, que era fundamental porque estamos justamente en momento de siembra, la gente está full largando a sembrar, eso para el trigo y cebada, y después para lo que es gruesa, lo que es girasol, maíz, soja, un cronograma que le da mucho más previsibilidad a los productores para saber a qué se tienen que atener en términos de retención.
8: Entiendo, es una cuestión gradual.
11: De enero del año que viene.
8: Claro, es una cuestión gradual,
11: se hizo gradual porque, bueno, se analizó, no hace falta que te explique, las restricciones presupuestarias, viste, el tema de del equilibrio fiscal, de mantenerlo, y bueno, eso se estudió con el Ministerio de Economía y se determinó que esto es lo que se podía hacer sin poner en riesgo el equilibrio fiscal.
10: Buenos Aires preocupa una seguidilla de agresiones fatales a choferes de aplicación.
12: Otro chofer de aplicación fue asesinado en La Matanza. El crimen ocurrió en la esquina de Andrade y Cine, en la zona de Rafael Castillo. El chofer fue baleado mientras conducía su automóvil y esta vez no fue un falso pasajero, sino un delincuente que estaba al acecho y que continúa prófugo. Según los investigadores, este no es un hecho aislado, ya que los ataques a conductores de plataformas se repiten. Rolando Vera, Cadena 3, Buenos Aires.
10: Tucumán. La UTA en esa provincia aceptó la propuesta de los empresarios del sector y por el momento se destraba el conflicto.
13: La amenaza de paro de colectivos en Tucumán quedó, por ahora, en suspenso. La UTA aceptó la propuesta de los empresarios del transporte automotor y los choferes aguardan cobrar el 100% de sus salarios entre el lunes y el martes de la próxima semana. De esta manera se desactiva momentáneamente la posibilidad de una medida de fuerza. Sin embargo, continúa la incertidumbre por el pago del medio aguinaldo, que todavía no tiene una solución definida. En paralelo, el Consejo Deliberante de la Capital sigue analizando el pedido de aumento del boleto. Por ahora no hay una fecha para su tratamiento y, según trascendió, la suba que estudian los concejales sería menor a la solicitada por los empresarios. Rosalía Cazorla, Cadena 3, Tucumán.
10: Cielo parcialmente nublado en la ciudad, 14 grados la temperatura, el viento sopla del sector noreste a 17 kilómetros en la hora.
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0: Hola Turco, decime por favor el nombre del tema y quién lo canta, ese que pasaron antes que Susana hiciera su columna, gracias. Y canta tranqui, ¿eh? Que tus oyentes te bancamos siempre, me dice Martín. Pero no sé cuál es el tema que pusimos antes de Susana. Bueno, estoy leyendo los mensajitos que se me atrasaron. Dice Turco, seguí cantando, total tengo la radio sin volumen. ¡Ey! ¿Qué quisiste decir? Dice, qué lindo escuchar las canciones en italiano. Me hace acordar cuando veíamos el Festival de San Remo. Besos a todos. Muy bueno el programa, me dice Adriana.
1: ¿Vos te acordás de Estudio 1? ¿Te acordás? Todo el mundo lo veía.
0: No había nacido, Mirta.
1: Ah, perdón, sí, es cierto.
0: A lo sumo Casino Philips y alguna cosa así. Sí, largue.
2: Hola, Turquito, ¿cómo andás? Buen día.
0: Sí.
2: Una pregunta, Turco. ¿Cuánto sale la entrada agroactiva?
0: Sí.
2: ¿Cuánto? ¿Me podés averiguar, por favor?
0: Podemos averiguar. Vamos a averiguar.
2: Mira que está, cantate algo, Turco. Alegrando un poquito la mañana.
0: Espera, le vamos a preguntar a Jonathan Raimundo. Hola, Johnny, buen día. ¿Cómo estás, Johnny? ¿Bien?
3: ¿Cómo le va, Alberto?
0: Bien. La entrada agroactiva, ¿cuánto vale, Johnny?
3: Le dijimos recién por interno.
0: ¿Cuánto?
3: Entrada gratuita.
0: Ah, ¿es gratuita? Ah, mire usted, pero qué bien eso. ¿Seguro, Johnny? ¿Posta?
3: Sí, sí, es la información que tenemos.
0: Pregúntale a Maragliano.
3: No, seguro... sí, Alberto, lo estoy viendo. 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Lo que hay que hacer simplemente... Sí, claro, pero te metes en agroactiva.com. Y desde allí descargas la invitación especial gratuita.
0: Bueno, buenísimo.
3: Tenés entonces que pasar tus datos y un QR, es decir, pero bueno, efectivamente lo podés hacer.
0: Bueno, vamos a tomar contacto con Juan Federico, nuestro especialista en policiales, a propósito del caso de la chica Vega, asesinada, descuartizada. Hay un detenido, se supone que fue el sinvergüenza, este psicópata, el autor del mismo. Hoy habló el fiscal, que está muy cuestionado el fiscal, habló con Cadena 3 a la mañana muy tempranito, con Miguel Claría. ¿Cómo te va, Juan? Buen día.
4: Muy buen día, Alberto, para vos y para todo el equipo. Volvió a hablar el fiscal Raúl Garzón, siempre en este criterio de hablar de manera defensiva, justificando todo lo actuado a lo largo de esta investigación. Se lo consultó en la entrevista si hacía alguna autocrítica y volvió a reiterar que no hacía ninguna autocrítica. Si te parece, vamos a escuchar un fragmento
0: de
4: esta larga entrevista que se le realizó esta mañana al fiscal Raúl Garzón.
0: Dale.
5: La busqué como a una hija. Cual padre que va y reclama de un fiscal o del Estado, y como debe ser, eso, digamos, hace que se haya movido lo que se debe hacer. Entonces, no, mire, lo que único que yo debo es respuestas con un alto contenido emocional. Esta investigación ha estado, está y estará llenada de protección y de cuidado a Agostina, su imagen, hoy su memoria, al de esos papás, de esa mamá, de esos abuelos que sufren. Entonces, yo no voy a decir más que el esfuerzo y el trabajo ha sido dirigido siempre en ese sentido. Y entiendo las críticas, Miguel.
0: Se refería a Miguel Claría, ¿no? Habló, Gabriel, hagamos un conjunto de audios. El padre de Agostina, junto a su abogada ayer, se enojaron por la pregunta de un colega, ¿no?, sobre las motivaciones del crimen, y esto decía.
6: Agostina era una nena feliz, era una nena que te transmitía una sonrisa, y eso. La negra siempre estaba para todo. Y era muy confianzuda. Y renegábamos con ella, y renegábamos, y le decíamos, Agostina, no confía en la gente. Y ella le entraba por uno y le salía por el otro, porque era adolescente, por eso.
0: Bueno, no está la parte donde se enoja con un periodista sobre las motivaciones. Le dice, ¿qué quiere que te conteste? Si era un psicópata. ¿Cómo más es esa pregunta? Le dice Gabriel Vega al colega. Hay cada colega pelotudo dando vueltas por ahí. Esto hay que decirlo, Juan. Hay cada uno, viejo, hay cada uno. No entienden el momento. Bueno, habló Viviana, que es la mamá de
4: Viviana,
0: de Barrelier. Escucha.
7: sorprendió lo que pasó con su hijo?
8: Sí, por supuesto que sí. Lo desconozco como hijo, lo desconozco. Pido perdón a todo el mundo, le pido perdón a la población porque esto me desbordó. Me desbordó. Yo pensaba, yo creía, como ustedes me entienden como madre, yo creía en mi hijo, creía que era mi nieta, pero me defraudó. Yo no estoy en los zapatos de la puerta para afuera, yo crié una, de una forma, él se hizo de otra, no lo entiendo.
7: Él le pidió a la nieta, Viviana.
9: ¿A qué se refiere?
8: ¿De qué?
9: Se hizo de otra manera.
8: Y no sé, porque sus amistades, no sé, yo no conozco, desconozco sus amistades. Yo
7: ¿usted sospechaba de las amistades que no eran buenas?
8: No, no sé si eran buenas o no, yo no las conozco a las amistades de él, ¿me entiendes? Yo no estoy con él permanentemente, él tiene 34 años. Y tiene su vida, yo tengo la mía.
0: Escuchalo ahora al papá ante la pregunta de un periodista, una pregunta desubicada, impertinente. Escucha.
10: La consulta es la siguiente: entendiendo el dolor, el duelo que todavía no podés hacer, hoy, a esta hora, todavía no les han entregado el cuerpo, no la pueden velar, nada. ¿Por qué crees que mataron a tu hija? Porque se han dado muchas hipótesis.
11: ¿Vos en serio me estás preguntando eso?
10: No.
11: ¿En serio me preguntás eso?
12: A ver,
11: pero vos cómo me vas a preguntar, a ver, déjamelo responder, porque yo le quiero responder. A ver, ahí te das cuenta, o sea, el grado de morbosidad que vos estás teniendo, ¿me entiendes? ¿Sabes por qué? Porque, o sea, yo no puedo estar en la cabeza de un psicópata.
12: Bueno, ¿por qué es un psicópata? La mató porque es un psicópata. A ver, una persona racional.
11: Porque no es una persona,
12: claro. Los motivos de un psicópata.
11: O sea, ¿de qué me
12: hablas? Nunca lo vamos a entender.
11: ¿De qué me hablas? No entiendo de qué me estás hablando.
12: Respondí a la pregunta. No sé, alguien más
10: me preguntó.
0: Bueno, me pareció estar de acuerdo con la investigación, cómo se llevaba adelante, sí. Juan.
13: Sí, la altura, ¿no? La altura del papá en un momento tan complicado, tan complicado. A ver, el papá, sobre todo la abogada, porque hay que dividir la conferencia entre lo que dice el padre y lo que dice la abogada, que es Fernanda Lanes. La abogada junto a su socio empezaron a leer un comunicado punto por punto todo lo que había hecho la fiscalía en las horas posteriores a la denuncia de la mamá. O sea, y dijeron que ellos justificaban el accionar del fiscal Raúl Garzón, que estaban de acuerdo, que ahora que habían visto cómo habían tratado el tema. Tanto el fiscal Raúl Garzón esta mañana, como anoche la abogada Alanis, que es la abogada del papá, esto hay que recordar que hay una guerra familiar entre el papá y la mamá desde hace mucho tiempo, ¿no? Este es el contexto familiar. Indicaron que la mamá, cuando denuncia la desaparición de Agostina, primero apunta a otro joven, que nosotros sabemos por nuestros datos, que se trata de un jovencito que era una suerte de noviecito de Agostina, que es bastante lógico decir, no volvió a casa anoche, se fue, puede estar con el noviecito. Y que la investigación se distrae con la pista de ese joven, y que recién a la tarde aparece el nombre, domingo a la tarde, el nombre de Barrelier, pero que aparece introducido como un amigo de la mamá, que le dijo que la había visto en la calle, pero que ella se había ido en otro auto. Y ambos, el fiscal y la abogada, reprochan que la mamá nunca les dijo que Barrelier era una persona con antecedentes penales. Este dato es muy importante. Primero, recién entrevistábamos a un especialista en temas de violencia y género. Dice, muchas veces las mujeres que están dentro de un circuito de violencia, de vulnerabilidades, de consumo, no pueden advertir que la persona que tienen al lado es una persona violenta. O sea, no es que lo haya omitido de adrede a este dato. Y segundo, y lo más importante, que nosotros venimos insistiendo con esto, Alberto, es que con solamente haber puesto en una computadora, en la unidad judicial, ese domingo a la tarde, el nombre de Claudio Gabriel Barrelier, la fiscalía hubiese descubierto que Barrelier tenía un antecedente penal muy grave. Solamente un año antes, no hacía falta que la mamá le dijera. De hecho, la mamá nunca supo concretamente de qué se trataba ese antecedente. Ella ha contado que Barrelier, ellos sabían que estuvo 20 días preso, que con un grupo de amigos hicieron una colecta, pero que Barrelier siempre les había dicho que era una falsa denuncia que les había hecho una expareja, y que por eso tan rápido, en 20 días, había recuperado la libertad. Ellos nunca sabían que había atado a una mujer, que a punta de pistola le había obligado a desnudarse, y todos los detalles que ahora trascienden de esa denuncia. Entonces, en concreto, en esto se está basando hoy los dimes y diretes en estas declaraciones que hemos escuchado, Alberto.
0: Ayer veíamos a la abogada que permanentemente le ponía una mano en la espalda al padre, ¿no? Muy preocupada por el estado de ánimo, por si se lo veía bien, si podía llevar adelante todas las declaraciones. ¿Esta abogada tiene trayectoria como abogada penalista?
13: Es una abogada penalista que ahora en los últimos tiempos ha empezado a incursionar de manera más activa. De hecho, pero tampoco tiene una formación siempre representando a las víctimas o los familiares de la víctima de este tipo de casos. Es más, hay un caso muy similar en Córdoba de una chica, una trabajadora sexual, que fue asesinada, que fue descuartizada hace pocos meses, y ella está representando al acusado en ese caso. O sea, es su trabajo. Ella puede estar en cualquier de los dos lados del mostrador.
0: Bien, bien.
13: Llamó la atención esto. Sí, este dato, que ellos ayer a la tarde mandaron un comunicado de prensa, de una conferencia de prensa, en un hotel. Realmente había mucha expectativa por alguna novedad, y no hubo así alguna novedad concreta en esta conferencia de prensa que se realizó.
0: Pidió respeto el padre, básicamente respeto por la chica, ¿no? Por la memoria de la piba. Sí. Ahora, él habló de que estaba convencido que había más personas. No dijo una persona más, más personas.
13: Más. Muchas más personas, elípticamente siguen hablando de la responsabilidad de la madre, por esto que te decía, pero sobre todo están pidiendo, ¿qué pasó con esta amante pareja de Barrelier que le prestó el auto? ¿Realmente ella no sabía para qué necesitaba el auto o acaso lo ayudó de alguna manera? Hay un dato, en todas las cámaras de filmación, Barrelier llega solo a su casa, carga los bultos en el auto y va solo al descampado. También apuntan a qué pasó, y este dato sí que es central. ¿Qué pasó adentro de esa casa de Cofico? Estaba su otra pareja, su pareja con la que tiene una hija en común, que también estaba en esa casa, y había otros dos hombres, y a lo largo de toda la filmación de esa cámara del frente, que terminó por ser clave, se ve que durante todo el fin de semana ingresó y salió gente de ese domicilio. ¿Cómo nadie escuchó un ruido? ¿Cómo nadie lo vio a Barrelier manipulando un cadáver, limpiando toda la zona porque estaba todo limpio, le habían pasado lavandina? A partir de la mamá de Barrelier, esta mujer que escuchábamos llorar ahora, que te hago un paréntesis, ella dice que no sabía cuáles son las amistades de su hijo. En esa casa se junta la barra de instituto a la que pertenece Barrelier cada vez que van a la cancha, porque está ubicada a 3 cuadras de la cancha, o sea que alguno de esas personas ella debió haber visto, ¿no? Pero bueno,
0: en Buenos más Aires, allá de esto. En Buenos Aires hablaban de una violación colectiva, qué sé yo, ¿viste?
13: Sí, eso es un dato que aporta ahora la abogada Alanis, que se le ha acercado una persona que le dice que hace unos años una jovencita muy chiquita fue víctima de una violación colectiva en la que habría participado Barrelier. Yo esto lo he chequeado con fuentes judiciales y nosotros ese caso no lo tenemos. Por lo menos así no lo tenemos en tribunales. Y si Barrelier tiene un solo antecedente, que es el del año pasado, este que hemos comentado, y tiene un antecedente cuando tenía 15 años, que está en la justicia menor, que es un antecedente que era inimputable por la edad. Después no nos aparece en los registros de tribunales otro caso con Barrelier, pero bueno, o sea, si lo van a tratar como lo trataron el caso del año pasado, lo han relativizado, todo es posible. Lo que te quería cerrar la idea es que la mamá de Barrelier cuenta, ella ahora está viviendo con la pareja de Barrelier y con la hija, que le preguntó a la pareja, ¿qué hizo Barrelier entre el sábado a la noche y el domingo que ustedes no vieron nada? Y la pareja le dijo, él se encerró en un comedor, pidió no ser molestado y supuestamente estuvo jugando la Play durante todas esas horas.
0: Juan, estamos atentos, abrazo, como siempre, gracias por el informe.
13: Un abrazo grande para todos.
0: Juan Federico.
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0: Sí, Emanuel.
23: Bueno, Turco.
0: Emanuel.
23: Sí, señor.
0: Emanuel. ¿Quién es el periodista deportivo? Emanuel.
23: Muy bueno.
0: Le gustó, le gustó.
23: Yo buen chiste.
0: Falta un remate, falta
1: muy
0: un remate.
1: Original, muy original.
0: ¿Se entendió? ¿Se entendió o
1: sí,
0: no se entendió?
23: Escúchame.
0: Sí, sí. ¿Quién es el periodista deportivo?
1: Emanuel.
0: Claro, claro.
23: Estás muy parecido a Arjona. Te juro. Ay, digo, anoche estaba viendo la imagen. Sí. Y digo, le tengo que decir al Turco.
0: Arjona.
23: Estás muy parecido a Arjona, che.
0: Sí. Sí, parecido a Arjona. ¿Qué opinás vos, Mirta?
1: Es la segunda vez que te lo hace, ¿eh? Es la segunda vez.
0: ¿Qué opinás, Mirta?
23: Mirá, mirá una foto de Arjona ahora en Buenos Aires, che. Sí.
0: Arjona.
23: Sí.
0: Busca, busca.
1: A ver, pero...
0: No, no veo parecido.
23: Sí.
0: Alberto Goyán, don Alberto, me decía, está cada día más parecido a Federer. Me decía, y por ahí, por ahí tenía
1: lo que
0: un
1: pasa
0: aire.
1: Que Arjona se dejó
0: otro Robin
1: la
0: Williams.
1: Barba como vos.
0: Ah, ahora, por eso.
1: Tiene el mismo corte de barba que vos, el Arjona, mismo color de barba
0: a ver,
1: que vos.
0: Arjona barbado, a ver si parecido.
1: Sí, pone, no, imagen actual.
0: Claro.
1: Sí. Es esta vez
2: Este regreso a la Argentina lo muestra así. Tenés razón.
23: Mirta, ¿es verdad o no?
0: Estoy parecido a Arjona.
1: En esta sí, mirá. Lo que pasa es que te falta el sombrerito. Pero para no,
0: cualquiera que tenga barba es parecido a mí, terminado.
1: Por eso, con el sombrerito sería.
0: Joaquín Galán, me dicen otros, también. Sí, también. Pero por el color, digo,
1: de
0: por
1: pelo.
0: Sí. No, pero bueno, no ves, soy un loco, yo no ves, me autoflagelo. Bueno, dale, vamos.
23: Turco, bueno, lo que paró Scaloni en el día de ayer para el amistoso del próximo sábado va a jugar en el estadio de Texas, en el College Station, con Honduras, 9 de la noche de la Argentina va a ser el partido. Rulli en el arco, recordemos que Dibu Martínez se está recuperando de lo que tiene que ver con la fractura en el dedo anular de la mano derecha. Capaldo marcador de punta por la derecha en la defensa, ahí aguardando evoluciones de Montiel y de Molina. Otamendi y Licha Martínez, los centrales, y por la izquierda Tagliafico. Después en el medio, De Paul, Enzo Fernández y McAllister. Y más adelante, en un extremo, Giuliano Simeone, por el otro, Thiago Almada, y de punta, Lautaro Martínez.
0: Bueno, déjame que te diga que hoy a las 5:30 de la tarde, en el Auditorio Colegio de Arquitectura y Urbanismo, el Distrito 2 de Rosario, que es Avenida Belgrano 646, se presenta el libro Transformación Urbanística y Construcción de una Institucionalidad Metropolitana, de Mirta Levín, ¿no? Una narrativa y reflexión sobre las experiencias y enseñanzas obtenidas a lo largo de más de 20 años de desarrollo urbanístico en Rosario y la región. Mirta Levín, una vez le pregunté al intendente Lifchitz quién era Mirta Levín o qué consideraba, porque fue, a ver, no estuvo exenta de polémicas por la actitud rígida con algunas cuestiones vinculadas a lo público, los espacios públicos en la ciudad. Y dijo, es mi guardaespaldas al respecto. Ahí no más palabras, listo, ya está. Miguel sostiene de esta manera a Levín y confiaba en ella seriamente. Bueno, la arquitecta Levín presenta hoy el libro, entonces, a las 5:30 de la tarde, Transformación Urbanística y Construcción de una Institucionalidad Metropolitana. Estoy invitado a concurrir, voy a tratar de hacerlo, tengo unos líos barros, la verdad. No tengo mucho tiempo. Una narrativa y reflexión sobre las experiencias y enseñanzas obtenidas a lo largo de más de 20 años de desarrollo urbanístico en Rosario y La Reunión. Esto va a ser Avenida Belgrano 646, en el auditorio del Colegio de Arquitectos. Está Ariel Rodríguez en Capital Federal. A ver, más detalles de Bullrich, de Patricia. Te escucho, Ariel.
3: ¿Cómo le va, Alberto? Ustedes están oliendo sangre y quieren ver...
0: No,
3: la carnicería.
0: No, si hay algo nuevo. Ya dijimos, mira, contamos entre telones, dijimos cómo venía la mano, una reunioncita con el Círculo Rojo, con Patricia Bullrich, donde le dicen palabras más, palabras menos. Son dos palabras, nada más, Las dos palabras son: sos vos. ¿La elegida?
3: Claro.
0: Bueno,
3: no hay nada nuevo, en definitiva, sobre toda esta situación que se ha generado a partir de lo que trascendió, porque dice Patricia Bullrich que no ha sido una declaración de ella, sino que simplemente esto trascendió y después de ello tuvo que salir a aclarar o a explicar cuál era el contexto y en qué se había dado, en qué contexto se había dado justamente esa charla y ese ofrecimiento de renuncia que el presidente desestimó simplemente sin responderle taxativamente a ese pedido, a ese ofrecimiento que hizo la senadora. Siguió hablando de otros temas como no dándole importancia. En estos momentos se está desarrollando aquí en el Senado, Alberto, la reunión de labor parlamentaria, que como todos saben ya es la reunión que llevan adelante los presidentes de los bloques que integran la Cámara Alta para definir cómo va a ser la sesión de mañana. Y justamente la sesión de mañana, dentro de otros temas, está previsto el tratamiento de los pliegos de ascenso de los jueces, 70 en total, que en su mayoría ya tienen dictamen favorable de la Comisión de Asuntos Constitucionales, como por ejemplo el caso de la doctora María Verónica Micheli, que ha sido la que ha desatado justamente esta situación, esta interna en el gobierno nacional. Patricia Bullrich habló hace algunos minutos con nosotros antes de ingresar a ese encuentro y le preguntamos justamente de esa de ese ofrecimiento que le hizo al presidente de la renuncia a la jefatura del bloque, del clima dentro del bloque libertario, de si hay riesgo de fractura, de si fue una impericia del Poder Ejecutivo solicitar el retiro de un pliego que ya tiene dictamen favorable. Bueno, de todo esto responde la senadora.
4: Simplemente trascendió algo que uno normalmente habla cuando le va a plantear una objeción de conciencia por un tema al presidente de la Nación, como se lo planteé en una charla muy madura, muy seria, y uno pone a disposición su renuncia porque es lo que hacen las personas de bien. Él no le dio importancia al tema y seguimos la conversación, así que eso queda ahí.
5: Senadora, ¿cuál es el clima dentro de lo que, después de lo que trascendió de su decisión, hay riesgo de fractura?
4: No, de ninguna manera. Además, el bloque es un bloque que está consolidado en las ideas, es un bloque que tiene un trabajo de unidad muy, muy, muy claro. Hemos votado todos los proyectos que el Ejecutivo ha enviado. Ahora, este jueves, vamos a tener una sesión importante y no vamos a parar por el Mundial, vamos a seguir trabajando. Hacía años que el país ponía pliegos, sacaba pliegos. Un presidente lo ponía, el otro lo sacaba. El otro lo ponía, el otro lo sacaba. Bueno, este gobierno ha decidido hacer una revolución en la justicia.
3: Bueno, lo que hay que decir es que dentro del bloque libertario, de momento, de manera clara, el único senador que la acompaña es Francisco Paultroni, que creo que habló con ustedes esta mañana, ratificó esta decisión. Posiblemente se sume algún otro senador, no quiero dar nombres porque sería, bueno, embarrar un poco la cancha. Dejemos que cada uno de ellos vaya descubriendo su situación. Sí sabemos, por ejemplo, que Unión por la Patria, que es el bloque mayoritario, va a definir hoy por la tarde, en reunión de bloque, la postura en general, y que hay bloques aliados que están incómodos con esta situación porque acompañaron con su firma el dictamen de los 64 pliegos, en realidad hay 6 que podrían ser retirados porque no tienen dictamen, pero por ejemplo Flavia Rollón de Peronismo Salteño ya ha dicho que va a ratificar su decisión, la decisión que plasmó en el dictamen. También Mariana Yuri del Radicalismo y otros de ese espacio van a acompañar lo que firmaron en la reunión de asuntos constitucionales, que tiene a Juan Carlos Pagotto, el riojano, bueno, cajoneando el dictamen. Veremos si lo que acuerdan es que mañana se presente ese dictamen y sea sometido a la consideración del plenario. Si lo votan con mayoría simple, necesariamente se puede retirar el dictamen, y no sería designada jueza esta doctora cuñada de
0: Halcón Adamón,
3: periodista del diario de Hugo Halcón Adamón, exactamente.
0: Claro. El tema
3: mayoría
0: es que
3: simple se resuelve.
0: Sí, Halcón Adamón los está investigando, ese es el problema, ¿está? Entonces decíamos, muy liberal en lo económico, pero muy complicado, a la hora de las garantías constitucionales, las libertades, la libertad de expresión, la libertad de prensa. Bastante complicado todo, bastante complicado. Esas cosas no les gustan. Bueno, el periodista está investigando. Ahí va Halcón Adamón, detrás de Caso Libra, detrás de Andis. ¿Sí?
3: Alberto,
0: le dejaron Arzat ahora picando ahí, ¿no? Sí.
3: Alberto, ¿para qué se hacen entonces todos los pasos previos para, por ejemplo, indagar y evaluar la idoneidad de un candidato a magistrado? ¿Para qué se hace todo eso? Digan directamente, a ver, ¿vos sos pariente de quién?
0: Sí.
3: ¿Me gusta, no me gusta? Y listo, bueno, dejen de hacer toda esta patraña.
0: O si no, te designo porque vas a fallar a favor, porque vas a estar en las malas cuando
3: te necesite. Porque si no, no tiene sentido todo lo que están haciendo.
0: Pero, ¿qué estamos?
3: No tuvo una sola impugnación.
0: Bueno. Lozada se agrega a todo eso, salió más temprano también. A lo de Paultroni,
3: también Carolina Lozada.
0: Y a lo de Paultroni y a lo de, bueno, Luis Juez también,
3: Luis Juez posiblemente vote en consonancia con Paultroni y con Bullrich.
0: No, ya dijo que lo iba a hacer.
3: Esta tarde.
0: Dijo que lo iba a hacer.
3: Bueno.
0: Sí.
3: Sumemos entonces, 3 ahí de los libertarios serían, posiblemente sea alguno más.
0: Más
3: esta
0: Bullrich
3: tarde también tienen reunión de bloque, sí. Por eso digo esos 3, y quizás alguno más, en la reunión de bloque de esta tarde va a quedar todo más claro.
0: Pero están los otros después, 50% del otro lado de la biblioteca que dice el gobierno no puede hacer eso. Pero bueno, habrá

0: y le dio guita, está condenado a los Estados Unidos, confesó algunas cosas, otras no tanto, usó el avión de él, ¿qué más quiere que diga de Sper? Bueno, y no tiene nada que ver una cosa de Macri con Bullrich, con lo que hizo Milei, no sé con quién. ¿Qué tiene que ver una cosa con la otra, viejo? Dice, Turco Arjona, no te veo parecido, pero cada vez que veo a Pablo Rago, digo que cada día se parece más a vos.
1: Buah,
0: para, ve, un momentito, que no. La gente imagina.
2: Es un montón.
0: ¿Cómo?
2: Que es un montón, digo que no, que no se parece.
0: Sí, larga, dale.
3: Buen día, Turco.
0: Buen día.
3: Pero...
4: ¿Hola?
3: La abogada.
0: Sí.
3: Deja mucho que desear.
0: ¿Por qué?
3: La miraba ayer, las actitudes.
0: ¿Por qué?
3: Y como madre, como abuela, como lo que fuera, jamás pondría una mujer que está defendiendo un asesino.
0: ¿Pero quién
3: dice? Medio raro todo.
0: ¿Pero qué abogada? ¿Cuál abogada? ¿Cuál abogada?
2: No, porque te decían que la abogada que tiene ahora el papá de la nena,
0: sí,
2: está defendiendo a otra persona que supuestamente está relacionada con la muerte de una chica.
0: Bueno, qué sé yo. Dale, larga. Vamos, Gastón.
5: Antes de que vos empieces a cantar, me dolía mucho, mucho la cabeza.
0: Sí.
5: Y después de que te escuché a vos, me di cuenta que hay cosas peores que un dolor de cabeza.
0: Claro, y vos estás enojado porque no te paso el tema musical que te mandaste y que te lo pasamos en el día de ayer.
2: Ayer lo pasaste.
0: Sí, y quiere que lo pase de nuevo, pero no, ya está, viejo, por favor. Hola, Alberto, no hay comparación alguna ni remota de Lionel con este jugador Cristiano, dice. Es mejor la comparación con Ronaldinho. Qué tipo macanudo Ronaldinho, sí. Qué tipo feliz jugando al fútbol, ¿cierto?
2: ¿No? 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
6: Turco, si vos sabés lo que pasa entre Messi y Di María, contalo, tenés miedo de que queda como... El Colorado.
0: ¿Qué Colorado?
6: Y todo lo Totti Pasma y todo eso que hablaron antes de que fuera Di María del Mundial y quedaron mal parados.
0: Gustavito, ya lo contamos, lo dijimos, hasta Giglioni contó unos detalles. No, viejo, ya lo dijimos. Te enganchaste tarde con el tema. Hace 8 meses que lo estamos diciendo, dale.
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0: Dice Turco, acordate, dice Lelo en mensaje en voz baja. Acordate el viernes de sacarle una foto a las momias dormidas si van con vos a Armstrong. No, Guillermo, no. Ya lo leí, no, como momia. Chicas que tienen sueño. Pero va Mirta, nada más. ¿No vas a extrañar, Susi?
2: Sí. Un montón.
0: Y bueno, ¿qué crees? Te ofrecen shows por distintos lugares.
2: Bueno, y si nos vas a extrañar, ¿por qué no venís? Yo le estoy pasando factura.
0: ¿No podés cambiar horarios?
2: No puede cambiar horarios.
0: Está muy demandada.
2: Fue muy demandada.
0: Se está convirtiendo en una influencer.
2: Sí.
7: ¿De florero o influencer, Alberto?
0: De florero pasa a influencer, sí. Escúchame, contrataciones, @...
2: Mancelli y Susana.
0: Ahí está, ¿viste?
2: Gracias.
0: Dale, más tarde.
2: Ahora entendí. 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
0: Qué gamba te hago, Susi.
2: Calzado Borsalino.
0: Sí.
2: Construí. ¿Algo más?
0: Dale. No te pongas celosa, Mirta.
2: No, ¿cómo me voy a poner celosa? De ninguna manera, al contrario.
0: Ni un
2: todo
0: curro,
2: lo contrario.
0: Dejala tranquila.
2: ¿Cómo vas a decir eso? Nada es curro. Todo es trabajo. Con sudor y ganándose el pan nuestro de cada día.
0: Basta, Mirta, por favor.
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0: Esperá que tengo oyente, dale, larga.
8: Hola, buen día, Turquito. No lo arruiné a Nicola Di Bari, por favor.
0: Pero cállese, señor, es un tema viejo.
2: 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Bueno, más figuin.io.
1: Buen día, Turco, buen día.

0: Para todos, tiene razón la señora que dijo que está lleno de perros. Recién escuché uno destruyendo a Nicola Di Bari.
1: Listo, sácalo, sácalo de la.
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1: Enseguida el Chelo Lamberti.
2: No, no estás escuchando bien. 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
4: Cómo me gusta escuchar cantar al hijo del ruiseñor. Ay, esas raíces tan... esa voz tan similar a Pavarotti. Seguí cantando. Es por ahí, Albert. Es por ahí.
1: Ahí tenés un audio fantástico, ¿no? Sin la interrupción de Mirta hubiera sido fantástico. Pero la podés sacar directamente de la página. Quédate tranquilo, ¿no? Si Mirta es una máquina, dale, siga, siga, dale.
5: Turco, está como el servicio meteorológico. No le pega ni una,
1: ¿vos te parece?
5: En italiano.
1: Sí, pero me hicieron improvisar, hermano. Vamos con la Copa del Hincha. 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

0: Y está el Cherito, está en los Estados Unidos, recién llegadito. Nos decía Claudio que lo recibió. Yo te quiero mandar un abrazo grande, Marcelo. Es la oportunidad a través del aire, te mandé un mensaje. Pero bueno, sabemos que pediste a la empresa lo más rápido posible, súbame un avión, quiero salir a trabajar. Falleció el papá de Marcelo y bueno, son cosas duras de asimilar. Los Lamberti se la ve una familia muy, muy recontra unida. Son todos iguales ustedes, todos tienen la misma pinta, todo, tu viejo, tu hermano, ¿no? Bueno, un abrazo grande, Chelo.
1: Gracias, Turquito, gracias. La enseñanza es que hay que llevarlo en el corazón, se lo honra trabajando y bueno, acá estamos. Gracias por tus palabras, gracias por el mensaje, gracias a todos. Damos vuelta de página, Turco querido, y lo vamos a tener siempre en el corazón y nos va a estar acompañando. Te cuento, llegado ya aquí a Kansas, estoy al lado del estadio donde va a jugar la selección argentina. Estoy acá con un amigo, ¿tu nombre?
2: Es Anthony González.
1: Anthony González, ¿de dónde eres?
2: De Guatemala.
1: De Guatemala, está acá el estadio donde va a jugar Argentina, al lado está el otro estadio donde juegan fútbol americano.
2: El otro lado juegan los Royals KC de béisbol.
1: De béisbol, escucha, me dijiste que eres de...
2: De Guatemala.
1: ¿Y hace muchos años que estás por aquí?
2: Hace 7 años.
1: 7 años, ¿y estás encargado de todo lo que es, el mantenimiento?
2: Todo de limpieza.
1: Todo limpieza. Es un grupo, Turco, te cuento, y son, me decías, Guatemala, Honduras, México... Guadalajara, trabajan todos en lo que tiene que ver con la limpieza aquí de esta parte del estadio.
2: Así es.
1: Bueno, escucha, ¿hay expectativa por esto de que viene Argentina, Messi? ¿Cómo lo viven aquí la gente de Kansas?
2: Pues muy contentos de recibirlo aquí en Kansas City.
1: Ajá. ¿Y estás bien con el trabajo que hacen? ¿La paga es buena aquí? ¿Vale la pena?
2: Pues se podría decir que sí. Muy contentos de eso.
1: Ah, hubo épocas que eran mejores.
2: ¿Cómo?
1: ¿Antes era mejor o es igual?
2: Ah, es igual.
1: Es igual.
2: Sí, es igual.
1: Bueno, gracias. Y la amiga es de México.
3: México, Guadalajara, Jalisco.
1: México, Guadalajara, Jalisco. ¿Cuántos años hace que estás aquí?
3: 26 años.
1: 26 años. Cada vez que veo un mexicano... Bueno, ¿se está bien aquí en este momento en los Estados Unidos?
3: Sí, sí.
1: Bien.
3: Claro que sí.
1: ¿Quién era más bueno, Kiko o Don Ramón?
3: Ah... Kiko.
1: Kiko, gracias. Bueno, toda la gente que está preparando, Turco, en la previa, por supuesto, a esto que va a pasar con la selección argentina, lo que genera la presencia de Messi. Bueno, como es típico o es bastante costumbre, Turco, toda la gente que está encargada de estas tareas, generalmente no suelen ser de los Estados Unidos, se está preparando todo, cuenta regresiva, se viene la Copa del Mundo y la vivimos, por supuesto, como siempre aquí en Cadena 3, Turco, sí. La radio del Mundial.
0: Chelo, no puedo dejar de preguntarte sobre Almirón, sí. En Rosario Central, ¿tenés algo de última?
1: Para mí, el ciclo de Almirón en Rosario Central está terminado. Está terminado. Mañana ha convocado Gonzalo Belloso, que va a haber una reunión informativa en el estadio, donde va a hablar, entre otras cosas, de las obras. Y para mí mañana se va a pronunciar respecto al tema Almirón. Yo digo que lo de Almirón está terminado básicamente por la gente, por lo que pasa, por el gran rechazo que hay. Yo no sé si... Si Gonzalo, si Carolina, Cristinciano, digo Belloso, estarían tan convencidos a lo mejor de ponerle el punto final al ciclo, pero básicamente sería casi imposible, Turco, arrancar una nueva era, una nueva etapa con Almirón, que está teniendo y lo estás palpando vos, ¿no? En la gente, un rechazo prácticamente unánime. Insisto, no sé si se lo va a confirmar hoy, mañana, en qué momento lo van a decir, si es renuncia, si es despido, después todo lo demás es anecdótico, pero el ciclo para mí está terminado.
0: ¿Es cierto que Quintana ayer tuvo que entrenar, que lo convocaron a entrenar y que Riestra sacó la imagen como nuevo jugador de las redes sociales?
1: ¿Había firmado él en Riestra?
0: La imagen de Pregunto. Quintana apareció en las redes sociales de
1: No sé. Puede aparecer con la camiseta del Atlético de Madrid.
0: Sí.
1: A mí me parece que Quintana habló como exjugador cuando era jugador, ¿se entiende? Habló como ex cuando era jugador. Se equivocó. Habló como ex y era jugador.
0: ¿Sigue siendo jugador central, Quintana?
1: Y hasta que no tenés todo firmado desde central. No, a ver, te lo digo, Quintana para mí no va a seguir en central. Pero hoy es jugador de central. Para mí Quintana hizo todo mal. No me meto en las opiniones, pero primero, vos no podés autorizar que pongan ni avalar una foto sumándote a un equipo cuando vos todavía no rescindiste. Vos tenés que rescindir, Turco. Tenés que firmar todos los papeles, esto no es tan simple. Y después, él habló, se pronunció, está perfecto, gran nota, repercusión nacional, la nota que le hiciste, espectacular desde lo periodístico, pero él habló como un ex jugador siendo jugador. No le va a ser simple ahora.
0: Mañana conferencia de prensa, sí, se entendió. Mañana conferencia de prensa del presidente. Sí, informativa.
1: Informativa, no es seguro que vas a responder preguntas todavía. Por ahora digo que es informativa.
0: Chelo, estamos en contacto.
1: El ciclo está terminado.
0: Eso lo afirmás.
1: Sí, sin dudas.
0: Abrazo, Chelo.
1: Y chau.
0: ¿Querés decir algo más? Dale, te quedaste con la gana. Rápido cortó, este rajó. Y me pareció que quería decir algo más, dale.
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0: Espérate porque tiene cierre comercial, espera.
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0: Ahora sí, Mirta.
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0: Última, Susi.
6: Ya tiene fecha de estreno La Familia Ingalls, versión 2027.
0: ¿Y eso?
6: 26, perdón.
0: ¿Y eso?
6: Se va a llamar, es La Familia Ingalls reversionada en serie, una nueva adaptación con una mirada fresca, siempre basada en los libros de Laura Ingalls, alejándose un poquito de algunas cositas que estaban modificadas para la serie. Esta vez vamos a tener todos actores jóvenes, frescos. La tradicional historia va a seguir siendo la misma, la que marcó la televisión de los años 70. Se va a llamar La Casa de la Paradera, siempre se llamó así, pero en
0: la pequeña casa de la,
6: claro,
0: paradera,
6: sí. Y en la Argentina la conocíamos como La Familia Ingalls. Se va a estrenar en Netflix el 9 de julio.
0: Mira.
6: Y antes de estrenarse ya tiene confirmada la segunda temporada. Así que prepárense para emocionarse nuevamente, para seguir a esta familia que tuvo que reinventarse, que tuvo que salir adelante ante mil adversidades.
0: Nos vamos, ya está Evo, ahora país, ¿eh? Ya llega Baril y todo el equipo. Gracias por todo, hasta mañana.

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0: Hola país, bienvenidos a Hola País en este miércoles 3 de junio de 2026. Una y otra vez. Bendito sol en Buenos Aires, ¿cómo está Córdoba, Flavia de la Mayore?
1: Pueden mandar por delivery, porque aquí,
0: el como sol... arrancó hoy, Qué malo, señor conductor.
1: El sol no, no tenemos novedades. Bueno, a esta
0: agradecemos
1: hora.
0: 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Que también, si tenemos algún problema en la garganta, podemos ir, ¿sí?
1: No recomiendo comer nada antes de salir al aire.
0: No, me estoy juntando mucho con Juan.
2: Sí, no, ¿qué tengo que ver yo?
0: Y usted es el de... estigmatización
2: en Cache.
0: Claro.
1: Pero se
0: sí, perdón. ¿El tiempo cómo viene en Córdoba?
1: 14 grados, 8 décimas la temperatura está en Córdoba, 80% la humedad. Acá hay unos micrófonos y él pidió recién sacarse una foto porque el micrófono está puesto a determinada altura.
0: ¿Quién?
1: Cosa, el señor ¿quién? Juan Federico.
0: Pidió que pero siempre está alto.
1: Claro, para él siempre está alto.
2: Sí, voy a tener que hablar con el Jopo, mamá.
1: Sí, pero él pidió una foto él mismo.
0: ¿Ah?
1: Sí, pidió él.
2: Sí. Autobullying.
0: Autobullying.
2: Sí, antes que lo piensen los otros.
0: Está muy bien, está muy bien.
1: De mano.
0: De uno mismo. Guille López, buen día, ¿cómo le va?
3: Hola, Rodo. ¿Cómo andás? ¿Todo bien?
0: ¿Dónde está? Yo estoy preocupado. Y los chanchos también.
3: Sí.
0: ¿Dónde está Adrián Simeone?
3: Vos sabés que es una preocupación que tenemos todos porque nos había dicho que volvía.
0: Bueno, todos. Tampoco hay que.
3: Bueno, sí.
0: Casi Juan, todos. Preguntale a Juan.
3: No.
2: ¿Preocupado?
3: No.
2: ¿Preocupado?
3: Nos había dicho que volvía hoy. Dice, el 3 de junio estoy acá. Y le preparamos el lugar, todo. Le dejamos un té caliente para que ingresara antes de lo tomara antes de ingresar al estudio.
4: ¿Cómo es ese muchacho?
3: No está. No sabemos. No tenemos información.
0: Hoy es el día de sommelier. Para mí se quedó.
3: Sí.
0: Es un día amado.
3: Puede ser.
0: Sí, para mí sí.
2: ¿Cómo va a volver un jueves?
0: No. Se fue,
1: pero
0: se fue un miércoles.
1: Pero
2: vuelve mañana.
1: No, para mí ya arranca el lunes.
3: No sé, él con las fechas viste que tiene algún problema.
2: En realidad...
0: No, pero debe llegar
2: volver
0: antes.
2: Volver en julio.
0: Capel le acostumbra a llegar antes.
3: Sí.
0: No tarde.
3: Claro, lo entendimos después cuando nos dimos cuenta más tarde. Porque nos dijo, vuelvo el 3 de junio. Claro, llega un día antes y en realidad era el 4. Para claro. Él lo tenía agendado el 3.
0: Lo tiene mal agendado.
3: Y nuestro calendario es otro, claro.
0: Agustín D'Adamio, buen día. ¿Dónde anda usted?
5: ¿Cómo andás, Rodolfo? Buen mediodía para todos. Estamos en Armstrong, en Agroactiva. Lindo clima, 16 grados hasta ahora. Vista todo el panorama, es un día maravilloso. Un mediodía espectacular.
0: ¿Cómo se está portando?
5: Bien. Ya estamos elaborando la lista. Aparte, tengo a mi izquierda autoridades, figuras de la radio. Acá no te dejan pasarte un centímetro, Rodolfo. Hoy va a ser un día de seriedad.
0: Ah, pues, no le va a rendir entonces,
5: Agroactiva. Yo te digo, hay una lista que está dando vueltas.
0: Yo pensé, a esta altura ya tenías 4 teléfonos.
5: No, hay una lista que ya la estamos confeccionando. Me dio lo que hay el equipo de comerciales, pero... Que ya más o menos está ahí afinada.
0: Ah, yo pensé que iba a buscar amor, no dinero.
5: Bueno, no, pero la lista va por ese lado. Una cosa no excede a la otra. Son tres condiciones. La número uno es... Tiene que tomar mate. La número dos, que sea buena persona. Y la número tres, ella o su familia tiene que sembrar trigo esta temporada. Si van con trigo, estamos en carrera.
0: Ay, Sergio, supo, trate de cuidarlo, llévelo de la mano. O atado con una correa, no sé, pero...
6: ¿Cómo le va? Buenos días. Mire, yo puedo hacer lo imaginablemente humano, pero cosas imposibles no me pida, Barili. ¿Cómo voy a cuidar a esta persona que tengo acá a mi lado? Ya ha sido,
0: grande, ¿no?
6: En principio, descalificado por el Comité de Indumentaria de Cadena 3, que preside la señora Agustina Vivanco, que lo miró de arriba abajo y dijo, remerita blanca, acá, en medio de la tierra.
5: Me mató porque se me manchó el buzo.
6: Claro, viste.
0: Ya perdiste el día entonces, ya lo tenés perdido.
5: Se me manchó con un café en el camino, un buzo gris hermoso.
6: Sí,
5: ahora,
6: y las excusas no se televisan.
5: ¿Y usted supo por qué cambió el atuendo?
6: No, vine de camisa.
5: Pero hay algo que está faltando.
6: No, es que no voy a venir de saco Agroactiva. Se viene de campera Agroactiva.
5: Yo soy como soy en todos los lugares.
6: No, pero hay
5: lugares. En todas las canchas, no cambio el esquema. Es 4-4-2 en todas las canchas.
6: Debo decir, Barili, en honor a la verdad, que mucha gente, no poca, esto es auténticamente cierto, como aquí están los dos estudios móviles de Cadena 3, el estudio federal y el estudio móvil, que la gente nos está preguntando cuál de los dos estudios, si el estudio federal Sancor Seguros o el estudio móvil, es el que vamos a utilizar para la cobertura del casamiento.
0: Para mí el federal, que es más grande, ¿no?
6: Bueno, yo...
0: Viernes, no he dado... 12 de junio, 11 de la mañana, se casa Juan, Rivadavia 120, Villa Allende, y allí estaremos en vivo. ¿Con qué móvil, supo?
6: No, yo no pude darle a los oyentes que se acercan aquí a preguntar eso, porque por ahora es un secreto, digamos, industrial, para decirlo de alguna forma. El equipo de logística de Cadena 3 está tomando una decisión en ese sentido.
2: Nombres. ¿Quiénes están tomando la decisión?
6: No, bueno. Están volando aquí.
0: Diga nombres de arriba, que él no sé, con lo de arriba no sé.
4: Decilo, decilo.
6: Están sobrevolando varios drones aquí en Agroactiva, como es habitual que lo hagan. También
0: que hagan zoom el día del casamiento, porque no lo van a ver a Juan.
6: Claro. Por eso, el equipo de logística que ha venido aquí especialmente a contratar a una escuadrilla de drones para sobrevolar la zona de Villa Allende.
2: Ladrones.
0: Eso te van a cobrar.
2: Eso van a estar ahí haciendo la guardia de honor.
0: ¿Cómo estamos, hoy,
6: Estamos por todos lados. No es un chancho.
0: No, este es una gallina. Sí.
2: Tenemos, falta miel.
0: Todos desayunamos, parece. Estamos comiendo bien hoy.
2: No llega miel, la miel no llega a Córdoba. No hay miel allá, no hay abejas.
0: Bien, enseguida estaremos hablando de un montón de cosas. Si les parece, le ponemos la tapa. Ah, perdón, hay información de último momento. Confirmado. Desde las más altas esferas nos confirma que el señor Simeone tiene licencia autorizada hasta el día de hoy, 3 de junio inclusive.
1: Qué lindo arrancar un jueves a laburar.
0: O sea que, claro, semana corta, viene mañana, jueves, viernes. El jueves no hace nada, porque va a hablar de lo que hizo, y el viernes tenemos el ranking y sábado y domingo le pega. Colin.
7: Te agradezco muchísimo el tiempo.
2: Si mañana iba a decir, ¿pasó algo?
6: Sí.
1: Claro. Qué maestro. Qué bien maestro que le hizo.
5: Le ganó el convenio.
0: Sí, olvídate.
3: Deberíamos hacerlo trabajar el sábado.
2: El hombre que dobló el convenio, sí.
1: Debería trabajar el fin de semana.
0: Sí. No creo que extraña, esté escuchando, ¿no?
5: Se extraña, falta un poco de amor. Viste que hablamos de amor por el... Para mí, si no se casara Juan, no está Adrián y falta sentimiento en el programa.
0: Esta es la tapa de Ahora País. El abogado de la madre de Agostina, Carlos Nagy, sostuvo que la mujer que le prestó el auto a Barrelier es una encubridora.
8: La dueña del Ford Ka sabía perfectamente, al momento de suministrarle a Barrelier el vehículo, que este hombre ya estaba siendo investigado por la policía, que ya estaba siendo observado por la justicia. Pero no solamente esto, el rostro de Agostina recorría cada mesa de redacción y cada a nivel periodístico, y estaba en cada mesa de todos los ciudadanos de Córdoba y Argentina. Sabía perfectamente que la niña que había ingresado la noche del 23 de mayo no era la hija de Barrelier, sino que era ni más ni menos que Agostina. Asimismo, le prestó el vehículo, un vehículo que fue lavado con posterioridad. Pero obviamente estamos en secreto de sumario. Se darán cuenta que cuando yo digo en contra de otros, no se agota tampoco en esta mujer, que reitero, no digo que sea la culpable, sino que simplemente hay un mérito para investigarla y generar algún grado de responsabilidad de ella y de otras personas.
5: ¿Crees que ella mintió o que fue engañada por Barrelier?
8: En algún tramo fue engañada y en otro tramo mintió. Y mentirle a la justicia en un hecho de estas características tiene un nombre, delito. ¿Cuál, doctor Nagy? Encubrimiento.
0: La senadora Patricia Bullrich le bajó el tono a los cruzos con el gobierno por el pliego de la jueza María Verónica Micheli. En minutos, desde Buenos Aires, los detalles.
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0: Juan, caso Agostina, habló hoy el fiscal.
2: Habló esta mañana con Miguel Clariá el fiscal Raúl Garzón, fiscal que tiene la investigación. A partir de ayer, el fiscal general de Córdoba, Carlos Lescano, le acumuló las dos investigaciones al fiscal Garzón. ¿Cuáles son? Es, obviamente, el asesinato, el femicidio de Agostina, que ya venía investigando desde un comienzo, y además también el caso que ocurrió hace un año, en ese mismo domicilio de calle del Campillo, donde una joven salió semidesnuda, maniatada, y Barrelier fue imputado por privación ilegítima de la libertad calificada. Caso que hoy tiene bajo una enorme lupa al fiscal de ese momento, Iván Rodríguez, que lo dejó en libertad solamente 20 días después, pese a que la causa hasta hoy continúa activa. Bueno, una resolución de la Fiscalía General, quien en la misma resolución también determinó que se anexen otras dos fiscalías, una del fuero de violencia familiar, otra del fuero de delitos sexuales, para que el fiscal Garzón, si él lo considera así, les pueda consultar algunas medidas, o sea, los puedan asesorar estas fiscalías más especializadas al fiscal Garzón. Por ahora no se plantea cambiar de fuero, o sea, tener una fiscalía integral con una perspectiva de género detrás de esta causa. Esta mañana, decíamos, en diálogo con Miguel Claria, el fiscal Garzón reiteró que no ve necesario realizar una autocrítica en torno a cómo se trabajó a lo largo del caso Agostina. Y vamos a escuchar este fragmento donde apunta por qué no pusieron bajo la lupa a Barrelier el mismo domingo cuando la madre lo dio a su nombre. Cuando dijo Claudio Gabriel Barrelier, lo dijo a la tarde, es la persona que la vio a mi hija, esta persona mintió cuando ella se lo había le había preguntado a la madrugada, pero después un remisero había corroborado que efectivamente esta persona es la que había estado en contacto con Agostina.
4: O sea, de ninguna manera el direccionamiento era el encuentro con un amigo. No, y este señor imputado era el amigo de la mamá. Señores, es como si usted, doña Rosa, va y denuncia que su hija se fue, pero pasó por lo de mi amigo Carlos y después fue a ver al novio. ¿Qué, lo voy a detener inmediatamente a Carlos cuando usted no me está diciendo, mire, este Carlos es un peligroso, estoy preocupada? Si eso hubiese sido, señor, ¿cuántas horas cree que este fiscal hubiera tardado en disponer el allanamiento, la detención? Entonces, tenemos que ser respetuosos en eso. Por eso le digo, la causa se trabajó conforme a los lineamientos que inmediatamente y sin cesar, casi le diría hora a hora, desde el minuto de la denuncia de Agostina.
2: Bueno, esto es lo que decía el fiscal Garzón, o sea, la madre no nos dijo que Barrelier era una persona peligrosa. Básicamente, esta mañana...
0: Ahora, le tirás un, che, ¿cuáles son los antecedentes de Barrelier? Y ya con eso se hubiera sabido que era peligrosa.
2: Insistimos en este punto que estamos
0: sintiendo. Hay un 80% de los abusos que son intrafamiliares. O sea, cuando digo intrafamiliares son o el tío o el abuelo o el padre o un hermano mayor o un conocido de la familia. O la mayoría de los abusos son. Además, digo, lo primero que tenés que hacer es buscar el entorno. Siempre decimos que es sumamente incómodo investigar a la víctima y a su entorno. Pero es lo primero que hace un investigador.
2: Es lo primero que se debe hacer. O sea, ¿la madre qué hizo? Vamos a repasar este punto, si te parece, Rodolfo. Dale. Para que quede claro qué pasó ese domingo. Cuando la madre va, la atienden finalmente la unidad judicial, ya sabemos, una espera de varias horas, la atienden a las 8:00 de la mañana. Ella dice, mi hija salió anoche, me dijo que se iba a ir a la rotisería, me mintió, no sabemos dónde está, el teléfono está apagado. Y ella nombra a un jovencito. ¿Quién es un joven? Un joven de 18 años, que era una suerte de noviecito o tenía algún tipo de vínculo con Agostina. ¿Por qué lo
0: nombra?
2: A esa
0: hora.
2: Claro, pero ¿por qué lo nombra? Por una cuestión lógica. Si mi hija se fue, ¿con quién se pudo haber escapado? Bueno, pero era una suposición de la madre sin datos. Dice,
0: pero a esa hora ya había chateado con Barrelier, que le dijo que se fue con un pibe.
2: Ya a esa hora Barrelier le había mentido. Ella a la 1:00 a.m, antes de ir a la unidad judicial, le dice a Barrelier, ¿vos hablaste con mi hija? Y Barrelier dice, sí, Agostina me dijo si yo la podía llevar a algún lado, le miente, pero yo le dije que no tenía movilidad y no la vi a ella. Ese es el primer chat. Sigue la búsqueda y a las 4:30 este remisero llama a la mamá de Agostina, Melissa, y le dice, yo la dejé en Cofico. ¿A dónde? Cuando le da la dirección, dice la madre, eso es a metros de la casa de Barrelier. Cuando le describe la persona que le estaba diciendo, dice, ese es Barrelier. La madre ata cabos y dice, Barrelé me dijo que no la había visto, pero acá hay un remisero que me dice que se encontró con ella. Lo vuelve a preguntar a Barrelier y él da la segunda versión. Sí, en realidad vino, le pagué el taxi, pero se subió al auto rojo. Ese dato lo aporta esa misma tarde en la unidad judicial. O sea que ya ahí aparece el dato de que por lo menos Barrelier había dado en poco más de 16 horas dos versiones distintas. Primero que no la había visto y después que sí la había visto, pero que la nena se había subido a un auto en medio de la calle. Dice el fiscal, no nos dijo que Barrelier era una persona violenta. Esta mañana entrevistábamos a especialistas en cuestiones de cómo abordar la violencia de género. Dice, muchas veces, lo que acabas de decir, Rodolfo, las víctimas, las mujeres que están en un entorno de violencia de género, no perciben que están al lado de un violento.
0: No, claro.
2: Estas microviolencias.
0: Por eso no puede, por eso es facultad y responsabilidad del investigador ir sobre todo.
2: Claro.
0: Por eso decimos siempre que las primeras 48 horas son las únicas 48 horas después de un hecho ilícito.
3: Aparte, la pregunta para el fiscal no era si lo tenía que arrestar en ese momento o no, sino la pregunta era si tenía que chequear
0: el con prontuario. Solo poner el nombre, claro, el apellido, no. Hubiera saltado que el año anterior tenía un caso de abuso en el mismo lugar.
2: En ese mismo domicilio. Caso que la mamá Melissa, como la misma mamá de Barrelier, no conocían en profundidad. Ella siempre creyó en la versión que él les había dado, que era una ex despechada, que le había hecho una falsa denuncia y que por eso en solamente 20 días había salido en libertad.
0: Enseguida vamos a hablar del perfil de Barrelier.
2: Claro, por eso.
0: Porque era un psicópata de manual, muy peligroso, claro. Capaz de convencerte de cualquier cosa.
2: Claro, no es que la mamá sabía que en esa casa una chica desnuda, atada, a punta de pistola había salido corriendo. No, ella creció siempre la versión de él de que era una ex despechada que le había hecho una falsa denuncia. Y digo, es importante clarificar esto para no invertir la carga de las responsabilidades.
0: No,
2: la mamá nos avisó que Barrelier era una persona
0: el problema. Digo, sería, ¿para qué están los fiscales? ¿Para qué están los fiscales? El ciudadano no puede, menos en un momento de shock, resolver. Es más, llegó a Barrelier, a entrevistar a Barrelier, antes el papá, de que Barrelier tuviera alguna declaración a la justicia. Enseguida profundizamos sobre la casa. Vamos al aspecto político, que es parte de esta historia que ha resuelto la justicia de Córdoba. Ahora tenés las dos causas, ahora te pongo otra fiscalía, ahora te pongo más, bla, bla. Bla, bla. El gobierno también está cubriéndose, Sergio, de este escándalo.
10: Sí, lo primero que uno está notando que están haciendo es una especie de control de daños, que tiene que ver con desplazar del Consejo Deliberante a Ricardo Moreno, el puntero político, el dirigente político que logró, entre otros, hacer ingresar sin concurso, sin nada, a la Municipalidad de Córdoba a este asesino. Lo sacaron, ya lo informamos ayer, lo sacaron del Consejo Deliberante, pusieron a un funcionario que vuelva a su banca de concejal y se quedó sin banca Moreno. ¿Ahí termina la cosa? También consiguieron que los abogados defensores de algunos familiares sean también abogados defensores del gobierno. O que justifiquen todo lo que ocurrió. Es llamativo. Yo simplemente digo que es llamativa la actuación de algunos abogados que siempre, con un notable sentido de la oportunidad, aparecen defendiendo las posiciones de los intereses del poder de turno. Lo marco simplemente, lo dejo ahí. Cada uno entenderá lo que quiere entender. El gobernador Yallora habló ayer sin responder preguntas, dijo que primero había preferido hablar con la familia, lo cual me parece razonable, que se viven momentos de mucho dolor, y prometió reforzar los controles. Yo tengo aquí una lista de cosas que, más allá de las palabras, me gustaría, y creo que a todos nos gustarían, que vuelvan a ocurrir o que ocurran como forma de aprendizaje, no de castigo, no de precio político que el gobierno o el poder, el sistema institucional de Córdoba, el poder judicial, tenga que pagar. No, porque me parece que de estas tragedias hay que hacer un aprendizaje. Por ejemplo, ¿no debería volver el régimen de concursos para entrar al Estado provincial y al Estado municipal de la ciudad de Córdoba y a todos los estados municipales y al Poder Judicial? ¿O se van a seguir metiendo por acomodo? La Municipalidad de Córdoba poco menos que duplicó sus empleados en los últimos 6 años. Duplicó sus empleados, sin concurso. Entraron todos por acomodo, como barrelier. ¿No sería bueno que en una provincia como Córdoba, que hace orgullosamente, por lo menos es un discurso, del esfuerzo y del mérito, uno de sus orgullos, que el mérito sea el camino para poder ser empleado y servidor público? No es tan raro poner concursos, es lo que había, lo sacaron. Digo, ¿nos vamos a quedar con el mismo protocolo de búsqueda que tenemos y que ya fracasó en el caso de Agostina y en otros casos? ¿No será que hay que hacer una revisión completa de cómo se buscan a los chicos perdidos en Córdoba? Porque buscar a un niño equivale a ir a lo que los bomberos vayan en procura de apagar un incendio. Es completamente urgente. Hay que dar vuelta todo lo que sea necesario para encontrarlo. Porque los minutos vuelan y pueden convertir una situación de peligro en una tragedia. En este caso, es muy probable que ni el mejor protocolo de búsqueda hubiese servido. En todo caso, sí hubiese servido para que el domingo, horas después de que fuera asesinada Agostina, se encontrara su cuerpo. Porque el asesino recién trasladó el lunes el cuerpo de Agostina al descampado en que la tiró. El lunes a la mañana, antes del mediodía. ¿No es necesario que, además del enorme marketing y gastos que hacen para promocionar el polo de la mujer y decir discursos que quedan muy bien y todo lo demás, el polo de la mujer funcione? Que de verdad funcione y no sea un aguantadero de ñoquis. Lo pregunto, porque me parece que el polo de la mujer, que me parece una institución muy necesaria, imprescindible, diría yo, en relación a la violencia de género, debería funcionar mucho mejor de lo que funciona. ¿No es necesario activar los controles de cómo actúan y operan los funcionarios judiciales, fiscales, jueces? ¿No está demasiado dormido el jury de enjuiciamiento en la legislatura? Pasaron más de 20 años en el caso de Dalmazo para que finalmente destituyeran a los tres fiscales después de que se comprobara el enorme papelón que hicieron en una enorme tragedia que todavía envuelve a la familia Dalmazo, la familia de Nora Dalmazo. ¿No hay también que poner en revisión, que valorar un poco mejor cómo funcionan los equipos de peritaje que martes, miércoles no encontraron huellas de que en la casa de Barrelier había habido un asesinato y un descuartizamiento? Y recién creo que el jueves encontraron alguna huella que condujo a pensar que la había asesinado. Se podrían enumerar un montón de otras medidas. Estoy hablando de hechos, de cosas que se pueden hacer, que no tienen un gran costo, que son una decisión política. Alguna la tiene que tomar el gobernador, otra los intendentes, otra a la cabeza del Poder Judicial, otra a la cabeza de la Procuración Fiscal de la provincia de Córdoba, etcétera, etcétera, etcétera. Porque dejar esto como está y tratar de que se apague y que nos olvidemos del incendio y del drama, y hacer el control de daños y decir que el fiscal actuó muy bien, no alcanza. No alcanza para lo que vendrá. No alcanza, Rodolfo.
0: Sergio Supo, en Ahora País. Sergio, volvemos en un ratito allí a Agroactiva.
10: Abrazo grande.
0: Nos llama rápidamente de los tribunales Gonza Carrasquera. Gonza.
11: Sí, efectivamente, porque estamos al lado del doctor Nagy, abogado querellante de la parte de la familia, de la mamá. Primero, doctor, estuvieron recién con el fiscal, entregaron el cuerpo de la pequeña Agostina ya a la familia. Buen día.
12: Buen día, antes que nada. Acaban de disponer la entrega del cuerpo a los familiares para que den sepultura cristiana y puedan llevar adelante el velatorio. En este momento tan íntimo, además, los familiares han pedido que no haya prensa, no haya público, absoluta discreción. Es un momento muy difícil, muy doloroso, y también para la mamá, no solamente para los abuelos, familia extensa, sino para esa mamá que hoy está internada con un cuadro bastante complicado en el Hospital San Roque.
11: ¿Se descarta entonces que pueda participar del velatorio la tarde de hoy?
12: la mamá va a ir al velatorio, quiere ir, a medida que disminuye la sedación, lo ha expresado de manera vehemente, pero va a ser acompañada a ese solo acto, y en la medida en que pueda permanecer algún tiempo, se retornará al Hospital San Roque.
11: Ustedes hicieron una presentación hoy de que sospechan de algunas personas o una persona a la cual le piden al fiscal que haya algún tipo de imputación. ¿Han tenido algún tipo de respuesta?
12: Permanentemente estamos arrimando elementos, evidencias, para corroborar.
11: ¿Hay evidencia contundente sobre una persona en particular?
12: Varias personas deben ser investigadas y atrapadas por el radar de la justicia. Quiero ser claro, no dar detalles. Más imposible.
11: Bien, no sé, Rodolfo, si tenéis alguna consulta, si está yendo el doctor Nayi en este momento.
0: No, doctor, gracias por atendernos. Yo enumero. Buen día, ¿cómo le va? Yo enumero y pregunto. ¿La esposa del asesino pudo no saber? ¿La gente que vive arriba pudo no saber? Nadie vio absolutamente nada más allá de la dueña del 4K, que evidentemente ustedes están seguros que al menos el encubrimiento le cabe.
12: Sentido común en estado de pureza. Si tenemos en cuenta la data de la muerte a la luz de los informes preliminares, que ocurrió últimas horas del día 23 de mayo y primeras horas del día 24, se llevó adelante en Juan del Campillo, lugar en donde previamente el material videográfico captaba el ingreso junto, no a la hija de 11 años de este depredador, sino junto a este angelito que es Agostina. Y si tenemos en cuenta además que desde ese momento transcurrieron varias horas y días hasta el 25 de mayo en que utiliza un 4K, cuando toda la ciudad de Córdoba impactaba las imágenes de Agostina y sabía Barelier que estaba investigado y todo su entorno, si se le está pidiendo un vehículo, algo que no formaba parte de la conducta habitual, si la persona que facilita el vehículo sabía que estaba investigado, va de suyo, que por lo menos habilita de manera inmediata una investigación y analizar el grado de responsabilidad a título de encubrimiento que puede haber tenido esta como otras personas. Lunes 25 de mayo, ese 4K, no otro, entre 11:45 y 12:15 ingresaba a 17 kilómetros de Juan del Campillo a alta velocidad, no a cualquier lugar, no al parque de diversiones, a un predio de 240 hectáreas que no accede cualquier persona. Lo conocía como la palma de mi mano porque él ya había concurrido en otras oportunidades. Pero le agrego otro dato. Ese vehículo fue lavado con posterioridad al hecho. Es decir, hay un sinnúmero de evidencias, sin contar lo que dijo el padre, que cuando, estamos hablando del papá biológico, que cuando lo entrevistó a Barelier, esta mujer le daba datos o le daba nota para que conteste algunas preguntas cuando navegaba en el lapsus lingüe. Así de simple, por eso vuelvo al principio. Sentido común en estado de absoluta pureza.
0: Me quedo en la casa y con esto lo libero, fiscal. La casa, ¿es un aguantadero? ¿Cuál es la división? No, ¿ha podido entrar para ver? Para mí me resulta imposible que le haya dicho a la esposa, no, voy a jugar a la Play todo el día, y que nadie haya visto el domingo sospechado, pasado por ese lugar. Nadie salió durante todo el día, la esposa no salió, los de arriba no salieron, si esa es la única salida. Nadie pasó por el lugar donde estaba haciendo lo que estaba haciendo él con el cuerpo de Agostina. Me resulta inverosímil.
12: Esa vivienda tiene una zona de ingreso y una única zona de egreso, el frente. ¿Albergaban otras personas ese inmueble? Sí. Si es un aguantadero o no, no puedo aventurar ni anticipar, conceptualizarlo de esa manera, pero sigue creciendo la investigación y abierto el radar de la justicia para captar todas las señales.
0: La última data, y lo liberamos ahora sí, se lo prometo. Juan, la cámara de enfrente que muestra ese domingo, ese fin de semana.
2: Claro, la misma cámara.
0: Juan Federico es, doctor.
2: Sí, doctor Nayi, ¿cómo le va?
12: Juan Federico.
2: La cámara del frente, la misma que toma a Agostina ingresando con Barrelier el sábado de la noche. Bueno, a partir del relevamiento de esa cámara, que ahora ha sido más exhaustivo, se puede ver durante ese mismo fin de semana entrar y salir de ese domicilio de distintas personas.
12: No solamente distintas personas, sino a él. al que está detenido, a Barelier, al impostor, al mentiroso, al que cabalgó sobre la mentira, al que engañó a todos, porque no solamente engañó a la madre, no solamente engañó a la justicia sembrando pistas falsas, engañó al padre, que es un hombre que tiene formación policial, que tiene olfato, que calibra bajo el agua, y esto habla de una personalidad no solamente psicopática, sino que inteligente, hábil, entrador, convincente.
0: Doctor, le mandamos un abrazo y un abrazo a la familia. Cadena 3 ha decidido obviamente no respetar esa decisión de no estar cubriendo ese momento tan doloroso para todos. Le mandamos un gran abrazo.
12: Muchísimas gracias, mi respeto.
0: Hasta luego. Gonza.
13: Sí, Gonza, querido, bueno, gran laburo, Rodolfo, como siempre, sí. Gracias, gracias. Sabemos también que el abogado, la abogada defensora del papá, salieron por otro lado. Lógicamente, Miguel como Elizabeth salieron, no quisieron mostrarse en este momento de grandísimo dolor, porque en un rato va a ser el velorio. Y bueno, esas son las novedades, ¿no? O sea, estamos acá en tribunales, puede haber o no novedades, eso nadie lo sabe.
0: Ok, gracias, Gonza. Mil preguntas, Guilla aporta una. ¿Qué pasa con el... respetamos el apuro del doctor y demás. ¿Qué pasa con el celu de Barrelier, por ejemplo, Guilla?
3: Sí, porque Juan
0: ¿con quién se comunicó? ¿Con quién chateó?
3: Claro, exacto.
0: Ese fin de semana.
2: Uno de los datos principales en ese punto es qué conversación tuvo con la dueña del 4K. Claro. En calidad de que hasta ahora, yo insisto en esto, hasta ahora, porque es ver diálogo por diálogo. Primero, cuando está el caso en la premura de encontrar a Agostina, se hace un relevamiento buscando palabras claves, que eso te va llevando a los distintos chats, sobre todo porque hoy es todo por chat, por WhatsApp, y ahora se está viendo más fino contacto por contacto. Hasta ahora no surge que él le haya comentado esta situación, por lo menos en los chats, a la dueña del 4K.
0: Ahora, yo insisto en esto, ahora vamos a volver al tema. Nadie en esa casa vio nada.
2: Es muy difícil.
0: Es muy, muy difícil. Según... muy difícil. A ver, hay un contexto que algunos detalles tratamos de preservarlo porque...
2: sí.
0: Porque corresponde preservarlo, ¿sí? De vulnerabilidad. No solo de una gran parte de los actores de esta trama dolorosa que tiene a Agostina en el centro como víctima de este depredador a esta altura, no hay dudas. Pero cuesta entender que nadie haya escuchado a nadie. Cuesta entender que uno pueda decirle a la persona con la que convive, me quedo acá. La única salida era esa.
2: La única
0: muy
2: salida.
0: Difícil. Voy a jugar a la Play todo el domingo. Es muy difícil de creer.
2: Sí, es muy difícil, primero, una Play todo el domingo encerrado. Después, a través de la prueba de luminol, se sabe que se utilizó lavandina, abundante lavandina, para limpiar la escena. Fueron a comprar esa lavandina, de dónde salió, por qué empezó a limpiar frenéticamente un lugar.
0: No, y lo que vos decís, ¿cuántas personas salieron de ahí?
2: Claro, entraban.
0: Porque tiene una sola salida en la casa.
2: Sí, la que hemos todo visto. Es una casa muy grande, tiene más de 200 metros cubiertos. La ex pareja, que en realidad es la pareja, porque bueno, nunca hubo un trámite en ese sentido, que ahora está con la madre de Barrelier, o sea, está con su suegra, le dijo esta versión de la Play, y que ellos hacían vida al fondo. Los investigadores nos dicen Barrelier tenía un control total sobre las personas que estaban dentro de esa vivienda. Dicen que es una personalidad muy avasallante con las personas que están dentro de ese lugar. Y este contexto que hablamos, vulnerabilidad, consumo, drogas.
0: Exacto.
2: Claro, hay una fragilidad también de las personas involucradas.
0: Hoy el colegio donde asistía Agostina volvió a clases. No es un día más. Lucía González, ¿cómo te va, Lu?
14: Buenas tardes, buen mediodía, Rodolfo. Buena mediodía para todo el equipo y para la audiencia. Exactamente, el IPEM 169 Rafael Escuti volvió hoy a abrir sus puertas después de dos días de duelo en una comunidad educativa realmente atravesada por el dolor. Estuvimos tempranito, 7:45, abrieron las puertas de este colegio y comenzaron a ingresar docentes, preceptores, los propios alumnos, incluso el director, que es Gerardo Ávila, con quien pudimos intercambiar algunas palabras. No quiso dar una entrevista a ningún medio presente, estábamos todos los medios presentes en ese lugar. Dijo que están muy conmocionados por lo que pasó. Dijo también que la escuela es como la familia, para él es como su familia. Yo siento que perdí a un familiar mío, decía con lágrimas en los ojos. Rodolfo, muy dolido, se lo vio también con la cobertura que algunos medios están haciendo de este caso a nivel nacional. El cuerpo docente, un dato que nos confirmaban allí, es que va a participar de la marcha de esta tarde, de Ni Una Menos, aquí en la ciudad de Córdoba. Una comunidad educativa que en su conjunto dijeron: nosotros no estamos autorizados a hablar en función de la escuela, eso lo hace la dirección. La inspectora, claro. Exactamente, pero sí, voy a hablar a título personal, y eso es lo que hizo con nosotros Diego Cortés, el profe de historia de tercero B, el curso al que iba Agostina, que nos decía lo siguiente.
15: Hoy tratamos de empezar a gestionar el dolor desde tranquilidad. Repito algo porque se suma un medio acá a esta comunicación. Sí. La gestión del discurso institucional del Ministerio de Educación lo hace la inspectora de la zona 5, Claudia Benítez. Yo lo estoy haciendo a título personal. Mi nombre es Diego Cortés, fui profe de Agostina el año pasado, de historia, el año pasado y este año. Lo que tengo para decir, en el caso de Agostina, que es una chica muy lúcida, una chica brillante, de una mirada y una sonrisa muy generosa, pero muy nena, no tiene ninguna calle. Y por lo tanto estamos absolutamente dolidos por alguna gestión en medios de comunicación y en redes sociales de barbaridades que se dijeron de una nena de 14 años, grabando a otras nenas de 14, 15 años, compañeras de ellos que son menores de edad, lo cuanto rosa lo ético y además incluso lo legal. No se puede hacer eso. Si yo quiero salir con una chica a una salida educativa y grabarlo, filmar o mostrar dónde fuimos, tengo que pedir autorización anual a sus padres expresamente la actividad que voy a hacer. Resulta que vemos nuestros chicos totalmente expuestos, no en todos los casos, porque no es una acusación puntual, no es general, digo, es más bien puntual, donde no se preservaron esta idea de que son menores de edad y que están absolutamente vulnerables de esta situación.
14: Bueno, está ahí lo que decía Diego Cortés, el profe de historia, en medio del ingreso hoy al colegio. Como te decía, Rodolfo, dos días de duelo tuvo esta escuela. Ayer hubo una jornada con el Ministerio de Educación de la provincia de Córdoba para ver cómo abordar a nivel interno tener un banco, el banco del tercero B vacío, el banco donde tomaba clases Agostina.
0: Va a ser durísimo, durísimo, durísimo. Gracias, Lu. Gran laburo. Abrazo. Gran laburo. Pensaba en ese profe. ¿Cuánto sentido común? ¿Cuánta verdad tiene?
2: Sí.
0: ¿Cuánta verdad tiene? Yo voy a decir algo muy breve. Pensamos que en el caso Candela los medios habíamos aprendido algo. Y no me gusta generalizar, ¿saben lo que opino? Hay tantos periodismos como periodistas existen en la Argentina. Pero se hizo otra vez. No todos, gracias a Dios. Hay un grupo mucho más importante que aquel, entendiendo con conciencia el momento que se vive, y en medio del interés periodístico cruzado con las operaciones judiciales y políticas, algunos ya aprendimos que no nos tenemos que comer la curva, ¿no? Otros no. Pero por suerte hay muchas variantes y cada uno le cree al que quiere. Siempre digo lo mismo. Volvamos a lo político. ¿Qué va a pasar con Ricardo Moreno? Concejal, hasta hace algunas horas, y el hombre que lo metió como por acomodo a un puntero suyo, que resultó ser asesino, pero que hace un año, cuando desnudó y ató y abusó de una joven, lo defendió y lo sacó de la cárcel. ¿Qué va a pasar, Guille López?
3: Bueno, exactamente, Rodolfo. Para agregar un poco más a la columna de Sergio Supo de hace algunos minutos, lo que va a suceder con Ricardo Moreno, como bien decís, quien promovió en enero del 2021 a Claudio Barrelier como empleado municipal. Finalmente logró ingresar con la autorización de quienes van nombrando a empleados municipales. En aquel caso, la gestión estaba a cargo del actual gobernador, el intendente por entonces, Martín Yarzora. Ingresó como becario desde el 2021. En mayo del 2025, como bien decís, Ricardo Moreno lo defendió, en este caso que me

0: Bianco. Ricardo Moreno era concejal suplente hace unos años, pero quedó como concejal titular porque había algunos que habían sido electos, algunos concejales electos que pasaron a distintas funciones en el Ejecutivo Municipal y Provincial. Hay tres concejales electos: Raúl Lacaba, el secretario, hasta ayer secretario de Políticas Sociales y Desarrollo Humano en la Municipalidad, Marcelo Rodio, que es actual número uno de Cultura, y Juan Domingo Viola, que está también en una secretaría en la Municipalidad. Finalmente, según la comunicación oficial, el intendente Daniel Pacerini decidió que Raúl Lacaba vuelva a ocupar su banca en el Consejo Deliberante. Por eso, Ricardo Moreno ha quedado como concejal suplente.
1: O sea, suplente, no es que lo echaron.
0: Lo mandaron al banco de suplentes, porque mañana iba a haber en el Consejo Deliberante una cuestión de privilegio, se llama técnicamente, y iban a pedir todos los opositores que se expulsara a Moreno por inhabilidad moral, por falta de ética, etcétera, etcétera. Para evitar eso, seguramente se tomó esta decisión. Al menos es lo que decía esta mañana el concejal radical Javier Fabre. Hablaba con Cadena 3 y dijo que era una maniobra clásica para evitar la expulsión de Ricardo Moreno y que era una estafa electoral. Pero desde el oficialismo, desde el peronismo cordobés, también los concejales estaban muy en contra de que Moreno siguiera siendo un edil en la capital cordobesa. Nosotros hablamos con Gustavo Pedroca. Gustavo Pedroca es un concejal peronista que además tiene la particularidad que viene del movimiento sindical, es el titular del gremio de los vigiladores privados. Digo porque comparte esto también con Moreno, que era integrante de las 62 organizaciones peronistas, y tiene una posición muy clara respecto a lo que debe ocurrir con Moreno. Esto nos dijo hace algunos minutos cuando hablábamos con él.
2: Y acá lo digo claramente, y perdón por el exabrupto, pero no podemos hacerlo los boludos. No podemos hacerlo los boludos. Me importa de qué partido sea. Si él lo defendió y lo sacó, no puede estar adentro del Consejo Deliberante, pero es un razonamiento que me hizo mi hija en los primeros días. Me dijo, papá, renuncia al consejo. Si este hombre está ahí, renuncia. Y a un montón de concejales se le revolvieron las tripas. Por eso cuando hablamos de esta criatura en manos de un monstruo, tenemos que hacerlo responsable todos. Todos tenemos que hacerlo responsable.
0: ¿Vos qué pensás cuando hubo una demora previa a tomar una decisión y luego que la decisión fuera que siguiera estando como concejal suplente, pero no expulsarlo del recinto? Es decir, si hay alguna licencia o alguna falta de algún concejal titular del oficialismo, vuelve a asumir Moreno.
2: Lo digo abiertamente, no vuelve más al Consejo Deliberante, porque esto no es una reacción de un momento. Es un estado de necesidad moral que tenemos todos los concejales. Y acá entiendo a la oposición, que es la primera que salió a gritar, pero la discusión la estábamos dando nosotros, adentro, con el intendente, con el viceintendente, y te puedo asegurar que del gobernador al último militante pensaba lo mismo.
0: ¿No sería más fuerte determinar una expulsión? Digo, para que no quede abierta esa puerta de que es una maniobra para que no trascienda una discusión que estaba prevista en el día de mañana, en la sesión de mañana,
2: con una cuestión. Yo quería responder a eso, porque me lo han preguntado amigos, compañeros de trabajo y demás. Yo me dije, ¿sabés cuál sería el problema? Que muchos concejales, como es mi caso, prefiero renunciar a compartir el recinto. Prefiero renunciar y irme a mi casa que compartir el recinto. Ni para la expulsión lo quiero ver, no lo quiero ver más. Por eso hay que tener el valor de decirlo. Y le digo a todos los concejales del oficialismo, tenemos que andar con la renuncia bajo el brazo, porque nosotros lo eligió la gente. Y la gente dice, basta de asesinos, basta de agostina, basta de corrupción, basta de justicia lenta. Por eso nosotros tenemos que andar, si la gente dice ustedes se tienen que ir, nosotros tenemos que agarrar y presentar las redes. Es lo que hubiera hecho un hombre de bien.
0: Bueno, hasta ahí parte de lo que decía Gustavo Pedroca, concejal oficialista, confirmando que había concejales del peronismo dispuestos a renunciar antes que compartir el recinto con Moreno.
1: Bien, a ver, coincide entonces Pedroca con la oposición.
0: Sí.
1: Están de acuerdo que ese tipo no puede estar más ahí. Lo que me queda duda es, ¿qué es lo que van a hacer para que esté? Porque ahora quedó suplente, ¿no?
0: Ahora
1: es que
0: sigue estando suplente.
1: Sigue siendo concejal, suplente, pero concejal.
0: veremos qué pasa en la sesión de mañana, que se

0: Muy, pero muy interesante, Rodolfo.
1: Claro que sí. Para ver si realmente, realmente esto se traduce en un hecho concreto de cara a la sociedad. Vamos a volver a ponernos en la casa. Hoy el club Instituto sacó un comunicado, ha dejado de ser socio, evidentemente era socio el asesino. Hemos visto las imágenes, la casa era el lugar, la cita de encuentro, al menos de una parte de una facción de la barra. Colgaban banderas, se juntaban ahí y de ahí iban a la cancha. ¿Está claro? No hay dudas. Ahora, en la nota que nos dio a nuestro productor Emma Manitas, la primera víctima de hace un año, quedan algunas cosas que no escuchamos y que en verdad decidimos volver a hurgar minuto por minuto de esa charla con ella, con su primera víctima, para entender qué era lo que pasaba en esa casa y cuando la reduce y la ata y la desnuda, ¿a quién esperaba el asesino de Agustina? ¿Cuál era el destino de esta chica que, insisto, engañada, la llevó a la casa? En ese momento tenía Juan 20 años.
2: 20 años.
1: 20 años. 20. La llevó a la casa, la desnudó, la dejó en bombacha, la ató y le dijo que iba a venir más gente. En esa vivienda donde terminó matando a Agustina. En esa vivienda donde también estaba su esposa y su hija en ese momento. ¿No? Sí. ¿No me equivoco?
2: Sí, sí. Ella dice, cuando logra escapar, sale a la calle y la auxilian de un comercio del frente, después ve cómo se asoman de adentro de la casa la esposa y la hija.
1: Escuchemos a la primera víctima de Barrelier. Una parte inédita de la nota para entender qué puede haber además detrás de este tipo.
3: Esta señora, esta mujer, estas dos mujeres, como más decir, que estaban en el domicilio cuando sucedió lo tuyo, ¿son cómplices de él?
4: Y yo creo que sí. Yo creo que sí, porque ¿cómo no van a escuchar nada? Llegó la policía y ellas salieron del domicilio. Cuando llega la policía, a mí me llevan al polo de la mujer, porque me llevaron al polo de la mujer. En esa que me llevan al polo de la mujer, hacen el allanamiento y ahí encontraron mis zapatillas, la calza, un buzo, pero el celular mío no lo encontraron. Ni el cuchillo ni la pistola encontraron.
1: O sea,
4: nunca, hasta el día de hoy, nunca me llamaron para decirme que él había salido. Es más, yo dije en la denuncia, porque me preguntaron si yo quería saber si él quedaba libre o si quería saber algo más tarde, que me informaran. Yo puse que sí, que yo quería que me informaran.
2: ¿Y no te informaron?
4: Nunca me informaron, nunca. Sinceramente, lo que a mí se me pasa por la mente es que me había vendido.
2: ¿A una red de trata?
4: Sí, lo que a mí se me pasa y lo que yo pensé en ese momento cuando él me dijo eso. Porque tiempo después, o sea, cuando yo salgo corriendo, a los 5 minutos había llegado un auto negro. Se baja un hombre y pregunta qué pasó. Solamente le preguntó a un chico de un edificio qué había pasado y el chico le dijo no sé. Se quedó mirando un rato y se subió al auto y se fue.
3: Y con el paso del tiempo, un año, ¿cómo se vive tranquila? ¿Cómo se sale a la esquina a comprar algo? ¿Cómo uno confía de vuelta en alguien? No importa en quién, en alguien.
4: Yo no volví a confiar en alguien. Yo no salgo sola. Estuve varios meses sin salir sola por miedo a que me pasara algo, por miedo a que le hicieran algo a mi familia, por miedo a todo lo que podría haber llegado a pasar.
1: Le dijimos, era una parte inédita de la entrevista, pero da elementos para entender. Primero, ¿cómo no van a escuchar? Dice, claramente las dos personas que había era la hija y la esposa. ¿Cómo no van a escuchar? Porque ahí sí hubo una reducción, ahí sí hubo una tensión, ahí hubo un llanto. ¿Cómo no van a escuchar lo que pasó? La segunda cuestión, ¿quiénes eran los que iban a buscar a esa víctima que tenía que verse bien para que le dieran la plata a Barlier? ¿Quiénes eran? ¿Quién era ese siniestro personaje que llega después en un auto negro, pregunta, se hace el gil y se va en medio del escándalo? Son incógnitas que realmente algunas se repiten, la participación adentro de la casa de otras personas, y otras dejan una incógnita tenebrosa. Juan, ¿hacía esto habitualmente este tipo?
2: Es el modus operandi, se repite, o sea, la escena del crimen, o sea, la casa, llevarla bajo un engaño, encerrarla en una habitación, y en ese momento el sometimiento. Claramente estamos, por eso cuesta entender por qué fue relativizada de la manera en que se hizo esta denuncia. Este relato, que fue grabado esta semana, un año después, coincide absolutamente con lo que quedó descrito en el expediente el día que ella declaró por primera vez. No ha cambiado una coma del relato que hizo en ese momento. ¿Y por qué subrayo esto, Rodolfo? Porque ahora, en medio de esta conmoción y en medio de que el fiscal Iván Rodríguez ha quedado bajo una inmensa lupa, estas fuentes nunca identificadas, que no dan la cara. Nosotros al fiscal Iván Rodríguez le hemos pedido varias veces que hable de manera pública de este caso, que dé las explicaciones. No lo hizo. Le hemos pedido al fiscal general de Córdoba, hoy se lo reiteramos, a Carlos Lescano, y no lo hizo. Pero esas fuentes, a través de algunos medios, han dejado de trascender que había aspectos que no cerraban en la denuncia, había alguna inconsistencia, que de ningún modo se puso en duda la veracidad, pero que faltaron algunos aspectos para mantener. ¿Por qué no fueron a solidificar esos aspectos? No lo explican. Pero insisto, la chica contó lo mismo que contó hace un año. ¿Qué era ese dinero? ¿Quién le iba a dar dinero a Barrelier?
1: ¿Quién era esa persona que iban ahí? Esas personas que iban a ver, claro, y que tenían que verla bien. A ver, tenían que verla bien. La desnuda. Ata desnuda, solo con bombacha, y le hace dar vuelta boca abajo. Cuando él va a entrar, como no estaba bien atada de los pies, logra salir.
2: Claro, él va a entrar a esconder la moto de ella. O sea, que ella llegó por su voluntad. Así como decimos, Agostina fue por su voluntad.
1: Perdón, y la cantidad de testigos. La cantidad de testigos que había, los chicos que la ayudaron, el comercio de enfrente.
2: 2:45 de la tarde, plena luz del día. 2:45 apareció una mujer prácticamente desnuda y maniatada en el medio de Barrio Cofico. Solamente 20 días estuvo este hombre preso y no se indagó sobre todo esto que dijo. ¿Para qué? El móvil. Lo mismo que estamos preguntando detrás del asesinato y el femicidio de Agostina, el móvil, porque es muy importante saber si este hombre actúa solo o si hay una red.
1: Por eso ella se siente, para mí, lo que siento en ese momento, y es lo que le genera la desesperación y sale y corre y se va, desnuda, es que para mí me había vendido, dice, una red, claro, de trata, le pregunta a Emma, sí, porque la frase es esa, porque quienes van a venir a traer la plata, necesito que te vean bien.
2: Claro, ¿no se le debió dar participación a la justicia federal bajo esta hipótesis? Nosotros habíamos dicho, el fiscal fue por la imputación de privación ilegítima de la libertad calificada. No tuvo en cuenta
1: El abuso.
2: Desnudar
1: una persona,
2: hacer su voluntad.
1: Ya era abuso, está clarísimo.
2: El abuso.
1: En el Código Penal.
2: Las amenazas con un arma. Y agrego un dato más. Su celular desapareció. Dejaron su ropa tirada, pero no su celular.
1: Se lo robaron. Buscaron a rastros de Agostina en las primeras, claro, horas en la casa, digo, recordemos. Pero cuando se terminó haciendo el último allanamiento con Luminol, el jueves viernes a la noche.
2: El viernes.
1: Un papelón.
2: Ahora sí, sigue todo cortado el barrio, ¿no? Ahora está toda la cuadra cortada, siguen los procedimientos. Pero, insisto en esto, el robo del celular también llevaba a otra imputación más. ¿Qué no aparece de Agostina ahora? El celular.
1: Vamos a hablar, ¿a cuánta gente ha engañado? ¿A cuánta gente engañó? ¿Cuál es el poder? ¿Cómo se define la personalidad de un tipo como Barrelier? Enrique de Rosa es forense, psiquiatra, matrícula nacional 63406. Enrique, ¿cómo te va? Rodolfo Barili te saluda.
5: ¿Qué tal, Rodolfo? Buen día. Un saludo para todos.
1: Enrique, ¿cómo puede definir en base a lo que ve, ¿no?, a lo que sabemos, a Barrelier? ¿Qué tipo de personalidad es?
5: A ver, yo creo que ustedes están teniendo un relato no solamente muy interesante, sino profundo, y que lo he escuchado en pocas de las entrevistas que he tenido, y es que uno de estos monstruos, como se imaginaban, se repite la palabra psicópata, esto y el otro, es un monstruo. Ahora, nadie, si ese monstruo, supongamos, alguien encontrara un león en el centro, un tigre en el centro del obelisco de Buenos Aires y ataca gente, nadie diría, bueno, pero ataca porque es un monstruo, sino que se preguntaría cómo llegó ese animal ahí y cómo está en estas condiciones. Y ahí es donde ustedes hablan del móvil, hablan de otra gente, hablan de empezar a preguntarse otras cosas, porque pueden llamar a un veterinario y les cuenta si un león ataca, muerde, es carnívoro, todo lo demás, pero en realidad eso no explica nada de la situación. ¿Por qué? Porque por de pronto el título psicopatía nos habla de un monstruo que parece incomprensible y demás, pero es alguien que tiene básicamente entre dos y tres mecanismos de acción, que uno es que es un sujeto que cosifica al otro, que tiene esa capacidad. El otro no es un otro, sino que es un objeto para la utilización para otro fin. Ese fin puede ser comercial, ese fin puede ser sexual, económico, el que fuera, pero es una cosa, no es una persona. Con lo cual eso también explica las mecánicas posteriores de membrar, matar y demás, porque yo me saco el problema de encima. También que son muy, muy capaces de detectar vulnerabilidades, es decir, no atacan en cualquier lugar, atacan en lugares donde ellos sienten que son impures, es decir, no es un cazador tonto, son muy astutos, buscan relaciones causales que les permitan en algún punto saber que ahí van a tener éxito. Al mismo tiempo hay una serie de complicidades, de asociaciones en las cuales la gente empieza a participar de una u otra manera. Estamos esperando a otros, es decir, no están solos, no es el monstruo, no es el lobo solitario. Y finalmente gestiona muy bien la impunidad, y la impunidad es por el momento en el que puedan ellos empezar a saber que van a tener resto para actuar. Y ahí es donde intervienen fuerzas políticas, de seguridad, protecciones, hasta protección legal. Fíjense la cantidad de recursos. Así que esta idea del psicópata monstruoso, que es una especie de animal mítico que ataca y la sociedad piadosa está a la merced de estos sujetos, pero no tiene nada que ver, es falsa y no nos permite entender cómo pasan esta cantidad de casos. Es decir, cerrando el tema, son sujetos que actúan, pero actúan necesariamente en un contexto, no actúan por sí solos. Sin ese contexto no existen.
1: Es muy bueno lo que dice, doctor, porque, a ver, sin esa red no hubiera estado libre, por ejemplo, de lo del año pasado. Y nosotros nos preservamos algunos detalles por una cuestión de sentido común y ética, pero hay una enorme vulnerabilidad en ese entorno en el que actúa. Se repite ese patrón donde él, con contactos políticos, contactos en una parte de la barra, entrada libre a la cancha, trabajo fijo en la municipalidad, era casi lo más alto de esa pirámide. ¿Me explico?
5: Pero totalmente, perdón, yo interrumpo, si me permite. Es decir, un violento es funcional para gente que necesita violentos, pero el problema es quiénes necesitan violentos. Un productor de pornografía infantil que tiene su clientela. Y cuando nosotros trabajamos sobre anillos de pornografía infantil, no es que hay un productor y hay consumidores, y esos consumidores existen. Entonces, en realidad son sistemas validados y muy amplios. El problema es ese. Quizás yo a veces me molesto tontamente cuando dice, bueno, quedémonos en la cuestión de psicópatas, es que ojalá fuese así aislado, porque todo el tema sería cómo detectarlos, como si tuviesen un cartel encima, que esa es la otra, ¿no? Son sujetos increíblemente hábiles para disfrazarse en el contexto. Por eso no generan señales de alerta, porque todos los ven, o muchos los ven como un sujeto amable, seductor, por eso tienen a veces muchas mujeres alrededor. Son muchas cosas que hay que considerar.
1: Juan Federico le hace una consulta, doctor.
2: Enrique, muy buenos días. Escuchándolo con atención y siguiendo lo que acaba de responder, lo que acaba de describir, justamente esta mañana escuchábamos al fiscal Raúl Garzón, también lo dijo la abogada del papá de Agostina, y ellos insisten con que el domingo, cuando hace la denuncia la mamá, no les dice que Barrelier era una persona violenta que tenía antecedentes penales, o sea, no lo pone bajo una sospecha, más allá de que lo termina nombrando. ¿Es posible para estas mujeres, para estas personas cercanas, incluso para la propia madre de Barrelier, que la hemos escuchado en estos días, darse cuenta en ese momento, o él también las tiene engañadas todo el tiempo sobre su real personalidad?
5: Mire, hay una estructura que conocida en el ámbito criminológico que se llama la encritofilia o la ebristofilia, que son las personas, son las mujeres muy habitualmente que caen bajo la seducción del asesino. Hay un asesino famoso, hay un caso, perdón si me tomo dos segundos, pero famoso, no, Ted Bundy en Estados Unidos, que en su juicio, una de sus víctimas sale en su defensa, va a testimoniar, sale en su defensa, y Ted Bundy pide, ya que es un derecho en Estados Unidos, ser el mismo el que va a hacer el alegato. En el alegato, ¿qué hace Ted Bundy? Le propone matrimonio a una de sus víctimas y la víctima acepta. A ver, acá tenemos el caso de Jock Lander, que tenía cantidad de personas alrededor del caso Tablado, si quieren. Inclusive el caso Barrera, que era un odontólogo muy, muy, muy querido por su grupo. Es decir, el gran tema es que son extremadamente, o si quieren las sectas, son extremadamente hábiles para captar gente, para tapar esa, para ponerse, se habla a veces, el lobo con piel de cordero, pero en realidad el gran tema es que son muy hábiles para trabajar la empatía del otro en una falta total ellos de empatía, que esa es la clave. Desde lo neurobiológico, afortunadamente hoy lo sabemos, no tienen los mecanismos que permiten la empatía con el otro.
1: O sea, juegan a la empatía para conquistarte, pero en realidad carecen de ella, por eso pueden desmembrar un cuerpo.
5: Claro, porque yo en realidad puedo ponerme a llorar al lado de algo, de alguien. Bueno, Hannah Arendt, cuando va al juicio de Eichmann, ¿y por qué sale la famosa frase de la banalidad del mal? O sea, queda sorprendida, esperaba ver monstruos, esto lo que dice es, quedó históricamente, y ve funcionarios, ve personas que cumplían su rol, y no vio ningún hombre malo, ve personas que hacían esto, o los nazis que llegaron acá a la Argentina, y cuando estaban muchos en la zona del norte de la capital, los vecinos decían que eran todos un buen señor. ¿Por qué? Porque realmente manejan, el otro no existe, el otro no tiene importancia, pero yo necesito hacerle creer que para mí es lo más importante del mundo, que esto es lo que maneja muy habitualmente en su seducción superficial, tanto con hombres como mujeres. Entonces, claro, capta en gente de una manera, y sobre todo la captación tiene que ver con que logran que esa persona baje las defensas. Esto pasa desde estafadores hasta homicidas.
1: Gracias, doctor, por ayudarnos a entender ante qué tipo de personajes estamos realmente. Muchísimas gracias.
5: Sí, si me permite agregar algo. Sí. Hay algo que ustedes mencionaron ahí que me pareció brillante. También hay que tener cuidado con la gente del ámbito de la justicia y hombres públicos, que cuando largan fulano de tal es un psicópata, es como si dijesen, bueno, nosotros no podemos hacer nada frente a esto. Y en realidad esconden complicidades.
1: Totalmente. Le mandamos un abrazo, doctor. Brillante. Enrique de Rosa, forense y psiquiatra, que abarcó otras cuestiones, Juan, más allá de la personalidad en sí del personaje en cuestión, ¿no? Entre esas estas. Bueno, es un psiquiatra, sí, el psicópata no podemos saber nada. No. Sí, claro que se puede.
2: Sí, se puede.
1: Sí, en ese rótulo lo que escondemos en realidad es nuestra propia inoperancia para haber investigado de la manera correcta. ¿Por qué? Porque quien debe investigar debe poner todo sobre la mesa. ¿Viste cuando nosotros decimos todos los móviles son posibles? ¿Y qué decimos? No tienen idea.
2: Pero por lo menos confiamos
1: en que todos esos móviles son posibles. Una mera averiguación de antecedentes hubiera hecho que todo transcurriera de otra manera, ¿no?
0: Totalmente. Me parece que también hay que recordar un poco el contexto en el que ocurrió, porque ese domingo había un partido muy importante de fútbol en Córdoba, Belgrano River. Al otro día hubo una caravana en toda la circunvalación, e incluso había funcionarios provinciales que tenían a su cargo la tarea de buscar a Agostina, que el martes a la mañana, a través de sus secretarios de prensa, se ofrecían para notas para hablar sobre la modificación de la ley de octógonos en los paquetes de alimentos.
1: Sí, sí. Y el fiscal lo que dijo, yo buscaba una chica perdida.
2: Pérdida.
1: Por favor.
2: En medio de
1: el hecho
2: ciudad.
1: Objetivo es una chica que desapareció, ¿sí? Que se perdió. Ahora, ¿por qué? Y ahí están todas las variantes. Porque si no, ahí sí, volvemos al principio y lo dije con dolor el lunes. Se prejuzgó. Ya va a volver. Se fue con... Los off y las cosas que se dijeron en tribunal en esos días, nosotros las conocemos. Por una cuestión de respeto. De respeto. Como dijo el profe, ante la criatura no las decimos. Porque son de un desprecio, de un prejuzgamiento hacia el otro que duelen de una manera infinita. ¿Hubieran salvado a Agostina? Probablemente no. Probablemente no. Pero si hubiera evitado, entre otras cosas, además de desmembrar su cuerpo, un infinito dolor que vivieron todos sus familiares durante todos estos días. Gracias, Juan. Gracias, Guille.
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1: Enseguida vamos a hablar de Ni Una Menos, ¿sí? Hoy será un día importante y también tiene en el centro, penosamente en el centro de los reclamos, el crimen de Agostina. Vamos a ver quién jugó y quién puede sonreír hoy, Flavia.
7: 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Primer premio, el 2.574. Segundo premio, 1.841. Tercero, el 5.626. Cuarto premio, el 2.094. Quinto premio, 4.492. Reiteramos, primer premio, el 2.574. El 74 es gente negra.
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1: No sé si el mejor de nosotros, pero el que mejor la hace, ¡ah, olvídate! Desde México, el querido Alambre, cubriendo el Mundial.
8: ¿Cómo andan, güey? Buenos días, cabrones.
1: ¿Ya se te pegó? ¿Ya? ¿Qué cabrón ya empezaste a decir?
8: No manches.
1: Es como que uno va a Córdoba y en una zona dice culiao. Digo, ¿ya se te pegó algo?
8: Necesito música cultural, por favor, música cultural. ¿Ah? Ante la ausencia del presidente.
0: ¿Tengo ibuprofeno o algo?
8: Hoy lo que vamos a conocer es si estoy... Ahora les cuento por qué estoy así de medio de roto.
1: Sí.
8: Por dentro y por fuera. Hoy la palabra será chinga. Y todas las conjugaciones, chinga. Porque el mexicano utiliza la palabra chinga para chingar, para decir que está, algo está bueno, dice chingón, chingada madre, te mandan a la chinga. O sea que acá el chingón aplica para cosas buenas y para cosas malas.
1: ¿Usted es un chingón?
8: Un momento cultural. Sí, por favor. Okay. Un chingón, chingonazo, güey. El güey, el carnal.
1: Escúcheme, ¿por qué sí. está así? Porque es un día de gente con algunos inconvenientes en el habla, en este programa. ¿Y usted por qué está así?
8: ¡Epa! Yo les cuento, después de una jornada de trabajo, ardua jornada de trabajo ayer Alambre. En la Ciudad de México.
1: Está, sí. Está escuchando tu novia. Sí,
0: Alambre. ¿Pero qué es ella, Rodolfo?
8: Ella, usted no aporte.
0: ¿Qué? Vos dijiste que estás cansado.
8: No, me mete un bocado.
0: No, primero porque me pasaba una dirección en Córdoba, iba a consultar porque tengo que ir la semana que viene. Y no, en serio, te digo. Y digo, por ahí, si vos necesitabas algo, yo sé mucho de plantas, en casa tengo un potus y una lengua de suegra, y tengo mucha ganas de tener un perro. Vos tenés un perro, te lo cuido sin problemas. Pero
8: no,
0: me quedé
8: falta,
0: preocupado
8: no
0: porque dijiste que te sentías mal.
8: No. No me siento mal, estoy un poco castigado, porque anoche me castigué un poquitito. Resulta que después de un día de mucho trabajo, de entrevista, ahora les cuento. Fui a un lugar que desde hacía mucho tiempo que tenía ganas de conocerlo. Hay un lugar muy, un barrio muy exclusivo que es Polanco, acá en la Ciudad de México, pegado a los bosques de Chapultepec. Y después de una cena con mi amigo Richard Herrera, de un medio muy importante aquí de México, fuimos a la sala de despecho. Escuchen esto, es un bar, hoy lo contaban siempre juntos, que se llama la sala de despecho y que tiene un montón de sucursales alrededor del mundo. La gente va a ser feliz, pero sobre todo a beber algo y a cantar con despecho Mal de Amores, porque el mexicano es muy de regocijarse en el dolor, y todas las canciones que suenan ahí son para, no sé, cantarle a tu ex. Por ejemplo, usted, Adamio, entraría sí. muy bien en este bar porque tiene el listado completo y puede cantar todas de punta a punta. Aquí no hay diferencias de edades, de religión, absolutamente de nada. Todo el mundo
9: llora
8: a cantar.
9: La gente llora, se pone triste.
8: Llora y canta con dolor, pero con alegría, ¿no? Imagínense una canción, hace una canción mucho triste, dolor, viste que sí.
10: No, oh. Escúcheme, sí. Hemos escuchado muchas excusas para ir a emborracharse. Esta de la sala del despecho bate todos los récords. Ni yo ni Barile habíamos escuchado nunca.
1: No queríamos ni siquiera entrar en el tema, porque yo dije, ya lo contó, pues está haciendo la misma columna que a la mañana. No, pero dije, ya lo contó. Menos mal que no lo contó en Ahora País para porque sí. Y el solito entró.
10: Chicos, rompo el silencio porque no podemos ser cómplices de esto, Barile. Ni usted ni yo podemos ser cómplices de esto.
9: ¿Quién les asigna las coberturas?
10: Qué buena pregunta.
9: ¿Con quién hay que hablar? Yo me siento perejil, estamos acá sudando a sol, Rodolfo, recién y sin
8: chicos, ustedes me preguntaron por qué estoy un poco con la garganta castigada.
1: ¿Y a qué hora se acostó? Cantaste mucho, che.
8: Sí, canté mucho. Me va. Julio Iglesias anoche. Pusieron Julio Iglesias. Ay, mi amor. No, pero. Me va. pero yo tenía que hablar de otra cosa. Tenía que hablar.
1: Todavía no arrancó el mundial, ¿eh? Todavía no arrancó. ¿De qué iba a hablar el hambre?
8: Tengo otra columna. Totalmente,
9: no llega al mundial.
8: Totalmente distinto. Sí, llego al mundial. Chicos, ustedes no saben lo que es la Ciudad de México.
1: No llega comprometido. Sí.
9: Si no regula, no llega.
8: Son malos, ¿eh? Déjenme ser serios por un momento.
1: No, usted acá solo entra ahí.
8: Me encanta que Flavia de la Mayores no ha aportado nada, ni un bocadito.
1: No, teme por su laburo porque usted la amenaza.
8: No,
7: Flavia. Mi abogado defensor, el señor Rodolfo Barile, yo le agradezco este concepto. Muy amable de su parte.
10: Está presentando haber ido a una borrachería como una nota de periodismo de investigación. Sí, es sí. una vergüenza.
1: No, chicos. Dice que tiene muchas sucursales.
9: Pero está cansado.
2: Chicos, pero aparte tengo una lista de investigaciones para anotarme.
7: Pero aparte va la gente despechada a cantar. Él no tiene que estar despechado, es una persona comprometida.
8: Y una persona feliz con lo que tengo.
7: Y bueno, y entonces,
2: no, por favor. No, está despechado ahora.
7: No entiendo, y hay un concepto erróneo.
1: ¿Con quién? ¿Con Boca?
8: Me va.
2: Con el sifón Úbeda.
1: A Úbeda le cantaba, claro. Sí.
2: Chau, sifón.
1: Mano podemos hacer por
8: súbile,
1: vos.
8: Súbile. Disfruten, chicos, disfruten. Bueno, les cuento. Ahora sí me voy a poner serio. Estoy en el Paseo de la Reforma. El paseo de Ricardo Arjona. ¿Viste la historia de Taxi?
1: Sí.
8: Que dice, si se hallaba en Reforma, me dijo, me llamo Norma mientras cruzaba las piernas. Bueno, es una arteria principal de la Ciudad de México que tiene diferentes monumentos, la Diana Cazadora, el Ángel de la Independencia, Cuauhtémoc, y resulta que ha cambiado un poquito la imagen este lugar en las últimas 24 horas, porque hay tres, hoy es el tercer día de protestas de trabajadores de la educación, y esa imagen que veía hace 24 horas atrás, de todo ese color verde de la selección mexicana, de todos los carteles que hay sobre México, anfitrión de esta Copa del Mundo, desaparecieron por completo. Fueron todos vandalizados, tuvieron que retirar unas estatuas de 4 metros de alto, de diferentes jugadores, de los diferentes seleccionados que estaban repartidos a lo largo de todo el Paseo de la Reforma. Y está cambiando un poco la imagen. La ciudad dice estar preparada, pero todavía no. Hay mucho por terminar. El Estadio Azteca, ayer lo recorrí, todavía no está terminado y se encontraron con un pequeño problema. Y es el patrocinador del estadio, que es un banco de aquí mexicano, pero FIFA no permite patrocinadores en los estadios. Así que tuvieron que improvisar. con una lona, algo totalmente impresentable y lejos de los estadios futuristas que presentan, que presenta Estados Unidos, incluso también las otras ciudades de México como Guadalajara y Monterrey, han tenido que tapar la marca del banco y convertir el Estadio Azteca en el Estadio Ciudad de México. Hay obras sin terminar y faltan muy pocos días para que sea la inauguración y la ciudad no está preparada, pese a que todavía siguen trabajando y las obras comenzaron hace más de un año. El aeropuerto, dos terminales, Terminal 1 y Terminal 2. Terminal 2 todavía en veremos sin terminar. Terminal 1, por donde hoy se concentran todas las aerolíneas, la verdad, increíble, muy ágil el acceso de turistas y de mexicanos a migraciones, salir, pero después el estacionamiento es un caos total. Así que así se está viviendo la previa del Mundial, con México como anfitriona por tercera vez y todavía improvisando muchas cosas que veremos si llegan para el 11, pero está bastante difícil. ¿Vieron que me puse serio?
1: Gran columna, Juan. Cubrámoslo, Juan, cubrámoslo. Sí. Porque si no, el de Rosario, ¿sabe cómo? No. Gran columna del hambre.
0: Sí, la verdad. Conocimos el paseo de la Reforma, ¿no?
1: La verdad, impresionante. Estos son los aplausos para vos, claro, mientras pensás en cuál es la
2: si querés, mañana yo te busco algo y te lo leo de acá, ¿eh?
1: Sí, cuidémoslo.
5: Experto en chicos. Chicos.
1: Música.
5: ¿Puedo pedir algo? Sí. Me va. Ponelo, Pachu, ponelo, Pachu. Ponelo, por favor. Me va.
1: Té con limón.
5: Chicos, ¿saben qué? Sí, por favor. Hay como cierta amabilidad y no tanta de los mexicanos con la selección argentina. Y de otros.
1: Sí, lo eliminamos países. Toda la vida, pobre tipo. Que va a quedar.
5: Sí. Hay un. Una calidez, no tanto, ¿no? Dicen otra vez, ustedes otra vez, y empiezan a sacar cuenta de posibles cruces y le temen al cruce, si es que llega, pasa el partido número 4, porque siempre el cuarto partido, con Inglaterra, pero ven así como lejano y con, no con muy buena cara, un posible cruce con Argentina.
9: Así que, chicas, ¿sí de color?
5: No sé, no, yo no tengo ojos para otra gente.
1: El alambre desde el Mundial. Abrazo, amigo.
9: El nuevo Messi.
1: Jugador.
5: Chicos.
1: Cuidémoslo.
5: Chicos, por favor.
1: Sí.
5: Cuídenme, Dios mío. Acá, manita, me está diciendo, vamos con la música.
2: Pero te tomaste en serio eso de chorro el sifón, ¿eh? Te vendría bien un
1: sí,
2: un
1: sí, se tomó en serio, se tomó en serio todo ayer. Sí.
5: Esa fue mi herida de las que canté anoche. Esa fue mi herida. Yo podría. Bueno, basta, por favor. Yo quería poner Pasos al Costado de Turf, pero quiero poner ahora Me va, de Julio Iglesias. Permítanme.
1: Sí, amigo.
5: Permítanme. Chicas, no importará.
1: Gran abrazo. Sí.
5: Me voy a entrevistar a David Vival, chicos. Les mando un abrazo grande.
1: Qué buena labura.
5: Me va. Sí, gracias.
1: Se va. Se va el hambre.

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2: Su destino es informar.
3: Hoy, ni una menos, habrá marchas en contra de la violencia de género por sus víctimas en todo el país. ¿Cómo se prepara Buenos Aires, Mauricio Conti? ¿Cómo te va?
4: Rodolfo Barilli, muy buen día. Le digo formalmente, a esta hora gana el color gris, cielo completamente cubierto y ya está todo listo, pero absolutamente todo listo para hoy, miércoles 3 de junio, a partir de las 5 de la tarde, se convoque la principal concentración para luego una movilización bajo el lema Ni Una Menos. Recordemos que distintas organizaciones sociales están convocando esta movilización a la puerta del Congreso de la Nación Argentina o la plaza del Congreso en medio de la conmoción por los asesinatos de Agostina Vega en la provincia argentina de Córdoba, Dulce María Beatriz Candia, de Noelia Carolina Romero, hallada sin vida, como le dije, en Córdoba, Misiones, Temple, respectivamente, por lo menos estos datos nada más, en los últimos días. Conversamos con Romina del Pla, que a Cadena 3 Argentina le decía:
5: reclamamos justicia por Agostina, por Dulce, por Noelia y por cada una de las mujeres asesinadas cada 31 horas por violencia de género, porque son femicidios, aunque haya un negacionismo por parte del gobierno de Milei y de sus funcionarios, porque nos siguen matando, porque son actos de disciplinamiento que en muchos casos quedan en la completa impunidad. Porque hay que seguir enfrentando la violencia de género, que sí existe y es un flagelo al que hay que combatir. Por eso marchamos hoy en Plaza Congreso a las 17 horas y en todas las plazas del país. Ni una menos. Vivas nos queremos.
4: Rodolfo Barilli, nos daban a conocer el frío y escalofriante dato que se están registrando, un femicidio cada 31 horas en la República Argentina. Y es una de las cosas que se va a exponer hoy, a partir de las 5 de la tarde, en el Congreso de la Nación, puertas afuera.
3: Mauricio, querido, gran abrazo.
4: Un abrazo.
3: ¿Cómo se prepara Córdoba para las marchas, Celeste Benecchi, en este contexto tan particular de Agostina?
6: Hola, ¿qué tal, Rodolfo? Buenas tardes. Córdoba se está preparando. La primera convocatoria será a las 17 horas. Se reúnen en Avenida Colón y Cañada, y ahí se reúnen las agrupaciones nucleadas en alerta feminista. 17 horas. Esta movilización va a avanzar por Avenida Colón, sigue luego por Avenida General Paz, luego toma Avenida Belisarfiel, y así llegan a la esquina de Patio Olmos, que en ese punto se va a realizar el acto principal. La otra convocatoria es a las 18 horas y es la convocatoria de las organizaciones de Asamblea Ni Una Menos. Este grupo se va a movilizar desde Duarte Quirós y Arturo Mebaz y se va a unir a esta primera convocatoria de la que te hablaba en la calle Belisarfiel, en Patio Olmos. Se espera en Córdoba muchísima gente, Rodolfo, sí, muchísima gente. Y recordemos que el gobierno provincial autorizó también el retiro anticipado de la comunidad educativa del turno tarde para participar de esta movilización que hoy será impresionante en Córdoba capital, atravesada de crimen por este femicidio, por Agostina.
3: Gracias, Celes, un beso enorme.
6: A ustedes.
3: ¿A qué hora es el encuentro, la cita en Rosario, Agus?
7: Bueno, en Rosario, Rodolfo, se va a hacer a las 15:30, la convocatoria es en la Plaza 25 de Mayo, de ahí toman calle Santa Fe hasta la Plaza San Martín, que es la que está frente a la sede de gobierno, 17:30 la convocatoria, que también, entre otros lemas y conceptos que ha tenido la manifestación como en otros años, toman también como dato relevante el último dato del Observatorio de Género de los Ministerios Públicos, dato oficial, que da cuenta de que solo el 0,09 de las denuncias vinculadas a género son falsas, es una mínima porción, es un dato oficial con suministro informativo de la mayoría de las provincias argentinas.
3: Sí, hay que mirar, está una nota de Sergio Supo, a una prestigiosa jueza y está en nuestra web. Mírenla para entender el contexto. Gracias, Agus.
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3: A ver, Patricia Bullrich confirmó que le presentó la renuncia a Milei. ¿Y cómo reaccionó el presidente? ¿También lo contó Ariel?
8: ¿Cómo te va, Rodolfo?
3: ¿Cómo andas, Ariel?
8: Sí, por supuesto. Contó todo. La senadora, breve, en contacto que tuvo con la prensa antes de ingresar a la reunión de labor parlamentaria. Vamos a escuchar ya seguidamente la palabra de la senadora, pero te actualizo información que surge justamente de esa reunión que acaba de finalizar. Lo que tenemos para decir, lo más importante, impactante a esta hora, es que el pliego de la doctora María Verónica Micheli, que tiene dictamen favorable y está listo para ser tratado en la sesión de mañana, no será tratado mañana. Se le va a dar ingreso formal al recinto, pero va a quedar pospuesto su tratamiento para una próxima sesión que podría ser el miércoles de la próxima semana, junto a otros 19 pliegos, pasando en limpio. 70 pliegos tienen dictamen favorable, están en condiciones de ser tratados mañana, pero lo que se ha resuelto, lo que se ha acordado entre oficialismo y oposición, es que se traten solamente 50. Dentro de los 20 que quedan relegados, el de la doctora María Verónica Micheli, que aspira a integrar el Tribunal Oral Federal número 3 de la ciudad de La Plata, la capital de la provincia de Buenos Aires. Mientras esta reunión se desarrollaba, trascendió que ayer la doctora Micheli fue recibida en el despacho del Senado de la Nación por la vicepresidente Victoria Villarruel, un dato no menor, quien le transmitió su respaldo político e institucional en medio de la puja con la Casa Rosada, que pidió retirar su pliego al enterarse de que era cuñada de Hugo Alconada Moon, el periodista del diario La Nación. Ese pedido de retiro va a ingresar formalmente mañana a la Cámara de Senadores mientras se esté desarrollando la sesión. Ahora sí, todo el contexto de lo que fue en la previa de esta reunión de labor parlamentaria, la palabra de la senadora Patricia Bullrich.
9: Simplemente trascendió algo que uno normalmente habla cuando le va a plantear una objeción de conciencia por un tema al presidente de la Nación, como se lo planteé en una charla muy madura, muy seria, y uno pone a disposición su renuncia, porque es lo que hacen las personas de bien. Él no le dio importancia al tema y seguimos la conversación, así que eso queda ahí.
10: Senadora, ¿cuál es el clima dentro del bloque? Después de lo que trascendió de su decisión, ¿hay riesgo de fractura?
9: No, de ninguna manera. Además, el bloque es un bloque que está consolidado en las ideas, es un bloque que tiene un trabajo de unidad muy, muy, muy claro. Hemos votado todos los proyectos que el Ejecutivo ha enviado. Ahora, este jueves, vamos a tener una sesión importante y no vamos a parar por el Mundial, vamos a seguir trabajando. Hacía años que el país ponía pliegos, sacaba pliegos. Un presidente lo ponía, el otro lo sacaba. El otro los ponía, el otro lo sacaba. Bueno, este gobierno ha decidido hacer una revolución en la justicia.
8: Bueno, vaya si la está haciendo.
3: Ariel Rodríguez, Cadena 3, Buenos Aires. Gran abrazo.
8: Hasta luego.
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3: Estamos en Agroactiva, háblanos de créditos para la venta de maquinaria agrícola, Agus.
7: Exactamente, Rodolfo, lo contaban hoy temprano nuestros compañeros de El Campo Hoy, Gustavo Gijena y Fede Aguer, en torno a lo que es la tasa de créditos que ha ofrecido, por ejemplo, el Banco Nación, desde 12% para usuarios de Santa Fe, tasa cero en dólares para compra de maquinaria, lo que decíamos recién, del 12% en adelante en pesos. Esto es Banco Nación, va a haber un agregado también del Banco de Santa Fe. Es una cuestión para fomentar la venta maquinaria agrícola, que de hecho, cuando uno ve la parte productiva, por ejemplo, en lo que es el sector industrial, ha tenido impacto en ediciones de muestras agropecuarias anteriores con respecto a lo que es créditos. Sobre el tema, habló el ministro de Desarrollo Productivo de la provincia de Santa Fe, Gustavo Puccini, esto decía al respecto.
11: Con mucha expectativa, hoy vamos a anunciar una línea de créditos de casi 120 mil millones de pesos con tasas subsidiadas que van a ir casi de los 14 puntos en adelante hasta el 20, siguen siendo muy accesibles. Y no solamente para el sector agropecuario, si se anuncian acá, va a ser también hasta fin de año y para distintos sectores productivos. Así que ojalá que esto le sirva a muchas de las empresas, como ustedes ven. Hay 130 empresas, pymes, que están exponiendo, que tienen la posibilidad de por lo menos mostrar qué producen. Hay 90 emprendedores y de acá hasta el sábado va a haber actividades, ronda de negocios. Trajimos 10 compradores internacionales, 600 empresas que van a estar pasando por todo este stand, y eso creo que es importante para estos tiempos. Es una articulación público-privada, es la expectativa como pasa cada año. Hoy va a venir un productor agropecuario, quizás con un clima bueno en el sentido de que hay buenas perspectivas de rindes, de cosechas. Venimos de un año también bastante récord, y esto hace que empiecen a mirar, a preguntar, a llevarse precios, llevarse consultas, y por supuesto las herramientas de crédito estimulan un poco a lograr concretar negocios.
7: Bien, Rodolfo, hasta ahí la palabra del ministro. Básicamente lo que decían en torno a créditos: el que no invierte en tecnología y en crecimiento no va a competir, es más o menos lo que piensan. Veremos qué resultado tienen las líneas de financiamiento.
3: Gracias, Agus, querido.
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3: Estamos en el Mundial, está Claudio Giglioni en Kansas. Probable formación de Argentina pensando en los dos amistosos que tiene el equipo de Scaloni antes del primer desafío en la Copa. Claudio, querido, ¿cómo te va?
12: ¿Cómo te va, Rodolfo? Qué gusto saludarte aquí, siendo parte de los enviados de la adelantada de Cadena 3, nublado en Kansas, 2 horas menos, hoy con la expectativa porque va a ser el primer entrenamiento abierto a la prensa en el predio del Kansas City. Para verlo, ¿sabes por qué? Porque en esta selección, un dicho muy, muy del campo donde nosotros nos criamos, la selección se está lamiendo las heridas, Rodolfo. O sea, está tratando de curarse. Y poder ver los 15 minutos gestualmente desde lo corporal te da un poco la idea, la intensidad de los movimientos que hacen aquellos, claro, que están tocados en la batalla naval del fútbol.
3: ¿Viste la imagen, sí, de Leo con hielo, ¿no? En su pierna izquierda.
12: Sí, bueno, porque el problema de Leo es una inflamación

0: tratándose de Dibu, Capaldo, Otamendi, Lisandro Martínez y Tagliafico. Ahí si no llega Cuti Romero, esos tres van a jugar en la alineación titular con Argelia. El eje central, no hay dudas, McAllister más retrasado, Enzo como volante interior, como lo ponía Maresca frente en el Chelsea, Enzo Fernández. Por derecha de Paul, alguien que nos tiene que demostrar y mucho en cuanto al ritmo de ida y vuelta, para ver si ha empatizado o no con el ritmo de la liga local de aquí, la Major League Soccer. Thiago Almada, que fue el mejor jugador del 2025 de la selección, fue la aparición. Algunos minutos de Messi, algunos minutos de Messi, y arriba van a repartir minutos Julián y Lautaro. La pregunta es, Rodolfo, ¿cómo está Nico Paz?
1: Si no se recupera eso. Te iba a preguntar, ¿no es un buen momento o no está recuperado? Para probarlo digo, pero...
0: No está recuperado Nico Paz, okay. Que sería el momento para verlo, para dosificar los minutos de Messi. Tiene un problema en la rodilla. Lo están mirando, está seleccionado. Si no se recupera, porque el problema de Vince es como que alguien... A ver, en automovilismo no te entra la cuarta y no te entra la quinta. Podés moverte, pero con todos movimientos restrictivos. Si no entra, atento con Emiliano Buendía, que puede ser citado y desafectado Nico Paz. Eso está latente ahí, ¿eh?
1: Bien. Claudio, querido, ¿cómo la están pasando?
0: La estamos pasando muy bien en esta ciudad que para trabajar es fantástica, y vos sabés que saludo y felicito el estilo bilardista que le ha dado Scaloni a esta concentración. Estamos en un hotel detrás nuestro aquí de 3 estrellas, típico hotel de ruta. Por lo tanto, en Kansas, que el tráfico fluye, no hay hora pico, todo está a 30 kilómetros, pero jamás un congestionamiento, la estamos pasando bien, con mucho trabajo, por suerte, con toda la ansiedad que genera hasta que uno se acomoda en el Mundial, pero la verdad, la respuesta que te debí darte es que la estamos pasando muy felices.
1: Qué lindo. Claudio Giglioni, uno de los enviados especiales de la Radio del Mundial, allí a Kansas, a seguir otro sueño más con la selección argentina. Abrazo, Claudio, querido.
0: Abrazo, querido Rodolfo.
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2: Valentín Barco, 21 años, 1,70 m, nacido en la localidad de 25 de Mayo, provincia de Buenos Aires. Así llegan los campeones del mundo. El Colo debutó en la selección mayor en marzo del 2024, con una gran temporada en el Racing de Francia y su versatilidad para jugar en varias posiciones como lateral, volante por izquierda. También supo jugar como volante mixto. Todo esto lo impulsan a que Scaloni lo lleve y que esta sea su primera Copa del Mundo. En el semestre disputó 20 partidos, convirtiendo 2 goles. En abril sufrió una lesión menor en el tobillo que lo dejó afuera en 5 partidos. En toda la temporada acumula 3.360 minutos y su gran desempeño le posibilitó fichar para el Chelsea. Tras la Copa del Mundo, en la selección solo jugó 70 minutos, ingresando en los amistosos ante El Salvador y Zambia, donde marcó su único gol. Además, fue citado en otros 7 cotejos, donde no sumó minutos. El Colo Valentín Barco, otra de las figuras que estará presente en la Copa del Mundo que ya vivís aquí en Cadena 3, la radio del Mundial.
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2: Hola Fede, querido.
7: Hola Rodolfo, hola campo, hola ciudad, ¿cómo andas? Bueno, Agroactiva día 1, y el frío habitual de junio que suele recibir a todos los visitantes de esta mega exposición del campo. Ajá. Le ha dado paso al calor, Rodo, increíble. Una jornada calurosa, muy ventosa, eso sí, un poco nublado el clima, pero el calor también se está... que ya se están empezando a concretar. Recién hablaban del tema de los créditos, que con una tasa que anunció el Banco Nación del 12% para productores santafesinos y el 18% para el resto de los productores de la Argentina, es realmente muy, muy atractiva. Vamos a ver cómo los productores hacen uso de estas herramientas financieras, pero también uno de los aspectos fundamentales que ha crecido mucho en los últimos años de la Agroactiva es la parte ganadera, porque claro, la ganadería está pasando un buen momento por distintos factores, pero nos dimos una vuelta recién por el pabellón ganadero y hablando con Fabián Otero, que es el vicepresidente de la Asociación Angus, le preguntábamos justamente si continúa el buen momento del sector, y esto le decía al campo hoy.
10: Sí, sigue, o sea, se ha estabilizado unos precios que venían con una suba muy importante. Convengamos que el consumo interno, que es la mayor cantidad de carne que se destina a eso, la economía argentina no da para pagar mucho más la carne de lo que se está pagando. O sea, el mostrador con valía está ahí, y bueno, y ahí estamos. Pero de cualquier forma, el contexto ganadero, comparado con otros años, es mucho mejor. También, o sea, convengamos que los precios de los cereales hace ya un año y pico que están estables. Entonces hoy con subas en ciertos insumos del agro importante, tema petróleo y todas esas cosas, o sea, que hace que la ganadería en general, cuando uno saca numeritos en el campo, en muchos lotes le gana a la soja o al maíz.
7: Bueno, hasta allí la palabra de Fabián Otero, el cordobés vicepresidente de la Asociación Angus. De fondo se escuchaba una jura ganadera, Rodo, porque en simultáneo se están jurando campeones y se están rematando animales a cargo de distintas casas consignatarias. Y justamente hablando de ese tema, contarles que hoy en el mercado agroganadero de Cañuelas ingresaron 8.143 vacunos. Las subastas resultaron muy trabajosas para todas las categorías de hacienda. Hubo remates con más lotes salteados que vendidos. El consumo no logró sostener las cotizaciones de la jornada anterior. Novillos, 4.400 pesos precio máximo, novillitos 5.200 y vaquillón a 5.500 pesos precio máximo. Hablan de un retroceso de los precios de la hacienda en pie. Lo decía Otero recién, el bolsillo del argentino paga hasta ahí y hasta ahí llegó. Es claro. Uno de los reflejos de lo que está pasando en la carne, en esta exposición que, como suele suceder, Rodo, es un poco el reflejo del campo argentino.
2: Nos vemos mañana, maestro.
7: Sí, señor, acá estamos firmes junto a todo el equipo de Cadena 3 en la cobertura multimedios, una vez más, hasta el sábado, en Agroactiva 2026.
2: No me lo pierda, Damio, de vista, por favor.
7: Acá lo tengo, un abrazo. Dale. Chao.
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2: Quédense en Cadena 3, ya llega la Argentina Posible con Fernando el Turco Genesir y en Rosario Estadio 3 con Claudio Giglioni y toda la actualidad de la selección argentina y más. ¿Nos vemos mañana?
4: Sí, señor.
2: Nos vemos mañana. Sonría mañana, Juan. Sí. Cuando regrese, que siente que lo extrañamos, que sientes.
12: Tanto tiempo,
2: miento un ratito.
12: Que de tu vida.
13: Vuelven los sentimientos.
2: Cuídese, querido amigo Dadamio. Lo están vigilando.
13: Y ahora vamos a dar una vueltita.
2: Dios mío. Hasta mañana.
0: Adiós.
12: Hasta mañana.
13: Un abrazo.
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14: Muy buenas tardes a todos. El gustazo enorme de reencontrarnos convocados por estas dos pasiones, el fútbol y la radio, teniendo la posibilidad de ser la inauguración de la carpa que ha puesto aquí la AFA, que agradecemos, para tener energía eléctrica y poder realizar el programa en la carpa de prensa, la primera transmisión que se hace de aquí, porque trajeron las mesas hace un ratito, esto estaba armado y se lo había llevado todo el viento. Comenzamos aquí, hoy ya con la alegría de la llegada de Marcelo Lamberti, con todo lo que hay que saber también de los clubes de Rosario, pero por supuesto, porque el Mundial que se nos viene encima, mañana ya vamos a estar viajando a Station College, donde Argentina va a jugar el primer amistoso, después nos vamos a Alabama, después a México. Marcelo y Juan Vallejo regresan aquí a Kansas y siguen llegando y van a seguir llegando los compañeros para completar los 18 enviados. Desde el centro de prensa los saludo, es un orgullo, una alegría. A mi hermano, a mi amigo, a mi compañero de todos los mundiales, Marcelo Lamberti, buenas tardes.
15: Hola Claudio, gran placer de saludarte, gran satisfacción, por supuesto. Arrancamos en el Estados Unidos de 1994 con la primera cobertura de los mundiales. El noveno nos vuelve a encontrar aquí en los Estados Unidos. Gran placer, por supuesto, sumarme a esta mega transmisión de Cadena 3. Gran placer, Claudio. Amigo, hermano, de compartir, insisto, este noveno mundial. Yo, en otro sector, aquí de esta concentración de la selección argentina, mucho movimiento en lo que hace y en lo que tiene que ver a la seguridad. Vamos a estar hablando porque, más allá de que hoy va a haber una práctica abierta, que vamos a estar presenciando los primeros 15 minutos, más allá que hay dos amistosos, que bien lo dijiste, nos estamos yendo ya en el día de mañana. Acá el tema, Claudio, es que de los 26 futbolistas que están aquí a tus espaldas, que están aquí donde yo los estoy mirando de frente, hay varios que están tocados. El tema hoy es Nico Paz. La rodilla es la rodilla izquierda es el problema. ¿Llega o no llega? Han hablado ya con Emiliano Buendía para que esté alerta, para que no pare los entrenamientos, así que es algo que habrá que tener en cuenta. Vamos a hablar de la posible formación. Bueno, muchísimas, pero muchísimas novedades. Siempre, siempre la selección argentina convoca gente. ¿Por qué? Porque es argentina. ¿Me decís tu nombre?
12: Delmi Majano.
15: Bien, ¿de dónde eres?
12: Del Salvador.
15: Del Salvador, ¿estás aquí con los dos niños?
12: Sí, con los dos, él quería venir a ver si veía a Messi.
15: Tratar de verlo a Messi es el gran desafío.
12: Sí, así es.
15: Bien, ¿lo querés verlo a Messi?
16: Sí.
15: Bueno, ¿te gusta mucho?
16: Sí.
15: Bueno, ¿y qué le dirías?
16: Que hola si me firmaba la camisa.
15: Ah, si le firma la camisa, bueno, muchas gracias. Así, Claudio, es algo que se repite aquí en todo lo que tiene que ver, por supuesto, con la selección argentina. Gente de todas partes del mundo tratando de tomar contacto con los futbolistas. Nosotros en el puesto número 2 aquí vamos a estar durante toda esta jornada con todo lo que pase con el fútbol, con la selección y con todo lo que a la gente le interesa, Claudio.
14: Muy bien, aquí en la inauguración de la carpa, se ha nublado bastante, ¿eh? Así que yo estoy con techito por si llueve. La carpa esta no era la original, como le dije, la ha volado el viento, pero se agradece muchísimo porque estábamos sin energía y a la intemperie con todos los equipos en los otros programas. Es una carpa de 8x8, 10x10, para hacer nuestro trabajo, fantástica, con tres mesas grandes redondas. Muchísimas gracias a la gente de prensa de la selección nacional. Ahora lo presento al señor Néstor Manta. Novedades en Rosario Central. Quiso taparar la inundación Néstor Manta con dos bolsitas de arena ayer. Me parece que le rebalsó la casa. ¿Qué pasa con Almirón? Manta, buenas tardes.
17: ¿Cómo estás, Claudio? Buenas tardes para todos. Bueno, el gran saludo también para el Chelo, que ya está en las pistas nuevamente. Y bueno, pero te acordás que ayer decíamos, cuando anteayer se lo daba con firmeza la continuidad, ayer abríamos algún tipo de interrogante y decíamos, cuando ya avanzaba el programa, que era una cuestión que se estaba analizando. Bueno, hoy no hay nada oficial, porque no ha habido nada oficial, ese es el tema, pero todo parece indicar que los caminos de Central y Almirón se han separado. Vamos a ponerle así. Ya no están más juntos. Habrá que esperar. Mañana hay una conferencia.
14: Néstor, de... Sí. ¿Se podría titular Vox Populi Vox Dei? ¿La voz del pueblo, la voz de Dios?
17: Y en este caso, sí, sí, sí, sin dudas. Es de gran preponderancia lo que la gente desde, yo diría, del principio, que no le entraba en el paladar al hincha, y después se fue acrecentando con el paso del tiempo y en el final, obviamente, después del partido contra Estudiantes. Pero bueno, habrá que ver qué pasa mañana, porque mañana vamos a estar ahí bien desde temprano, desde el mediodía, porque se va a hacer una conferencia de prensa de Gonzalo Belloso, de Carolina Cristinciano, de los máximos dirigentes de la comisión directiva, donde va a haber anuncios. Hasta ahora es informativa. ¿Esto qué significa? Que bueno, que va a ser una locución de Belloso en este caso, y no habría posibilidades de preguntar. Pero bueno, eso seguramente habrá que ver qué pasa con el transcurso del día, cómo es la metodología. Pero lo más importante es que mañana va a haber anuncios. Eso sí, se lo podemos decir a la gente.
14: Muchas gracias. Nos metemos en los títulos de Newell's Old Boys. Los saludo desde Kansas a Gonzalo Calvigioni. Anoche fui a comer. Muchísimas gracias al doctor Carlos Márquez Vigo, que me recomendó el Plaza Country. Es una zona bárbara, que ya le voy a estar contando, porque llegué cuando estaba todo cerrado. pero símil toda arquitectura morisca, símil a Sevilla, hay una torre Giralda, estaba todo cerrado, menos los bares deportivos. Y los bares deportivos te dan de comer hasta las 12 de la noche, porque por diferencia horaria, anoche se estaba jugando el primer partido de la serie final de hockey de la Copa Stanley. Y me tocó la mesa con la camiseta original firmada, querido Calvigioni,
18: sí,
14: de su ídolo y su otro que le agrada muchísimo, las dos figuras de los Chiefs, dígalo usted.
18: Sí, de Patrick Mahomes.
19: Mandé la foto. Mahomes y Kelce.
18: Sí, Patrick Mahomes.
14: Mahomes y
18: impresionante.
14: Kelce.
18: Sí, impresionante, vi la
14: estaba
18: foto.
14: Estaba firmada ahí, muy comimos buena. Ahí, digo, mirá si estuviera acá, yo creí que era Marengo. Soy buen tipo porque pensé que era Marengo el fanático.
18: No, con Pepe siempre hablamos de fútbol.
14: Había jurado no mandarle nunca más una
19: yo
14: foto.
19: Yo soy de los Broncos.
14: Desagradecido.
18: El Pepe de los Broncos, yo está soy bien. De Dallas Cowboys. Bueno,
14: menos
18: Claudio.
14: Mal, borre la foto. Menos mal, era
18: Bueno, renovamos el saludo porque hoy estuvo temprano, es 5:40, Claudio salió con hora de allá, obviamente, con Hernán Funes, nosotros 7:40 aquí en Rosario. Este Ñul que sigue de pretemporada, ante los rumores y el run de nombres, voy a estar haciendo un panorama acerca de la actualidad justamente del mercado de pases. Y anoche en Deportes me preguntaron por un futbolista. Yo averigüé en el entorno de ese futbolista. No me lo aseguraron, pero tampoco me lo desmintieron. Voy a estar contando de quién se trata, así que quédese como siempre hasta las 4 de la tarde en Estadio 3. Ah, lamentablemente la reserva perdió finalmente en el día de ayer con Independiente. Bueno, vamos a estar repasando la tabla y si se complica, están entre los 4 primeros para la clasificación.
15: Claudio.
14: Muy bien. Sí. Sí, Marcelo, sí.
15: Subiste a las redes la historia de los 3 ciclistas entrerrianos que llegaron en el día de ayer, que vinieron pedaleando.
14: Sí, señor. Sí, lo
15: entrevistamos todos. Exactamente. Acaba de hacerlo entrar la seguridad.
14: Es lo que están esperando desde ayer.
15: Claro. En estos precisos momentos, por orden de Chiquitapia y de la selección argentina, los 3 ciclistas van a ingresar, están ingresando, mejor dicho, a la concentración y van a ser recibidos por los futbolistas de los campeones del mundo, entrando los ciclistas,
14: Se lo merecen. Estaban buscando también la posibilidad de ir a ver el partido, 17 países. En cualquier momento va a estar subido esto en YouTube, la nota de 6 minutos que nosotros hicimos, si es que ya no está. Qué buena noticia, Marcelo. Qué buena noticia. Para enternecerme el corazón, porque ahora estoy arrepentido de que mi generosidad se impuso a mi juramento y le había mandado. Y mandé fotos indebidas porque eran para convicciones, por suerte, y no para
17: mandar. Estás liberado para mandar, Claudio.
14: No, le voy a mandar nunca más.
15: No,
14: nunca
15: más. Mundial nuevo, vida
14: nueva. Los títulos. Le cuento a la gente que yo mando fotos a mis seres queridos porque siempre quiero que todos los que quiero vean lo que yo veo. Y hay gente que dice otra vez te plomo. Eso es una mezcla de que no te quieren y de envidia. Los títulos, las informaciones y todo lo que hay que saber con el Rechaza Fotos. Pepe Marengo.
20: Buenas tardes, Claudio. A tomar nota de cara al Mundial. Argelia, rival de Argentina en la fase de grupos, enfrentará a Holanda a las 15:45. Además, a las 21:45, Panamá ante República Dominicana, y 22 horas Corea del Sur ante El Salvador. Anoche Haití goleó 4-0 a Nueva Zelanda. Lo ganó de guapo por los 16avos de final de la Copa Argentina. Barraca Central derrotó 1-0 Huracán con el golazo de Damián Martínez. Y ahora jugará ante Estudiantes de La Plata. Por ahora, menos 10. Racing negocia con Argentino Junior para contratar a Nico Díez como entrenador. Por ahora la traba pasa por su cláusula de rescisión, que es de $250,000. Por otra parte, Pardo se iría a Santos Laguna y Rojas al Cruzeiro. Romero me mintió en la cara, lo dijo el presidente argentino Junior, Cristian Malaspina, sobre la contratación de Chiquito Romero, quien le había jurado que estaba 100% en lo físico. Sin embargo, su estado no era el mejor en su estadía en el bicho. Era antes, Instituto de Córdoba anunció la expulsión como socio de Claudio Barrelier, acusado por el femicidio de Agustina Vega. A meterse canalla por el torneo de reserva, Rosario Central recibe a Racing en busca de quedar dentro de los 4 mejores. El duelo comienza a las 15. Ayer Ñul cayó 1-0 ante Independiente de Avellaneda y por ahora marcha tercero en zona de playoff. Renovado Olimpia de Paraguay extendió el vínculo de Vitamina Sánchez hasta diciembre del 2027. Su contrato vencía ahora en diciembre. A un pasito por la final del fútbol colombiano. Recordemos que Junior goleó 3-0 a Atlético Nacional. El próximo lunes se va a conocer el campeón. Es una de las mejores carreras del año, lo dijo Franco Colapinto, de cara al Gran Premio de Mónaco, que comienza este viernes a las 8:30 de la mañana. No dejó dudas por la Liga Nacional de Básquet. Gimnasia de Comodoro Rivadavia humilló 88-54 a Ferrocarril Oeste y sentenció la serie 3-2 para disputar la final de la Liga ante Quinza. El juego 1 será este sábado en Santiago del Estero. Se va la primera por la final de la NBA. San Antonio recibe en Texas a los Knicks de Nueva York de las 21:30. Van por las semis en Roland Garros. El italiano Cobolli está enfrentando al canadiense Aliassime. El Tano está arriba 2-1. El que gane enfrentará en semifinales al vencedor del duelo italiano entre Berrettini y Arnaldi. Y eso que se lesionó Yannick Sinner, ¿eh? Si no, podríamos tener póker, Tano. Recordemos que juegan 15-15 Berrettini ante Arnaldi. La otra semi la van a jugar Alex Zverev ante el checo Menzi.
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14: Y aquí desde Kansas, entre nubes y sol, en el corazón del país, en el corazón de la Copa, como reza la sigla del marketing de la Copa del Mundo, hoy estuvimos en el estadio de Kansas City, que también es de los Chiefs. Pudimos entrar y cuando íbamos a ingresar para la parte del campo de juego, nos tomó justo un simulacro de amenaza de bomba. Empezaron a llegar camiones, todo era un simulacro nada más. Así que pudimos conformarnos con estar en la zona dentro del estadio, pero no dentro de las gradas. Dicho esto, presentamos los títulos de Boca, los títulos de River con Emanuel Gato Greco. Buenas tardes.
21: Abrazo, Claudio. Buenas tardes para todos. ¿Y si vuelve a Boca? Mira, está buscando técnico.
22: ¿Quién?
21: Bueno, vamos a ver después. Hay nombres dando vuelta para sucederlo a Claudio Úbeda, que ayer se hizo oficial la salida del técnico. Y lo que sí está claro en Boca, que buscan experiencia. Vamos a estar contando cuáles son las alternativas que manejan Riquelme, Delgado y compañía. Y por el lado de River, suma gente al cuerpo técnico. Ariel Broggi estaba en su momento en el radar. Lucho González, que no pudo desvincularse del Porto, y el técnico, que hasta hace muy poco tiempo era de Gimnasia y Esgrima de Mendoza, se une al Chacho, lo va a dirigir en las primeras fechas, recordando que está sancionado junto a Damián Musto, el técnico ayudante de campo de River. Bueno, Lautaro Rivero y su presente, si se va, si se queda, se va un arquero. ¿Quién es el que se va? ¿Armanio Centurión? Bueno, en un ratito también estaremos hablando como de las posibilidades de Mastantuono y Echeverri, los sueños altos de River en esta temporada.
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14: No es sorpresa el tema de que aparentemente se va a finalizar el ciclo de Jorge Almirón como técnico de Central. Yo tengo la sensación que, como estos son pasiones, las pasiones no entienden de números, no entienden de razones. Hay entrenadores que han sido campeones con algunos clubes y no son ídolos.
5: porque no coincide su forma de ser con el hincha. ¿Quieren que le dé un ejemplo? Les cuento a los pibes que por encima de Gallardo, el que ganó el título más importante, no el más trascendente, que es ganarle una final a Boca, el más importante en la historia de River, fue Héctor Rodolfo Veira. Querido Bambino, le mandamos feliz cumpleaños, que hace un par de días cumplió 80 años. Salió campeón del mundo. Primer campeón de América. A River le decían gallina por las finales que había perdido, sobre todo la Peñarol, que ganaba 2-0 y perdió 4-2 en Chile, allá por las finales de la década de 60. Lo sacó campeón de América, le sacó las plumas a River, y después fue campeón del mundo. Nunca le reconoció la gente. Por eso ayer, cuando cumpliendo muy bien su trabajo, esto quiere decirlo, me mostraba, me leía números Néstor Manta, no tiene sentido. Porque si esto es pasión, y en la cuestión del amor, hay piel o no hay piel. Hay técnicos que no necesitaron ser campeones con un club para estar en el entramado genético del club. Miguel Ángel Russo después fue campeón, pero no necesitó ser campeón para formar parte de Central. Y Almirón, yo digo que vieron que en las cuestiones de tratar de dinamizar, de buscar marketing, Almirón en Central fue un músico de jazz en el Festival de Folclore de Cosquín. Tocaba bien, dice, mira, el tipo no desafinó, pero estaba tocando jazz en el Festival de Folclore, en las nueve lunas coscoínas. Nunca entró, podía salir campeón y yo creo que no iba a entrar. Pero más allá de la cuestión de piel, yo no le quiero esquivar al bulto. Su equipo no mejoró a los jugadores, su equipo no hizo su gestión, una buena administración de los esfuerzos. Yo casi que gritaba en cancha de Unión, allá arriba, alto en el techo de la tribuna, después de consumir minutos preciosos con Di María, etcétera. No había probado los pibes hasta los últimos 5 minutos. Que Almirón vivía febrero, marzo como si no existiera abril. Y abril llegó y lo encontró con el equipo desgastado, con su haz de espada lesionado, que no volvió a ser nunca el mismo, que Angelado, Angelito, lesionado, hizo un gol en el Clásico. En los cambios, en los planteamientos, para mí, su actuación en Central, más allá de lo que digan los resultados, que a veces engañan, porque en este torneo XXL por ahí te toman 4 o 5 partidos donde juega con equipos de Nacional B jugando en primera. Yo lo voy a calificar con un 4.50 generoso a Almirón. Ahora, ¿lo termina sacando la gente o lo cambia la comisión porque hicieron un análisis, se juntaron con el Colo Lusenhoff, la comisión directiva, todos los que están para opinar en el fútbol, no para chismosear? Dijeron, che, vamos a analizar partido por partido. La verdad que la mayoría de los partidos no dio la medida. Esa es una duda. A mí no me gustan las puebladas, en este caso mediáticas. Sí digo que la pueblada, a mi criterio, esta vez tiene cimiento, asidero, y lo que piensa la gente no es un preconcepto de redes sociales, sino que analizó los partidos y Almirón fue más las veces que se equivocó que las que acertó. Porque hemos tenido puebladas, por ejemplo la de Astore, que le había echado el ojo a Alfredo Berti, mirá vos. Y una pueblada mediática, no lo contrataron en Newell's. En este caso, Almirón vino a darle a Central una personalidad competitiva arriba de la montaña en los partidos importantes que no alcanzó. En el desarrollo, como dije ayer, y en Deportres, que agradezco a toda la gente que vio el programa y que empezamos el... Desde el 2006, venimos con los mismos mundiales que Messi. El sexto mundial de Deportres, saludos para Gonzalo, para Juan, Marcelo salió desde Lima. La película de Almirón, la película de Haaland, fue una película interesante con un final flojo. La película de Almirón fue una mala película. Mal desarrollo, mala fotografía, y eso que tenía un presupuesto bárbaro y muy buenos actores. Cuando hay mucho presupuesto para actores, para logística, y la película es mala, el que falló fue el director. En este caso, el que falló fue Almirón, o sea que su final no es un antojo popular. su final es una consecuencia de que él no dio la medida.
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6: Data Selección.
15: Edin Seco. La estrella bosnia. pondrá punto final a su carrera en la selección con en la Copa del Mundo. Con 40 años, fue la bandera de su país para eliminar a Italia y meterse en su segundo mundial en la historia. Ambos con él como capitán. Zeko debutó en el 2007 y desde ahí acumula 146 partidos con 72 goles, siendo el futbolista con más presencias y goles en la historia. Además, el único grito de Bosnia en un mundial fue obra suya en el 2014 ante Irán. En Europa fue múltiple campeón con Manchester City e Inter de Milán, mientras que en la actualidad viene de conseguir el ascenso a la Bundesliga con el histórico Schalke 04. Edin Dzeko, otra figura que estará presente en la Copa del Mundo que ya vivís aquí en Cadena 3, la radio del Mundial.
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14: Continuamos desde Kansas, seminublado, esto hace agradable la temperatura. Yo estoy aquí en la carpa que nos ha instalado AFA, nos podemos hidratar, tengo energía, tengo todo, trabajando muy cómodo y ahora ya tengo, pues si no estaría ya, tenemos que estar en la puerta de la concentración, 100 metros atrás. Yo estoy dentro del estacionamiento del Hotel de la Selección, a unos 40 metros de la carpa gimnasio que se ha hecho. Hoy va a practicar Argentina, lo vamos a ver por primera vez, Marcelo, pero hay que saber del equipo, de los lesionados, qué ha trascendido esos dos primeros entrenamientos cerrados, larguísimos, Argentina ayer, tiene una hora de viaje, faltó como 5 horas del hotel, mucho trabajo hubo.
15: Pero claro que sí, Claudio, claro que sí. Argentina trabaja, piensa, se está acomodando, por supuesto, en lo que tiene que ver y en lo que hace a la parte de las temperaturas. Pero claro, uno empieza a repasar el desgarro en el isquio de la pierna derecha de Paredes, que evoluciona a medias. Vos sabés que la fractura del dedo en la mano izquierda del Dibu, a esta altura, tendría que decirte que es lo que menos estaría preocupando. Julián, el esguince del tobillo izquierdo, lo tiene casi recuperado. Nico González a esperar un poquitito con el desgarro. Situación parecida a Montiel y Molina. Cuti Romero ya estaría trabajando a la par de sus compañeros, Claudio. Y dejé para el último Nico Paz, que es el que tiene el problema en la rodilla izquierda. Es el que todavía no está trabajando al 100%, es el que está con inconvenientes, y es el tema aquí en la previa. Mirá, asegurar a esta hora que va a ser la lista de 26 futbolistas que están descansando ahora y que seguramente estarán atendiendo a los ciclistas, asegurar que esos van a ser en definitiva los que van a jugar el Mundial, sería cuanto menos apresurado, pero muy apresurado. El nombre que aparece es el de Emiliano Buendía, el futbolista del Aston Villa, el compañero del Dibu, que tuvo una muy buena temporada y que no son pocos los que aseguran que es el que tiene ahí todo listo en caso de que Nico Paz, por supuesto, no se esté recuperando. Yo creo que pasa todo por ahí. Más tarde te voy a estar contando del equipo. Estamos en vivo para Cadena 3. El hombre vio el micrófono de Cadena 3, se vino desde Córdoba. Me decís tu nombre, ¿cómo te llamás?
0: Enrique Zavala.
15: Enrique Zavala, de Córdoba Capital.
0: Sí.
15: ¿Cuánto hace que estás aquí?
0: 10 años, o sea, desde el 2016.
15: 10 años.
0: Sí.
15: Bueno, ¿qué te trajo por aquí?
0: Bueno, mi mujer es de Wichita, de la zona de cerca de acá. Ella fue allá a Córdoba, nos conocimos. Ella vivió allá conmigo 3 años. Y en 2016 nos vinimos acá. Fuimos a Dallas, después volvimos por familia y bueno, acá estamos.
15: ¿Cómo es vivir en Kansas?
0: Y es tranquilo, tío, la verdad. Yo viví en Dallas, después como más, una ciudad más, business, economía. Acá te das cuenta que una mezcla entre viejo y antiguo, están remodelando. Tenés barrios como un poco parecido a Nueva York, viste, poco viejo, pero le están metiendo ficha. Y los argentinos que tienen que venir acá es como, hay lugares que están buenos para ir, pero tenés que buscarlos. Yo sé que está el tema de los locales, ¿viste? Pero la gente es muy amable, ¿viste? Tenés, obviamente, no una super herbicida como otras ciudades, pero se la banca, la vara, es buena la ciudad, muy tranquila.
15: El mundial, el fútbol, ¿qué tanto pega acá?
0: Y mira, con toda la organización, yo creo que la ciudad empezó cuando se dieron cuenta que iban a venir Messi, la selección, todo empezó a meterle más ficha. Yo personalmente juego al fútbol acá, es una ciudad futbolera, un poco tener los Chiefs y todo, pero no es como, no sé, Dallas, que tiene los Cowboys y los Rangers, que es otra cosa, pero acá la gente le gusta el fútbol, es tranquilo. Si te fijas en el mapa, es la ciudad como más importante del medio, entonces pasa muchas cosas por acá. Y hay gente que le gusta jugar fútbol, mujeres, hombres, pero obviamente los Chiefs es otra cosa.
15: ¿Entradas se consiguieron? ¿Cómo se manejó el tema?
0: Mirá, yo no... Yo podría, pero decía no sé si voy a ir, pero es difícil. Para mí triplicaron los precios. Uh-huh. Es algo, un tema jodido, pero viste cómo la gente argentina va, le mete pila, he visto de otros lados, he conocido amigos que vienen, no únicamente de Argentina, de Europa también, pero no a nosotros nada más le es complicado, sino gente de Europa, Inglaterra, he conocido que tiene que gastar $6,000 en 3 días y es una...
15: ¿Cuánto?
0: No, eso no es una entrada, pero yo el Airbnb y todo, claro, ¿entendés? Bien, yo estaba viendo un reportaje, entonces como... Y una entrada ahora para Argentina $1,000, la fase de grupo. Tenés Ecuador, Curazao, que es 400, pero viste, todo lo de Argentina va a ser así. Pero yo entiendo las personas, porque acá vos tenés el tren, que este tren va de... que te mueve dentro de la ciudad... No tenés un transporte tan grande acá, pero tenés para el taxi.
15: Es todo, claro.
0: Es todo. Entonces, cuando la gente tiene que venir, tiene que pensar eso. Pero bueno, es un lugar que si te metes, descubrís, encontrás cosas lindas. Pero bueno, el calor, viste, hay que tomar agua.
15: Hay que tomar mucha agua.
0: Mucha agua. Y bueno, acá la gente veo que está viniendo de a poco.
15: Gracias, ¿eh?
0: Sí, de nada.
15: Bien, perfecto, Claudio. Un cordobés que estaba por aquí presente. Bueno, está, por supuesto, la cámara de Cadena 3 en redes, esperando los ciclistas que salgan, ¿eh? Los ciclistas que salgan. Tenemos un probable equipo, porque mañana nos estamos yendo, para Dallas, para Texas, para estar con la selección argentina. Más tarde vamos con el probable equipo.
14: No, Marcelo.
15: Sí.
14: Nos vamos para Houston, para Station College. A Dallas vamos a ir en la segunda fecha.
15: Sí, exactamente, sí. Exactamente.
1: Bien, Marcelo, perfecto. Marcelo, a ver si me escuchas.
15: Sí, Pepe, sí, Pepe, bueno, acá estoy firme.
1: Nico Paz subió hace 15 minutos una historia en su Instagram, con obviamente en el entrenamiento, últimos días de recuperación... Con muchas ganas de arrancar, es lo que puso el futbolista argentino en el entrenamiento. No sé si tiene que ver con los rumores que viene marcados vos con Emiliano Buendía y demás. Pero bueno, puso eso Nico Paz en su Instagram.
15: Y claro, salió a calmar un poco toda esta situación que lo tiene bastante complicado.
14: Sí, lo que sí nos confirmó que todavía no está cierto 100%, dice, con ganas de arrancar.
15: Claro, claro, claro. Y los días pasan. Falta muy poco para el 16.
14: A mí, insisto, lo que me llamaría mucho la atención y pondría en punto suspensivo, si Lo Celso no hace fútbol en los amistosos. Si Lo Celso supuestamente no está lesionado, ¿tiene que jugar?
15: Tiene que jugar.
14: Yo creo que si se dosifica a Messi, tiene que jugar Lo Celso.
15: Para mí va a jugar, ¿eh? Para mí va a jugar Lo Celso. Creo no tener dudas en este aspecto. Que vos me digas de los futbolistas de la lista que yo te di, que varios de ellos no estén, es una cosa. Ahora, Lo Celso es el momento, si no juega este partido. Y también me decían que contractualmente Messi tiene que estar. Contractualmente Messi tendría que estar. Después se verá si arranca, si juega los últimos 30. El cachete de la selección, no estoy descubriendo nada, ni estoy dando ninguna primicia. Una cosa es con Messi y otra cosa es sin Messi, Claudio.
14: Exactamente. Voy buscando información de Pepe Marengo. ¿Qué se sabe de los otros equipos, los rivales de la zona? Argelia, Austria, Jordania, de los candidatos, de Francia, de España, de Marruecos, de Brasil, de Portugal. Lo escuchamos, Pepe.
1: Muy bien, Claudio. En un ratito vamos a tener ya las formaciones de Holanda ante justamente Argelia. Uno de los rivales de Argentina en la fase de grupo. Van a jugar 15:45. Todavía no están confirmadas las alineaciones. Ni bien estén, vamos a estar con esos nombres para saber cómo forma Argelia. ¿Qué tiene Holanda? Que para muchos es uno de los candidatos, por lo menos a llegar a semifinales. Sí, en un ratito, en 20 minutos, arranca el partido entre Congo y Dinamarca. Por el lado de Congo, lo más destacado pasa por sus atacantes, por Wisa, por Bakambu, los hombres del fútbol de Inglaterra, de España, que van a estar atacando. También Kalulu, el lateral del Milan, que va a estar en la defensa. Y por el lado de Dinamarca, Højlund, el hombre del Napoli, Dorgu de Manchester United, Eriksen también va a ser titular en el conjunto danés, que tiene nombres interesantes. Veremos si puede hacer una buena Copa del Mundo. Además, a las 15:45 estará jugando Polonia-Nigeria, Luxemburgo-Italia, partidos que no son importantes para el Mundial por la no clasificación de estos equipos. 21:45 Panamá ante la República Dominicana y 22 horas Corea del Sur, con la figura de Son, ante el Salvador. Son los partidos amistosos que tenemos en el día de la jornada, Claudio.
14: Muy bien, vendemos. Le pido la tanda al querido Dani Bravo.

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0: si tengo que ir a ver un gran premio de Fórmula 1 este año, ¿vos qué me recomendás? Si te preguntan eso es porque no le dan las fechas para ir a Mónaco, a Spa, Francorchamps, digamos, en las fechas que él podía. Y le digo, mira, a mí me encantaría ir a Madrid, ¿eh? Al Madrid Ring. Va a ser la primera vez, va a ser espectacular, en una ciudad que es un museo. Cualquiera que vaya a España sabe que Madrid, a diferencia, son inversamente proporcionales, es mi visión. Madrid está cada día más linda, más prolija, y Barcelona, los vectores van hacia abajo. Digo, Madrid, me dice recién, maestro, le hice caso, saqué pasajes, voy a ver a Monza, ahí al Palacio de la Velocidad, y a Madrid, sacó los vuelos ayer, así que bueno, hay gente que me escucha, Lucio Piazza, muchísimas gracias para él. Bueno, le quiero preguntar a Gonzalo Calvigioni, novedades en Newell, rápido, conciso, concreto, preciso.
1: Claudio, bueno, el tema de rumores, hoy por la mañana estuve averiguando todos los nombres que estuvieron dando vuelta, a mí me dicen nada de nada. Al menos del lado de Newell's. Kubica está tranquilo realizando la pretemporada, trabaja con Boero y el Círculo Rojo por el tema del mercado de pases. Yo sé que el hincha está impaciente y dice, che, ¿alguno va a venir? Sí, van a venir. Hay que ver cuántos van a venir y si Newell's vende. Reitero, Newell's necesita vender. Pero pese a que Newell's no me dijo o no afirmó acerca de estos nombres, dicen que no hubo nada, yo hoy averigué más por el Barinaga, ya dijimos, contrato hasta diciembre en Boca del año 2027, no tiene técnico el Xeneize. Yo lo de Barinaga, lo que tengo desde el lado del jugador es que alguien, no sé quién, llamó y preguntó por Barinaga. Alguien llamó y preguntó por Barinaga. Esto lo tengo confirmado al lado del jugador. Y que no vería ahora con buenos ojos venir ahora, sino que tendría ofertas del fútbol de Brasil. Así que, a estar atento a lo que pueda llegar a pasar. Pero desde Newell's niegan contacto con Barinaga. Yo del lado del jugador tengo que se contactaron con el lateral derecho.
0: Muy bien, novedades en Rosario Central, horas decisivas, Néstor Manta.
2: Sí, señor, después te cuento que está por comenzar la reserva y hay varios de los jugadores que el otro día estuvieron participando algunos en el banco de los que estaban en la primera, así que después lo vamos a estar repasando, porque es interesante. Bueno, decíamos, ya bueno, lo dijiste vos en la página, la cuestión del análisis con respecto a lo que fue el ciclo Almirón. Decíamos que bueno, todavía no hay una notificación oficial, no hay un gracias Jorge o bueno, se llegó al acuerdo para la desvinculación como se hace habitualmente, pero está lo de mañana, está la cuestión esta que mañana fue citada la prensa para horas del mediodía para poder escuchar un poco lo que dice Belloso y la comisión directiva con respecto a esto. Suponemos también si hay ya una definición en caso de que Almirón haya dejado de ser el técnico, si hay ya una definición de quién puede ser su sucesor. Una cosa que me gustaba charlarlo, Claudio, que tiene que ver con el nivel del técnico que obviamente venga y que acepte. Porque los últimos dos técnicos, tanto Haaland como Almirón, se fueron con más de un 60% de efectividad en la campaña. Más, obviamente, ayer lo decíamos, Haaland que Almirón, pero los
0: bueno,
2: dos más
0: de 60. Bueno, eso habla de dos cosas.
2: O sea, déjame terminar.
0: Los clubes, bueno.
2: Sí, que quería cerrar la cuestión. Que tiene que ver también con el que venga o el que acepte venir, sabe que puede correr con ese riesgo también si es que supera también ese número, porque obviamente quedaron cesados los dos con ese porcentaje. Ahí está, es lo que quería decir.
0: Bueno, ¿me deja hablar?
2: Sí, señor.
0: Muy bien. Usted está haciendo un análisis de un equipo de mitad de tabla. Esto es descriptivo. El que se fija en el porcentaje de los puntos, por ejemplo, en la ciudad de ahora, tiene que ser el hincha de Newell's, que viene de un montón de años aciagos y por el 60% de los puntos le traería una gran tranquilidad.
1: Uf.
0: Central,

0: desde el 2023. Los técnicos no se van a medir por porcentaje con este plantel, con lo que cuesta este plantel. Por eso le dije que había presupuesto para la película. Los técnicos en Central se miden por los objetivos que alcanzan o no alcanzan de ganar o no ganar cosas. Porque Central tiene un plantel, es el tercer presupuesto del fútbol argentino. Tercer presupuesto del fútbol argentino, con una cuestión. El primero y el segundo son siempre los mismos. Ellos todos los años tienen plata para invertir en un equipo. Central, con la buena administración de Belloso y con el envión de lo que fue venta de Vélez, Infantino, Bonanote, la administración de esos recursos, los títulos ganados, el que viene a Central no viene por un porcentaje de puntos, se lo va a medir por ser campeón. Eso quiere decir que ha subido la vara. Si usted mide en porcentaje cuántos puntos sacaron y es un equipo de mitad de tabla para clasificar a copas y que no quiere irse al descenso, que hoy es la situación que tiene que alcanzar Newell's, que no la tiene. Newell's está allá abajo, ni siquiera clasifica a copas ni está tranquilo por el descenso. ¿Me entiende que la cuenta del 60% no da?
1: Sí, te entiendo el análisis.
2: Néstor.
1: Sí, Chelo.
2: Dos cositas. Primero, técnico que venga. Fines de agosto hay que jugar con Corinthians. 6 de septiembre.
1: No, fines de agosto no. El día 10 o 11 está jugando el partido de ida.
0: El 10 es el primer partido.
1: Claro, 10 y 17.
2: Me refiero, está bien, 10 y 17 de agosto. En agosto hay que jugar con Corinthians. 6 de septiembre es el clásico. 26 de septiembre es la final que habría que jugar a priori con Estudiantes de la Plata. A propósito, para esto que apunta Claudio, que comparto, no es una cuestión de porcentaje, sino de logros. El técnico que venga, en el cortísimo plazo, va a tener cosas importantes.
1: Chelo, y en septiembre, en 3 a 2 fechas, si pasás, tenés seguramente partido de cuartos, hasta con Estudiantes podés llegar a jugar.
2: De cuartos. Segundo tema, muy cortito, tema del pelado Quintana. Muchos asocian el tema de que Riestra bajó la presentación de Quintana y estas cuestiones. Sí. Quintana habló como exjugador siendo jugador. Lo de Quintana, que no firmó, que no arregló todavía como con Central y que se hizo presentar, no tiene absolutamente nada, pero nada que ver con una posible ida o no de Almirón, porque muchos dijeron Riestra bajó la presentación de Quintana. Esto quiere decir que ahora Quintana no se va y que se va Almirón. No tiene nada que ver. Quintana se va a ir para mí de Rosario Central, seguro. Lo que pasa es que se presentó como futbolista de Riestra. Habló en una muy buena nota en el programa El Turco Lotuf como un ex jugador siendo jugador.
1: Sí, sí.
2: Ahora me parece que va a renegar un poquito para irse.
1: Sí, coincido. Y aparte, no cayeron bien las declaraciones de Quintana en el seno de la comisión directiva.
3: Sí, llama la atención que Riestra tenga ese error de presentarlo,
2: Pero si no están todos los papeles firmados.
3: Por eso.
2: Él no tiene la rescisión de contrato. Es un error que cometió.
1: Es un error que cometió Quintana.
4: Es una lástima que se vaya así, Chelo, compañeros.
0: Gustó lo que dijo. Pero yo le voy a decir una cosa. A mí me gusta. Dijo su verdad. No gustó su verdad.
2: Exacto,
0: yo ya les dije. Lo que manifestó alguien cercano a Quintana. Se mató 10 meses para volver y el técnico lo tenía en cuenta cuando Central estaba perdido para jugar de 9. Tenés que estar en esa situación, en lo que son levantarte 10 meses.
4: Ahora, muchachos, yo estuve presente en la nota. Él nunca habló mal de la comisión directiva, todo lo contrario, mostró un enojo porque no era tenido en cuenta.
1: No habló mal de la comisión, pero las declaraciones, como dice Chelo también, no fueron positivas en el momento después del partido, de lo que había pasado el día anterior.
4: Entonces, ¿qué quiere decir? ¿Qué fue la nota de Quintana lo que traccionó la salida de Almirón?
1: No creo.
0: Quería decir eso. A ver, no sé.
1: Momento.
0: Almirón venía siendo criticado del partido de Estudiantes sin cesar. Hasta la nota de Quintana, lo que se informaba es: se van a reunir y Almirón va a continuar.
1: Sí.
0: Lo que rebalsó la opinión pública fue lo que dijo Quintana.
1: Sí.
0: Sí. Quintana le dio el último empujón al Mirón con la gente.
4: Para mí es
0: porque,
4: así.
0: Porque antes de la nota con Quintana, ¿cuál era la información? Almirón sigue, sí, ¿o no?
1: Sí, sí, sí, sí. Sí,
0: lo, sí, que generó, sí, sí. Lo que generó la nota con Quintana, sí. Ahora es, están estudiando que no siga y algunos dicen que ya se terminó, que no sabemos.
2: El balazo final se lo pegó Quintana, gente, comparto totalmente. El balazo, sí, sí. El balazo final se lo pegó Quintana.
0: Y el arquero Brom, no es que le moleste ser suplente. Considera que no perdió el puesto en la cancha.
4: Tal cual.
0: Considera que vino Almirón y a dedo lo puso a Ledesma. Que un derecho que tiene Almirón, ¿eh?
1: Claro.
0: Pero que él dice que como referente de central tenía derecho a defenderse en el arco. Que no se pudo defender en
1: yo,
0: el arco.
1: Yo hago una pregunta y sé que obviamente no va a ser a lo mejor. ¿Los ciclos no se cumplen a veces? No se termina.
2: A mí lo que me parece.
0: Siempre se cumple.
1: Bueno, lo que digo.
2: A mí lo que me parece, Néstor, me parece, Claudio, muchachos, me parece que estamos llegando al final de las vacas sagradas del primer campeonato.
1: Y bueno.
2: Estamos llegando al final de las vacas sagradas del primer
0: campeonato. Bueno, pero. A ver, en Europa, primero, todos los ciclos se cumplen. ¿Seguro? A veces lo cumple la biología, a veces lo cumplen los resultados y a veces hay jugadores que terminan extorsionando a los clubes con su pasado.
1: Claro.
0: Pasó muchísimo en el Newell's de los 6 regresos, Calvigioni.
4: Sí.
0: El último regreso de Belucci a Newell's.
4: Sí, sí, sí, Belucci, Escoco, sí, sí.
0: Formica. ¿No estaban en condiciones?
4: No.
0: Escoco cuando se retiró dijo, el fútbol exige un sacrificio que yo ya no quiero hacer, bueno, etcétera, etcétera.
3: Pero Claudio, en el caso central, no creo que lo hayan perdido dentro de la cancha.
1: Pero bueno, a veces... No.
0: Bueno, lo que le estoy diciendo, Manta habla de un final de ciclo. A mí, lo que me parece, que si yo tengo que sumar lo que está pasando, Malcorra, Quintana, Brom... Anoten mayo. ¿Qué? Es una especie de vecindad del Yabo de ya se va.
5: ¿Y qué pensará? ¿Qué pensará el 11, Ángel Di María?
1: No, el 11 va a seguir.
5: No diablo de
2: el 11,
5: seguir.
2: El 11 está, sí, yo te lo digo, está pensando en que viene al Mundial el 11. El 11 va a venir a la Copa del Mundo, está dolido, por supuesto, por la eliminación, muy dolido, porque si no se pensase como piensa Gonzalo Calvigioni, que tiene ahí, tendría que enojarse porque todos los que van a aparecer en la foto con el 11 en las comidas y está fulminado.
1: Claro, te van tachando. Se fue Belli también, que estaba ahí dentro de la foto.
2: Sí, no quedó Werner, Malcorra.
5: ¿Qué pasa? No quedó uno.
1: Ya queda mayo hasta ahora.
2: Si te invita a comer, no vayas.
1: Me voy a comer un pancho, dice la esquina. Pero bueno, el tema de lo que decía Marcelo, y es verdad, más o menos estamos en la misma sintonía con respecto a los ciclos, y bueno, a lo mejor también Almirón vino para eso también.
0: Sí, pero yo le voy a explicar una cosa. Primero que usted sigue siendo almironista, lo felicito.
1: No.
5: Sí,
0: No. Felicito. Lo felicito, está bien, usted está expresando lo que piensa. Aquí hay una cuestión. En este momento, con lo que se viene, los jugadores que se fueron,
4: sí,
0: antes de que se termine el ciclo o que se están por ir, ¿los vimos arrastrarse en la cancha? Como por ejemplo a Enzo Pérez en la parte final de River, cuando le dijo De Michelis, en River no puede jugar más. Después fue campeón con Estudiantes, pero eso es otra historia. En River no puede jugar más. Yo lo vi jugar bien a Malcorra. Quintana Obando, hasta el final dije que era la pareja. ¿Y por qué vos me hablas de ciclos cumplidos?
5: ¿A quién te referís, Manta? Néstor? Al...
1: No, yo lo que digo, referís? Vos bien lo dijiste, pero recién.
0: Vos a lo mejor no está para
1: jugar.
0: ¿Pero
1: no, pero a lo mejor no está para jugar.
5: No,
1: pero ya lo dijo Chelo. Estamos hablando de Quintana y de Brown. Y de Mayo, yo lo de Mayo no sé.
0: Perdóname que te diga, Perdóname que te diga, lo poco que atajó Brown demostró estar intacto.
1: Claro, sí.
0: Entonces, ¿por qué me habla de ciclo cumplido y que hay que hacer una limpieza?
2: A mí lo que me parece es que las semanas fueron largas y me parece que han pasado cosas. Porque yo estoy con lo que están diciendo ustedes. Yo no veo fútbol, no sé si futbolísticamente sean que digamos haya que sacar la vaca sagrada. Me parece que las semanas están siendo largas.
5: Y la pregunta es,
0: o sea, la limpieza, ¿por qué es en la cancha? A Quintana yo lo dejo,
1: Sí, no sé si
0: era. Y a Brown también.
5: Yo sinceramente el otro.
0: Y vino para eso, para cuando vos me decís vino para eso, ¿qué estás diciendo, Manta?
1: Pero a veces hay jugadores que
0: vino para terminar ciclo, no es limpieza. Bueno, yo te hago la pregunta. ¿Para vos estaba terminado el ciclo Malcorra Central?
1: En ese momento no.
0: Bueno, y en el momento que lo sacaron, ¿cuándo vamos a hablar con San Martín?
1: Ahora, después de lo que pasó en
0: Independiente.
4: Imposible.
0: Pero eso no tiene nada que ver. Independiente tiene otro plantel, otro juego, no hay prueba contrafáctica. No sabemos cuánto iba a jugar Quintana acá. ¿Estamos? ¿Por qué? Porque hay jugadores que, por ejemplo, Rubén no podía jugar en el Villarreal. Estaba en el equipo B, no sé dónde estaba. Vino acá, fue goleador del torneo argentino.
1: Sí.
0: O sea, en el contexto.
2: Claudio.
0: Y para mí Quintana es importantísimo, para mí.
2: Sí, hay ciclos que se cumplen y muchas veces cuando uno dice ciclo que se cumple no tiene que ver los 90 minutos, ¿está claro? Muchas veces hay ciclos que se cumplen por otras cosas.
5: Pero Marce,
2: por otras cosas. Lo de Malcorra fue por otra cosa.
5: Bueno, pero Marce,
2: otras cosas.
5: Yo sé que vos estás apuntando.
2: Es un grupo humano. Es un grupo humano. Pasan cosas.
5: Marce, yo sé que estás apuntando para el otro lado.
0: ¿Tuvo problemas con los jugadores? Vamos a redondear esto.
2: No tengo idea. No lo sé.
0: Si no tenés
2: idea,
0: no lo digas.
5: No,
2: yo sí lo digo. Tengo idea, pero no me corresponde a mí decirlo.
0: Ah, no. Pará. Pará.
2: Nunca nadie dijo. ¿Vos escuchaste a alguien que diga Malcorra se va por cuestiones futbolísticas o cosas? No, es un grupo humano, gente, pasan cosas.
0: Pero que tuvo problemas con yo no tengo ningún dato. Dato que haya tenido problemas con los compañeros.
5: Yo creo.
2: No lo sé.
5: Consulta.
2: Pasan cosas. Y muchas veces viene bien cambiar de aire, tienen que cambiar de aire.
5: Marcelo,
2: hay que rotar, pasa en todos los grupos.
5: Marcelo, vos decías antes del partido que un resultado no pasaba nada. Quizás Belloso pensaba en la continuidad de Almirón. Con el gato tuvimos ahí en Córdoba. Y la imagen fue tan mala. Y los jugadores de María se bajaban las medias. Bueno, Belloso fue jugador. Se dio cuenta que no.
0: Escuchan a mí.
5: Sí.
0: Ustedes ni me escuchan. Yo dije, si pierde jugando parecido contra River, se tiene que ir.
1: Jugó peor.
2: Y perdió así, bueno, y se tendrá que ir. Y la bala final se la
0: puso. Yo lo único que digo, lo único que no quiero que nos transformemos, pero que sí digamos lo que pensamos nosotros. La famosa de la tía Pierina cuando se iba un novio. Si lo habían dejado, vos sabés lo que era. Que porque no es más el novio, queremos convencernos que era lo peor y caca pichi.
2: No, pero pasa
0: cosas, estaba, Claudio. Bueno, yo el último partido dije que lo mejor que le podía pasar a Obando era jugar con Quintana, así que yo no voy a hablar de ciclo cumplido. Si Quintana dice, me recuperé 10 meses y entraba para jugar de 9 cuando Central se le escurrían las cosas entre las manos, tiene razón. ¿Cuál era uno de los puntos más flojos y fue uno de los puntos más flojos de Central? La desconcentración de los dos marcadores centrales. Entonces, para mí Quintana era importante. Para mí, para Almirón, no. Quintana no habló en contra de Belloso ni del club. Dijo, este tipo no me tiene en cuenta, yo me voy. Y factura Brown, que se siente en Central, si el técnico le dice, gánense el puesto en la cancha. Él no lo quiere perder por nombre. Factura Brown tiene 3 títulos en Central. ¿Cuántos títulos tiene Central?
1: 3.
0: Bueno.
1: Sí. Lo que pasa que ahí me parece que hay un error que sucede cuando... se le renueva a Brown y después se trae Ledesma. Yo creo que una cosa, si se hacía una cosa, para mí no había que hacer la otra. Pero bueno, eso fue una decisión que tomó en su momento la comisión directiva. Porque
0: busque la información. Si se va Almirón,
2: Claudio, ¿qué hacía Vesco o qué hacía? A ver, está claro que la relación de Almirón con parte de los futbolistas, al menos en las decisiones, no la compartían, no eran buenos desde ese punto de vista. ¿Vos qué hacés? ¿Sacás a Almirón y dejás a los futbolistas? ¿Sacás todo, sacás a los futbolistas y dejás a Almirón? ¿Vos qué hacés?
0: Yo analizo cómo dirigió Almirón. No escucharon la página. Para mí Almirón dirigió mal. Eso no es cuestión.
2: Se tiene que ir.
0: El problema de Central fue el director de la película. Hay veces que vos decís, no, el director fue bueno, no fallaron los jugadores. Newell's, excelente. La campaña de Kudelka fue mala, repuntó Gonzalo al final. ¿Qué llegamos a la conclusión? Que el problema no era Kudelka, que eran los jugadores. Entonces Newell tiene que traer jugadores y dejar el técnico y se tienen que ir un montón. No, no pasa, Claudio, por mucho más de ahí.
2: Acá
0: el que no estuvo a la altura es el Paul Mirón.
2: Sí, sí, 100%. Pero para mí, acá lo que va a pasar, carambola y palo.
0: Yo les digo una sola cosa. Final. Y con esto nos vamos a la tanda y después estamos aquí en Kansas con Cadena 3, la radio del Mundial. Me gusta mucho la historia. Todos los grandes imperios se rompieron desde adentro.
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8: Aquí estamos en Kansas. Mañana ya nos vamos a dirigir por tierra. Tenemos más o menos 900 kilómetros hasta una horita antes de Houston. Nos vamos a Texas, a Station College, donde Argentina va a jugar frente a Honduras. Y después de ahí nos vamos a Alabama. Sweet Home Alabama, querido Dani Bravo. La tierra de Forrest Gump. Y después de ahí me voy con Mauricio Cocolo a México. Marcelo y Juan vuelven aquí a Kansas junto a la selección. Cadena 3, la radio del Mundial. 18 enviados en el front line. A ver un poco de Sweet Home Alabama. ¿Había una versión de Charlie de esta canción? Me parece que Charlie García hizo una versión. Subcom Buenos Aires hizo muy bien, una reversión. A ver si la tenemos. Cadena 3, Cadena 3. Marcelo Lamberti, mientras buscamos Subcom Buenos Aires. Frente a la concentración, a 100 metros a mis espaldas. Yo estoy aquí.
9: Claudio.
8: En las... Sí.
9: Sí. Ahí está, Claudio. Acaban de salir los ciclistas que están completamente... ¿Qué te dijo Scaloni? ¿Que ustedes están...?
10: Estamos locos.
9: Loco, bien.
10: Es el primero que me lo dice.
9: Bueno, acaban de estar con los chicos de la selección. Nos vamos a ver, poner un poquitito en la sombra. Si bien está todo en las redes, bueno, pero para que nos cuenten un poquitito qué fue lo que sucedió después de haber estado justamente con Chiqui Tapia y estar con Lionel Scaloni, fanático de pedalear. Contame, ¿cómo es tu nombre? Son tres ustedes.
11: Miguel Silio, te lo nombro Vicente Conculini y Yamandú Martínez.
9: Bien, ¿son de?
11: Gualeguaychú, Entre Ríos.
9: Bien, están en bicicleta. ¿Cuánto hace que andan pedaleando?
11: 9 meses y medio nos demandó llegar desde Gualeguaychú hasta la puerta del hotel donde está la selección argentina.
9: ¿De quién fue la idea? ¿Cuál es el que está más loco? ¿Vos, la idea es tuya?
12: No, no, no, el más loco es él, el más viejo y el más fachero. Miguel ya hace 25 años que hace viaje en bicicleta, ya ha ido a los dos mundiales anteriores, y yo tuve la oportunidad de acompañarlo al mundial pasado, desde Madrid hasta Turquía, y no me quería perder esta oportunidad de salir de la ciudad de Gualeguaychú, y llegar hasta acá. Así que 10 meses casi pedaleando, 17.000 kilómetros.
9: Bueno, acá vemos todo lo más lindo. Llegaron pedaleando, estuvieron tomando mate con Scaloni, hablando. ¿Algún contratiempo en el viaje tiene que haber habido?
12: Muchísimo, rotura de bicicleta, caída, gripe, enfermedad. Contratiempo hay en la vida cotidiana, así que imagínate en bicicleta.
9: Escucha, ¿y cómo se contactaron para que los atiendan hasta recién Tapia, Scaloni y todo?
13: Bueno, teníamos un contacto con el cuerpo técnico. Ayer salió otro del cuerpo técnico, Miguel habló con él. Ajá. Y hoy en la mañana nos despertamos y vimos el mensaje de él, a qué hora nos podíamos acercar acá al hotel. Y bueno, hace un rato salieron y nos invitaron y la verdad que la pasamos increíble adentro. Superó todas nuestras expectativas y bueno, muy contentos por tomarse ese tiempito con nosotros.
9: Tres entrerrianos que arrancaron como una idea loca, pedalearon 9 meses. No es tan difícil tomar unos mates con Scaloni y con Tapia, tenés que pedalear 9 meses, nada más.
10: Bueno, 9 meses, 17. Hagan 17.000 kilómetros y las chances aumentan.
9: Los que están escuchando,
8: acá preguntale si consiguieron las entradas, Marcelo. Si consiguieron las entradas.
9: Decime que le dieron las entradas.
10: No, eso ya depende.
9: Pero ¿cómo no le pediste, hijo de Dios? Me hubiese hecho entrar a mí, yo te las consigo.
10: No queremos molestar. Si no nos dan las entradas, agradecido, no. El gusto fue poder
9: comer. Obvio que no vinieron a eso desde ya, pero bueno, están a la expectativa para ver el hecho de poder conseguirlas desde ya, y la verdad que merecerían largamente.
10: A la cancha vamos a entrar porque vamos a saltar todas las vallas.
9: Pedaleando, si vinieron pedaleando 17.000 kilómetros, mira si no van a llegar.
10: Vamos a saltar el alambrado y vamos a entrar a la cancha.
9: Bueno, las bicicletas, ¿alguna característica que tenga que para los que saben qué se dice?
12: No, son bicicletas con portaequipaje especiales para soportar 50 kilos de el equipo, y bueno, tienen dínamo que van generando luces y nada más que eso. No son eléctricas, el motor es el corazón y las piernas.
9: Exactamente, la verdad que merecen un aplauso, gente. Impresionante lo que han hecho para Cadena Tres Rosario. Han estado, ayer les habían hecho una nota a Claudio, que ya está en redes también, así que bueno, merecidísimo, ¿eh? Ahora voy a probar la bicicleta, los saludo.
8: Decile, gracias, Marcelo, gracias. Sí. Decile que la busquen en el YouTube, porque ayer me preguntaban en el YouTube de Cadena 3, está la nota completa.
9: En el YouTube de Cadena 3, que preguntaban ayer, en el YouTube de Cadena 3 está la nota que les hizo Claudio, ¿eh? Así que ahí la pueden encontrar. Pedaleando, un espectáculo, y bueno, gracias. Ahí está Claudio, los muchachos que estuvieron justamente hasta recién. Vamos a probar ahora la bicicleta, corto, y la voy a probar para ver qué tan difícil es, si es que es tan difícil.
8: Ahí estaba Marcelo Lamberti. Le quiero agradecer a Maragliano, que me dice que vamos a la tierra de Forrest Gump, pero vamos a Auburn, que es el clásico de la universidad que jugaba Forrest Gump, Alabama versus Auburn, el partido es en Auburn, Auburn. Es el clásico más grande del fútbol americano colegial, van más de 100.000 personas a la cancha del clásico, nos dicen. Muchísimas gracias, Julián Maragliano. Bueno, ¿qué más tenemos por ahí, Marcelo?
14: Están dando en bici, me parece.
15: Sí, me parece que se fue la bici. Carlos Vives.
9: Acá estoy.
8: Ahí está. Vamos.
9: Ahí estoy. Estaban los muchachos pidiéndome justamente bien la dirección para estar viendo la nota que les hiciste ayer en YouTube. Yo pensé que había sido solo YouTube, lo que había salido también.
8: Salió en Estadio 3, la estaba haciendo otra vez.
9: El público se renueva.
8: Vos estabas en el avión, vamos.
9: Exactamente, el público se renueva. Bueno, a ver, para el amistoso, acá en un rato ya vamos a estar, por supuesto, en la jornada de entrenamiento. Entra y sale mucha gente, siguen armando todas las cuestiones que tienen que ver con la parte de seguridad. A ver, un posible equipo para el partido que se va a jugar, recordemos, este sábado 6 en Texas, Argentina, Honduras. Si bien hoy me parece que vamos a tener un poco más de noción después de que termine el entrenamiento, lo estaría poniendo a Rulli en el arco, Capaldo, Otamendi, Lisandro Martínez, importantísimo que Lisandro Martínez juegue, Tagliafico, De Paul, McAllister, Enzo, jugará Messi de arranque, irá Lo Celso, un poco cada uno es lo que hay que esperar. Almada y arriba tenemos confirmado que va a alterar Lautaro con Julián Álvarez. Habrá minutos también para el Flaco López, seguramente. Va a estar bueno verlo a De Paul. Va a estar verlo, porque la verdad que lo que lo hemos visto en Estados Unidos, en la MLS, Lo que vemos de De Paul es de preocupante para arriba.
8: Y lo último que vimos en la selección también, lo último que vimos en la selección en los amistosos también.
9: Exactamente. Así que bueno, va a estar bueno en este aspecto también para estar viendo. Es un partido que generalmente los futbolistas por ahí es como a los técnicos sueles quedarles incómodo. Pero bueno, tendrán que jugarlo y tendrán que sacar el costado positivo que lo tiene, que lo tiene. Va a estar, insisto, muy pero muy bueno. ¿Cómo está Lisandro Martínez? ¿Qué tan rápido está? Había vuelto una expulsión para ver qué tan recuperado está. Será bueno para Otamendi, que hace mucho que no juega. Insisto, más allá de que vamos, tenemos el debut a la vuelta de la esquina, Claudio, hay muchas cosas interesantes que vamos a estar viendo.
8: Sí, estoy repensando, primero que va a tener su público Honduras también, porque bueno, todos los países de Latinoamérica tienen mucha gente viviendo aquí. Y segundo, ¿tendrá algo que ver con Cábala? Porque yo recuerdo que previo al Mundial 2022, en el Hard Rock hice Argentina-Honduras también. Fue el primer amistoso en Estados Unidos. Después jugó con Jamaica.
9: Exactamente, exactamente. Y los técnicos, viste, que todas estas cuestiones de las cábalas y esto le dan mucha importancia. ¿Por qué no? Hay que jugar económicamente, es muy importante para Argentina, muy importante estos dos partidos. Y por ahí, si vos lo podés direccionar para que coincida con el tema de la cábala, ni te cuento. Estuvimos hoy en el estadio, vos lo contabas, una cantidad de policías, justo agarramos un protocolo de seguridad. Y aquí también, mira, ahora van a pasar, Claudio, allá por donde estás vos, frente a la carpa, 1, 2, 3, 4 móviles de la policía. Aquí están saliendo también.
8: Ahí lo estoy viendo,
9: bueno,
8: sí.
9: Exactamente, hay muchísima, muchísima seguridad. Va
8: esperemos incrementándose que sigan de largo. Agarraron para el otro lado, por suerte.
9: Sí, la buena noticia es que doblaron. La buena noticia es que doblaron, Esa es una buena noticia. Bueno, hay mucha gente y seguramente va a ir avanzando la seguridad aquí en la concentración argentina a medida que van pasando los días, ¿no?
8: Muy bien, nos informamos con el Gato Greco, nos habla de Boca, nos habla de River. ¿Quién va a dirigir a Boca?
16: Y si se va Claudio para allá al Mirón y si pega el portazo acá en Central, si la decisión es dejar Central o lo van de Central y llega a Boca. No, dicen algunos, ahí en euforia y
8: fuera. Pero fue el que más lejos llegó con Riquelme.
16: Claro, tal cual. Yo no lo descarto, lo pongo ahí en la lista, sí, obviamente no sigue en Central.
17: Y con ese criterio vayan a buscar a Falcioni.
16: Es otro candidato también, si no estuviese dirigiendo en el día de hoy. Atlético Tucumán está, pero en su momento también fue finalista.
17: Claro.
16: Gustavo Costa, otro de los que mencionamos en el día de ayer, que admiten...
8: Ese criterio River fue a buscar a Gallardo.
16: Claro.
8: Sí, se pegó un porrazo.
16: Claro.
8: Terminó de periodista Gallardo, tanto que estaba en contra de lo que hacían los periodistas.
17: Columnista de ESPN.
16: Mira. Claro. Gustavo Costa, decíamos ayer, y ya admiten un acercamiento con el Chelo Delgado, una comunicación, parte del Consejo de Boca.
18: Me estaba fijando lo que puede ser si Almirón vuelve a Boca, que puede pasar algo similar con Russo, que cuando se fue de Boca hizo Central San Lorenzo y después regresa a Boca, y ahora Almirón, después de su paso por Boca, colocó lo Central
16: y puede darse otra chance más. Sí. Bueno, veremos qué pasa con Boca. River ya dio a conocer que Ariel Grossi se acerca al cuerpo técnico, a formar parte del cuerpo técnico de Coudet, junto a Damián Musto. En las primeras fechas, por la expulsión de la final con Belgrano, no estará dirigiendo el Chacho, por eso Grossi, que dirigió hasta hace muy poco tiempo Gimnasia de Mendoza, va a estar dirigiendo esos partidos. Se mencionaba a Lucho González, pero no pudo desvincularse del Porto. Y bueno, después cuestiones que tienen que ver con jugadores. Yo creo que de los arqueros, firme Beltrán, de Armani y Centurión, uno va a dejar la institución. Veremos si será Armani, que no sé si aceptará seguir en el banco de los suplentes o buscará por ahí otros aires. Se había mencionado en su momento Atlético Nacional de Medellín como para retirarse allí. Y Lautaro Rivero lo siguen de cerca desde España e Italia. Udinese, Real Sociedad son las alternativas. Ayer mencionábamos lo de Mastantuono y Echeverri. Lo de Mastantuono yo lo veo muy complejo. Lo económico, más allá que no es tenido en cuenta en el Real, corre de atrás, lo veo muy difícil. Lo de Echeverri no tan así. El City, recordemos, en su momento lo cedió al Bayer Leverkusen y también al Girona, no funcionó, no cuenta con ciudadanía europea, o sea que ocupa plaza de extranjero, es una dificultad que continúa en Europa para muchos de los clubes, y no sería tan complejo en ese aspecto desde lo económico. Vamos a ver qué
8: Muy
16: sucede.
8: Muy bien, vamos Claudio, a ver qué sucede. Perdón.
9: Sí. Sí, voy a preguntar dos cosas nada más, pero porque me pregunta la gente que está acá, si firmó Crespo en Racing y cómo es la situación de Eduardo Domínguez en Brasil. Pero me pregunta la gente, no asocien nada.
18: Eduardo Domínguez. Crespo en Racing, no.
19: No, hay una
18: de hecho, que... Racing está negociando con Nico Díez, la posibilidad que sea el técnico. Y de Eduardo Domínguez.
17: Está trabajando en Atlético Mineiro.
18: Pasó.
9: ¿Cómo le fue?
18: Bueno, tuvo malos resultados, pero después lo encaminó, porque se terminó clasificando a Sudamericana. Pero.
17: Sí. Boca lo tenía, que lo dijo el gato también en el radar.
9: El tercero que me están preguntando no lo pregunto porque se van a enojar. Entonces, a ese no lo pregunto.
18: Pero
16: está sin trabajo ese.
18: Eduardo Domínguez, ¿para quién, Marcelo?
9: ¿Quién? Para nadie, te estoy preguntando.
18: No, digo porque si es para acá, no estuvo en el
19: pasillo. Famoso pasillo.
8: Pero se van a olvidar del espaldazo.
18: Ah,
8: y de lo que declaró.
18: Por eso.
9: Pero pues, ahora yo estoy en Kansas. Acá, que todos dicen acá, en Kansas. No, para Kansas no, ¿eh? Para Kansas no. Mira, sigue llegando el tren y siguen dando notas los ciclistas. ¿Qué tema que va a ser si se confirma lo de Almirón, el sucesor, ¿no?
19: Sí. ¿Puedo decir que si se da eso, mañana puede haber alguna pista o no?
9: No, es muy pronto, me parece a mí.
16: Si se da eso, no, Marcelo, ¿vos decís que Central lo podrá gozar de buenos días de ahí en adelante o lo descartamos eso?
9: No la veo.
16: No la ves.
9: No la veo.
16: Y el de...
9: Me llama la atención a toda la cantidad que me escribe que les gusta Gallardo.
16: Ah.
9: ¿A ustedes les gusta Gallardo?
19: No.
17: A mí sí me gusta, Marcelo.
16: Llegó Rolito, che.
9: ¿Era antes Gallardo a Rosario, Claudio, ahora es tarde?
18: Y ahora está en el Mundial. Si va a trabajar en el Mundial.
17: Claro.
8: Yo creo que Central necesita certeza de rumbo, no una persona que está confundida y que desde el segundo tiempo frente a Barcelona, en Lima, en el 2019, hace 7 años, ha tenido más desaciertos que aciertos.
17: ¿Y el que estaba, Marcelo, en Estados Unidos? No.
19: No.
9: ¿Quién?
19: Que no tiene trabajo ahora, Javier.
17: Javier Mascherano. No.
19: Bueno, hacía falta.
9: Mascherano, ¿no? Un técnico que está
8: libre. Tiene que salir primero, Central.
18: Claro. Bueno, fue campeón Mascherano en Estados Unidos.
8: Ah, bueno, o sea que la liga vale con Mascherano y no vale con De Paul.
9: Pepe.
18: No, bueno, porque cambió la sintonía ahora Mache. Dejó de ser esa persona.
19: Costa, ¿no?
18: Y ya dirigió la academia, así que.
19: Qué silencio.
8: Vamos a la tanda.

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13: Alexis McAllister, 27 años, 1,75 m, nacido en Santa Rosa, La Pampa. Así llegan los campeones del mundo. Maca es uno de los dueños del medio campo junto a Enzo Fernández en la selección. El interrogante de cara al mundial pasa por su rendimiento en el Liverpool de Inglaterra, donde esta temporada no lució. Lo positivo fue que no sufrió lesiones a lo largo del último semestre. En los Reds jugó 54 partidos con 5 goles y 7 asistencias, acumulando 3.800 minutos. En la selección debutó en el 2019, cuando todavía era jugador de Boca. Desde ahí disputó 44 partidos con 6 goles convertidos. Otro de los campeones del mundo, Maca, que estará presente en la próxima Copa del Mundo que vivís aquí en Cadena 3, la radio del Mundial.
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14: Marcelo, un vuelo rasante a Argentina. Va a comenzar el entrenamiento a las 18. A las 20 de Argentina. Nos toma justo en la cadena del gol. Les hacemos la invitación de, como todos los días, 19:30, 20:30, la cadena del gol. Todo lo que tenés que saber del Mundial de Fútbol. Y de 21:30 a 22:30 está la Copa del Hincha, ahora conducida por Daniel Basterra, después la va a conducir Chiqui Abecassis, con todo el resto de los enviados que te vienen a mostrar lo que pasa en el Mundial Extrajuego. Son las dos propuestas de Cadena 3 bajo la dirección de Mateo Ferrer. La cadena del gol, vamos por el Mundial. Yo ya le digo, cambié un poquito el nombre, que es Vamos por Argentina. Y la Copa del Hincha, que lo pueden escuchar en el 100.1 todos los días, o sea que vamos a tener tres programas en vivo desde Estados Unidos, en el caso de la cadena del gol, conducido para poder coordinar toda la gente, el personal, los chicos, las chicas que están desparramados por todo este Norteamérica. Va a estar el Chiqui desde Argentina. Hoy entrena Argentina a las 6. Pero nosotros 15:30 tenemos que estar ahí, tenemos que dejar el vehículo y nos llevan con un micro a una sala de prensa a esperar el entrenamiento. Después del entrenamiento nos llevan nuevamente con el micro hacia nuestros autos.
13: Entrenamiento que va a tener la presencia de la prensa acreditada, por supuesto, y FIFA, que son rápidos, por supuesto, 50 niños aquí de Kansas, elegidos por FIFA, van a poder presenciar el entrenamiento. Va a ser a puertas cerradas para la gente, para el común de la gente. Va a tener los primeros 15 minutos la presencia de los medios, ahí estaremos, y después, o durante gran parte de la práctica, 50 chicos aquí de Kansas, elegidos por FIFA. Esto es una iniciativa de FIFA, Claudio.
14: Sí, van a estar presenciando la práctica. Nos informaron ayer, lo difundimos, que era abierto a la gente. Después se cambió.
13: Claro.
14: Y nadie dio una explicación. Nadie dio una explicación del porqué.
13: Claro, y ahora se volvió a cambiar, Claudio, porque ahora va a ser para 50 chicos. 50 chicos definidos por FIFA. Los 50 chicos quieren la foto con Messi, por
14: supuesto. Bueno, pero no nos dijeron por qué, porque, viste, lo anunciamos. Lo pusimos en las redes, la gente pide explicaciones y no la sabes. Bueno, se sigue armando la sala de prensa, ha llegado la cafetera, alguien del staff del hotel Speak Spanish.
15: Necesito.
14: ¿Puede venir un segundito? Estamos transmitiendo para Argentina, ven para aquí. Ha traído una cafetera. Impresionante, ¿eh? Una cafetera impresionante. Para Cadena 3, estamos saliendo para Argentina, para Rosario. ¿Cómo es tu nombre?
16: Carlos.
14: ¿De dónde sos oriundo, Carlos?
16: De México.
14: De México. Bueno, ¿qué es para un mexicano estar tan cerca a la selección argentina?
16: No, es un privilegio. Son grandes jugadores que juegan al fútbol. Son campeones mundiales, claro. Una experiencia totalmente que cualquier persona quisiera tener, ¿verdad? Ver a los jugadores de cerca y convivir un rato con ellos, un privilegio.
14: Bueno, ¿qué te pregunta? ¿Hace mucho que estás aquí en Kansas?
16: Kansas, sí, ya como un año.
14: Un año, bueno, ¿qué te dicen tus amigos, de qué parte de México sos, que estás tan cerca de Messi?
16: Soy de la Ciudad de México y me dicen, no, es un sueño, un privilegio. Ver a Messi, obviamente, por unos segundos es algo que no tiene palabras, algo que no te imaginas que vas a llegar a vivir.
14: O sea que esto de la gran rivalidad, de los insultos, es el comportamiento de la grada en la hinchada. Individualmente, el mexicano admira a Messi.
16: Sí, claro, admiramos a Messi, el fútbol, somos grandes, México juega mucho al fútbol y admiramos a personas como Julián Álvarez, como Gaby. Es un fútbol espectacular.
14: Bueno, ¿como el Chavo sos hincha del América o de quién sos hincha?
16: Del Guadalajara, de las
14: Chivas. Ah, de las Chivas, el rebaño sagrado.
16: Claro, sí.
14: Bueno, ¿cómo lo ves a México en este Mundial?
16: Lo veo bien, pero no lo veo tan compactado tan los jugadores de Europa, yo creo que algunos 6-7 merecerían no estar en la selección.
14: Bueno, has traído la cafetera, ¿el café es bueno?
16: Claro que sí, es buenísimo.
14: Muchas gracias, tus palabras para Estadio 3, Cadena 3, ¿eh?
16: Gracias a ustedes.
14: Muy bien, el amigo mexicano se sigue armando aquí la sala de prensa. Todos los mexicanos que nos encontramos admiran a Messi. Lo de la rivalidad es un comportamiento colectivo, a veces los más radicalizados que van a la cancha, y de tener tanta experiencia en las gradas, Gato, ya lo vas a ver lo que es en el Mundial.
15: Sí, señor.
14: A veces esas reacciones están un poquito potenciadas por la cantidad de alcohol que consumen cuando miran los partidos.
15: ¡Opa! Claro, libre venta de alcohol.
14: Chupitegui bárbaro.
15: Chupitegui, impresionante.
14: Bueno, usted el día 10 ya está en Los Ángeles.
15: Sí, yo estoy saliendo el martes junto a Raúl y estamos en Los Ángeles a las 11 de la noche del día miércoles 10.
14: Usted dígame de cuántas horas dispone libre, dígame de 3 horas para adelante, y yo le armo el City Tour en Los Ángeles que usted va a ver en esa cantidad de horas las cosas más importantes.
15: Ya me lo tenés que armar.
14: No, no, pero me tenés que decir cuántas horas disponés. Vos llegás allá y decís, mira, yo voy a tener libre partido a la noche, voy a tener 4 horas a la mañana. Porque como hay un tráfico en Los Ángeles importante, a lo mejor te tengo que designar un sector.
15: Sí.
14: Evidentemente, Hollywood Boulevard, Teatro Chino, el muelle del final de la Ruta 66, a ver cómo quedó todo yendo hacia al norte ahí con los incendios que hubo en Malibú. Pero te puedo hacer un pequeño tour y recomendarte un par de lugares para comer.
15: Ahí, ahí te acabo de mandar el mensaje.
14: Muy bien, ahí le voy a armar el tour. Por aquí están dando vueltas, vení, porque es muy grande. Subí la foto del auto, dije, rumbo a hacer el trabajo. Juan Vallejo y Mauri Coccolo. Bueno, Juan, no vamos a develar la incógnita, pero es el encargado de todo lo que ustedes ven en las redes sociales, de todo lo que se está subiendo.
17: Así es, estoy justo tomando agua porque estábamos recién con Chelo laburando con los ciclistas. En un rato van a ver las notas en las redes sociales de Cadena 3. Y ahora en un rato vamos para el entrenamiento. Hace mucho calor aquí. Lo que sí quiero decir, capaz que ya lo dijo Chelo, justo recién nos nombraron que Scaloni va a dar conferencia de prensa.
18: Sí.
17: ¿Lo dijeron?
18: Sí.
17: Perfecto, listo. Va a ser donde vamos nosotros, a College Station. Así que va a ser el viernes.
14: Va a ser el viernes. Nosotros mañana estamos viajando. Son 660 millas, más o menos 900 kilómetros. Para mí es un placer manejar en una ruta desconocida, ir realizando crónicas de las distintas ciudades, costumbres, restaurante, o sea, va a ser un trip de experiencias y color.
17: A ver, nosotros le decimos la Copa del Hincha, a la que hacemos nosotros en las redes sociales, paralelo a lo deportivo, y vamos a hacerlo en carrera propia, el camino que recorre un hincha, que es en auto, 800 kilómetros, parando en un montón de lugares, contándote cosas de esas ciudades que jamás vas a visitar como turista, así que vamos a tener muchas historias que contar en los próximos 6 días.
14: Y muchas que a lo mejor la gente la conoce por una película,
17: sí.
14: La invitación entonces, en las redes sociales de Cadena 3 tienen todo lo que tiene que ver con el juego y con lo extra juego, con la Copa del Hincha. Y en el dial 19:30, 20:30, hoy en el corazón de la cadena del gol, estamos con el entrenamiento. Y de las 21:30 a las 22:30, la Copa del Hincha para todo lo otro. Todo lo otro que antes teníamos que contar las dos cosas juntas y a lo mejor nos poníamos a hablar, che, llega o no llega con el desgarro y después sí, ¿vos no sabés lo que era el restaurante? Me parece muy bien la idea de separar las dos cosas. Un montón de gente está escuchando los dos programas. Al que le gusta solo el fútbol, dice, no, mira, esta cosa no va a escuchar el de fútbol nada más. Y la otra gente que a lo mejor dice, uy, todo el mes del Mundial, estoy cansada, va a escuchar la Copa del Hincha. Bueno, completamos los 4 hoy. Se trata de manejar. Los únicos 2 habilitados somos vos y yo. Así que somos una especie de Reyes y de Bicho del Bono.
17: Así es, cómo nos estafaron Coccolo, en este caso. Coccolo se hizo...
14: Vení.
17: Sí, eso es lo otro.
14: Coccolo no desenfundó el carnet. Quiero que Coccolo me sea sincero. ¿Y qué representa para Mauricio Coccolo, que va a estar relatando la inauguración del Mundial en el Azteca, conducir un auto?
19: Si hubiese una cosa que algún poder divino me permitiera dejar de hacer para toda la vida, sería una sola: dejar de manejar.
14: Ahí está, Mauricio Coccolo, y por eso somos un gran equipo, porque nos complementamos. Vendemos, estamos aquí en La Carpa, en Kansas. Desde... Ah, para, llama Marcelo, vamos, vamos.
18: Sí, sí, señor, bueno, muy cortito, por aquí el amigo, decime tu nombre y de dónde sos.
20: Soy Alexander y soy de Bogotá, Colombia.
18: De Bogotá, tenía la ilusión de que se ha abierto hoy la práctica.
20: Sí, la verdad que sí, estaba con la expectativa desde ayer, porque nos dijeron la información de que iba a ser abierto, pero sí. Ahora nos encontramos con la noticia.
18: Bueno, ¿y tú vives aquí en Kansas?
20: No, yo vengo de Oklahoma.
18: ¿De Oklahoma? Especialmente para estar cerca de Argentina.
20: De la selección argentina.
18: Escuchá, bueno, pero ¿y a Colombia lo vas a ir a ver en el Mundial?
20: A Miami, sí, va a llegar al partido con Portugal en Miami.
18: Bien. ¿Campas, te gusta o no te gusta?
20: Claro, sí, Rosario Central. Yo sí lo sigo mucho el fútbol argentino, y él es un tipo muy habilidoso, la verdad que... Me parece que es un buen aporte, aunque sé que no va a ser titular, pero es un muy buen aporte. Aunque nos hubiera gustado a algunos que hubiese estado presente, tal vez Villa.
18: ¿Cómo no lo llevó a Villa?
20: Pues bueno, ahí hay cosas que van fuera de lo futbolístico, pero desde lo expresamente futbolístico siempre nos ha parecido un excelente jugador.
18: ¿Cuántos años hace que vives aquí en Estados Unidos?
20: Hace 5 años voy a completar.
18: ¿5 años?
20: Estuve en Chicago primero, después en Atlanta.
18: ¿A qué te dedicas?
20: Yo soy músico.
18: ¿Músico? Sí. ¿Qué instrumento tocas?
20: Interpreto guitarra, piano y soy vocalista también.
18: Pero muy bien. ¿Tu nombre?
20: Alexander Boncaleano.
18: Alexander, bueno, vamos a hacer una cosa. La canción que mejor te salga. Yo tengo que cerrar ya prácticamente, me voy para la carpa. Aquí, desde la concentración argentina, Alexander, para Cadena 3 Rosario, para Estadio 3, en esta mega cobertura de la Copa del Mundo, el colombiano Alexander canta.

0: Que ya no vuelvas porque aquí ya no estoy. Y tú tampoco, entonces lo mismo haré yo. Y es lo mejor. Es una canción original.
1: Muy bien, la rompió el
2: grande.
1: Me voy la para fuerza. La carpa.
2: Ahí está la fuerza de la radio, Marcelo Lamberti.

0: Agroactiva en todos lados, en la Fórmula 1, en el Mundial. Un saludo muy grande, ojalá estén disfrutando el programa. Yo les voy a decir una sola cosa. Hoy me preguntó Barili, ¿cómo la estás pasando? Yo estaba diciéndole un montón de explicaciones y le dije, no, te doy la respuesta más concreta. Estoy siendo muy feliz. Quiero que sepan que están escuchando a un tipo pasional que está siendo muy feliz.
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7: Y mañana nos vamos por la ruta, por la 66. Un saludo para todos los que nos están escuchando. A ver, dos o tres, ¿de qué parte del mundo nos están escuchando? El saludo muy grande también para Marcelo Santecchia, nuestro director de Cadena 3 Rosario. Dice, se escucha impecable, emocionante, todo lo que está saliendo. Quiero rasante, una información de Newell's, una de Central. Y volvemos aquí al epicentro junto al equipo de todos.
8: Vos sabés, Claudio, que Newell's informó oficialmente la salida de Rizzo Patrón. Lo habíamos contado hace tres semanas atrás, un poquito más. Se hizo oficial, jugó dos partidos enteros, Banfield y Platense, 30 minutos con Estudiantes y contra Rosario Central de titular 75 minutos. No llegó a los 300 minutos, cuatro encuentros solamente vistió la camiseta roja y negra. Out Rizzo Patrón. La reserva. Ayer perdió Independiente, Newell's y Quilmes 30 puntos, Boca líder 33, Newell's está clasificando a dos fechas del final.

0: Para la instancia justamente decisiva. Si gana Lanús su encuentro del día de hoy, lo va a pasar a Newell's y bueno, va a estar el cuarto la lepra. Yo me preguntaron por un futbolista, no me voy a hacer el misterioso, Lorenzo Farabelli. Lorenzo Farabelli está a préstamo en el Necaxa. Estuvimos chequeando con Pepe, su pase pertenece a Cruz Azul. Hasta diciembre tiene que estar en el Necaxa. Yo no sé si será este mercado de pases. Estuvimos junto con el Gato Greco en México.
1: Titular en el Necaxa.
0: Titular. En México estuvimos el año pasado. Él dijo que sabía que iba a volver a Newell's en algún momento. No sé si será este, en este mercado de pases. Yo estuve hablando con el entorno del futbolista. No me lo desmintieron, pero tampoco me lo firmaron.
2: Néstor.
3: Por el lado de Central hay que hablar de que la reserva está jugando ya en un rato, va a estar enfrentando a Racing y obviamente también necesita ganar para estar ahí peleando entre los que están clasificando. Varios de los jugadores que Almirón tampoco tenía muy en cuenta hoy van a ser de la partida para la reserva de Mario Borni, el caso de Verón, el caso de Rafín, también de Asael Oviedo y de fundamentalmente Cabrera y Cantizano. Cantizano va a estar jugando en la reserva, así que bueno, eso es lo más importante por el lado de Central, que mañana, recordemos, 12:30 está citado para la conferencia de prensa donde hablará Belloso y seguramente ahí va a confirmar que Almirón ya no es más el técnico.
2: Muy bien, muchísimas gracias, Néstor. Seguimos en exteriores. Saqué una cuenta. Cuando terminemos nuestro noveno mundial, con los días que fuimos antes y los que nos vinimos después, vamos a estar completando un año de nuestras vidas de cobertura de mundiales. Realmente muchísimo. Un año. Pueden faltar 10 días, pero casi un año fuera. Pepe, ¿desde dónde nos escuchan?
1: Bueno, nos están escuchando desde Miami, también lo hace Mauricio, nos escribe, también Rodrigo, bueno, lo hace aquí desde la ciudad, desde México, más precisamente Cancún, Emilio y Laura, nos mandan un saludo, excelente el programa, también para Ignacio, lo hace como siempre desde Funes, un gran abrazo para él y para Ismael, que nos está escuchando desde España, saludos para todos ellos.
2: Será Ismael Serrano, un saludo. Marcelo Lamberti, inaugurando su novena cobertura mundialista, la segunda jugando en primera división, en el front line, en Cadena 3, tiene los 3 minutos finales, lo escuchamos.
4: Claudio, práctica, hoy los primeros 15 minutos abiertos con la presencia de 50 chicos que ha determinado FIFA que son de aquí, de Kansas. Tema lesionados, golpeados, los días pasan y habrá que ver quién llega al 100. Hay una lista de tentativos que podrían, como es el caso de Buendía, Perrone, que están ahí, que tienen que seguir trabajando porque hay que ver qué es lo que pasa. Está en óptimas condiciones. Habrá que ver Paredes, habrá que ver Montiel, bueno, son varios, es el tema, va a ser el tema el viernes cuando hable Scaloni. Mañana nos va a agarrar en viaje, vamos a estar, por supuesto, de igual manera, como siempre, con la tira deportiva de Estadio 3, firmes aquí, parados en la concentración de Argentina, en un ratito la práctica, estamos, Claudio, en toda la programación, estamos en las redes, estamos en todas partes.
2: Estamos en todas partes, también se viene todo desde Agroactiva con Cadena 3. Nosotros mañana vamos a parar en la ruta, vamos a ir desde Kansas hasta Texas. Una hora antes de llegar a Houston, Station College, donde Argentina va a jugar frente a Honduras, donde vamos a estar relatando el partido. Cadena 3, el Mundial se vive por Cadena 3, el final es todo del señor Pepe Marengo, muchísimas gracias a todos, Franco Ion en la producción, Dani Bravo operando controles, y estos locos lindos, desde Kansas, nos reencontramos 19:30 con la Cadena del Gol.
1: Un abrazo grande, Claudio, también para Marcelo. Bueno, estamos viviendo obviamente el Mundial, los partidos amistosos, Congo y Dinamarca. Ya terminó el primer tiempo, están igualando 0-0. Está jugando Holanda ante Argelia, están igualando 0-0. Como destacado en Holanda, por ejemplo, Van Dijk, el capitán, el hombre del Liverpool, titular. También está Raider, el hombre del Manchester.

City de John, del Barcelona, Gakpo del Liverpool, Malen de gran temporada en la Roma, mientras que Memphis Depay, el hombre de Corinthians, está en el banco de suplentes. Por el lado de Argelia, el destacado sin lugar a dudas es Mahrez, el capitán, el número 7, el ex hombre del Manchester City, titular, y también Adnouri, el lateral izquierdo del Manchester City, también está jugando de titular, al igual que Lucas Zidane, el hijo de Zidane, en este caso, representando a Argelia. El partido hasta el momento parejo, recién lo tuvo Holanda, Malen al palo, y recién convertía Reinder el 1-0, pero en posición adelantada, por eso las cosas siguen 0-0, un poquito más cerquita entonces Holanda. Además, Polonia y Nigeria, Luxemburgo e Italia están igualando 0-0. Estos cuatro equipos no clasificados al Mundial. Con relación a Roland Garros, bueno, ya tenemos semifinalista. Se trata de Flavio Cobolli, el italiano, que derrotó 4-6 al Yassim, 6-4, 6-4, 6-4, para Cobolli, que va a enfrentar a otro italiano en semifinales. ¿Será Berrettini o será Arnaldi? Que se están enfrentando en estos momentos. Berrettini está 3-2 arriba y tiene el saque, así que un italiano será finalista de Roland Garros. Recordemos que la otra semifinal la van a estar jugando el día viernes Jakub Mensid, el checo, ante Alex Zverev. Además, con respecto al torneo de reserva, como bien decía Néstor, ya estamos en entretiempo. Rosario Central y Racing están igualando 0-0 hasta el momento. Con este resultado queda quinto Rosario Central, necesita ganar para meterse dentro de los cuatro que clasifican a los playoffs. Así que por ahora en el quinto puesto el conjunto canalla. Dani Bravo estuvo en la producción técnica, Franco viene en la producción. Mi nombre es Pepe Marengo, quédate en Cadena 3, ya viene Viva la Radio en la conducción de Lucas Correa. Antes vamos a tener a Cecilia Morao en el informativo. Abrazo grande, chao.

0: 18 grados, 9 décimas, la temperatura en la ciudad de Rosario, la humedad es del 67%, la presión es de 1018.6 hectopascales, sopla viento del sector noreste a 17 kilómetros en la hora y la visibilidad tiene óptimas condiciones, es a 15 kilómetros. Rosario se moviliza contra la violencia de género. La concentración comenzó a las 15:30 en la Plaza 25 de Mayo y la movilización parte desde las 16 hacia la Plaza San Martín. El femicidio de Agostina Vega está entre los principales reclamos de la jornada.
1: Línea 144. Si sos o fuiste víctima de un episodio de violencia de género, podés comunicarte a la línea gratuita 144 para obtener contención, información y asesoramiento.
0: El ex juez Marcelo Bailaque acusó a su contador arrepentido de aportar información falsa para beneficiarse. La defensa culpa al profesional de haber proporcionado maliciosamente datos inexactos en el marco de un acuerdo de colaboración. Femicidio de Agostina, peritan la casa de Barrelier y allanan el lugar donde llevaron el 4K. Los peritos realizan operativos simultáneos en dos puntos claves para la investigación en busca de esclarecer el femicidio de la adolescente en Córdoba. Policía de Tucumán secuestró pastillas de éxtasis con la cara de Pablo Escobar. Desmantelaron un centro de distribución de drogas sintéticas con un cargamento valorado en millones de pesos. 3 minutos de las 4 de la tarde en Rosario, 18 grados 9 décimas la temperatura, la humedad es del 67%, la presión es de 1018.6 hectopascales, sopla viento del sector noreste a 17 kilómetros en la hora y la visibilidad tiene óptimas condiciones, es a 15 kilómetros.
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0: buenas tardes para todos. ¿Cómo andan? Bienvenidos a Viva la Radio. 5 minutos pasaron de las 4 de la tarde y nosotros aquí llegamos para acompañarlos hasta las 18 en un nuevo día que no es uno cualquiera, porque para nosotros es muy especial. Parte del equipo los está acompañando. A ustedes que están ahí del otro lado, ni más ni menos que en una nueva edición de Agroactiva, la 2026, que comenzó hoy 3 de junio hasta el próximo 6. Y aquí estamos en un mega stand de Cadena 3, con ambos estudios federales montados. En este momento nuestro queridísimo Matías Arrieta está haciendo Viva la Radio Santa Fe. Va a estar, por supuesto, Viva la Radio a nivel nacional, a través de Córdoba, por supuesto. Nosotros aquí, siempre juntos, ahora país. La gran programación de Cadena 3 y Cadena 3 Rosario y Santa Fe presente en esta nueva edición de Agroactiva. Mientras, también podemos observar que hay un escenario montado que, tal como le habíamos adelantado en días anteriores, será sede de grandes espectáculos musicales, entre otros, mañana a las 3 de la tarde, acá rompemos todo con Los Palmeras. Pero bueno, primero nos vamos a acomodar y vamos a hablar de siempre, el equipo de siempre, como siempre, la entrada de siempre, y después sí, nos acomodamos. Nos vamos escuchando y nos vamos poniendo a tono con la música. ¿Se sigue escuchando esta música en el campo o no se escuchará más? ¿Vos qué decís, Cecilia Moro? ¿Cómo andás? Buenas tardes.
1: Muy buenas tardes para todos. Bienvenidos. Hoy ya dando... Mira, vino Lucas y armamos la valija, ¿eh? Nos trae suerte. Lucas Correa vino, no terminó de armar el bolso, que nos vinimos de viaje. Y hoy lo hacemos aquí desde la localidad de Armstrong y la verdad que es un lujo. Como vos decías y bien indicabas, está el cielo algo nublado, como
0: no
1: lo tenías.
0: Tanto frío,
1: no,
0: como pensábamos,
1: no, no, para nada, Lucas. Dale, mira, vamos a ir con los datos del tiempo porque yo sé que a ustedes les gusta esto. 18 grados, 9 décimas tenemos a esta hora. La humedad es del 67%, sopla viento del sector noreste a 17 kilómetros en la hora. Hay condiciones óptimas en la visibilidad, que es a 15 kilómetros. Y por ahí parece que vamos a andar a lo largo de estos días que nos quedan, de que resta de semana. Cuando hay que prestar atención, porque empiezan a hablar algunos de unos chaparrones que podrían llegar, pero recién para el fin de semana. Nosotros vamos a seguir haciendo fuerza, vamos a ser optimistas y vamos a decir que algún rayito de sol por ahí va a andar. Hoy al mediodía, bien al mediodía, cerca de la una, por ahí teníamos solcito, del mediodía. Sí, ay, que
0: tímido,
1: iba, que sí, tímido, por supuesto. ¿Cómo te gusta a vos, Lucas? Así, sol, nada, frío, fresco, agradable, viste que miras pum para arriba con color esperanza. No, así, ¿te gusta a vos, Lucas? Bueno, mira, acá tenemos bien estos días así como agradables a tu gusto, pero con temperaturas, como decías vos bien, no hace frío demoledor en absoluto. Eso sí, acá voy a hacer un apartado, anexo, sí. Si me permite, mis compañeros, ustedes saben, compañeros, que a mí no
0: apéndice
1: me gusta alargarme. Sí, sí, tengo apéndice, sí. No apendicitis.
0: Ah. No, tocaste un asa de eso nunca.
1: Ah, chistosa.
0: No,
1: graciosa.
0: Pero iba si a ser... tuvieras apendicitis, no tendrías más apéndice.
1: Diciendo esto, ¿no?, del anexo, no me quiero prolongar, queridos compañeros, no soy larguera para nada, pero decirles que este clima es traicionero.
0: ¿Por?
1: Es engañoso. Ah, porque empezamos a escuchar los resfriados, empezamos a escuchar las voces nasales, esas tosecitas. Así que a cuidarse mucho, a estar atentos, porque si bien ahora uno dice, che, la campera quizás está de más, decirte que cuando volvés a tu casa, sí, te podés encontrar con esta humedad, con este factor, eso ahí. Y después, viste, va ingresando ahí maliciosamente. Esa gripecita, gripeciña le llegaron a decir en algún momento,
0: sí,
1: algunos.
0: A la otra.
1: Claro, exactamente. Por eso, a estar atentos, a ser cautos, tampoco para relajar, ¿eh?
0: Me das pie para saludar a
1: ¿para
0: nuestro,
1: quién?
0: A nuestra parte del equipo que está reuniendo todos los requisitos que vos acabas de mencionar. Porque nos vamos a Mitre 960 y los tenemos ahí cual dominó, esperemos que no se nos caigan las fichas. El señor Pepe Marengo, el señor Facundo Díaz de Alessandro. ¿Cómo andamos, chicos? Buenas tardes.
2: Hola, Luquita. ¿Cómo va? Acá
3: muy
2: quedamos
3: buenas.
2: Los averiados.
0: ¿Cómo andan? ¿Cómo estamos del 1 al 10 cada uno?
2: Yo un 6.
1: Mira, escuché ese
3: punto, pero ayer estaba 4.
0: Ah, eso, te iba a decir, Facu, hoy no nos cruzamos porque tuvimos que venir acá a la Agroactiva. Se revirtió, pero la te escucho mejor que ayer.
3: Sí, sí, se empezó a revertir la tendencia. Esperemos que siga así. Creo que
0: bien,
3: sí.
0: Bien, bien. Bueno, me alegro, me alegro. ¿Cómo andan ustedes? ¿Bien? ¿Allá? ¿Bien? ¿Todo tranquilo? ¿Venimos bien?
3: Mira, acá estamos bien. Pepe, yo veo dos palomas enfrente que también están observando. No sé si
2: nubladito
3: están.
2: Nubladito el tema, así que.
1: Vos no sos muy amigo de las palomas, Facu, ¿eh?
3: Sí, viste que las
1: palomas. Ninguno,
0: Pepe,
1: en realidad.
0: Sí, Pepe les da de comer.
1: Sí, en realidad.
3: Son muy
1: nadie del grupo. Exacto.
2: Las amo,
1: Sí, córtenle el micrófono a José.
0: Y está, por supuesto, el Flaco Bravo allá. Tocamos madera que venimos zafando. Lo tenemos a
3: Blanco.
0: Lo tenemos a Mariano Palmiciano también. Acaba de hacer su ingreso triunfal, pero se está por ir. Se va. Vaya.
1: ¿Te vas?
0: Saluda.
1: Vuelve.
0: Hoy que lo tenemos.
4: Hola, campo, hola, ciudad. ¿Cómo andan? Bienvenidos.
0: Ahora sí. Hola, Gus. ¿Cómo estás?
4: Bien, bien. Bueno, ¿cómo la están pasando?
0: Hoy vamos a matarnos a piñas con allá con
4: sí,
0: la
4: hay un ver. Duelo de tremendo. Estudios al aire.
0: Córdoba también, porque vos tenés que ir para allá.
4: Tremendo, sí,
0: bueno,
4: sí.
0: En algún momento te vamos a esperar. ¿Cómo viene esto rápido?
4: Empezó a gotear. Empezó a gotear.
0: Mirá vos, que nosotros estábamos haciendo alarde.
1: ¿De verdad?
4: Sí, cayeron unas gotitas.
1: A la flauta. Okay. Esta es la música que quiero escuchar. Mirá, no te vayas con la música linda que tenemos. Escuchá, Gustavo, dale.
4: A ver qué me pone.
1: A ver. Mirá, así estamos. Vamos entrando, ¿eh?
4: Prendemos el fuego, ¿no?
1: Oh, qué lindo.
0: Le mandamos un beso a Silvana, que dice que nos está escuchando desde Entre Ríos. Y cuando arrancó el programa estábamos preguntándonos si se sigue escuchando tanto folclore como típicamente nosotros tenemos asociado al campo. O si, mira, Colita, Ariel Colita Quiroga, le mandamos un abrazo. Dice, sí. No se escucha más eso en el campo. En el campo se escucha punchi punchi.
1: Punchi punchi, los guaira.
0: El que sabe es el señor
4: y
0: Gustavo.
4: Y depende del evento. Depende del evento.
0: A ver.
4: Si vamos a Palermo, sí, vamos a escuchar en el evento que yo, música un poco más moderna. Si vamos a un remate ganadero bien tradicional, no, folclore. Ahí, digamos, es lo que está sonando, incluso mucho más viejo.
1: Me gusta. Clásicos.
4: Claro, clásicos. Si venimos acá, sí, acá hay mucho influencer, TikToker, viste, que le meten un poco de onda a las coberturas. Y bueno, después lo que uno ve del campo termina con música.
0: ¿Y en casa qué se escuchará? Lo que pasa a la radio.
4: Sí, cadena 3 a full.
0: El folclore.
4: Sí, totalmente, porque, bueno, el folclore es parte de la tradición, es la que habla del campo en las letras, y eso identifica también, ¿no?, al sector, y por supuesto la música es un complemento ideal para el hombre de campo también,
1: claro,
4: ¿no?
1: una gran bueno, compañía mirá,
4: las dos
1: también.
4: Las dos cosechadoras que acabamos de presenciar su presentación,
1: sí.
4: Adentro deben tener, no sé, equipos de música de las mejores marcas, como para que el que va, digamos, cosechando y trabajando, tienen tanta tecnología, claro, que ya tienen aire acondicionado, música, conectividad, red de Starlink, digamos, que va con la máquina, así que no se quedan sin internet ni música en ningún momento.
1: Recién incluso cuando hicieron su acto inaugural, bueno, cuando sacaron la manta,
4: acá, sí,
1: claro.
4: Sí, tenemos
1: bueno,
4: papelitos.
1: Lo primero que dijo es, lo vamos estudio. A hacer con música como lo hacemos todos los años,
4: bueno,
1: primero fue la música.
4: Sí, pusieron.
1: Claro,
4: Camino
1: sí.
4: al infierno.
0: Y pero son rojas.
1: Tal cual.
4: Sí, Highway to Hell de 1979, Colita, pusieron. Tremendo.
0: Ay, los que saben. Bueno, Gus, gracias por la pasada, porque sabemos que estás.
4: Bueno.
0: Siempre en estos eventos están al palo Fede y vos, pero hoy puntualmente que estamos un poco más diversos de estudios, estás tremendo.
4: Tengo tres informes a la misma hora.
1: No sé cómo perfecto.
4: Voy a hacer. Santa Fe, sí, Córdoba y Rosario.
0: Estamos con Facu intercambiando preocupaciones a propósito
4: así
0: de
4: así que
0: ello.
4: Bueno, veremos.
0: Pero bueno, gracias.
4: Disfruten.
0: Gracias, Gus. Bueno, ahí estamos, todos, absolutamente todos, sumándonos en esta mesa un poco más amplia, gracias al señor Nicolás Bricio, que creíamos que nos había abandonado y traicionado por los otros equipos, pero no, gracias Nico.
5: Mi corazón está en Santa Fe.
0: Ahí está, demagogo con Arrieta. Le mandamos un abrazo a Javi Chesel, un equipo enorme de cadena. Y esto, el compañerismo, la buena onda, todos tratando de colaborar con todos. El Chino Chinali también, que está también a las vueltas. Alejo Gerbaudo, Federico Aguer, que lo mencionábamos al pasar. Bueno, hace un ratito también estuvo el Audio Adamio, mañana lo vamos a tener un rato nosotros acá. Estuvo, bueno, me lo crucé obviamente, ¿no? A Sergio Supo, una autoridad de la radio en el área periodística también. Con Agustina Vivanco nos cruzamos, con el Turco Genesir, con los chicos de redes también haciendo contenido. Así que un despliegue de cadena a lo cadena, pero con la dinámica que tratamos siempre de sostener, como para que quienes nos escuchan todos los días no queden ahí, usted, che, todo campo. No, vamos a hacer lo de siempre. Así que, habiendo pasado 15 minutos de las 4 de la tarde, con lo que elija el flaco.
1: Dale.
0: Musiquita.
1: Y ya volvemos, ¿no?
0: Los enanitos verdes, nos acomodamos y arrancamos. ¡Viva la radio! Dale.

0: 21 minutos pasaron de las 4 de la tarde y nosotros lo seguimos acompañando en vivo a la radio. Para no confundir, porque hay gente que no puede cantar con otra música de fondo, te voy a pedir, flaquito, que mutees, por favor. Aunque nos encanta Diego Torres, ya después de última lo volvemos a compartir. Porque recién, fuera de aire, estábamos hablando de la música del campo. ¿Y cuál era la que le hacían cantar a Cecilia Moro y que a ella automáticamente le lleva su recuerdo al campo? Y nos va a hacer una demostración a continuación.
1: Ah, ¿esto es de verdad?
0: Sí,
1: es de verdad. ¿Necesario?
0: Es al aire.
1: Ah, pero qué gracioso.
0: Y bueno,
1: qué lindo.
0: Y bueno.
1: Bueno, yo recuerdo mucho, porque formaba parte, por supuesto, también del coro en el colegio normal Alejandro Carbó, en la provincia de Córdoba, y teníamos un amplio repertorio y entre ellos cantábamos muchas canciones, como les decíamos.
0: ¿En la hora de música o en todas las materias?
1: No.
0: ¿Era la cuestión escolar o era de la
1: maestra? La señora de música, si querías, formabas parte de un taller, entonces, bueno, la señora Irene era nuestra profesora, nuestra maestra de música. Entonces nosotros cantábamos y hay una que es un clásico para mí, por ejemplo, y después, bueno, la cantábamos con mis primos, lo recuerdo bien, pero es la del norte cordobés. No, yo creo que no sé si es necesario, dice un poquito así, te lo voy a hacer, pero
0: ¿decirlo sin cantarlo?
1: Dice, en Santiago la chacarera tiene la gracia que en el mar tiene el pez, pero escuchen esta que traigo del fondo del norte cordobés, por de Anfunes, y así, algo así decía, claro.
0: ¡Temón!
1: Un temazo, sí, que no me vuelvas a hacer cantar nunca más.
0: Escucha, vamos a aplaudir.
1: Esto es horrible.
0: Escucha.
1: Ahí está.
2: Yo canto, a lo lejos la acompañaba, repiqueteando un coche motor.
1: En la casa de los Pacheco.
2: Palmas y mandolín, que sepan cómo
0: que son las hermanas Pastoruti, ¿no?
1: Claro, aquí son las hermanas Soledad y Natalia Pastoruti, pero por supuesto esta canción tiene muchísimos años y ha sido interpretada por distintos artistas. Quizás algunos la recuerdan con ellas cantándola, pero bueno, esta es una canción histórica, claramente. Es algo que a mí me recuerda un poco al folclore. En mi casa se escuchaba mucho folclore, mi mamá los escuchaba, los chalchaleros. Tengo mucho el recuerdo de los fines de semana, y siempre digo lo mismo, en mi casa se escuchaba y se escucha la música muy fuerte.
0: Ajá, como corresponde.
1: Entonces, los chalchaleros sonaban mucho. Cuando, viste que uno se levanta un día, quiero ir por este lado, bueno, los chalchaleros era, por supuesto, una fija en mi casa si había que escuchar folclore.
0: Pepe, vos todavía tenés contacto con el campo, por el mundo de la familia, porque sos de pueblo, como yo. Igual a mí me interesa más nuestros oyentes citadinos.
1: Claro, yo desde la provincia de Córdoba, Córdoba capital, mi mamá es catamarqueña, claro. ¿No? Me refiero a ver si algo sonó, ¿no?, de folclore en tu casa.
3: No, sí. Vos sabés que no sos muy musiquero, sí, mis viejos, tema de chamamé, porque, bueno, mi vieja correntina, mi viejo estudió allá. Pero en Vigán no éramos mucho de eso. Sí, mi hermana estudió folclore, o sea, baila folclore en su momento, ahora dejó de grande, pero de chica bailaba. Yo,
0: y no absorbiste nada así por
3: No, la pelota, tampoco. Solamente me interesaba el fútbol, nada de
0: ahí
3: música.
0: Cero. ¿No sabés zapatear entonces?
3: No sé zapatear.
0: Pero che, te podría haber enseñado tu hermana. Entonces vos zapateabas, ella
3: no, zapateaba. No, intenté, fui dos clases y dije esto no.
1: No, claro, está
3: no
1: bien.
3: Es lo mío.
0: Claro.
1: Pero ahí, a ver.
0: Escuchá.
1: Papá, Vení, Pepe, para acá. Deja la pelota.
0: Pero el acordeón, el flaco bravo.
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0: poquito de... Esto es Tarragorros, ¿no? Sí, señor, Antonio Tarragorros, haciendo Chaqueño Soy. Tarragorros que tiene una linda combinación del folclore más tradicional con un movimiento un pelito más moderno.
1: Claro.
0: Conecta con la juventud. Ni hablar, por ejemplo, tipos como el Chango Espaciuk, que ya directamente lo escucha, si me apurás, un sub 50, un sub 40.
1: Va cambiando el target etario, sí, por completo.
0: Pasa que el folclore quedó medio como en una encrucijada por el hecho de que quedó, viste, como cosa de viejo, lo digo sin...
1: Cosa grande.
0: No, cosa de viejo, como el tango. Y gracias a nuevas bandas, entre ellos, por ejemplo, Campedrinos, que son amigos de la casa y que
1: claro,
0: les recibimos
1: siempre
0: con mucho gusto y les trajimos suerte, ha vuelto ahí, viste, se arman algunas fiestas que las mencionó Gustavo a veces en Palermo, que después podemos discutir el uso comercial, cuánto hay de campo, ¿no? Pero cuestión que el folclore ha tenido como sí, una actualización ahí interesante.
1: Hay una mezclita ahí, sí. Me parece que con los Guaira también pasó lo mismo.
0: Con los Guaira pasó lo mismo exactamente. Fíjate que Milo J, que ganó 200 millones de gardeles en la última entrega,
1: claro,
0: hizo un disco donde casi todas sus canciones son de folclore. Después el folclorista típico, tradicional, fundamentalista te va a decir eso no es folclore, algo de razón también tiene. Y el trapero puro y duro te va a decir eso no es trap, algo de razón tiene. No le importan los géneros, lo importante es que hagan lindas canciones y música que nos hagan disfrutar. Así que si están ahí del otro lado,
1: sí,
0: y tienen ganas de animarse a mandar un audio cantando o tienen ganas de contar alguna cosita, no como Carlos, que dice, no, ahora llueve, por favor, si no cantes, por favor.
1: Ay, eso, claro, está muy bien. Ha sido mi compañero Lucas Correa, tengo que decir. Pero bueno, no va a volver a suceder, no va a volver a pasar. Esto es así y va a quedar acá nomás. Ustedes, bórrenlo de su memoria a este momento. Ay, por lindo, completo. Pero sí, pensaba también un poco, Lucas, cuando vos mencionabas estas mixturas o cómo algunos artistas más jóvenes han tenido algún toque, algún ahí como guiño, quizás también. Recuerdo la presentación de Casu que hizo con este despliegue total del Malambo. Bueno, tuvo miles y miles de reproducciones este video de ella sobre el escenario bailando este malambo. Fue impresionante también, y que mucha gente quizás también se fue acercando un poco, claro, más. Empieza a llamar. Ahí los estamos escuchando.
0: Tabaleros.
1: Ellos. Claro.
0: Tabaleros, que es una banda que Coli creo que fue el primer tipo que los debe haber puesto en la radio.
1: Sí.
0: Ponía Rosarina, ¿eh? Y efectivamente la está moviendo de lo lindo y también lo está escuchando mucho juventud.
1: A ver, escuchemos un poquito.

0: verte sonreír. Y para los más musiqueros identificarán la voz del Mono de Capanga, porque es el padre, de hecho, de uno de los músicos de los Tabaleros. Así que ahí hay también un lindo cruce y fusión con el rock. Una partecita de la música que en este momento quizás en alguna radio encendida en un campo se esté escuchando. Así que si hay alguien ahí en esta circunstancia, en este momento, le mandamos un beso y un abrazo grande y los acompañamos como aquellos que, por supuesto, nos están escuchando en el centro de la ciudad de Rosario, en el macrocentro y en muchas otras localidades, en pueblos, donde también a través de nuestras repetidoras están ahí prendidos a Cadena 3 Rosario y a Viva la Radio. 30 pasaron de las 4, repasamos info, como siempre, primero el servicio que te cuenta Cecilia Moro.
1: Bueno, chicos, a esta hora decíamos 19 grados, tenemos en la ciudad, la humedad es del 68%, la presión es de 1.018.6 hectopascales, sopla viento del sector noreste a 13 kilómetros en la hora y la visibilidad tiene excelentes condiciones, es a 15 kilómetros, así que a tenerlo esto muy presente con respecto a lo que va a suceder cuando anoche, porque luego irá bajando, por supuesto, la temperatura y ahí es cuando algunos los agarra un poquito desprevenidos, así que a tomar nota, a prestar muchísima atención, porque si bien por el momento las temperaturas, hay que volverlo a decir y repetirlo, son agradables, bueno, hay que seguirse cuidando, hay que prestar atención. Dicho esto, muchos sí. Cortes nos vamos a encontrar hoy, así que a tomar nota, Boulevard Seguí entre San Martín y Entre Ríos, Seguí entre Oroño y Dorrego, Casilda y Avellaneda, Ovidio Lagos entre Jorge Cura y Gaboto, Buenos Aires entre San Juan y Mendoza, Humberto Primo entre Don Bosco y Avellaneda, La Madrid entre Sarmiento y San Martín, Boulevard Argentino y Acevedo, Donado y Argentino, Buenos Aires entre Ayolas y Garay. Por allí te vas a encontrar entonces con algunos cortes anunciados. Además también te vas a encontrar con un gran corte de tránsito y es la marcha de una menos, así que después lo vamos a tener por supuesto también en el móvil, ya relatando cómo viene esta marcha, pero vos tenés que saber que salieron desde Plaza 25 de Mayo y se va hacia Plaza San Martín, por lo tanto toda la arteria de calle Santa Fe es la que va a estar cortada, van a desviar los colectivos y el tránsito por supuesto va a estar muy complicado. Entonces, si no vas allí, hoy tenés que evitar esa zona por completo.
0: Muy pero muy bien, 31 minutos pasaron de las 4 de la tarde, sumamos más títulos. Antes de irnos a la primera pausa, empezamos con el señor Facundo Díaz D'Alessandro. Facu.
2: Bueno, Lucas, hablamos de una obra que tuvo mucho debate, polémica, incluso también controversia en las últimas semanas, la remodelación allí en la Costanera Norte, dentro del predio de la Florida, y puntualmente con la construcción de un parque acuático, porque hoy fue publicado en el Boletín Oficial Municipal la adjudicación de esta obra para las firmas Obrin y De Paoli y Trocé, a partir, por supuesto, de una unión transitoria de empresas, el contrato del que se hace encargo estas firmas. Los trabajos que se van a hacer en van a abarcar el sector que comprende entre la avenida Puccio y la bajada Escauriza, allí en la zona de la Florida, una iniciativa que a priori va a demandar una inversión de 13.700 millones de pesos y bueno, ha generado un debate político y social, porque no también en las últimas semanas, pero sigue avanzando firmemente, en este caso ya con las empresas adjudicadas y todo, seguramente ya va a seguir a paso firme esa obra. Por supuesto, todo lo que tiene que ver con la marcha del Ni Una Menos y su repercusión en las calles de la ciudad, seguramente en un ratito vamos a poder ampliar esa información y vivirlo desde las calles, cómo se está sintiendo en estos días en los que el tema de la violencia de género ha vuelto sin duda a estar muy en foco, muy discutido, muy a flor de piel por todo lo que ha sucedido en Córdoba con Agostina Vega y ese caso tan aberrante. Bueno, seguramente más que nunca se va a oír ese reclamo por Ni Una Menos, y en Rosario no es la excepción. Si nos movemos al plano de la política nacional, tenemos que hablar de un miércoles con actividad en el Congreso, en la Cámara de Diputados, en comisiones, porque hay iniciativas que ha enviado el Poder Ejecutivo que se están discutiendo allí, la ley, la llamada ley de lobby, y también el proyecto para ampliar el régimen de incentivo a las grandes inversiones, denominado Superrigi. Bueno, en distintas comisiones se están discutiendo estos temas, y mientras tanto se reunieron fueron y subieron una foto, como para que no queden dudas, la senadora Patricia Bullrich, jefa del bloque de La Libertad Avanza allí en el Senado, y Karina Milei, secretaria general de la presidencia, como para desmentir o afrontar rumores de salida o de alguna fisura en el oficialismo a partir de algún distanciamiento que ha tenido Bullrich en las últimas horas con algunas de las decisiones que ha tomado el gobierno nacional. Puntualmente es respecto al pliego de una jueza que envió el gobierno y que después lo quiso retirar. Bullrich se despegó de esa decisión. Tiene que ver, me parece, si lo pensamos un poco más grande, con toda la dinámica política que estamos observando en distintos sectores. Bullrich seguramente también recibe encuestas, como la mayoría de los políticos de cúpula, que le dicen que quizá tiene que hacer movimientos en uno u otro sentido y que el distanciamiento no está mal. Bueno, lo de esta jueza, me parece, la jueza Michelli le vino muy bien en ese sentido a Bullrich, pero ahora sube la foto con Karina Milei como para que nadie tenga dudas de que ella sigue siendo parte del oficialismo y una parte muy importante. Importante, ni hablar en todo lo que es el devenir parlamentario, donde ella coordina a ese oficialismo de 44 senadores entre los de La Libertad de Avanza y los aliados, que le permite ya tener una primera minoría ahí al gobierno, ser mayoría y no correr riesgo también de que avance ninguna iniciativa grave contra el gobierno como era antes de las elecciones del año pasado. Así que bueno, también hay movimientos en la política nacional que responden, me parece, a una dinámica general.
0: Perfecto, gracias Facu. En un rato repasamos todos estos títulos y por supuesto lo que vaya surgiendo. Vamos a completar con la información deportiva antes de irnos a una brevísima primera pausa, porque hoy hay de todo en este Viva la Radio. Uy, qué temazo, Los Pericos.
3: No es mi casa, no.
0: Es la casa de Pepe Marengo, Cadena 3 Rosario. Pepe, vamos con vos.
4: Muy bien, Lucas. A ver, como resonante en el día de hoy por el lado de Rosario Central, estamos esperando obviamente la confirmación en redes sociales y demás, pero Jorge Almirón no va a seguir en el cargo. Mucha presión de los hinchas, si se quiere, en las redes sociales con Almirón por, bueno, resultados, porque el equipo no transmitía quizás lo que quería el hincha, porque también Jorge Almirón, por su forma de ser, nunca entró en el mundo canalla. Bueno, por todo esto, por lo que pasó también con Quintana, los rumores que también se podía ir facturando, bueno, muchísimas cosas hacen que Jorge Almirón esté prácticamente ido de Rosario Central, repito, esperando el comunicado oficial de la institución para saber los términos, si es un despido, es como un acuerdo, cómo se da esta baja de Jorge Almirón. Está jugando la reserva ahora de Rosario Central, está derrotando 2-0 a Racing con los goles de Cabrera y Cantizano. Con este resultado está tercero dentro de los playoffs. Ayer había perdido Ñul, que también está tercero en su grupo. Si uno sale segundo y el otro tercero, se van a enfrentar en los playoffs, así que podría haber clásico rosarino en la reserva. Se están jugando varios amistosos de cara al Mundial, por ejemplo Congo y Dinamarca, faltan 10 minutos, se están igualando 0-0, Países Bajos, o si quieren Holanda está igualando 0-0 con Argelia que va a estar en el grupo de Argentina, en un partido que lo tuvo mejor a los naranjas. Tuvieron varias ocasiones, sobre todo el delantero de la Roma, Malen, que no estuvo finito, sino tranquilamente Holanda tendría que estar ganando 1-2-0 este partido. Partido que seguramente estará viendo parte de la escaloneta. Después vamos a estar con Claudio, con Marcelo, para la información que tiene que ver con nuestra selección. Más allá de los partidos amistosos, también hay otros deportes. En básquet, anoche Gimnasia Comodoro Rivadavia le ganó a Ferro 88-54, sentenció la serie 3-2 y va a jugar la final de la Liga Nacional ante Quinza de Santiago del Estero. Hoy tenemos final de la NBA, va a jugar San Antonio ante los Knicks de Nueva York, y en Roland Garros ya tenemos semifinales confirmadas, que va a estar de un lado los italianos, porque hoy ganó Flavio Cobolli 4-6, 6-4, 6-4, 6-4 al canadiense Aliassime, y ahora se están enfrentando Berrettini y Arnaldi, que son italianos, por lo cual un italiano va a acceder a semifinales. Ya lo accedió Cobolli, así que vamos a tener una semifinal y un finalista que va a ser Tano, en este caso. La otra semi la va a jugar el checo Mencik ante Alex Zverev. Esto va a ser el día viernes allí en Roland Garros, lo más destacado en el día, Lucas.
0: Perfecto, gracias Pep, querido. 39 minutos pasaron de las 4 de la tarde. Gracias a todos los que se están comunicando, que están ahí del otro lado, enviando sus saludos. En un ratito nomás los vamos a estar leyendo, los vamos a estar escuchando y compartiendo. Abrazo Mercedes, abrazo Damián, abrazo Mati. ¿Ceci habla portugués? Pregunta Jorge. Quiero leer un par. No me quiero atrasar, pero hay un par. Lorenzo dice, en mi casa chamamé, cafrune, zapucay y vino en jarra. Claro,
1: vamos,
0: que sí.
1: Sí.
0: Te encargo,
1: claro,
0: para la vuelta.
1: ¿Un
0: para...
1: salamito y un quesito? ¿Eso encargamos para la vuelta?
0: Te encargo para, dale, la vuelta. Bueno, no se me había ocurrido, pero lo sumamos. Al flaco le vamos a pedir un folclorito.
1: Ah.
0: Lo que vos quieras, flaco. A la vuelta, ¿eh? Ahora no, a la vuelta. Ahora nos vamos con esto, con la Delio. Pero te encargo para la vuelta un poquito de música, así,
1: bueno,
0: vamos.
1: Bueno, canto, dale.
0: Complaciendo a nuestra querida audiencia. Beso, Mercedes. 40 pasaron de las 4. Música, pausa y ya volvemos. Hasta las 18 hacemos todos juntos Viva la Radio.

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0: bastante, fundamentalmente por mujeres, pero las mismísimas mujeres invitaron a toda la comunidad a participar de este acto que lamentablemente en este año, y en línea con algunos antecedentes que hemos tenido por ahí, sucede muy cerca de hechos muy conmocionantes y que han tomado trascendencia a nivel nacional y que desde ya duelen. Ahí está trabajando nuestro compañero Julián Maragliano para explicarnos de dónde salieron, hacia dónde están yendo, por dónde van las columnas, cómo viene la dinámica, la palabra de las protagonistas. Julián, ¿cómo andás? Buenas tardes.
1: ¿Qué tal? Muy buenas tardes, Lucas. Exactamente, ahora nos encontramos en Santa Fe y Sarmiento, donde está la columna principal de esta marcha, y te digo que es multitudinaria, miles de personas de todas las edades, abuelas, madres e hijas, no hay distinción de edad, todos están aquí marchando bajo el grito de ni una menos, vivas, nos queremos. Yo te diría que hay dos palabras que se repiten hablando con las protagonistas de las marchas, y una es el hartazgo de tener que seguir marchando, y otra es el miedo de ser una por las que se tenga que marchar en los años siguientes. La verdad, conmueve ver tantas personas marchando y bajo una misma consigna. Ahora está la marcha detenida aquí en calle Sarmiento, y algo también a destacar: no veo ningún panfleto político, simplemente son mujeres que están marchando bajo grito, como te digo, vivas nos queremos.
0: Mira, ese es un dato interesante y que dista de las marchas anteriores, porque hemos visto columnas de distintos partidos, espacios políticos, educativos, universitarios, que cada uno con sus banderas agrupados iban. ¿Vos decís que ahora no hay ninguno de esos colores o sí están?
1: Hay alguna remera que se escapa de algún sindicato, de algún partido político universitario, veo, pero no hay banderas gigantes de esas que vemos normalmente en las marchas de alguna organización, sino que las banderas son de consignas de ni una menos, por que se detenga la violencia contra la mujer. También algo que me llamó la atención: ni una menos sin medicación, ni una menos por depresión. La verdad, son algunas de las consignas que se ven hoy en día aquí en esta calle. Como te digo, está detenido actualmente en Sarmiento y Santa Fe. Sea una situación de que aquí está la marcha, pero hacia atrás no se puede avanzar porque es masiva la cantidad de personas que hay. No llego a ver dónde termina la última columna. Yo te diría que todavía hay manifestantes saliendo de la Plaza 25 de Mayo. Y por delante, mirando hacia adelante, tampoco se puede avanzar. Vos capaz decís, está en Sarmiento la marcha, por Mitre puedo pasar. Y yo te diría que no, porque hay muchas mujeres que se ven que van del lado contrario o hacia donde está haciendo la marcha para sumarse aquí. Después uno imagina de terminar sus actividades laborales, de terminar sus actividades de estudio. Sigue llegando una gran cantidad de mujeres aquí donde está la concentración principal de la marcha.
0: Bien, bueno, en un rato entonces vamos a volver con Julián para tratar de obtener algún testimonio de algunas de las protagonistas. Entendemos que en Plaza San Martín, que es el destino final de esta manifestación, habrá oradoras, me imagino que hay un escenario, hay algo armado, o simplemente la convocatoria, una gran foto de cierre y parte cada uno de vuelta para su casa.
1: Se espera un acto al llegar a Plaza San Martín, que es el destino final de la marcha. Y también algo que me llamó la atención, que te cuento al pasar, Lucas. Esta columna principal, la primera que da la marcha, está siendo escoltado por dos motos de agentes de tránsito. Son dos mujeres, están pintadas con pintura violeta en sus labios, tienen adelante de sus motos un pañuelo violeta, como sumándose a la marcha a pesar de estar trabajando, a pesar de estar cumpliendo labores.
0: Claro, porque recordemos, y lo mencionamos,

0: Ayer tu entrevistada, Almirón, representante del sindicato de trabajadores estatales, que los tres estados, los tres estamentos del estado, léase nación, provincia y municipio, las mujeres que formaban parte tenían habilitación para, a partir de la mitad de la jornada, habiendo transcurrido la mañana, poder dejar sus lugares de trabajo y poder sumarse a la manifestación sin ningún tipo de inconveniente, descuento de día, consideración de falta, retiro del lugar, etcétera, etcétera. Así que vale esa aclaración. Juli, ¿te parece que te acomodás? Buscamos una protagonista y en un ratito volvemos con vos con el testimonio de alguien más.
1: Dale, Lucas, aquí seguimos.
0: Perfecto. Julián Maragliano recorriendo entonces las calles de la ciudad junto con esta manifestación, con esta columna que va avanzando en materia tránsito. Lo dicho, si alguien se quiere sumar, la cosa va por Santa Fe. Si alguien quiere evitarlo, sepan que el microcentro a esta hora y durante un buen rato, hasta que todo se descongestione, va a estar bastante cargado. 6 minutos nos separan ahora de las 5 de la tarde. Flaco.
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0: Dos minutos nos separan de las 5 de la tarde. Acá ahora está asomando el sol. Cuando decimos acá, decimos sí. Armstrong. Decimos la edición correcto. 2026 de Agroactiva, que empezó el 3, que finaliza el 6. Y que, como siempre, Cadena 3 dice presente. Y no está garuando, como en algún momento amagó cuando justo estaba Gigena, a quien le podemos atribuir el agua.
1: Ah, sí.
0: Y ya que no está, hablemos mal de él.
1: Claro.
0: Y eso, está asomando el sol, lo que sí fue incesante, a juzgar por los banderines que podemos observar de los stands. Es el viento, pero bueno, estamos en el medio del campo.
1: Sí, sí, sí, sí, esa brisa se hizo notar claramente, Lucas, con 19 grados a esta hora. Así que, para tenerlo presente, como venimos diciendo y haciendo mucho hincapié con que las temperaturas son agradables, pero después, pimba, para la noche.
0: Bueno, a no confiarse, porque es junio, porque se viene el invierno.
1: Pimba.
0: Y porque se viene el mundial.
1: ¡Ay, ay, ay, ay, ay!
0: Pepe, ¿nos vamos a Estados Unidos?
2: Por supuesto, presentalo, Marcelo.
0: Claro que sí, porque vamos a vivir no solamente la Copa del Mundo, sino también la Copa del Hincha.
1: Sí.
0: Lo vamos a buscar a nuestro compañero Marcelo Lamberti, pero presentado de esta manera.
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0: Ahora sí, hola Chelo querido, buenas tardes, ¿cómo andás?
4: Gracias, Lucas querido, estamos aquí en la puerta de la concentración de la selección argentina, Cadena 3 Rosario presente. A ver, gente de todo el mundo, ¿tu nombre y de dónde sos?
5: Miguel, soy de Brasil.
4: ¿De qué parte de Brasil?
5: São Paulo, Belo Horizonte.
4: Me
5: Río.
4: Parece que vos no tenés tantas ganas que nos vaya bien a nosotros, ¿sí?
5: Tengo muchas ganas.
4: ¿Sí?
5: Muchas ganas que va a ganar.
4: Nosotros también tenemos ganas que le vaya, que
5: sí,
4: ustedes
5: sí,
4: le...
5: somos.
4: No vale cruzar los dedos. Escuchá.
5: No,
4: nada. ¿Cómo va a andar? ¿Fue Neymar? ¿Contento porque fue Neymar?
5: No, muy contento.
4: Pero todo Brasil quería que vaya Neymar.
5: No me gusta mucho. No creo que está jugando. No viene jugando hace 6 meses. Entonces, hay otros jugadores que están más preparados, digamos, ¿no?
4: Bueno, ojalá que tengan suerte.
5: Sí, ojalá que sí.
4: Exactamente. ¿El amigo de dónde? Mexicano.
6: Mexicano,
4: vos tampoco querés que nos vaya bien a nosotros, sí.
6: Yo quiero que le vaya bien a México.
4: Muy bien. Exacto, el amigo.
6: Que le vaya bien a todos.
4: El amigo es sincero, muy bien. Bueno, escuchá, la gran pregunta del millón. ¿Quién era más bueno, Don Ramón o Kiko?
6: No, la estrella del show,
4: sí.
6: Lejos Don Ramón.
4: Don Ramón la estrella.
6: Lejos.
4: Bueno, muchísimas gracias.
6: A ti, gracias.
4: Pero amigo de Argentina, bien.
7: Te presento a uno que vení.
4: Sí.
7: ¿Cuánto hace que no van al Mundial?
4: ¿Cuánto hace que no vienen al Mundial? Estamos en vivo para Cadena 3 Rosario. ¿Los amigos de dónde son? ¿De Argentina?
7: De Chile.
4: Esa me está rompiendo los huevos. ¡No! ¡Estamos en vivo!
7: ¡Sí! ¡Que va a trabajar!
4: ¡De Chile!
5: 12 años.
4: ¿Y tú de dónde eres?
5: De México.
4: De México, otro. Escuchá, Chile, un chileno, ¿por quién va a hacer fuerza en este mundial?
5: Y yo tengo que hacer fuerza por Argentina, si tiene que venderse el bonobón
7: que traemos nosotros.
4: Exactamente. Bueno, muchísimas gracias para todos aquí en la puerta de la concentración de la selección argentina, Lucas, Cadena 3, Rosario. Y para vos, Lucas, como siempre, presentes aquí desde el lugar de los hechos.
0: Gracias, Chelo, querido. Abrazo grande. Sigan disfrutando. El chileno que no da mucha fuerza porque se empieza a sacudir todo. Rapidito, nomás enseguida. Nada, un abrazo grande para los hermanos chilenos, que los queremos mucho. 2 minutos pasaron de las 5 de la tarde. Pepe, igual, futbolísticamente hablando, hay novedades. Los veníamos escuchando mientras veníamos acá para Agroactiva. Y en un rato también vamos a estar hablando con Claudio. Pero así como a grandes rasgos, ¿cuáles son los 2 o 3 puntos que podemos adelantar antes de irnos a la pausa?
2: Bueno, de Argentina, obviamente, tenemos que hablar de Nico Paz, del posteo que hizo en su Instagram, hablando de la recuperación, de que ya quiere empezar a entrenar, teniendo en cuenta todos estos rumores, Lucas, que indican que es uno de los futbolistas que quizás se puede quedar sin Mundial, que Scaloni le comunicó, por ejemplo, a Emiliano Buendía, que no se tome vacaciones, que hasta...
0: Que puede ser un buen día.
2: Que puede ser un buen día, exactamente, para él. Porque si en estos partidos amistosos o a lo largo de los entrenamientos ve que hay algún jugador que se resiente una lesión, que no está al 100%, bueno, va a tener que tomar la misma determinación que tomó en Qatar cuando lo dejó afuera, por ejemplo, a Nico González, por la lesión, a Gio Lo Celso. Ya mostró Scaloni que no le tiembla el pulso si lo tiene que hacer, por lo cual hay tres o cuatro, el mismo Capaldo que va a jugar el partido amistoso el día sábado, tiene muchas chances si es que Montiel no se termina de recuperar, así que hay cuatro jugadores a la expectativa, viendo a ver qué pasa, si se puede meter a último momento en el Mundial, así que esas son las principales novedades de Argentina. En Uruguay, la gran novedad, el comunicado que sacó la Federación sobre Georgian de Arrascaeta, el jugador de Flamengo. Ayer se hablaba de que iba a ser desafectado en el día de hoy por una lesión muscular. Bueno, el comunicado marca que hay lesión muscular, pero que Bielsa decidió que se quede en el Mundial porque estima que para 16avos de final de Arrascaeta va a estar. Y bueno, obviamente que Uruguay se tiene fe que va a pasar a 16avos de final y que puede contar con el jugador de Flamengo a partir de ese momento. Así que no va a haber desafectación en este caso para De Arrascaeta.
0: Impecable, gracias Pep. 4 minutos pasaron de las 5 de la tarde y nosotros nos vamos a ir.
1: ¿A dónde, Lucas? ¿A dónde nos vamos?
0: A una nueva y muy breve pausa.
1: ¿Con algo de música también?
0: Con algo de música que se la dedicamos a uno de nuestros trabajadores, compañeros de la radio, el señor Alejo Héctor Gerbaudo, que está haciendo un trabajo impresionante desde muy temprano y hasta muy tarde. No sé si le comunicaron a Alejo que tiene que hacer turno noche acá. Así que muy contentos de tener semejantes compañeros que dejan la vida en la cancha, en el campo, en la ciudad, en todos lados, acá en Cadena 3. Pausa breve y ya venimos, dale.
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7: La acción de la Fórmula 1 comienza su periplo en territorio europeo con el tradicional Gran Premio de Mónaco, y tras dos grandes premios consecutivos con formato sprint, volvemos al formato y cronograma tradicional con los siguientes horarios. 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La práctica libre número 2 será a partir de las 12 del mediodía. El día sábado, la práctica libre número 3 a las 7:30, en tanto que la clasificación será a partir de las 11. 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

0: 15 minutos pasaron de las 5 de la tarde. Un poquito de Elton John, un poquito de Dua Lipa.
1: Sí.
0: Porque también metimos chamamé, metimos sí. folclore. Y sí, algo de campo tenemos que meter.
1: Ah, Britney Spears. I love it so much. Ah, no, esa era Taylor.
0: Pensé que era Dua Lipa con Elton John. Tiny Dancer.
1: Que no la escuche el padre.
0: Por favor, qué molesto, ¿eh? Y hablando del campo, no solamente tenemos el privilegio de compartir el mismo espacio físico, porque normalmente lo hacemos a través del éter, con el señor Gustavo Ojigena, sino también con el señor Federico Aguer. Lo saludamos y después lo presentamos, al revés de siempre. ¿Cómo anda, Fede? Bienvenido.
2: Campo de la ciudad, ¿cómo andan?
0: Ahí va,
2: ¿todo
0: me
2: bien?
0: Gusta ese arranque.
2: ¿Cómo andan?
0: ¿Todo bien,
2: muy
0: vos?
2: Bien. Bien, bien, calurosa jornada. Hace muchos años que vengo a Reactiva.
0: Sí.
2: Mucho ya. Pero siempre hace mucho frío.
0: Ajá.
2: Siempre. Y en esta ocasión, calorcito, viento, pero...
1: Sí, está sí, está cálido, está es cierto. ¿Eh? Para andar a esta hora
2: está
1: todavía
2: cálido el clima,
1: está bien.
2: Y está cálido también el clima de los créditos y el clima de negocios, me parece que también va a estar
0: ¿sí?
2: calentito.
0: Soltaron un poquito la, sí, soltaron un poquito, la billetera, sí, sí. Algunos bancos,
2: buenas noticias.
0: Instituciones estatales.
1: ¿Esa calidez
0: también
1: de hogar o esa que, ¿eh? Que te incinera?
2: Esperemos que no, esperemos que no.
0: Bueno, ponemos entonces primero y nos acomodamos como siempre. Ahora sí, decimos, vamos a saludar al señor Federico Aguer, a quien primero presentamos de esta manera.
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0: Ahora sí, bueno, Fede, venís de estar en la presentación, la inauguración, corte de cinta, ¿cómo es el término de la, del stand de la
2: todo
0: provincia?
2: Todo eso junto, un mega stand, Lucas, que suele habitualmente ocupar el gobierno de la provincia de Santa Fe, incubando empresas. Este año fue récord, más de 700 empresas presentes en un stand de algo así de 14.000 metros cuadrados, son 6 pabellones, en donde las empresas exponen todo su potencial. Y en el acto inaugural estuvo el gobernador de la provincia con gran parte de su gabinete, acompañándolo, y en un discurso en donde primero habló el ministro de Desarrollo Productivo, Gustavo Puccini, y es un discurso un poco más combativo, apeló a que el gobierno nacional reduzca las retenciones. Luego el gobernador habló un poco respecto de la importancia que tiene la provincia de Santa Fe, las políticas públicas para con el sector productivo. Si te parece, escuchamos un pedacito.
0: Claro que sí.
2: Y después seguimos.
8: Argentina no va a salir adelante con timbas financieras ni con criptomonedas. Argentina sale adelante si logramos nosotros producir más. Y ese camino la provincia de Santa Fe lo puede mostrar. Fíjense, venimos hoy aquí a anunciar créditos para el sector productivo, 116 mil millones de pesos, a una tasa reducida, a una tasa baja. Lo decía el ministro, algunas líneas al 8%. ¿Dónde se ve eso hoy? Argentina. En ningún lado. Y eso es porque hay acompañamiento del sector privado y del sector público. Y el sector público pone los recursos donde los tiene que poner. Por eso, queridos amigos y queridas amigas, quiero agradecerle que un año más Agroactiva se haga aquí, en el corazón productivo de la República Argentina, y le grita a Argentina y al mundo que este es el camino para salir adelante. Que Dios los bendiga y adelante.
2: Bueno, hasta allí la palabra del primer mandatario de la provincia de Santa Fe, Lucas, en un discurso en donde defendió la necesidad de políticas públicas para el sector productivo, resaltó la importancia de esta exposición para poner de relieve el potencial productivo de la provincia de Santa Fe, y bueno, habló también, se diferenció algunas cositas del gobierno nacional. Este gobierno provincial nunca te deja a pata, dijo, puntos suspensivos. Pero después, cuando le pregunté con respecto a las diferencias del gobierno nacional, defendió los anuncios de Milei en cuanto a reducción de retenciones. Dijo que es un anuncio importante, que todo lo que sea reducción de impuestos es importante como apoyo al sector productivo, en ese sentido, en sintonía con el gobierno nacional. Y bueno, mañana va a ser el acto inaugural, chicos. Entonces, bien, ahí se espera que sí, tal vez la pimienta esté un poquito más recargada, los discursos puedan llegar a cruzarse un poquito más. Se espera también la presencia de otros funcionarios provinciales, pero claramente la inauguración inauguración del estante Santa Fe fue en la primera jornada uno de los eventos significativos.
0: Fede, a Gustavo cuando lo tuvimos lo llevamos más para el lado de la música, te preguntamos hablando exclusivamente de esta mega muestra. ¿Por qué alguien que nos está escuchando y está dudando si viene o no tiene que venir? ¿Con qué dos o tres cositas distintivas en comparación con otras quizás es lo que este año... Quizás digo más la gente de a pie, no tanto el empresario que está más inmiscuido, que sabe ya que Stan tiene que venir para poner algún ganchito en algún papelito.
2: Si te gustan las nuevas tecnologías, por ejemplo, este año el tema de los drones es impresionante. Yo te digo, a diferencia del año pasado, es muy impresionante el cambio, como muchas empresas han incorporado la tecnología de los drones como herramientas complementarias.
0: Hay un enjaulado.
2: Hay varios enjaulados, porque claro, los hacen volar en una jaula para que no haya riesgos. Pero si te gustan los fierros y la tecnología, hay la cosechadora que se vendió acá enfrente, que se anunció hoy,
0: sí.
2: 1,5 millones verdes. Tiene una silla que te masajea.
0: No.
2: Y por un palo y medio, tremendo. Lo menos que puede ser una silla que te masajee. Bueno, pero aparte de otras cosas, ¿no? O sea, el nivel de tecnología de agricultura de precisión ha avanzado tanto que es realmente impresionante y te deslumbra. Para aquel que no está en el día a día del campo, está bueno, es interesante ver cómo el campo incorpora tecnología y avanza en ese sentido. Si te gustan los fierros, bueno, esta es una muestra muy fierrera.
0: Claro.
2: Cosechadoras, sembradoras, pulverizadoras, tractores, y todo atravesado por la robotización, la inteligencia artificial. Realmente está volando.
0: Hecha la invitación entonces, Fede. Gracias, un gustazo. Mañana vamos a tratar de tenerte, de
2: Dale,
0: robarte.
2: Te debo los mercados para otra oportunidad, pero no importa. Después, en todo caso, se los cuento.
0: Claro que sí.
2: Dale,
0: el chau. Señor Federico Aguer con la información del campo en vivo a la radio.
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0: 24 minutos pasaron de las 5 de la tarde. Es muy linda esa versión de Brujería que, si no me equivoco, hizo Jarabe de Palo. La original, obviamente, de Los Tipitos. Muy lindo. Abrazo grande para Nahuel, dice, yo paso a saludar nada más, buenas tardes.
1: Medio
0: tímido, no quiso cantar.
1: No.
0: Mercedes, que quiere un sorteo del circo, le erraste de mensajero, Mercedes. Deben ser Geo y Raúl.
1: O estamos para circo, quizás.
0: Circo somos nosotros acá, pero no nos sorteamos
1: para
0: todavía.
1: Circo. No, pero pronto seguramente nos sortean.
0: Y si Damián y Matías mandaron audio, se les ha trancado, obvio.
1: Sí, algo pasó ahí.
0: Agarraron una trancadera, me decían los bolivianos cuando fuimos a la cobertura.
1: No me digas que era que estaban cantando.
0: Habrán estado cantando y el...
1: No te escuché cantar a vos.
0: El mensajero se trancó. Escucha cosas feas y se tranca.
1: Me faltó escucharte a vos.
0: ¿Yo canté a dúo con vos?
1: Ah, bueno, no, una Solari.
0: A mí me gusta esa que dice, de nuevo estoy de vuelta, después de larga ausencia, igual que la calandria que azota el vendaval. Y traigo mil canciones.
1: ¿Vos?
0: Como lunita seca, no, como cañita seca, recuerdo de fogones que invitan a matear. Luna cautiva. Ahí va, gracias.
1: Muy bien, Lucas
0: gracias.
1: Correa.
0: Gracias.
1: Lo hizo,
0: gracias.
1: ¿Eh?
0: Gracias. Sí.
1: Sí, es que claramente, vamos.
0: Mira, fui al otorrino.
1: A ver.
0: Perdón, estos 10 segundos hablando de uno.
1: Ah, acá.
0: Fui al otorrino el viernes.
1: Pasás el voucher.
0: Yo no dije ni de quién fui. Fui al otorrino el viernes, me hice los estudios. Porque bueno, yo tuve una intervención a principio de año.
1: Dale, que va a empezar la canción.
0: Están bien las cuerdas.
1: Muy bien, nos alegramos. ¿La vas a cantar? ¿Vas a cantar con
0: No,
1: ella?
0: Porque vamos con delay acá.
1: Ah.
0: ¿Canté bien, Pepe?
2: Perfecto, 10/10.
0: Bien, gracias.
1: Después
0: gracias.
1: Te toca a vos, Pepe.
2: No,
0: preparate.
1: Adentro.
2: Estoy nasal.
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0: Escucha.
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0: Aparte no completan la última estrofa.
3: 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Y traigo mil canciones como leñita.
0: Leñita.

0: mi serenata.
1: Qué lindo, qué lindo, qué lindo.
2: Hermoso.
1: Sí, a mí esa canción me parece muy bien. Hablando de versiones nuevas y esto que veníamos refiriéndonos hoy de cómo llegarle a las nuevas generaciones, el Rally Barrio Nuevo hace una versión muy linda de esta canción y le canta probablemente.
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1: No, no, lo rápido que es el flaco.
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1: Y le llega a la privada.
2: A ver, escuchemos.

0: Sí, señor, dice Francisco, Luna cautiva, escrita por el Chango Rodríguez en la cárcel. Claro, sí, esta canción tiene todo un trasfondo. Estaba adentro, el amigo Chango, pero bueno, ahí compuso este temazo. Y ahí está, la Luna cautiva, que llega y se va. Y que tanto disfrutamos y que tanto ha sido versionada. Abrazo grande para Francisco, que siempre está muy atento ahí del otro lado. Y para todos los que nos están escuchando y a quienes estamos acompañando, les contamos que en un ratito nos vamos a estar dando otra vuelta por los Estados Unidos, donde tenemos un tremendo equipo desplegado, donde nos espera nuestro compañero Claudio
1: Gilioni. Ya se viene,
0: claramente, para meterle más novedades, en este caso de las cuestiones que hacen al deporte, la cadena del
1: gol. ¿Qué se come en el primer partido, Lucas?
0: Una gran pregunta que no se me había ocurrido. El primer partido es el sábado. Pepe, el primer partido no es el sábado a la medianoche, a la ¿qué? 10, 11 de la noche nuestras, ¿o me estoy confundiendo con otro?
2: No, el primer partido es el martes 16 a las 10 de la noche.
1: Martes 16
0: a las
1: 10
0: de la noche. No puedes meterle algo muy
2: cualquier
0: pesado.
2: Cosa le puedes preguntar a Claudio, que ya lo tenemos en línea.
0: Ah, muy bien.
1: Yo voy con una picadita, bien ahí. Un buen quesito, un buen salame, pancito, pim, y listo.
0: Es buena.
1: Ah, me lo voy a llevar de acá, me parece. Ya lo voy como macerando.
0: Bueno, le vamos a preguntar a Claudio, igual Claudio no puede. Antes al menos, después se desquitará después del partido. Pero me imagino que en la previa, entre los nervios.
1: Pero comen bien los chicos,
0: Sí, bueno, pero los nervios, la previa en sí en cuanto a horario. Más la previa de la atención, de que salga todo bien, de llegar, acomodar, de analizar cómo van a formar y demás, entrar al estadio, qué sé yo. Me imagino que no debe ser el apetito ahí lo que prime. Vamos a saludarlo entonces, nos vamos allí, donde nos está esperando, pero primero lo presentamos de esta manera.
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0: Hola Claudio querido, ¿cómo andamos? Buenas tardes.
4: Hola Lucas, buenas tardes. Muy bien, mira, en un escenario, si le doy, que ustedes supongan dónde estoy ahora, imposible que lo saquen, porque hemos venido al entrenamiento de Argentina, que va a empezar a las 20 de Argentina, justo en el corazón de la cadena del gol, pero nos hacen estacionar, sí. Es muy grande el predio del Compass Mineral de Kansas City. Estoy en el famoso bus escolar amarillo de Estados Unidos que nos lleva.
1: Pienso en las películas. Dirán,
4: el colectivo de los Simpsons, los que son mucho más viejos recordarán el colectivo que se roban los piratas de despedida de soltero, que entran al cine, o cuando Forrest Gump despide a su hijo, ¿no?, en el final de la película. Bueno, estamos yendo al entrenamiento de Argentina, primer entrenamiento que vamos a poder ver toda la prensa del mundo. Aquí arriba del colectivo hay las cadenas más importantes, las nacionales, por supuesto, y cadenas extranjeras, entrenamiento oficial de FIFA, nos van a trasladar en un colectivo, nos van a depositar en un centro de prensa y vamos a poder salir a ver el entrenamiento 15 minutos y después regresamos al centro de prensa. El circuito de este bus amarillo va a durar hasta las 19:30, o sea que saludamos que por primera vez vamos a tomar contacto con los jugadores. Mañana nosotros, querido Lucas, sí, nos vamos a estar yendo a Texas, hasta Houston, 900 kilómetros. Yo pedí hacerlo en auto acá antes de las tormentas, los aviones, los que demoraste. Aparte vamos conociendo todo el medio oeste. Cortamos Estados Unidos por la mitad y nos vamos a ir hasta 200 kilómetros antes del Golfo de México o el Golfo de América, como lo ha rebautizado Trump, para estar el viernes, cuando llegue a Argentina, va a haber conferencia de Scaloni, y el día sábado vamos a estar transmitiendo a las 22 hora Argentina, Argentina-Honduras.
0: Muy bien, ahí estaba chusmeando el mapa, claro, para el sur, ¿no?
4: Sí, tenemos que cortar para abajo.
0: Cortar para abajo, límite con México, ahí va. Pepino, ¿qué ibas a decir?
2: Sí, perdón, no, iba a aportar una noticia para que Claudio también esté al tanto. Acaba de convertir un gol Argelia, rival de Argentina, ante Holanda, le está ganando 1-0, gol de Bouza.
4: ¡Epa!
2: Sí,
4: epa,
2: faltan...
4: ¿Y con qué está jugando Holanda?
2: Mayoría de titulares, salvo Danfry, el jugador que ahora va a pasar al Real Madrid, y quizás Depay, que podría ser titular, el resto titulares de Holanda, que en el primer tiempo tuvo varias situaciones de riesgo, mereció ganar ese primer tiempo, y ahora lo gana Argelia, a falta de 5 minutos, 1-0.
4: Bueno, y nosotros yendo al entrenamiento para ver los movimientos corporales, los gestos corporales, sobre todo de los jugadores que están entusiasmados, y se percibe a veces lo que es un ánimo, una postura general colectiva de un equipo antes de una Copa del Mundo. Hay cosas que se dejan ver. Y alguien dirá, ¿qué vas a ver en 15 minutos? Bueno, en el Mundial Lucas Pepe de 2018, ahí en la isla de Bronitsi, al sur de Moscú, se percibía todo lo que veíamos, ¿eh? Una vez llegábamos, suspendieron el entrenamiento, se ven cosas en 15 minutos.
0: Bien, bien, sí, me imagino verán alguna renguera, verán alguna venda, si hay olor ahí. No quiero nombrar ese producto que usa la gente que se lesiona y se suele poner antes de entrar en calor. Va a haber que estar atentos a eso.
4: Exactamente, y sobre todo también las caras de algunos, pues yo creo que la lista definitiva todavía no está, Lucas. Puede haber uno o dos cambios de aquellos que no se terminen de recuperar. Yo quiero ver la cara de Nico Paz, quiero ver la cara de Lo Celso, quiero ver la cara de Montiel, quiero ver la cara de Paredes, cara de Molina. Por más ya que dice que todos están evolucionando, pero quiero ver la cara, ¿no?
0: Claro, claro. Claudio, recién Pepe mencionaba, no me va a salir el apellido, Pepe, ayúdame, del futbolista uruguayo.
2: De Arrascaeta.
0: Arrascaeta, que estaba puesto en duda y que Bielsa tiene fe que para los 16avos llegue, entonces no vuelve. ¿Puede pasar algo así con los jugadores argentinos, pero que haya que esperar bastante para que levanten vuelo?
4: Yo creo que sí, puede pasar tranquilamente, porque la primera fase no son las otras primeras fases, donde nosotros teníamos, recordá, en Japón, Nigeria, Inglaterra, Argentina, un seleccionado importante se quedaba afuera. Puede pasar porque este Mundial, la primera fase, te diría que es muy difícil quedar afuera. De 48 selecciones van a quedar afuera solo 12. Es muy difícil quedar afuera. Y tenés tiempo de que el jugador se termine de recuperar.
0: Ok. Bueno, seguiremos atentos entonces, minuto a minuto, lo que vamos a estar compartiendo a través de nuestros compañeros, con un despliegue impresionante de Cadena 3, Cadena 3 Rosario, nada más y nada menos que en la previa de este Mundial. Claudio, abrazo grande, gracias, seguimos en contacto y te seguimos escuchando en la programación de la radio.
4: Un abrazo, querido Lucas. Yo te digo la verdad, estoy arriba del colectivo, creo que me voy a bajar, voy a ir un pasillo, voy a abrir mi locker de...
1: Está hecho un estudiante.
4: Claro, yo me siento un estudiante acá arriba, y viendo el desenlace, si quedo o no con la beca de jugador de fútbol. Ese sería mi sueño.
1: Sueño, vamos.
0: En el soccer. Ahí está. El soccer de los Estados Unidos.
4: Soccer guys.
0: Claudio, gracias. Abrazo grande.
4: Un saludo. Chao.
0: Ahí estaba nuestro compañero Claudio Giglioni, desde el lugar de los hechos.
1: Desde el School Bus.
0: Estamos donde decimos que estamos, dice Claudio. Efectivamente, ahí está él, ahí está Cadena 3. Y ahí también están ustedes, nuestros queridos oyentes, a donde les podemos acercar también momentos muy, pero muy importantes y trascendentes como estos. 36 minutos pasaron de las 5. Cerramos esto, porque está auspiciado, por supuesto, gracias a las marcas que nos permiten poder realizar estas coberturas. Pausa breve y volvemos hasta las 18. Seguimos disfrutando de Viva la Radio. Vamos.
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6: Juan Manuel Alberto López, 25 años, 1,90 m, nacido en San Lorenzo, provincia de Corrientes. Así llegan los campeones del mundo. El Flaco es uno de los nuevos jugadores de la era Scaloni. Su primera citación fue en agosto del año pasado. Su rol en el Mundial estará atado al rendimiento físico de Julián y del Toro Lautaro Martínez. En Palmeiras lleva jugado 33 partidos con 13 goles y 7 asistencias, siendo titular en el equipo de Abel Ferreira. En total acumula 2.600 minutos y no se perdió ningún encuentro por lesión. En la selección solo suma 81 minutos en 3 partidos amistosos: Puerto Rico, Mauritania y Angola. El Flaco, Juan Manuel Alberto López, otras de las figuras que estará presente en la próxima Copa del Mundo que ya vivís aquí en Cadena 3, la radio del Mundial.
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0: 15 minutos nos separan del final de este Viva la Radio de hoy, porque estamos llegando a las 18, porque ya se vienen informados al regreso con Luis Fernández Echigaray, porque continuamos con la programación de Cadena 3 y Cadena 3 Rosario, pero por supuesto que todavía queda mucha información y vamos a tener que volver al hecho del día, al menos hasta esta hora en la ciudad de Rosario, que es la muy masiva concentración que se está llevando adelante a raíz de esta nueva edición del Ni Una Menos, este 3J que estaba previsto para el día de hoy. Lo decía Julián en su primera participación en el programa: estoy parado en Santa Fe y Sarmiento, no sé para adelante hacia dónde llega la columna y no puedo ver si sigue o no saliendo gente de la plaza, de la cantidad y de la magnitud de gente que hay. Facu, vos que estás en el centro, me decías que está complicadísimo, se nota ahí en las calles también, ¿no?
1: Sí, acá se escuchan los bocinazos a full. En Mitre, bueno, todos tienen que desviar. Hace un rato, cuando el último que llegó, que fue Colita, también sufrió poder pasar la marcha, que porque atraviesa transversalmente. Ahora Julián seguramente lo va a poder confirmar, complementando lo que decía antes. Atraviesa transversalmente el centro y nunca terminás de desviar, hay que irse hasta el río prácticamente para poder pegar la vuelta y atravesar, digamos, de un lado a otro. Si vas para la zona sur, por ejemplo, o si venís de allá para acá, es difícil atravesar, pero bueno, cada vez que hay una marcha de Ni Una Menos o las últimas que han sido muy multitudinarias, pasa eso.
0: Bien, allí nos vamos entonces, ahora sí retomamos el contacto para escuchar su crónica, para escuchar algunas de las protagonistas que están sumándose a esta movida, al señor Julián Maragliano, a quien saludamos nuevamente. Juli, ¿cómo estamos? Buenas tardes de nuevo.
2: ¿Qué tal? Muy buenas tardes, Lucas, renovamos el saludo. Ahora estamos enfrente a la sede de Gobernación, está llegando a su punto final la marcha. Yo te digo, para agregar, hablamos que había muchísimas personas en el transcurso que se iban sumando por calle Santa Fe y me sorprendió también ver muchísima gente en la Plaza San Martín esperando que el grueso de las columnas lleguen aquí apostadas, muchas mujeres en la plaza esperando que llegue la marcha y ahora incorporándose a lo que es este grito que se une en una sola voz de Ni Una Menos. Vivas, nos queremos. Estamos con María Cristina Clivera. Ella tiene un chaleco que dice Jessica presente. Nos contó su historia. La hermana de Jessica Clivera fue asesinada el 15 de febrero de 2018 y nos brinda su testimonio. María Cristina, ¿qué significa para vos este día?
3: Lamentablemente.

0: Bueno, muchas gracias por tu testimonio, María Cristina.
1: No, gracias.
0: Ahí la palabra de María Cristina. Comentábamos, hermana, Jessica Cliver, asesinada en 2018. Su cartel dice: yo tengo una ni una menos en su familia. Muy conmovedora su historia. Y también, Lucas, lo importante, lo que me quedo, sienta a su hermana que está aquí presente entre las miles de personas que ahora se agrupan en la Plaza San Martín cuando está por dar comienzo el acto principal.
2: Ni una menos, como lo hacemos cada 3 de junio.
3: Ahí se escucha perfecto el sonido, así que si te parece, dejamos unos segunditos lo que estamos escuchando. ¿Qué hay? ¿Un escenario con muchas oradoras? ¿Una sola oradora? ¿Cómo es la dinámica?
0: Y ahora nos corrimos justo de donde está el sonido para poder mejorar la comunicación. Hay varias oradoras, no hay un escenario, están frente a las, o mejor dicho, en las escalinatas de la sede local de Gobernación. Yo te digo, contábamos al inicio, cuando se está dando la marcha, por delante de la marcha el tránsito ya era caótico porque muchas mujeres se iban sumando a la marcha al terminar sus actividades. Ahora te digo que acá en calle Moreno ya el tránsito está normal. La concentración obviamente es aquí en el acto principal de la sede de Gobernación, por lo que no hay muchos inconvenientes en cuanto al tráfico de aquí de la Plaza San Martín en adelante. Igualmente, lo comentábamos, estábamos con las primeras columnas, por lo que hacia atrás, ahí sí, es muy complicado el tráfico en todo lo que es el microcentro, porque son varias las cuadras de manifestantes que vienen desde la Plaza 25 de Mayo hacia aquí, y va a tardar bastante en llegar la última columna.
3: Muy bien, bueno, entonces circular con precaución, con paciencia, también lo mencionaban Facu, Coli, los chicos que estaban allá en el centro, que la radio, si bien está cerca de donde pasaba la columna, tampoco está pegado, y así todo, ya había complicaciones, así que como decíamos al comienzo del programa, quien se quiera sumar, quien quiera acompañar esta manifestación, ahora, a esta hora ya directamente, debe dirigirse a la Plaza San Martín. Quienes quieran evitar los problemas que genera a nivel tránsito esta manifestación, definitivamente tienen que tratar de no acercarse al microcentro, porque está muy complicado, no solamente ahora que se lleva adelante parte de la marcha más la convocatoria en sí, sino también después cuando todo eso se descongestione, la vuelta a casa va a tener sus demoras, muchas personas que a veces cruzan una esquina y eso hace que también los autos estén mucho tiempo esperando, etcétera, etcétera. Lo bueno, Juli, eso sí, entiendo que no formó parte de la crónica porque en ningún momento hubo ningún episodio complicado, grito, insulto, inconveniente, nada, todo en paz.
0: Para nada, vos lo comentás al principio, se invitaba a los hombres también a participar, a acompañar, y eso se vio mucha paz, mucha tranquilidad, hombres acompañando a sus hijas, he visto nenitas chiquitas junto a sus padres, también a sus parejas, a sus madres, ¿por qué no? La verdad, mucha paz se vio en lo que es esta marcha.
3: Perfecto, buenísimo. Y todo esto, le mandamos un abrazo grande a nuestro compañero Ignacio González, en Cadena 3 en Córdoba, que también está sumándose esta programación especial, lo van a ver o lo ven reflejado en las redes sociales de Cadena 3 Rosario. Excelente trabajo, Julián, volvemos con vos en cualquier momento.
0: Seguimos en contacto.
3: Ahí estaba nuestro compañero Julián Maragliano desde la manifestación por el Ni Una Menos, este 3J, en este caso en la ciudad de Rosario, Flaco 144.
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0: canciones escritas en la cárcel, ¿no? Estamos hablando del Chango Rodríguez. Luna Cautiva y la otra, que es un temazo, que también por eso bailaba con su sombra, es Alelí, la que le permitió, por ejemplo, con una excelente interpretación, o sea, estaba muy bien escrita, pero Abel Pintos la cantó como los dioses, le permitió ganar en Viña del Mar, ¿se acuerdan? Cuando arrancó medio silbado y después terminó metiéndose a toda la gente en el bolsillo. Y también la zamba cueca, la López Pereira. Dice la historia que ese nombre era en honor del doctor López Pereira, que usó el argumento de emoción violenta y sacó al autor de la cárcel. Después Andrea Chazarreta la inscribió en Sadaic y hubo litigio por los derechos, etcétera, etcétera. De hecho, Chango Rodríguez hoy en el 3J no es como lo ideal, ¿no? Es cierto, pero bueno, son otras épocas, sería una... metemos la pata si juzgamos con los lentes de hoy lo que pasaba en aquellos tiempos. Pero le agradecemos a Francisco el aporte, también a Carlos, que dice que el Chango Rodríguez había estado preso justamente por matar a un hombre que le gustaba la mujer de él, ¿eh? Por eso dice, tuve que hacer un alto por un toro madero y lo mató.
1: Mi vida y mi amor también.
0: Samba cueca la López. Ceci Moro tiene un poncho que... No te tenía tan folclorero.
2: Bueno, he escuchado nada más con mis padres, mi infancia, sí.
0: Esas cosas que quedan para siempre.
2: Mi abuela.
0: Es muy lindo, la verdad es que es muy linda.
2: Y mis primos escuchan mucho también, son contemporáneos a mí.
0: Aparte te pasamos de Britney Spears a esto, o sea, lo ecléctico que somos no está escrito. Sonaron los Pericos hoy, sonó Jarabe de Palo haciendo los tipitos y también te tiramos esto, escuchá.

0: muy lindo, estos ratitos, estos gustitos que nos damos hablando de Firmat. ¿Ya le agradecimos? Le agradecemos de vuelta al señor Javier Iván Chino Chinali, que está siempre firme al pie del cañón para colaborar con todo. Conductor de carrito.
1: Se no consagró, sé cómo se le se dice. Recibió. ¿Cómo se? ¿Cómo?
0: Caddy.
1: Caddy. Sí.
0: Que no es el daddy, Agustín Dadamio.
1: No. Perdón, lo voy a describir.
0: Carrito de golf,
1: un autito pequeñito, un carrito, y parece que ahora se le dice caddy. Debe ser
0: ahora y siempre.
1: Bueno, desde siempre. Bueno, yo lo digo ahora. Okay. En el mundo de Cecilia es ahora, querido. ¿Ah? No me discutas.
0: Okay.
1: Entonces, nos subimos a este caddy y el chino amablemente me llevó hacia los sanitarios. Así que el agradecimiento especial para Javier.
0: Muy bien. 2 minutos, ahora sí, nos separan del final, así que vamos a usar 1 minuto para cada uno. Vos vas a tener que dar los datos muy rápidos antes de irnos. Y empezamos con el señor Facundo Díaz D'Alessandro. Facu, ¿con qué nos vamos informativamente?
2: Bueno, Lucas, a ver, faltan un par de días, horas, nada más, menos de 48 horas, va a estar llegando a la ciudad de Santa Fe el expresidente Mauricio Macri en el marco de una recorrida que está haciendo por distintas provincias. Le ha puesto un paraguas conceptual, un marco, si se quiere, teórico, a esas recorridas. Próximo paso se llama, veremos o nos iremos descifrando bien qué significa. Bueno, va a estar reunido con dirigentes de Santa Fe, militancia también de Santa Fe y de otras provincias, más que nada del litoral. También tienen que ver con Córdoba, Entre Ríos, La Pampa, algún dirigente también de La Pampa, del PRO. Se da esta visita de Macri, él estuvo antes en Mendoza, en el marco de distintos movimientos en la política que vamos viendo, y sobre todo en el PRO. Algo están viendo los dirigentes del PRO. Antes hablábamos de Patricia Bullrich y esta diferenciación que viene acentuando en las últimas semanas respecto a algunas medidas del oficialismo. La renuncia de Federico Angelini, ex titular del PRO a nivel provincial, al Ministerio de Seguridad Nacional y su desembarco en el gobierno de Puyaro. Cada una de esas movimientos seguramente tienen particularmente su análisis y su significado, pero evidentemente algo está sucediendo en el PRO y hay movimientos. Bueno, el expresidente Mauricio Macri, aunque todos los expresidentes de alguna manera siguen siendo presidentes, se les dice así, va a estar llegando el viernes alrededor de las 16, está pautado en la capital provincial, y ahí mantenga o vaya desplegando su agenda, reuniones sobre todo con dirigentes, con militancia, repetimos, a nivel provincial, también de Entre Ríos, algunos dirigentes de Córdoba que puedan estar llegando. Bueno, va a acentuar su representación, o eso busca Mauricio Macri, el líder del PRO, presidente de ese partido hoy a nivel nacional, en estos días en la capital provincial.
0: Perfecto, gracias Facu, hasta mañana.
2: Hasta mañana.
0: Señor Pepe Marengo.
3: Bueno, ganó Argelia nomás 1-0 a Holanda con el gol de Moussa, faltando 5 minutos. Argelia, que va a ser el equipo que debute con Argentina el 16 a las 10 de la noche, el martes. Entonces llega bien al Mundial, una victoria resonante ante Holanda, que para muchos es candidato como mínimo a llegar a semifinales. Para mañana tenemos 2 partidos de los candidatos de España, que a las 4 de la tarde va a enfrentar a Irak, y a las 4 y 10 Francia, quizás el gran candidato, va a enfrentar a Costa de Marfil. Los 2 partidos más interesantes que tenemos en el día de mañana de cara al Mundial, Lucas.
0: Gracias, Pep, querido, hasta mañana.
3: Abrazo.
0: Ceci, ¿con qué tiempo nos vamos?
1: Nos vamos con 19 grados, 2 décimas, la humedad es del 69%, sopla viento del sector este a 8 kilómetros en la hora. Mañana es jueves y la mínima es de 13 y la máxima de 20 grados.
0: Gracias, será hasta mañana.
1: Chicos, hasta mañana.
0: Gracias Mariano, gracias Nico, gracias Coli, gracias Flaco, gracias Alejo, gracias a todo el equipo enorme de Cadena 3 Rosario, trabajando para que todo esto pueda salir bien. Y Facu, que está tirando el centro y cabeceando, mención especial también, al Javi, a toda la banda. Nos fuimos. Se viene Luis Fernández Echigaray, se viene Informados al regreso. Nosotros mañana desde las 4 nos volvemos a encontrar y hacemos todos juntos. ¡Viva la radio! ¡Chau, chau!

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0: señoras y señores, bienvenidos. Aquí estamos comenzando el resumen informativo. Qué lluviosa que está la tarde en Córdoba, gris, visibilidad muy reducida. Vos sabés, Norita, que hace un ratito pasaba por Circunvalación, no sé, Periquempes.
1: Nada.
0: Para que la gente dimensione, estás a nada. ¿Cuántos eran? 200, 300 metros de Circunvalación al Kempes. Pasás por arriba, no se veía. No sé si era niebla, si era la lluvia, la llovizna.
1: Llovizna y neblina. Buenas tardes, Luis.
0: Es todo junto, es todo junto lo que tenemos. Un gran choque, grande, ¿eh? Un automóvil que tumbó, que ha dado... antes de llegar, a ver, Ale, ayúdame. Impira, la salida de Impira, ahí a la altura de Manantiales, sí. Renault. Bueno, sí. Sentido, a ver, anillo ruta, externo sería.
2: Claro, el carril lento, ruta 019, kilómetro 28, lo identifica la policía.
0: Ya están cortando 2 kilómetros antes, claro. Hay que transitar muy despacito, un auto que ha quedado destruido.
2: Aparentemente perdió el control del rodado el conductor del vehículo y terminó dando varios tumbos, por fortuna, digo, tanto el conductor... Si bien está lesionado con algunos politraumatismos, no sería de gravedad, en principio la información que nos
0: es
2: da la policía.
0: Es un auto moderno.
2: Es un auto alemán, sí.
0: Exactamente, sí. Pero quedó destruido.
2: Sí, ha sufrido
0: varios tiene
2: tumbos.
0: No tiene recuperación, es destrucción total.
2: Sí, así que quienes, bueno, estén circulando por ese sector de la Circunvalación, tengan presente de que van a tener o desvíos o bien el tránsito
0: está,
2: muy lento.
0: Está habilitado
2: sí,
0: porque ha quedado
2: calzada.
0: Como un...
2: Mm-hmm.
0: Exactamente, ya te va frenando la caminera un poco más adelante y han puesto unos conos y para transitar con precaución porque está, primero, muy mojada la Circunvalación, se ve poco y no son las mejores condiciones para transitar.
2: De hecho, se especula, Luis, sobre la posibilidad de que algún espejo de agua sobre la calzada o alguna situación de humedad en la calzada haya generado también el despiste. Así que, bueno, circular, quienes lo están haciendo a esta hora, que lo hagan con muchísima precaución. El resto de las rutas, Luis, está habilitada con tránsito normal, sí, con el pedido de mucha precaución, porque en varias rutas provinciales, sobre todo, hay llovizna y lluvia en algunos sectores, pero el resto de las rutas está transitable, según nos consigna a esta hora Policía Caminera.
0: Completa los datos del tiempo, Nori, ¿cómo viene mañana jueves el clima en Córdoba?
1: Bien, Luis, 14 grados 5 décimos, 96% la humedad, cielo cubierto, la visibilidad 3 kilómetros, por lo tanto todavía hay neblina porque no se ha cubierto completamente. Llovizna y neblina son las causas de la escasa visibilidad, 3 kilómetros la visibilidad. La máxima de hoy llegó a 15 grados 5, pero para mañana va a seguir igual, con lloviznas. Se anuncian lluvias a la madrugada, lluvias a la mañana, algunas lloviznas, y la máxima ya se estima en 19, o sea que el jueves va repuntando la temperatura máxima para llegar el viernes a 21 grados con tormentas el viernes a la tarde.
0: Vamos a estar con una cobertura con los móviles en vivo y en directo, la marcha del Ni Una Menos, tras el femicidio de Agostina, están colmando plazas, por ejemplo, la del Congreso en la capital federal contra la violencia de género. Aquí en Córdoba, la información de servicio, ya estamos con Jorge Mercado. ¿Cuál es, Alejandro? ¿Dónde están concentrándose y a dónde termina la marcha?
2: Los puntos de concentración habían sido diferentes desde Avenida Colón y Cañada y otros sectores, Luis. El final de la marcha va a ser frente al Patio Olmos, allí en Boulevard San Juan y Avenida Vélez Sarsfield. Por ende, está todo cortado ese sector, Luis, ¿no? Claro. Porque ya están marchando.
0: El Banco Central ya compró más de 10.000 millones de dólares, ya cumplió con la meta prevista para todo el 2026. En el acuerdo con el fondo habían previsto que tenían que generar o lograr reservas por unos 10.000 millones, acrecentarlas en ese monto. Y falta mucho del campo, ¿eh? Tiene que ligar mucho el campo, más todo lo que venga con energía. El presidente Javier Milei defendió por primera vez públicamente el retiro del pliego de la jueza Micheli, que ha sido propuesta para ser jueza federal en la ciudad de La Plata. El presidente avaló un mensaje en las redes del ex juez Ricardo Manuel Rojas, en el que se jacta de su poder para frenar la nominación del aspirante a jueza. Karina Milei se reunió con Patricia Bullrich para aplacar las tensiones. Recordemos que Bullrich no va a acompañar el retiro del pliego. ¿Quién es la jueza Micheli? Es la cuñada del periodista del Diario de la Nación, periodista de investigación, Hugo Halcón Adamón, que viene, entre otras cosas, investigando la causa Libra. Voy con Pilar Gil Pérez. Antes, en Rosario, a esta hora, están con una temperatura mucho más agradable, podríamos decir, que la que tenemos aquí en Córdoba. También se presenta con un cielo mayormente nublado y para mañana jueves algunas lluvias en Rosario, sobre todo en las primeras horas del día. A esta hora Rosario está con un cielo parcialmente nublado y una temperatura de 19 grados. Buenos Aires, Pilar Gil Pérez, vamos con los datos del tiempo y las principales noticias. Bienvenida.
3: Hola Luis, buenas tardes. 16 grados, dos décimas la temperatura, cielo parcialmente nublado. Mañana vamos a comenzar con neblina en la ciudad y la máxima será de 17 grados. En medio de las tensiones por el pliego de la jueza Micheli, Patricia Bullrich publicó una foto junto a Karina Milei en la que explica que están trabajando juntas. Por otro lado, este miércoles se realizó el primer congreso PYME industrial en la localidad de Berazategui, provincia de Buenos Aires. Pablo González, ex director de YPF, encabezó la mesa de debate sobre hidrocarburos y esto decía.
4: En el congreso de PYME Industrial de Berazategui que estuvimos analizando los números de la actividad hidrocarburífera en este caso, y lo que venimos sosteniendo es que claramente hay un aumento de producción, tanto de petróleo y gas, hay un récord de exportación y hay proyectos de infraestructura que son claramente esenciales para el crecimiento de la actividad. Por otro lado, lo que advertimos es que este crecimiento de estos números claramente no han significado una mejora de las pymes, todo lo contrario. En el país tenemos casi 25.000 pymes menos, ha aumentado un 130% las pymes que se están concursando. No creemos que el régimen del RIMI ayude a las pymes, con lo cual, si bien es cierto, hay una macroeconomía en materia energética que está creciendo, eso no significa que haya una mejora para nada de las pymes.
0: Gracias, Pilar. Mauricio Conti, en las calles de Buenos Aires, a esta hora, marcha de Ni Una Menos. Buenas tardes. Mauricio. Alejandro, completamos lo de Coro, ya estoy con Mercado y con Benechi.
2: Bueno, rápidamente, Luis, decirte que además de las repercusiones judiciales de los allanamientos que se han realizado en la jornada de hoy en el domicilio de Claudio Barrelier, el lugar donde se elaboró el 4K, la nota que hacía esta mañana en Radio Informe 3 el fiscal de la causa, Raúl Garzón, en cuanto a las repercusiones políticas, mañana jueves confirmado. Raúl Lacaba vuelve al Consejo Deliberante, el doctor Ricardo Moreno volverá a quedar como concejal suplente. No ha sido expulsado ni echado, no, simplemente vuelve a ocupar el lugar de concejal suplente. Lacaba ocupa la banca en el Consejo. Y el otro detalle, Luis, hay dos proyectos, uno enviado por el Ejecutivo y otro por el concejal Piguillén, después si querés lo podemos ampliar, sobre qué se va a empezar a controlar en cuanto a los ingresos a la Municipalidad de Córdoba. ¿Cómo va a ser? ¿Qué pasa con el tema de los certificados de buena conducta? Porque vos fíjate un solo detalle. El artículo del Estatuto de los Empleos Públicos prevé que uno tiene que presentar, cuando quedás en planta permanente, el certificado de buena conducta, de no antecedentes. Pero después tenés 4 años para volver a presentar otro certificado. Quieren acortar estos plazos para que automáticamente se revisen cada determinada cantidad de meses. Y el otro detalle es que hoy la municipalidad, y desde que asumió Yaryora, la mayoría son contratados y becarios. A los contratados y a los becarios no se les exige ningún tipo de certificado cuando ingresan al Estado municipal. Bueno, todo esto va a tener su ámbito de discusión en el Consejo Deliberante mañana, después lo ampliamos.
0: Mauricio Conti en Buenos Aires, buenas tardes. Jorge Mercado, en las calles de Córdoba, te escuchamos.
5: A todo el equipo, a la audiencia de la cadena 3 Argentina. Llovizna intensa en pleno centro de la ciudad de Córdoba. La columna de esta marcha del Ni Uno Menos, que está en estos momentos acercándose hacia la zona de Colón y General Paz, es multitudinaria la marcha, Luis, a esta hora, una importantísima convocatoria, teniendo en cuenta que la lluvia no ha frenado los ánimos ni la cantidad de personas que se acercaron hacia esta estos sectores, muchos paraguas en función de tratar de amenizar la cantidad de agua que ha caído en tan pocos minutos. Pilotos, paraguas, familias, adultos, niños, jóvenes, docentes, organizaciones sociales, algunos familiares también de Agostina. Más temprano hablábamos con Miguel, el abuelo de Agostina, y también su abuela, la presencia también de su tío, que posterior a esta marcha irán a lo que será el velatorio de esta nena de 14 años que fue cruelmente asesinada en los últimos días. Pero Luis, contarles que como información de servicio está todo el sector cortado. Colón a la altura de Cañada, está cortada General Paz también a la altura de Humberto Primo, la zona de Patio Olmos se va a cortar en un par de minutos nada más. La recomendación es evitar este sector por la cantidad de personas que han llegado a sumarse a este Ni Una Menos. Recordemos, es el 11, el grito número 11 de Ni Una Menos, esto que comenzó como un movimiento feminista muy fuerte, pero que bueno, que hoy en Córdoba se ve intensificado o con mayor presencia, teniendo en cuenta los hechos de los últimos días, principalmente el femicidio de Agostina Vega, Luis.
0: Teleste Benechi, en otro punto te escuchamos.
6: Gracias, Luis, muchísimas gracias. Es impresionante la gente que segundo a segundo se va sumando, que sale de sus trabajos, de sus comercios, bajan de los edificios y se van sumando a la marcha que en este momento está doblando por Avenida General Paz para luego tomar Vélez Arfiel y llegar a Patio Olmos. Ya muchísima gente los esperaba acá, en este lugar, en lo que es Colón y General Paz también. Hay gente de todas las edades, hay hombres, hay mujeres, decíamos que hay abuelos, hay tíos, hay grupos de colegios, hay docentes. Vamos a escuchar primero algunas de las personas, de los chicos, las chicas, los jóvenes y no tan jóvenes que hoy vinieron a marchar, por qué lo hicieron, qué esperan de esta marcha, si es su primera vez, escuchamos.
7: La gravedad de los hechos y de los casos que se han estado sucediendo tan cercanos de estas dos niñas, muy grave seguir buscando una manera de culpar a la víctima y no de responsabilizar a quien corresponde.
8: Con mi familia estamos por encontrarlo con nuestros abuelos, nuestros tíos, y ahora estoy con mi vieja.
6: ¿Y por qué decidiste venir a esta edición de Ni Una Menos? ¿Has venido a ediciones anteriores, la primera vez?
8: No, es la primera vez, ya he venido y bueno, porque creo que es más es la importancia de que en sí que vengan todos y más responsabilidad, la doble responsabilidad que tiene el hombre de venir y darse cuenta de lo que pelean la gente, las mujeres, todos, y apoyar todo esto y por obviamente el caso, lo que sufrió la chica de esta Agostina.
6: ¿Y esto se habla en tu casa, se habla en la escuela, lo hablas con tu mamá, con tu papá, con tus abuelos, con la familia?
8: Sí, por suerte con mi familia hablamos todo, nos hablamos, lo pensamos cada uno, lo compartimos, hablamos mucho sobre el tema y en la escuela también hacemos mucha referencia.
9: Y tengo 10 años y...
6: Estás con un cartel que dice, mamá, tranquila, hoy no voy sola por la calle. ¿A qué hace referencia este cartelito que traes?

0: Sigue lloviendo en la ciudad de Córdoba. Hay otro grupo que espera en la zona de Patio Olmos, donde se hará el acto central. La mamá de Agostina, Meli, no está en la marcha, sigue internada. El papá de Agostina tampoco está aquí en la marcha. Sí están sus abuelos, sí están sus tíos. Y acaba de llegar el hermanito menor, de 8 años, el hermanito de Agostina, a esta marcha. Ellos van encabezándola. Vamos a escuchar ahora la palabra de Eli, la abuela de Agostina, y también de Nicole, la tía de Agostina, que en la misma nota nos cuentan esto.
1: Eli, te viniste a la marcha con mucha fuerza, te viniste, Eli. Toda la fuerza, por Agostina, toda la fuerza, hasta que caiga la última persona.
0: Nos vemos a Miguel, acá está Nicole acompañándola.
2: Hola, hola, sí. Nada, es lo mismo que venimos repitiendo hace una semana y lo que vamos a repetir hasta que realmente se haga justicia, porque es lo único que pedimos en este momento, justicia por Agostina y por todas, porque lamentablemente no va a ser la última, así que justicia por absolutamente todas, porque hoy fue ella, mañana puedo ser yo o vos que estás viendo del otro lado.
0: Hoy un día muy largo, muy intenso y una marcha multitudinaria.
1: Sí. Y seguimos, y esto recién empieza, porque yo no voy a parar, no me voy a desahogar hasta que caiga el último de todos los que tuvieron que ver con lastimar a mi nieta y con matármela de la forma que la mataron. Hasta la última persona, no, te juro por Dios que no voy a descansar, no voy a descansar, porque yo más estoy dolida, estoy quebrada en mil pedazos, pero tengo tanta bronca por lo que no hicieron, mucha bronca por lo que no hicieron.
0: Luis, la marcha, como te digo, es multitudinaria. Estamos con la policía, pero aún no tenemos una cifra oficial de la cantidad de gente que está marchando. En este momento, como te digo, va la marcha doblando por Colón hacia General Paz y otro grupo espera en Patio Olmos. La zona del microcentro tiene un corte total, absolutamente, totalmente cortado, porque es impresionante, impresionante la cantidad de gente que está marchando en esta edición, ni una menos, hoy aquí en la ciudad de Córdoba, en Córdoba capital.
3: Nos vamos a Rosario, Julián Maragliazo. ¿Qué está pasando? ¿A dónde está la marcha? ¿A dónde termina la información para la gente que nos está escuchando en esa ciudad? Buenas tardes.
4: ¿Qué tal? Muy buenas tardes, Luis. Estamos en la Plaza San Martín de Rosario, frente a la sede local de Gobernación. Me sumo a lo que decían en Córdoba, multitudinaria marcha aquí en Rosario. Hacía unos 15 minutos que había llegado la columna principal, aquí a donde se realiza el acto principal, y tuvieron que detener, posponer la lectura del documento final, porque le estaban comentando que hay columnas saliendo todavía del punto inicial en la Plaza 25 de Mayo, frente a la Catedral de la Ciudad de Rosario, por lo que prácticamente todo el centro de la ciudad está colapsado. Estuvimos hablando con manifestantes que llegan desde Entre Ríos, otros desde el norte de la provincia de Buenos Aires, víctimas también de femicidios, quienes sus familiares están aquí acompañando la marcha. Y algo a destacar, Luis, no se ven banderas partidarias, se ven muchas banderas bajo el lema de ni una menos, vivas no queremos, en lo que es un reclamo donde se ven manifestantes de muy corta edad y otras de muy avanzadas. Acá todos juntos están bajo el mismo grito.
3: Gracias, Julián. Volvemos con vos en cualquier momento y completa este primer pantallazo, Emiliano Guardia, lo que está pasando en la ciudad de Santa Fe. Nos vamos a la capital provincial. Buenas tardes.
5: ¿Qué tal, Luis? ¿Cómo estás? Muy buenas tardes para todos. La ciudad de Santa Fe se sumó a la convocatoria nacional al cumplirse 11 años de la primera marcha histórica de Ni Una Menos. La concentración comenzó a las 16:30 en las puertas de la Municipalidad de Santa Fe, desde donde las columnas partieron hacia la Plaza 25 de Mayo para la lectura del documento oficial y el desarrollo del acto central. En ese contexto, esto le dijo a Cadena 3, Marisa Pradolini, de la Asamblea Ni Una Menos Santa Fe.
6: Hoy nos encontramos nuevamente en las calles, nunca las abandonamos, la Asamblea Ni Una Menos lucha, persiste, reclama, grita en las calles. Hoy, 3 de junio, nos convocamos para decir basta de femicidios, para decir otra vez ni una menos, viva nos queremos. Creemos que el Estado está ausente, corrido, mira para otro lado, tiene otros intereses, no nos acompaña. Como mujeres nos sentimos vulneradas, mujeres docentes, mujeres trabajadoras, mujeres jubiladas, mujeres con discapacidad, niñez, disidencias. Creemos que el Estado no puede retirar políticas, que tiene que devolvernos las políticas públicas, que tiene que haber un presupuesto que sostenga esas políticas públicas. Ni una menos, viva nos queremos. Hoy vamos a marchar, esperemos que seamos miles a lo largo de todo el país. Nosotros sostenemos un proceso de lucha y resistencia, que hay responsabilidades que no podemos asumir. Vuelvo a decir, creo que hay responsabilidades de mayor jerarquía. Los 3 poderes, algunos no están cumpliendo su deber, no están cumpliendo su rol. Las mujeres, las disidencias, corremos contra las necesidades, las emergencias, pero hay responsabilidades que nosotros no podemos asumir. Sí, en la calle vamos a resistir, sí, en las asambleas tratamos de modificar cuestiones, pedimos a la sociedad que también modifique esas estructuras patriarcales, esas costumbres, esos modismos violentos, y necesitamos que esta sociedad sea mucho, mucho, pero muchísimo menos violenta. Así no vamos a poder sobrevivir. Están llegando a quitarnos la vida cada 30 horas.
5: Bajo la consigna hartas, cansadas y endeudadas, pero juntas y organizadas, Santa Fe se sumó a la marcha ni una menos, Luis.
3: Víctor Rapetti en Río Cuarto, buenas tardes.
7: Hola, ¿qué tal? ¿Cómo estás, Luis? Buenas tardes. Estamos en la culminación, digamos, en la parte final de esta manifestación que comenzó muy temprano, a las 15:30, aquí en Río Cuarto, en la zona del Galpón Blanco, la Casa de la Memoria. Luego vinieron transitando por el Boulevard Ameguino, Almafuerte, tenía que ser ahí, bueno, Ameguino, sí. Y se detuvieron en la zona de la Herradura del Andino, del antiguo ferrocarril, la antigua estación de trenes, y partieron hasta este lugar donde ahora están concentrados. Estamos hablando del edificio de tribunales, donde se han leído una serie de consignas, donde se levantan las pancartas, en donde la presencia mayoritariamente de mujeres ha hecho una concentración muy numerosa, muy fuerte aquí en este lugar. La serie de consignas que conocemos y que en todo el país se están repitiendo, las presencias de las imágenes también de Agostina y de otras tantas mujeres que han sido víctimas de hechos de violencia de género. Nos acercamos aquí en estos momentos a lo que son los oradores para escuchar lo que están diciendo.
8: La indiferencia institucional se vuelve aún más evidente. La vida de las pibas pobres parece valer menos para un sistema judicial que sigue reproduciendo prácticas clasistas, racistas y misóginas. Mientras los funcionarios buscan excusas para justificar y felicitar a los perros, para justificar demoras y errores, las familias y las organizaciones seguimos exigiendo respuestas y justicia. Este 3J rechazamos los intentos del gobierno nacional en relativizar la gravedad y las violencias de género mediante estadísticas o discursos que buscan negar los femicidios.
7: Bueno, parte del discurso, insistimos, hay una serie de oradores que van sucediéndose aquí con sus megáfonos en la puerta del edificio del Polo Judicial de Río Cuarto, en los tribunales de la ciudad, una muy numerosa participación de vecinos, particularmente y principalmente de vecinas, pero también de varones que están sumándose a este ni una menos del 3 de junio.
3: Y completa el panorama Mauricio Conde, ahora sí desde las calles de Buenos Aires, ¿cómo estás?
9: Ahora sí, formalmente te digo muy bien, Luis Fernández, Chegaray, la plaza del Congreso de la Nación Argentina totalmente colmada, mujeres, más mujeres, más mujeres, más mujeres, y por supuesto se suman varios hombres que no dejan que acabe un alfiler en este momento en la plaza frente al Congreso de la Nación Argentina, tampoco en la Avenida de Mayo, Avenida Rivadavia, Callao, hasta lo que conocen Buenos Aires, desde la zona del Congreso hasta la Avenida Corrientes. Y bien, el acto formal estaba convocado para las 5 de la tarde, 6:30 de la tarde. Ahora te digo que siguen llegando mujeres y mujeres y más mujeres y hombres. Hace segundos conversábamos con una docente del gremio Andis que nos contaba y nos decía:
10: No, como docentes estamos conmocionadas por el femicidio de Agostina y de tantas otras. Imagínate que son nuestras alumnas. Imagínate que estamos reclamando por la ESI, que hoy está recortada en sus presupuestos, como lo dijeron muy bien las profesoras y las maestras de Agostina, y denunciando la trama de impunidad. Porque otra vez, otro 3 de junio, tenemos que reclamar por la situación de las mujeres, de las adolescentes, y decimos ni una menos. Y es un reclamo hacia el Estado, que está implicado, directa o indirectamente, y en el caso de Agostina hay una trama de impunidad que hay que desnudar, y por eso la movilización callejera creo que es el mejor método para poder hacer justicia.
11: Según su punto de vista, lo de Agostina fue en Córdoba, pero también hay identificación con lo que está pasando en Misiones, Buenos Aires y otros lugares del país.
10: Sí, 48 horas antes del 3 de junio, como hace 11 años que nos manifestamos, se sucedió lo de Agostina, lo de Dulce en Misiones, lo de Noelia en Temperley. Es decir, que es un cuadro general de ataque, de violencia hacia las mujeres, y no podemos mirar para otro lado y tampoco desconocer la responsabilidad del Estado, el propio presidente, ¿no?, con sus discursos de odio, de misoginia, de discriminación, y como decía anteriormente, de recorte de presupuestos a la atención de las mujeres en situación de violencia, y en nuestro caso como docentes lo sentimos mucho en la escuela con el recorte de la ESI. Así que un caso y otro no están desvinculados, porque vemos una situación de violencia constante contra las mujeres.
9: Agostina, que perdió la vida de la manera más cruel en la provincia argentina de Córdoba, está presente en esta movilización en el frente al Congreso de la Nación Argentina.
12: Comenzó la marcha del Ni Una Menos frente al Congreso. La columna se extiende a lo largo de una cuadra con epicentro frente al Congreso Nacional. La movilización fue motivada por los asesinatos de la adolescente cordobesa Agostina Vega, de 14 años, y de la joven misionera de 17 años, Dulce Candia. Patricia Bullrich se reunió con Karina Milei y prometió continuar en La Libertad Avanza. La senadora nacional mantuvo un encuentro de trabajo con la hermana del presidente, disipando rumores de una crisis interna en el gobierno. Ricardo Quintela anunció la vuelta de los chachos. El gobernador riojano informó que los bonos de cancelación de deuda volverán a circular en su provincia. El abuelo de Agostina Vega estuvo presente en la marcha Ni Una Menos. Miguel Heredia participó de la movilización en Córdoba y aseguró que seguirá reclamando justicia por el femicidio de la adolescente de 14 años. Al menos un muerto y más de 60 heridos en el ataque iraní dirigido contra una infraestructura civil en Kuwait. El Ministerio de Defensa de Kuwait declaró que las fuerzas del país habían monitoreado e interceptado al menos 13 misiles balísticos y 17 drones de ataque lanzados por Irán.
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0: Vamos a hablar del deporte. Daniel Basterra, hay partidos amistosos. Jugó el primer rival que va a tener la selección argentina en el Mundial. ¿Cómo le fue?
1: Ganó. ¿Qué tal, Luis? Se trata de Argelia, primer rival de Argentina, el martes 16 a la hora 22. Jugó nada más y nada menos con el que para muchos es, siempre lo es, un candidato. Nunca gana, pero siempre está ahí. Y es Países Bajos, ¿no? Siempre tiene una selección poderosa, capaz que es de los que no tienen el que más se merece un título por todo lo que ha hecho en los mundiales a lo largo de la historia. Pero bueno, no puede. De todas maneras, estuve viendo gran parte del partido. El resultado es mentiroso. Digamos, fue muy superior.
0: Un golazo como el que le metió Arabia Saudita a Argentina en el Mundial de Qatar. Sobre el final, un zapatazo al segundo palo del arquero, el gol que convirtió Moussa, un golazo.
1: Sí, Moussa convirtió un golazo, entró por el sector derecho, un golazo, es zurda, la clavó en el segundo palo, y con ese gol ganó el partido. Hay que darle algún mérito también, obviamente, no es que hayan defendido perfectamente bien, tienen sus fallas abajo. Holanda, Países Bajos abusa a veces del toqueteo cuando a veces tienen para disparar y no lo hacen. Zidane, el hijo de Zinedine, que es el arquero de Argelia, fue la figura del partido para mí. Pero bueno, lo cierto es que Países Bajos es una de las mejores selecciones y Argelia le ganó. Entonces, por lo menos tenemos que tener cuidado. Bueno, está jugando bien, ya le había ganado 7-0 a Guatemala y había empatado con Uruguay. Quizás mejor en referencia, ¿no? A Guatemala 7-0, pero Guatemala, bueno, hay que hacerle 7. No es nada, hay que hacerle 7, le hizo 7. Uruguay es una selección importante, sabemos que es importante, le empató. Y ahora le ganó a Países Bajos. Así que en cuanto a resultado, muy bueno, un rendimiento muy parejo. Digamos, no es un equipo para despreciar, un equipo para menospreciar. Así que yo creo que, bueno, será un duro rival para cómo es el primero, que siempre conviene empezar ganando. Bueno, una muy buen partido de Argelia que le ganó a Países Bajos. Le quedan algunos equipos, partidos previos al Mundial. En el caso nuestro, vamos a jugar el sábado frente a Honduras y después vamos a jugar el martes siguiente frente a Islandia. Pero, por ejemplo, los tres rivales de Argentina van a jugar. Argelia vuelve a jugar el día 10 frente a Bolivia, un día antes que comience la Copa del Mundo. En el caso de Austria, que es el segundo rival de Argentina, va a jugar el día 11, el mismo día del Mundial, juega un amistoso con Guatemala. Y el 7, o sea, antes, va a jugar Jordania, que es aparentemente el rival más débil, que será nuestro tercer rival, frente a Colombia. Así que eso es lo que le queda a las tres selecciones rivales de Argentina.
0: Te pregunto, ¿no? Porque estoy mirando que jugó hoy Dinamarca, empató 0-0 con República del Congo, que sí clasificó al Mundial.
1: Sí.
0: Polonia 2-2 con Nigeria.
1: Polonia y Italia, no están en el Mundial.
0: No, ninguno de los dos. E Italia le ganó 1-0 a Luxemburgo.
1: Que no está en el Mundial tampoco.
0: Al Mundial. En un rato juegan Panamá, República Dominicana.
1: No.
0: Y Corea del Sur.
1: Ese sí.
0: Con El Salvador.
1: Sí.
0: Hay que mirar a Corea del Sur con El Salvador.
1: Sí. Si vos querés, mirarlo.
0: Los amistosos. No, lo voy a ver, Me gusta mucho el fútbol coreano.
1: Sí, sí.
0: Y digo, ¿de qué sirven todos esos partidos que se juegan el mismo día que arranca el Mundial?
1: Para ganar ritmo, porque el mismo día que arranca el Mundial no juegan a muchos, ¿no? Si nosotros jugáramos el mismo día, un día antes, o como de hecho vamos a jugar, ahí nomás antes de que comience el Mundial, nosotros tenemos previstos partidos amistosos. Recordemos que el Mundial para Argentina arranca el 16, Luis. O sea, el Mundial arranca el 11. Argentina juega el 9.
0: Sí.
1: El Mundial arranca el 11, pero nosotros arrancamos el 16. O sea que hay un tiempo. Y siempre es bueno para no perder el ritmo. Aquellos que vienen con ritmo, no perder el ritmo para ver cómo están algunos lesionados, que es una de las preocupaciones de esta selección, ¿no?
0: Ya vuelvo con vos en un ratito para seguir hablando del fútbol. Nos vamos con Laura Carbonari, porque Patricia Bullrich pasó por Mendoza. Hoy mostró una foto en medio de la interna reunida con Karina Milei. Todo esto a pocas horas de que la propia Bullrich anunciara que no iba a apoyar el retiro del pliego de la candidata jueza por el vínculo con el periodista Hugo Alconada. Bueno, estamos hablando de la jueza Micheli. Y los colegios de abogados de todo el país han salido a rechazar esta decisión que ha tomado el gobierno de retirar el pliego que ya tenía el acuerdo del Senado. Laura Carbonari, te escuchamos.
2: Así es, Luis. De paso por Mendoza, la senadora nacional Patricia Bullrich rompió el silencio tras el cortocircuito en Casa Rosada por el pliego de la jueza Micheli. La legisladora libertaria calificó su postura como objeción de conciencia ante un tema que considera invotable. La escuchamos.
3: Lo que hay es, de mi parte, una objeción de conciencia, que es una figura muy importante cuando uno cree que hay algo que no puede votar, ¿no? Es decir, esto es una figura que se utiliza mucho, gente, le conté de mi objeción de conciencia, bueno, por su posición, es una reunión privada, pues no la voy a dar a conocer. Por supuesto, toda persona de bien, cuando tiene que darle a conocer al presidente una posición quizás distinta a la que puede tener el presidente, uno como persona de bien pone su renuncia a disposición.
2: Bueno, hasta ahí entonces de lo que Patricia Bullrich hablaba, obviamente que dijo que había puesto a disposición la renuncia, pero que Milei no se la aceptó. Según detalló, el mandatario prefirió continuar la conversación sin aceptar su dimisión y restándole dramatismo al hecho, informó Laura Carbonari, Cadena 3 Mendoza.
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0: campo, vamos con más títulos de Córdoba.
1: Vamos a ampliar, mañana jueves 10:30 habrá sesión en el Consejo Deliberante, Luis, de Córdoba, además de la asunción, o en realidad de la vuelta de Raúl Lacava a ocupar la banca de concejal, que deja Ricardo Moreno por decisión del intendente Daniel Pasarini, que vuelve a ser suplente. También hay un proyecto enviado por el Ejecutivo y otro por el concejal radical Sergio Piguillem. Ambos apuntan a lo mismo, pero con diferentes cuestiones. La más importante tiene que ver con la forma y la manera en que ingresan becarios contratados a la Municipalidad de Córdoba, que está en cuestionamiento, y lo que se develó a partir del caso Barrelier, una persona que, teniendo una causa, teniendo antecedentes, estaba a punto de pasar a planta permanente. ¿Cuál es la situación actual? ¿Cómo ingresan hoy al municipio? Escuchemos lo que decía Pillen.
2: El sistema vigente, son dos ordenanzas, la 12.444, que es la ordenanza de concursos públicos para el ingreso a la municipalidad, y la ordenanza 12.465, que es la ordenanza que creó el Infosep, que es el Instituto de Formación para Servidores Públicos. El problema es que estas dos ordenanzas, desde el año 2019, están como letra muerta. Son vigentes, pero no se utilizan para nada. Al Infosep lo vaciaron absolutamente, desmantelado, casi que no queda personal. Creo que quedan una o dos personas en el Infosep y sin tarea. Y la ordenanza de concursos e ingresos tampoco, porque no han ingresado más por concurso a la MUNI. Entonces, ¿cómo es actualmente en los hechos? Sí. Más allá de lo que dice la normativa. En los hechos, hoy solamente se ingresa a la municipalidad en forma precarizada, es decir, como monotributos o como becarios, es decir, contratos de locación de servicio.
1: Hasta ahí lo detengo, Sergio, un minuto. Sí, estos becarios, estos contratos por locaciones de servicio, ¿tienen que presentar algún antecedente, algún certificado?
2: No tienen que presentar absolutamente nada. ¿Por qué? Porque quedan a tiro de resolución de la secretaría. Cada secretaría tiene un presupuesto para la contratación de este tipo de personal.
1: Bueno, ahí está, no tienen que presentar absolutamente nada. Quienes hoy están contratados, es obviamente una cuestión, un trabajo precario, pero están contratados como becario, Luis. ¿Qué propone el concejal Piguillem a propósito de la situación de quienes tienen que presentar, no solamente en el ingreso, el certificado de buena conducta, de no antecedentes, sino también en la continuidad laboral, una vez que pasan a plata permanente? Escuchemos.
2: La municipalidad controla en el ingreso, pero después el propio estatuto habla de que serán verificados como máximo cada 4 años. Claro. Entonces, lo que nosotros estamos planteando es que tiene que haber, aprovechando hoy la digitalización, los avances tecnológicos, etcétera, tiene que haber un control automático, sistemático, de entrecruzamiento de datos con el CIDI, con el Poder Judicial, con el BEDI Municipal, de manera tal que la Oficina de Recursos Humanos de la Municipalidad tenga en forma constante y periódica la actualización de los antecedentes del personal a cargo. Esto me parece que es una cuestión elemental, que va a modernizar el sistema, que es muy fácil implementación, justamente por los avances tecnológicos.
1: Bueno, ahí está lo que está pidiendo Piguillem, Luis. El proyecto que envía el Ejecutivo, además de exigir un narcotest, también plantea que no solo los funcionarios, sino también todos los empleados municipales de planta permanente tengan una actualización de lo que es la presentación de certificado de buena conducta y de no antecedentes. Eso es también lo que va a enviar el Ejecutivo. Mañana habrá sesión 10:30 a.m. en el Consejo Deliberante en Córdoba.
0: Buenas tardes, equipo de informados. Al regreso estoy frente al anillo de circunvalación en zona del Kempes. Mucho tránsito, mucha llovizna y poca visibilidad. Circular con cuidado, nos dice Rosa Gijén. Efectivamente, lo que marcamos hace un ratito.

0: Antes del campo, Daniel Basterra, 15 se van de River. El título de esta hora es que Boca Juniors, también además del técnico, va a sacar a 10 jugadores del plantel.
1: Y tiene muchos jugadores y claro, efectivamente, hay muchos que no rindieron, Palacio, incluso se habla de algunos que se van a ir o que están en problemas, por ejemplo, para renovar, el caso de Ceballos, desde los mejores hasta otro como el chileno Palacio y varios más, Kevin Zenón, hay un montón de jugadores que no va a ser, bueno, y busca técnico, y han tirado incluso que les gustaría el ruso Zielinski, ojo acá en Bayern, pero el ruso no se va a ir, Almirón va a dejar de ser el técnico de Rosario Central, bueno, va a haber muchas novedades, pero esto recién empieza, Luis. Todavía no empezó, diría yo.
0: No, esperemos el Mundial. Después del Mundial se viene... Pero en el medio van a ir pasando cositas.
1: Seguro.
0: Así que a estar atentos.
1: Después ayer clasificó Barracas en Copa Argentina.
0: Sí.
1: Jugó casi cuando ya no tenía. O sea, a Huracán le sacaron a dos jugadores que tenía de selección, Galíndez y Caicedo, el arquero y el 9, y jugó Barracas y le ganó. Así que bueno.
0: Ya nos contás en un ratito cuál es el panorama de los equipos cordobeses. Ahora nos vamos al campo.
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0: Vamos, Gustavo.
6: Hola Luis, hola campo, hola ciudad, y ya culminado el primer día de Agroactiva 2026, lo que queda justamente aquí desde Armstrong son los anuncios que se hicieron muy importantes en materia crediticia y de financiamiento, donde el Banco Nación sin dudas encabezó esta lista de las tasas de interés más bajas que se van a ver durante estos 4 días aquí en Agroactiva, pero las provincias no se quedaron atrás, las entidades bancarias y las empresas tienen muy buenos convenios entre privados que también hacen muy conveniente la compra de equipamiento. Vamos a escuchar en este caso la propuesta de Banco de la Nación Argentina en la voz de uno de sus subgerentes, Martín Vega.
7: Te cuento que para la compra de maquinaria nueva en pesos tenemos una tasa desde el 18%. La provincia de Santa Fe, para los productores de la provincia de Santa Fe, tenemos unos puntos inferiores desde el 12%, 18% para el resto del país, y también tenemos nuestra tasa para financiar las maquinarias en dólares desde 0%. Creemos y estamos convencidos como banco de que tenemos que apoyar al productor en todas sus necesidades para tecnificarse, para mejorar los rindes, para lograr las mejores prácticas en lo que es el sector del agropecuario. Los créditos son hasta 60 meses, lo que le permite financiar, amortizar el crédito en un plazo de varias campañas. De esta manera le permite al productor de alguna manera tener una planificación de esos gastos y esas erogaciones. Permiten hasta cuotas semestrales, lo cual le verdaderamente acompañamos el ciclo de las campañas que van teniendo y las vicisitudes que se pueden generar. Déjame comentarte también de que tenemos financiación para usados, todo lo que es maquinaria usada, también en pesos y en dólares, y no me quiero olvidar de decirte que también tenemos las mejores condiciones para lo que es la financiación de los gastos de la campaña, sea todo lo que es insumos. Tenemos más de 600 empresas que subsidian la tasa, que nos permite tener una tasa desde el 17%.
6: Y con la palabra de Martín Vega, subgerente de Banco de la Nación Argentina, luego de este anuncio con muchas posibilidades para todo tipo de operaciones, vamos bajando el telón de esta primera jornada. Nos reencontramos mañana en esta Agroactiva 2026, informó para El Campo Hoy Gustavo Gijena.
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6: Para todos esos amores que dicen ser prohibidos, y para todos esos que no pudieron ser. Esto dice así.

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1: Estará en un ratito nada más informando Laura Carbonari de una masiva movilización también por el Ni Una Menos en Mendoza. Gabriel Melián, lo mismo está ocurriendo en Tucumán. Número de las quiniela vespertina, así se dice, y nos vamos.
2: Así es, quiniela de Córdoba vespertina. El primer premio favoreció el 6.227, segundo premio 2.795, tercer premio 9.559, cuarto 7.071, quinto premio 0.173. Primer premio 6.227.
1: Punto final. Chao Dani, chao Ale, Norita. Adiós. Nos reencontramos mañana. Saludo para todos. Chau.

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1: Buenos Aires
2: realiza multitudinarias marchas en todo el país convocadas por el movimiento Ni Una Menos, que cumple 11 años de su creación.
1: Organizaciones feministas vuelven a las calles en un contexto marcado por los casos de Agostina Vega, Dulce Candía y Noelia Romero.
2: Córdoba.
1: Los abuelos de Agostina Vega encabezaron la marcha Ni Una Menos en la ciudad.
2: La abuela de la víctima, Elizabeth Heredia, contó que halló un escrito de la adolescente asesinada y pidió que haya más detenidos.
1: Internacionales.
2: Se producen violentas manifestaciones en Chile con enfrentamientos entre carabineros y estudiantes.
1: La protesta se realizó en reclamo por el recorte de casi 200 mil millones de pesos chilenos al presupuesto en educación y salud propuesto por el presidente José Antonio Kast.
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0: Hola, hola, hola, ¿cómo les va? Muy buenas tardes, bienvenidos a la Argentina Hoy. Los estamos saludando desde Agroactiva, en el corazón de la Pampa Gringa, aquí muy cerquita de Armstrong, en la provincia de Santa Fe, junto a la autopista Córdoba-Rosario. Estamos al final de un día en el que abrió la nueva edición de Agroactiva con decenas de miles de personas. Impresionante la cantidad de gente con la que compartimos esta primera de cuatro jornadas que tendrá Agroactiva, más de 1.200 expositores, un sinnúmero de negocios, de créditos, de carpetas de crédito que se están abriendo en estas horas para la compra de maquinaria, insumos, etcétera, que están siendo expuestos aquí en esta enorme, esta extraordinaria muestra de la producción agropecuaria, de la tecnología aplicada a la producción agropecuaria en la Argentina. Es para nosotros siempre un enorme placer venir con todo el equipo de Cadena 3, desplegar nuestra producción, nuestros contenidos a lo largo de todo el día, tanto en la radio como en nuestros espacios multimedia, nuestras redes sociales. Inmediatamente después de esta pausa, vamos a ir a la entrevista, la primera de tres entrevistas que vamos a hacer en directo aquí desde Agroactiva para la Argentina Hoy. Nos acompaña ya en el estudio móvil de Cadena 3 Argentina, la diputada nacional, presidenta del PRO en la provincia de Santa Fe y ex vicegobernadora, fue vicegobernadora de Maxi Puyaro hasta diciembre del año pasado, me refiero a Gisela Scaglia. Con ella, después de esta brevísima separación, vamos a iniciar la conversación que tenemos prevista para hoy, como les dije, en vivo, en directo, desde Agroactiva, aquí en Armstrong.
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0: Diputada Scaglia, ¿cómo le va? Bienvenida a la Argentina Hoy. Estamos en Agroactiva. Yo casi me siento obligado a preguntarle por cómo se siente cada vez que viene a exposiciones como esta, en la que está la producción de Santa Fe, de Córdoba, de Buenos Aires, la historia del campo expresada en la modernidad y en la potencia que el campo tiene.
2: Bueno, siempre te llevas una foto que obviamente, yo digo, esta es la foto hermosa de la Argentina, ¿no? Uno ve todo el potencial de nuestro país puesto en dos sectores que son los que hoy mueven y siguen moviendo y moverán la economía de la Argentina, que tienen que ver con el campo y con la industria relacionada al campo. Acá uno obviamente ve productores agropecuarios que vienen con mucha ilusión a querer cambiar su maquinaria, a hacer una inversión, a seguir equipando el campo, y mucha industria que apostó mucho para tener mejor tecnología, para tener la mejor maquinaria, para poner lo mejor de sí en un producto que obviamente compite y que tiene estándares internacionales. Entonces, la foto de Agroactiva, yo digo que es la buena foto del país y es la que te muestra que hay un motor de desarrollo en el interior muy importante. Pero uno no se puede quedar solo con esta foto, ¿no? Para pensar la Argentina, porque después hay otras realidades en nuestro país y otros sectores que tienen muchas dificultades y que obviamente no están en las mismas condiciones que están otros sectores. Aun cuando yo creo que esto que estamos viendo del campo está asociado a una muy buena cosecha, pero que todavía con costos que siguen siendo difíciles para el productor agropecuario, ¿no? Yo digo que hasta que no se terminan las malditas retenciones, no vamos a tener una capacidad plena del campo en lo que puede dar y en lo que puede hacer. Siguen siendo márgenes muy finitos, ¿no? Los que tiene la producción agropecuaria en relación a, si la comparas con Brasil, lo comparas con Paraguay, con Uruguay, con otros países, que no hay que irse muy lejos, digo, solo a nuestra región Mercosur.
0: Sí, cuando uno ve la emergencia de sectores como la minería o el petróleo, encuentra que están teniendo un incentivo enorme, lo que se llama el RIGI, que el campo no ha tenido y se las ha rebuscado en la adversidad de tener que pagar, como decís vos, las malditas retenciones en los últimos 25 años prácticamente y muchas otras adversidades que ha soportado. Sin embargo, sigue siendo el 60% de las exportaciones argentinas que salen del campo o de la agroindustria que deriva del campo.
2: Sí, por año son 31 mil millones de dólares de inversión. Entonces, mirá si no se justificaría un RIGI para todo lo que es el campo o un RIMI para el sector, porque es cierto que vos no, digamos, si vos tuvieras un sector que solo te trae 31 mil millones de dólares, está claro que vos lo querés, digo, y no lo tuvieras en tu país, le pondrías miles de incentivos para que venga a tu país, ¿no? Porque hoy los RIGI son para sectores de 6 mil millones de dólares, de 10 mil, pero no de 30 mil. Ahora, ¿qué tiene el campo como característica? Que el campo no es una sola persona de 31 mil millones de dólares, ¿no? De inversión, sino que es
0: centenares de miles de productores.
2: Centenares de miles. Y entonces sí, ahí habría que pensar en un esquema que pueda llegarles, y que por eso yo siempre digo el RIGI del campo, pero el RIMI del campo, ¿no? Que realmente le llegue al productor agropecuario y le genere un incentivo cuando quiera, o sea, hacer un galpón nuevo o comprar una maquinaria y que tenga un incentivo fiscal para hacerlo.
0: Hay en ese sentido, en la Argentina hoy, niveles de crecimiento de una enorme disparidad, incluso también geográfica. Uh-huh. El campo quizás no sea un problema, sino ha sido y sigue siendo una solución. Sin embargo, también tiene inconvenientes. No solo los productores, también los productores de agromáquinas, que están viendo que se les complica competir con el avance chino que ha habido en los últimos tiempos y que va a seguir habiendo.
2: Sí, eso obviamente, a ver, ¿qué pasó? El Estado Nacional, me parece que la decisión del Gobierno Nacional de apertura indiscriminada te pone a competir sin pensar con quién estás compitiendo. O sea, no es lo mismo competir con un país en las mismas condiciones que tiene Argentina que competir con un país que subsidia absolutamente todo, ¿no? Y que lo subsidia desde el Estado. Entonces, está claro que se le vuelve muy difícil a cualquiera que quiera competir con China, porque no es posible. Pues vos tenés presión fiscal alta en nuestro país, un dólar que no está acorde a la posibilidad de salir a exportar o ser competitivo en la exportación, es más bien un dólar que está más acomodado a que entren productos, no a que salgan, y sobre todas las cosas, que tu competencia más directa cuando tiene que ver con un bien industrializado es un monstruo, ¿no? No es un país en las mismas condiciones que nosotros. Y ahí, obviamente, que se les hace muy, pero muy difícil, sobre todo, no solo a la empresa, al que produce, sino también al que lo vende, ¿no? Al que comercia.
0: Económicamente, también la provincia de Santa Fe tiene desequilibrios o desigualdades, si vos querés. Hay un sector, quizá el campo, que no tiene problemas graves. Los estás enumerando, pero no son tan quizá preocupantes como la industria tradicional, que puede estar en Rosario, en el Gran Rosario, quizá en Santa Fe también, y el comercio de las grandes ciudades, que también está afectado. ¿Cómo administran ustedes eso? Fuiste vicegobernador hasta hace poco tiempo, ahora sos diputada nacional. ¿Cómo visualizan ustedes ese escenario en términos de precisamente de la evolución de la economía?
2: Mira, tenemos 46 mesas productivas en la provincia de Santa Fe y a todas le damos la misma importancia. Pero entendimos desde el primer día que nosotros no podíamos trabajar de la misma manera con los sectores porque no eran lo mismo. No era lo mismo hablar de cómo abrir un mercado en todo lo que tiene que ver con minería, gas, petróleo, y el impulso que le pone Santa Fe y la industria que va ahí, a cuando hablas con un sector textil de la provincia de Santa Fe. Y con cada uno tratamos de tener incentivos que puedan hacer que puedan comerciar más, o generamos ronda de negocios, o ponemos alternativas para que eso pueda pasar. Santa Fe tiene muchas cuestiones que desde la política pública que incentivan esto, ¿no? El acompañamiento en ferias y exposiciones, el Santa Fe Business Forum, que es traer compradores internacionales a la provincia para que puedan conocer de primera mano qué vendemos, qué hacemos, y es un evento muy importante y de envergadura internacional en la provincia de Santa Fe, pero también con una política fiscal que yo diría que es agresiva porque baja impuestos, ¿no? Y que piensa constantemente en cómo podemos hacer para que una empresa pueda tomar un empleado más o sostenerlo en el tiempo o desgravar ingresos brutos de la factura de la luz, digamos, con los costos que nosotros podemos manejar y que están en nuestras manos. Pero Santa Fe siempre tiene una mirada y la tiene muy concreta y en la tributaria sobre todas las cosas asociada a que los impuestos para los sectores productivos sean los más bajos posibles, ¿no? Que nosotros realmente podamos incentivar eso. Hoy, hablando de campo específicamente, en Santa Fe el campo paga cero de ingresos brutos, no paga patente la maquinaria agrícola, y esos son incentivos muy claros, ¿no?, para la actividad agropecuaria, pero muy, muy contundentes. Nosotros entendemos que ese es el camino y queremos que las inversiones se hagan en la provincia. Después hay discusiones que hay que darlas a otro nivel. Por ejemplo, biocombustibles, que para Córdoba también es un tema importante y que el gobierno mandó.
0: Hay una agenda muy parecida entre Córdoba y Santa Fe.
2: Exacto. Ahora la diferencia que tenemos es que el proyecto que mandó el Ejecutivo, que presentó Patricia Bullrich, probablemente para bioetanol es un buen proyecto y ha mirado la particularidad del etanol, del bioetanol hecho por caña de azúcar y hecho con maíz, y ha puesto incentivos para sostener cada economía regional. No sentimos que pasa lo mismo cuando hablamos de biodiesel.
0: Aunque yo sigo la política hace mucho tiempo y Santa Fe me queda absolutamente cerca y vengo muy frecuentemente a la provincia por Cadena Tres Rosario, etcétera, nunca terminé de entender cómo lograron socialistas, radicales y vos, que sos del PRO, tener un frente político compartido y hacerlo funcionar en la medida de lo posible. Después los santafesinos dirán si bien o mal.
2: Yo creo que, mira, el secreto de eso fue que antes de armar el frente político, nosotros nos pusimos de acuerdo en lo que queríamos hacer. Y dijimos, lo importante es que nosotros le demos soluciones a la gente en estos temas. O sea, identificamos los temas y dijimos, Santa Fe está muy mal en seguridad, Santa Fe está muy mal en educación y Santa Fe está muy mal en infraestructura. Nos unimos para ganar una elección y armar un gobierno que tenga como base estos tres ejes, ¿no? Que tenga un eje productivo y de infraestructura, que tenga un eje en seguridad y que tenga un eje en educación muy, muy fuerte. Cuando logramos esos consensos, todo lo demás vino después, ¿no? Vino en términos de saber lo que estábamos haciendo. Y tenemos mucho respeto entre nosotros, porque obviamente podemos pensar diferente, pero fíjate lo interesante que tiene esto, que aún en las diferencias siempre puede haber acuerdos y siempre hay puntos en los cuales vamos a encontrar consensos y vamos a encontrar la forma de hacer que la cosa funcione y que sobre todas las cosas le generemos cambios que repercutan positivamente en la gente.
0: ¿Hay un espacio para saldar esas diferencias que puede haber internamente cuando se discuten cosas? Vos sos del PRO y...
2: Bueno, hay una mesa política, hay un frente que donde estamos los presidentes de los partidos. Y después... En un poder ejecutivo el gobernador es el que decide cómo, ¿no? Cómo se lleva adelante una política pública. Pero siempre hay mucho diálogo y muchas veces hemos tenido posiciones opuestas en lo que había que hacer o cómo había que hacerlo, pero las terminamos saldando, ¿no? Las terminamos saldando en esto de entender por qué, no sé, un ministerio necesitaba determinada ley o por qué nosotros teníamos que llevar adelante determinada reforma. Y fíjate que lo más histórico, porque para mí sí es el acontecimiento histórico más grande de la provincia, es que tres partidos políticos con muchas diferencias ideológicas pudieron llevar adelante un proceso de reforma de la Constitución y lograr un gran acuerdo en la reforma de la Constitución, con el peronismo también votando esa reforma y acordando la reforma que nos estábamos dando después de 62 años.
0: Dejaron, ¿no?, solo a Mendoza, con la única provincia que no tiene reelección automática.
2: Exactamente.
0: No sé si está bueno eso.
2: Que haya reelección.
0: Que han creado o habilitado la reelección. Porque no le funcionó tan mal el sistema político en Santa Fe.
2: No, pero yo creo que es positivo en términos de... Cada vez más una política pública exige más tiempo y más complejidad, ¿no? Y yo voy a ir al tema concreto de seguridad. Nosotros, si bien hoy estamos en números históricos en materia de seguridad, de la baja violencia que te vas a encontrar en Rosario, siempre decimos, no todo está hecho y hay que continuar en una política pública con la misma contundencia y con la misma fuerza que lo hicimos hasta acá, y eso no se podía romper por nada en el mundo. Cuando vos no tenés reelección en este año que te queda, me parece que la gente está más preocupada por quién va a encabezar un proceso electoral que en la política pública, ¿no? Y creo que eso te lo salda, y sobre todo vos sabés que tenés un plan que continúa y que tiene un norte muy fijo y muy marcado.
0: Hasta diciembre fuiste vicegobernadora de la provincia de Santa Fe, ahora sos diputada nacional. ¿Qué te gusta más?
2: Ser vicegobernadora.
0: ¿Sí? ¿Te gustaba más
2: ser la...? Me gusta estar mucho en mi provincia y me parece que la gestión pública, uno siempre puede encontrar soluciones y sobre todo estás más cerca. Me cuesta mucho el irme en la semana a Buenos Aires, viste, vuelvo después con la semana un poco muy cortada, y sobre todo porque tuve que aprender de nuevo una lógica totalmente diferente. O sea, en mi provincia las cosas se charlan mucho y nos entendemos, y aún con diferencias logramos que los proyectos salgan con modificaciones, con cambios, escuchando sugerencias. En el Congreso Nacional es un poco más difícil eso.
0: Tiene más gente.
2: Sí, pero sobre todo me parece que la mirada del gobierno nacional o de quien conduce, les cuesta mucho más escuchar, que no siempre es, por lo menos yo soy una oposición totalmente constructiva, digo, yo siento que cada vez que planteo algo lo hago aportando algo, no porque quiera que le vaya mal. Yo siempre repito el mismo mantra, ¿no? Pero digo que si a la Argentina le va bien, y que yo quiero que le vaya bien, a Santa Fe le va a ir mejor.
0: Claro.
2: Entonces, a mí no me interesa que al país le vaya mal. Yo no quiero que le vaya mal. Quiero que le vaya muy bien. Y que ojalá todo lo que se hizo hasta acá tenga impacto positivo en la gente, porque a mi provincia le va a ir mejor.
0: ¿El experimento de Provincias Unidas terminó? ¿O vos crees que se puede recrear, se puede replantear, se puede sumar gente pensando en el año 2027?
2: Yo creo que es muy interesante la mesa de gobernadores, entendiendo que tienen que pensar una tarea titánica de no solo gobernar sus provincias, sino de proponerle a la Argentina un modelo diferente, y un modelo que está anclado obviamente en las gestiones provinciales, pero que a Provincias Unidas, o como querramos llamarle, le faltan actores y hay que sumarle actores políticos.
0: Sos la presidenta del PRO en Santa Fe, viene Macri ahora.
2: Viene Macri el viernes.
0: El viernes. Vos estás organizando un acto. ¿Macri va a jugar en el 2027? ¿Va a ser candidato? ¿Qué?
2: No sé, pero ojalá. A mí
0: ¿qué te
2: me gustaría.
0: Dice tu intuición?
2: No sé qué va a hacer él. Me parece que obviamente va a tomar una decisión.
0: ¿A vos te gustaría?
2: Pero a mí me gustaría, me parece que podría confluir muy bien en esto que nosotros como gobernadores quisimos contarle a la Argentina, de que hay otro modelo, pero que no es retrocediendo y dejando atrás todo el esfuerzo que puso la gente para cambiar, sino que es con cambio, con mucho esfuerzo de absolutamente todas las partes, pero entendiendo que hay que mirar más al federalismo y al interior productivo.
0: ¿Te imaginas que Maximiliano Puyaro va a ser reelegido el año que viene?
2: Ojalá quiera encabezar el proceso y ser...
0: Bueno, yo supongo que sí.
2: Bueno, qué sé yo, no voy a decirlo por él.
0: Ok.
2: Todavía no hay nada anunciado, pero bueno, ojalá que sí.
0: Pero si, supongamos que, y te lo imaginás, Puyaro, que es gobernador de Santa Fe, por lo tanto es un presidenciable de hecho, como los gobernadores de las provincias importantes que tiene la Argentina. ¿Te imaginas que Maxi Puyaro puede tener un papel nacional, puede tener una candidatura nacional en este esquema?
2: Está muy enfocado en la provincia. Ajá. Muy enfocado en la provincia. No lo
0: o
2: veo.
0: O sea, va a ser candidato a gobernador, eso me decís vos.
2: Es que que, bueno, yo pretendería que sí siga, por lo que te contaba antes, ¿no? Me parece que todavía en Santa Fe hay que continuar con un camino, porque yo creo que la seguridad, en serio, ¿no? Más allá de los números y de los resultados que estamos teniendo, sigue requiriendo un esfuerzo muy grande y, sobre todas las cosas, un trabajo muy consciente y una política pública de mucha continuidad.
0: Se nos va a terminar el tiempo, pero tengo que hacerte una pregunta que es clásica en este programa, que es pedirle a los entrevistados que nos ofrezcan una recomendación de un libro, de una serie o de una película.
2: Bueno, qué difícil. A ver, un libro que a mí siempre me marcó es Ensayo sobre la ceguera, de Saramago.
0: Sí.
2: Pero porque creo que en este tiempo, además, es muy interesante para reflexionar, ¿no? ¿Qué pasa cuando no podemos ver y nos cuesta mucho poner esto que queremos decir y que queremos opinar? ¿Y qué pasa muchas veces cuando alguien toma algún tipo de liderazgo y después como una sociedad tiene que volver a reorganizarse, ¿no? Frente también a un momento de pandemia o de lo que pasó en la historia, pero me parece que es interesante. Pero siempre lo traigo porque me marcó mucho cuando lo leí y me marcó. Después, en mi vida más cotidiana ahora, estoy más enfocada en mirar cosas que están en todos los días, ¿no? Ahora ando copada con algunas historias de mujeres que no sé que hay en series que son interesantes y que me gustan. La semana pasada miraba, no me voy a acordar el nombre, creo bien, pero una serie sobre la mafia italiana y el rol de las mujeres en la mafia de Italia. Y de cómo ellas, las buenas madres, creo que se llama, que estaba por Disney, pero que habla de cómo mujeres se enfrentan a la mafia y son las que se atreven a hablar y lo hacen por sus hijos, ¿no?
0: Te vi en redes sociales bromeando con el gobernador Puyaro diciendo que había sido primera princesa.
2: ¡Ay, va! ¿Vos sabés que voy a terminar? Mira, máxima sonreír.
0: ¿Pero en tus redes? ¿Cómo es eso?
2: Es así. Cuando yo tenía 14, 15 años en un pueblo rural, que mi familia siempre tuvo campo y, bueno, siempre fue como un lugar de mucho ir, se cumplían los 100 años
0: del pueblo,
2: okay. 1992.
0: Okay.
2: Y entonces había que elegir la reina
0: típico
2: de los pueblos.
0: Claro.
2: Y entonces mi papá me dijo que tenía que ir y yo fui. Y no salí reina, salí primera princesa, pero como nunca más eligieron, quedamos, todavía seguimos estando, así que estamos
0: hasta que no elijan
2: una nueva, no tengo sucesora.
0: Muchas gracias.
2: Y bueno, historia de la vida de todos los que nacemos en los pueblos y que hacemos ¿no?
0: Que las redes sociales no nos permitió conocer. Muchas gracias, Gisella.
2: Gracias.
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0: Nos vamos, ya de noche aquí en Agroactiva, ya de noche aquí en Armstrong. Vamos a regresar mañana aquí a la Argentina Hoy, también desde Agroactiva, y nosotros personalmente vamos a estar desde muy temprano también mañana trabajando aquí en la programación de Cadena 3 Argentina con nuestros dos estudios móviles instalados en el stand, en el corazón mismo de la muestra de Agroactiva, de la que nos sentimos parte, de la que somos parte, y nos sentimos aquí como propios, al público que nos rodea, a los organizadores, a los expositores. Somos parte de una comunidad productiva, la del Centro Productivo de la Argentina, la de Santa Fe, la de Córdoba, la del Centro Agropecuario, Agroindustrial, que le ha dado vida, le ha dado impulso a este país durante más de un siglo y le sigue dando impulso. ¿Y de qué manera? Estar aquí es nada más y nada menos que la comprobación de ese extraordinario fenómeno, que no es casual, que no es un elemento mágico, que es el resultado de la fundación de las colonias agropecuarias de nuestros bisabuelos y tatarabuelos italianos, españoles, judíos, de tantos lugares que vinieron a poblar este país, este pedazo puntualmente de lo que ahora se conoce como la Pampa Gringa. A partir de ellos y a partir de la tecnología, de la actualización, del esfuerzo, a partir también de la naturaleza. También de la naturaleza, de la tierra fértil, de el agua, de la humedad, y a partir del hombre que ha transformado a esa naturaleza en riqueza, en productos, en grandes y en pequeñas y en pequeños pueblos que forman parte de comunidades de un nivel social, económico, cultural, que está por encima de la media de un país que desde hace tanto tiempo está en crisis. Ojalá empecemos a hablar en pasado y ya no digamos que el país está en crisis, sino que estuvo en crisis y que vamos a salir. De eso trató también la conversación que tuvimos hoy con la diputada nacional Gisela Scaglia, y de eso tratarán las entrevistas que vamos a seguir haciendo en directo aquí para Cadena 3 Argentina, en la Argentina Hoy. Nos despedimos hasta mañana. Llega ahora, como siempre, el Mundial de Fútbol que se nos viene con el equipo de enviados especiales, Mauri Coccolo, Claudio Giglioni y todos los muchachos desde Estados Unidos, desde México, la gran cobertura del Mundial 2026 de Cadena 3 Argentina. Hasta mañana. Abrazo.
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3: Muy buenas tardes a todos. El gustazo enorme de reencontrarnos convocados por estas tres pasiones: el fútbol, la radio y el mundial. Aquí estamos en el Compass Minerals, donde va a entrenar dentro de algunos minutos la selección argentina, con la pasión de ser testigos. Primer entrenamiento abierto a la prensa, primer contacto con el grupo, con la selección, con la ilusión que embarca este mundial. Y después, por supuesto, ya comenzando a hablar de lo que va a ser la transmisión de Cadena 3 el próximo sábado desde Station College, donde Argentina va a enfrentar a Honduras. Entrenamiento de la selección. Aquí está la cadena del gol.
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3: Muy bien, y aquí estamos con todas las expectativas de un equipo que está dejando saber que los lesionados se van mejorando, que ya se ha anunciado que el Dibu Martínez va a ser el arquero cuando se debute en el Mundial, que se van sumando paulatinamente a los entrenamientos, a los trabajos de campo. Hay expectativas de verlo hoy a Paredes hacer trabajo de campo. Por eso, esta selección, que más que hablar de fútbol, de táctica, de una posición, de otra, que si entra un jugador y entra otro sistema, la gran incógnita está planteada en si llegan o no llegan todos los que están lesionados, y si llegan, cómo llegan. Hasta ahora, desde que han puesto un pie aquí, todas han sido buenas noticias. Todos han dado pasos hacia adelante, algunos más largos, y hay un par que dieron pasitos de bebé. Les cuento que estamos aquí en el predio del Sporting Kansas City, un predio espectacular donde tiene una superficie de cientos de metros cuadrados para albergar a la selección durante todos sus trabajos físicos. No tiene para concentrar. Aquí estuvo trabajando inclusive el Bayern Múnich en el Mundial de Clubes. Delante nuestro, tres canchas que son un billar con medidas reglamentarias, y mientras estuvimos esperando, dos canchas reglamentarias de césped sintético. Le decimos que tuvimos que dejar el vehículo de cadena 3 unos 2,5 kilómetros en un estacionamiento, el estacionamiento rojo, así se llamaba, y pasaron con un bus escolar, igual que el de los Simpson, porque todos me pusieron eso cuando estaba diciendo en la radio, y vinimos aquí. Dos chequeos de seguridad, hay muchísima seguridad como corresponde en este tipo de eventos, prensa de todo el mundo, con la pasión de ser testigos, la cadena del gol, con el señor Gustavo Corradini en la producción, Mauricio Coccolo, quien les habla, Claudio Giglioni. Bueno, Mauricio, la sensación al tomar contacto con esto es que está comenzando la cobertura futbolística del Mundial. ¿Cómo te va? Buenas tardes.
4: Así es, Claudio, ¿cómo estás? Buenas tardes, un abrazo grande para todos. De alguna manera, el puntapié inicial de lo deportivo vinculado con la Copa del Mundo, que es un poco también lo que todos, de alguna u otra manera, están esperando. Se ha comentado mucho acerca de las cualidades que tiene este campo de entrenamiento y por qué lo eligió la selección argentina. Espera quedarse aquí durante todo el Mundial, si las cosas salen medianamente como la lógica lo prevé. De hecho, Argentina solo se iría de este lugar en caso de avanzar a semifinales, lo cual significaría una muy buena noticia. El cuerpo técnico lo eligió por lo que señalabas, tres campos de juego con medidas reglamentarias. A esta hora están regando la cancha que queda más cerca de nuestra posición. Estamos en una especie de tribuna con asientos de aluminio bajita, son tres escalones más un cuarto que está a ras de piso. Se ha comentado también mucho acerca de por qué Argentina se quedó con este predio, teniendo que viajar hacia un hotel que no es de los mejores en cuanto a confort, lujo, etcétera. Prefieren el lugar de entrenamiento combinado con el lugar de alojamiento, aunque no coincidan, como había ocurrido en la Copa del Mundo de Qatar. Inglaterra también lo quería por las condiciones que tiene este predio. Criterio de FIFA, le dieron a elegir primero al de mejor ranking. Y como Argentina tiene mejor ranking que Inglaterra, pudo elegir el predio que quería, y por eso hoy está a punto de empezar el primer entrenamiento abierto para la prensa.
3: Operando controles, Martín Rodríguez, y vamos y le damos la bienvenida ya en suelo de Mundial a Marcelo Lamberti, que llegó a la medianoche. Marcelo Lamberti, que está ahí en el front line, nosotros estamos ubicados en una grada.
5: ¿Cómo estás, Claudio? Gran placer de saludarte. Lo dicho, toda la expectativa, inclusive las autoridades aquí del Club de Kansas, que han traído, avalado por FIFA, 50 niños, toda la expectativa con esta primera práctica que se va a poder tener contacto con la selección argentina. Acá lo que vamos a seguir atentamente, lo dijiste en los títulos, es cómo está Paredes. Algunos dicen que hoy ya podría sumarse. No es el caso de Nico Paz. Más tarde te voy a estar contando, por supuesto, respecto a esto, respecto a lo que se habla puertas adentro aquí en la concentración. Te voy a contar de la logística también de la selección argentina, que el viernes vamos a estar en la conferencia de prensa, 5:30 p.m. posiblemente, en Texas, previo a lo que va a ser el partido, que no van a volver aquí, que después van a estar viajando para el segundo cotejo. Bueno, mucho por hablar, toda la expectativa, las cámaras del mundo y cadena 3 presente, la cadena del deporte, aquí en esta práctica de la selección argentina en Kansas, que está por empezar, Claudio.
3: Un día espectacular, un clima bastante agradable tenemos aquí en Kansas, y nos vamos a Miami. Le damos la bienvenida a Manuela Moreta, que tuvo contacto nada más y nada menos con el afamado Tim Pay. Mucha más espuma que sustancia fue el partido que jugó. ¿Cómo te va, Manuela? Muy buenas tardes.
6: Me gustó esa presentación, la verdad que sí, que fue mucha más espuma, porque habían más aficionados de Haití que de Nueva Zelanda, y los que habían justamente de Haití eran algunos que otros fanáticos también, curiosamente, de Tim Payne, y los de Nueva Zelanda eran argentinos, que eran fanáticos de Team Paine. Y algo que a mí me causó curiosidad es cómo se empieza a vivir este clima mundialista. Es como los argentinos, de alguna manera, los que todavía no pueden viajar o no han conseguido el dinero para seguir a Argentina, empiezan a vivirlo acá, en Miami, en una de las ciudades donde más argentinos hay en Estados Unidos, donde hay más latinos. Así es que ayer fue el claro ejemplo de que el argentino puede hacer lo que quiera y transformar un estadio de un partido amistoso entre Nueva Zelanda y Haití en una verdadera fiesta.
3: Manuela, te pregunto, ¿cómo está el clima del Mundial en Miami?
6: Como recién les comentaba, que es algo que todavía no se siente tanto, pero los argentinos empiezan a acomodar en algunos lugares y reunirse en algunos bares para poder empezar a organizarse. Hay muchos que van a salir en caravana hacia Kansas, hay otros que van a verlo desde acá. Los bares, los restaurantes argentinos, todos se están preparando con pantallas gigantes para poder, de alguna manera, alojar ese cariño de los latinos que hay acá y que se van a quedar en Miami esperando que la selección pase primero y podamos verla acá en 16avos. Pero los que vamos a seguir a la Argentina, sabemos que hay muchos que van a viajar también, porque hemos estado hablando con las diferentes bandas de Argentina que viven acá. De hecho, hay un grupo de argentinos muy grandes que pertenece a la barra también del Inter de Miami, que se llama Los Sin Entrada, y ellos ya están rumbo a empezar a terminar su motorhome y van a viajar, han tuneado un camión acá en Miami y van a viajar con eso siguiendo a la selección argentina. Por lo menos los tres primeros partidos nos comentaron que lo iban a hacer.
3: Y de Miami volvemos a Kansas. Mauricio, se ve espectacular el césped, está rodando la pelota, realmente envidia, deberíamos tener césped así en los campos argentinos.
4: Y entiendo, no sé, Marcelo está mucho más cerca, nosotros lo vemos de arriba, me parece, Chelo, que es 100% natural, o está un poco mezclado con césped artificial.
3: 100% natural, nos dice el amigo.
5: Exactamente, 100% natural. Han llegado todos los chicos, algunas chiquitas también, para esperar a los futbolistas argentinas, de la selección argentina. Todas las camisetas, todas con el 10 de Messi, esperando todos estos allegados a Messi. Impresionante el estado del campo de juego, muchachos.
3: Muy bien, creo que son 50 niños que ha permitido FIFA. Dijeron que esta práctica iba a ser abierta para el público y después no dijeron por qué se desactivó eso. Viendo esto y la seguridad que había, era imposible que la selección reciba aquí a gente. Por todos los cuidados que tuvimos, eso si lo van a hacer, lo van a tener que hacer en un estadio de fútbol donde ya tenga otra conformación. Pueden ver por el canal de YouTube de Cadena 3 el entrenamiento en vivo que está generando las imágenes ahí Juan Vallejo. Y desde Kansas lo saludamos a Dani Basterra. Hoy hubo un partido, Dani. También lo saludo a Jorge Parodi. Quiero que me hablen de Argelia, Países Bajos. ¿Cómo les va?
7: ¿Qué tal? ¿Cómo te va, Claudio? Muy buenas noches para todos. Bueno, Argelia, que será el primer rival de Argentina, que le ganó a Países Bajos por un tanto contra cero. Países Bajos, uno de los candidatos. Moussa, sobre el final del partido, minuto 41, después de que hubo muchísimos cambios, le dio la victoria justamente a Argelia frente a Países Bajos. Pero estuve dialogando con Jorge, volví, me dijo que él lo vio todo el partido. Yo lo relojé, así que Jorge, vos sos la autoridad para comentar.
3: Qué lujo que nos damos, te escuchamos, Jorge. Bueno, vamos.
8: Gracias, buenas noches. Sí, me parece que no es para asustarse. El resultado no tiene nada que ver con lo que se vio. Argelia, nuestro primer rival, resistió durante gran parte del encuentro. Una actuación fenomenal del hijo de Zidane, de Luca, que jugó con una máscara, viene de una fractura en la mandíbula y el mentón. Sacó no menos de 5 pelotas de gol. Decíamos, fue un equipo dispuesto a sufrir, a defenderse cerca de su área, Argelia, a tratar de aprovechar cada espacio con velocidad. La velocidad que ha mostrado desde la mitad de la cancha hacia adelante. Jugó con un 4-1-4-1. Tuvo el protagonismo durante todo el partido. Países Bajos perdió no menos de 5 goles. Lo que vale analizar es fundamentalmente el primer tiempo, como decía Daniel. En el segundo, muchos cambios. Pero es un equipo, Argelia, que pierde fácilmente la pelota ante la presión y se complica solo defensivamente. Por eso tantas oportunidades de gol para Países Bajos. Insisto, un equipo que sabe sufrir, que mostró un arquero en un nivel enorme, el arquero del Granada, Zidane, que maneja bien la pelota, que es rápido para salir, pero que defensivamente tiene y muestra y exhibe muchas dudas, esto a favor de las posibilidades de Argentina. El próximo miércoles Argelia va a jugar otro amistoso frente a Bolivia, pero más allá del resultado y el golazo de Moussé a lo Messi, faltando 5 minutos, derecha izquierda, clavó un zurdazo contra el ángulo. Me parece que el equipo de Petkovic no es como para asustarse, más allá del resultado de hoy en Rotterdam.
3: Ahí estaba Jorge Parodi, ganó Argelia. ¿Qué se puede esperar, Mauricio, de el entrenamiento, partido, prueba de tanques llenos? Nuevamente va a jugar con Honduras, recordemos que había jugado en el Hard Rock el antepenúltimo partido antes del Mundial de Qatar.
4: Sí, con respecto a ese partido, Claudio, lo que queda es, por supuesto, el antecedente de que el técnico tuvo que tomar decisiones en aquel momento y las tomó. Ahora, hay una diferencia. Aquellos partidos amistosos fueron a días, literalmente días del Mundial para Argentina. Acá estamos todavía a semanas del Mundial. Por lo tanto,
3: sí, el de Abu Dhabi contra el
4: fue Emiratos.
3: Sí, fue contra Emiratos, sí. Eso quería decir. Fue 3 días antes del debut.
4: Claro, ahí no faltaba ahí, nada.
3: No faltaba nada.
4: Eran 72 horas del
3: 72
4: debut.
3: 72 horas.
4: Y acá estamos todavía a 2 semanas del debut, por lo tanto, y con muchos jugadores que vienen con problemas musculares desde hace ya tiempo. O sea que han tenido una parte de recuperación, todavía les queda un buen tramo de recuperación. El
7: pero
4: tema
7: ese
4: es cómo entrenan.
7: El Emiratos bajó un par de jugadores, no se olviden.
3: Sí, no, en la conferencia. Sí. Claro, en la conferencia. Fue cuando bajó a
4: Correa.
3: Joaquín Correa fue uno de ellos y Nicolás González.
4: Y Nico González. Pero lo que estaba diciendo
3: recaliente,
4: es que faltaban 3 días para el arranque, para el debut.
7: Sí, faltaba.
4: Acá faltan 13 días todavía.
3: Vino el otro Correa y Thiago Almada.
4: Claro, exactamente.
7: Alguno
3: ahí
7: puede
3: está.
7: Esperar un poco más, habrá que ver a quién puede.
3: Por eso es que fíjense que Bielsa ha ratificado de Rascaeta, porque antes en el Mundial, ¿se acuerdan lo que fue? En el Mundial de, por ejemplo, Japón, Nigeria, Inglaterra, Argentina, había que meterse entre los dos, de hecho no nos metimos. No. Y Suecia. Ahora, sin ningún lugar a dudas, esta primera fase donde de 48 van a clasificar 36, donde hay una semana más, el Mundial tiene una semana más, hay para esperar un jugador. Yo creo que a de Rascaeta lo espera para el partido de Miami con Argentina.
4: Es un poco
3: si,
4: lo que
3: si
4: decía
3: le toca Argentina, ¿no?
4: Daniel, ¿quién merece ser esperado y quién no? Claro. Sin Claudio, que tampoco el Mundial se convierta en un torneo homenaje.
8: Ancelotti acaba de anunciar que lo va a esperar para el segundo o el tercer juego Neymar, o hasta que haga falta.
7: Y creo que Nico Paz debería ser esperado.
5: Los futbolistas de la selección saben que no hay una vara que es la misma para todos, y que si pongo un ejemplo, ya está practicando normal, pero si a Cuti lo tendría que esperar, inclusive a riesgo de que no esté la primera fecha, lo esperaría, y de pronto a otro futbolista no. Los de Nico Paz, en principio entienden que en 96 horas, cerca del fin de semana, ya podría estar practicando seguramente justo al resto de los compañeros.
3: Bueno.
5: Hay que
3: esperar, ahí hay un punto, Mauricio, Jorge. Está en condiciones de volver a practicar. Y cuando vuelve a practicar se va a enterar cómo está. Cuando exija la rodilla, porque ahora está en recuperación, no la está forzando. Ahí te enterás.
4: Ahora, en el partido, el sábado y el martes, no se puede mentir.
3: No.
4: Menos con este técnico.
3: En los partidos no se puede mentir, que fue lo que le pasó a Joaquín Correa y a Nico González.
4: En el entrenamiento lo pueden disimular, en el entrenamiento por ahí puede pasar de largo, pero a un cuerpo técnico como este, con el ojo entrenado que tienen y con lo que conocen a los jugadores, rápidamente se dan cuenta quién está y quién no.
3: Muy bien, le recordamos.
8: Hay una manera que repite también, ocurrió en Qatar, ¿no? De resguardarse, decirle a un día, no te vayas de vacaciones, seguir entrenando hasta el final y tenerlo ahí a Capaldo, incluso con la posibilidad de jugar, a Perrone. Me parece que en esto está resguardado Scaloni, ¿no?
3: Muy bien, les recordamos que estamos hasta las 20:30 todos los días con la cadena del gol y que de 21:30 a 22:30 está la Copa del Hincha con todo lo que ocurre fuera de la cancha. Después de muchísimo tiempo, y vos fuiste testigo, conseguimos a alguien de la forma de que está en la delegación argentina que vino y nos saludó con un abrazo efusivo, ¿no? Lo cual es importante para no molestarlo, pero en un caso de extrema necesidad, un número para quien llamar.
4: Tenemos acá un conocido, anda sí. Por allá Jorge Miadoski, que también es muy gentil cada vez que lo demandamos, al dirigente sanjuanino de toda una vida con la selección. No lo vimos todavía, pero es probable que entre los allegados haya dirigentes con los que tenemos trato habitualmente. Esos van a venir un poquito más cerca del arranque del Mundial, ¿no?
3: Muy bien, estamos en la cadena del gol por Cadena 3, la radio del Mundial, todo bajo la dirección de Mateo Ferrer. Nos vamos a la tanda y después tenemos muchísimo más aquí en vivo con el entrenamiento de la selección desde el Compass Minerals.
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10: Nicolás Hernán Gonzalo Otamendi, 38 años, 1,83 m, nacido en Ciudad de Buenos Aires. Así llegan los campeones del mundo. El general disputará su último mundial, un referente, sin dudas, en el esquema de Scaloni. De hecho, es el cuarto futbolista con más presencias desde que está el entrenador de Pujato. En este semestre jugó 20 partidos, todos como titular y capitán del Benfica. Solo se ausentó en 3 partidos por un problema muscular. En la temporada 25-26 acumuló 4.300 minutos, marcando 3 goles. El general anunció que no seguirá en las Águilas de Portugal. Lleva 130 partidos en la selección con 8 goles, siendo el quinto futbolista con más presencias en la albiceleste, por detrás de Messi, Mascherano, Di María y Zanetti.
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1: Muy bien, continuamos aquí en la cadena del gol, en las gradas del Compass Mineral. Ya está Lionel Scaloni, que recién vino a revisar aquí lo que están clavados como postes, los jugadores de plástico para hacer los distintos trabajos. Está charlando con Samuel, con los demás integrantes del cuerpo técnico-táctico. Ahí lo vemos también a...
2: Está Aymar, ratón Aymar.
1: El amigo Mana,
2: que está
1: que analiza videos, bueno, están todos. Mientras esperamos que salgan los jugadores de la selección, los saludo a Diego Borinsky. ¿Qué tiene para decirnos de Boca de River, Diego?
3: ¿Cómo andás, Claudio? Bueno, de River hay que decir que Ariel Broggi va a sumarse nuevamente al cuerpo técnico de Coudet, porque Lucho González, que era el elegido para que se sume a su cuerpo técnico, no pudo desvincularse de Porto, así que, bueno, habían trabajado juntos, después Broggi hizo su camino en Banfield, ascendió a Gimnasia de Mendoza, y de Boca un llamado del Chelo Delgado a Gustavo Costas. Fueron compañeros, Costas también lo dirigió en Racing. ¿Cómo andás, Gustavo? ¿Qué de tu vida? ¿Qué vas a hacer? No hubo una propuesta formal, pero bueno, un llamado. Yo realmente lo veo totalmente improbable, ¿no? No me imagino a Costas dirigiendo un equipo en un partido contra Racing, por ejemplo. Pero bueno, veremos, ¿no? Acá hay todo.
1: Y yo no me lo imaginaba, yo no me lo imaginaba hacerlo de periodista, por ejemplo.
4: Bueno, Claudio, bueno.
3: Pero eso es más probable, porque muchos jugadores hacen ese tipo.
1: Bueno, viste, hay tantas cosas que uno no se imagina.
2: Se están olvidando de un ejemplo que fue mucho más grande que este. Carlos Bianchi
1: fue a comentar... Y a Tevez, me dice el muchacho que abajo también.
2: Bianchi fue a comentar el Mundial del 98, sí. Ya era Carlos Bianchi.
1: Cobraba sueldo de la Roma.
2: Y volvió.
1: Y fue técnico.
2: Y fue más Carlos Bianchi todavía que antes.
5: También
2: digamos,
5: comentó
2: poquito tiempo.
5: Para esta radio Bianchi, ¿te acordás, Dani?
4: Claro que sí.
5: Mundial, él y Valdano.
4: Él y Jorge Valdano, año 94. No, perdón, Francia, 98. Francia 98.
3: Claro, bueno. Había arreglado con Boca y comentó la primera parte. Yo, y en medio se volvió para empezar la pretemporada en Tandil.
1: Si el nuevo manager leyó dos libros de los 10 que leen los managers que estudian en Europa, Costa no lo contrata.
4: Sí, bueno. Pero como viene contratando Riquelme, no me sorprendería cualquier cosa.
2: Hoy Maxi Molina contó en la cadena del gol en la Popu que en Belgrano están muy atentos
3: a Zielinski
2: porque no caiga una llamada para el ruso.
1: Entonces claro. lo saludo a Maxi Molina. ¿Qué hay de eso, Maxi? ¿Qué bombazo?
2: Oh, no sabía que estaba Maxi.
6: ¿Cómo anda, Claudio? Sí.
2: Pensé que no estaba.
6: No, pero está el cual dice Mauri, en Belgrano no descartan la posibilidad de que lo llamen al ruso. Es más, le queda contrato hasta diciembre. ¿Qué? Pero me dijeron, guarda.
3: ¿El ruso quiere volver a vivir acá por Lanús, cerca de su familia?
6: El ruso tiene todo armado para irse a fin de año por una cuestión por los nietos. Entonces, claro, bueno, hay una,

0: hay una cuestión familiar. Pero los otros días dijo, bueno, pero jugar, dirigir Libertadores con Belgrano sería parte del sueño. Pero hay algunas cuestiones con las cuales Zielinski, si bien Belgrano es su lugar en el mundo, Córdoba es su lugar en el mundo, pero no está del todo cómodo con algunos que cuando el rumbo del equipo estuvo ahí en dudas.
1: ¿Vos me decís que lo criticaron adentro algunos?
0: Sí, claro. Sí.
2: Cuando él dijo que le faltaron el respeto, no era solo los periodistas.
0: Claro.
1: Enseguida volvemos con ustedes, muchachos. Marcelo Lamberti, están saliendo los jugadores de la selección.
3: Sí, señor. Sí, señor. Aparece ahí, lo ves, entre otros McAllister, Facundo Medina, Giuliano Simeone, está Lautaro, bueno, te dije. Bueno, Nico, todo el mundo González, esperando por su,
1: Nico González. Sí.
3: Esperando a Messi por un lado y ver el tema de Paredes, a ver.
1: Y los gritos eso denotan que ha aparecido.
3: Y claro, se asomó recién, fíjate.
1: Son
3: que
1: son los chicos
3: en la puerta, claro, está todo el mundo esperando por Messi, de esto no hay ningún tipo de dudas. Cortito, el viernes, el día anterior al partido, en Texas, en el estadio allí, va a hablar Scaloni, en principio 5:30 de la tarde, el día anterior en el estadio. Argentina no vuelve, ahí aparece Tagliafico, Argentina va a quedar en Texas, recordemos que juega el sábado, va a quedar el domingo y el lunes van a estar yendo hacia Alabama, y ahí también a las 5:30 de la tarde va a estar dando la rueda de prensa el entrenador. Es decir, los dos días anteriores a los cotejos en el estadio, en principio 5:30 de la tarde, va a hablar Scaloni. Y después del partido ante Islandia en Alabama, ahí sí vuelve la selección para aquí. Marce, cuando siguen apareciendo futbolistas.
2: Está hablando
3: sí.
2: Del uso horario de las 17:30, ¿de dónde?
3: De aquí. Perdón. Siempre local, Estados Unidos. Es lo que se está gestionando, usted sabe cómo es eso.
2: Sí, George. Sí, lo hacía desde Alemania, ustedes dos.
3: Exactamente.
1: Lo teníamos justo ahí. En vivo estábamos.
2: Claro.
1: Todas las bueno, Mauri.
3: Y acá también, Acá también.
1: Bueno, Mauri, se ve un buen clima hasta ahora, ¿no?
4: Sí, buen clima, los jugadores haciendo la rueda alrededor de la pelota para seguramente un loco en un ratito. Hay un poco de viento, Chelo, ¿te alcanza a mojar el agua? ¿Vos estás más cerca?
3: No, hasta acá no llega, pero ahí
4: no llega.
3: No llega. Ya está computándose el tiempo, ¿no? De los 15 minutos, por eso claro. Han aparecido los futbolistas, si bien falta aparecer Messi, que es lo más importante.
4: Y allá apareció el grupo que denominamos de sparrings, que en realidad vienen para completar en los entrenamientos, y del otro lado se quedaron los convocados. Había salido Lautaro, no sé si lo dijimos también.
3: Sí, mucho, ahí sale Enzo, me parece, ¿no? Enzo, exactamente. Está el chico de Central Obando, muchos daban como que no venía, vino en un vuelo aparte, y está el futbolista de Central.
4: Allá está Obando, está Freitas, son menos conocidos, es más difícil, pero son los que completan el plantel.
1: Sin ningún lugar a dudas, se ve un muy buen clima aquí en la selección. El lugar donde está entrenando es fantástico. Ustedes pueden observar esto por YouTube, en la transmisión de Cadena 3. Muchísimas gracias a Marito Celedón. Claro, vamos a ver si sale al campo
4: Paredes. Ahí va Rodrigo de Paul, Chelo.
1: Así es.
3: Ahí va de Paul, exactamente.
1: Lo Celso,
3: tal cual. Esperamos por Paredes.
1: Gana de verlo a Lo Celso. Yo creo que Lo Celso, si va a estar en el Mundial, está en la lista, ¿no? Pero tiene que jugar en los amistosos, sumar minutos. Aparte hay que dosificarlo a Messi. Messi no está en condiciones de jugar.
4: De los que hay que... Ahí aparecen los arqueros.
3: Aparecen. Lisandro Martínez también. Ahí va a aparecer, que va a ser de la partida en el partido el próximo día 6, ante Honduras.
4: Ahí va Otamendi, Cuti.
3: Ahí va Otamendi, exactamente.
4: De los que tenemos que prestar atención entonces, Paredes, que viene con molestias, ¿no?
3: Sí, Nico Paz, no hay chances para hoy.
1: Muy bien, ahí están saliendo los jugadores de la selección en un día fantástico, un clima bárbaro, las canchas bárbaras. Aquí está la presencia de Cadena 3 con 4 periodistas. Ahora nos vamos al servicio informativo de Cadena 3 con Alberto Rosselli y Nora Covasi.
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6: Buenos Aires.
7: Roberto Labaña, Leonardo Fariña y Mariana Zubik serán llamados nuevamente a indagatoria en la causa Cuadernos luego del corte de internet en Comodoro Pi.
6: Los testigos son considerados claves para la investigación de las supuestas coimas de empresarios a funcionarios, donde su principal acusada es la expresidenta Cristina Fernández de Kirchner.
7: Córdoba.
6: El abuelo de Agostina Vega estuvo presente en la marcha de Ni Una Menos en el centro de la ciudad.
7: Miguel Heredia participó de la movilización y aseguró que seguirá reclamando justicia por el femicidio de la adolescente de 14 años.
6: A estas horas se desarrolla el velatorio de la menor, donde los familiares de la víctima pidieron privacidad.
7: Internacionales.
6: Lula da Silva agradeció a China por el reconocimiento a Brasil como país libre de fiebre aftosa.
7: Durante una reunión ministerial en Brasilia, el mandatario brasileño calificó la decisión como un logro fruto de más de dos décadas de negociaciones y cooperación técnica entre ambos países.
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1: Continuamos en la cadena del gol, que de hecho la invitación 21:30, todo bajo, sí.
3: Mira, atrás del arco lo tenés, trabajo diferenciado, Nico Paz, Montiel y Molina.
1: Sí.
3: Están pasando detrás del arco allá. Allá lo ves, sí. Detrás del arco.
1: Perfecto.
3: Allá a la derecha. Ahí están.
1: Listo, vamos tomando las imágenes también. 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Muy buenas noches, Nora.
7: Muy buenas noches, Claudio, equipo. Así es, la vespertina de Quiniela de Córdoba. Hoy tuvo estos ganadores. En primer premio, 6.227. El segundo premio le correspondió al 2.795. Tercer premio para el 9.559. Cuarto para el 7.071. Quinto, 0.173. Repetimos, primer premio, Espertina, Quiniela de Córdoba, 6.227.
1: Muchísimas gracias, Nora. Bueno, se están ya agrupando los jugadores, comenzando los trabajos. Señor relator, lo escuchamos.
4: Sí, señor, han comenzado los trabajos del plantel de la selección argentina, divididos en tres grupos. Están haciendo la primera parte de la entrada en calor, revoleando los brazos al costado del cuerpo como si fuesen hélices de un helicóptero. Después van levantando los pies a la altura de la cintura, pasan la rodilla por encima del muslo y viceversa. Van y vienen en tres grupos, insisto. Hay unas varillas. Si yo no vi más, faltaba Dibu, Chelo.
3: Sí, creo que Messi están... y Paredes.
4: Messi y Paredes.
3: Exactamente.
4: Messi y Paredes.
3: Son los dos que están faltando. Clarito allá atrás, los tres futbolistas, sí, que al día de hoy no están.
4: Montiel, los tres que Molina, tienen molestias.
3: Allá atrás los tenés y falta, bueno, ver Paredes para dónde va, ¿no? Que es el gran tema, Mauri, para este entrenamiento.
4: Si ahora es pensar, raro porque ya están todos entrando en calor y Paredes y Messi no aparecieron. Eso es lo raro, lo llamativo.
1: Cuando yo creo que deben estar en el gimnasio. Yo creo, la práctica ya comenzó.
4: Sí, sí, la práctica
1: ya física ya comenzó.
4: Ya arrancó.
1: Los que van a ser diferenciados de campo, allí ya lo vemos trotar. Fíjate, a los tres diferenciados de tres canchas más allá están trotando.
4: Podemos concluir que los tres que están trotando alrededor del predio son los que tienen molestias que no le permiten entrenar a la par de los compañeros. Exacto, a la par de los compañeros, el grupo que está dividido en tres, que ya arrancó con la entrada en calor, atenta mirada de Scaloni parado en el círculo central haciendo jueguito con una pelota, más allá el resto del cuerpo técnico, charlaban recién Aymar y Samuel, y lo que decimos, no sabemos dónde están Paredes y Messi, que son los que no han salido al entrenamiento.
2: Paredes no juega, así que no pasa nada, pero el tema es Messi. Pero está descansando.
3: Lo de Messi no va a traer novedades. Yo digo que si puede haber novedades es con los tres que están allá. Hay que ver los tiempos de Montiel, de Molina y de Nico Paz. Hay que ver los tiempos de ellos.
4: ¿sí? Vienen con desgarro de hace semanas, digamos, ¿no? Montiel, de hecho, no juega la final del campeonato justamente porque ya venía lesionado. Incluso patea el penal el día contra Central, ya lesionado. Sale en el entretiempo de ese partido y se perdió después la definición del campeonato. O sea que trae mínimamente unos 10 a 15 días ya de recuperación. Por lo tanto, debiera darle el tiempo a Montiel. A Molina entiendo que lo mismo, tendría que darle el tiempo para recuperar.
3: Sí, sí, debería. Yo lo que tengo de ahora, de hace un ratito nada más, es optimismo. Hoy a la mañana no tenía lo mismo, a la tarde tengo de buena fuente mucho optimismo de Scaloni, de que aquí estén los 26, de que no haya que hacer variantes, pero hay que esperar.
4: Del otro lado, entre los arqueros, obviamente están haciendo un fútbol tenis, divididos en dos equipos de tres por lado, y el detalle, que ya se conocía, se han visto fotos, de Emiliano Martínez, que es el único de los arqueros que no tiene los guantes puestos. Los arqueros hacen toda la entrada en calor con los guantes, aunque ahora estén haciendo ejercicios con el pie, y el Dibu no se pone los guantes directamente porque ya se sabe, no estará disponible en ninguno de los dos partidos amistosos. Y después del entrenamiento de ayer, un grupo de hinchas le pegó el grito: Dibu, ¿cómo estás? ¿Qué pasa? Y a la pasada dijo: llego, o sea, Martínez sí. Entiende que va a estar, Chelo, el día del debut.
3: Para el 16 no tendría problema, no para el 9 y para el 12, para el 6 y el 9, los 2, 4 los ves allá, trabajando diferenciado. Jugaría Capaldo,
4: Capaldo, sí. De los que está haciendo pasadas ahora, intensificando un poquito el ritmo, hacen zigzag entre las varillas después de saltar una tarima y posteriormente repiqueteo con varillas puestas a lo largo como si fuesen teclas de un piano, pasadas largas. Estos están físicamente todos bien. O sea, recontra confirmado, sí. Por ejemplo, que Julián está ya a la par, que era otro que venía.
3: Es muy bueno también que Nico González esté trabajando normal, es una muy buena noticia, muy buena noticia. Yo te digo, acá está todo armado para que esta gente lo vea a Messi. Si Messi no sale, la verdad que sería una gran decepción. Yo coincido con Claudio, están haciendo gimnasio, evidentemente, paredes.
4: No sé cuánto queda de entrenamiento abierto.
1: Desde que empezó nos deben quedar 5 minutos.
4: 5 minutos. Porque por reglamento de FIFA son 15.
1: Sí. Bueno, nosotros vamos hasta que esto se termine en continuado. Después tenemos muchísimo más de la cadena del gol. Los veo ahora, esto es importante, los que están haciendo el trabajo diferenciado, ahora ya están, antes era un trote normal, ya están haciendo otro tipo de entrenamiento, cuando uno levanta la pierna para el calentamiento de la zona inguinal. Fíjate, ya son movimientos, esos son movimientos que exigen mucho más, ¿eh? Ahora están tirando una patada al aire.
4: Y ahora empiezan a repartir pelotas para que la segunda parte de la entrada en calor sea con balones. Se arrima Samuel, también el ratón Ayala, a los arcos pequeños, como si fuesen arcos de hockey sobre hielo, que están puestos al costado de uno de los campos de juego, donde hay 1, 2, 3, 4, 5, 6, 7 pelotas de un 1, 2, 3, 4, 5, 6, 7 del otro y 7 del otro, 21 pelotas en total dispuestas para la continuidad de la entrada en calor. Ahí se arrima también Pablo César Aymar para organizar el ejercicio. Un detalle que comentamos ayer, mira atentamente Scaloni con una hojita en la mano, un papel, revisando el reglamento FIFA, artículo 19.2. Se puede cambiar jugador de la lista de 26 hasta 24 horas antes del debut. El reemplazante tiene que estar inscripto en la lista previa de 55. Y el reglamento dice textual, la lesión tiene que ser de gravedad suficiente. No especifica tipo de lesión ni tiempo de recuperación. Pero el gran detalle, como señalaba Claudio ayer, es que el informe tiene que estar firmado por el médico. Juramento hipocrático mediante, el médico no puede mentir. Ni el de la selección argentina, ni el de la FIFA.
3: Exactamente, gente para los partidos 6 y 9, intención de que se mueva Lisandro Martínez. Si uno repasa lo de Lisandro, cuando vuelve después de la lesión, hay una expulsión que lo saca de competencia, entonces no ha hecho tanto fútbol. Otamendi hace un buen tiempo también que no hace fútbol, así que la intención es que, no sé si en los dos partidos, en uno de los dos, pero bueno, yo digo que son partidos muy importantes, de que el técnico va a evaluar y que para muchos futbolistas, acá en estos 26 se están jugando los 11, ser primer cambio, hay muchas cosas en juego, y hay muchos que se juegan justamente en los dos amistosos, que por supuesto vamos a estar presentes.
4: Y con los laterales derechos entrenando diferenciado, allá están haciendo pasadas un poquito más rápidas, han desparramado una serie de conos en zigzag y los jugadores van corriendo en un trote un poco más exigente. Primero habían empezado en un trote más cansino, más tranquilo, más lento para entrar en calor, y ahora están exigiendo un poquito más los tres que hacen diferenciado, decía, de los cuales dos son laterales derecho. Y si uno levanta la mirada en la última de las filas a nuestra izquierda, está Capaldo, que no está en la lista de 26, pero está en la de 55. Y si ninguno de los dos laterales derechos,
3: claro,
4: o uno de los dos se queda afuera, aparece Capaldo.
3: Va a probar ahí a último momento, con los dos. Hay mucho optimismo con los dos cuatro, te cuento, mucho optimismo. El titular es Molina, de esto no hay ningún tipo de dudas, y creen que Molina va a llegar bien. Está el kinesiólogo, están todos esperando que salga Messi.
8: ¿No se animan a pensar que, perdón, Chelo, que Capaldo está en la lista?
4: Sí, que no lo sepamos.
8: ¿Cuál de los otros dos sacar? Porque dependerá.
1: Puede ser,
8: Porque sí, llevar dos lesionados.
3: ¿En serio? Es un riesgo.
4: ¿Sí?
3: Sí.
4: Teniendo en cuenta que supuestamente sacó a otros que formaron parte del proceso, caso Acuña, entre otros motivos, quizá por una cuestión física. Y acá, que hayan venido dos jugadores con molestias, llama en principio la atención.
9: También necesitaba para jugar los amistosos, ¿no?
4: Sí.
9: Si están con molestias.
4: Están haciendo ahora un ejercicio un poquito de más intensidad. Hay uno que se pone de poste delante del hombre de plástico. Por ejemplo, Giuliano le hace de poste a Barco. Barco define contra el arco, buscando un poquito de precisión. Es apenas una entrada en calor. Me imagino que no vamos a poder ver mucho más que esto. Jugadores entrando en calor, ¿no?
1: Sí, yo creo que esto se está extendiendo porque aún no ha salido Messi, ¿eh? Porque se han cumplido los 15 minutos.
3: Totalmente. Sí. El tiempo se cumplió, pero la imagen de Messi me parece que tiene que estar.
9: Julián tampoco apareció, ¿no? No lo veo.
4: Julián,
9: me parece que no, ¿eh?
4: A ver, está faltando Julián. A ver. Acá en la primera fila, allá a la izquierda, no está.
9: Claro.
4: En la del medio no está.
3: Falta, y en la última falta.
4: No están
3: diciendo que falta también, ¿no?
4: No está Julián.
9: Sí, los tres, entonces, Paredes, Julián y Messi.
1: Sí. Y la mejor tres. Sí, la mejor noticia es que Molina, Nico Paz y Montiel están haciendo ya, no es solo diferenciado, han hecho algunos piques, algunos trabajos, algunos zigzag de exigencia.
4: Pasó de largo una pelota, de las que definieron acá, cayó contra la tribuna.
3: Mucho más de lo que pensábamos, especialmente con Nico Paz, comparto lo que dice Claudio. Más de lo que me parece suponíamos de Montiel, Molina y de Nico Paz. Pasando limpio, es verdad, faltan tres. Está faltando Messi, Paredes y Julián. Son los tres futbolistas que todavía no han salido.
4: Bueno, mientras sigue la entrada en calor de los tres que trabajan diferenciado allá al fondo, y ahora están intensificando mucho más, como que están exigiendo ahí, hacen una pasada rápida y después otra al trote un poco más lento. Ahora cambia el ejercicio de la entrada en calor, es de a tres, toque, devolución y definición. Insisto, es solo una entrada en calor lo que están haciendo en este primer tramo del entrenamiento.
9: El Dibu sin guantes, ¿no?
4: Sí, Dibu sin guantes, sí. Señalábamos.
1: Va a atajar, eso se ha confirmado ya que va a atajar. En este
3: al
1: tipo de cosas.
3: 16,
1: sí. Va a atajar. Después hay que ver cómo responde. También existen las infiltraciones para sacarle el dolor. Es el dedo anular. Es el dedo anular. Lo que a veces no tiene solución con los arqueros es el pulgar, según me han dicho los muchachos que atajan. Pues yo nunca atajé, nunca me gustó ser arquero. ¿Usted atajaba, Coco, no?
4: Sí, pero la verdad que no sabría decir si ese tema influye en algo, ¿no?
1: Hay que llamarlo al ingeniero.
4: Y allá están los arqueros haciendo un trabajo
3: en
4: un arquito chico con una pelota más chica.
3: Pelota más chica, exactamente.
4: Tamaño de un pomelo, más o menos.
1: La chiquitita, la que se vende de souvenir del Mundial.
4: Exacto.
1: Cuando yo era, usted, no, pero antes estaba la número uno, la número dos, número tres y número cinco. Esa sería una número uno.
4: La más chiquita, bueno. Sí. Claro, sí, un poco más grande que una naranja. Un pomelo, por eso.
1: Enseguida vamos a estar con Emiliano Guardia, ya cuando nos saquen aquí del vivo. Bueno, del lote de jugadores que están trabajando adelante nuestro, y sobre todo, mira, recién definía Nico González, lo hemos visto con total normalidad, ¿eh? Yo lo veo con total normalidad de movimiento a Nico González. Ahí está, mira.
4: Terminó esta primera parte de la entrada en calor. Otro que no cabe la sonrisa en el cuerpo es el Diente López, que de la nada al todo se metió en la lista de la Copa del Mundo y está disfrutando, se le nota en el rostro, viste cómo está sonriente, la mayoría, ¿no? Pero bueno, me parece que en él hay como una cosa especial, disfrutando de un momento único. Ahora se van poniendo todos alrededor del círculo central en la primera de tres canchas, son tres canchas que están al lado, y allá al fondo en la última siguen haciendo trabajos diferenciados los que contábamos al comienzo. Ahora empieza otra parte de la entrada en calor con todos los jugadores alrededor del círculo central.
3: Paredes con la musculosa blanca. No sabemos si va para... Me parece que pinta para ir para que van a trabajar diferenciado, ¿no?
4: Botines en la mano.
1: Está con zapatillas, porque viene del gimnasio. Paredes,
3: ahí está, toca la pelota. Restan dos futbolistas nada más.
1: La zapatilla indica trabajo de gimnasio y que ahora se va a sumar seguramente. Esto haciendo una deducción de lógica, Paredes está un par de escalones más atrás que Montiel, Molina y Nico Paz, ¿no?
4: A propósito le tiraron la pelota, porque los que están haciendo diferenciado que entraron primero, entraron sin pelota. Los que están haciendo la entrada en calor, que ahora están haciendo un loco en el círculo central, lo están haciendo con pelota desde que arrancaron. Y alguien, a propósito, le tiró una pelota a Paredes, del cuerpo técnico. Sí, fíjate que ahora va caminando, botines en la mano.
1: Pero la dejó.
4: Ya sin pelota.
1: La ignoró.
3: Pinta para ir con los que están haciendo diferenciado, para mí, ¿eh?
4: Sí,
3: pero allá va con los botines en la mano, le tiraron la pelota.
1: Bueno, había una expectativa de que pudiera hacer el trabajo de campo con el resto del grupo. Hoy no, hoy va a hacer su trabajo. Ha estado haciendo gimnasio y ahora va con los botines en la mano. Insisto, falta la salida de Messi.
4: Messi y Julián estarían faltando Messi, entonces.
3: Exactamente, Messi y Julián, todos haciendo el loco. Paredes, que va con el grupo de los que está haciendo trabajos diferenciados, para la parte allí de atrás, con Molina, Montiel y Nico Paz. Ahí se suma el cuarto.
4: ¿Lo de Julián es raro o no? Porque se decía que Julián estaba ya bien, ya recuperado, faltará el último tramo. Por lo menos una de las noticias que había salido era que...
3: A ver, si hay un futbolista que va a esperar Scaloni es, después de Messi, es Julián, ¿no? Sí, es verdad que a esta altura lo teníamos como que estaba al 100, evidentemente le debe faltar un poco.
4: Y fíjate, Chelo, allá al fondo está llegando Paredes a sumarse a los que habían hecho diferenciados desde el principio.
1: Y que otro detalle, lo estoy viendo ahora, está haciendo un trabajo de arqueros donde tocan la pelota y luego cabecean, dan un pase, y Dibu lo está haciendo a la par de los compañeros.
4: Claro, todo lo que sea sin manos lo
1: hace. Sí, pero esto es importante, de que pueda correr, porque cuando vos estás fracturado y te duele mucho, no podés resistir
4: el movimiento,
1: el piqueteo, claro,
4: hace,
1: del golpe.
4: Hace doler, exactamente. Allá se sumó Paredes. Le están dando alguna indicación. Ve si está cambiando zapatillas por botines. Ahí se está poniendo los botines.
1: Muy bien. Estamos en la cadena del gol. Lo escuchamos a Emiliano Guardia mientras se sigue desarrollando el entrenamiento y esperamos por Messi. ¿Cómo te va, Emiliano?
10: Hola, Claudio, buenas noches. Aquí en Santa Fe, Unión está cerca de anunciar la renovación de Madelón como el técnico del primer equipo. Hay algún que otro detalle por terminar de pulir, algo no menor. Recordemos que el plantel vuelve a mediados de este mes, el 15 de junio. No hay demasiado ruido en el mercado de pases, ni para salidas, ni para llegadas de refuerzos de cara al segundo semestre. Pero justamente el mercado de pases es lo que inquieta a Madelón para tener en claro cuáles serán las aspiraciones deportivas que tiene la dirigencia, y allí tener también bien claro si los caminos van hacia el mismo lado. En Colón, Medrán piensa repetir el próximo domingo, el equipo que viene de jugar realmente muy mal ante Almirante Brown el sábado pasado en Isidro Casanova. Hay polémica por la decisión de la comisión directiva de que los socios paguen la cuota de junio para ingresar al Brigadier, a pesar de que siempre el pago es exigible a partir del 10 de cada mes. ¿Qué ocurre? Luego del partido de este domingo, Claudio, habrá que esperar hasta el 12 de julio para que Colón vuelva a jugar en Santa Fe, ya que tiene tres partidos como visitante y una semana de parate en el medio.
1: Muy bien, muchísimas gracias, Emiliano. Una información de Dani Basterra. Claro, ya lleva más de 25 detalle. Minutos.
4: Sí. Estaba prestándole atención allá a los del fondo, a Molina, a Montiel y a Nico Paz, que fueron los tres primeros que salieron. Al final terminaron con pasadas de velocidad.
1: Sí, sí, con, o sea, buena exigencia.
4: Arrancaron a trote lento, después trote largo y terminaron con pasadas de velocidad.
1: Y cuestión, se colocó los botines, sí. Y ahora está haciendo calentamiento, lateralizando Paredes.
4: Está haciendo el mismo proceso que los compañeros, pero a menor ritmo.
1: A menor ritmo y salió más tarde. Vamos a la tanda y a la vuelta seguimos en vivo. 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
1: Continuamos, ha salido Messi, continuamos en la cadena del gol, entrenamiento, Mauricio.
4: Ya vamos con Nora Kovasi para cumplir, salió Messi mientras estábamos en la tanda y acá distribuyó pecheras a Ayala. Vamos a tratar de ordenarlo, a ver.
3: Mauricio.
4: Obviamente el arquero se sabe va a ser Rulli. Aparece Giai. Sí, sí, Chelo.
3: Diferenciado Messi,
4: Messi diferenciado. Messi.
3: Exactamente, trabajando allí al costado, él solito, porque por el otro lado están nosotros que hablábamos antes, y Messi trabaja solo ahí al costado.
1: Un detalle con las pecheras violetas, que más o menos coinciden casi todos, menos Giai, no está Otamendi,
4: sí.
1: Hay 9 pecheras
4: 9.
1: Violetas, falta uno.
4: Tenés a Giai, tenés a Lisandro, si quisieras armar un equipo, y tenés a Tagliafico, falta un central.
1: Muy bien.
4: Después tenés a McAllister, Thiago Almada, Enzo.
1: De Paul.
4: Si querés armar la mitad con De Paul completando, Diente López, que aparece, y Lautaro, con pecheras.
1: Con pecheras violetas.
4: Violetas que se supone podría ser
1: sí.
4: Algo parecido a un equipo titular.
1: A mí me parece que este 9 versus 9 debe obedecer también a la cantidad de jugadores disponibles.
4: Y ahora están empezando a repartir las amarillas. Fíjate que del otro lado hay otro grupo que tiene pecheras amarillas, que son la mayoría de los chicos que hacen de sparring. Posiblemente tenga que ver con algún trabajo. Luego Aranda que tiene pechera, allá Capaldo con pechera. ¿Vos sabés que no saco el teñido de rubio? ¿No puedo sacar? ¿Me cuenta quién es?
1: Bueno, vamos con un consejo con Nora Kovasi.
0: Así es, Claudio, a todo Mar del Plata. Ya tenemos una importante noticia. Sumamos una nueva emisora desde el primero de junio.
1: Yo que voy en enero, Nora, la necesitaba.
0: Ay, ¿viste?
1: Escuchaba la aplicación todo el día.
0: Bueno, pero podés seguir por cualquier canal si en algún momento...
1: Exactamente,
0: bueno,
1: sí.
0: Vamos entonces a recordar 94.5 FM, Cadena 3 Mar del Plata. Ya la pueden sintonizar y seguir disfrutando de toda la programación a través de otros canales digitales nuestros, la web, la aplicación y YouTube. Y recordá, desde junio, Cadena 3 Mar del Plata por 94.5 FM, Claudio.
1: Muy bien, muchísimas gracias,
6: Claudio,
1: Nora.
6: De acuerdo al equipo que está dando Mauri, y respecto también al primer entrenamiento, serían dos cambios, Giai por Capaldo y el flaco López por Simeone.
4: Exacto.
1: Exactamente.
4: Y
1: insisto, hay 9 pecheras.
4: El que faltaba del otro lado identificar es Facundo Medina. Está teñido rubio. Está con pechera verde. Al igual que Capaldo.
1: Marcelo ha estado en muchas coberturas, mucho más flexible todo Marcelo, como permitiendo el trabajo. Hay que agradecerle a la gente de prensa de AFA, realmente nos ha permitido trabajar muy bien, muchísimas gracias.
3: Sí, vos sabés que le agradecemos a toda la gente de AFA, por supuesto. Pasaron largamente los 15 minutos, de hecho hemos hecho toda la edición.
1: Llevamos 30, Marcelo.
3: De la cadena del 30. Gol, exactamente. Pasaron largamente, ahora que termina la cadena del gol, ya está. Levantamos.
4: Y ahora se fueron a la cancha del medio, donde van a repartirse. Para mí es Rulli, Giai, Otamendi, Licha, Tagliafico, De Paul, McAllister, Enzo, Thiago, Lautaro y el Diente López.
3: Por decisión,
4: si tuviéramos que decir un equipo que ha quedado hoy, sería ese.
1: Sería ese. Marcelo, dale que estamos en el final.
3: Por decisión de la gente de prensa van a ser 45 minutos, van 26. Habrá 20 minutos más que se pueda observar el entrenamiento.
1: Perfecto. Muchísimas gracias entonces por permitirnos el trabajo. Dani Basterra, la información del estribo. Ya está el Chema Forte con Amamos Argentina. Lo escuchamos.
7: Simplemente en básquetbol, Quimsa y Gimnasia de Comodoro van a jugar la final de la Liga Nacional. Hoy cuarto partido de la final de la Liga Argentina, Lanús le gana a San Isidro 2-1, hoy juega en el cuarto y comienza la final de la NBA, San Antonio frente a Oklahoma. Nos vemos, nos escuchamos dentro de una hora en el programa de los hinchas, la Copa del Inca.
1: Así es, queda hecha la invitación, ahora el señor Chema Forte con Amamos Argentina, nosotros aquí cuatro periodistas cubriendo el entrenamiento de la selección, porque Cadena 3 es mundial y el mundial se vive por Cadena 3.
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1: Buenas noches y bienvenidos al programa número 66 de Amamos Argentina. Tomamos el testigo de Claudio Guglielmi y los compañeros de deportes y lo entregaremos dentro de una hora a Daniel Basterra y los compañeros de deportes. El Mundial, la Copa del Mundo ya está aquí y eso nos va a tener ocupados durante muchos, muchos días y ojalá que con muy buenas noticias. Pero hoy miles de voces siguen reclamando justicia en las calles de muchas ciudades de Argentina. Bajo la lluvia o sin ella, las marchas nos han recordado los nombres de Agostina, de Dulce María, de Noelia. Estas movilizaciones cumplen hoy 11 años. Y aunque las estadísticas son números y nos alejan de la idea humanista de que cada uno de nosotros somos un ser humano único e irrepetible, las estadísticas nos dicen que en estos años han sido 3.205 mujeres víctimas fatales de la violencia machista. Ustedes saben que yo vengo de un país, España, en el que en el año 2003 se decidió, desde el gobierno y desde los medios de comunicación, unificar los registros. Desde aquella fecha, 2003, la cifra de víctimas mortales asciende en España a 1.364. Y es importante contarlo así. Deberíamos dar siempre ese dato en los medios argentinos, como ocurre muchas veces en los medios españoles. Y les voy a decir por qué. En el mes de junio del año 2011 se empezó a unificar el criterio, a contar a las mujeres asesinadas por sus parejas, sus exparejas o por violencia machista. Desde junio del año 2011, es decir, 8 años después que en España, 3.205 mujeres han sido víctimas de la violencia de género. Eso significa que cada mes 18 mujeres desde el año 2011 han muerto como Agustina. ¿Saben lo que significa 18 mujeres por mes? Significa hoy sí, mañana no, pasado sí, al día siguiente no. Una mujer cada 2 días. Por eso, hoy hemos ido a la marcha. En los estudios de Cadena 3 está Buenos Aires, está Agustín. Agustín González, buenas noches.
2: Buenas noches, Chema, para vos y para todos por ahí.
1: Y en los estudios de Cadena 3 en Rosario está Vero Maslub. Hola, Vero, buenas noches.
3: Hola, Chema, buenas noches para todos.
1: Aquí en los estudios de Cadena 3 en Córdoba ya está Jorge Parodi. Bueno, estaba antes, Jorge, buenas noches.
4: ¿Qué tal? Y gusto de saludarlos.
1: Para hablar de deportes, hoy con una muy buena noticia que también viene de mi país, de España, con Leo Messi y Dai. Dai Terradas, buenas noches.
5: ¿Qué tal? Buenas noches, Chema.
1: Porque hoy es un día muy especial también para otras muchas personas. En muchos casos son las mismas personas que viven pensando que la justicia tiene que ser para todos, para las mujeres y para los hombres. Y también hoy es un día muy especial pues para todos los amantes del cuarteto, porque la vida tiene de todo. Y como tiene de todo, mi querida Vero Maslub, vamos a comenzar con la información de servicio.
3: Claro que sí. Vamos primero a las calles de Buenos Aires con Pilar Gil Peri. Pilar, buenas noches.
6: Hola, Vero, muy buenas noches. 15 grados de temperatura en la ciudad con cielo mayormente nublado. Desde Kiara hasta Agostina, más de una década de reclamos. El colectivo feminista Ni Una Menos encabezó este miércoles 3 de junio una nueva jornada de movilizaciones en las principales ciudades de la Argentina, al cumplirse un nuevo aniversario del surgimiento de este movimiento social en 2015. Los reclamos están centrados en los femicidios de Agostina Vega, Dulce María, Beatriz Candia y Noelia Carolina Romero, ocurridos en los últimos días. En la ciudad de Buenos Aires, el epicentro del reclamo fue frente al Congreso de la Nación con la consigna "Vivas, libres y desendeudadas nos queremos". Gracias, buenas noches.
3: Gracias, Pilar. También estamos en las calles de Córdoba con Jorge Mercado. Hola, Jorge, buenas noches.
0: Hola, Vero, ¿qué tal? ¿Cómo les va? Muy, pero muy buenas noches a todo el equipo, a la gran audiencia de la cadena 3 Argentina. 14 grados la temperatura a esta hora en la ciudad, y entre los títulos más destacados, marcha ni una menos en Córdoba. Una multitud acompañó a los abuelos de Agostina. La movilización inició cerca de las 17 horas en la zona de Colón y Cañada, finalizando en cercanías del Patio Olmos con la lectura de un documento. Organizaciones feministas exigieron respuestas efectivas del Estado y la justicia. Por otro lado, trasladaron los restos de Agostina para el velorio y la familia pidió privacidad. Los restos de Agostina Vega fueron trasladados hacia una sala velatoria de Córdoba. La familia solicitó resguardar la intimidad durante la despedida y el sepelio.
3: Gracias, Jorge. Nos quedamos en las calles de Rosario con cielo nublado a esta hora, 17 grados 9 décimas la temperatura, y Rosario no fue la excepción. También acá hubo una masiva movilización por Ni Una Menos. La convocatoria reunió a miles de mujeres, diversidades, también hombres, que acompañaron la jornada en una manifestación que se desarrolló en el centro de la ciudad. Las columnas partieron desde Plaza 25 de Mayo frente a la municipalidad y avanzaron hasta confluir en Plaza San Martín. A medida que avanzaba la movilización, más personas se fueron sumando al recorrido, mientras incluso algunas aguardaban directamente en el punto de llegada para participar del acto principal.
1: Y por supuesto, en las fotografías de la jornada, Agustín, estas instantáneas tienen que ver con las marchas.
2: Es así porque, como lo escuchábamos en los títulos, en todo el país se marchó bajo la consigna Ni Una Menos. Vale volver a escuchar entonces a Betiana Cabrera Fasolis, la directora del Observatorio Nacional Mumalá, quien estuvo hoy en la mesa de café en Siempre Juntos, donde analizó las causas de la violencia de género y el drama de los femicidios.
4: Los varones no nacen con un chip de la violencia. Lo cierto es que en el medio lo que ocurre es la socialización de una sociedad totalmente machista. Cualquier varón pueda ser eventualmente un femicida. Es uno cada 31 horas.
2: Además, el fiscal Raúl Garzón volvió a hablar tras el hallazgo del cuerpo de Agostina Vega, la adolescente de 14 años, asesinada en el caso que conmocionó al país y que estuvo presente en las marchas en toda la Argentina. En un diálogo exclusivo y de alto voltaje emocional con Cadena 3, el funcionario defendió de forma tajante el proceder de la fiscalía frente a las duras críticas por los tiempos de la investigación.
5: A mí no me dijeron investigue este crimen ni a que esté este cadáver. No, perdón, porque no debo, hasta estas cosas son duras. A mí me dijeron busque una niña que está desaparecida.
2: Por último, en el plano de la política nacional, siguen los cruces internos en el oficialismo por el retiro de pliegos judiciales. En Cadena 3 Rosario habló el senador nacional Francisco Paoltroni, quien advirtió que la iniciativa del gobierno ha generado una fuerte desprolijidad en el Congreso de la Nación.
7: Esto de esta jueza me parece una impericia, porque acá hay senadores que ya dictaminaron este pliego, pero bueno, es una desprolijidad muy grande que no estoy de acuerdo a acompañar el retiro de ese pliego.
1: Son las noticias del día, las instantáneas de la jornada, que luego vamos a ir ampliando en el boletín de las 21 horas y los siguientes. Y como decíamos, Jorge Parodi en deportes, una excelente noticia que llega desde Asturias.
8: No es lo mismo ser popular que prestigioso, ¿no? La popularidad tiene que ver con la fama, con esto de viralizarse, con lo efímero a veces. Y un ejemplo lo tenemos con este jugador neozelandés, Tim Payne, que gracias a la tarea de un influencer de un día para otro se hizo famoso en el mundo. Pero Lionel Messi acaba de ser elegido y va a recibir en octubre próximo en Asturias, en Oviedo, el premio Princesa de Asturias de los Deportes 2026. Y esto es una muestra de prestigio, de calidad, de valores. Es uno de los premios más importantes del mundo, que excede obviamente lo meramente deportivo. Tiene que ver con los valores deportivos, con la humildad, con el compromiso, con la calidad humana, y estos han sido los fundamentos para elegirlo a él. Es el primer futbolista que de manera individual recibe
1: el primero,
8: un premio,
1: sí, señor,
8: que en años anteriores merecieron y ganaron deportistas como Rafael Nadal o Serena Williams. Esto, insisto, va a ser en octubre. Es princesa en honor a Leonor, la heredera del trono de la corona española. Insisto, será en octubre. Una muestra más de un deportista que, más allá de un gol más, un gol menos, un título más o un título menos, va a quedar en la historia como lo que es, un grande desde todo punto de vista, un hombre prestigioso además de popular.
1: Sí, señor, porque ser futbolista es algo que te dura unos años, en este caso a Messi 20, de máximo nivel, pero su calidad humana trasciende al fútbol y la verdad que es un premio muy prestigioso. Luego iremos en la segunda media hora, Jorge, a Estados Unidos.
8: Entrenamiento en vivo de la selección con novedades muy importantes que nos van a traer nuestros enviados especiales.
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1: Y lo hacemos con sus cosas buenas y con sus cosas menos buenas, porque la vida es así. Podemos hablar de las marchas multitudinarias porque realmente estamos preocupados y dolidos, independientemente de nuestra ideología, de nuestra religión y de nuestra situación personal. Estos datos son tremendos. Hablamos de Messi, hablamos de la Copa del Mundo y hablamos de que el 24 de octubre de 1921 nació en la provincia de Santa Fe Leonor Marzano. Su padre, Augusto Marzano, también era músico, tocaba la flauta y el contrabajo, y él le animó a estudiar. Leonor ingresó en el Conservatorio del Carril y estudió piano, y después de pasar por ese conservatorio de música y obtener el título de profesora, de profesorado y una especialización en piano y solfeo, Leonor decidió... Tai, ¿cómo estás?
11: Bien.
1: Porque
11: vamos a hablar de historia
1: del cuarteto. Vamos a hablar de la historia del cuarteto. Yo he empezado con todo este texto larguísimo que por supuesto no vamos a leer, porque si estamos hablando de Leonor y del cuarteto Leo, estamos hablando del cuarteto de verdad.
11: Y el cuarteto de los pioneros,
1: sí,
11: de los que hicieron, pusieron ahí como esa punta de lanza inicial para esto que vivimos hoy y que es uno de los géneros más escuchados de toda la Argentina y que se escucha también de manera internacional. Pero para eso trajimos a protagonistas y a partes de la familia del cuarteto, porque está con nosotros acá Marta Gelfo y Martín Roland. Ellos son nieto e hija de Leonor Marzano, que fue la creadora, también de Miguel Gelfo. ¿Cómo están? Buenas noches.
12: Hola, buenas noches. ¿Cómo están? ¿Cómo están?
1: Bien, muy contentos.
12: Y yo también, porque estamos acá en la cadena y es lo más, así que sí, contento por haber venido y por recordar a mi madre, a mi padre, al cuarteto Leo y a mi mamá, que vos hablaste de la mami recién, es lo más.
1: Bueno, en este choque de emociones que significa estar en la radio, estar en la vida, de pasar de la preocupación, del llanto, de la, bueno, de la calle, de la lluvia, de la gente, y ahora encontrarme con ustedes, la verdad que es un placer. Te estoy agradecido, estamos agradecidos de esta posibilidad de durante unos minutos poder escuchar la música, una música tan propia y tan importante. Como hay una foto de Fino Pizarro,
11: sí,
1: que sirvió de base para la estatua, la escultura, y en la foto se ve claramente cómo el teclado, la parte que Leonor tocaba para el cuarteto, están completamente desgastadas.
11: Estaban gastadísimas ya. ¿Cómo fue eso? ¿Cómo con el tema de la creación ahí de la estatua? Estatua que además estamos ahí con el medio de noticia porque se está cambiando de lugar la estatua, que antes, claro, estaba aquí en la peatonal y a partir de mañana ya va a estar en el Teatro Comedia de Córdoba.
12: Sí, sí, sí. Yo, gracias a Dios, pedí, por favor, yo no quería que estuviera en aquella San Martín porque estaba muy muy muy desolado el lugar, al aire libre, qué sé yo. Yo me hacía cargo cuando llovía, decía, ay, que está cayendo piedra la mami. Nada que ver, ¿no es cierto? Pero
1: no, tiene usted razón. Yo lo sentía con Daniel Salzano,
12: ¿viste?
1: Y ahora está en el Cine Club y ese es el lugar.
12: Claro. No sé
1: si el lugar de su abuela es el
13: así
1: teatro,
13: es.
1: ¿Verdad?
13: ¿Cómo andan? ¿Cómo están?
1: Buenas noches.
13: ¿Cómo andan? ¿Cómo les da?
11: ¿Cómo estás, Martín?
13: ¿Todo bien?
11: Y yo quiero que me cuenten ustedes un detalle de la estatua, que siempre llama la atención a quien no conoce la historia, y le vamos a contar a Chema, porque vos sabés, Chema, que la estatua tiene unos sapos, unas figuras de sapos. Y vos decís, ¿por qué? ¿Qué hacía un sapo arriba de un piano? Bueno, lo van a explicar ellos. ¿Por qué tiene sapos la estatua de Leonor Marzano, la creadora del cuarteto?
13: Y justamente porque cuando empezó el cuarteto, no había, estaba en la luz del escenario o el sol de noche.
11: Estamos hablando de la década del 40,
13: la época
11: 50.
13: Del 40. Entonces le ponían los sapos para que se comieran todos los bichos, para que no le molestaran a ella, tocándose, le metieran en la boca, en el ojo, en los anteojos.
11: Lo que habrá renegado con los sapos, Leonor, claro, ¿no? Claro, porque no, el cuarteto nació en el campo.
1: Y en el 43.
13: Exactamente, fue la primera presentación.
1: No había aire acondicionado.
11: No, nada.
13: Fue la primera presentación, justamente, el Cuarteto Leo, que tuvo la audición en el EB2 y después estuvo en el primer baile en las Pichanas.
1: Exactamente.
13: Que de ahí se fueron ellos en un tren hasta Arroyito. De ahí de Arroyito los buscó un forá. En el forá lo llevaron con el contrabajo, el acordeón, el violín, todos los instrumentos. Mis abuelos, mi bisabuelo, Mendieta, que en ese momento ya acá, y el violinista. Lo llevaron hasta la Pichana y habían alquilado un piano, si no me equivoco, en San Francisco o en Arroyito.
12: San Francisco.
13: Ahí alquilaron el piano porque era imposible trasladarlo hacia allá. Si era el primer baile, no tenían nada, digamos.
11: Bueno, estamos hablando de un piano gigante, ¿no? Imagínate trasladarlo y en esa época.
1: Hay que decir que este es un programa que recorre la Argentina. Hacemos muchos kilómetros y además tenemos la suerte de tener a una compañera en Rosario, que es Vero, y a un compañero en Buenos Aires, que es Agustín. Que ayer Agustín se lució porque los invitados cara fea son de Catamarca. Hoy te toca a ti, Dai.
11: Hablar de Córdoba.
1: Mañana u otro día le tocará a Vero. ¿No, Vero? Tenemos
12: que buscar
1: a alguien que nos hable de la música tradicional de Rosario.
12: Lo haremos.
1: De momento nos quedamos con el cuarteto.
12: Por favor, y por con estas historias. Sí. Yo estoy fascinada con lo que comentaban recién del entorno en que nació el cuarteto y esta historia de los sapos, que me pareció realmente fabulosa, pero da cuenta también del tesón y la constancia y el no aflojar para llevar la música donde tenía que llegar.
11: Sí, y además a mí me tocó en algún momento visitar las Pichanas y conocer ese lugar, ese espacio, que estamos hablando de pistas de tierra. Hoy sí es un tinglado y bueno, fue evolucionando, pero en ese momento eran pistas de tierra, que vos imaginate la gente toda bailando ahí mientras sonaba ese tunga tunga, cómo se levantaba, a ver cómo sonaba el tunga tunga en aquel momento en el campo. Mira, situate, imagínate lo que eran esas pistas. La gente bailando, se levantaba la tierra para todos lados y Leonor ahí moviéndose. Y me contaban, la gente de las Pichanas, cómo se le movía la camisa, que ellos se acordaban de cómo se movía la camisa con ella tocando ahí, enfurecida con ese piano. ¿Te han contado de esa imagen de tu mamá?
12: Lo que pasa que lo hacía con mucho amor. Al piano lo quería mucho y el cuarteto también, así que la mami le daba con... Por eso que tiene las teclas gastadas, las teclas, las blanquitas.
1: Sí, las blancas.
12: La mayoría faltan.
1: Sí, pues las del tunga tunga.
13: Hasta inclusive tiene las huellas de los dedos, y a ella tenía comido los dedos.
1: Ahora, Martín,
13: ¿cómo le pegaba?
1: ¿Cómo es ser bisnieto, nieto, hijo?
11: No. ¿Cómo es ser parte de esa familia del cuarteto?
13: Y yo nací en esa casa. Escuchaba los ensayos. A mi padre lo llegué a ver cantar en riles argentinos. Era chiquito. Ahí me llevaban, me hacían dormir en el Angelelli, justamente era el presidente del club de riles argentinos. Yo me acuerdo patente de él. Y yo lo veía, sentía a mi papá hasta el 72, de que él ya se retiró. Pero yo escuchaba los ensayos de la Leo hasta el año 75, 76, que ella grababa. Que en ese momento grababa para el sello discográfico CBS, que ahora es la Sony Music, la Sony, correcto. Entonces yo escuchaba y yo iba a la prima, al jardín, ahí a la primaria, y a la primera me decía mi mamá, no, primero estudia, termina los deberes y después bajaba a ver los ensayos. Así que yo estudiaba volando rápido, rápido, rápido, y bajaba a ver los ensayos, que en ese momento ya cantaba Lalo Rivera, Cachito López, Freddy Vidal, que fueron los otros cantores que lo siguieron a mi viejo.
11: Porque fueron cantando, fueron cambiando los distintos cantantes,
12: claro,
11: del cuarteto.
12: En 74, sí, se fue Roland de la orquesta, entonces ya entró, no me acuerdo si era Freddy o Cachito o
13: Lalo Rivera, que ahí fueron cuando grabaron Los Chiflados del Batallón, justamente con la película, con Mario Sánchez, que ahí estaba el tema, se va Camila.
11: Y mira,

0: Momento estuvieran ellos para que gozaran, o sea, de todo lo lindo, de la cantidad de gente que ellos, gracias a ellos, está comiendo en este momento. Porque cuántos cuartetos se han formado y de qué viven, de la música de la mami.
1: De hacer una música, claro.
0: Claro, entonces yo hubiera querido que ellos estuvieran en este momento, que no lo gozaron, porque fue una época que no había tanto grupo
1: tampoco.
0: No, pero la época de que estaba la mami no había celulares, no había.
1: Y debía ser muy difícil también para una mujer.
0: Y mucho sacrificio, sí. Pero lo que vos haces con amor, no lo sentís. Y la mami contenta salía para los bailes, o sea, no en ningún momento de decir, no, hoy no voy a ir. Eso sí, se plantó cuando nació el nene. Dijo, no, yo voy a estar con mi nieto. A algún baile iba, pero...
2: Dejó los bailes.
0: Sí.
2: Pero siguió tocando y siguió componiendo, ¿o no?
0: ¿Eh?
2: Siguió componiendo.
1: Iba a las grabaciones. Ella siempre grababa.
0: Y hacían todos los ensayos en casa. Con el piano que ahora estaba en la municipalidad. Y, bueno, lo pedí yo y está en la casa de gobierno. Y después lo voy a llevar al museo
2: del cuarteto para que lo podamos ver todos.
1: A mí me gustaría escuchar también a Carlitos Roland, porque estamos centrándonos mucho, ¿no, Dai? En la figura de Leonor, del cuarteto Leo, pero yo creo que la continuidad, ¿no?, pasó por el padre de Martín y el esposo, ¿no?
2: Sí, me gustaría también pensar en ese entramado familiar, porque todo fue surgiendo de ahí, ¿no? Cuarteto Leo, bueno, en su momento Carlitos, tu papá, como cantor de él después como solista. Lo escuchamos un poco como para meternos en clima, mira.

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2: Y mira, yo era muy jovencita. Él entró en la orquesta y me iba a visitar, porque papá y la mamá estaban acá en el centro, en la calle Jujuy, que era donde programaban la orquesta. Entonces él se iba a visitarme y decía, pasaba por acá y te venía, pasaba a verte. Y tenía un jeep. Entonces estaba mi hermano, Eduardo Gelfo, y Eduardo le decía, yo te dejo solo con mi hermana, pero vos me das la llave del jeep. Entonces el Roland le daba la llave del jeep y salía mi hermano a andar en el jeep y yo me quedaba sola con...
3: Vos te quedabas noviando.
2: Eran épocas distintas, no era así. Imagínate, yo tenía 17 años.
1: Bueno, tan mal no lo hizo porque está aquí Martín.
2: No, sí, gracias a Dios. Gracias a Dios, sí, pero... Y bueno, la verdad que fue lindo porque lo tuve Martín y bueno, como cantante Roland fue bárbaro también, gustaba muchísimo y bueno, iba a algunos bailes de ellos, o sea, tuve muy buena relación siempre con la familia, pero con él no. Pero eso no importa.
4: No, pero inclusive cuando se separaron de vos, siempre iba a festejar, que decían, voy a festejar toda la fiesta patronal, y caía con unos pollos, todo, pero era muy, y hasta no estando en mi casa, era muy ladero de mi abuelo, de Miguelito.
3: No, sí. Seguía yendo a la casa de tu abuelo.
4: A festejar la fiesta patronal, y era un pretexto que él metía. Así que caía con unos pollos, unas empanadas, unos vinos, y caía con eso, pero fue por años, ¿eh?
2: Sí. El 15 de octubre que nos casamos, del 66. Y después, todos los años, iba, como dice Martín, a festejar las fiestas patronales, decía él. El 15 de octubre caía.

0: con los pollos a comer con el papi, la mami y yo.
1: Yo, bueno, yo era chico y por ahí estaba el Eduardo también.
0: Y bueno, festejábamos el aniversario.
2: Y las cosas que habrán pasado en esa casa, porque yo charlando con artistas como el Negro Videla, te cuentan, bueno, todas esas bandas que surgieron después, que fueron surgiendo en esa época, en los 70, en los 80, pasaban un poco también por la aprobación de tu mamá.
0: Sí, muchos
2: iban ahí, iban a charlar, a pedirles cosas, a pedirles consejos, que les cuenten. El Negro Videla una vez me contó que él fue a que le enseñe cómo se tocaba el piano en el cuarteto, porque él venía de otro palo. Entonces le dijeron, pero en el cuarteto, ¿cómo es? Y que se lo enseñó ella.
0: Claro, el Negro Videla los otros días dijo por la radio que era que nadie lo hace al tunga tunga, porque es muy difícil. Dice, no sé, Leonor nomás lo podía hacer, pero generalmente vamos a lo fácil y nadie lo hace. Pero lo que ella me enseñó era muy difícil. Así que, pero ella, vos viste que con los ojos cerrados lo hacía ya divina.
3: Había pasado por el conservatorio, digamos.
0: Sí. Hizo hasta el último año en el conservatorio del Carril. Ahí en la calle Hipólito Yrigoyen, hasta hace unos añitos estaba, no sé ahora.
3: Dai Terradas.
2: Sí.
3: ¿Eres consciente de que hoy en Amamos Argentina nos has traído a una especie de familia real del cuarteto?
2: Sí, son la familia real, son los pioneros, viene todo de ahí, todo surge de acá. Es un placer tenerlos acá.
3: Bueno, Agustín, hoy te has quedado completamente fuera. No te gusta el cuarteto.
4: Me encanta el cuarteto, bueno. Y que sepan que, por supuesto, que son la familia real de Córdoba, pero también es un género de todos los argentinos, patrimonio histórico de la humanidad inclusive, así que como tantos otros nos quedamos escuchando, disfrutando de esto, de la historia viva de nuestra música nacional.
3: Muy bien, pues de ahí Terradas, este programa está siempre abierto a tus propuestas, la de hoy ha sido maravillosa, ¿eh?
2: Me gusta porque Agustín dice, no es solamente de los cordobeses, viste que a veces los cordobeses como que celamos un poquito el cuarteto, decir, no, el cuarteto que es nuestro, y bueno, ya no es nuestro, ya es de todos.
1: Es del país, es del país, del mundo, porque ya hay muchos colegas míos, inclusive muchas bandas, no tengo miedo de nombrar a los chicos de La Conga, a los chicos de la banda de Carlito, a La Mona, que ya han llegado a España, ya se han recorrido todo, y el país, ya el mundo entero ya lo escuchan, ya ahora, antes era difícil, pero ahora tienen todas las plataformas digitales, ¿eh? Y te escuchan de todos lados, ¿eh?
3: El beso al beso lo podemos poner en japonés, que ya lo han hecho, por ejemplo, en el programa Siempre
2: Juntos. Y ya se hizo un baile de cuarteto en Japón también, yo fui testigo de eso, yo fui,
3: sí, señora,
2: hasta el primer baile de cuarteto en Japón, estuvimos
3: bueno,
2: ahí.
3: Muchas gracias por venir, llegamos a las 9 de la noche y llega el boletín de noticias, ya están aquí Nora Kovasi y Alberto Rosselli, así que les vamos a ceder el micrófono, por supuesto, luego volveremos en la segunda media hora. Marta, gracias.
0: Bueno, gracias. Muchísimas gracias por la invitación, feliz día del cuarteto mañana, porque mañana es el 4 de junio del 43 que se creó el cuarteto, y felicidades a todos los cuarteteros, y porque es el día del cuarteto para todos, así que bueno, y que siga por muchos años el cuarteto como está, y sobre todo le deseo a mi hijo, que está con su banda, los hijos del cuarteto, que tenga mucho éxito, porque es un cuarteto realmente muy parecido al padre y a los abuelos.
3: Gracias a los dos, gracias,
1: bueno,
3: a los
1: por
3: tres.
1: Favor, sí.
2: Gracias.
3: Luego
2: muchísimas
3: con Carlos
2: gracias.
3: Marco, en la segunda media hora vamos a recordar el documental que se hizo aquí en Cadena 3 sobre el cuarteto. Llegamos a las noticias.

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1: Familiares de Agostina Vega encabezaron la marcha de Ni Una Menos en Córdoba.
2: La adolescente de 14 años que fue asesinada el pasado sábado es velada a esta hora en una sala de la ciudad.
1: La abuela y la tía de la víctima hablaron durante la marcha con Cadena 3.
3: Por Agostina toda la fuerza, hasta que caiga la última persona.
4: Nos vemos a